0: En Bagdad, simpatizantes de las fuerzas de movilización popular también participaron en actos para conmemorar la retirada.
1: Este es un gran día, un día de victorias. Juro por Dios que a pesar del dolor de espalda, insistí en venir a este gran día. ¿Por qué? Porque esto consolidó el Islam y estableció la digna resistencia.
0: En Kirkuk, las fuerzas de seguridad iraquíes también realizaron un desfile militar para celebrar la retirada estadounidense. Por su parte, los kurcos, una comunidad con autonomía política en el norte de Irak, expresaron su preocupación por la retirada de las tropas estadounidenses, a quienes consideran un aliado clave en la lucha contra el Estado Islámico.
2: En efecto, este es el peor momento para nosotros, los kurdos, con enemigos tramando planes contra nosotros, especialmente la inmoral América. No se puede confiar en Estados Unidos, es un país mentiroso y oportunista. Ahora que se retiran, nos dejan solos a nosotros los kurdos. Estábamos a su lado, pero ahora nos abandonan y los países que nos rodean nos miran con ojos de enemigo.
1: No estoy a favor de esto en absoluto. Es decir, la retirada del ejército estadounidense y de la coalición de la región del Kurdistán supondrá una seria amenaza para la región. Y existe otra amenaza, que es la reestructuración y el regreso del grupo militante Daesh.
0: La principal incógnita está ahora en la seguridad. Aunque el Estado Islámico perdió el territorio que llegó a controlar, todavía mantiene células activas en Irak. Ahora las fuerzas iraquíes deberán asumir un mayor protagonismo para contener esta amenaza. A nivel regional, Irak también deberá manejar la influencia de Irán, que mantiene vínculos con distintas milicias iraquíes, mientras Turquía conserva tropas en el norte del país. Y a casi 3 años del ataque perpetrado por Hamas en Israel, que inició la guerra entre ambos, se siguen encontrando restos de gazatíes bajo los escombros. Los detalles en el siguiente informe.
2: Estos gazatíes lloran ante los restos de sus familiares que fueron recuperados de los escombros de los edificios destruidos durante la guerra entre Israel y Hamas, que inició en 2023. Los cuerpos fueron envueltos en bolsas blancas y cubiertos con banderas palestinas para un velatorio masivo este miércoles.
1: Fueron atacados al comienzo de la guerra israelí de exterminio en Gaza el 25 de octubre de 2023. 3 años después, logramos recuperar los cuerpos de 105, incluidos 12 de mi propia familia, a quienes apenas pudimos identificar a través de su ropa y algunas pertenencias personales.
2: Los equipos de la Defensa Civil Palestina, con apoyo de un comité egipcio y del Comité Internacional de la Cruz Roja, realizaron durante 17 días las labores de búsqueda y recuperación en la zona de Al-Yarmouk. El jueves se celebró una procesión fúnebre en la ciudad de Gaza antes del entierro.
0: No sé qué decir. 3 años hemos estado esperando este momento para ver a mi hija, a sus hijos y a su marido después de que finalmente se recuperaran de debajo de los escombros.
2: La falta de maquinaria pesada ha dificultado durante años estas labores. A inicios de septiembre, Naciones Unidas estimó en más de 8.000 los cuerpos bajo los escombros en distintos puntos de Gaza. Los funerales se realizan mientras continúa vigente el alto al fuego acordado en octubre de 2025, aunque se siguen registrando ataques y víctimas en el territorio.
1: Cambiamos de tema. La Santa Sede confirmó que el sacerdote argentino Carlos Miguel Buela, fundador del Instituto del Verbo Encarnado, cometió abusos sexuales con violencia contra varias personas. El Vaticano lo informó en un comunicado firmado por los delegados pontificios y por la prefecta del Dicasterio para los Institutos de Vida Consagrada. Según el texto, tanto el Tribunal Penal Especial de Primera Instancia como el de Apelación alcanzaron certeza moral, es decir, la convicción profunda de que es verdad. Concluyeron que Buela, también fundador de las Servidoras del Señor, cometió un delito contra el sexto mandamiento perpetrado con violencia contra varias personas. La conclusión llegó después del proceso canónico. El Vaticano ordenó a ambos institutos revisar su carisma y emprender un camino de revisión, renovación y purificación de su espiritualidad.
0: Por otro lado, el Papa León XIV llamó este jueves a superar el modelo consumista y promover sistemas productivos que protejan los recursos limitados del planeta. El pontífice hizo esta exhortación durante una audiencia en el Vaticano con el Grupo ERA, un conglomerado italiano de servicios medioambientales. Durante el encuentro destacó la labor de la empresa en el reciclaje y la economía circular. Cabe recordar que como parte de esta alianza de sostenibilidad, el grupo donó en abril al Vaticano un camión 100% eléctrico para la recolección de residuos. Escuchemos las palabras del Santo Padre.
3: La sfida ecológica.
2: El desafío ecológico de nuestro tiempo, de hecho, es más urgente que nunca. Por un lado, somos testigos de un consumo descontrolado de recursos. Por otro, la gestión y el tratamiento de enormes cantidades de residuos se vuelven cada vez más problemáticos. Para no considerar cada objeto usado como si fuera un mero desecho, es necesario cambiar nuestras conductas, comprometiéndonos a recorrer otro camino. Su labor en el ámbito del reciclaje demuestra que es posible comprometerse en esta dirección. De hecho, el trabajo que realizan, incluso en el Vaticano, da testimonio de que a la cultura del descarte se le puede oponer con éxito la cultura del cuidado. Esta no se limita simplemente a los objetos y productos, sino que se extiende desde ellos al trabajo humano y del trabajo a las personas. Somos nosotros, de hecho, quienes habitamos el mundo y quienes con nuestras decisiones y nuestro comportamiento lo vivimos como un regalo de Dios.
1: Y próximos a la gira apostólica del Papa León XIV a Sudamérica, que tiene Argentina en su agenda del 8 al 11 de noviembre, la gente no deja de ofrecerse donando su tiempo y trabajo para apoyar durante las actividades del Santo Padre, en los que se prevé una asistencia masiva. Nuestro corresponsal Matías Boca informa.
3: Está abierta la preinscripción para quienes deseen postularse como voluntarios durante la visita del Papa León XIV a la República Argentina, programada del 8 al 11 de noviembre. La conferencia episcopal invita a personas de entre 18 y 65 años a sumarse como voluntarios.
4: Para ser voluntario, lo más importante es tener disposición, un corazón abierto y con ganas de servir. Eso es el principal requisito, podemos decir. Luego, sí tenemos algunos requisitos más formales, como es el tema de la edad, entre 18 y 65 años, y ser argentino o tener la nacionalidad argentina. Pero lo más importante es un corazón dispuesto al servicio.
3: Quienes sean convocados participarán por una capacitación general y específica, de acuerdo con la tarea asignada. La Conferencia Episcopal Argentina anuncia que la información oficial sobre el proceso de selección y las próximas etapas será comunicada a través de los canales oficiales del voluntariado.
4: Todos los voluntarios vamos a recibir una formación que es muy importante para que podamos estar en sintonía con la magnitud del evento y con las cuestiones técnicas que vamos a desarrollar. La tarea del voluntario va a depender no solo de la diversidad de actividades que puede realizar el Papa en nuestro país, sino también dentro de esas propias actividades habrá distintas tareas puntuales. La convocatoria es nacional mediante la página de la Conferencia Episcopal Argentina. Ahí ustedes entran a la página, pueden completar el formulario o simplemente ponen en Google voluntarios Papa León XIV Argentina y ahí les sale el formulario para completar.
3: La convocatoria se inspira en las palabras del Papa León XIV en su encíclica Magnifica Humanitas. No tengamos miedo de comprometernos en la construcción del bien común, poniendo a Dios en el horizonte y a cada persona en el centro de nuestras decisiones.
4: Y que el voluntariado no solo sea un servicio a los demás, sino que también sea una experiencia de servicio eclesial que enriquezca a cada uno en su vida personal y en su vida de fe.
5: Ya somos más de 10.000 voluntarios.
3: La movilización de los 18.500 voluntarios que se inscribieron hasta el momento para la visita del Papa León XIV a la República Argentina refleja la profunda vocación de servicio y la entrega comunitaria que caracterizan este acontecimiento histórico. El próximo 5 de octubre finalizará la fecha de inscripción. En Buenos Aires, Matías Boca, EWTN Noticias.
0: Octubre es el mes dedicado especialmente al rezo del Santo Rosario, una oración hermosa que nos invita a contemplar la vida de Cristo de la mano de la Virgen María. En este contexto, el próximo 7 de octubre, Mater Fátima realizará desde Perú el octavo Rosario Mundial, una jornada que reunirá en oración a familias y comunidades de distintos lugares del mundo. Hoy queremos conocer un poco más sobre la importancia de esta oración y el significado de esta convocatoria. Estamos conectados con el Padre Héctor Ramírez, fundador de Mater Fátima, para contarnos más. Padre Héctor Ramírez, bienvenido a EWTN Noticias. ¿Por qué el rezo de Rosario es tan importante que la misma Virgen María nos invita a rezarlo constantemente?
6: Muchísimas gracias por esta posibilidad de poder invitar al mundo a que se una a este octavo Rosario Mundial. La Santísima Virgen en Fátima, en las seis apariciones, solo repitió una

0: contemplarlos a través del Inmaculado Corazón de María, la Madre de Dios, la que mejor conoció, la criatura que mejor conoció e imitó a nuestro Señor Jesucristo. Y ahora, si se hace en familia, el rosario se hace escuela de amor, escuela de contemplación, escuela de amor, y lógicamente esa familia se convierte en luz para el mundo.
1: Entonces es una invitación para hacerlo todos los días. Precisamente, Padre, también desde Mater Fátima este año van a realizar el octavo Rosario Mundial, ¿no? Este 7 de octubre. Y este año se cumplen 100 años del inicio de la gesta cristera. ¿Por qué Mater Fátima ha querido recordarla en esta edición?
0: Porque son corazones auténticamente cristianos. Recuerden que las personas que salieron a ofrecer su vida, porque hay muchísimas, decenas de miles de mártires en esa gesta cristera, en esa persecución que hicieron contra la Iglesia Católica hace 100 años, hubo muchos corazones que estaban enamorados de Cristo y enamorados de la Santísima Virgen María. Recuerden que ellos morían con el grito de ¡Viva Cristo Rey! ¡Viva la Virgen de Guadalupe! Perdonando a las personas que les mataban. Recuerden que les hicieron cosas terribles para que abandonaran la fe, para que abandonaran la defensa de la fe de las familias, de la Iglesia Católica, y ellos estaban dispuestos a darlo todo por Cristo. Entonces, me parece a mí que una gesta que no puede quedar en el olvido. Es un patrimonio de la historia de la Iglesia Católica que todos tenemos que conocer e imitar.
1: Entonces, Padre, ¿cuáles serán ahora las intenciones del octavo Rosario Mundial en esta oportunidad?
0: Que el Señor nos haga un corazón muy coherente con la fe, que verdaderamente vayamos conociendo a Cristo, amándolo e imitándolo. Y recuerden que la mejor modelo, maestra, madre, es el Inmaculado Corazón de María. A través de ella vamos a llevar a Cristo. Y yo diría en tres vertientes. A Cristo, a través de la misericordia, que el hombre se reconcilie con Dios y ponga paz en su corazón. Segundo, que ese amor de Cristo nos haga introducirnos en el Sagrado Corazón de Jesús, pero sobre todo eucarístico, el corazón de Jesús eucarístico que está vivo, palpitando en los sagrarios. Y tercero, recuerden que Cristo vino también a iluminar las realidades temporales. Cristo Rey también tiene que reinar en la educación, en la familia, en la política, en la sociedad, en la cultura, en los medios de comunicación. Cristo tiene verdad, luz para todo ámbito del hombre humano.
1: Entonces, invitados todos nuestros televidentes a participar en el octavo Rosario Mundial de Mater Fátima. Padre Héctor Ramírez, muchísimas gracias por la entrevista.
0: Dios les bendiga y nos vemos pronto el 7 de octubre, unidos en oración, haciendo sonreír a la Virgen María.
2: Hacemos una pausa y al volver, un sacerdote peruano amigo del Papa presenta Toribio y León, Vidas y Caminos Paralelos, un libro que une la historia de Santo Toribio de Morovejo y León XIV como misioneros en el Perú.
1: Además,
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2: Regresamos con más noticias con Enfoque Católico.
1: Santo Toribio de Morovejo y León XIV, dos pastores separados por más de tres siglos, pero unidos por una misma tierra y por una profunda vocación evangelizadora. Sobre los caminos que acercan la vida de estos dos grandes pastores, el padre Luis Manuel Tamayo, doctor en teología y en ciencias de la educación, nos presenta el libro de su autoría titulado Toribio y León, Vidas y Caminos Paralelos. Para darnos más detalles sobre esta valiosa obra, nos acompaña el padre Luis Manuel Tamayo. Padre Tamayo, un gusto que nos acompañe aquí en EWTN Noticias, en el set, y felicidades por su libro.
4: Muchas gracias. ¿Qué tal? ¿Cómo están?
1: Muy bien, padre. Sí. Padre, coméntenos un poco qué ha sido lo primero que usted pudo observar al poner frente a frente la vida de Santo Toribio Morovejo y el Papa León XIV.
4: Claro, lo de Santo Toribio es más antiguo porque El Papa Benedicto XVI le dijo al arzobispo de Lima, a ver qué haces con Santo Toribio porque no se conoce. Y entonces el arzobispo me encargó a ver qué hacía yo con Santo Toribio para que se conozca. Uh-huh. Y entonces decidimos hacer un largometraje, una película. Pero para eso leí pues varios libros, ¿no?, de Santo Toribio, sobre todo pues hay dos tomos de Vicente Rodríguez que son los más importantes, y entonces me metí en la vida de Santo Toribio, que es impresionante, ¿no?, como para hacer una película. Y luego, cuando he estado en Chiclayo, he conocido personalmente al Papa León. He estado con él conversando muchas veces y también le hablé del proyecto de la película, que él apoya, ¿no? Y luego pues he estado 5 años en Chiclayo.

0: y él estaba allí y he visto cómo es él, ¿no? Y después ya, cuando lo han nombrado Papa, me quedé impresionado, ¿no? Porque dije, él ha sido el gran canciller de la Universidad de Santo Toribio de Mogrovejo, ¿no? Él ha hecho recorridos por toda la diócesis de Chiclayo. La diócesis de Chiclayo era la diócesis de Santo Toribio, porque la diócesis de Santo Toribio de Lima empezaba en Jayanca, al norte de Chiclayo, y se iba hasta Nazca. O sea, en el mismo territorio, ¿no? Un obispo santo, que es Santo Toribio, y el otro obispo, Papa. Si los dos son doctores en derecho canónico. Luego, los dos son, no son muy habladores, ¿no? Son listos, inteligentes. El Papa León, pues, enseguida se da cuenta de las cosas cuando conversas con él. Son cercanos a las personas. Ellos no han nacido en el Perú, pero son más peruanos que los peruanos porque con el amor a Dios, ¿no?, han logrado acercarse a toda persona, ¿no? Y las personas también, como el buen pastor, ¿no? El buen pastor conoce a las ovejas y las ovejas conocen al buen pastor. Y eso es por el amor a Dios, ¿no? Y por la misión que tenían también ambos de catequizar, de llevar la palabra de Dios por todas partes.
1: Sí. ¿Y qué le gustaría que aquí en su libro Toribio León, Vidas y Caminos Paralelos, le gustaría que la gente recuerde al momento de leer este libro, de repente alguna historia, alguna anécdota que usted presenta dentro de esta obra?
0: Sí, yo en el libro digo, ¿cómo vieron ellos a los peruanos? ¿Cómo nos vieron a nosotros, ¿no? ¿Y cómo lo estamos viendo nosotros ahora, ¿no? Ahora necesitamos del Papa que va a venir. Necesitamos que él también nos dé muchas luces, ¿no? Como dio Santo Toribio de Mogrovejo, ¿no? El Santo Toribio, pues, ha sido canonizado y se cumplen este año los 300 años de su canonización, ¿no? Y hay muchos escritos, muchos libros, muchas biografías de Santo Toribio, ¿no? Y claro, hay que lograr que la gente las conozca. Y este librito, pues, es un ensayo simplemente para, como un aperitivo, ¿no? Para que la gente se anime a conocer la vida de Santo Toribio y que conozcan también a este Papa que tenemos, que es peruano.
1: Precisamente este libro nos hace recuperar hoy la figura de Santo Toribio de Mogrovejo. Como usted bien menciona, celebramos este año el jubileo de los 300 años de su canonización. ¿Qué mensaje nos deja Santo Toribio de Mogrovejo ahora a la Iglesia que usted puede también compartir con los televidentes?
0: Bueno, el mensaje del Papa León es la unidad. Santo Toribio buscó la unidad. Para conseguir la unidad tuvo que enfrentarse con situaciones de inmoralidad, situaciones duras, difíciles. Los dos se han enfrentado, ¿no? Ese es el objetivo, ¿no? Que se conozca para estar unidos y junto con Cristo, como el Papa dice constantemente, ¿no? Caminar con Cristo para ir, pues, al reino de los cielos.
1: Que y también que preparar llegar. Nuestros corazones como peruanos para la llegada del Papa León XIV, que por dentro supuesto. De poco nos visita, regresa a casa. Padre Luis Tamayo, ¿dónde encontrar el libro León XIV, Toribio y León, Vidas y Caminos Paralelos?
0: Acaba de salir, todavía no está en librerías, ¿no? Pero voy a hacer varias presentaciones en parroquias, ¿no? Voy a ir a Chiclayo también a presentarlo y a Trujillo. Y pueden, si quieren tener el libro, me escriben a mi correo electrónico melta14@gmail.com. Después ya veremos en qué librería se pone.
1: Entonces, padre, para nuestros televidentes aquí en Perú que nos están viendo y también los del extranjero que quieran adquirir este libro, ya saben a qué correo comunicarse. Y muchas felicidades nuevamente por Toribio y León, Vidas y Caminos Paralelos. Y gracias por habernos acompañado.
0: Muchas gracias. Gracias también a ustedes.
1: Seguimos con las noticias y la visita del Papa León XIV a Perú ya comienza a sentirse de una manera muy particular. En Lima, una cafetería encontró una creativa forma de hacer negocios y sumarse a la expectativa ante su próxima llegada. Veamos.
2: Con las manos juntas en oración, así luce el diseño de la imagen del Papa León XIV que usted podrá tener en su taza de café matutina si vive en Perú. Y es que la creatividad y el orgullo de los peruanos ante la próxima visita del Papa llevaron a la cafetería In Coffee en Lima a plasmar su imagen en un espresso, latte y cappuccino mediante la técnica del latte art.
3: Sí, nos propusieron hacer el rostro del Papa por la avenida, pues queríamos nosotros ser, digamos, los primeros en presentarla. Hicimos pruebas.
2: La barista Ariana Maima, la artista detrás del diseño, es la encargada del arte latte en la espuma del café, dibujado con cacao cultivado en la Amazonía peruana.
4: Primero hubo un borrador, que fue el de acá. De tantos diseños que hubo, al final quedó en este, para que sea más obvio que es del papaleón. Y luego lo pasamos a digital. Y de digital quedó muy bien y ya lo pudimos hacer en la taza.
2: Los clientes de InCoffee pueden encontrar dos versiones del Papa, rezando o sonriendo.
4: Igual es como si fuera un pincel en un lienzo. Funciona igual, solamente que es un poquito más, con más paciencia, porque si no se te mancha toda la obra. Claro, tengo el de aquí, y el otro es el de acá que hice también.
2: León 14, cuyo nombre de nacimiento es Robert Francis Prevost y natural de Chicago, pasó 22 años de misión en Perú como sacerdote, feligrés, profesor de teología y finalmente como obispo de Chiclayo. Dejó el Perú en 2023 cuando el Papa Francisco lo llamó a Roma para servir como prefecto del dicasterio para los obispos.
3: Escuchamos que el Papa también consume café peruano en el tiempo que tuvo aquí trabajando o en sus misiones aquí en Perú. Era consumidor de café peruano, pues en el norte hay bastante café peruano.
2: Esperamos la llegada del Santo Padre mientras saboreamos el café del Papa León a un precio aproximado de $4 en la avenida principal 303 Surquillo, Lima.
5: Nos despedimos con el canto Argentina con el Papa León, ganador del concurso organizado por la Conferencia Episcopal.
1: Los compositores son los hermanos músicos cordobeses Gabriel Alejandro y Agustín Moyano Angelini. Hasta mañana.

0: Estimados amigos, tengan todos y cada uno de ustedes una cordial bienvenida a La Luz de la Vida. Les estamos acompañando con el apoyo de la parte técnica desde la ciudad de Arequipa, Jorge Linares, Oscar Maima, José Lobón, Yure Duish, y en el espacio de reflexión desde la ciudad de Lima, la hermana Natividad Niño y un servidor, Henry Moreno. Hermana, cordial saludo. Hoy estamos retomando estos especiales que hacemos de La Luz de la Vida con un maravilloso libro. Ustedes ya han escuchado muchas meditaciones de otros libros. Hicimos, por ejemplo, el del vaso roto.
1: Ay, sí.
0: Pero este que sé que le gusta mucho a usted, que se llama Darse, que fue escrito por una madre que no escribió su nombre allí en estos libros porque le interesaba pasar desapercibida, pero que es fundadora de la congregación Obras de Amor y que se llama, eso lo averiguamos después buscando allí en internet, la madre María Luisa de Jesús del Inmaculado Corazón. ¿Qué le parece semejante nombre?
1: Pues la verdad que se arropó muy bien.
0: Se arropó bien, ¿no? Está muy bien arropada. Muy bien, pues con la madre vamos a empezar esta meditación que hoy lleva por título No tiene dónde reclinar la cabeza, como siempre sacado del Evangelio, capítulo 8, versículo 20 del Evangelio según San Mateo. Nos dice la madre María Luisa, no tiene dónde reclinar la cabeza aquel, y pone allí algo en latín, et regnum eius non erit finis, y su reino no tendrá fin. Qué curioso. Aquel que su reino no tiene fin, no tiene dónde reclinar la cabeza. El Dios que en una locura de amor, es una locura de amor que haya querido encarnarse.
1: Claro, y hacerse hombre. Y no solamente eso, porque podía haberse hecho hombre y, digamos, darnos consejos. Mira, si tú vas por ese camino, te vas a ir abajo al fondo. Si vas a hacer tal cosa o esto, te va a pasar tal o cual. No, no solamente eso. Sí, claro que lo dijo, pero hasta llegar don Henry a dar su vida por nosotros, es ya como decir...
0: Mayor locura.
1: Aquí ya no, ni la palabra siquiera ya me escuchan. ¿Ya qué cosa voy a hacer? Pues no me queda más que dar mi vida para que mi padre tenga, pues, yo que sé, misericordia con ellos.
0: Y hermana, él que es Dios, pudo haber venido en la carne para ser rey, porque él, el sin pecado, tenía toda la dignidad real para venir aquí y ser rey, pero claro, no al punto que ni siquiera tiene dónde reclinar la cabeza, ¿no? O sea, escoge una vía dolorosa, la vía del dolor, la vía de la pobreza, la vida de la humillación. Vamos a ver qué nos continúa diciendo la madre, pero es que ya con esa sola frase ya le da uno mucho tema de reflexión.
1: Claro.
0: Y no teniendo su reino fin, no tuvo él dónde apoyar su faz. Jesús nos redimió con descansos de montañas, de barcas y de duros caminos. Pausa. Dicen la tradición de la iglesia y los padres de la iglesia, y dicen las escrituras, vino y pasó haciendo el bien. Claro, eso se dice muy fácil y muy rápido, pero es que vino y pasó haciendo el bien, caminando montañas sin descanso, montándose a las barcas y a veces buscando el descanso para sus apóstoles y llegando a la otra orilla y encontrando las multitudes y decir, no, no va a haber descanso. Hay que atender a esta pobre gente.
1: ¿Por dónde va la cosa?
0: Y él tal vez el que necesitaría más descanso que todos.
1: Claro.
0: Camina con prisa hacia Jerusalén porque sabe que allí va a tener su martirio. Entonces, no perdió el tiempo nuestro Señor.
1: Por supuesto que no. Y aparte de eso, trataba en lo más, digamos, mínimo inclusive, cumplir la voluntad de su padre para lo que le había pedido que venga, para lo que le venía por delante, pero él aprovechaba todos los momentos que pudiera para poder ir dando ese testimonio, ir diciendo hablando acerca de las palabras de Papá Dios, pero de una manera pues profunda y dando el ejemplo, porque eso es lo primero que hacía él.
0: Entonces vamos entendiendo que ese no tenía dónde reclinar la cabeza, no fue solamente, no tenía dónde reclinar la cabeza para descansar y dormir, claro, en los momentos en que tenía que dormir, claro, no lo tenía, sino que además fue una constante durante su vida, en el día y en la noche. Uh-huh. Buscó a los pescadores del mar, rodeó su casa de Nazaret de escasez y de estrecheces. No entendió nada de prosperidades, ni quiso mandaderos en su hogar. No admitió facilidades de ningún género. Él, acostumbrado al reino de su padre, a la corte de sus serafines, a la luz de su patria, se amoldó a la casa de un carpintero, al orto aldeano, al remiendo de las redes, a los peces asados, a unas monedas sudadas para poder comer, al martillo, al torno y a la sierra. ¡Qué cosa tan tremenda!
1: Bueno.
0: Y seguramente que la Santísima Virgen María, también como buena madre y gran madre espiritual, también vivió con esas austeridades y esa pobreza.
1: Por supuesto que sí, don Henry, pero ella como madre, no solamente de él, sino de todo el cuerpo místico. Uh-huh. Entonces veía eso y claro, su corazón estaba partido de ella, por supuesto. Y aparte de eso, no solamente porque ella sí veía desde otro punto de vista, digamos, ¿no? Uh-huh. Mi hijo está que se da, que habla, que dice, ayuna, hace penitencia, mortificaciones, de todo para que lo entiendan. Y entonces en lugar de entenderlo, más bien se burla. Ya vendremos otro día para que nos sigas hablando de esas cosas. Ya vendremos otro día, pero bueno. Entonces, ahí hay que caer en la cuenta, por eso la mujer, la Santísima Virgen María, la mujer de dolores, mujer de sacrificio, mujer de entrega y de empuje, porque miren cómo ella veía a su hijo y ella diría, pues, pero hijo, si no te hacen caso, pues no sigas ahí hablándole en vano, por gusto. ¿Cómo que no? Mi papá me ha mandado para eso. Y yo voy a cumplir con eso.
0: No sabía es que yo tenía que estar, claro, en las cosas de mi padre, claro, le dijo a la Virgen y a San José. Y si me permite expresar una idea que podría ser muy piadosa, no porque yo la voy a decir, sino porque yo creo que los padres de la Iglesia, algunos de ellos lo han contemplado así. Si el Señor no tenía dónde reclinar la cabeza, por lo menos en lo material, en lo espiritual sí que tenía la Santísima Virgen María.
1: Oh, sí, claro.
0: ¿No le parece? Y yo creo que ella le dulcificaba o tenía el interés como una excelente madre de intentar dulcificar, claro, la vida de Jesús, no en la austeridad material, claro, no en la pobreza, claro, no en el sacrificio, sino en todas las cosas que eran espirituales.
1: Claro.
0: Y la manera de dulcificarse era unirse al plan,
1: claro,
0: de su hijo.
1: Al plan de su hijo, efectivamente. Aunque a ella, por eso dice una mujer de dolores, porque claro, ella ya como que veía prevenir lo que iba a suceder. Y sí, como madre, pues hijo mío, si por Dios, tienes tu bebé ya un poco más grandecito y alguien viene y yo qué sé, por gusto, le jala el pelo o le jala la oreja o lo hace caer.
0: ¿Qué ¿Sabe qué haríamos cosa? Nosotros? Entonces, lo agarramos y
1: ¡ay! Lo exprimimos ahí al pobre. Y entonces, ella cómo le dolería, ¿no? Y sin embargo, su hijo, no, para eso he venido yo, a hacer la voluntad de mi padre.
0: Y okay, por eso hablamos de la Virgen como corredentora.
1: Claro.
0: ¿No? Sigue diciendo esta madre María Luisa que tiene estas meditaciones tan bonitas. Él que tenía su mano encallecida de crear luceros. Ahora bien, no tener dónde reclinar la cabeza es quedarse en completa desnudez espiritual por amor de Dios. Es renunciar a los últimos derechos de legitimidad, o mejor, a los últimos deseos de una limosna. Ser el más pobre entre los pobres. Y si por voluntad de Dios forzosamente tuvieras que poseer algo en esta vida, no enteres nunca de ello a tu corazón. Edúcalo así.
1: Claro. Y verdaderamente, queridos hermanos, ¿Cómo nosotros a veces perdemos el tiempo en esas cosas o en esas circunstancias? O nos quejamos de tanta cosa, cuando en el fondo, si algo nos lo han hecho nosotros, incluso nosotros podemos decir con las palabras sencillas, Dios mío, yo te lo ofrezco esto, porque este pobre, si hubiese caído en la cuenta de lo que me está diciendo, no lo hubiera dicho, ¿no? Porque imagínate, pero no cae en la cuenta, lo suelta nada más, lo dice, ¡plan! Y entonces si yo me voy a poner de boca a boca con él, ¿cómo lo saco de esa negatividad que tiene, de ese mal juicio que tiene, o de lo que sea, ¿cómo lo saco? Y me voy a poner también de boca a boca con él, entonces ahí que se pierde. Pero si uno dice, no, este pobre, vamos a ver, incluso retrocedemos un poquito, claro, ha tenido por decir, es un ejemplo, digo yo, un papá pegalón, yo qué sé, una mamá, qué sé yo, que no le prestaba mucha atención, digamos, al hijo o lo que fuera. Ya, de todas maneras, pues uno va como buscándole o rezando, pidiendo. No se puede hablar con él, pero sí puedo rezar por él, ¿cierto? Que es otra cosa que también a veces uno dice, no, pero es que ese ya le he dicho un montón de veces y no hace caso, no escucha, sigue lo mismo. Pues reza por él, pide por él. Vas a la Santa Misa, encomiéndalo en la misa a
0: él. Y eso
1: él.
0: Es imitar, claro, exactamente lo que nuestro Señor hizo por nosotros, ¿no?
1: Claro.
0: Orar por nosotros, perdónalo, Señor, porque no saben lo que hacen. Orar a su Padre Dios, que es el único que podía dirigirse, y hacer todo su sacrificio por nosotros. Es bonito lo que dice aquí la Madre María Luisa, porque dice, si forzosamente tuvieras que poseer algo en esta vida, no enteres nunca de ello a tu corazón. Edúcalo así, porque claro, aquí estamos viendo que si él no tiene dónde reclinar la cabeza es porque vive la pobreza física y espiritual.
1: Claro.
0: Pero también conocemos santos,
1: claro,
0: que Dios no lo llamó a vivir por lo menos la pobreza física.
1: Claro.
0: Un San Luis, rey de Francia, claro, un San Enrique, emperador y santo. Y así podríamos poner varios ejemplos. Y entonces, ¿qué? ¿Hay contradicción allí? No, porque nunca apegaron su corazón a la riqueza.
1: Claro.
0: Y cuando nadie los veía, se acostaban en el piso, como era el San Luis, rey de Francia, con su esposa, que también fue una santa. Durante la semana hacían un banquete y iban, invitaban a los pobres y ellos los servían. Entonces, eso se llama no tener apegado el corazón a las cosas.
1: Claro, por supuesto, y una caridad, Dios mío, para que veamos, porque otro diría, pero yo soy rey, que vengan y me traigan más bien a mí los alimentos, todo eso, yo soy el rey. Y ellos, en cambio, dándose a los demás. Y por eso nosotros, hermanos, tenemos que pensar cosas, o sea, en este sentido, ¿no? Del programa que estamos haciendo ahora para que caigamos en la cuenta. Y yo veo una persona así, hermana, pero si yo soy pobre, yo no tengo ni un medio para poderle comprar algo. Muy bien, querido hermano, nadie te dice que le compres esto, que le compres esto, pero por lo menos reza por él para que haya alguien, claro, que le dé, para alguien que le dé.
0: Claro, porque es muy fácil decir yo no tengo nada y claro, efectivamente y punto, no hacer ya, nada.
1: Claro, y me quedo tan campante. Ah, yo si tuviera le daría, pues, pero como no tengo, oye, espérate un rato, que la caridad no solamente son en monedas. Reza y pide para que otra persona pueda darle. Otra persona se conmueva de este pobre, que está el pobre, que todo huesito y pellejo, porque no tiene con la junta que comer. Entonces, imagínate.
0: Pero el problema, hermana, es que solemos querer poseer. Y entonces fíjese lo que nos dice la madre. Que él no pueda enterarse de que ese libro o ese objeto o ese recuerdo es tuyo. Déjalo que viva siempre en la ignorancia de quien nada absolutamente tiene. Delicadísimos matices de desnudez perfecta se te exigen si quieres imitar a quien no tuvo dónde reclinar su faz. También nosotros tenemos que desnudarnos. Si seguimos a Cristo,
1: claro,
0: si decimos que somos discípulos, Él nos dice, el que quiera ser mi discípulo, que se niegue a sí mismo. Ese que se niegue a sí mismo incluye muchas cosas.
1: Claro.
0: Que tome su cruz,
1: claro,
0: y me siga. no nos está engañando. Claro. Nos ha dejado el camino muy claro el Señor.
1: Nos está diciendo lo que es.
0: Lo que es. No tanto la carencia de las cosas, cuanto tu alma despojada de las cosas. La posesión del espíritu es la que daña, aunque la desposesión del cuerpo tendrá que ir siempre muy al ritmo de aquella. Claro, o sea, está diciendo, no el Espíritu Santo, el tener el espíritu de poseerlo todo. O sea,
1: claro,
0: que mi corazón se vaya tras las cosas. Porque uno también puede decir, hay pobres materialmente que tienen el corazón pegado a las cosas, que quisieran ser ricos para también ellos mandar, que quisieran ser ricos para solo disfrutar. Hay pobres que tienen ese corazón, ese espíritu de la riqueza. Y lo que Dios nos pide, cuando dice no tuvo dónde reclinar su cabeza, es primero el corazón desposeído de todo.
1: Claro, claro.
0: Porque ¿de qué me sirve que exteriormente me ponga unos harapos si por dentro estoy anhelando tener terciopelo?
1: Claro, claro.
0: ¿No? Entonces, eso está hablando aquí. Pero no es pobre de espíritu el que hace un voto de pobreza, sino el que con paz de espíritu sabe prescindir hasta de lo necesario. No reclinar la cabeza es dejar el alma pobre, desprendida, desnuda, vacía de todo por su amor, que solo Dios quepa y llene. Mire, que solo Dios quepa y llene. ¿Será nuestra vida de esta manera, donde solamente cabe Dios y lo único que nos llena es Dios? ¿Será esto así?
1: Don Henry, qué buen examen de conciencia. Porque verdaderamente uno tiene que cada día, hermoso día, ¿quién ganó? ¿Ganó papá Dios en todo lo que yo he hecho?
0: A ver, empecemos.
1: Claro, hacer un examen de conciencia, a ver, desde que me levanté y todo, me acordé por lo menos de que estoy viva, que tengo un día más, de saludar a Jesús. Gracias, Señor, por este nuevo día. Algo, si quiere una palabra, no, primero, mamá, sírveme mi desayuno, estoy con hambre.
0: Yo digo que es el síndrome de Pedro Picapiedra. Todos hemos visto los, sí, ¿no? A Pedro Picapiedra. Llega a la casa, ¡Vilma! Bueno, Vilma era la traducción en mi país, no sé.
1: Sí, sí.
0: ¡Vilma! Sí. ¿Dónde está mi filete de brontosaurio? Claro. ¿Cómo? Luego de que como, duermo.
1: Claro.
0: Luego de que duermo, me levanto, como.
1: Claro.
0: Y, obviamente, prendo la televisión y que nadie me interrumpa, porque claro, es mi descanso.
1: Claro.
0: Ay del que me interrumpa.
1: Claro. Y la pobre tiene que estar en la cocina, dale que te dale, que te dale, que te dale, porque como diga algo y no esté preparada la comida, bueno.
0: Puede haber knockout. Como se dice, claro, sí, pero lamentablemente, claro, como se dice, ¿no? Si no fuera para reír, sería para llorar, pero muchos de nuestros comportamientos, sin ser, o a veces sí, tan exagerados, pues son así, son así. Vamos hacia el final. Dice, ¿qué mejor cheque bancario que la posesión del todo que se te da a cambio de esa firma que tú has entregado, que consistía en tu todo, nada, por tu entrega total, la entrega total de Dios? Fíjate, fíjate. Ahí nos está poniendo una solución. Hermana, por nosotros mismos no podemos.
1: No.
0: O sea, esto que estamos reflexionando,
1: claro,
0: a punta de fuerza humana es imposible.
1: No, claro que no, por supuesto no.
0: Y entonces nos dice Dios, yo tengo una solución.
1: Claro.
0: Hijito, fírmame aquí.
1: Claro.
0: Que si tú me firmas aquí, en libertad y con amor, yo te lo doy todo.
1: Claro.
0: La pregunta es si estamos dispuestos a firmar. Es lo que se llama consagración.
1: Claro. Y si estamos abiertos verdaderamente a eso. Porque nos estamos entregando a un Jesús que pasó por la cruz, pero para la salvación. Para la salvación. Esa es la parte que nosotros no terminamos de caer. Pero si Jesús es Dios, podía haber venido de frente ya, salvados. Pero hay que caer en la cuenta. Me puso esos 10 mandamientos y yo los cumplo, hago el intento. Jesús ha tenido que llegar a ponerse en la cruz. ¿Y de qué manera? Porque ni siquiera es que lo subieron ya y lo embarraron ahí y ya. No. Cargando ese peso que todos los pecados nuestros, encima fragelado, con una corona de espinas que le chorreaba en su cabecita, y con una madre dolorosa que se, pobrecita ella, se desesperaba y ella diría: si esto no fuera por Dios, Dios mío, no sé, yo, déjame morir contigo. Déjame morir contigo. Es que eso no es fácil, queridos hermanos. Y nosotros tan campantes, don Henry, y tan tranquilos: no, eso no es nada, es una cosita, nada más, eso no es nada. Y qué lástima, porque como en ese momento tuviéramos una visión. Mira, eso que tú dices que eso no es nada, mira, ¿a dónde te va a llevar?
0: Ay, Dios mío, de esas cosas nos vamos a dar cuenta en el juicio particular y luego en el juicio universal.
1: A ver.
0: Mejor nos espabilamos desde ahora. Pero claro, aquí voy al comentario final porque ya nos quedan pocos minutos y termino también con la última página, que es aquí la página 60. Necesitamos una abogada.
1: Claro.
0: Porque el Señor nos presenta un contrato y nos dice: hijo, firma, consagración. Pero no somos capaces ni de eso, no nos fiamos de Dios. Si dependiera de nosotros, pondríamos un abogado para arreglar el contrato y decirle: mira, Señor, ¿qué te parece? Estos pedacitos, claro, estas cláusulas, déjamelas a mí.
1: Claro.
0: ¿Cuáles? No, pues,
1: dieta no mucho, pues, un poquito menos.
0: Un poquito, déjame algunas clausulitas, claro, que yo las redacte.
1: Claro.
0: No. Necesitamos una buena abogada, claro, y esa es la Virgen. Claro. A eso iba, ¿no?
1: Claro.
0: La Virgen no le va a quitar puntos y comas al contrato, uh-huh, pero me va a dulcificar y me va a mostrar la vida de cómo vivir ese contrato. Por eso termina diciendo en la página 60: es necesario vigilar mucho.
1: Claro.
0: No te importe cavar cada día más en las cóncavas soledades y desnudeces de tu espíritu. La unión deífica se da solo a quienes tienen la fuerza de voluntad de ir desparramando entre vacíos impotentes todo lo que no sea Dios por dentro, e ir recogiendo en cada partícula de la creación la molécula cristífera que se encuentra en cada una de ellas. Dar significa amar, y amar significa dar. Amor exhaustivo, que comienza en las desnudeces de Belén y termina en las desnudeces de la cruz. Lento darse hasta quedar en la extenuación total de lo que fuiste y llegar a la posesión total que es. O sea, como el grano de mostaza. Si el grano de mostaza no cae y muere, no puede dar fruto. Pero si muere, da mucho fruto. Y ella lo está diciendo aquí. Es un lento darse, porque darse es amar, claro, y amar es darse.
1: Claro.
0: Pidámosle a la Santísima Virgen María que nos ayude. Solos no podemos, pero nuestra madre, que es maestra, que es madre, ella sí que, si confiamos en ella, nos va a llevar al encuentro con Dios.
1: Sí, de hecho, y que habrán a veces algunas circunstancias en que ya escapa, ¿no? Y entonces, pero mamá, tú no ves lo que ha hecho y todavía tú quieres, hijito, por favor, hazlo por mí. ¿Qué le va a decir? No puedo negarte nada, madre.
0: Así es, a una madre no se lo podemos,
1: claro,
0: negar. Y ella que está ahí al lado de Jesús, Jesús la va a escuchar.
1: Claro.
0: Y por eso es que ella allá en el cielo mete y mete y mete y mete almas, porque Jesús no le niega nada. Pero por lo menos hagamos como la señora esta que se confesó con San Juan María Vianney, que su esposo parecía que se iba a condenar, pero se enteró en la confesión que se salvaba a pesar de que se había tirado de un puente, porque una vez le regaló unas flores a la Virgen.
1: Claro.
0: Y nosotros que le podemos regalar muchas flores, no solamente materiales, sino espirituales. Con esta idea llegamos hasta aquí. Vamos a pedirle a la Santísima Virgen María en la oración final que sea ella nuestra abogada, nuestra defensora, y que nos enseñe a no poner obstáculos y a vivir esa pobreza material y espiritual que Dios nos pide. Le decimos: bajo tu amparo nos acogemos, Santa Madre de Dios. No deseches las súplicas que te dirigimos en nuestras necesidades. Antes bien, líbranos de todo peligro, oh siempre Virgen, gloriosa y bendita. Amén. Amén. Hermana, muchísimas gracias.
1: Gracias también. Y ustedes ya saben, les ha gustado el programa y tienen que darle like, porque esa es una manera de ayudar también a mi semejante.
0: Así es.
1: De hacer caridad y de hacer apostolado.
0: Y ser misioneros. Ahí queda la invitación, pues, que les da la hermana. Y nosotros les invitamos para que Dios mediante nos acompañe en un próximo espacio de La Luz de la Vida.

0: Dice San Juan: queridísimos, amémonos los unos a los otros, porque el amor es que Theon, de Dios sale y nada más que de Dios. En el infierno no hay amor. Si hubiese amor, allí estaría Dios. El amor es el instinto del bien. En el infierno no hay bien. Si hubiese bien, ahí está Dios. Para encontrarse con la vida. En el infierno no hay vida. Si hubiese vida, ahí estaría Dios. En el infierno reina la muerte, una vida que toda ella es muerte. La muerte solo es la vida podrida. Eso es la muerte. La vida podrida, eso es la muerte.
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0: Un día grande, un día para agradecer, un día en que apareces grandísima en la
1: Hermana,
0: pantalla. Qué
1: gigante hermana
0: impresionante, ¿qué ha
1: Carmen, de
0: pasado?
1: verdad.
0: Es que eres una gran mujer. Amas
1: Un
0: mucho a la
1: poco
0: Virgen.
1: de altura, hermana Carmen, ¿puede ser?
0: Sí, Dios te ha dado altura física,
1: Física,
0: pero
1: pero espiritual muy chiquitita.
0: claro, todos somos muy pequeños. Eso es lo que estábamos meditando antes de comenzar el programa. Nuestra pequeñez, reconozcámosla con María, como María. Qué bueno, acércate un poquito así para que. Sí. Entonces, ¿qué tal será recordar que mañana, 24 de septiembre del año 2026, se cumple en esta Santa Casa de NS Barcelona un gran aniversario? Y esto lo queremos compartir con todos para que den gracias con nosotros, hermana. ¿De qué se trata?
1: Bueno, hermana Carmen, es un regalo maravilloso que el Señor está en nuestra capilla. Jesús sacramentado nos visita desde hace un año y compartimos esta gran alegría de poder tener, pues, al Señor en el Santísimo, a veces expuesto, otras veces, bueno, siempre está en el Sagrario, pero tenerlo cuerpo, alma, sangre, divinidad, y está ahí presente. También rezamos por todas las intenciones de todos los oyentes, hermana, que nos piden oraciones y siempre están ahí. Siempre hay una hermana pidiendo y ofreciendo por nuestros oyentes y sobre todo adoradores.
0: Esto es hermosísimo, y bueno, esperamos pronto implementar en la web, que todavía no está del todo a punto, la adoración también en cámara web. Pero pronto, si Dios quiere, habrá muy buenas noticias para que ustedes accedan por el celular también desde el mundo entero, mejor a toda la programación de NSE. O sea que este mes de septiembre, hermana, siempre ha sido un mes muy mariano.
1: Bueno, también
0: Natividad de María y mañana, hermana, una fiesta hermosísima.
1: hermosísima aquí en la ciudad de Barcelona, hermana Carmen, y es la princesa, la Virgen de la Merced, y ella es espléndida, porque, bueno, creo que es una talla románica, puede ser,
0: Sí,
1: hermana
0: señora,
1: Carmen.
0: y la veremos durante el
1: Sí.
0: programa porque Carlos Quequesana ha preparado con mucho cariño varias imágenes de Nuestra Señora de la Merced para que, pues, le dediquemos a ella nuestra oración en este día, que precisamente será durante la decena del rosario que siempre compartimos en la
1: Hermana
0: segunda parte.
1: Carmen,
0: Sí.
1: y no, quería como hacer una acotación y es como ese amor de los catalanes o el pueblo español en que se vuelcan a la Virgen, al icono, a la figura, a la imagen de la Virgen, le ponen pues la corona, la adornan con
0: Yo
1: flores,
0: creo que a nivel
1: con...
0: mundial, en cada
1: Sí, no,
0: pueblo
1: cada pueblo
0: tiene
1: es así,
0: su.
1: pero ella... Tiene su encanto,
0: Ya lo
1: porque
0: creo.
1: no, las figuras románicas pues son, no tienen como ese, no esa atracción, me refiero, como
0: Mira,
1: son más,
0: ya
1: ¿me
0: sé lo que
1: entiendes?
0: quieres decir. No es una figura realista. O sea, es la figura de la princesa de Barcelona, aquí, de la Basílica de la Merced, que es bellísima y
1: Es
0: que ha sido
1: preciosa, es muy
0: restaurado.
1: bonita, sí.
0: Y aparece como una princesa, efectivamente, sentada en un
1: Sí.
0: trono y con cosa muy curiosa, como con una trenza, que esto yo nunca lo había
1: Y
0: visto,
1: aparte
0: la
1: como si
0: Virgen.
1: tuviera un manto, aunque
0: Sí,
1: está
0: sí,
1: ahí,
0: sí.
1: sí,
0: Pero
1: pero
0: un
1: como
0: manto
1: que de
0: de
1: protección, no
0: así
1: sé.
0: es una ternura con el niño en brazos. Y la verdad que con mucha devoción, con muchos siglos de devoción, se lleva adelante. Bueno, como ya hace un tiempo habíamos dedicado un programa a la Virgen de la Merced y ustedes lo pueden buscar en la lista del canal YouTube, hoy nos vamos a dedicar a la segunda virtud teologal en la vida de María, siguiendo al padre Royo Marín en su libro La Virgen María. Pero antes de empezar con la virtud de la esperanza, que es maravilloso estudiarla en la Virgen María, y porque ella nos va a estimular a vivirla y a enseñar, ¿qué nos dice hoy el padre Rodrigo Molina? Siempre elegimos alguno de sus pensamientos marianos.
1: Dios ha puesto en Santa María un corazón materno que no conoce otro latido que los del amor y el perdón. Bueno, hermana Carmen,
0: Esta
1: es muy
0: frase nos da
1: sencilla.
0: esperanza a nosotros.
1: Por supuesto, porque ella no conoce otro latido que los del amor y el perdón. Y aquí esta virtud de la esperanza pues no está explícita, pero está implícita, porque en ese latir o en ese pedir perdón, machacón, de pronto cuando hemos hecho algo que, uy, de verdad ha estado mal, pero pedimos perdón y un perdón que exija no volver a cometer la misma falta. A veces no es fácil porque puede ser que se le sale a uno de las manos, pero es un perdón que tiene que cambiar esa persona, sí, sincero, y por lo menos darse esa oportunidad de no volver atrás.
0: Claro que sí, pero no contando solo con nuestras fuerzas humanas, que son muy limitadas. Lo bonito de este programa, de lo bonito del reinado de María, es precisamente la confianza total, que además se va explicando en los programas, lo vamos fundamentando en la teología, no son ideas nuestras ni ocurrencias, aunque tratamos de hacerlo de forma un poco amena, pero todo está bien documentado y fundamentado en la Sagrada Tradición, en la Sagrada Escritura, ¿verdad?, en el Magisterio de la Iglesia, de tal manera que sabemos que María es esa referencia, no solo como modelo hoy de virtud de la esperanza, es lo que vamos a tratar en esta primera sección, sino que además ella nos ayuda a vivirla, es decir, ella es mediadora de la gracia, y cuando nosotros recibimos una buena inspiración de ejercitarnos en una virtud, de mejorar, un deseo de ser mejores, ahí está María ayudando como auténtica madre, no solo mirando de brazos cruzados, evidente. Bueno, Carlos Quequesana, bienvenido desde el control, y nos vamos a la primera sección.

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1: La virtud de la esperanza es aquella de tener la seguridad, una confianza cierta de que vamos a ir al cielo. Es una virtud personal, claro, es como la fe, que uno dice, yo creo, yo no puedo decirlo en nombre de otro, sino que uno cree, yo espero, adoro y amo. Enseñanzas del ángel en Fátima. ¿Por qué es tan importante tener esta virtud de la esperanza? Porque lo hemos dicho hace un momento, si yo me apoyo en mis propias fuerzas, ¿qué voy a esperar yo ir al cielo, hermana Poli? Si cada uno de nosotros se sabe pecador, limitado, pero Dios nos ha prometido, gracias a la sangre de nuestro Señor Jesucristo, redentora, que Él nos ha ganado el cielo. Entonces, tenemos esta esperanza, lo decimos en el credo cada domingo, espero en la resurrección de la carne y la vida eterna. Amén. Y también esperamos que Dios nos va a dar los medios para llegar a ella.
2: Hermana Carmen, y cuéntanos. También el ejercicio personal que hizo la Virgen María, no solo que ella, pues obviamente las tenía en grado perfectísimo, pero es que lo ejercitó. Todo lo que ella vivió en la tierra, esperó que obtendría el cielo. María siempre estaba esperando ese cielo. Y se espera, en efecto, una cosa que todavía no se posee. Por eso tal vez, y de suyo es así, la esperanza es mucho más que la fe, porque lo espero, o sea, espero contra toda esperanza.
1: Claro, bueno, ambas son un poco, son muy valientes, ambas virtudes, sí, porque no ves.
2: No lo ves, claro, pero en la esperanza mantengo eso que quiero porque lo espero, o sea, como que el secreto está en esperarlo.
1: Sí, señora, y esperarlo a lo largo del tiempo, de mucho tiempo quizás.
2: Uh-huh. Y María, mientras estuvo sobre la tierra, no poseía todavía el cielo. Es decir, no tenía la visión beatífica, al menos de una manera permanente como la tenía Cristo. Nuestro Señor, por supuesto, él veía, ¿no? Durante toda su vida poseyó a Dios de una manera singularísima.
1: María, claro, como madre de él, madre de Jesús.
2: A diferencia de todos los otros descendientes de Adán, poseyó a Dios y su gracia desde el primer instante de su existencia, al ser concebida inmaculada. Bueno, eso es una gracia especialísima de la Virgen y nosotros queremos ser como ella.
1: Es decir, que es una gracia como todas las de María, hermana. Es maravilloso porque al ser hecha madre de Dios y madre nuestra, quiere decir que todas esas virtudes y gracias no son solamente para admirarlas y quedarnos como extasiados lejos de ellas, sino que sabemos que una madre comparte sus bienes con sus hijos, una madre de verdad. Entonces, esas virtudes son para aprovecharnos de ellas.
2: Para imitarlas, para practicarlas y también, sí, hacer como una réplica de eso que hizo María en la tierra, ese ejercicio, en este caso, ejercitar la virtud de la esperanza. Y por ello, enriquecida María, por supuesto, con una singular plenitud de gracia, María, además, en cuanto madre de Dios, lo poseyó de una manera completamente singular sobre la tierra. Lo poseyó como algo suyo. O sea, es que esto es como para desmenuzarlo y como profundizar. Realmente lo leemos así, pero yo creo que tiene mucha más profundidad. Se podría imaginar que no había de poseer de esa manera singular, perennemente, también el cielo.
1: Claro, si ella había tenido a Dios como su hijo, su hijito, cualquier madre que nos esté escuchando, es que ha esperado un hijo en sus entrañas y esperado también con ese matiz de esperanza. No es solo un esperar que llegue el momento, como esperamos muchas cosas, pues esperamos que sea la hora para salir al trabajo, etc. No, es con esperanza. Es muy bonito, hermana, si tú lo has podido presenciar la virtud de la esperanza en, por ejemplo, en unos padres que tienen su primer bebé. ¿Cómo lo viven? ¿Cómo se extasían ante el bebé? ¿Cómo? Es que de verdad, ahí ves que es algo divino. Es algo, ellos se dan cuenta, y os lo he preguntado muchas veces, he aprovechado como para mini entrevistar a los papás. ¿Ustedes se dan cuenta de que esto es una obra de Dios? Y claro, es que no puede ser de otra manera. Porque nosotros, o sea, de nosotros, ¿qué esfuerzo hemos hecho para que salga este ser perfecto? Es que es maravilloso ver la obra de Dios. Y en el caso de María, cuéntanos un poquito más.
2: En ella no hubo ni el más mínimo apego a la tierra, ya que estaba continuamente con el corazón en el cielo, total y permanentemente abandonada en los brazos paternales de Dios. Bueno, también estaba pensando, hermana Carmen, ese apego a las cosas de la tierra. Pues imaginaba a María pasando su tierra en Jerusalén, o sea, esa estadía de ella, viviendo con intensidad, ¿no? Con ese amor, esa visita a Santa Isabel, viviendo con los cinco sentidos, ayudando como buena madre, pero no apegada, ¿no? Y esto nos lo deja muy claro, y creo que la virtud de la esperanza, cuando se practica pensando el cielo, o sea, en el cielo que nos espera, pues es que tengo que hacer el esfuerzo, si no lo estoy, de estar despegado de las cosas de la tierra, porque nos entretienen mucho.
1: Sí, ciertamente.
2: Normal.
1: Claro.

0: Navidad, un regalo, tal cosa, ¿no? Bueno, el ya de adolescentes, otro tipo de cosas. Puesto toda tu ilusión, tu esperanza en una bicicleta, en esa cosa que te parecía el fin del mundo, y una vez que lo posees, ya se te convierte en lo más banal y ya deja de causar esperanza, primero porque ya lo posees. Pero además te das cuenta que no era para tanto y empiezas a desear otra cosa. Pues en la tierra todos son deseos que terminan esfumándose. Pero el cielo es para esperarlo siempre durante la tierra, y es lo que nos enseña María. A ella le fue fácil, hermana Poli. O sea, esperar cuando las cosas van bien es como más llevadero, pero cuando todo se te convierte en dificultad, como le ocurrió a ella,
1: Bueno, y creo que
0: danos
1: también
0: ejemplos.
1: podemos dar ejemplos. Esa práctica de la virtud de María cuando tuvo que salir a Egipto, ¿no? Como voy a leer esto para
0: Sí.
1: ceñirnos un momento al texto,
0: Sí.
1: pero también hay los ejemplos que quieres, hermana Carmen. Y, por ejemplo, como ella se siente abandonada en los brazos paternales de Dios. Esta precisamente fue su actitud ante la proposición del ángel, ¿no? Es la conocida el día de la Anunciación. Se le proponía el vuelo hacia una cumbre elevadísima y ella, sin ningún género de dudas, esperó de Dios. O sea, ella se turbó ante la visita del ángel, pero ella no dudó. Es distinto, ¿no? El turbarse viene, pero esperó y esa plena confianza, ese sí, ¿no? Ese fiat de la Anunciación.
0: No pidió pruebas como lo haría Zacarías, como el que duda un momento, ¿no? Lo hemos visto en el Evangelio de
1: Sí.
0: San Lucas, viene justo antes. No, María, por contraste, cree inmediatamente las palabras del ángel.
1: Bueno, aquí lo explican. Ella, sin ningún género de dudas, esperó de Dios con plena confianza que le había dado las alas para un vuelo semejante. O sea, si le estaba pidiendo el sí, pues también Dios le da esa plenitud de gracia para llevar a cabo todo ese sí de la Anunciación.
0: Hermana, sí, este párrafo que es de oro para mí, esta frase que acabas de leer, o sea, viendo que Dios le estaba confiando una misión altísima, ¿por qué se atrevió a decir que sí? ¿Porque se sintió capaz? No.
1: No, porque se sintió pequeña y esclava, y precisamente eso fue lo que, pues, obviamente conmovió a Dios, pero ella en esa bajura, en esa la humildad de su esclava, al sentirse pequeña, pues, ¿qué hacemos los débiles? Pues eso, esto es lo que hay,
0: Y
1: no hay más,
0: confiar,
1: y
0: hermana, confiar en
1: confianza,
0: uno que sí puede,
1: claro,
0: porque si me veo tan
1: por
0: pequeño.
1: supuesto.
0: Pero fíjate que en ningún momento su pequeñez se convirtió en una cobardía, porque a veces decimos, ah, sí, ah, yo soy muy pequeño, yo soy muy poco, yo no sé, no valgo, no me llamen para nada.
1: Pero
0: Esa no es la
1: me
0: conclusión.
1: excuso en esa actitud de, no, es que alguna vez lo he escuchado, no, no, yo, hermanas, cuando me entregue, si yo me entrego al Señor, si yo tengo un llamado del Señor, es que me entregaría, de verdad, pero a mí cosas a media tinta, así como,
0: No entiendo.
1: a ver, hermana Carmen.
0: No, pues cada día el Señor nos llama a muchas cosas. Si
1: Nos llama
0: paramos la
1: muchas cosas,
0: oreja,
1: pero digo que es una manera como de evadir.
0: eso creo yo.
1: Evadir que, pues no, si el Señor me está llamando, no quiero atender a su llamado porque eso me va a exigir un estilo de vida mucho más sacrificado, mucho más fuerte, diferente como a lo que yo ya estoy, y prefiero
0: No,
1: decirle
0: eso
1: no.
0: sí,
1: Creo que es eso.
0: sí. Puede haber esto o también el miedo, o sea, un miedo a no alcanzar la talla para cumplir esa misión que Dios me pide, ya sea, o sea, a todo nivel, ¿no? Del matrimonio, de la vida consagrada, de la vida sacerdotal, ¿no? En cualquier vocación, ciertamente lo que nos pide el Señor es muy grande. Pero como tú has dicho, y es lo que yo quiero remarcar un segundo, es que María es maestra de toda virtud y en este caso de la esperanza porque, o sea, no dudó en decir sí al Señor a esta misión durísima en la tierra de ser madre del crucificado, o sea, madre de un Mesías que lo iba a pasar muy mal y madre de todos nosotros pecadores. ¿Pero por qué? ¿Por qué se atrevió? Porque sabía que Dios, el

0: Dios que la llamaba es tan bueno, tan grande, tan justo, tan misericordioso, que le iba a dar todo lo que necesitaría. Entonces, claro, es honrar a Dios, darle gloria al máximo, que cuando nos llama a algo, decir sí, con alegría.
1: Claro. Hermana Carmen, vamos a responder a las preguntas que has hecho al comienzo,
0: me parece,
1: pero leyéndolo.
0: Espera, voy a quitarte algún papel, ¿sí?, para que sea más cómodo.
1: Y creo que, bueno, es muy sencillo, pero nos puede ayudar sobre todo cuando tengamos esas situaciones adversas y reflexionar. Esto está en el Evangelio, lo podemos encontrar muy fácil. Esta fue también su actitud ante las angustias de su esposo San José, que no acertaba a explicarse el inefable misterio de su maternidad, la maternidad de la Virgen, por supuesto. Esta fue su actitud ante la improvisada orden de huir a Egipto para salvar la vida del niño Jesús de las amenazas de Herodes. Que a veces tenemos situaciones adversas o que se nos salen de las manos, incluso en la pequeñez, pues en esa actitud improvisada, la Virgen, por más improvisada que fuera a su ambiente externo, siendo virgen ella, es que me la imagino sin alterarse, ¿no? Como esa serenidad entera.
0: Porque todo entero su corazón, su esperanza está en Dios. ¿Sabes el problema, hermana Poli? Que yo creo que a veces, yo hablo por mí y supongo que nos pasa a todos, si quieren escribirlo en el chat, ya nos darán noticias aquí. Díganos, si a ustedes no les pasa, ¿no?, que claro, si yo pongo mi esperanza en mí, es cuando vienen los golpes y los fracasos. Yo pongo mi esperanza en mí, ¿no? Y me lanzo a hacer una cosa y sale mal. Entonces ahí viene pues el desánimo y todo lo demás. Pero es que es eso. Cuando lo analizo, ¿qué pasó? Pues que es que no había puesto yo toda mi esperanza en Dios, sino bastante esperanza en mí mismo. Y yo creo que por mi bien el Señor quiso que aquello no saliera bien, porque que es saludable, ¿no?, esa experiencia, lo hace por bondad.
1: Y por buenas lecciones, que también a veces nos merecemos.
0: Tal cual.
1: Hermana Carmen, y por ejemplo, el maravilloso, el Evangelio, ¿no?, las bodas de Caná, cuando pidió a Jesús el milagro de la conversión del agua en vino, pues es que ella dice, haced lo que Él os diga.
0: Pero ¿por qué dices que en este momento de las bodas de Caná, María ejercitó la virtud de la esperanza?
1: Siempre y en todo el abandono confiado en Dios, la seguridad de su ayuda en el momento oportuno. Ella se fiaba de su hijo, aunque él había dicho no es la hora, todavía no es la hora.
0: ¿A mí y a ti qué? Y,
1: o sea, sí, es que eso fue lo que dijo, como, bueno, tú como que no nos metamos, ¿no? Pero, hermana Carmen, la mamá, es que una súplica de una madre es imposible que un hijo no la quiera aceptar.
0: Por lo menos una madre así con un hijo así. Porque nosotros los hombres somos duros. Los seres humanos a veces, lo normal es eso, ¿no? Pues que el amor a una madre es, yo creo que es de los amores más puros, más, no sé, más bonitos de la vida.
1: Desinteresados.
0: Claro. Bueno, más desinteresado todavía es el de la madre hacia el hijo.
1: ¿Sí? Sí, por eso.
0: Más de oblación, de donación. Del hijo hacia la madre, de necesidad. Es como de, es bueno, mi protección,
1: pero
0: es mi refugio.
1: En el caso,
0: ¿no?,
1: de Jesús, creo que...
0: Pues también, él quiso depender de María, es un misterio. Claro, él es Dios, tú dices, no necesitaba un apoyo humano, quieres decir. Uh-huh. Pues no sé hasta qué punto, porque es que piensa que fue hombre verdadero.
1: Y se hizo una madre como la Virgen María. Es que, ¿quién no quiere una madre como la Virgen, hermana Carmen?
0: Es tan maravillosa que la comparte con nosotros.
1: Bueno, y otro ejemplo que podemos encontrar en la Sagrada Escritura, y es Abraham, que esperó contra toda esperanza. Bueno, estuvo a punto de matar a su hijo único, y el Señor le perdonó, porque obviamente a la Virgen no se lo iba a perdonar. Esta era la misión de Jesús, ¿no? Abrirnos las puertas del cielo con su sacrificio. Y es que ese sí irrepetible de María, nosotros lo intentamos copiar o replicar a cada momento de nuestra vida. Y es un sí que es para todos, no solo para los consagrados.
0: De mil maneras, lo que nos pide el Señor, pues por nuestro bautismo, por ejemplo, ¿no? Una vida cristiana de verdad, Pues implica muchos sí es que hay, pues que vamos dando durante el día, y muchos no es también a otras cosas que no son de Dios. Bueno, llegados aquí, hermanas, si hemos podido explicar todo esto, ¿qué te parece si nos vamos al canto elegido? Porque ya se nos ha pasado un poquito el tiempo, queríamos hablar, como lo hace Santo Tomás de Aquino, y en este libro del Padre Royo Marín lo refleja muy bien, con orden, que a cada virtud corresponde un don del Espíritu Santo. Son tres virtudes teologales: fe,
1: esperanza y caridad.
0: Y luego vienen las cuatro cardinales: prudencia, justicia, fortaleza y templanza. Si Dios quiere, las iremos viendo cómo María las vive, las vivió y nos anima, nos enseña a vivir. Pero es que cada una de estas es ayudada por un don del Espíritu Santo. Yo creo que lo dejamos para la próxima vez, el don de temor de Dios, porque hoy no nos... Es que es mucho...
1: Y es muy interesante, ¿verdad?
0: De verdad que sí. Ver cómo ella vivió el don de temor de Dios. Los citamos para la semana que viene, porque ahora tenemos preparado un canto precioso. Explícanos cuál.
1: Bueno, hermana Carmen, es un canto Stabat Mater, de canto católico, y la verdad que... pues invita a estar en ese calvario, en esa pasión del Señor. Y qué maravilloso que cuando tengamos esos sufrimientos, por lo menos nos acordemos de cantar o tener ese... ponerle música al sufrimiento y a ver si se lleva un poco mejor, hermana Carmen.
0: Pero no una música de rock duro, que no es... sino el latido del corazón de esta madre que está ahí, que... está llena de fortaleza y que en la cruz, o sea, al pie de la cruz, dice la palabra Stabat porque estaba en pie, no erguida por soberbia, sino que no estaba deshecha en el suelo porque estaba plena de esperanza.
1: Y porque sabía estar
0: esperando la resurrección. Si ella se hubiera hundido totalmente en ese momento, ya mido las palabras, hundido totalmente, es que no hubiera vivido la esperanza que Dios quiere para nosotros. Por eso contemplémoslo en este canto.

0: Bien, amigos, estaba la dolorosa junto al leño de la cruz. ¡Qué palabra tan graciosa! ¡Qué manera tan preciosa! Esto es de Pemán, de enseñarnos la valiosa lección del amor doliente. Tronaba el cielo rugiente, el suelo se estremecía, María estaba, sencillamente. Se dice, estaba. Y es muchas veces en la vida, como lo vamos a ver en la siguiente sección, Santas Costumbres, no se nos pide otra cosa sino saber estar.
1: Santas Costumbres del Pueblo de Dios.
0: Bueno, hermana, mira, en ese saber estar, tú has hablado del desprendimiento, ¿verdad? Porque forma parte de la esperanza.
2: Hablado del desprendimiento, hermana Carmen.
0: No estar apegado a las cosas, ¿te acuerdas?
2: No estar apegado. Yo creo que también uno puede estar, uno puede estar apegado, obviamente, a las cosas, a las personas. Tal vez a las personas es lo que más cuesta.
0: A cada uno.
2: Cada uno según su forma de ser.
0: Sí. Pero el Señor nos pide a todos, si amas a tu padre, a tu madre, a tu mujer, a tus hijos, más que a mí, no eres digno de mí. Muy fuerte, ¿eh?

0: Chan, la iglesia, que era de madera, se la llevó. Entonces le avisaron y él se fue con una
1: De
0: lancha
1: volver a
0: y
1: ver
0: vio
1: a
0: flotar.
1: sus seres queridos, ¿no le gustaría volverlos a ver? Entonces, dejar esas preguntas así con una persona que no cree, que solo está aferrada a esta
0: Y que no
1: vida.
0: espera, porque si no crees, no
1: Claro,
0: tienes
1: por eso
0: esperanza
1: no,
0: en.
1: no espera que haya otra vida mejor, otro mundo mejor donde todos podamos ser felices de verdad. Bueno, creo que eso es una pregunta muy bonita. A veces se quedan como,
0: Pensativos,
1: no
0: claro.
1: saben qué contestar realmente.
0: Es que uno no se atreve. Hay una esperanza tan grande, como dice Benedicto XVI en su encíclica Spe Salvi, la gran esperanza, que no nos atrevemos. Y si me equivoco, ¿no? No me quiero engañar a mí mismo, pero es que Dios no engaña. Si Él nos promete esa vida eterna, busquémosla. Claro que
1: Hermana
0: Él
1: Carla,
0: nos la va a dar.
1: ¿y la esperanza de ver al otro? Bueno, es verdad, todos tenemos defectos y los tenemos que corregir, es verdad. Pero la esperanza también de ver al otro, no solo de verlos en la eternidad, sino de ver al otro que puede cambiar. Y que
0: Claro.
1: realmente esa persona, obviamente, con la gracia de Dios, frecuentan, cumpliendo los mandamientos, asistiendo a la iglesia, o sea, que realmente esa persona cambia. Y eso es un acto de fe y de
0: Y de
1: esperanza.
0: esperanza, muy bonito. Y queda gloria a Dios, hermana.
1: Por
0: Yo veo
1: supuesto.
0: aquí a mi hermana, ella a mí, nosotros, bueno, lo mismo
1: Nos
0: ustedes en su
1: animamos.
0: matrimonio, lo que sea, ¿no? Pues amigos, tener la esperanza de que uno mismo y de que el otro continuamente está cambiando, está mejorando, está pudiendo mejorar. La puerta está abierta porque existe un Dios que nos ayuda. Entonces, claro, eso le da gloria a Él. En cambio, cuando no tenemos esperanza en que alguien vaya a cambiar, pienso que es un pecado de falta de confianza, ¿no?
1: Hay que creer contra toda esperanza. Y yo creo que eso es como, no sé, contagiar a las personas, sembrar ese amor a María y sembrar esa esperanza de que tú puedes cambiar, los padres con los hijos, esta eterna lucha de llevarlos a misa, que tienen que rezar el rosario. De forma obligada, pues no ayuda, pero sí por lo menos en esperanza.
0: Sí, yo pienso que de forma obligada, cuando son menores de edad, es positivo, es bueno, y obligar a los niños a ir a misa, claro que sí, a rezar. Por eso los padres tienen unos derechos de educar a sus hijos bien y unos deberes, ¿no? Pero claro, a partir de la mayoría de edad o pues incluso en la adolescencia, llega un momento en que efectivamente las cosas del espíritu no se pueden obligar, es más bien por la atracción, ¿no? Que vean un ejemplo y les enamore. Pues todo esto lo vamos a pedir en estas 10 Ave Marías que ahora comenzamos con ustedes. Vamos a elegir, si te parece bien, hermana, el bautismo del Señor, este primer misterio de luz que rezamos por las intenciones de todos ustedes, los que han escrito en el chat, que ahora mismo no tengo los nombres delante, no los puedo nombrar, pero sí que los tenemos presentes a todos, o mejor dicho, la Virgen Santísima los tiene presentes. Padre nuestro, que estás en el cielo, santificado sea tu nombre, venga a nosotros tu reino, hágase tu voluntad en la tierra como en el cielo.
1: Danos hoy nuestro pan de cada día, perdona nuestras ofensas, como también nosotros perdonamos a los que nos ofenden. No nos dejes caer en la tentación y líbranos del mal. Amén.
0: Dios te salve María, llena eres de gracia, el Señor es contigo, bendita tú eres entre todas las mujeres y bendito es el fruto de tu vientre,
1: Santa
0: Jesús.
1: María, Madre de Dios, ruega por nosotros pecadores, ahora y en la hora de nuestra muerte. Amén. Dios te salve María, llena eres de gracia, el Señor es contigo, bendita tú eres entre todas las mujeres y bendito es el fruto de tu vientre, Jesús. Santa María, Madre de Dios, ruega por nosotros pecadores, ahora y en la hora de nuestra muerte. Amén.
0: Dios te salve María, llena eres de gracia, el Señor es contigo, bendita tú eres entre todas las mujeres y bendito es el fruto de tu vientre,
1: Santa
0: Jesús.
1: María, Madre de Dios, ruega por nosotros pecadores, ahora y en la hora de nuestra muerte. Amén.
0: Dios te salve María, llena eres de gracia, el Señor es contigo. Bendita tú eres entre todas las mujeres y bendito es el fruto de tu vientre, Jesús.
1: Santa María, Madre de Dios, ruega por nosotros pecadores, ahora y en la hora de nuestra muerte. Amén.
0: Dios te salve, María, llena eres de gracia, el Señor es contigo. Bendita tú eres entre todas las mujeres y bendito es el fruto de tu vientre, Jesús.
1: Santa María, Madre de Dios, ruega por nosotros pecadores, ahora y en la hora de nuestra muerte. Amén.
0: Dios te salve, María, llena eres de gracia, el Señor es contigo. Bendita tú eres entre todas las mujeres y bendito es el fruto de tu vientre, Jesús.
1: Santa María, Madre de Dios, ruega por nosotros pecadores, ahora y en la hora de nuestra muerte. Amén.
0: Dios te salve, María, llena eres de gracia, el Señor es contigo. Bendita tú eres entre todas las mujeres y bendito es el fruto de tu vientre, Jesús.
1: Santa María, Madre de Dios, ruega por nosotros pecadores, ahora y en la hora de nuestra muerte. Amén.
0: Dios te salve, María, llena eres de gracia, el Señor es contigo. Bendita tú eres entre todas las mujeres y bendito es el fruto de tu vientre, Jesús.
1: Santa María, Madre de Dios, ruega por nosotros pecadores, ahora y en la hora de nuestra muerte. Amén.
0: Dios te salve, María, llena eres de gracia, el Señor es contigo. Bendita tú eres entre todas las mujeres y bendito es el fruto de tu vientre, Jesús.
1: Santa María, Madre de Dios, ruega por nosotros pecadores, ahora y en la hora de nuestra muerte. Amén.
0: Dios te salve, María, llena eres de gracia, el Señor es contigo. Bendita tú eres entre todas las mujeres y bendito es el fruto de tu vientre, Jesús.
1: Santa María, Madre de Dios, ruega por nosotros pecadores, ahora y en la hora de nuestra muerte. Amén.
0: Gloria al Padre, y al Hijo, y al Espíritu Santo.
1: Como era en el principio, ahora y siempre, por los siglos de los siglos. Amén.
0: María, Madre de Gracia, Madre de Piedad y Misericordia, defiéndenos del enemigo y ampáranos ahora y en la hora de nuestra muerte. Amén.
1: Oh Jesús mío, perdonad nuestros pecados, libradnos del fuego del infierno, llevad al cielo a todas las almas, especialmente a las más necesitadas de vuestra misericordia.
0: Terminado esta decena del Rosario, los animamos a todos a apuntarse, si lo desean, en el reinado de María, ser miembros de este reinado de María que nos constituye en una inmensa familia que ya tiene muchos miles de personas que rezan el rosario cada día a la hora que les venga bien. Y, ¿por qué no?, entren en la web reinadodemaria.org, me parece.
1: Reinadodemaria.org.
0: Sí, y al entrar ahí hay una forma de inscribirse muy bonita que no te pide ningún dato más que tu nombre y que te apuntes si deseas al reinado de María, como un hijo más que reza su rosario cada día. Es bonito, ¿no? O sea que no se pierde la esperanza, ¿no? Has dicho.
1: Bueno, Carmen, hasta que lo consigamos.
0: Ha estado genial. Me ha gustado. Adiós. Que Dios le bendiga.
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0: Dice San Juan: queridísimos, amémonos los unos a los otros, porque el amor es que Theo, de Dios sale y nada más que de Dios. En el infierno no hay amor. Si hubiese amor, allí estaría Dios. El amor es el instinto del bien. En el infierno no hay bien. Si hubiese bien, ahí está Dios. Para encontrarse con la vida, en el infierno no hay vida. Si hubiese vida, ahí estaría Dios. En el infierno reina la muerte, una vida que toda ella es muerte. La muerte solo es la vida podrida. Eso es la muerte. La vida podrida, eso es la muerte.
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estimados amigos, reciban un cordial saludo. Hoy es 2 de octubre y la Santa Madre Iglesia nos recuerda a los santos ángeles de la guarda. Ángel de la guarda, dulce compañía, no me desampares ni de noche ni de día, no me dejes solo que me perdería, ni vivir ni morir en pecado mortal. Jesús en la vida, Jesús en la muerte, Jesús para siempre. Amén, Jesús. En la Sagrada Biblia la palabra ángel significa mensajero, un espíritu purísimo que está cerca de Dios para adorarlo y cumplir sus órdenes y llevar sus mensajes a los seres humanos. Ya en el siglo II el gran sabio Orígenes decía: los cristianos creemos que a cada uno nos designa Dios un ángel para que nos guíe y nos proteja. Y se basa esta creencia en la frase del Salmo 90, a sus ángeles ha dado órdenes Dios para que te guarden en tus caminos. Y en aquella otra frase tan hermosa de Jesús: cuidad de no escandalizar a ninguno de estos pequeñuelos, porque sus ángeles están siempre contemplando el rostro de mi Padre Celestial. Y Judith, en las Sagradas Escrituras, al ser recibida como libertadora de Betulia, exclamaba: el ángel del Señor me acompañó en el viaje de ida, en mi estadía ya y en el viaje de venida. En el Nuevo Testamento es tan viva la creencia de que cada uno tiene un ángel custodio que cuando San Pedro, al ser sacado de la cárcel, llega a llamar a la puerta de la casa donde están reunidos los discípulos de Jesús, ellos creen al principio que no es Pedro en persona y exclaman: será su ángel. Ya en el año 800, queridos amigos, se celebraba en Inglaterra una fiesta a los ángeles de la guarda. Y desde el año 1111 existe una oración muy famosa al ángel de la guarda, que dice así: ángel del Señor, que por orden de su piadosa providencia eres mi guardián, custódiame en este día o en esta noche, ilumina mi entendimiento, dirige mis afectos, gobierna mis sentimientos para que jamás ofenda a Dios, Señor. Amén. En el año 1608, el sumo pontífice extendió a toda la Iglesia Universal la fiesta de los ángeles custodios y colocó el día 2 de octubre. Consejos de un santo. San Bernardo en el año 1010 hizo un sermón muy célebre acerca del ángel de la guarda, comentando estas tres frases: respetemos su presencia portándonos como es debido, agradezcámosle sus favores, que son muchos más de los que nos podemos imaginar, y confiemos en su ayuda, que es muy poderosa, porque es superior en poder a los demonios que nos atacan y a nuestras pasiones que nos traicionan. San Juan Bosco narra que el día de la fiesta del ángel de la guarda, un 2 de octubre, recomendó a sus muchachos que en los momentos de peligro invocaran a su santo ángel custodio. Y que en esa semana dos jóvenes obreros estaban en un andamio altísimo alcanzando materiales y de pronto se partió la tabla y se vinieron abajo. Uno de ellos recordó el consejo oído y exclamó: ángel de mi guarda. Cayeron sin sentido, fueron a recoger al uno y lo encontraron muerto. Y cuando levantaron al segundo, al que había invocado al ángel custodio, este recobró el sentido y subió corriendo a la escalera del andamio como si nada le hubiera pasado. Preguntado luego, exclamó: cuando vi que me venía abajo, invoqué a mi ángel de la guarda y sentí como si me pusieran por debajo una sábana y me bajaran de manera muy suave. Y después ya no recuerdo más. Así lo narra el santo. Muy bien, queridos amigos, el santo ángel de la guarda en nuestro santo para el día de hoy.

de conciencia. Vamos a tener a continuación un rato de reflexión ante el Señor para que examines tu conciencia y puedas buscar y hacer realidad ese anhelo de corregirte para llegar a ser santo. Este examen consta de 5 puntos. Te invito a que vayas examinando tu conciencia siguiendo estos puntos que te vamos a indicar. En primer lugar, dale gracias a Dios. Primero por el don de tu vida, por existir. Dale gracias por el don de la fe, por haberte salvado con su muerte en la cruz.

dale gracias a tu Padre Dios por todos los beneficios que te ha concedido con tanta generosidad en el día de hoy, tanto materiales, salud, trabajo, como espirituales, el don de conocerle a Él. Y dale gracias también por las cruces de cada día que te ayudan a unirte a Jesús.

Ahora pídele a Jesús luz. Señor, que vea. Dame sabiduría para ver en qué te he fallado hoy. Dame tu propia luz para que reconozca cosas que por mí mismo no sé ver.

pídele también a Jesús valentía. Pídele su gracia para que odies el mal, para que no seas amigo de ningún pecado, para que tus debilidades no te hagan apartarte de Él. Pídele la valentía para decir no a todo lo que Él no ama, todo lo que te puede separar de Él.

Después de haber orado a Dios, después de haberle agradecido todo lo que te da con tanto amor, y después de haberle pedido esta luz y esta valentía, llega el momento de que examines tu conciencia. Vamos a repasar mentalmente todo este día. También podemos repasar la vida pasada, lo que has hecho en años anteriores. Y piensa con serenidad, pero con sinceridad, en los momentos en que quizás has ofendido a tu Padre Dios.

puede ayudarte a pensar si has fallado concretamente en alguno de los mandamientos de la ley de Dios. Puedes ir repasándolos mentalmente. Primero, el más grande de ellos, del que muchas veces no nos confesamos: el pecado de no amar a Dios sobre todas las cosas. Puedes recordar, por ejemplo, si no te has avergonzado de Dios ante tus amigos, ante los compañeros de trabajo. ¿Has amado de verdad a Dios sobre todas las cosas?

También puedes, si te ayuda, repasar los pecados capitales. Esas fuerzas negativas que todos tenemos dentro por el pecado original. Y debes ser consciente de que existen esas pasiones malas en ti para poderlas superar. En primer lugar, la pereza.

Otro pecado del que a veces no somos conscientes es el negro pecado de la envidia. ¿Has deseado el mal a alguien porque le va mejor que a ti? ¿O te has enfadado, te has enojado porque las cosas no te salen tan bien como a los demás?

la avaricia. En esto quizás pienses que nunca has pecado de avaricia, pero Dios te ha dado muchos dones. ¿Qué haces con ellos? ¿No te podría reprochar Jesús, quizás, el haber enterrado tus talentos, no ponerlos al servicio de los demás, guardarte para ti todas las cosas y no saber compartir?

También existe el pecado capital de la ira. Este es un pecado muy común que además hace mucho daño a los que nos rodean. Reflexiona en tu manera de ser. ¿No te enfadas demasiado con los demás?

Por último, el más grave de todos los pecados capitales, que es más difícil de cazar, porque se esconde más, es más diabólico, es el pecado de la soberbia. ¿Cuándo somos soberbios? Cuando no obedecemos. Cuando pensamos, yo haría esto si lo hago por mí, pero porque me lo han mandado, no lo haré. Ese tipo de reacción, de rebeldía, es tan contraria a la vida de Jesucristo. También es soberbia el no querer pedir las cosas que necesitas a tu Padre Dios. Piénsalo. Quizás te has desesperado en alguna situación solamente por no abajarte a pedir cosas.

puedes reflexionar también en cómo cumples tus deberes de Estado. Esto toca a la virtud de la justicia. En tu trabajo, en tus obligaciones, en tu estudio, ¿realmente aprovechas el tiempo al máximo? ¿Haces bien todo lo que tienes que hacer? ¿O quizás de una forma un poco superficial, sin acabar bien los detalles, sin puntualidad?

Jesús quiere que seas como Él, que irradies el perfume de Cristo. Pero piensa, ¿cómo ha sido tu actitud, tus gestos, tus palabras, tu amabilidad o tu mal humor?

¿Cómo es tu actitud ante los demás? Cuando te interrumpen, cuando te piden un favor, ¿has tenido mansedumbre y humildad? ¿O por el contrario, rebeldía, irritabilidad? Piensa si has sido generoso o egoísta. Si has quizás hablado de cosas que no debías. Si has criticado a los demás sin motivo o injustamente. Si has faltado a la caridad.

Piensa ahora en tus actitudes ante los problemas sociales, ante las conversaciones que tienes con los demás. ¿Realmente en tus opiniones has sido coherente en todo con tu condición de cristiano?

Bien, después de haber reflexionado en cómo te has comportado en este día con Dios, con los demás, contigo mismo, procura dolerte de tus pecados, de tus faltas. Piensa que a Jesús le duele que no le pidas perdón, porque es tu mejor amigo, tu Padre, tu santificador. Por eso ahora reza conmigo el acto de contrición. Señor mío Jesucristo, Dios y hombre verdadero, Creador, Padre y Redentor mío, por ser vos quien sois bondad infinita y porque os amo sobre todas las cosas, me pesa de todo corazón de haberte ofendido. También me pesa porque podéis castigarme con las penas del infierno. Ayudado de vuestra divina gracia, propongo firmemente nunca más pecar, confesarme y cumplir la penitencia que me fuere impuesta. Amén.

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0: has sido enviado a sanar los corazones afligidos, Señor, ten piedad.
1: Señor, ten piedad.
0: Tú que has venido a llamar a los pecadores, Cristo, ten piedad.
1: Cristo, ten piedad.
0: Tú que estás sentado a la derecha del Padre para interceder por nosotros, Señor, ten piedad.
1: Señor, ten piedad. Dios Todopoderoso, tenga misericordia de nosotros, perdone nuestros pecados y nos lleve a la vida eterna.
0: Himno. Antes de cerrar los ojos, los labios y el corazón, al final de la jornada, buenas noches, Padre Dios.
1: Gracias por todas las gracias que nos ha dado tu amor. Si muchas son nuestras deudas, infinito es tu perdón. Mañana te serviremos en tu presencia mejor. A la sombra de tus alas, Padre nuestro, abríganos. Quédate junto a nosotros y danos tu bendición.
0: Antes de cerrar los ojos, los labios y el corazón, al final de la jornada, buenas noches, Padre Dios.
1: Gloria al Padre Omnipotente, gloria al Hijo Redentor, gloria al Espíritu Santo, tres personas, solo un Dios. Amén.
0: Antífona. Señor Dios mío, de día te pido auxilio, de noche grito en tu presencia. Dice Jesús en el Evangelio según San Lucas. Esa es vuestra hora, la del poder de las tinieblas. Salmo 87. Oración de un hombre gravemente enfermo. Señor, Dios mío, de día te pido auxilio, de noche grito en tu presencia. Llegue hasta ti mi súplica, inclina tu oído a mi clamor.
1: Porque mi alma está colmada de desdichas y mi vida está al borde del abismo. Ya me cuentan con los que bajan a la fosa. Soy como un inválido.
0: Tengo mi cama entre los muertos, como los caídos que yacen en el sepulcro, de los cuales ya no guardas memoria porque fueron arrancados de tu mano.
1: Me has colocado en lo hondo de la fosa, en las tinieblas del fondo. Tu cólera pesa sobre mí. Me echas encima todas tus olas.
0: Has alejado de mí a mis conocidos. Me has hecho repugnante para ellos. Encerrado, no puedo salir. Y los ojos se me nublan de pesar.
1: Todo el día te estoy invocando, tendiendo las manos hacia ti. ¿Harás tú maravillas por los muertos? ¿Se alzarán las sombras para darte gracias?
0: ¿Se anuncia en el sepulcro tu misericordia o tu fidelidad en el reino de la muerte? ¿Se conocen tus maravillas en la tiniebla o tu justicia en el país del olvido?
1: Pero yo te pido auxilio. Por la mañana irá a tu encuentro mi súplica. ¿Por qué, Señor, me rechazas y me escondes tu rostro?
0: Desde niño fui desgraciado y enfermo. Me doblo bajo el peso de tus terrores. Pasó sobre mí tu incendio, tus espantos me han consumido.
1: Me rodean como las aguas todo el día, me envuelven todos a una. Alejaste de mí amigos y compañeros, mi compañía son las tinieblas.
0: Gloria al Padre, y al Hijo, y al Espíritu Santo.
1: Como era en el principio, ahora y siempre, por los siglos de los siglos. Amén. Señor, Dios mío, de día te pido auxilio, de noche grito en tu presencia.
0: Lectura del libro del profeta Jeremías. Tú estás en medio de nosotros, Señor. Tu nombre ha sido invocado sobre nosotros. No nos abandones, Señor, Dios nuestro.

0: A tus manos, Señor, encomiendo mi espíritu.
1: A tus manos, Señor, encomiendo mi espíritu.
0: Tú, el Dios leal, nos librarás.
1: Encomiendo mi espíritu.
0: Gloria al Padre, y al Hijo, y al Espíritu Santo.
1: A tus manos, Señor, encomiendo mi espíritu.
0: Sálvanos, Señor, despiertos. Protégenos mientras dormimos, para que velemos con Cristo y descansemos en paz. Cántico evangélico Nunc Dimittis. Cristo, luz de las naciones y gloria de Israel. Ahora, Señor, según tu promesa, puedes dejar a tu siervo irse en paz.
1: Porque mis ojos han visto a tu Salvador, a quien has presentado ante todos los pueblos.
0: Luz para alumbrar a las naciones y gloria de tu pueblo Israel.
1: Gloria al Padre, y al Hijo, y al Espíritu Santo.
0: Como era en el principio, ahora y siempre, por los siglos de los siglos. Amén.
1: Sálvanos, Señor, despiertos, protégenos mientras dormimos, para que velemos con Cristo y descansemos en paz.
0: Oremos. Señor, Dios Todopoderoso, ya que con nuestro descanso vamos a imitar a tu Hijo, que reposó en el sepulcro, te pedimos que al levantarnos mañana le imitemos también, resucitando a una vida nueva. Por Jesucristo nuestro Señor.
1: Amén.
0: El Señor Todopoderoso nos conceda una noche tranquila y una muerte santa.
1: Amén.
0: Antífona final a la Santísima Virgen María. Bajo tu protección nos acogemos,
1: Santa Madre de Dios. No deseches las súplicas que te dirigimos en nuestras necesidades. Antes bien, líbranos siempre de todo peligro, oh Virgen gloriosa y bendita.
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Oraciones de la noche. Tú, si estás en gracia, eres templo de Dios. Por tanto, también lo es tu habitación. Es lógico que, junto a tu cama, tengas alguna imagen de Cristo, de la Virgen. No has de acostarte tranquilo si en tu habitación tienes, por el contrario, fotografías o cuadros que sean una tentación para tu castidad. Antes de dormirte, puedes decir alguna jaculatoria, por ejemplo, «Como me echo en esta cama, me echaré en la sepultura. Ampárame en la hora de mi muerte, Virgen pura». Jesús, José y María, os doy el corazón y el alma mía. Jesús, José y María, asistidme en mi última agonía. Jesús, José y María, con vos descanse en paz el alma mía.

También es bueno en esta hora de la noche, antes de retirarte, hacer un breve examen de conciencia. Ya lo hemos presentado en otro momento de la programación. Un momento en el que tu alma en silencio ante Dios vuelva a revivir este día. ¿Cómo lo he empleado? ¿He puesto en práctica aquel propósito que me había propuesto de ser mejor? ¿De tratar mejor a tal persona? ¿De hacer mi trabajo con perfección? ¿De evitar tal mala costumbre? Después de este examen de conciencia detenido, que también puedo apuntar para ir comparando los resultados y mejorar cada día, hablarlo después con el director espiritual, conviene siempre rezar de corazón el acto de contrición. Nunca sabemos si vamos a amanecer al día siguiente. Es bueno siempre que nos acostamos, como dice la Sagrada Escritura, no dejes entrar en tu alma por un resquicio al diablo. Nunca. Por eso vamos a terminar la jornada pidiendo perdón con toda sencillez filial a nuestro Dios. Señor mío Jesucristo, Dios y hombre verdadero, Creador, Padre y Redentor mío, por ser vos quien sois bondad infinita y porque os amo sobre todas las cosas, me pesa de todo corazón haberos ofendido. Propongo firmemente nunca más pecar, confesarme, cumplir la penitencia que me sea impuesta y apartarme de todas las ocasiones de ofenderos. Os ofrezco mi vida, obras y sufrimientos en satisfacción de todos mis pecados, que os suplico y confío en vuestra misericordia infinita, me los perdonéis por los méritos de vuestra preciosísima sangre, pasión y muerte, y la intercesión de la Santísima Virgen María, y me deis gracias para enmendarme y para perseverar en vuestro santo servicio hasta el fin de mi vida. Así sea.

Además del examen de conciencia, del acto de contrición, antes de acostarte, reza las oraciones que más te agraden. Aparte del Padre Nuestro, del Ave María y Gloria, por ejemplo, estos extractos de los Salmos. Bendice, alma mía, al Señor, y no olvides ninguno de sus favores. El Señor perdona todos tus pecados. Él es compasivo y misericordioso, lento a la ira y rico en clemencia. No está siempre acusando, ni guarda rencor perpetuo. No nos trata como merecen nuestros pecados, ni nos paga según nuestras culpas. Tan lejos como está el cielo de la tierra, tan lejos como está el este del oeste, así aleja de nosotros nuestras culpas. El Señor es bueno y compasivo, tan bueno para los que le aman como un padre para con sus hijos.

Antes que se acabe el día, Creador de todas las cosas, te pedimos por tu gran misericordia que nos guardes esta noche. Aparta bien lejos de nosotros todos los malos sueños. Sujeta a Satanás, nuestro enemigo, y guárdanos de todo pecado. Padre, vela por nosotros. Jesucristo, bendícenos. Espíritu Santo, quédate con nosotros. Sálvanos, Señor, despiertos. Protégenos mientras dormimos, para que despertemos con Cristo y descansemos en paz. Amén.

Dígnate, Señor, guardarnos sin pecado esta noche. Ten piedad de nosotros. Venga sobre nosotros tu misericordia, conforme a la esperanza que tenemos puesta en ti. En ti, Señor, he esperado. No seré jamás defraudado. Señor, oye mi oración y llegue a ti mi clamor. Amén. Te suplicamos, Señor, que vengas a esta habitación y apartes de ella al demonio. Permanezcan aquí tus santos ángeles que nos guarden en paz y tu bendición descienda por siempre sobre nosotros. Amén. Señor, danos tu gracia para que seamos sobrios y estemos alerta, porque el diablo, nuestro enemigo, como león rugiente, anda a nuestro alrededor buscando a quien puede devorar. Señor, apiádate de nosotros, ayúdanos para que le resistamos firmes en la fe y concédenos una noche tranquila y una muerte santa. Amén.

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1: ¿Qué te dice Jesús hoy en el Evangelio? El Evangelio de hoy está tomado de San Mateo, capítulo 18, versículos del 1 al 5 y versículo 10. La Iglesia celebra hoy la memoria de los santos ángeles custodios. Y el Señor dice en el Evangelio, «Quien se haga pequeño como este niño, ese es el mayor en el reino de los cielos. Guárdense de menospreciar a uno de estos pequeños, porque yo les digo que sus ángeles en los cielos ven continuamente el rostro de mi Padre». En varios pasajes, el Antiguo Testamento nos recuerda la asistencia que algún ángel daba a los patriarcas en sus peregrinaciones, o nos los muestra como protectores del pueblo santo de Dios. Y el Salmo 40 nos dice expresamente, «A sus ángeles ha dado órdenes para que te guarden en tus caminos». Los ángeles custodios fueron creados por Dios con una misión muy especial, la de acompañar a los hombres durante su vida terrena para protegerlos y guiarlos en el camino del bien. Y el Señor hoy nos lo confirma en el Evangelio. Luego cada uno de nosotros tiene un ángel custodio. La pregunta de hoy sería, ¿somos conscientes de esa celestial compañía? El ángel de la guarda es nuestro compañero y protector. Él nos anima cuando caemos por el peso de nuestra debilidad, nos consuela en la aflicción, nos defiende del maligno e incluso nos reprende por medio de sus insinuaciones. Y como si esto fuera poco, intercede ante Dios por nuestro bien y presenta nuestras oraciones, necesidades y buenas obras. Por eso debemos tener mucha confianza teniendo un amigo tan fiel. En los ángeles custodios tenemos una gran ayuda, pues todo lo encaminan a dar más gloria a Dios al guiarnos a nuestro fin último sobrenatural, que es Dios mismo. Debemos tener hacia ellos una gran veneración y confianza, agradecimiento y docilidad. Así, desde la tierra, participamos por la fe de la bienaventuranza que gozan todos los coros de los ángeles y santos en nuestra verdadera patria, que es el cielo. Debemos procurar también no entristecerlos con nuestra mala conducta. Cada vez que pecamos, y mucho más si cometemos pecados contra la pureza, imaginemos cómo se pondrán ellos que continuamente nos están viendo. Si a veces por vergüenza nos escondemos de los hombres para hacer algo malo, qué vergüenza debería darnos el pensar que esos ojos puros y angélicos están viendo cómo nos manchamos con el pecado. Y de la misma manera, hermanos, qué contentos se ponen cuando nosotros hacemos actos de virtud. Y debemos tener en cuenta que cada vez que hacemos algo bueno por amor a Dios, aunque sea una cosa muy pequeñita y aunque nadie nos vea, nuestros ángeles custodios se encargan de presentar todas esas buenas obras delante de Dios. ¡Qué consuelo! Procuremos, por tanto, nunca contristar a nuestro ángel y ser siempre muy dóciles a sus inspiraciones. Imaginemos cómo sería el ángel custodio de la Santísima Virgen. Qué contento viviría viendo esa alma tan pura que solo pensaba en Dios, que solo vivía para Dios, que nunca le negaba nada de lo que le pedía, que nunca lo ofendió con la más leve mota de pecado o imperfección. Ojalá que nuestro ángel pueda también encontrar consuelo al ver nuestras almas y no dejemos de invocarlo cada día.
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2: Estimados amigos, reciban un cordial saludo. Hoy es 2 de octubre y la Santa Madre Iglesia nos recuerda a los santos ángeles de la guarda. Ángel de la guarda, dulce compañía, no me desampares ni de noche ni de día. No me dejes solo que me perdería, ni vivir ni morir en pecado mortal. Jesús en la vida, Jesús en la muerte, Jesús para siempre. Amén, Jesús. En la Sagrada Biblia, la palabra ángel significa mensajero, un espíritu purísimo que está cerca de Dios para adorarlo y cumplir sus órdenes y llevar sus mensajes a los seres humanos. Ya en el siglo II, el gran sabio Orígenes decía: los cristianos creemos que a cada uno nos designa Dios un ángel para que nos guíe y nos proteja. Y se basa esta creencia en la frase del Salmo 90: a sus ángeles ha dado órdenes Dios para que te guarden en tus caminos. Y en aquella otra frase tan hermosa de Jesús: cuidad de no escandalizar a ninguno de estos pequeñuelos, porque sus ángeles están siempre contemplando el rostro de mi Padre Celestial. Y Judith, en las Sagradas Escrituras, al ser recibida como libertadora de Betulia, exclamaba: el ángel del Señor me acompañó en el viaje de ida, en mi estadía allá y en el viaje de venida. En el Nuevo Testamento es tan viva la creencia de que cada uno tiene un ángel custodio, que cuando San Pedro, al ser sacado de la cárcel, llega a llamar a la puerta de la casa donde están reunidos los discípulos de Jesús, ellos creen al principio que no es Pedro en persona y exclaman: será su ángel. Ya en el año 800, queridos amigos, se celebraba en Inglaterra una fiesta a los ángeles de la guarda, y desde el año 1111 existe una oración muy famosa al ángel de la guarda, que dice así: ángel del Señor, que por orden de su piadosa providencia eres mi guardián, custódiame en este día o en esta noche, ilumina mi entendimiento, dirige mis afectos, gobierna mis sentimientos para que jamás ofenda a Dios, Señor. Amén. En el año 1608, el sumo pontífice extendió a toda la Iglesia Universal la fiesta de los ángeles custodios y colocó el día 2 de octubre. Consejos de un santo. San Bernardo en el año 1010 hizo un sermón muy célebre acerca del ángel de la guarda, comentando estas tres frases: respetemos su presencia portándonos como es debido, agradezcámosle sus favores, que son muchos más de los que nos podemos imaginar, y confiemos en su ayuda, que es muy poderosa, porque es superior en poder a los demonios que nos atacan y a nuestras pasiones que nos traicionan. San Juan Bosco narra que el día de la fiesta del ángel de la guarda, un 2 de octubre, recomendó a sus muchachos que en los momentos de peligro invocaran a su santo ángel custodio, y que en esa semana dos jóvenes obreros estaban en un andamio altísimo alcanzando materiales y de pronto se partió la tabla y se vinieron abajo. Uno de ellos recordó el consejo oído y exclamó: ángel de mi guarda. Cayeron sin sentido, fueron a recoger al uno y lo encontraron muerto. Y cuando levantaron al segundo, al que había invocado al ángel custodio, este recobró el sentido y subió corriendo a la escalera del andamio como si nada le hubiera pasado. Preguntado luego, exclamó: cuando vi que me venía abajo, invoqué a mi ángel de la guarda y sentí como si me pusieran por debajo una sábana y me bajaran de manera muy suave. Y después ya no recuerdo más. Así lo narra el santo. Muy bien, queridos amigos, el santo ángel de la guarda en nuestro santo para el día de hoy.
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1: ¿Quién será el seguidor de Jesús capaz de lanzarse a la conversión de las tribus más salvajes del Quebec? ¿Cuál es el secreto de su fortaleza sobrehumana? ¿Qué clase de fuego arde en su corazón? En este espacio podrás descubrir cómo San Juan de Brebeuf se lanzó confiadamente a la peligrosa misión, superando todo miedo. Hoy te ofrecemos un capítulo de Un santo entre hurones, por Francis Talbot, de la Compañía de Jesús.
2: Capítulo número 81. En el capítulo anterior hemos narrado cómo los franceses de Santa María fueron a recoger los cuerpos del padre Juan de Brebeuf y del padre Lallemand, y cómo estuvieron en la capilla rezando por ellos, aunque estaban ciertos de que estaban ya en el cielo, y viendo también cómo podían solucionar estos dos problemas que se les presentaron, cómo conservar la fe entre los hurones cristianos que estaban dispersados y qué debían hacer con respecto a Santa María. Estaban resueltos a no abandonar las misiones establecidas en el país de los hurones, petuns y algonquines alrededor del lago Hurón, y determinaron construir otro Santa María. ¿Pero en dónde? Convinieron en que sería más prudente la construcción de un establecimiento para ellos en la isla llamada Ecaentotón, que bautizaron con el nombre de Santa María. Estaba situada a unas 180 millas al norte, fuera del alcance de los iroqueses, y ofrecía paso fácil hacia la ruta a Quebec, y era además una entrada al lago Superior y las naciones del oeste. En dicha isla se encontraban ya gran número de hurones que construían sus cabañas. Cuando 12 hurones mayores celebraron consejo con ellos en Santa María, cambiaron de parecer. Uno de los oradores anunció que los Wendats, que surgían de nuevo a la vida y formaban una vez más una nación unida, habían acordado construir un poblado inexpugnable en la cercana isla llamada por los misioneros la Isla de San José. Este poblado atraería a los Wendats, que estaban dispersos, y dentro de unos años regresarían a sus antiguos poblados en tierra firme. Los 12 jefes rogaron a los sotanas negras que no los abandonaran ahora que tanto los necesitaban y que se unieran a ellos para salvar su pueblo y su nación. Raguenou escribió: «No podían dudar de que Dios había escogido a aquellos jefes para hablarnos. Si bien, cuando llegaron, habíamos decidido otro plan, todos cambiamos de opinión antes de su partida. Con unánime consentimiento creímos que era necesario seguir a Dios en cualquiera de las direcciones que Él nos señalara y obedecer su llamada para el futuro, sea cual fuere el peligro que en ello pudiera existir para nosotros, y sin importarnos el nivel o profundidad de las tinieblas en que pudiéramos vernos sumidos». Acordaron, pues, erigir una nueva Santa María en la isla de San José, separada tan solo del país de los hurones por un canal. No perdieron el tiempo, pues los iroqueses podían caer sobre ellos en el momento menos esperado. Vavan y los carpinteros empezaron la construcción de una barcaza de unos 20 pies de largo. Hacia abajo, cerca de la desembocadura del río, estaban reuniendo troncos de árbol y construyendo una balsa de 40 o 50 pies de largo. En el interior de la casa, los sacerdotes, los hermanos, los donados y los obreros estaban empaquetando el maíz, los vegetales secos, la carne y el pescado ahumados y todas las provisiones que serían necesarias para alimentar a más de 50 hombres durante un año entero. Febrilmente enfardaron sus ropas y otros artículos necesarios para el invierno. Con especial cuidado envolvieron los vasos sagrados, las vestiduras sacerdotales y los enseres de la capilla, sus escritos, sus papeles y sus libros. Podían llevar consigo todo cuanto la balsa y la barcaza pudieran sostener. El resto debía ser destruido. La más preciosa de todas sus reliquias eran los huesos de los martirizados Juan y Gabriel. Escasamente un mes después de haber sido enterrados, los cuerpos fueron exhumados. Moller y Renault, venciendo su repugnancia, desmembraron los cuerpos y los hirvieron en agua con lejía hasta que los huesos quedaron completamente limpios de carne. Enterraron otra vez el agua y la carne. Rasparon y limpiaron los cráneos y los huesos y después los tendieron sobre una plancha para que se secaran al sol y por último los endurecieron en un horno ligeramente calentado. El padre Raguenau envolvió con la seda más fina que pudo encontrar los cráneos y los huesos de Juan de Brebeuf y Gabriel Alemán y los colocó en unas cajas de madera forradas de hierro y con fuertes cerraduras. 3 meses habían transcurrido desde la muerte de Brebeuf y del alemán. Raguenau y los franceses acabaron de empaquetar sus cosas y se prepararon para destruir Santa María. El lunes 14 de junio, después de asegurarse de que no había ningún iroqués escondido por las cercanías, apilaron todo cuanto necesitaban y las cosas de más aprecio sobre la barcaza y sobre la larga y estrecha balsa. El padre Raguenau efectuó su inspección final. Aproximadamente a las 5 de la tarde, Raguenau ordenó a los donados y obreros que comenzaran la destrucción de Santa María. Empezaron a encender hogueras alrededor y en el interior de la capilla, en las habitaciones de la residencia de la comunidad. Aplicaron antorchas a los cobertizos que se levantaban en el recinto. Avivaron las fogatas dentro de los bastiones y encendieron totalmente las empalizadas y las casas y cabañas agrupadas fuera de las mismas. Raguenau y los franceses se precipitaron a la barcaza empujándola río abajo y hacia la balsa anclada en la desembocadura. Remaron furiosamente sobre las tranquilas y claras aguas de la bahía, mientras frente a ellos se ponía el sol de junio. Se volvieron, pudiendo entonces ver cómo las nubes de humo formaban una bóveda sobre los bosques y sobre los broncíneos pilares de fuego en dirección al cielo. Oyeron los estallidos y el rugido de la espantosa conflagración y olieron el acre olor de la madera quemada. Santa María era humo y fuego y pronto sería tan solo un enorme montón de cenizas. Algún tiempo más tarde, Raguenau escribió: «Hemos abandonado nuestra morada, casi se diría con placer. Sí, es más, incluso diré que aplicamos la antorcha encendida a nuestra obra por temor de que la sagrada casa sirviera de abrigo a nuestro impío enemigo. En un solo día, o mejor dicho aún, en un momento vimos consumir nuestra labor de cerca de 10 años. Nuestro hogar está ahora destruido y nuestros penates se hallan desolados. En la tierra de nuestro exilio nos vimos obligados a buscar otro nuevo lugar de destierro». En otro párrafo anotó: «Cada uno de nosotros sentía la responsabilidad de erigir otra Santa María, otro hogar como aquel. Nos vimos obligados a abandonar el lugar donde vivíamos y que podríamos llamar nuestra segunda patria, nuestro hogar de inocentes delicias. Había sido la cuna de la Iglesia cristiana Aurona. Fue el templo de Dios, era el hogar donde moraban los siervos de Jesucristo. Por miedo de que nuestros enemigos demasiado impíos pudieran profanar aquel lugar sagrado y usarlo en beneficio suyo, lo incendiamos nosotros mismos. Contemplamos cómo ardía, en menos de una hora, nuestra obra de 9 o 10 años. Con fuerza sobrehumana, los franceses remaron y guiaron la frágil barcaza y la larga y angosta balsa hasta unas 20 millas a lo largo de los promontorios de los Hurones, en la cala de Aondedoe. Desembarcaron y, después de una plegaria en acción de gracias y un acto de dedicación, empezaron sin pérdida de tiempo la construcción de la segunda Santa María. Al llegar el mes de noviembre habían erigido ya un fuerte de sólida albañilería de unos 100 pies cuadrados y 14 de alto, y cada una de cuyas esquinas era flanqueada por un bastión. Construyeron otro muro dentro del recinto y finalmente colocaron los tejados de los locales destinados a habitaciones. De nuevo se alzaba Santa María y los 50 franceses estaban seguros y se sentían protegidos contra sus dos peores enemigos, los iroqueses y el invierno.

300 familias huronas se establecieron en Aoendoe a primeros de junio. Eran en su mayoría viudas con sus hijos y ancianos. Como pudieron, montaron sus casas y dejaron espacios libres para sus campos de maíz. Su único alimento eran bellotas, raíces y el pescado que podían pescar. Durante el verano, otros grupos se apretujaron en el nuevo poblado, de tal forma que en otoño los habitantes de Aoendoe llegaban casi al millar. Desde el mes de marzo venían padeciendo hambre y Chaumonot observó. Viendo a los hurones en aquel estado, daba la impresión de ser cuerpos desenterrados. Raguenau estaba casi tan desesperado como los propios hurones. Únicamente disponía de un suministro limitado de trigo, insuficiente para alimentar a los franceses, pero los hurones no tenían ninguna clase de alimento. Fue milagrosa la llegada de unos misioneros algonquines con unas 20 toneladas de bellotas y varias canoas repletas de pescado que habían comprado a los algonquines del norte. Raguenau sabía que esto solamente serviría para aplazar la muerte por hambre y no para salvar la vida a los 1000 hurones. Con la mente preocupada miraba las nieves que cubrían la isla durante el mes de noviembre y cómo se helaba el lago en diciembre, y con el alma apenada vio cómo la gente hambrienta y desesperada sucumbía bajo la gripe y la neumonía. Estaban prisioneros en la isla sin poder intentar la fuga porque los iroqueses recorrían todo el país. En noviembre, algunos hurones que regresaban del país de los Petuns comunicaron la aterradora noticia de que los iroqueses habían levantado sus hachas de guerra contra aquellos y se envalentonaban diciendo que antes de que el invierno avanzara, serían quemados sus poblados. Raguenau quedó consternado, ya que 4 de los sacerdotes vivían aquel invierno con los Petuns. Carlos Garnier y Noël Chabanel en los poblados fronterizos de Etarita y Adrián Grelón y Leonardo Garró, unas 12 millas más lejos, en el país de la colina. Inmediatamente escribió a Garnier, ordenándole que tanto él como los otros 3 sacerdotes regresaran a la isla de San José cuanto antes, a menos que alguna poderosa razón se lo impidiera.

0: Por la señal de la Santa Cruz de nuestros enemigos, líbranos, Señor Dios nuestro, en el nombre del Padre, y del Hijo, y del Espíritu Santo.
1: Amén.
0: Acto de contrición.
2: Señor mío Jesucristo, Dios y hombre verdadero, Creador, Padre y Redentor mío, por ser vos quien sois bondad infinita, y porque os amo sobre todas las cosas, me pesa de todo corazón haberos ofendido. También me pesa porque podéis castigarme con las penas del infierno. Ayudado de vuestra divina gracia, propongo firmemente nunca más pecar, confesarme y cumplir la penitencia que me fuere impuesta. Amén.
0: Un credo al Sagrado Corazón de Jesús.
2: Creo en Dios Padre Todopoderoso, Creador del cielo y de la tierra. Creo en Jesucristo, su único Hijo, nuestro Señor, que fue concebido por obra y gracia del Espíritu Santo. Nació de Santa María Virgen, padeció bajo el poder de Poncio Pilato, fue crucificado, muerto y sepultado, descendió a los infiernos, al tercer día resucitó de entre los muertos, subió a los cielos y está sentado a la derecha de Dios Padre Todopoderoso. Desde allí ha de venir a juzgar a vivos y muertos. Creo en el Espíritu Santo, la Santa Iglesia Católica, la comunión de los santos, el perdón de los pecados, la resurrección de la carne y la vida eterna. Amén.
0: Primer misterio: la oración del Señor en el huerto. En medio de su angustia oraba con más intensidad: Abba, Padre, tú lo puedes todo, aparta de mí este cáliz, pero no se haga como yo quiero, sino como tú quieres. Padre nuestro que estás en el cielo, santificado sea tu nombre, venga a nosotros tu reino, hágase tu voluntad en la tierra como en el cielo.
1: Danos hoy nuestro pan de cada día, perdona nuestras ofensas, como también nosotros perdonamos a los que nos ofenden. No nos dejes caer en la tentación y líbranos del mal. Amén.
0: Dios te salve María, llena eres de gracia, el Señor es contigo. Bendita tú eres entre todas las mujeres y bendito es el fruto de tu vientre, Jesús.
1: Santa María, Madre de Dios, ruega por nosotros pecadores, ahora y en la hora de nuestra muerte. Amén.
0: Dios te salve María, llena eres de gracia, el Señor es contigo. Bendita tú eres entre todas las mujeres y bendito es el fruto de tu vientre, Jesús.
1: Santa María, Madre de Dios, ruega por nosotros pecadores, ahora y en la hora de nuestra muerte. Amén.
0: Dios te salve María, llena eres de gracia, el Señor es contigo. Bendita tú eres entre todas las mujeres y bendito es el fruto de tu vientre, Jesús.
1: Santa María, Madre de Dios, ruega por nosotros pecadores, ahora y en la hora de nuestra muerte. Amén.
0: Dios te salve María, llena eres de gracia, el Señor es contigo. Bendita tú eres entre todas las mujeres, y bendito es el fruto de tu vientre, Jesús.
1: Santa María, Madre de Dios, ruega por nosotros pecadores, ahora y en la hora de nuestra muerte. Amén.
0: Dios te salve María, llena eres de gracia, el Señor es contigo. Bendita tú eres entre todas las mujeres, y bendito es el fruto de tu vientre, Jesús.
1: Santa María, Madre de Dios, ruega por nosotros pecadores, ahora y en la hora de nuestra muerte. Amén.
0: Dios te salve María, llena eres de gracia, el Señor es contigo. Bendita tú eres entre todas las mujeres, y bendito es el fruto de tu vientre, Jesús.
1: Santa María, Madre de Dios, ruega por nosotros pecadores, ahora y en la hora de nuestra muerte. Amén.
0: Dios te salve María, llena eres de gracia, el Señor es contigo. Bendita tú eres entre todas las mujeres, y bendito es el fruto de tu vientre, Jesús.
1: Santa María, Madre de Dios, ruega por nosotros pecadores, ahora y en la hora de nuestra muerte. Amén.
0: Dios te salve, María, llena eres de gracia, el Señor es contigo. Bendita tú eres entre todas las mujeres, y bendito es el fruto de tu vientre, Jesús.
1: Santa María, Madre de Dios, ruega por nosotros, pecadores, ahora y en la hora de nuestra muerte. Amén.
0: Dios te salve, María, llena eres de gracia, el Señor es contigo. Bendita tú eres entre todas las mujeres, y bendito es el fruto de tu vientre, Jesús.
1: Santa María, Madre de Dios, ruega por nosotros, pecadores, ahora y en la hora de nuestra muerte. Amén.
0: Dios te salve, María, llena eres de gracia, el Señor es contigo. Bendita tú eres entre todas las mujeres, y bendito es el fruto de tu vientre, Jesús.
1: Santa María, Madre de Dios, ruega por nosotros, pecadores, ahora y en la hora de nuestra muerte. Amén.
0: Gloria al Padre, y al Hijo, y al Espíritu Santo.
1: Como era en el principio, ahora y siempre, por los siglos de los siglos. Amén.
2: María, Madre de gracia, Madre de piedad y misericordia, defiéndenos del enemigo y ampáranos, ahora y en la hora de nuestra muerte. Amén. Oh Jesús mío, perdonad nuestros pecados, librarnos del fuego del infierno, llevad al cielo a todas las almas, especialmente a las más necesitadas de vuestra misericordia.
0: Segundo misterio: la flagelación del Señor. Y Pilato, queriendo complacer a la gente, le soltó a Barrabás, y a Jesús, después de azotarlo, lo entregó para que lo crucificaran. Padre nuestro que estás en el cielo, santificado sea tu nombre. Venga a nosotros tu reino. Hágase tu voluntad en la tierra como en el cielo.
1: Danos hoy nuestro pan de cada día. Perdona nuestras ofensas, como también nosotros perdonamos a los que nos ofenden. No nos dejes caer en la tentación y líbranos del mal. Amén.
0: Dios te salve, María, llena eres de gracia, el Señor es contigo. Bendita tú eres entre todas las mujeres, y bendito es el fruto de tu vientre, Jesús.
1: Santa María, Madre de Dios, ruega por nosotros, pecadores, ahora y en la hora de nuestra muerte. Amén.
0: Dios te salve, María, llena eres de gracia, el Señor es contigo. Bendita tú eres entre todas las mujeres, y bendito es el fruto de tu vientre, Jesús.
1: Santa María, Madre de Dios, ruega por nosotros, pecadores, ahora y en la hora de nuestra muerte. Amén.
0: Dios te salve, María, llena eres de gracia, el Señor es contigo. Bendita tú eres entre todas las mujeres, y bendito es el fruto de tu vientre, Jesús.
1: Santa María, Madre de Dios, ruega por nosotros, pecadores, ahora y en la hora de nuestra muerte. Amén.
0: Dios te salve, María, llena eres de gracia, el Señor es contigo. Bendita tú eres entre todas las mujeres, y bendito es el fruto de tu vientre, Jesús.
1: Santa María, Madre de Dios, ruega por nosotros, pecadores, ahora y en la hora de nuestra muerte. Amén.
0: Dios te salve, María, llena eres de gracia, el Señor es contigo. Bendita tú eres entre todas las mujeres, y bendito es el fruto de tu vientre, Jesús.
1: Santa María, Madre de Dios, ruega por nosotros, pecadores, ahora y en la hora de nuestra muerte. Amén.
0: Dios te salve, María, llena eres de gracia, el Señor es contigo. Bendita tú eres entre todas las mujeres, y bendito es el fruto de tu vientre, Jesús.
1: Santa María, Madre de Dios, ruega por nosotros, pecadores, ahora y en la hora de nuestra muerte. Amén.
0: Dios te salve, María, llena eres de gracia, el Señor es contigo. Bendita tú eres entre todas las mujeres, y bendito es el fruto de tu vientre, Jesús.
1: Santa María, Madre de Dios, ruega por nosotros, pecadores, ahora y en la hora de nuestra muerte. Amén.
0: Dios te salve, María, llena eres de gracia, el Señor es contigo. Bendita tú eres entre todas las mujeres, y bendito es el fruto de tu vientre, Jesús.
1: Santa María, Madre de Dios, ruega por nosotros, pecadores, ahora y en la hora de nuestra muerte. Amén.
0: Dios te salve, María, llena eres de gracia, el Señor es contigo. Bendita tú eres entre todas las mujeres, y bendito es el fruto de tu vientre, Jesús.
1: Santa María, Madre de Dios, ruega por nosotros, pecadores, ahora y en la hora de nuestra muerte. Amén.
0: Dios te salve, María, llena eres de gracia, el Señor es contigo. Bendita tú eres entre todas las mujeres, y bendito es el fruto de tu vientre, Jesús.
1: Santa María, Madre de Dios, ruega por nosotros, pecadores, ahora y en la hora de nuestra muerte. Amén.
0: Gloria al Padre, y al Hijo, y al Espíritu Santo.
1: Como era en el principio, ahora y siempre, por los siglos de los siglos. Amén.
2: María, Madre de gracia, Madre de piedad y misericordia, defiéndenos del enemigo y ampáranos, ahora y en la hora de nuestra muerte. Amén. Oh Jesús mío, perdonad nuestros pecados, librarnos del fuego del infierno, llevad al cielo a todas las almas, especialmente a las más necesitadas de vuestra misericordia.
0: Tercer misterio, la coronación de espinas. Los soldados se llevaron a Jesús al pretorio, lo desnudaron y trenzando una corona de espinas se la ciñeron en la cabeza y se burlaban de él. Padre nuestro que estás en el cielo, santificado sea tu nombre, venga a nosotros tu reino, hágase tu voluntad en la tierra como en el cielo.
1: Danos hoy nuestro pan de cada día, perdona nuestras ofensas, como también nosotros perdonamos a los que nos ofenden. No nos dejes caer en la tentación y líbranos del mal. Amén.
0: Dios te salve María, llena eres de gracia, el Señor es contigo. Bendita tú eres entre todas las mujeres y bendito es el fruto de tu vientre, Jesús.
1: Santa María, Madre de Dios, ruega por nosotros pecadores, ahora y en la hora de nuestra muerte. Amén.
0: Dios te salve María, llena eres de gracia, el Señor es contigo. Bendita tú eres entre todas las mujeres y bendito es el fruto de tu vientre, Jesús.
1: Santa María, Madre de Dios, ruega por nosotros pecadores, ahora y en la hora de nuestra muerte. Amén.
0: Dios te salve María, llena eres de gracia, el Señor es contigo. Bendita tú eres entre todas las mujeres y bendito es el fruto de tu vientre, Jesús.
1: Santa María, Madre de Dios, ruega por nosotros pecadores, ahora y en la hora de nuestra muerte. Amén.
0: Dios te salve María, llena eres de gracia, el Señor es contigo. Bendita tú eres entre todas las mujeres, y bendito es el fruto de tu vientre, Jesús.
1: Santa María, Madre de Dios, ruega por nosotros pecadores, ahora y en la hora de nuestra muerte. Amén.
0: Dios te salve María, llena eres de gracia, el Señor es contigo. Bendita tú eres entre todas las mujeres, y bendito es el fruto de tu vientre, Jesús.
1: Santa María, Madre de Dios, ruega por nosotros pecadores, ahora y en la hora de nuestra muerte. Amén.
0: Dios te salve María, llena eres de gracia, el Señor es contigo. Bendita tú eres entre todas las mujeres, y bendito es el fruto de tu vientre, Jesús.
1: Santa María, Madre de Dios, ruega por nosotros pecadores, ahora y en la hora de nuestra muerte. Amén.
0: Dios te salve María, llena eres de gracia, el Señor es contigo. Bendita tú eres entre todas las mujeres, y bendito es el fruto de tu vientre, Jesús.
1: Santa María, Madre de Dios, ruega por nosotros pecadores, ahora y en la hora de nuestra muerte. Amén.
0: Dios te salve, María, llena eres de gracia, el Señor es contigo. Bendita tú eres entre todas las mujeres, y bendito es el fruto de tu vientre, Jesús.
1: Santa María, Madre de Dios, ruega por nosotros pecadores, ahora y en la hora de nuestra muerte. Amén.
0: Dios te salve María, llena eres de gracia, el Señor es contigo. Bendita tú eres entre todas las mujeres, y bendito es el fruto de tu vientre, Jesús.
1: Santa María, Madre de Dios, ruega por nosotros pecadores, ahora y en la hora de nuestra muerte. Amén.
0: Dios te salve María, llena eres de gracia, el Señor es contigo. Bendita tú eres entre todas las mujeres, y bendito es el fruto de tu vientre, Jesús.
1: Santa María, Madre de Dios, ruega por nosotros, pecadores, ahora y en la hora de nuestra muerte. Amén.
0: Gloria al Padre, y al Hijo, y al Espíritu Santo.
1: Como era en el principio, ahora y siempre, por los siglos de los siglos. Amén.
2: María, Madre de gracia, Madre de piedad y misericordia, defiéndenos del enemigo y ampáranos, ahora y en la hora de nuestra muerte. Amén. Oh Jesús mío, perdonad nuestros pecados, libradnos del fuego del infierno, llevad al cielo a todas las almas, especialmente a las más necesitadas de vuestra misericordia.
0: Cuarto misterio: Jesús con la cruz a cuestas. Tomaron a Jesús y, cargando él mismo con la cruz, salió al sitio llamado de la calavera, que en hebreo se dice Gólgota. Padre

0: bendita tú eres entre todas las mujeres, y bendito es el fruto de tu vientre, Jesús.
1: Santa María, Madre de Dios, ruega por nosotros, pecadores, ahora y en la hora de nuestra muerte. Amén.
0: Dios te salve, María, llena eres de gracia, el Señor es contigo. Bendita tú eres entre todas las mujeres, y bendito es el fruto de tu vientre, Jesús.
1: Santa María, Madre de Dios, ruega por nosotros, pecadores, ahora y en la hora de nuestra muerte. Amén.
0: Dios te salve, María, llena eres de gracia, el Señor es contigo. Bendita tú eres entre todas las mujeres, y bendito es el fruto de tu vientre, Jesús.
1: Santa María, Madre de Dios, ruega por nosotros, pecadores, ahora y en la hora de nuestra muerte. Amén.
0: Dios te salve, María, llena eres de gracia, el Señor es contigo. Bendita tú eres entre todas las mujeres, y bendito es el fruto de tu vientre, Jesús.
1: Santa María, Madre de Dios, ruega por nosotros, pecadores, ahora y en la hora de nuestra muerte. Amén.
0: Dios te salve, María, llena eres de gracia, el Señor es contigo. Bendita tú eres entre todas las mujeres, y bendito es el fruto de tu vientre, Jesús.
1: Santa María, Madre de Dios, ruega por nosotros, pecadores, ahora y en la hora de nuestra muerte. Amén.
0: Dios te salve, María, llena eres de gracia, el Señor es contigo. Bendita tú eres entre todas las mujeres, y bendito es el fruto de tu vientre, Jesús.
1: Santa María, Madre de Dios, ruega por nosotros, pecadores, ahora y en la hora de nuestra muerte. Amén.
0: Dios te salve, María, llena eres de gracia, el Señor es contigo. Bendita tú eres entre todas las mujeres, y bendito es el fruto de tu vientre, Jesús.
1: Santa María, Madre de Dios, ruega por nosotros, pecadores, ahora y en la hora de nuestra muerte. Amén.
0: Dios te salve, María, llena eres de gracia, el Señor es contigo. Bendita tú eres entre todas las mujeres, y bendito es el fruto de tu vientre, Jesús.
1: Santa María, Madre de Dios, ruega por nosotros, pecadores, ahora y en la hora de nuestra muerte. Amén.
0: Dios te salve, María, llena eres de gracia, el Señor es contigo. Bendita tú eres entre todas las mujeres, y bendito es el fruto de tu vientre, Jesús.
1: Santa María, Madre de Dios, ruega por nosotros, pecadores, ahora y en la hora de nuestra muerte. Amén.
0: Gloria al Padre, y al Hijo, y al Espíritu Santo.
1: Como era en el principio, ahora y siempre, por los siglos de los siglos. Amén.
2: María, Madre de Gracia, Madre de Piedad y Misericordia, defiéndenos del enemigo y ampáranos, ahora y en la hora de nuestra muerte. Amén. Oh Jesús mío, perdonad nuestros pecados, librarnos del fuego del infierno, llevad al cielo a todas las almas, especialmente a las más necesitadas de vuestra misericordia.
0: Quinto misterio: la crucifixión y muerte del Señor. Y cuando llegaron al lugar llamado la Calavera, lo crucificaron. Vinieron las tinieblas sobre toda la tierra hasta la hora nona. Y Jesús, clamando con voz potente, dijo: Padre, a tus manos encomiendo mi espíritu. Y dicho esto, expiró. Padre nuestro que estás en el cielo, santificado sea tu nombre. Venga a nosotros tu reino. Hágase tu voluntad en la tierra como en el cielo.
1: Danos hoy nuestro pan de cada día. Perdona nuestras ofensas, como también nosotros perdonamos a los que nos ofenden. No nos dejes caer en la tentación y líbranos del mal. Amén.
0: Dios te salve, María, llena eres de gracia, el Señor es contigo. Bendita tú eres entre todas las mujeres, y bendito es el fruto de tu vientre, Jesús.
1: Santa María, Madre de Dios, ruega por nosotros, pecadores, ahora y en la hora de nuestra muerte. Amén.
0: Dios te salve, María, llena eres de gracia, el Señor es contigo. Bendita tú eres entre todas las mujeres, y bendito es el fruto de tu vientre, Jesús.
1: Santa María, Madre de Dios, ruega por nosotros, pecadores, ahora y en la hora de nuestra muerte. Amén.
0: Dios te salve, María, llena eres de gracia, el Señor es contigo.

0: contigo. Bendita tú eres entre todas las mujeres, y bendito es el fruto de tu vientre, Jesús.
1: Santa María, Madre de Dios, ruega por nosotros pecadores, ahora y en la hora de nuestra muerte. Amén.
0: Dios te salve María, llena eres de gracia, el Señor es contigo. Bendita tú eres entre todas las mujeres, y bendito es el fruto de tu vientre, Jesús.
1: Santa María, Madre de Dios, ruega por nosotros pecadores, ahora y en la hora de nuestra muerte. Amén.
0: Dios te salve María, llena eres de gracia, el Señor es contigo. Bendita tú eres entre todas las mujeres, y bendito es el fruto de tu vientre, Jesús.
1: Santa María, Madre de Dios, ruega por nosotros pecadores, ahora y en la hora de nuestra muerte. Amén.
0: Dios te salve María, llena eres de gracia, el Señor es contigo. Bendita tú eres entre todas las mujeres, y bendito es el fruto de tu vientre, Jesús.
1: Santa María, Madre de Dios, ruega por nosotros pecadores, ahora y en la hora de nuestra muerte. Amén.
0: Dios te salve María, llena eres de gracia, el Señor es contigo. Bendita tú eres entre todas las mujeres, y bendito es el fruto de tu vientre, Jesús.
1: Santa María, Madre de Dios, ruega por nosotros pecadores, ahora y en la hora de nuestra muerte. Amén.
0: Dios te salve María, llena eres de gracia, el Señor es contigo. Bendita tú eres entre todas las mujeres, y bendito es el fruto de tu vientre, Jesús.
1: Santa María, Madre de Dios, ruega por nosotros pecadores, ahora y en la hora de nuestra muerte. Amén.
0: Dios te salve María, llena eres de gracia, el Señor es contigo. Bendita tú eres entre todas las mujeres, y bendito es el fruto de tu vientre, Jesús.
1: Santa María, Madre de Dios, ruega por nosotros pecadores, ahora y en la hora de nuestra muerte. Amén.
0: Dios te salve María, llena eres de gracia, el Señor es contigo. Bendita tú eres entre todas las mujeres, y bendito es el fruto de tu vientre, Jesús.
1: Santa María, Madre de Dios, ruega por nosotros pecadores, ahora y en la hora de nuestra muerte. Amén.
0: Gloria al Padre y al Hijo y al Espíritu Santo.
1: Como era en el principio, ahora y siempre, por los siglos de los siglos. Amén.
2: María, Madre de Gracia, Madre de Piedad y Misericordia, defiéndenos del enemigo y ampáranos, ahora y en la hora de nuestra muerte. Amén. Oh Jesús mío, perdonad nuestros pecados, libradnos del fuego del infierno, llevad al cielo a todas las almas, especialmente a las más necesitadas de vuestra misericordia.
0: Letanías Lauretanas. Señor, ten piedad.
3: Señor, ten piedad.
0: Cristo, ten piedad.
3: Cristo, ten piedad.
0: Señor, ten piedad.
3: Señor, ten piedad.
0: Cristo, óyenos.
3: Cristo, óyenos.
0: Cristo, escúchanos.
3: Cristo, escúchanos.
0: Dios Padre Celestial.
3: Ten misericordia de nosotros.
0: Dios Hijo Redentor del mundo.
3: Ten misericordia de nosotros.
0: Dios Espíritu Santo.
3: Ten misericordia de nosotros.
0: Trinidad Santa, un solo Dios.
3: Ten misericordia de nosotros.
0: Santa María.
3: Ruega por nosotros.
0: Santa Madre de Dios.
3: Ruega por nosotros.
0: Santa Virgen de las Vírgenes.
3: Ruega por nosotros.
0: Madre de Cristo.
3: Ruega por nosotros.
0: Madre de la Iglesia.
3: Ruega por nosotros.
0: Madre de Misericordia.
3: Ruega por nosotros.
0: Madre de la Divina Gracia.
3: Ruega por nosotros.
0: Madre de la Esperanza.
3: Ruega por nosotros.
0: Madre Purísima,
3: ruega por nosotros.
0: Madre Castísima,
3: ruega por nosotros.
0: Madre Intacta,
3: ruega por nosotros.
0: Madre Incorrupta,
3: ruega por nosotros.
0: Madre Inmaculada,
3: ruega por nosotros.
0: Madre Amable,
3: ruega por nosotros.
0: Madre Admirable,
3: ruega por nosotros.
0: Madre del Buen Consejo,
3: ruega por nosotros.
0: Madre del Creador,
3: ruega por nosotros.
0: Madre del Salvador,
3: ruega por nosotros.
0: Virgen Prudentísima,
3: ruega por nosotros.
0: Virgen digna de veneración,
3: ruega por nosotros.
0: Virgen digna de alabanza,
3: ruega por nosotros.
0: Virgen Poderosa,
3: ruega por nosotros.
0: Virgen Clemente,
3: ruega por nosotros.
0: Virgen Fiel,
3: ruega por nosotros.
0: Espejo de Justicia,
3: ruega por nosotros.
0: Trono de la Sabiduría,
3: ruega por nosotros.
0: Causa de nuestra alegría,
3: ruega por nosotros.
0: Vaso espiritual,
3: ruega por nosotros.
0: Vaso digno de honor,
3: ruega por nosotros.
0: Vaso insigne de devoción,
3: ruega por nosotros.
0: Rosa mística,
3: ruega por nosotros.
0: Torre de David,
3: ruega por nosotros.
0: Torre de marfil,
3: ruega por nosotros.
0: Casa de oro,
3: ruega por nosotros.
0: Arca de la Alianza,
3: ruega por nosotros.
0: Puerta del Cielo,
3: ruega por nosotros.
0: Estrella de la Mañana,
3: ruega por nosotros.
0: Salud de los enfermos,
3: ruega por nosotros.
0: Refugio de los pecadores,
3: ruega por nosotros.
0: Consuelo de los migrantes,
3: ruega por nosotros.
0: Consoladora de los afligidos,
3: ruega por nosotros.
0: Auxilio de los cristianos,
3: ruega por nosotros.
0: Reina de los ángeles,
3: ruega por nosotros.
0: Reina de los patriarcas,
3: ruega por nosotros.
0: Reina de los profetas,
3: ruega por nosotros.
0: Reina de los apóstoles,
3: ruega por nosotros.
0: Reina de los mártires,
3: ruega por nosotros.
0: Reina de los confesores,
3: ruega por nosotros.
0: Reina de las vírgenes,
3: ruega por nosotros.
0: Reina de todos los santos,
3: ruega por nosotros.
0: Reina concebida sin pecado original,
3: ruega por nosotros.
0: Reina asunta al cielo,
3: ruega por nosotros.
0: Reina del Santísimo Rosario,
3: ruega por nosotros.
0: Reina de la Familia,
3: ruega por nosotros.
0: Reina de la Paz,
3: ruega por nosotros.
0: Mediadora maternal de todas las gracias,
3: ruega por nosotros.
0: Nuestra Señora del Encuentro con Dios,
3: ruega por nosotros.
0: Cordero de Dios que quitas los pecados del mundo,
3: perdónanos, Señor.
0: Cordero de Dios que quitas los pecados del mundo,
3: escúchanos, Señor.
0: Cordero de Dios que quitas los pecados del mundo,
3: ten misericordia de nosotros.
0: Ruega por nosotros, Santa Madre de Dios,
1: para que seamos dignos de alcanzar las promesas de nuestro Señor Jesucristo.
0: Oremos. Te rogamos, Señor y Dios nuestro, que concedas a nosotros, tus siervos, gozar de perpetua salud de alma y cuerpo, y por la gloriosa intercesión de la bienaventurada siempre Virgen María, ser librados de la tristeza presente y disfrutar de la eterna alegría. Por Cristo nuestro Señor.
3: Amén.
0: Por las intenciones del Sumo Pontífice, para ganar las indulgencias concedidas. Padre nuestro que estás en el cielo, santificado sea tu nombre. Venga a nosotros tu reino. Hágase tu voluntad en la tierra como en el cielo.
1: Danos hoy nuestro pan de cada día. Perdona nuestras ofensas, como también nosotros perdonamos a los que nos ofenden. No nos dejes caer en la tentación y líbranos del mal. Amén.
0: Dios te salve María, llena eres de gracia, el Señor es contigo. Bendita tú eres entre todas las mujeres, y bendito es el fruto de tu vientre, Jesús.
1: Santa María, Madre de Dios, ruega por nosotros, pecadores, ahora y en la hora de nuestra muerte. Amén.
0: Gloria al Padre, y al Hijo, y al Espíritu Santo.
1: Como era en el principio, ahora y siempre, por los siglos de los siglos. Amén.
0: Por las benditas almas del purgatorio. Padre nuestro que estás en el cielo, santificado sea tu nombre. Venga a nosotros tu reino. Hágase tu voluntad en la tierra como en el cielo.
1: Danos hoy nuestro pan de cada día. Perdona nuestras ofensas, como también nosotros perdonamos a los que nos ofenden. No nos dejes caer en la tentación y líbranos del mal. Amén.
0: Dios te salve María, llena eres de gracia, el Señor es contigo. Bendita tú eres entre todas las mujeres, y bendito es el fruto de tu vientre, Jesús.
1: Santa María, Madre de Dios, ruega por nosotros pecadores, ahora y en la hora de nuestra muerte. Amén.
0: Gloria al Padre, y al Hijo, y al Espíritu Santo.
3: como era en el principio, ahora y siempre, por los siglos de los siglos. Amén.
0: Por las intenciones del reinado de María y sus miembros. Padre nuestro que estás en el cielo, santificado sea tu nombre. Venga a nosotros tu reino, hágase tu voluntad en la tierra como en el cielo.
3: Danos hoy nuestro pan de cada día, perdona nuestras ofensas, como también nosotros perdonamos a los que nos ofenden. No nos dejes caer en la tentación y líbranos del mal. Amén.
0: Dios te salve María, llena eres de gracia, el Señor es contigo, bendita tú eres entre todas las mujeres, y bendito es el fruto de tu vientre, Jesús.
1: Santa María, Madre de Dios, ruega por nosotros pecadores, ahora y en la hora de nuestra muerte. Amén.
0: Gloria al Padre, y al Hijo, y al Espíritu Santo.
3: Como era en el principio, ahora y siempre, por los siglos de los siglos. Amén.
0: Una salve al Inmaculado Corazón de María. Dios te salve, Reina y Madre de Misericordia, vida, dulzura y esperanza nuestra, Dios te salve. A ti llamamos los desterrados hijos de Eva, a ti suspiramos gimiendo y llorando en este valle de lágrimas. Ea pues, Señora abogada nuestra, vuelve a nosotros esos tus ojos misericordiosos, y después de este destierro, muéstranos a Jesús, fruto bendito de tu vientre. Oh clementísima, oh piadosa, oh dulce siempre Virgen María, ruega por nosotros, Santa Madre de Dios, para que seamos dignos de alcanzar las promesas de nuestro Señor Jesucristo. Amén. Ave María Purísima,
3: sin pecado concebida.

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1: Capítulo VI. ¿Empieza a clarear el alba?

En la primavera, cuando los caminos empezaron a ser practicables, Francisco se puso en camino para ir a ver a la hermana Clara. Había terminado por ceder a las instancias del hermano León. El invierno que acababa de pasar en la ermita había sido el más pobre de sol de toda su vida. Y sin embargo, al partir de la pequeña montaña, no le decía adiós. Se prometía volver allí lo más pronto posible. Con León, su compañero habitual de camino, bajó las cuestas arboladas que ya se cubrían de nuevos brotes verdes. Y más allá, por las colinas brillantes de agua y de sol, llegó al camino que lleva a San Damián. La alegría de Clara fue grandísima cuando le anunciaron que Francisco estaba allí. Pero cuando vio su cara enflaquecida y terrosa, en que se leía un sufrimiento inmenso, se apoderaron de ella la piedad y la tristeza. «Padre», dijo dulcemente, «¿cómo has debido sufrir? ¿Y por qué has tardado tanto en venir?» «La tristeza», respondió Francisco, «me angustiaba y me paralizaba. He sufrido horriblemente, y todavía no se ha acabado». «¿Por qué, padre, entristecerse hasta ese punto?», le dijo Clara. «Ves bien que eso te hace mal. Tenemos tanta necesidad nosotras de tu paz y de tu alegría». «No me entristecería tanto si el Señor no me hubiera confiado esta gran familia», respondió Francisco, «y si no me sintiera responsable de guardar a mis hermanos en la fidelidad a su vocación». «Sí, te comprendo», dijo Clara, que quería evitarle entrar en explicaciones demasiado penosas. Pero Francisco deseaba hablar. Tenía el corazón tan cargado. Era para él un descanso el poder hablar. «Hoy», volvió a decir, «se pone en duda nuestra vocación. Muchos hermanos miran con envidia hacia formas de vida religiosa más organizadas, más poderosas y mejor instaladas. Querrían que nosotros las adoptáramos. Yo temo que sean empujados en eso por el miedo de aparecer más pequeños que los otros. Están ávidos de hacerse un sitio al sol. Yo no tengo nada contra las formas de vida religiosa que aprueba la Santa Iglesia, pero el Señor no me ha llamado para formar una orden poderosa, una universidad o una máquina de guerra contra los herejes. Una orden poderosa tiene un fin preciso, tiene algo que hacer o defender y se organiza en consecuencia. Es preciso ser fuerte para ser eficaz. Pero el Señor no nos ha pedido a nosotros, hermanos menores, ni hacer, ni reformar, ni defender nada en la Santa Iglesia. Él mismo me ha revelado que debíamos vivir según la forma del Santo Evangelio. Vivir, sí, simplemente vivir. Eso solo, pero plenamente. Siguiendo la humildad y la pobreza del Altísimo Señor Jesucristo, dejando de lado toda voluntad de dominación, todo cuidado de instalación o de prestigio y hasta todo deseo particular. Durante mi retiro en la montaña este invierno, he pensado mucho en esto. Ha llegado a ser para mí evidente que esta vida, según la forma del Evangelio, es de tal modo que no se la pueden aplicar los principios de organización de las otras órdenes sin destruirla al mismo tiempo. No se la puede modelar y reglamentar desde el exterior. Esta vida evangélica, si se vive de una manera auténtica, debe brotar libremente y encontrar su ley en ella misma. Algunos hermanos me piden una regla más precisa, más determinada. Pero yo no puedo decirles otra cosa que lo que les he dicho ya y que el Señor Papa ha aprobado plenamente. Es decir, que la regla y la vida de los hermanos menores consiste en observar el Santo Evangelio de nuestro Señor Jesucristo. A eso, aún hoy, no tengo nada que añadir o quitar. Que los hermanos vivan, pues, en la condición humilde y pobre que fue la del Señor. Que anuncien, como Él,
el reino de Dios a toda criatura. Y si se les arroja o se les persigue de un lugar, que vayan a otro. Y en todas partes donde sean recibidos, que coman todo lo que les ofrezcan. Los hermanos que vivan así no constituirán sin duda una orden poderosa, sino que formarán en todas las partes donde estén libres comunidades de amigos. Serán verdaderos hijos del Evangelio. Serán hombres libres, porque nada limitará su horizonte. Y el Espíritu del Señor soplará en ellos como quiera. Clara escuchaba profundamente conmovida. Casi no podía ocultar su emoción. Lo que estaba oyendo encontraba en ella un eco profundísimo. Y lo que veía le conmovía hasta lo último. Francisco, al hablar, se había animado. El hombre endeble, poca cosa, que no tenía apariencia de nada, resplandecía en ese momento con una belleza sobrehumana. Lo que decía adquiría un acento de fuerza y de grandeza. Una gran pasión lo levantaba y lo iluminaba. Era un profeta que hablaba. De buena gana, Clara se hubiera contentado con admirar y aprobar, pero no podía olvidar que en ese momento tenía un papel importante que cumplir. La extraordinaria grandeza que aparecía en Francisco hacía sobresalir más todavía a sus ojos el sufrimiento que le obsesionaba. Clara lo dejaba hablar porque veía que eso le descansaba, pero mientras le escuchaba, no dejaba de preguntarse cómo podría ella tomarlo de la mano y volver a llevarlo al camino de la paz. Francisco, en cambio, completamente perdido en su tema, ya no sentía ni las quemaduras de sus ojos ni el estómago. Tenía la impresión de volver a vivir. Todos sus sufrimientos estaban absorbidos por la pasión que le invadía. De buena gana hubiera empezado entonces a recorrer toda la tierra para ver realizarse la voluntad del Señor en esto. Calculaba, sin pensar en sus fuerzas físicas, pero ellas ya no sostenían la llama que le consumía. Aún mientras hablaba, se sintió de repente invadido por un cansancio grandísimo. Y con el cansancio reapareció enseguida en su alma el abatimiento. Entonces las mariposas negras empezaron otra vez a danzar ante sus ojos. «Ay», prosiguió después de un poquito de silencio, «soy un padre abandonado por sus propios hijos. Ya no me reconocen, se avergüenzan de mí. Mi simplicidad les da vergüenza. Que el Señor tenga piedad de mí, hermana Clara». «No, todos tus hijos no te han rechazado», contestó Clara dulcemente, «y Dios te sigue llevando de la mano». «Dios», suspiró dolorosamente Francisco, «cuando me presento ante Él en la soledad, ahora tengo miedo y tiemblo. Si supiera solo lo que tengo que hacer». «Quizá no haya nada que hacer». Hubo un momento de silencio. Después Clara volvió a decir: «Tú sabes que el Señor dice en el Evangelio, el reino de los cielos es como un hombre que ha sembrado buena simiente en su campo, y sale el trigo, pero también la cizaña. Y los criados van a preguntar al amo si no tienen que dedicarse a arrancar a toda prisa la cizaña». «No hagáis nada», les respondió. «Hay peligro de arrancarlo todo, el trigo con la cizaña. Dejadlos, pues, crecer juntos hasta la siega». Dios no participa de nuestros miedos, ni de nuestro orgullo, ni de nuestra impaciencia. Sabe esperar como Dios solo sabe esperar, como solo un Padre infinitamente bueno sabe esperar. Es longánimo, misericordioso, espera siempre, hasta el fin. No le importa mucho que en su campo se amontonen las basuras, aunque esto no sea agradable a la vista. A fin de cuentas, recoge mucho más trigo que cizaña.
Nosotros tenemos pena, pensando que la cizaña pueda quizá cambiar un día en trigo y dar hermosos granos rojos y dorados. Los labradores nos dirán que jamás han visto semejante cambio en sus campos. Pero Dios, que no mira las apariencias, sabe que con el tiempo de su misericordia puede cambiar el corazón de los hombres.

0: Hay un tiempo para todos los seres, pero ese tiempo no es el mismo para todos. El tiempo de las cosas no es el de los animales, y el de los animales no es el de los hombres. Y sobre todo, y diferente a todo, está el tiempo de Dios, que encierra todos los otros y los sobrepasa. El corazón de Dios no late al mismo ritmo que el nuestro. Tiene su movimiento propio, el de su eterna misericordia, que se extiende de edad en edad y no envejece nunca. Nos es muy difícil entrar en este tiempo divino, y sin embargo, solamente en él podemos encontrar la paz. Tienes razón, hermana Clara. Mi turbación y mi impaciencia brotan de un fondo demasiado humano. Lo veo bien, pero no he descubierto a Dios todavía. Yo no vivo todavía en el tiempo de Dios. ¿Quién se atrevería a pretender que vive en el tiempo de Dios? Preguntó Clara. Sería preciso para eso tener el corazón mismo de Dios. Aprender a vivir en el tiempo de Dios, volvió a decir Francisco. Ahí está, seguramente, el secreto de la sabiduría. Y la fuente de una paz grandísima, añadió Clara. Hubo de nuevo un momento de silencio. Después Clara volvió a decir: supongamos que una de las hermanas de esta comunidad viene a acusarse de haber roto una cosa cualquiera, por una torpeza o por un descuido. Le haré, sin duda, una observación y le pondré una penitencia, como se acostumbra. Pero si viniera a decirme que ha prendido fuego al monasterio y que está quemado ya todo o casi todo, creo que en ese momento no tendría nada que decirle. Me encontraría ante un acontecimiento que me sobrepasa. La destrucción del monasterio es verdaderamente algo demasiado grande para que yo me turbe profundamente. Lo que Dios ha construido Él mismo no se sostendría por la voluntad o el capricho de una criatura. Tiene otra clase de solidez. ¡Ay, si tuviera fe solamente como un grano de mostaza!, suspiró Francisco. Dirías a la montaña, quítate de ahí, y la montaña se desvanecería, añadió Clara. Sí, eso está bien, aprobó Francisco. Pero ahora me he vuelto como un ciego. Es preciso que alguien me tome de la mano y me guíe. ¿No se está ciego cuando se ve a Dios?, replicó Clara. Ay, dijo Francisco, en mi noche ando a tientas y no veo nada. Pero Dios te conduce, a pesar de todo, aseguró Clara. Lo creo, a pesar de todo, aseguró Francisco. Se oía cantar a los pájaros en el jardín. A lo lejos, en la llanura, se oyó el rebuzno de un burro y una campana se puso a tocar claramente. El porvenir de esta gran familia religiosa que Dios me ha confiado, volvió a decir Francisco, es algo demasiado grande para que dependa de mí solo y me preocupe hasta el punto de estar turbado. Es también, sobre todo, asunto de Dios. Lo has dicho muy bien, pero ruega para que esta palabra germine en mí como una semilla de paz. Francisco se quedó algunos días.
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2: De la pluma de los santos. Los actos de virtud no tienen mérito sin la prueba de la tentación. No se da fe sin prueba, ni batalla sin enemigo, tampoco victoria sin lucha. El que quiere tener virtudes sólidas debe combatir. San León.

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0: En el nombre del Padre, y del Hijo, y del Espíritu Santo.
1: Amén.
0: La gracia de nuestro Señor Jesucristo, el amor del Padre y la comunión del Espíritu Santo estén con ustedes.
1: Y con tu espíritu.
0: Ofrecemos esta Santa Misa, primer viernes de mes, queridos hermanos, dedicado al Sagrado Corazón de Jesús, por las intenciones y necesidades de los socios colaboradores de Nuestra Señora del Encuentro con Dios y sus familias, que hacen posible que NSS siga evangelizando a través de los medios de comunicación y en todos los países donde trabaja NSE. Vamos a pedir especialmente por las intenciones y necesidades de Hortensia Rojas y familia, por las intenciones y necesidades de la familia Salas Pumacayo. También pedimos por eterno descanso de todos los socios colaboradores de NSE fallecidos y han partido al encuentro del Señor, especialmente por el eterno descanso de Amelia Carvajal de Villanueva. Hermanos, para celebrar dignamente estos sagrados misterios, reconozcamos nuestros pecados. Yo confieso ante Dios Todopoderoso y ante ustedes, hermanos, que he pecado mucho de pensamiento, palabra, obra y omisión. Por mi culpa, por mi culpa, por mi gran culpa. Por eso ruego a Santa María, siempre Virgen, a los ángeles, a los santos y a ustedes, hermanos, que intercedan por mí ante Dios nuestro Señor. Dios Todopoderoso, tenga misericordia de nosotros, perdone nuestros pecados y nos lleve a la vida eterna.
1: Amén.

0: sobre todo con el perdón y la misericordia. Aumente en nosotros tu gracia para que, aspirando a tus promesas, nos hagas participar de los bienes del cielo. Por nuestro Señor Jesucristo, tu Hijo, que vive y reina contigo la unidad del Espíritu Santo y es Dios por los siglos de los siglos.
1: Amén.
2: Lectura del libro de Job. El Señor habló a Job desde la tormenta. ¿Has mandado en tu vida a la mañana o has señalado su puesto a la aurora para que agarre la tierra por los bordes y sacuda de ella a los malvados, para que la transforme como arcilla bajo el sello y la tiña como la ropa, para que les niegue la luz a los malvados y se quiebre el brazo sublevado? ¿Has entrado por los fontanares del mar o paseado por la hondura del océano? ¿Te has enseñado las puertas de la muerte o has visto los portales de las sombras? ¿Has examinado la anchura de la tierra? Cuéntamelo, si lo sabes todo. ¿Por dónde se va la casa de la luz y dónde viven las tinieblas? ¿Podrías conducirlas a su país o enseñarles el camino de casa? Lo sabrás, pues ya habías nacido entonces y has cumplido tantísimos años. Job respondió al Señor: me siento pequeño. ¿Qué replicaré? Me taparé la boca con la mano. He hablado una vez y no insistiré. Dos veces y no añadiré nada. Palabra de Dios.
1: Te alabamos, Señor.
2: Guíame, Señor, por el camino eterno.
1: Guíame, Señor, por el camino eterno.
2: Señor, tú me sondeas y me conoces. Me conoces cuando me siento, me levanto. De lejos penetras mis pensamientos. Distingues mi camino y mi descanso. Todas mis sendas te son familiares.
1: Guíame, Señor, por el camino eterno.
2: ¿A dónde iré lejos de tu aliento? ¿A dónde escaparé de tu mirada? Si escalo el cielo, ahí estás tú. Si me acuesto en el abismo, allí te encuentro.
1: Guíame, Señor, por el camino eterno.
2: Si vuelo hasta el margen de la aurora, si emigro hasta el confín del mar, allí me alcanzará tu izquierda, me agarrará tu derecha.
1: Guíame, Señor, por el camino eterno.
2: Tú has creado mis entrañas, me has tejido en el seno materno. Te doy gracias porque me has escogido portentosamente, porque son admirables tus obras.
1: Guíame, Señor, por el camino eterno.

0: El Señor esté con ustedes.
1: Y con tu espíritu.
0: Lectura del Santo Evangelio según San Lucas.
1: Gloria a ti, Señor.
0: En aquel tiempo dijo Jesús: ¡Ay de ti, Corozaín! ¡Ay de ti, Betsaida! Si en Tiro y en Sidón se hubieran hecho los milagros que en vosotras, hace tiempo que se habrían convertido, vestidas de sayal y sentadas en la ceniza. Por eso el juicio les será más llevadero a Tiro y a Sidón que a vosotras. Y tú, Cafarnaúm, piensas escalar el cielo, bajarás al infierno. Quien a vosotros os escucha, a mí me escucha. Quien a vosotros rechaza, a mí me rechaza. Y quien me rechaza a mí, rechaza al que me ha enviado. Palabra del Señor.
1: Gloria a ti, Señor Jesús.
0: Amados hermanos, en nuestro Señor Jesucristo y en María Santísima, nuestra Madre, hoy día, primer viernes de mes, también coincide con la fiesta de los santos ángeles custodios. Hemos escuchado este evangelio, esta advertencia de Jesús, tremendamente expresiva: ¡Ay de ti, Corozaín! ¡Ay de ti, Betsaida! Una expresión de Jesús que significa una advertencia muy seria a tres ciudades, las tres en las que Jesús ha predicado más, ha hecho más milagros durante su tiempo de misionero. Corozaín, Betsaida y Cafarnaún están al norte de Jerusalén, en Galilea. Ahí Jesús es donde ha hecho más milagros. Y entonces Jesús hace esa advertencia: tantos milagros y no se han convertido. Tantos milagros. Es una advertencia, es una advertencia. Y una advertencia, queridos hermanos, ¿por qué? Porque Dios sabe que somos responsables. Aquí está la gran dignidad del cristiano. El cristiano no es una máquina que obra a impulsos de ajenos, tampoco es ni siquiera un animal. El hombre, el cristiano, además por la gracia, tiene la fuerza de Dios, además de todos sus dones que le hacen capaz de autodeterminarse. Esto es lo grande del ser humano, la libertad, y con esta cualidad incluso la autodeterminación. La autodeterminación incluso es esa capacidad de yo orientarme hacia el mal queriéndolo hacer. Soy libre. O sea, en ese sentido ya no es libre, sino es un abuso de la libertad. Pero ahí está, puedo hacerlo, puedo autodeterminarme para ese camino. Y entonces Jesús, que sabe que el hombre es libre, aquí está incluso más subrayada, fíjate, tantos milagros y no se convirtieron, por lo menos la mayoría no se convirtió, ni el pueblo ni los jefes. Con esto subraya Jesús que Dios puede hacer ante nosotros maravillas de milagros, hasta resucitar muertos, pero si quiero, me convierto. Si no quiero, no me convierto. Ahí está la grandeza del hombre. Ante Dios se levanta como, casi como otro Dios. Parece eso incluso. Y entonces Jesús les dice: mira, en definitiva, cuando se rechaza el mensaje de Jesucristo, dice este escalón de afirmaciones, rechaza al Padre, o sea, rechaza a Dios. Por eso la misión de la Iglesia nada más es proyectar a Jesucristo, a hablar de Él. No habla de sí mismo. La Iglesia no habla de sí misma, no puede sacar una enseñanza independientemente de Jesucristo. Por eso esta palabra de Dios siempre nos llega a todos, a todos. A nadie excluye, a nadie excluye. Y esta advertencia que hace Jesús, queridos hermanos, es precisamente eso, una advertencia, una llamada a la responsabilidad. Y porque es una advertencia, no es una sentencia. No es una sentencia. La sentencia, ¿cuándo viene? Viene en el día en que pasamos a la eternidad. Ahí viene la sentencia. Por eso la apremiante exhortación de San Pablo es: exhorta, reprende, corrige. Y entonces, continuamente. Por eso la labor de la Iglesia es la predicación sobre todo. ¿Por dónde, cómo dice San Pablo, cómo van a creer si no se les anuncia? Misterio de Dios. O sea, necesitamos oír una y otra vez a Dios para convertirnos. Fíjate, una y otra vez. Es una tarea de todos los días. Porque nuestra libertad, precisamente porque tiene esa capacidad de autodeterminarse, no se fija en algo. No es como el ángel que dice sí y aunque le manden al infierno, o sea, no cambia de esa actitud. El demonio se ha afirmado en sí mismo. Ha dicho, solo yo y nada más que yo. Y ya nadie lo cambia. Ni Dios con el infierno lo cambia. El hombre no. La decisión del hombre es sí ahora. Ese sí, ¿cuánto le va a durar? Un día, quizá. Quizá le dura un día, no sabemos. Mediodía, no se puede fiar. Porque es frágil. Es frágil. Por eso el cristiano, todos los días, le toca en ponerse en las manos de Dios. Por eso la Iglesia nos va a decir que cuando rezamos el Padre Nuestro, todos los días que lo rezamos, no nos dejes caer en la tentación. Todos los días te viene tentación. Y entonces, si caes todos los días perdónanos, porque hemos, como nosotros perdonamos. 7 veces al día peca el justo, dice la Biblia. 7 veces al día. Quiere decir, no es que cometa pecados graves. El hombre justo, para la Biblia, es el hombre de Dios, el que está dedicado a Dios a ciencia y conciencia. Y dice, 7 veces tropieza. Quiere decir, es número perfecto, es decir, ni el santo es perfecto. Ahí está. Es débil y va a cometer sus fragilidades. No hay nadie perfecto. Y entonces, porque Dios sabe, queridos hermanos, que es débil el hombre, una gran tarea del hombre de todos los días es convertirse todos los días. Y para eso, entrar en contacto con Dios todos los días es el espíritu de oración. Por eso también la Iglesia recomienda que se pueda comulgar todos los días. Porque es el pan de cada día. Así se ha interpretado desde los padres de la Iglesia, cuando pedimos, danos hoy el pan de cada día, es la Eucaristía. O sea, la Eucaristía es para un día. Y hay esa magnífica comparación que hacen los misioneros como el alimento. Comemos para un día. Y si acaso para unas horas, desayuno, almuerzo y cena. No comes para 3 días, ni para 4. Es una locura. Solo para un rato. Por eso, por otro lado, nos escandaliza. ¿Ve? O sea, ahí está la cosa. ¿Cómo caen otros? ¿Cómo pecan? Nos escandaliza. Nosotros nos escandalizamos. Incluso podemos escandalizarnos de nuestras propias flaquezas o de las flaquezas de los demás. No conocemos a Dios. Dios llama a la responsabilidad, pero no, sabe que no va a ser eso estable. No va a ser eso estable. La experiencia, por eso, de los santos, sobre todo los grandes santos, San Juan, San

0: no se ha confesado, se ha muerto así, una muerte terrible. Y entonces el santo, que tenía tantas luces, les dice, miren, una persona que procura servir a Dios, Dios no lo puede abandonar. Procura servir a Dios y en el momento de la muerte, haya hecho lo que haya hecho, antes de entrar a la otra vida, le pregunta, ¿me quieres? Si le dice sí, lo perdona y lo lleva al cielo. Por eso, en lo que toca, el corazón de Jesús cuando nos promete la gran promesa de los primeros viernes de mes. Dicen, comulgas 9 primeros viernes de mes, ya, te concedo la salvación. ¿Qué quiere decir? ¿Dejarnos en la irresponsabilidad? No, sino trabaja responsablemente y no te angusties. Llegará el día que te toque dar el paso a la eternidad, has hecho lo que has podido, tu Dios ahí, como dice San Pío de Pietrelcina, te pregunta, ¿me quieres? Ya está. Dios no nos pide imposibles, nos pide responsabilidad y plena conciencia de que somos débiles. Por eso arrepentirse todos los días, todos los días, todos los días. Esto es para nuestro orgullo, sobre todo para los que buscan servir a Dios. Es terrible, es pisotear el orgullo. Todos los días arrepentirse, todos los días verme con miserias. Esto duele al orgullo, pues sí. Es la grandeza de Dios. Esa es la misericordia. Por eso la imagen del corazón de Jesús es magnífica. Un Dios que nos dice así, abre su corazón, abre su corazón. Muestra su corazón. Así te ama tu Dios. Aunque tú no te lo merezcas. ¿Por qué es así? Dios tiene decía el padre Molina, ese sentimiento propio de unos padres. Papá, mamá. El sentimiento que domina en un padre, una madre, es ser providente. O sea, provee a las necesidades de sus hijos, en todo sentido, vive para eso. Y eso, ¿a cuántas personas conocemos? Y eso cada uno se puede preguntar. Me decía hace poco una persona, yo no pensaba tener hijos, pero bueno, y tampoco era muy afecto a tener hijos y tal, pero de repente, pues sí, como era una persona que vivía en el mundo, muy mundano, tiene su hijo y dice, padre, mire, el día que tengo mi primer hijo, algo cambió en mí. Y de repente, desde entonces vivo para ese hijo. O sea, me sacó algo de mí que no tenía. Y, no puedo vivir sin mi hijo. Y soy feliz viviendo para él. Y en mi época de soltero no pensaba. Eso que es humano, que Dios ha puesto, si un padre vive para sus hijos o una madre, Dios les más. O sea, Dios no puede por eso sacarse a sus hijos. O sea, Dios no puede, por eso es la gran advertencia de Dios, es ciertamente nos llama a ser responsables y es lo más, y amenaza, pero Dios no, lo que quiere es perdonar. Por eso aquella expresión tan bella, Dios no quiere la muerte del pecador, sino que se convierta y viva. Y todos los días, todos los días. Pidámosle al Señor de los milagros, queridos hermanos, que en esa cruz nos haga entender a nosotros este gran mensaje del corazón de Cristo, su gran misericordia. Aprovechemos este tiempo y ya podemos ir a las iglesias para poder confesarnos. Reconciliarnos con el Señor, que Él nos espera para perdonarnos. Amén.
1: Reflexionamos brevemente sobre el Evangelio y la homilía que acabamos.

0: Al celebrar, hermanos, el amor infinito de Jesucristo, nuestro Dios y Señor, supliquemos humildemente al Padre de la misericordia. Por la Santa Iglesia de Dios, nacida del corazón de Cristo, para que anuncie a todos los pueblos el amor de Dios a los hombres, roguemos al Señor.
1: Te lo pedimos, Señor.
0: Por todas las naciones y sus habitantes, para que vivan en la justicia y se edifiquen en la caridad de Cristo, roguemos al Señor.
1: Te lo pedimos, Señor.
0: Por los necesitados, los enfermos y los pecadores, para que el Señor se compadezca de ellos, los cure y los ilumine, roguemos al Señor.
1: Te lo pedimos, Señor.
0: Por las intenciones y necesidades de los que guían a nuestras comunidades, roguemos al Señor.
1: Te lo pedimos, Señor.
0: Por nuestros bienhechores vivos y difuntos, roguemos al Señor.
1: Te lo pedimos, Señor.
0: Por todas las necesidades y las intenciones de NSE Radio Televisión, roguemos al Señor.
1: Te lo pedimos, Señor.
0: Oh Dios, que nos has manifestado tu amor en el corazón de tu Hijo, muéstranos también tu inmensa bondad, escuchando las oraciones de tu pueblo, por Jesucristo nuestro Señor.
1: Amén.

0: Oren, hermanos, para que este sacrificio mío y suyo sea agradable a Dios Padre Todopoderoso.
1: El Señor reciba de tus manos este sacrificio, para alabanza y gloria de su nombre, para nuestro bien y el de toda su santa Iglesia.
0: Mira, Señor, el inefable amor del corazón de tu Hijo predilecto, para que los dones que te presentamos sean ofrenda aceptable a ti y expiación de nuestras culpas. Por Jesucristo nuestro Señor.
1: Amén.
0: El Señor esté con ustedes.
1: Y con tu espíritu.
0: Levantemos el corazón.
1: Lo tenemos levantado hacia el Señor.
0: Demos gracias al Señor nuestro Dios.
1: Es justo y necesario.
0: En verdad es justo y necesario, es nuestro deber y salvación, darte gracias siempre y en todo lugar, Señor Padre Santo, Dios Todopoderoso y Eterno, el cual con amor admirable se entregó por nosotros y elevado sobre la cruz, hizo que de la herida de su costado brotaran con el agua y la sangre los sacramentos de la Iglesia para que así, acercándose al corazón abierto de Salvador, todos puedan beber siempre con gozo de las fuentes de la salvación. Por eso con los santos y con todos los ángeles te glorificamos, diciendo sin cesar:

Padre misericordioso, te pedimos humildemente por Jesucristo nuestro Señor, Jesucristo tu Hijo nuestro Señor, que aceptes y bendigas estos dones, este sacrificio santo y puro que te ofrecemos, ante todo por tu Iglesia Santa y Católica, para que le concedas la paz, la protejas, la congregues en la unidad y la gobiernes en el mundo entero, con tu servidor el Papa, con nuestro obispo Javier, con el obispo auxiliar Raúl y todos los demás obispos que, fieles a la verdad, promueven la fe católica y apostólica. Acuérdate, Señor, de tus hijos, te pedimos, por todas las intenciones y necesidades de NSE.

y de todos los aquí reunidos, cuya fe y entrega bien conoces. Por ellos y todos los suyos, por el perdón de sus pecados y la salvación que esperan, te ofrecemos y ellos mismos te ofrecen este sacrificio de alabanza a ti, eterno Dios, vivo y verdadero. Reunidos en comunión con toda la Iglesia, veneramos la memoria ante todo de la gloriosa siempre Virgen María, Madre de Jesucristo, nuestro Dios y Señor, la de su esposo San José, la de los santos apóstoles y mártires, Pedro y Pablo, Andrés, Santiago y Juan, Tomás, Santiago, Felipe, Bartolomé, Mateo, Simón y Tadeo, Lino, Cleto, Clemente, Sisto, Cornelio, Cipriano, Lorenzo, Crisógono, Juan y Pablo, Cosme y Damián, y la de todos los santos. Por sus méritos y oraciones, concédenos en todo tu protección, por Cristo nuestro Señor. Amén. Acepta, Señor, en tu bondad, esta ofrenda de tus siervos y de toda tu familia santa. Ordena en tu paz nuestros días, líbranos de la condenación eterna y cuéntanos entre tus elegidos, por Cristo nuestro Señor. Amén. Bendice y santifica esta ofrenda, Padre, haciéndola perfecta, espiritual y digna de ti, que se convierta para nosotros en el cuerpo y la sangre de tu Hijo amado, Jesucristo nuestro Señor, el cual, la víspera de su pasión, tomó pan en sus santas y venerables manos. Y elevando los ojos al cielo, hacia ti, Dios, Padre suyo todopoderoso, dando gracias te bendijo, lo partió y lo dio a sus discípulos, diciendo: tomen y coman todos de él, porque esto es mi cuerpo, que será entregado por ustedes.

Del mismo modo, acabada la cena, tomó este cáliz glorioso en sus santas y venerables manos, dando gracias te bendijo, y lo dio a sus discípulos diciendo: tomen y beban todos de él, porque este es el cáliz de mi sangre, sangre de la alianza nueva y eterna, que será derramada por ustedes y por muchos para el perdón de los pecados. Hagan esto en conmemoración mía.

0: Este es el misterio de la fe.
1: Anunciamos tu muerte, proclamamos tu resurrección. Ven, Señor Jesús.
0: Por eso, Padre, nosotros, tus siervos y todo tu pueblo santo, al celebrar este memorial de la muerte gloriosa de Jesucristo, tu Hijo nuestro Señor, de su santa resurrección del lugar de los muertos y de su admirable ascensión a los cielos, te ofrecemos, Dios de gloria y majestad, de los mismos bienes que nos has dado, el sacrificio puro, inmaculado y santo, pan de vida eterna y cáliz de eterna salvación. Mira con ojos de bondad esta ofrenda y acéptala, como aceptaste los dones del justo Abel, el sacrificio de Abraham, nuestro padre en la fe, y la oblación pura de tu sumo sacerdote, Melquisedec. Te pedimos humildemente, Dios Todopoderoso, que esta ofrenda sea llevada a tu presencia hasta el altar del cielo por manos de tu ángel, para que cuanto recibimos, el cuerpo y la sangre de tu Hijo, al participar aquí de este altar, seamos colmados de gracia y bendición por Cristo nuestro Señor. Amén. Acuérdate también, Señor, de tus hijos, que nos han precedido con el signo de la fe y duermen ya el sueño de la paz.

0: A ellos, Señor, y a cuantos descansan en Cristo, concédeles el lugar del consuelo, de la luz y de la paz. Por Cristo nuestro Señor. Amén. Y a nosotros, pecadores, siervos tuyos, que confiamos en tu infinita misericordia, admítenos en la asamblea de los santos apóstoles y mártires, Juan el Bautista, Esteban, Matías y Bernabé, Ignacio, Alejandro, Marcelino y Pedro, Felicidad y Perpetua, Águeda, Lucía, Inés, Cecilia, Anastasia y de todos los santos, y acéptanos en su compañía, no por nuestros méritos, sino conforme a tu bondad. Por Cristo, Señor nuestro, por quien sigues creando todos los bienes, los santificas, los llenas de vida, los bendices y los repartes entre nosotros. Por Cristo, con Él y en Él, a ti Dios Padre omnipotente, en la unidad del Espíritu Santo, todo honor y toda gloria, por los siglos de los siglos.
1: Amén.
0: Fieles a la recomendación del Salvador y siguiendo su divina enseñanza, nos atrevemos a decir: Padre nuestro que estás en el cielo, santificado sea tu nombre, venga a nosotros tu reino, hágase tu voluntad en la tierra como en el cielo. Danos hoy nuestro pan de cada día, perdona nuestras ofensas, como también nosotros perdonamos a los que nos ofenden. No nos dejes caer en la tentación y líbranos del mal. Líbranos de todos los males, Señor, y concédenos la paz en nuestros días, para que, ayudados por tu misericordia, vivamos siempre libres de pecado y protegidos de toda perturbación, mientras esperamos la gloriosa venida de nuestro Salvador Jesucristo.
1: Tuyo es el reino, tuyo el poder y la gloria por siempre, Señor.
0: Señor Jesucristo, que dijiste a tus apóstoles: la paz les dejo, mi paz les doy. No tengas en cuenta nuestros pecados, sino la fe de tu Iglesia. Y conforme a tu palabra, concédele la paz y la unidad. Tú que vives y reinas por los siglos de los siglos.
1: Amén.
0: La paz del Señor esté siempre con ustedes.
1: Y con tu espíritu.

0: Este es el Cordero de Dios que quita el pecado del mundo. Dichosos los invitados a la cena del Señor.
1: Señor, no soy digno de que entres en mi casa, pero una palabra tuya bastará para sanarme.

todos los oyentes que deseen hacer una comunión espiritual pueden unirse a la siguiente oración. Creo, Señor Jesús, que estás presente en el Santísimo Sacramento. Me pesa de verdad haberte ofendido. Te amo sobre todas las cosas y deseo con ardor recibirte. Pero ya que no puedo hacerlo ahora sacramentalmente, ven al menos espiritualmente a mi corazón. Quédate conmigo y no permitas que jamás me aparte de ti.

0: Oremos. Señor, que el sacramento de la caridad enciende en nosotros el fuego del amor santo, por el que, cautivado siempre por tu Hijo, aprendamos a reconocerte en los hermanos, el que vive y reina por los siglos de los siglos.
1: Amén.
0: El Señor esté con ustedes.
1: Y con tu espíritu.
0: La bendición de Dios Todopoderoso, Padre, Hijo y Espíritu Santo, descienda sobre ustedes.
1: Amén.
0: Pueden ir en paz.
1: Demos gracias a Dios.
0: San Miguel Arcángel, defiéndenos en la batalla. Sé nuestro amparo contra la perversidad y acechanzas del demonio. Reprímale, Dios, pedimos suplicantes. Y tú, príncipe de la milicia celestial, arroja al infierno con el divino poder a Satanás y a los otros espíritus malignos que andan dispersos por el mundo para la perdición de las almas. Amén.

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1: ¿Qué te dice Jesús hoy en el Evangelio? El Evangelio de hoy está tomado de San Mateo, capítulo 18, versículos del 1 al 5 y versículo 10. La Iglesia celebra hoy la memoria de los santos ángeles custodios. Y el Señor dice en el Evangelio: quien se haga pequeño como este niño, ese es el mayor en el reino de los cielos. Guárdense de menospreciar a uno de estos pequeños, porque yo les digo que sus ángeles en los cielos ven continuamente el rostro de mi Padre. En varios pasajes, el Antiguo Testamento nos recuerda la asistencia que algún ángel daba a los patriarcas en sus peregrinaciones, o nos los muestra como protectores del pueblo santo de Dios. Y el Salmo 40 nos dice expresamente: a sus ángeles ha dado órdenes para que te guarden en tus caminos. Los ángeles custodios fueron creados por Dios con una misión muy especial, la de acompañar a los hombres durante su vida terrena para protegerlos y guiarlos en el camino del bien. Y el Señor hoy nos lo confirma en el Evangelio. Luego cada uno de nosotros tiene un ángel custodio. La pregunta de hoy sería: ¿somos conscientes de esa celestial compañía? El ángel de la guarda es nuestro compañero y protector. Él nos anima cuando caemos por el peso de nuestra debilidad, nos consuela en la aflicción, nos defiende del maligno e incluso nos reprende por medio de sus insinuaciones. Y como si esto fuera poco, intercede ante Dios por nuestro bien y presenta nuestras oraciones, necesidades y buenas obras. Por eso debemos tener mucha confianza teniendo un amigo tan fiel. En los ángeles custodios tenemos una gran ayuda, pues todo lo encaminan a dar más gloria a Dios al guiarnos a nuestro fin último sobrenatural, que es Dios mismo. Debemos tener hacia ellos una gran veneración y confianza, agradecimiento y docilidad. Así, desde la tierra, participamos por la fe de la bienaventuranza que gozan todos los coros de los ángeles y santos en nuestra verdadera patria, que es el cielo. Debemos procurar también no entristecerlos con nuestra mala conducta. Cada vez que pecamos, y mucho más si cometemos pecados contra la pureza, imaginemos cómo se pondrán ellos que continuamente nos están viendo. Si a veces por vergüenza nos escondemos de los hombres para hacer algo malo, qué vergüenza debería darnos el pensar que esos ojos puros y angélicos están viendo cómo nos manchamos con el pecado. Y de la misma manera, hermanos, qué contentos se ponen cuando nosotros hacemos actos de virtud. Y debemos tener en cuenta que cada vez que hacemos algo bueno por amor a Dios, aunque sea una cosa muy pequeñita y aunque nadie nos vea, nuestros ángeles custodios se encargan de presentar todas esas buenas obras delante de Dios. ¡Qué consuelo! Procuremos, por tanto, nunca contristar a nuestro ángel y ser siempre muy dóciles a sus inspiraciones. Imaginemos cómo sería el ángel custodio de la Santísima Virgen. Qué contento viviría viendo esa alma tan pura que solo pensaba en Dios, que solo vivía para Dios, que nunca le negaba nada de lo que le pedía, que nunca lo ofendió con la más leve mota de pecado o imperfección. Ojalá que nuestro ángel pueda también encontrar consuelo al ver nuestras almas y no dejemos de invocarlo cada día.
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2: Estimados amigos, reciban un cordial saludo. Hoy es 2 de octubre y la Santa Madre Iglesia nos recuerda a los santos ángeles de la guarda. Ángel de la guarda, dulce compañía, no me desampares ni de noche ni de día, no me dejes solo que me perdería, ni vivir ni morir en pecado mortal. Jesús en la vida, Jesús en la muerte, Jesús para siempre. Amén, Jesús. En la Sagrada Biblia, la palabra ángel significa mensajero, un espíritu purísimo que está cerca de Dios para adorarlo y cumplir sus órdenes y llevar sus mensajes a los seres humanos. Ya en el siglo II, el gran sabio Orígenes decía: los cristianos creemos que a cada uno nos designa Dios un ángel para que nos guíe y nos proteja. Y se basa esta creencia en la frase del Salmo 90: a sus ángeles ha dado órdenes Dios para que te guarden en tus caminos. Y en aquella otra frase tan hermosa de Jesús: cuidad de no escandalizar a ninguno de estos pequeñuelos, porque sus ángeles están siempre contemplando el rostro de mi Padre Celestial. Y Judith, en las Sagradas Escrituras, al ser recibida como libertadora de Betulia, exclamaba: el ángel del Señor me acompañó en el viaje de ida, en mi estadía allá y en el viaje de venida. En el Nuevo Testamento es tan viva la creencia de que cada uno tiene un ángel custodio, que cuando San Pedro, al ser sacado de la cárcel, llega a llamar a la puerta de la casa donde están reunidos los discípulos de Jesús, ellos creen al principio que no es Pedro en persona y exclaman: será su ángel. Ya en el año 800, queridos amigos, se celebraba en Inglaterra una fiesta a los ángeles de la guarda, y desde el año 1111 existe una oración muy famosa al ángel de la guarda, que dice así: ángel del Señor, que por orden de su piadosa providencia eres mi guardián, custódiame en este día o en esta noche, ilumina mi entendimiento, dirige mis afectos, gobierna mis sentimientos para que jamás ofenda a Dios, Señor. Amén. En el año 1608, el sumo pontífice extendió a toda la Iglesia Universal la fiesta de los ángeles custodios y colocó el día 2 de octubre. Consejos de un santo. San Bernardo, en el año 1010, hizo un sermón muy célebre acerca del ángel de la guarda, comentando estas tres frases: respetemos su presencia portándonos como es debido, agradezcámosle sus favores, que son muchos más de los que nos podemos imaginar, y confiemos en su ayuda, que es muy poderosa, porque es superior en poder a los demonios que nos atacan y a nuestras pasiones que nos traicionan. San Juan Bosco narra que el día de la fiesta del ángel de la guarda, un 2 de octubre, recomendó a sus muchachos que en los momentos de peligro invocaran a su santo ángel custodio, y que en esa semana dos jóvenes obreros estaban en un andamio altísimo alcanzando materiales y de pronto se partió la tabla y se vinieron abajo. Uno de ellos recordó el consejo oído y exclamó: ángel de mi guarda. Cayeron sin sentido, fueron a recoger al uno y lo encontraron muerto. Y cuando levantaron al segundo, al que había invocado al ángel custodio, este recobró el sentido y subió corriendo a la escalera del andamio como si nada le hubiera pasado. Preguntado luego, exclamó: cuando vi que me venía abajo, invoqué a mi ángel de la guarda y sentí como si me pusieran por debajo una sábana y me bajaran de manera muy suave. Y después ya no recuerdo más. Así lo narra el santo. Muy bien, queridos amigos, el santo ángel de la guarda en nuestro santo para el día de hoy.

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0: Un cordial saludo a todos y también a nuestro compañero Raúl García, que está tocando esta maravillosa melodía. No.
1: ¿La toca él?
0: Me parece que no. O sea, él pone el disco, porque si él no pusiera el disco, los músicos como que estuvieran callados.
1: Ay, ¿tú sabes lo que me pasaba cuando yo era pequeña?
0: ¿Qué te pasó?
1: Pues yo escuchaba una radio que tenía discos dedicados. O sea, la gente
0: escribía
1: y dedicaban un disco a Pepita o a María, tal.
0: A mi novia.
1: Y yo era pequeña y tal. Y entonces, por ejemplo, pues dedicaban, qué diré, una Ave María o después una sardana, ¿no? Y yo alucinaba porque no entendía cómo del estudio podían entrar y salir los músicos tan deprisa. Yo no sabía que había discos, no lo comprendía. Yo pensaba que cada vez entraba una orquesta y el sol se marchaba y entraba otra. Y a mí eso me dejaba desconcertada, no
0: tan
1: lo comprendía
0: rápidos.
1: Tan rápido.
0: Pues igual. Es tan bonito la inocencia de los niños. Bueno, les ha saludado Montserrat Campos, que está un poquito resfriada, pero la vamos a perdonar porque les contamos que aquí...
1: Esto no es culpa mía.
0: No. Aquí en Barcelona la verdad es que hace pues sol, pero también frío. Y la hermana Carmen que les habla, y todos juntos vamos a buscar este tesoro escondido, como siempre, como cada semana, con ustedes. Y precisamente el título del programa de hoy es Conocimientos Escondidos. Pero, ¿será un programa esotérico o de qué nos quieres hablar?
1: De cosas que todos tenemos, sabemos que Dios nos ha dado, o sea, talentos que Dios nos ha dado, pero que a veces por vergüenza, por miedo, por falsa modestia, no los ponemos al servicio de los demás.
0: ¿Y ustedes se acuerdan de aquella parábola de los talentos que cuenta Jesús? ¿Cómo era esa parábola, Montserrat?
1: La de los talentos. Uh-huh. Era la que le daba dinero a tres obreros, ¿no?
0: Exacto.
1: A uno le daba 5 talentos, al otro le daba 2 y a otro le daba 1. 2 hicieron crecer. Los talentos era un dinero, era una moneda. Y 2 lo duplicaron. Porque el amo se marchaba y les dejó las tierras en sus manos. Cuando volvió, el primero le devolvió 5 más 5, el segundo 2 más 2, y el otro, por holgazán, escondió la moneda en un hoyo en la tierra, y allí no iba a crecer ni iba a florecer. Ni tan siquiera la puso en el banco para que diera intereses.
0: Se la devolvió así, le
1: así,
0: dijo, esto es lo que
1: esto me has dado, te lo devuelvo, pero no la hizo fructificar. Esa es la palabra, tenemos que hacer fructificar nuestros talentos.
0: ¿Y tú crees, Montserrat, que todo el mundo, absolutamente todos, tenemos algún talento?
1: Todos.
0: ¿Verdad que sí?
1: Todos. Todos, seguro. Y además, insospechados.
0: Sí, esto es verdad, insospechados, porque a veces una persona no llega a descubrir los talentos que tiene porque a lo mejor los que viven a su alrededor no le han ayudado a hacerlos fructificar. Y entonces resulta que... Seguro, como todos sabemos que todos tienen algún talento, cuando nosotros pensamos que este hermano nuestro no sirve para nada, ¿no? Siempre hay como un patito feo de la familia, o bien, pues no sé, algún familiar, algún amigo, pensamos que para nada sirve, estamos muy equivocados. No hemos descubierto para qué le ha dado Dios un talento. ¿En qué estás pensando?
1: Estoy pensando en aquella película de los niños del coro, tan bonita... que hay un profesor que forma un coro de niños, ¿no? Además de niños que están en un orfanato, niños muy difíciles, niños abandonados y niños con serios problemas, pero el hombre que es músico, pues los coge, tiene mucha psicología y los pone a cantar. No hay uno que tiene una voz maravillosa, pero hay uno que no sirve en absoluto.
0: Había uno que desafinaba mucho.
1: Pero no es que desafinaba, es que aquello ya era imposible. Pues entonces le dice, mira, tú harás de portapapeles. O sea, le pone como de faristol, que es un elemento de la música donde se ponen los papeles para poder leerlo, y él aguanta las partituras mientras los otros las cantan. Todo el mundo sirve para algo.
0: Eso es. Pero para eso hay que aceptar no compararse con los demás, porque si yo digo, ay, no, claro, a mí me ponen a aguantar los papeles y no estoy cantando,
1: claro.
0: No, que cada uno acepte. Que como en una orquesta, hay uno que toca el triángulo así, ¡ping!
1: Ya está.
0: Y solo una vez, a lo mejor, en todo el concierto.
1: Pero es importantísimo que ese triángulo suene en ese momento.
0: Ahí está, y no en otro.
1: Porque a lo mejor ese triángulo tiene que dar la una, por decir algo. Y en ese momento sale y dice, ¡pling!, la una. Y sin eso no daría la una.
0: Claro. Pero eso, cada uno en su momento. Bueno, este Evangelio de los Talentos, tenemos aquí un comentario interesante de un sacerdote, el padre Joaquín Iglesias, que explica muy bien por qué cuando hacemos fructificar los talentos y cuando no, es cuestión de confianza. Y es verdad, es verdad. de confianza en Dios. Por ejemplo, vamos a contar un secreto a nuestros oyentes. Cuando tú aceptaste ese regalo de cumpleaños de tus hijos, de subirte a un avión para tirarte en paracaídas, es porque confiabas en Dios, confiabas en que...
1: Hombre, sabía que no me iba a pasar nada, que él me iba a aguantar ahí. Además, eso era una ilusión y yo le pedí... No, tanto como pedírselo a Dios, tampoco se lo pedía, porque claro, no, es... Dios mío, déjame caer, saltar en paracaídas. Pero una vez estuve... De verdad que gente más joven que yo tuvo miedo, ¿eh?
0: Claro.
1: Y tuvo miedo, y además me dijo, ¿cómo te has atrevido a saltar? Porque no me podía pasar nada, ¿qué me iba a pasar?
0: No, porque está todo controlado.
1: Todo está controlado, principio. Claro. Bueno, sí, claro, podía pasar muchas cosas, pero...
0: Pero es que cuando vas por la calle te puede ocurrir
1: mira,
0: cualquier cosa.
1: El sobrino de una señora que yo conocía, pobrecito, muy, iba al colegio, un niño bueno, y pasando por debajo de un balcón, le cayó un tiesto sobre la cabeza y lo mató.
0: ¡Caramba!
1: Sí, sí, sí, quiere decir que pasar puede pasar siempre, claro.
0: Dice la Biblia que tiene mucho sentido del humor, la palabra de Dios. Y en esos libros sapienciales, de los proverbios y todo esto, que
1: yo
0: son
1: los
0: preciosos,
1: leo cada día si puedo.
0: Habla un poquito de esto, de los que, un poquito de la pereza, que en el fondo es el pecado que está aquí detrás. El miedo, la pereza, que hace que a lo mejor Dios me ha dado unas cualidades para
1: sí,
0: algo.
1: Y la timidez.
0: Y la tengo ahí escondido, no me atrevo, eso, me da miedo. Y dice la Biblia, el perezoso dice, hay un león en la plaza. Es decir, no voy a salir a trabajar porque me va a comer vivo.
1: Comer.
0: Por cierto, hablando de esto del león, me parece que tenías alguna historia relacionada, no sé si era con un dragón o,
1: ah, sí,
0: o algo parecido.
1: Sí, sí, de unos miedos muy...
0: Estamos hablando del miedo. ¿Por qué
1: Estamos
0: tenemos
1: hablando
0: miedo
1: de
0: a sacar eso bueno que Dios ha puesto en nosotros para ayudar a los demás?
1: Sí, había un hombre que estaba desesperado porque tenía unos sueños terroríficos. Cada noche soñaba con un dragón de 3 cabezas y 12 patas que echaba fuego por la boca. Y el hombre es que tenía mucho miedo, porque tenía mucho miedo. No se atrevía a dormirse por miedo a que iba a estar soñando con esto. Y entonces dice, voy a ir al médico, a ver qué me dice el médico, si puedo solucionarlo. Se va al médico. El médico le escucha atentamente. ¿Quiere usted decirme si es que es un dragón horroroso, muy grande, que tiene 3 cabezas y 12 patas y además echa fuego por la boca y yo tengo mucho miedo?
0: ¿Por las bocas?
1: Por las bocas, eso mismo.
0: Claro.
1: Por las bocas. Y yo creo que con esas patas me quiere chafar la cabeza. Dice, bueno, vamos a ver. Yo creo que lo podemos arreglar, pero tardaremos 1 o 2 años en hacerlo.
0: Bendito sea Dios. Eso le dijo el médico.
1: Eso le dijo el médico a ese señor. Y ese señor, bueno, claro, empieza a pensar y dice, ¿y eso cuánto me va a costar? Dice, pues aproximadamente unos 3.000 euros.
0: Bendito sea, si se lo decimos en dólares se desmayan ustedes.
1: 3.000 dólares, sí, más o menos. Y entonces dice, mire, lo he pensado mejor, olvídelo. Esta noche me iré a casa, dormiré y me iré amigo del dragón.
0: Es más fácil hacerse amigo del dragón que pagar al médico todo el
1: rato. Que pagar al médico, claro. Es más fácil hacerme amigo y ahí, entonces ya... Esto tiene una moraleja.
0: ¿Cuál es?
1: Muy grande, que es... que cuando tropiezas con las piedras del camino, si no puedes llevarlas en brazos como amigas, al menos déjalas atrás como hermanas. Al revés. Lo digo,
0: claro,
1: lo digo
0: porque...
1: bien, es al revés.
0: Cuéntame.
1: Cuando tropiezas con las piezas del camino, si no puedes llevarlas en brazos como hermanas, que es lo que tenemos que hacer, al menos déjalas atrás como amigas.
0: O sea, la cuestión es como si no puedes cargar con ellas y tampoco las puedes apartar para que el que viene detrás no tropiece.
1: No, te las tienes que... han entrado en tu vida.
0: Ah, de acuerdo, amigas. Claro. Ya
1: es lo que
0: entiendo.
1: Le pasaba a este hombre. Tenía que cargar con esto y no podía cargar con ello.
0: ¿Sabes qué? Me he enterado que, hablando de piedras, hay una costumbre muy curiosa en el santuario de Chapi, en Arequipa, que tenemos muchos oyentes de esta hermosa ciudad blanca del Perú, que yo la pude visitar, muy bonita, pues existe el santuario de Nuestra Señora de Chapi, que es muy, muy famoso y ahí se juntan muchísimas personas. Pues hacen una peregrinación larga, el padre Antonio siempre nos lo cuenta, una peregrinación ahí por tierras desiertas, salen por la noche y llegan por la mañana al santuario caminando. Incluso hay una costumbre que para hacer más penitencia, los que hacen la peregrinación, cuando hay un lugar donde recogen cada uno una piedra, Y la van cargando durante el camino.
1: Ya.
0: Y entonces hay otro lugar, ya casi al llegar, donde es famoso, que está lleno de piedras, donde todo el
1: ¿A
0: mundo
1: dónde la
0: arroja
1: deja?
0: la piedra, dejan
1: Ya.
0: la piedra,
1: Claro.
0: y pero durante un trecho del camino la han llevado voluntariamente.
1: Bueno, quizás esto, el peso de la piedra se lo quitan cuando llegan allí, ¿no?
0: Exacto.
1: Porque esto debe ser
0: El significado,
1: el
0: ¿no?
1: significado,
0: Cuando vas a
1: supongo.
0: visitar ese santuario de la Virgen y a lo mejor te confiesas, haces una buena confesión, te
1: Eso mismo,
0: quedas
1: y entonces te quitan la piedra encima.
0: aligerado. Bueno, pues será que entonces esto de no hacer fructificar nuestros talentos puede llegar a ser un pecado de omisión. Esto que decimos, ¿qué es un pecado de omisión?
1: Pues una cosa que no se hace, a ver cómo lo digo, que se deja de hacer.
0: Un bien.
1: Un bien que se deja de hacer.
0: O sea, no es que esa persona haya hecho mal.
1: No.
0: Fíjate, el de la parábola de Jesús, no es que se enfadara Dios con
1: Hombre,
0: él porque
1: claro.
0: había hecho un crimen. No,
1: No, ni hizo
0: solamente
1: nada mal.
0: no hizo nada mal, pero no hizo nada bien
1: No,
0: tampoco.
1: no.
0: Y Dios quiere que hagamos muchas cosas
1: Muchas
0: buenas.
1: cosas buenas.
0: Claro.
1: No se preocupen, ustedes vienen aquí con las hermanas y verán cuántas cosas buenas pueden hacer.
0: Ah, bueno, desde luego no se queda nadie sin trabajo,
1: No
0: ¿eh?
1: se
0: Las
1: queda
0: casas de
1: nadie
0: los
1: sin trabajo,
0: misioneros.
1: porque ayer me parece que fue, nos explicó la hermana Carmen, un plan de ataque, que aquí hay trabajo para todo el mundo.
0: Sí, miren, ¿saben de qué hablábamos? De un tema muy importante y es, hay demasiada hambre en el mundo y hay una campaña muy bonita de Cáritas a nivel mundial para erradicar el hambre en el año 2025. Pero ya tendremos ocasión, si quieres, un
1: De
0: día de
1: explicar
0: hablar a
1: esto,
0: fondo,
1: ¿verdad? Sí.
0: porque es muy bonito y ahí también las personas mayores tienen mucho que hacer,
1: Mucho, mucho.
0: ¿eh? O
1: Todo el
0: sea
1: mundo
0: que
1: puede
0: todos
1: hacer.
0: podemos colaborar. Pero Monse, hoy, hablando de personas mayores, que son los protagonistas de nuestro programa, tú has traído una poesía preciosa que no sé si me voy a atrever a decir que la escribió un amigo tuyo.
1: Sí, le escribió un amigo mío.
0: Un amigo muy mayor. ¿A qué edad murió él?
1: No, él murió a los 100 años. Ahora debe hacer unos 8 o 9 años que murió. Tenía 100 años cuando murió.
0: ¿Y de qué lo conociste tú?
1: En la parroquia de mi parroquia, la parroquia del Roser, aquí en Barcelona, pues estaba él. Entonces yo aterricé ahí ayudando, después de la muerte de mi marido, que el rector que había, el sacerdote, me hizo ir enseguida allí para que ayudara. Y él sabía que yo sabía un poquito de música, entonces había estudiado, pero no tocaba en público ni nada. Y yo me daba mucha vergüenza. Me sigue dando vergüenza, me sigue
0: Uy,
1: dando vergüenza.
0: ¿de
1: Pero,
0: verdad?
1: de verdad, sí, me da mucho palo tocar en público. Pero entonces Dionisio, que era maestro, fue maestro y poeta, me dijo que lo que estaba haciendo no estaba bien. Pero además me lo dijo no enfadado, porque era un hombre, además era un hombre muy enérgico, era baturro, muy enérgico él.
0: Pero serio.
1: Pero muy serio, una gran persona. Además, conozco a los hijos y todo, una gran persona. Y me dijo, lo que estás haciendo no está bien, porque tienes la obligación de poner tus más o menos escasos o grandes conocimientos al servicio de los demás. Y no lo quieres hacer. Y esto no está bien.
0: Se te quedó grabado, ¿eh?
1: Se me quedó grabado para toda la vida. Siempre lo he pensado.
0: ¿Y a raíz de eso qué hiciste?
1: Pues estudiar más. Llevar las obras muy, muy, muy aprendidas de manera que el error fuera lo mínimo posible.
0: Y te ofreciste al párroco diciéndole, mire, yo sé tocar órgano, yo puedo
1: Sí,
0: ayudar en la
1: bueno,
0: parroquia.
1: ellos me estaban pinchando porque ellos sabían que yo sabía tocar el piano y que lo que me daba era muchísima vergüenza tocar en
0: Pero yo no
1: público.
0: entiendo por qué una cosa buena nos da vergüenza.
1: Porque es una cosa física que, claro, depende de nuestra mente, nos da vergüenza. Entonces, si nos equivocamos una vez, nos parece que hemos hecho
0: Sí.
1: un desastre, la mayoría de la gente ni se da cuenta, ¿no? Entonces, estamos demostrando que sabemos algo y si lo hacemos mal, pues nos da vergüenza. No, no, yo creo que es normal.
0: ¿Y esa vergüenza no se va superando con los años?
1: No.
0: Ay, no, no me digas eso.
1: Se va a medida que vas teniendo más.
0: Más
1: Más
0: seguridad.
1: seguridad y más firmeza en lo que haces. Claro, como mejor llevas las cosas, mejor te sale. Pero el track, se llama track eso, ¿eh? La salida al escenario. Hay un cantante, es aquí catalán, no sé ahora cómo, no me acuerdo cómo se llama, que tenían que empujarle para que
0: Ay,
1: saliera
0: cada vez.
1: cada vez, pero empujarle, ¿eh? Venga, coge entre dos o tres, sal al escenario. Salía al escenario corriendo del empujón que le daban. Una vez estaba ahí, ya está, ¿no? Pero salir, y
0: El
1: eso
0: miedo
1: se llama el track
0: escénico,
1: escénico.
0: exactamente. Bueno, pues si les parece bien, con una música preciosa que has preparado, que me parece que es de Mozart, ¿verdad que
1: sí? Es de Mozart,
0: aquí la tenemos.
1: Es de un cuarteto de Mozart. Es un adagio, o sea, un tiempo lento para flauta y unas cuerdas que hacen un pizzicato, o sea, pellizcan las cuerdas y van acompañando a una flauta preciosa, toca de maravilla. Y este verso tiene gracia porque en mi casa hicimos una fiesta musical con gente de la parroquia y él leyó este verso y luego me lo llevó enmarcado a mi casa, me lo regaló para mí. Él ya lo había escrito, este
0: pues
1: verso.
0: Debe estar contento en el cielo entonces el señor Dionisio de que hoy tantos oyentes de Perú, de Argentina, de Chile, del mundo entero estén escuchando, y de Colombia, estén escuchando estos programas.
1: Pues yo creo que sí, porque la verdad es que era muy buena persona y hacía unos versos preciosos. Este es que lo tengo yo a casa con un marco precioso. Me lo marco.
0: Pues van a escuchar un señor que murió a los 100 años, qué poema más hermoso le escribió a la Virgen María. Y ahora lo vamos a recitar. A la Virgen de Montserrat. Yo quisiera cantarte, madre mía, mas no acierta a salir de mi garganta ese alegre rumor de poesía que llegue con la brisa hasta tus plantas. Yo cantarte quisiera, Virgen pura, con la gracia sin par del ángel bello, quisiera que impregnado de ternura llegase hasta tu oído mi resuello. Mas, si es torpe mi voz para cantarte, formaré de jazmines y de rosas dos ramos escogidos y fragantes que perfumen tu altar y hasta las losas. Y las gentes que acudan a implorarte, al sentir los efluvios peregrinos, gustarán de subir a venerarte y seguir a menudo estos caminos.

0: Ella es la Virgen y el gran bien que le hace los programas que hacéis con Nelly, con la hermana Carmen Frauca y también con la música que emitimos en el programa de
1: Exactamente,
0: música. Y
1: exactamente.
0: nos explica que sus pequeños problemas le va pidiendo que Dios y la Virgen se los solucionen y parece que se los va solucionando.
1: Claro que sí. Pues también a María le vamos a proponer esto y a todos ustedes. Igual que este señor Dionisio eligió a la Virgen de Montserrat, la patrona de su ciudad, y le escribió una poesía, yo les animo, ¿no te parece?, a todos nuestros oyentes que
0: Claro.
1: a la patrona de su ciudad o de su pueblo le
0: Sí,
1: escriban también un
0: claro.
1: verso,
0: Aunque no sea un verso, que sea un pequeño escrito,
1: lo que
0: cualquier
1: quieran, y nos
0: cosa.
1: lo envíen aquí al programa. Escuchen bien, ¿tienen para apuntar? Apúntense el correo electrónico para, si no tienen ustedes correo, pues escriben el verso y luego se lo dicen a algún joven y que nos lo ponga en el ordenador, que nos lo envíe. Nuestro correo es así, nsebarcelona@nseradio.com. Estamos esperando sus poesías. Y bueno, ha llegado el momento también de escuchar la pieza de música que has preparado para hoy.
0: Sí, la pieza de música que he preparado es del mismo cuarteto este, pero es un allegro, esta es alegre también de Mozart, de flauta y con cuerdas.
1: Vamos allá.

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0: Amigos, ¿verdad que esta música es una preciosidad y da ganas de dirigirla,
1: De dirigirla y de
0: pasarlo bien?
1: Sí, es alegre, alegre, de verdad.
0: Parece una mariposa y yo pensaba volando por una pradera. Fíjense la música, cómo nos puede ayudar a estar de buen humor y incluso pues también el tocar música con nuestra familia, ¿por qué no? ¿En cuántas familias? Bueno, en tu familia ya era caso aparte también que...
1: Sí, pero yo me acuerdo, por ejemplo, de la familia de Elizabeth, de nuestra amiga Elizabeth,
0: Sí.
1: el padre compositor, organista,
0: Eso.
1: pianista, una hermana que toca el violonchelo, ella con el
0: Oboe.
1: oboe, y allí todos haciendo música, como los Bach, que
0: Es
1: eran
0: verdad.
1: tantos, toda la familia era músicos,
0: Eso es una
1: y se
0: preciosidad.
1: unían.
0: Pero a veces es las ganas que uno le echa, y aunque sea con las cacerolas de la casa,
1: Ah,
0: pues
1: sí, es
0: algo se
1: igual.
0: puede hacer. Bueno, hoy hemos hablado y seguimos en ya estos 2 minutitos que nos quedan hablando de los talentos que todos tenemos, porque Jesús nos dice en el Evangelio que nos los da ¿para qué? Para fructificar, para...
1: Fructificar y para ponerlos al servicio de los demás, sobre todo.
0: Exactamente. Y dime, Montserrat, esto va en serio, pero no sé si hay alguna historieta de esas que nos cuentas a veces que nos demuestran con sentido del humor esta moraleja también.
1: El talento,
0: El
1: sí.
0: talento, que todos tenemos talentos, hasta los animales.
1: Bueno, eso dice un amigo al otro.
0: A ver.
1: Va un amigo a casa del otro y dice, oye, ¿cuánto talento tiene tu perro que está jugando a las cartas contigo?
0: Ah, estaban los dos jugando las cartas, el amigo
1: Sí.
0: y el perro.
1: El amigo y el perro estaban los dos jugando a las cartas. Y entonces, cuando se tienen cartas en la mano, y bueno, yo no soy muy jugadora de cartas, pero no se tiene que hacer ni un movimiento para no demostrarle al otro las cartas que tienes.
0: Ah, claro, porque si estás muy
1: Si
0: contento.
1: si ves y te pones a reír, el otro dice, mira, este tiene buenas cartas, ¿no?
0: Ah,
1: Pues
0: ya.
1: y dice, pues tiene mucho talento tu perro. Y el amigo le dice, no te lo creas, cuando tiene buenas cartas menea la cola.
0: Ay, el pobre no sabía disimular
1: No
0: y
1: sabía
0: entonces se ponía
1: disimular.
0: contento. Bueno, para que vean que hasta los animales en esta historieta, y no solo en la historieta, es verdad que...

0: No ha visto, aunque son amaestrados, ¿no? Yo ya lo sé, pero pues yo qué sé, las palomas que hacen amaestradas o domesticadas, los animales, los mismos
1: Los
0: leones.
1: perros que ayudan a los
0: Ah,
1: ciegos.
0: eso es maravilloso. El otro día vino a esta
1: Sí,
0: casa una
1: sí.
0: señora con su perro y no sabes, además, muy manso.
1: Muy, esos son muy mansos, ¿no? Lo que dicen que no los toques porque se desorientan, es la única cosa. Dicen, no toques a esos perros, no los acaricies y
0: Ah,
1: así,
0: no.
1: se pueden, pero esos, claro, son los ojos de la persona que acompañan.
0: Qué bonito, qué bien lo ha hecho Dios todo.
1: Todo,
0: Realmente,
1: todo, todo.
0: Él ha hecho un mundo maravilloso. Y nosotros, si empleáramos bien todo lo que Él nos ha dado, antes hablábamos de los alimentos, si nosotros empleáramos bien todos los alimentos que da al mundo, todo el mundo tendría para comer, nadie pasaría necesidad. Ese es el plan que Dios quería. Pero a
1: Eso sí,
0: veces somos
1: estaba muy bien
0: nosotros.
1: montado, pero
0: Claro.
1: ¿sabes qué dice una cosa?
0: No.
1: Que el hombre propone, Dios dispone y la mujer descompone.
0: Bueno, ese no me gusta mucho
1: No te gusta mucho,
0: ese.
1: pero
0: No, no, es verdad, se dice de broma, se dice
1: sí,
0: de
1: de
0: broma,
1: broma.
0: es cierto. Pero es verdad que a veces las personas tenemos que hacer un esfuerzo para obrar bien, porque lo que nos sale natural es lo que tú has dicho. Ay, no, es verdad que yo sé hacer tal cosa, pero no lo voy a decir, no sea que todo el mundo me empiece a pedir favores y me lo tengo calladito.
1: Sí, sí,
0: Pues
1: sí,
0: no está
1: sí.
0: bien eso.
1: Calladito además para que no me pisen eso que yo estoy haciendo tan bien, ¿no?
0: Ah, es verdad.
1: Eso
0: O a
1: es
0: lo mejor no le
1: terrible.
0: dejo a otro que tiene una buena idea, que quiere
1: Sí.
0: hacer una obra, pero yo, para que no
1: O
0: brille
1: para
0: esa
1: que,
0: persona,
1: claro, no brille esa persona. Bueno, eso nos ha
0: y
1: pasado a todos, ¿no?
0: le apago un poco los deseos que
1: Sí, sí, sí.
0: tiene.
1: Lo aparto si puedo un
0: Eso
1: poco.
0: no está bien, amigos. Vamos a despedirnos del programa de hoy, dando gracias a Dios por todos los talentos que ha dado a nosotros y a todas las personas,
1: A todas.
0: porque eso le da gloria al Señor, el ponerlos al servicio de los demás.
1: Quizás se tiene que hurgar un poquito, ¿eh? Buscar un poquito a ver qué es lo que me gusta más que puedo poner al servicio de los otros.
0: Claro que sí, claro que sí. Seguro que lo van a descubrir. Y nosotros nos despedimos ya. Hasta el próximo programa. Adiós.

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1: De la pluma de los santos. Sin el socorro de María, nadie puede gustar la inefable dulzura de la miel celestial escondida en el tabernáculo. Pues así como por María se nos dio por primera vez el cuerpo de Jesús, así también por sus manos debe ser ofrecido sobre el altar y de sus manos recibido en la comunión. San Luis María Griñón de Montfort.

0: Estimados amigos, tengan todos y cada uno de ustedes una cordial bienvenida a La Luz de la Vida. Les estamos acompañando con el apoyo de la parte técnica desde la ciudad de Arequipa, Jorge Linares, Oscar Maima, José Lobón, Yure Duish, y en el espacio de reflexión desde la ciudad de Lima, la hermana Natividad Niño y un servidor, Henry Moreno. Hermana, cordial saludo. Hoy estamos retomando estos especiales que hacemos de La Luz de la Vida con un maravilloso libro. Ustedes ya han escuchado muchas meditaciones de otros libros. Hicimos, por ejemplo, el del vaso roto.
1: Ay, sí.
0: Pero este que sé que le gusta mucho a usted, que se llama Darse, que fue escrito por una madre que no escribió su nombre allí en estos libros porque le interesaba pasar desapercibida, pero que es fundadora de la congregación Obras de Amor y que se llama, eso lo averiguamos después buscando allí en internet, la madre María Luisa de Jesús del Inmaculado Corazón. ¿Qué le parece semejante nombre?
1: Pues la verdad que se arropó muy bien.
0: Se arropó bien, ¿no? Está muy bien arropada. Muy bien, pues con la madre vamos a empezar esta meditación que hoy lleva por título No tiene dónde reclinar la cabeza, como siempre sacado del Evangelio, capítulo 8, versículo 20 del Evangelio según San Mateo. Nos dice la madre María Luisa, no tiene dónde reclinar la cabeza aquel, y pone allí algo en latín, et regnum eius non erit finis, y su reino no tendrá fin. Qué curioso. Aquel que su reino no tiene fin, no tiene dónde reclinar la cabeza. El Dios que en una locura de amor, es una locura de amor que haya querido encarnarse.
1: Claro, y hacerse hombre. Y no solamente eso, porque podía haberse hecho hombre y, digamos, darnos consejos. Mira, si tú vas por ese camino, te vas a ir abajo al fondo. Si vas a hacer tal cosa o esto, te va a pasar tal o cual. No, no solamente eso. Sí, claro que lo dijo, pero hasta llegar don Henry a dar su vida por nosotros, es ya como decir,
0: mayor locura.
1: Aquí ya no, ni la palabra siquiera ya me escuchan. ¿Ya qué cosa voy a hacer? Pues no me queda más que dar mi vida para que mi padre tenga, pues, yo qué sé, misericordia con ellos.
0: Y hermana, él que es Dios, pudo haber venido en la carne para ser rey, porque él, el sin pecado, tenía toda la dignidad real para venir aquí y ser rey, pero claro, no al punto que ni siquiera tiene dónde reclinar la cabeza, ¿no? O sea, escoge una vía dolorosa, la vía del dolor, la vía de la pobreza, la vía de la humillación. Vamos a ver qué nos continúa diciendo la madre, pero es que ya con esa sola frase ya le da uno mucho tema de reflexión.
1: Claro.
0: Y no teniendo su reino fin, no tuvo él dónde apoyar su faz. Jesús nos redimió con descansos de montañas, de barcas y de duros caminos. Pausa. Dicen la tradición de la iglesia y los padres de la iglesia, y dicen las escrituras, vino y pasó haciendo el bien. Claro, eso se dice muy fácil y muy rápido, pero es que vino y pasó haciendo el bien, caminando montañas sin descanso, montándose a las barcas y a veces buscando el descanso para sus apóstoles y llegando a la otra orilla y encontrando las multitudes y decir, no, no va a haber descanso, hay que atender a esta pobre gente.
1: ¿Por dónde va la cosa?
0: Y él tal vez el que necesitaría más descanso que todos,
1: claro.
0: Camina con prisa hacia Jerusalén porque sabe que allí va a tener su martirio. Entonces, no perdió el tiempo nuestro Señor.
1: Por supuesto que no, y aparte de eso, trataba en lo más, digamos, mínimo inclusive, cumplir la voluntad de su padre para lo que le había pedido que venga, para lo que le venía por delante, pero él aprovechaba todos los momentos que pudiera para poder ir dando ese testimonio, ir diciendo hablando acerca de las palabras de Papá Dios, pero de una manera pues profunda y dando el ejemplo, porque eso es lo primero que hacía él.
0: Entonces vamos entendiendo que ese no tenía dónde reclinar la cabeza, no fue solamente, no tenía dónde reclinar la cabeza para descansar y dormir, claro, en los momentos en que tenía que dormir, claro, no lo tenía, sino que además fue una constante durante su vida, en el día y en la noche. Buscó a los pescadores del mar, rodeó su casa de Nazaret de escasez y de estrecheces. No entendió nada de prosperidades, ni quiso mandaderos en su hogar. No admitió facilidades de ningún género. Él, acostumbrado al reino de su padre, a la corte de sus serafines, a la luz de su patria, se amoldó a la casa de un carpintero, al orto aldeano, al remiendo de las redes, a los peces asados, a unas monedas sudadas para poder comer, al martillo, al torno y a la sierra. ¡Qué cosa tan tremenda!
1: Bueno.
0: Y seguramente que la Santísima Virgen María, también como buena madre y gran madre espiritual, también vivió con esas austeridades y esa pobreza.
1: Por supuesto que sí, don Henry, pero ella, como madre, no solamente de él, sino de todo el cuerpo místico. Entonces veía eso y, claro, su corazón estaba partido de ella, por supuesto. Y aparte de eso, no solamente porque ella sí veía desde otro punto de vista, digamos, ¿no? Mi hijo está que se da, que habla, que dice, ayuna, hace penitencia, mortificaciones, de todo para que lo entiendan. Y entonces, en lugar de entenderlo, más bien se burla. Ya vendremos otro día para que nos sigas hablando de esas cosas. Ya vendremos otro día, pero bueno. Entonces, ahí hay que caer en la cuenta. Por eso la mujer, la Santísima Virgen María, la mujer de dolores, mujer de sacrificio, mujer de entrega y de empuje. Porque miren cómo ella veía a su hijo y ella diría, pues, pero hijo, si no te hacen caso, pues no sigas ahí hablándole en vano, por gusto. ¿Cómo que no? Mi papá me ha mandado para eso y yo voy a cumplir con eso.
0: No sabía es que yo tenía que estar, claro, en las cosas de mi padre, claro, le dijo a la Virgen y a San José. Y si me permite expresar una idea que podría ser muy piadosa, no porque yo la voy a decir, sino porque yo creo que los padres de la Iglesia, algunos de ellos lo han contemplado así. Si el Señor no tenía dónde reclinar la cabeza, por lo menos en lo material, en lo espiritual sí que tenía la Santísima Virgen María.
1: Oh, sí, claro.
0: ¿No le parece? Y yo creo que ella le dulcificaba o tenía el interés como una excelente madre de intentar dulcificar, claro, la vida de Jesús, no en la austeridad material, claro, no en la pobreza, claro, no en el sacrificio, sino en todas las cosas que eran espirituales.
1: Claro.
0: Y la manera de dulcificarse era unirse al plan,
1: claro,
0: de su hijo.
1: Al plan de su hijo, efectivamente. Aunque a ella, por eso dice una mujer de dolores, porque claro, ella ya como que veía prevenir lo que iba a suceder. Y sí, como madre, pues hijo mío, si, por Dios, tienes tu bebé ya un poco más grandecito y alguien viene y yo qué sé, por gusto, le jala el pelo, o le jala la oreja, o lo hace caer.
0: ¿Qué ¿Sabe qué haríamos cosa? Nosotros? Entonces, lo agarramos y
1: ¡ay! Lo exprimimos ahí al pobre. Y entonces, ella, ¿cómo le dolería, no? Y sin embargo, su hijo, no, para eso he venido yo, a hacer la voluntad de mi padre.
0: Y okay, por eso hablamos de la Virgen como corredentora.
1: Claro.
0: ¿No? Sigue diciendo esta madre María Luisa que tiene estas meditaciones tan bonitas. Él que tenía su mano encallecida de crear luceros. Ahora bien, no tener dónde reclinar la cabeza es quedarse en completa desnudez espiritual por amor de Dios. Es renunciar a los últimos derechos de legitimidad o mejor, a los últimos deseos de una limosna. Ser el más pobre entre los pobres. Y si por voluntad de Dios forzosamente tuvieras que poseer algo en esta vida, no enteres nunca de ello a tu corazón. Edúcalo así.
1: Claro. Y verdaderamente, queridos hermanos, ¿Cómo nosotros a veces perdemos el tiempo en esas cosas o en esas circunstancias? O nos quejamos de tanta cosa, cuando en el fondo, si algo nos lo han hecho nosotros, incluso nosotros podemos decir con las palabras sencillas, Dios mío, yo te lo ofrezco esto, porque este pobre, si hubiese caído en la cuenta de lo que me está diciendo, no lo hubiera dicho, ¿no? Porque imagínate, pero no cae en la cuenta, lo suelta nada más. Lo dice, ¡plá! Y entonces, si yo me voy a poner de boca a boca con él, ¿cómo lo saco de esa negatividad que tiene, de ese mal juicio que tiene, o de lo que sea? ¿Cómo lo saco? Y me voy a poner también de boca a boca con él. Entonces, ¿ahí qué? Se pierde. Pero si uno dice, no, este pobre, vamos a ver, incluso retrocedemos un poquito, claro, ha tenido, por decir, es un ejemplo, digo yo, un papá pegalón, yo qué sé, una mamá, qué sé yo, que no le prestaba mucha atención, digamos, al hijo o lo que fuera. Ya, de todas maneras, pues uno va como buscándole o rezando, pidiendo. No se puede hablar con él, pero sí puedo rezar por él, ¿cierto? Que es otra cosa que también a veces uno dice, no, pero es que ese ya le he dicho un montón de veces y no hace caso, no escucha, sigue lo mismo. Pues reza por él, pide por él. Vas a la Santa Misa, encomiéndalo en la misa.
0: Y eso es imitar exactamente lo que nuestro Señor hizo por nosotros, ¿no?
1: Claro.
0: Orar por nosotros, perdónalo, Señor, porque no saben lo que hacen. Orar a su Padre Dios, que es al único que podía dirigirse, y hacer todo su sacrificio por nosotros. Es bonito lo que dice aquí la Madre María Luisa, porque dice, si forzosamente tuvieras que poseer algo en esta vida, no enteres nunca de ello a tu corazón. Edúcalo así. Porque, claro, aquí estamos viendo que si él no tiene dónde reclinar la cabeza es porque vive la pobreza física y espiritual.
1: Claro.
0: Pero también conocemos santos que Dios no los llamó a vivir por lo menos la pobreza física.
1: Claro.
0: Un San Luis, rey de Francia. Claro. Un San Enrique, emperador y santo. Y así podríamos poner varios ejemplos. Y entonces, ¿qué? ¿Hay contradicción allí? No, porque nunca apegaron su corazón a la riqueza.
1: Claro.
0: Y cuando nadie los veía, se acostaban en el piso, como era el San Luis rey de Francia, con su esposa, que también fue una santa. Durante la semana, hacían un banquete y iban, invitaban a los pobres y ellos los servían. Entonces, eso se llama no tener apegado el corazón a las cosas.
1: Claro, por supuesto. Y una caridad, Dios mío, para que veamos. Porque otro diría, pero yo soy rey. Que vengan y me traigan más bien a mí los alimentos, todo eso. Yo soy el rey. Y ellos, en cambio, dándose a los demás. Y por eso nosotros, hermanos, tenemos que pensar cosas. O sea, en este sentido, ¿no? Del programa que estamos haciendo ahora para que caigamos en la cuenta. Y yo veo una persona así, hermana, pero si yo soy pobre, yo no tengo ni un medio para poderle comprar algo. Muy bien, querido hermano, nadie te dice que le compres esto, que le compres esto, pero por lo menos reza por él para que haya alguien que le dé, para alguien que le dé.
0: Claro, porque es muy fácil decir yo no tengo nada y efectivamente punto, no hacer nada.
1: Claro, y me quedo tan campante. Ah, yo si tuviera le daría, pues, pero como no tengo, oye, espérate un rato, que la caridad no solamente son en monedas. Reza y pide para que otra persona pueda darle. Otra persona se conmueva de este pobre, que está el pobre, que todo huesito y pellejo, porque no tiene con la junta que comer. Entonces, imagínate.
0: Pero el problema, hermana, es que solemos querer poseer. Y entonces, fíjese lo que nos dice la madre. Que él no pueda enterarse de que ese libro o ese objeto o ese recuerdo es tuyo. Déjalo que viva siempre en la ignorancia de quien nada absolutamente tiene. Delicadísimos matices de desnudez perfecta se te exigen si quieres imitar a quien no tuvo dónde reclinar su faz. También nosotros tenemos que desnudarnos. Si seguimos a Cristo,
1: claro.
0: Si decimos que somos discípulos, él nos dice, el que quiera ser mi discípulo, que se niegue a sí mismo. Ese que se niegue a sí mismo incluye muchas cosas.
1: Claro.
0: Que tome su cruz.
1: Claro.
0: Y me siga. no nos está engañando. Claro. Nos ha dejado el camino muy claro el Señor.
1: Nos está diciendo lo que es.
0: Lo que es. No tanto la carencia de las cosas, cuanto tu alma despojada de las cosas. La posesión del espíritu es la que daña, aunque la desposesión del cuerpo tendrá que ir siempre muy al ritmo de aquella. Claro, o sea, está diciendo, no el Espíritu Santo, el tener el espíritu de poseerlo todo. O sea,
1: claro,
0: que mi corazón se vaya tras las cosas. Porque uno también puede decir, hay pobres materialmente que tienen el corazón pegado a las cosas, que quisieran ser ricos para también ellos mandar, que quisieran ser ricos para solo disfrutar. Hay pobres que tienen ese corazón, ese espíritu de la riqueza. Y lo que Dios nos pide, cuando dice no tuvo dónde reclinar su cabeza, es primero el corazón desposeído,
1: claro,
0: de todo.
1: Claro.
0: Porque ¿de qué me sirve que exteriormente me ponga unos harapos si por dentro estoy anhelando tener terciopelo?
1: Claro, claro.
0: ¿No? Entonces, eso está hablando aquí. Pero no es pobre de espíritu el que hace un voto de pobreza, sino el que con paz de espíritu sabe prescindir hasta de lo necesario. No reclinar la cabeza es dejar el alma pobre, desprendida, desnuda, vacía de todo por su amor, que solo Dios quepa y llene. Mire, que solo Dios quepa y llene. ¿Será nuestra vida de esta manera, donde solamente cabe Dios y lo único que nos llena es Dios? ¿Será esto así?
1: Don Henry, qué buen examen de conciencia. Porque verdaderamente uno tiene que cada día, hermoso día, ¿quién ganó? ¿Ganó papá Dios en todo lo que yo he hecho?
0: A ver, empecemos.
1: Claro, hacer un examen de conciencia, a ver, desde que me levanté y todo, me acordé por lo menos de que estoy viva, que tengo un día más, de saludar a Jesús. Gracias, Señor, por este nuevo día. Algo, si quiere una palabra, no, primero, mamá, sírveme mi desayuno, estoy con hambre.
0: Yo digo que es el síndrome de Pedro Picapiedra. Todos hemos visto los, sí, ¿no? A Pedro Picapiedra. Llega a la casa, ¡Vilma! Bueno, Vilma era la traducción en mi país, no sé.
1: Sí, sí.
0: ¡Vilma! Sí. ¿Dónde está mi filete de brontosaurio? Claro. ¿Cómo? Luego de que como, duermo.
1: Claro.
0: Luego de que duermo, me levanto, como.
1: Claro.
0: Y, obviamente, prendo la televisión y que nadie me interrumpa, claro, porque es mi descanso.
1: Claro.
0: Ay del que me interrumpa.
1: Claro. Y la pobre tiene que estar en la cocina, dale que te dale, que te dale, que te dale, porque como diga algo y no esté preparada la comida, bueno.
0: Puede haber knockout. Como se dice, claro, pero, sí, lamentablemente, claro, como se dice, ¿no? Si no fuera para reír, sería para llorar, pero muchos de nuestros comportamientos, sin ser, o a veces sí, tan exagerados, pues son así, son así. Vamos hacia el final. Dice, ¿qué mejor cheque bancario que la posesión del todo que se te da a cambio de esa firma que tú has entregado, que consistía en tu todo, nada? Por tu entrega total, la entrega total de Dios. Fíjate, fíjate. Ahí nos está poniendo una solución. Hermana, por nosotros mismos no podemos.
1: No.
0: O sea, esto que estamos reflexionando,
1: claro,
0: a punta de fuerza humana es imposible.
1: No, claro que no, por supuesto no.
0: Y entonces nos dice Dios, yo tengo una solución.
1: Claro.
0: Hijito, fírmame aquí.
1: Claro.
0: Que si tú me firmas aquí, en libertad y con amor, yo te lo doy todo.
1: Claro.
0: La pregunta es si estamos dispuestos a firmar. Es lo que se llama consagración.
1: Claro. Y si estamos abiertos verdaderamente a eso. Porque nos estamos entregando a un Jesús que pasó por la cruz, pero para la salvación. Para la salvación. Esa es la parte que nosotros no terminamos de caer. Pero si Jesús es Dios, podía haber venido de frente ya, salvados. Pero hay que caer en la cuenta. Me puso esos 10 mandamientos y yo los cumplo, hago el intento. Jesús ha tenido que llegar a ponerse en la cruz. ¿Y de qué manera? Porque ni siquiera es que lo subieron ya y lo embarraron ahí y ya. No, cargando ese peso que todos los pecados nuestros, encima fragelado, con una corona de espinas que le chorreaba en su cabecita, y con una madre dolorosa que se, pobrecita ella, se desesperaba y ella diría, si esto no fuera por Dios, Dios mío, no sé, yo, déjame morir contigo. Déjame morir contigo. Es que eso no es fácil, queridos hermanos. Y nosotros tan campantes, don Henry, y tan tranquilos, no, eso no es nada, es una cosita, nada más, eso no es nada. Y qué lástima, porque como en ese momento tuviéramos una visión, mira, eso que tú dices que eso no es nada, mira, ¿a dónde te va a llevar?
0: Ay, Dios mío, de esas cosas nos vamos a dar cuenta en el juicio particular y luego en el juicio universal.
1: A ver.
0: Mejor nos espabilamos desde ahora. Pero claro, vale, aquí voy al comentario final porque ya nos quedan pocos minutos y termino también con la última página, que es aquí la página 60. Necesitamos una abogada. Porque el Señor nos presenta un contrato y nos dice, hijo, firma, consagración. Pero no somos capaces ni de eso, no nos fiamos de Dios. Si dependiera de nosotros, pondríamos un abogado para arreglar el contrato y decirle, mira, Señor, ¿qué te parece? Estos pedacitos, claro, estas cláusulas, déjamelas a mí.
1: Claro.
0: ¿Cuáles? No, pues,
1: dieta no mucho, pues, un poquito menos.
0: Un poquito, déjame algunas clausulitas, claro, que yo las redacte.
1: Claro.
0: No, no, no. Necesitamos una buena abogada, claro, y esa es la Virgen. Claro. A eso iba, ¿no?
1: Claro.
0: La Virgen no le va a quitar puntos y comas al contrato, pero me va a dulcificar y me va a mostrar la vida de cómo vivir ese contrato. Por eso termina diciendo en la página 60. Es necesario vigilar mucho.
1: Claro.
0: No te importe cavar cada día más en las cóncavas soledades y desnudeces de tu espíritu. La unión deífica se da solo a quienes tienen la fuerza de voluntad de ir desparramando entre vacíos impotentes todo lo que no sea Dios por dentro, e ir recogiendo en cada partícula de la creación la molécula cristífera que se encuentra en cada una de ellas. Dar significa amar, y amar significa dar. Amor exhaustivo, que comienza en las desnudeces de Belén y termina en las desnudeces de la cruz. Lento darse hasta quedar en la extenuación total de lo que fuiste y llegar a la posesión total que es. O sea, como el grano de mostaza. Si el grano de mostaza no cae y muere, no puede dar fruto. Pero si muere, da mucho fruto. Y ella lo está diciendo aquí. Es un lento darse, porque darse es amar, claro, y amar es darse.
1: Claro.
0: Pidámosle a la Santísima Virgen María que nos ayude. Solos no podemos, pero nuestra madre, que es maestra, que es madre, ella sí que, si confiamos en ella, nos va a llevar al encuentro con Dios.
1: Sí, de hecho, y que habrán a veces algunas circunstancias en que ya escapa, ¿no? Y entonces, pero mamá, ¿tú no ves lo que ha hecho? Y todavía tú quieres, hijito, por favor, hazlo por mí. ¿Qué le va a decir? No puedo negarte nada, madre.
0: Así es, a una madre no se lo podemos,
1: claro,
0: negar.
1: Claro.
0: Y ella que está ahí al lado de Jesús, Jesús la va a escuchar.
1: Claro.
0: Y por eso es que ella allá en el cielo mete y mete y mete y mete almas, porque Jesús no le niega nada. Pero por lo menos hagamos como la señora esta que se confesó con San Juan María Vianney, que su esposo parecía que se iba a condenar, pero se enteró en la confesión que se salvaba a pesar de que se había tirado de un puente, porque una vez le regaló unas flores a la Virgen.
1: Claro.
0: Y nosotros que le podemos regalar muchas flores, no solamente materiales, sino espirituales. Con esta idea llegamos hasta aquí. Vamos a pedirle a la Santísima Virgen María en la oración final que sea ella nuestra abogada, nuestra defensora, y que nos enseñe a no poner obstáculos y a vivir esa pobreza material y espiritual que Dios nos pide. Le decimos, bajo tu amparo nos acogemos, Santa Madre de Dios. No deseches las súplicas que te dirigimos en nuestras necesidades. Antes bien, líbranos de todo peligro, o siempre Virgen, gloriosa y bendita. Amén. Hermana, muchísimas gracias.
1: Gracias también. 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
0: Así es.
1: De hacer caridad y de hacer apostolado.
0: Y ser misioneros. Aquí sí, la invitación, pues, que les da la hermana. Y nosotros les invitamos para que Dios mediante nos acompañe en un próximo espacio de La Luz de la Vida.

De la pluma de los santos. La Inmaculada es verdaderamente la que nos santifica. Ella es la que nos conduce a la más alta perfección si trabajamos con su gracia, y seremos felices incluso a la hora de la muerte. Con la ayuda de la Inmaculada podemos alcanzar el heroísmo. La Inmaculada en un instante nos puede elevar a la perfección, cuando habitualmente necesitamos años para lograrlo. San Maximiliano María Kolbe.

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2: Jesús, en ti confío, en tu corazón confío plenamente. Bueno, ya saben de quién vamos a hablar hoy, primer viernes de mes. ¡Qué alegría! Hay un corazón que me ama de verdad. Gracias, Señor, por amarme, aunque no lo merezco. Pero tú me amas por mí y a veces parece que te olvidas de lo miserable que somos, y a pesar de todo, Jesús, nos sigues amando. ¡Qué bonito! Y vamos a compartir este primer viernes dedicado siempre en la Iglesia, en la tradición de la Iglesia, al corazón de Jesús. Primero quiero mandarles un saludo desde aquí, desde la ciudad de Barcelona. Hoy está lloviendo, pero bueno, también nos viene bien la lluvia aquí en España. Y bueno, aquí mi compañero Carlos, como siempre, en conexión con nuestro queridísimo compañero Jorge Graña, allí en la ciudad de Birmingham, en Alabama, en Radio Católica Mundial. Bueno, pues hoy, como se lo he prometido a algunos de nuestros oyentes que escribieron, vamos a dedicar este programa, y lo voy a hacer, si Dios quiere, todos los primeros viernes de cada mes, lo vamos a dedicar al corazón de Jesús, que le dijo a Santa Margarita María que el mismo Jesús, mira, hija mía, este corazón que tanto ha amado a los hombres y nos ama, y que no recibe de ellos sino ingratitudes. Qué dolor es cuando uno ama a alguien de verdad, de corazón, y del otro recibo ingratitud, no me lo agradece, a lo mejor no me hace una llamada diciéndome, mira, muchas gracias por este favor, por este regalo que me mandaste, te acordaste de mí. ¿Qué sentiríamos si lo hago con todo mi amor, ese regalo o ese detalle a esa persona, y esa persona como si yo no existiera? ¿Se imaginan qué dolor para mí? No es que quiera que me lo agradezcan, pero un corazón noble agradece. Pues esto mismo quiso decir el corazón de Jesús a Santa Margarita. Mira este corazón que tanto ha amado a los hombres y que no recibe de ellos sino ingratitudes. Pero antes de entrar ya en ese corazón en el que cabemos todos cabemos, en el nuestro no cabemos, no cabe nadie en el nuestro, no, está muy lleno de egoísmos, de pensar en mí, pero en el de Jesús cabemos todos. Ese hijo que tienes en la droga, ese esposo que quizás anda descarriado, todos cabemos en el corazón de Cristo. Acuérdense. Bueno, vamos a decir las preguntas de esta semana y luego voy a leer algunos correos que me mandaron de personas nuevas. Nunca yo había recibido de esta. Ya les voy conociendo y me da mucha alegría que sigan escribiendo, pero hoy tengo algunos que nunca habían escrito. Pero primero las preguntas. La primera, ¿cuáles son las obras de misericordia corporales? La segunda, ¿cuántas peticiones hacemos en la oración del Padre Nuestro? Y la tercera, ¿cuáles son las obras de misericordia espirituales que son diferentes a las corporales? Bueno, ahora sí, Carlos nos ha preparado unas canciones. Hay una que yo a conciencia le dije, Carlos, esa hoy la tenemos que repetir. Ya llevamos dos viernes del corazón de Jesús que ponemos la misma, pero me encanta. Y ya verá cuál es. Pero todavía no la vamos a poner en la primera pausa. Vamos a profundizar un poquito. En estos días yo estaba leyendo una encíclica preciosa. El que la quiera, que me la pida. Mire, les iba a decir ahora mismo, búsquenla en internet, pero les voy a ahorrar esa molestia. El que quiera la encíclica del Sagrado Corazón preciosa del Papa, que ya es venerable, va camino de ser beato, el Papa Pío XII, que se llama Aurietis Aquas, sobre el culto al Sagrado Corazón de Jesús, que me la pida y se la mando en PDF. Ya verán qué precioso lo que dice ese gran Papa que tuvimos, Pío XII. Y uno dice, bueno, pero en realidad el corazón de Jesús, ¿cómo es la devoción al corazón de Jesús? ¿A quién amo? Porque es un corazón humano, Dios tiene corazón divino, esos sentimientos de misericordia y de amor. Entonces, Cristo, con su corazón humano, ¿qué aporta? Pues miren, lo que nosotros tenemos de sentimientos, psíquicamente todo lo que cuando uno dice, encuentra una persona buena y le dice a otro, mira, esta persona, pero qué corazón tan bueno tiene. Han visto que siempre acudimos al corazón. Esta persona, qué corazón tan grande, tan generoso. Siempre metemos el corazón, que es el órgano, ese que tenemos, el principal, porque como se pare nos morimos, que da sangre a todo el cuerpo, está vivo. Y además, yo no noto los latidos, a veces sí, pero yo no le doy cuerda como a un reloj, ¿no? Alguien le está dando cuerda, ese es Dios. Entonces, fíjense, que Cristo me ame con un corazón humano significa que tiene esos mismos sentimientos más nobles a nivel de lo humano también, no solo divino, sino humano. Entonces, cuando amamos al corazón de Jesús, ¿qué amamos en realidad? ¿Qué amamos? Bueno, pues nos lo dice la encíclica del Papa Pío XII, Aurietis Aquas, dice, cuando honramos, miren qué bonito, y de esto es lo que les voy a hablar para que nos sigamos enamorando del corazón de Jesús, porque no es una devoción como otra, es la principal devoción de nuestra Santa Fe Católica, la devoción al corazón de Jesús. ¿Y por qué es la principal? Miren qué bonito, ojalá estemos en este programa con los oídos sí, del sentido del oído, pero les iba a decir con los oídos del alma, escuchando lo que vamos a decir, que creo que va a ser precioso, porque es lo único que me da vida, Dios. Entonces, cuando yo amo al corazón de Jesús, ¿qué es lo que estoy amando? ¿Qué es lo que estoy honrando? ¿Qué es lo que estoy ensalzando? ¿Qué es? Porque detrás de ese corazón humano de Cristo tiene que haber algo grandioso. Entonces dice el Papa Pío XII, cuando honramos ese corazón de carne, principalmente estamos amando, honrando y ensalzando el amor que Dios nos tiene. Entonces, cuando decimos, corazón de Jesús, ayúdame. Es como decir, Dios mío, con ese amor que me tienes, sé que me vas a ayudar. Al decir corazón de Jesús, estoy honrando el hecho de que Dios me ama infinitamente, porque Jesús es Dios. ¡Qué alegría! Esto ningún ser humano me puede amar así. No, no, no, no. Fíjense, ¿qué ser humano me ama después de yo haberlo traicionado, después de yo haberlo ofendido? ¿Qué ser humano me vuelve a tener el mismo amor que me tenía antes de que yo le hubiese ofendido, etcétera? No, me ama de diferente manera. Bueno, mejor ya no me ama como antes. Ya siento que desconfía de mí. ¿Verdad? Es verdad. A mí me ayuda o me gusta mucho comparar cómo es nuestro amor humano a cómo nos ama Dios. Si yo aprecio a una persona, pero un día me hace algo, una traición, me pone una zancadilla en algo, ¡ay! Incluso si me pide perdón, pero ya no es lo mismo. ¿Verdad que sí? Nos pasa eso. Es que nuestro amor es imperfecto. Pero miren, les hago esta comparación para que vean qué Dios tenemos tan bueno. Cuando yo ofendo a Dios, todo pecado es una ofensa a Dios, y me confieso arrepentido de verdad, Jesús no solamente me perdona a través del sacerdote, Jesús hace algo más. Me perdona, sí. Cuando el sacerdote me dice, yo te absuelvo. Es Cristo desde el cielo. Pero es que Cristo hace algo más. Y esto es lo grande de nuestro Dios, el único verdadero. No solamente me perdona, sino que olvida lo que le he hecho y vuelve a tener confianza en mí. Me da otra oportunidad como si no hubiera pasado nada. ¡Qué grande es Jesús! ¡Qué grande es el corazón de Jesús! No solo me perdona, yo también perdono al que me hace algo. Es que hay algo más que el perdón. Es que por encima del perdón está el olvido. ¿Cómo es mi perdón, nuestro perdón a una persona? Mira, sí te perdono, tranquilo, me has pedido perdón, te perdono, pero yo no olvido lo que me hizo, ¿verdad? Claro, si eso nos pasa a todos. Cristo sí olvida. Y si me voy a confesar 80.000 veces de lo mismo, 80.000 veces me perdona de lo mismo. Podría decir, oye, te estás pasando, pero eso es reírte de mí. Siempre vienes a confesarte de lo mismo, ¿verdad? Sin embargo, no lo dice. El sacerdote, Cristo a través del sacerdote, me sigue absolviendo. ¡Qué amor tan grande el del corazón de Jesús! Es decir, al amar al corazón de Jesús, al honrarlo, estoy honrando el amor infinito que Dios me tiene. Es infinito. Es, bueno, no lo podemos describir. Me siento tan poca cosa hablando del amor de Dios, porque una lengua humana es imposible que hable del amor tan grande del corazón de Jesús. Va más allá de todo lo que podríamos imaginar. Este ejemplo que les he puesto, yo perdono a alguien, pero no olvido lo que... Y a veces decimos, ay, te perdono, pero no lo olvido, ¿eh? Y yo no me querría encontrar contigo más en la vida. Cristo no. Me encuentro con Él en la misa. Y me perdona 70.000 veces y voy a la misa y comulgo. ¡Cómo me ama! Y ese corazón vivo, vivo, ¿saben dónde está? En la Eucaristía. Por eso la canción que nos va a poner Carlos ahora, después de la pausa también, como siempre que vamos a hacer, es un corazón vivo, no está muerto. ¿Quién tiene un Dios en un sagrario de todas estas religiones que dicen, o denominaciones, o sectas, o como se diga? Ninguno. Solo nosotros, los católicos, tenemos a Dios en un sagrario, vivo, vivo. Ven los milagros eucarísticos que San Carlos Acuti los estudió, los propagó a través de internet. Pues es un corazón que está vivo. ¿Y por qué está en el sagrario ahí, Señor, y nadie te visita? Porque me ama. Y está, ¿ustedes creen que Cristo está ahí para no hacer nada? Está para hacerme todo el bien que como Dios puede hacerme. Es decir, puede hacerme cualquier bien que yo necesite. ¡Qué grande es el corazón de Cristo! ¡Es Dios! ¡Es Dios! Bueno, vamos a tener la primera pausa y luego nos va a poner Carlos esa canción tan preciosa que nos encanta.
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Qué bonita esta canción tan sencilla. Fíjense, solo con unos instrumentos sencillos, pero qué letra tan bonita. Hay un corazón que late, que me ama, que da la vida por mí. ¿Quién daría la vida por ti? Nadie. Alguien a lo mejor. Pero muy pocos, muy pocos. Qué bonito. Vamos a profundizar en este. Le pedí esta mañana haciendo la oración en la capilla delante de Jesús sacramentado, porque aquí las hermanas en una capillita que tenemos preciosa, aquí nuestra capilla de Barcelona, donde tenemos los estudios de radio que Fernando y Vilma cuando vinieron ahora en agosto la conocieron, me mandó una foto del presbiterio, pues lo tenemos. Procuramos tenerlo todo el día expuesto, es decir, el sagrario abierto y se ve la hostia, qué bonito, y ahí hacemos la oración por la mañana. Pues esta mañana yo pensaba, Señor, corazón de Jesús, hoy viernes, ayúdame que mis palabras se aproximen un poquito a lo que es tu corazón. Para que nos enfervoricemos, para que lo que dice la canción, que ya todo tiene sentido. Uy, sin Dios nada tiene sentido. ¿Saben lo que es mi vida sin Dios? Un callejón sin salida. Por eso no me extraña que tantos se suiciden. Es un callejón sin salida. Pero cuando Cristo. Cuando el corazón de Jesús, que es un corazón que me ama como Dios, no como un otro hombre cualquiera, ¿no? Es un amor muy ínfimo, ¿no? El corazón de Jesús me ama con un amor verdadero, porque es Dios y todo el amor verdadero solo sale de Dios. Y cuando nosotros hacemos una obra de caridad, ¿ese amor qué es? Es una participación del amor de Dios, porque solo Dios tiene el amor verdadero. Y nosotros, cuando hacemos el bien a los demás, participamos de ese amor, no sale de nosotros. Participamos del amor de Dios. Y fíjense, ¿por qué esta jaculatoria, corazón de Jesús, en ti confío plenamente? ¿Por qué? Fíjense qué bonito. Es un corazón, miren, les da alegría, ¿verdad? Que estemos hablando del corazón de Jesús. A mí me da una alegría porque el corazón de Jesús es el único que me sana de todos mis males. El peor y el único, el pecado. Y me sana también. Tengo esperanza. Si me voy al confesonario, ya me sanó. Tengo esperanza. ¡Qué alegría! Es un corazón, un amor, el del corazón de Cristo.

0: que es un corazón de Dios, que todo lo sana, principalmente el alma, con la confesión. Yo digo a veces, ¿qué estos filósofos de antes filosofar? Pero ¿qué me aporta el filosofar si me quedo en las mismas? Pero ahora que me hablen del corazón de Cristo me llena, ¿verdad que sí? Es lo único que llena. Hablar de alguien que no se me va a morir, Dios no se muere, que me ama como nadie me podría amar jamás, jamás. No lo... Pero, ay, yo quiero un príncipe azul. Sí, búscalo, pero como nuestro rey, Cristo Rey, que ahora vamos a poner una canción después de Cristo Rey, del grupo Jetsé, me encanta esa canción. Cristo Rey, es mi rey, no hay más reyes. Cristo Rey, ¿quién te ama como Cristo? Nadie. Te sana el alma. A ver, ¿qué cirujano te puede sanar el alma? Ninguno. Te sana el alma y todo ese pecado, las consecuencias, el desequilibrio que trae. Bueno, ya hay un corazón que me perdona todo lo de mi alma. Cuando yo estoy a bien con Dios, psíquicamente empiezo a estar equilibrado. ¿No lo sabían? Se han hecho unos estudios, fíjense, se van a reír. Dicen que las monjitas de clausura son de las personas más equilibradas. Y uno dice, ¿y eso? Sí. Sí. Toda persona que tiene una entrega, también los laicos, que están en gracia de Dios, es decir, que no están en pecado mortal, son las personas más equilibradas. ¿Lo sabían? Me sana anímicamente. Estoy hundido, pero sé que voy a misa, comulgo a todo un Dios. ¡Qué alegría! Que voy a confesarme y el sacerdote me da unos consejos que me eleva el ánimo. O mi director espiritual, ¡qué alegría! Me sana el ánimo, me sana afectivamente. Cuando alguien me ha hecho una traición, o esta persona, mi novio, por ejemplo, mi esposo, me ha traicionado afectivamente, estoy derrumbado. Voy a Cristo y Él es mi aliento, el que me sube ese ánimo, ese afecto, el que me dice, yo te amo de verdad, yo te voy a ayudar. Qué bonito. Cristo me sana a todos los niveles. Cuando se me muere un ser querido que estoy hundido, yo, la hermana, he comprobado que cuando se ha muerto, fíjense, tenemos aquí en la comunidad ahora mismo una hermana que es de Colombia, pero está aquí, que también hace programas. Está su madre en Colombia ya prácticamente para morir. Esta hermana tiene una tranquilidad. Y ayer le pregunté, ¿cómo estás, hermana? Y dice, yo sé que ya Dios en estos momentos, en estos días se la va a llevar, pero tengo una tranquilidad porque mi madre está muy bien preparada. ¡Qué tranquilidad! Si yo no estoy con Dios, me desespero. Se me muere una persona muy querida y me desespero y a veces hasta se pueden quitar la vida. Teniendo a Dios, no. Porque Dios me hace superar el corazón de Jesús, me hace superar todos mis hundimientos. Ojalá me esté escuchando alguien que se haya alejado de Dios, pero que tiene la semilla de Dios, porque de pequeñito lo llevaron a la catequesis, o de pequeñito su abuela o sus padres lo criaron bien en la Iglesia Católica. Luego se perdió, nos perdimos en el mundo, pero queda la semilla. Ojalá me esté escuchando alguien y diga, ¿en qué momento dejé yo a Dios? ¿En qué momento, Dios mío, me metí en un callejón sin salida por alejarme de ti? Jesús es la medicina que cura todo, todo, todo. ¿Y la enfermedad la cura? Sí, a lo mejor no físicamente, porque Dios quiere que sufras eso, porque con esa enfermedad, ofreciéndosela a Jesús, va a servir para expiar tus pecados y para conseguir del corazón de Jesús la conversión de muchos de tus familiares que están, perdón que lo diga, camino del infierno, porque el infierno existe, claro, y van camino de la perdición eterna. Pues tal vez esa enfermedad Dios la quiso en tu vida para que esas almas que queremos el bien para ellas se salven también. Por lo tanto, la enfermedad me la cura Dios. A lo mejor no físicamente, no, pero también tiene ya un sentido, el sentido del dolor. Es que estando con Dios, todo, todo, todo tiene un sentido. ¿Verdad que sí, Concepción, que usted siempre escribe desde Miami? ¿Verdad que sí? Es muy devota del corazón. Este me está escuchando. ¿Verdad que sí, Concepción, usted tan devota del corazón de Jesús? Es el único que me cura todo. Mi soledad. Mis hijos algún día se irán de la casa. Me quedo al final solo con mi esposo o con mi esposa. Se muere mi cónyuge, me sigo quedando solo. Mis hijos me meten en una residencia de la tercera edad. Me sigo quedando solo. Si estoy con el corazón de Jesús, no estoy solo, tengo la mejor compañía. Y no solamente en esta vida, por toda la eternidad. ¿Qué les parece? Bueno, vamos a poner la cuña del correo para el que me quiera pedir la encíclica del Papa Pío XII, Aurietis Aquas, sacaréis aguas con gozo de las fuentes de la salvación, que es Cristo. Y nos va a poner Carlos esta canción Viva Cristo Rey del grupo Jessé, que es preciosa porque nos da ánimo para no cambiar a Cristo por nada, no tener el respeto de defender mi fe ni ante nadie ni ante nada, porque en definitiva lo único que me va a quedar en esta vida es mi vida con Cristo y nada más, todo se acaba, todo se acaba, todo se acaba. Bueno, Carlos, adelante.
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0: Ahora, antes de que se me olvide, aunque lo tengo aquí el papel muy presente, voy a decir los que escribieron. Adriana nos sigue escribiendo desde Sacramento, en California. Pregunta con respecto al programa que hicimos de San José, que ya al lado de la cruz no se nombra a San José, solo está la Virgen. Entonces, por lo que pone en el Evangelio, que luego en la vida pública de Jesús, los 3 años, solo aparecen en algunos momentos que la Virgen, pero nunca se oye que aparece San José, y es muy raro que la Virgen se fuera detrás de Jesús y dejara a San José en Nazaret. Entonces se presupone que San José ya había muerto, porque también cuando Cristo habla de mi Padre, el del cielo, si San José viviese, pondrían confundirlo. Bueno, ¿de qué padre habla? ¿Del carpintero o de otro padre? Por eso Dios quiso que San José ya saliera de este mundo cuando empezó Cristo la vida pública a los 3 años. Bueno, nos escribió por primera vez Lupita. Mi nombre es Lupita. Me encantaría recibir la novena, la imagen y el enlace. Ya se lo he mandado esta mañana. De corazón, muchas gracias. Dios los bendiga. Muy bien, Lupita, que lo disfrute lo que le mandé. Nos escribe también por primera vez Avelina de Los Ángeles. Avelina, qué nombre tan bonito. Avelina de Los Ángeles. Desde, uff, esto está muy lejos. Desde la provincia de Chubut, que está al sur, creo, de Argentina. Precioso, creo que es. Desde Chubut, en Argentina, nos escribe Avelina de Los Ángeles, para que también le mandara el enlace. Ya se lo mandé. Fernando, desde Lima, Perú, también respondiendo a las preguntas. Y nos escribió Lourdes, desde Fort Worth, en Texas, y que dice que siempre escucha los programas, que son muy interesantes, y Lourdes aprende mucho. También me pidió la novena, la imagen, y también dice que es devota de San José, pero que lo está conociendo más. Muy bien, Lourdes, porque ¿saben lo que hace San José? Nos da a conocer en profundidad, de verdad que lo hace, es maestro de oración y maestro de vida interior. San José, ¿quién es el que estuvo más tiempo junto a Jesús y María en esta tierra? San José. ¿Y el más cercano a ellos? San José. En Nazaret, los tres, fíjense, 30 años juntos. Por lo tanto, ¿quién más conoce en profundidad el corazón de Cristo y de la Virgen? San José. ¿Quién es el que mejor entonces nos puede enseñar a cómo amarlos como ellos se merecen? San José. ¡Qué alegría! Bueno, Lourdes, ya eres devota de San José, pero lo estás queriendo cada día más. Muy bien. Concepción, como les dije, también nos escribió desde Miami. Norma María Magdalena nos volvió a escribir, nos da las gracias nuevamente por todo lo que compartimos en los programas, por nuestros invitados, realmente son de lujo, de verdad, le doy la razón, Norma. Y también creo que por primera vez nos escribió Juanita desde Highware, California, Highware, creo que lo he pronunciado bien, más o menos. Jorge ya me corregirá, nuestro compañero de Radio Católica. Nos escribió desde California, nunca, Juanita, nunca se pierde estos programas, dice. Y que por favor le enviara la oración y la imagen de San José, ya lo he hecho esta mañana. Bueno, seguro que Juanita nos está escuchando, porque el programa de hoy dedicado a nuestro amado corazón de Jesús. En ti confío, corazón de Jesús. Es tan bueno Dios, estas revelaciones a Santa Margarita. Pero ya las había hecho a Santa Hildegarda en Alemania. Y luego nos vuelve a dar otras revelaciones en el siglo pasado, 1930 y pico. La Divina Misericordia en Polonia, que acudamos a su misericordia, Dios mío Jesús, pero Jesús ya no sabe cómo decirnos que nos ama. El corazón de Jesús, todo es lo mismo, ¿eh? La divina misericordia que es su corazón, Jesús, ¿qué más falta que nos revele Cristo? ¿Qué más nos falta? Y la primera gran revelación, cuando Cristo murió en la cruz, su costado traspasado, salió sangre y agua. Dicen los científicos o médicos que el agua, el suero, sale cuando ya no queda agua en el, cuando ya no queda sangre en el cuerpo. Y después de que le salió a Cristo la sangre del costado, dicen luego que salió agua. Por lo tanto, derramó toda su sangre por mí y por ti, que estás escuchando. Y este ser, el corazón de Jesús, todo misericordia, no hay algo en él que no sea misericordia. Todo, ¿por qué? Porque Dios no tiene partes, es todo en todo, él, todo, todo, todo. ¿Y qué es Dios? Solo una cosa, amor. Pero es misericordioso y es un Dios amante, es lo mismo. Es una misericordia que me ama. ¿Saben por qué? Porque la misericordia, fíjense, es que de verdad no tendríamos tiempo para hablar de todo lo que me ama Dios. ¿Qué es lo, cómo se manifiesta ese corazón de Dios y el corazón de Cristo, que es un corazón humano y divino también? Dios solo es amor, lo dice en la primera carta de San Juan. ¿Y cómo se manifiesta ese amor a mí? Porque yo a Dios no lo veo. ¿Cómo se presenta hacia afuera? Misericordiosamente. ¿Y qué significa misericordiosamente ese amor? Que se da al miserable que somos nosotros. ¡Qué grande es Dios! ¿Cómo se demuestra para afuera que Dios es amor? Siendo misericordia. ¿Y qué es la misericordia? Es una palabra latina que significa dar el corazón a la miseria. ¿Pero quién es la miseria? Nosotros. O sea, Cristo da todo su corazón al miserable, al que no se lo merece, y atención, al que le ofende. ¡Uy, qué cosa más rara acaba de decir la hermana! Les voy a explicar. Espérense, no se vayan. Yo sé que no se van a ir. No se van a ir. ¿Cómo es que Dios ama a quien le ofende? Porque, vamos, eso es de locos. ¿Quién de nosotros ama a quien le ofende? Yo creo que nadie. Bueno, los santos. Pero yo creo que nadie. O sea, una persona me ofende y yo le demuestro amor. Vamos, eso es de locos. Bueno, pues Dios ama a quien le ofende. Ten esperanza de que tu esposo va a volver a Dios, de que tu esposa, que a lo mejor está siendo infiel, que ahora también hay las esposas infieles, va a volver, de que tu hijo alejado de Dios va a volver. ¿Por qué? ¿Por qué? Porque Dios busca a quien le ofende. ¿Y por qué Dios es así tan? Es algo inexplicable. ¿Por qué Dios ama a quien se ha alejado de él? Parece mentira. ¿Saben por qué? Porque Dios, como es infinitamente bueno, sabe que esa persona, si Dios sale a su encuentro, tiene todavía en esta vida la capacidad de poder volver a él, a Dios. ¿Se dan cuenta lo que es Dios? ¿Se dan cuenta por qué no podemos desesperar y perder la esperanza cuando mi hijo hace 20 años que está en la droga, perdido con las amistades, no sé ni dónde está? mi esposo, perdonen esta palabra, mujeriego, Dios mío, mi esposo se va a condenar. Pero ¿no ves que Dios busca y ama a quien le está ofendiendo? Porque Dios sabe que aún esa persona tiene todavía capacidad de poder volver al redil, de poder volver y arrepentirse y confesarse. Miren, lo que nosotros decimos, esta persona ya no tiene solución. Para Cristo sí la tiene. Hoy es que, como empecé el programa, en Cristo, en el corazón de Cristo cabemos todos. En el tuyo, ese hijo tuyo que está en la droga, que está perdido, en el tuyo no cabe porque ya estás diciendo que no tiene solución. En el de Cristo sí tiene solución. Todos tenemos solución. Todos cabemos en el corazón de Cristo. ¿No ven que el amor busca al otro para poder demostrarle que le amo? Ese es el corazón de Dios. Busca al perdido para decirle, hijo, te fuiste del redil. Quiero que sepas que soy tu padre, que te estoy esperando porque te amo. Quiero hacerte el bien, para que tu vida no sea un callejón sin salida. ¿Quién ama así? Solo Dios. Por eso, qué alegría que los primeros viernes, si vivimos, porque a lo mejor nos morimos mañana, el primer sábado, hagan los 5 primeros sábados de mes, que tiene una promesa de la Virgen de Fátima. Pero si Dios nos da la vida, vamos a seguir dedicando los primeros viernes a este amor infinito que me ama infinitamente. Por eso, si yo le ofendo, él me sigue amando y mira a ver cómo me vuelve a atraer a su amor. Es impresionante. Es por eso, ¿no? ¿Cómo vamos a dejar a Dios? Vamos, es de locos. Es el único que yo le ofendo y es capaz de perdonarme 70 veces 7. Porque si no fuera así, no se lo hubiera dicho a San Pedro. Estaría mintiendo Jesús, pero Jesús le dijo, mira, tienes que perdonar 70 veces 7. Significa que Dios también lo hace. Y el número 7 es perfecto en la Sagrada Escritura. Significa siempre. Pues si Cristo le está diciendo a San Pedro tiene, bueno, no le decía San todavía, le decía simplemente Pedro, Pedro, tienes que perdonar siempre. Si se lo está diciendo Cristo, significa que Cristo me perdona siempre. Ay, ¡qué alegría! ¡Qué alegría! No se preocupen de que les dejen, de que les traicionen, de que se queden solo, en soledad. Tienes a Dios, no te va a dejar. No te va a dejar si tú no lo dejas antes. ¿Cuándo te va a dejar Dios? Cuando Él quiera, no. ¿No ven que es una alianza nueva la de Cristo que hizo con su sangre? Fíjense, cuando vayamos a misa, cuando esté la consagración del cáliz, miren lo que dice el sacerdote, porque este es mi sangre, sangre de la alianza nueva y eterna que será derramada por vosotros. El que el sacerdote diga, porque esta es mi sangre, sangre de la nueva alianza, es la alianza que hace Dios con el hombre, que significa que ya no me va a abandonar nunca y que su amor para conmigo es eterno. Esa es la alianza que hace Cristo, que hace Dios con nosotros. ¿Dónde? En Cristo. Cristo es mi garantía ante el Padre. Si el Padre Eterno se disgusta conmigo, le digo, hoy, Padre Eterno, no, tengo una garantía, es Cristo en la cruz. Él da la cara por mí, tú ya conmigo no te puedes enfadar, perdón, perdón Eterno Padre, pero tenemos a Cristo como garantía. Y como garantía que siempre me perdona. Entonces, fíjense, no nos angustiemos, que nos traicione, que nos quedemos solo, mi soledad, mi enfermedad. Tienes a Cristo contigo, aunque no le veas. Eso es vivir de fe. aunque no le veas, pero está. Es que no lo siento, ¿no? No hace falta sentirlo. Tú sabes, es un convencimiento, esto es la fe. Sé que está. A veces no lo siento, no lo veo, pero es un convencimiento, ¿se han dado cuenta? Esa es la fe. Está, está. Y acudo a Él y está. Claro. Qué alegría, Jesús. Que no te abandonemos. Jesús nunca me va a dejar si yo no lo dejo antes. ¿Y quién nos podrá separar del amor de Cristo? Decía San Pablo. ¿La enfermedad? No. ¿La espada? No. Nadie podrá separarnos del amor de Cristo. Solo una cosa, que yo peque mortalmente. Solo eso. Lo demás, tranquilo, nadie podrá separarme de mi Dios. De mi Dios, nadie. Bueno, ahora sí, vamos a rezar las tres Ave María. Cristo ama tanto a su madre, como que te la ha dado por madre. Mañana es primer sábado, vamos a rezar las tres Ave Marías. María, Madre mía, por el poder que te concedió el Padre, líbranos de caer en pecado. Dios te salve, María, llena eres de gracia, el Señor es contigo, bendita tú eres entre todas las mujeres y bendito es el fruto de tu vientre, Jesús. Santa María, Madre de Dios, ruega por nosotros, pecadores, ahora y en la hora de nuestra muerte. Amén. María, Madre mía, por la sabiduría que te concedió el Hijo, líbranos de caer en pecado. Dios te salve, María, llena eres de gracia, el Señor es contigo. Bendita tú eres entre todas las mujeres y bendito es el fruto de tu vientre, Jesús. Santa María, Madre de Dios, ruega por nosotros, pecadores, ahora y en la hora de nuestra muerte. Amén. María, Madre mía, por el amor que te concedió el Espíritu Santo, líbranos de caer en pecado. Dios te salve, María, llena eres de gracia, el Señor es contigo. Bendita tú eres entre todas las mujeres y bendito es el fruto de tu vientre, Jesús. Santa María, Madre de Dios, ruega por nosotros, pecadores, ahora y en la hora de nuestra muerte. Amén. Bueno, que Dios los bendiga a todos y confíen en el corazón de Jesús.
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0: Ahora bien, ponedme a prueba, dice vuestro Dios, a ver si no os abro las esclusas del cielo y no vacío sobre vosotros la bendición hasta que no quede y no ahuyento de vosotros el fuego devorador para que no destruya el fruto de vuestro suelo y no os quede estéril la viña en el campo, dice vuestro Dios. Todas las naciones os felicitarán entonces porque seréis una tierra de delicias. Dejad de pecar. Es la condición, nada más. Dejad de pecar y Dios abre las esclusas del cielo.
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1: Santo Rosario. Por la señal de la Santa Cruz, de nuestros enemigos, líbranos, Señor Dios nuestro, en el nombre del Padre, y del Hijo, y del Espíritu Santo.
2: Amén.
1: Acto de contrición.
3: Señor mío Jesucristo, Dios y hombre verdadero, Creador, Padre y Redentor mío, por ser vos quien sois bondad infinita, y porque os amo sobre todas las cosas, me pesa de todo corazón haberos ofendido. También me pesa porque podéis castigarme con las penas del infierno. Ayudado de vuestra divina gracia, propongo firmemente nunca más pecar, confesarme y cumplir la penitencia que me fuere impuesta. Amén.
1: Un credo al Sagrado Corazón de Jesús.
3: Creo en Dios Padre Todopoderoso, Creador del cielo y de la tierra. Creo en Jesucristo, su único Hijo, nuestro Señor, que fue concebido por obra y gracia del Espíritu Santo. Nació de Santa María Virgen, padeció bajo el poder de Poncio Pilato, fue crucificado, muerto y sepultado, descendió a los infiernos, al tercer día resucitó de entre los muertos, subió a los cielos y está sentado a la derecha de Dios Padre Todopoderoso. Desde allí ha de venir a juzgar a vivos y muertos. Creo en el Espíritu Santo, la Santa Iglesia Católica, la comunión de los santos, el perdón de los pecados, la resurrección de la carne y la vida eterna. Amén.
1: Primer misterio: la encarnación del Hijo de Dios. El ángel Gabriel fue enviado por Dios a una virgen llamada María. El ángel le dijo: concebirás en tu vientre y darás a luz un hijo, y le pondrás por nombre Jesús. Padre nuestro que estás en el cielo, santificado sea tu nombre. Venga a nosotros tu reino. Hágase tu voluntad en la tierra como en el cielo.
4: Danos hoy nuestro pan de cada día, perdona nuestras ofensas, como también nosotros perdonamos a los que nos ofenden. No nos dejes caer en la tentación y líbranos del mal. Amén.
1: Dios te salve María, llena eres de gracia, el Señor es contigo. Bendita tú eres entre todas las mujeres, y bendito es el fruto de tu vientre, Jesús.
4: Santa María, Madre de Dios, ruega por nosotros, pecadores, ahora y en la hora de nuestra muerte. Amén.
1: Dios te salve, María, llena eres de gracia, el Señor es contigo. Bendita tú eres entre todas las mujeres, y bendito es el fruto de tu vientre, Jesús.
4: Santa María, Madre de Dios, ruega por nosotros, pecadores, ahora y en la hora de nuestra muerte. Amén.
1: Dios te salve, María, llena eres de gracia, el Señor es contigo. Bendita tú eres entre todas las mujeres, y bendito es el fruto de tu vientre, Jesús.
4: Santa María, Madre de Dios, ruega por nosotros, pecadores, ahora y en la hora de nuestra muerte. Amén.
1: Dios te salve, María, llena eres de gracia, el Señor es contigo. Bendita tú eres entre todas las mujeres, y bendito es el fruto de tu vientre, Jesús.
4: Santa María, Madre de Dios, ruega por nosotros, pecadores, ahora y en la hora de nuestra muerte. Amén.
1: Dios te salve, María, llena eres de gracia, el Señor es contigo. Bendita tú eres entre todas las mujeres, y bendito es el fruto de tu vientre, Jesús.
4: Santa María, Madre de Dios, ruega por nosotros, pecadores, ahora y en la hora de nuestra muerte. Amén.
1: Dios te salve, María, llena eres de gracia, el Señor es contigo. Bendita tú eres entre todas las mujeres, y bendito es el fruto de tu vientre, Jesús.
4: Santa María, Madre de Dios, ruega por nosotros, pecadores, ahora y en la hora de nuestra muerte. Amén.
2: Dios te salve María, llena eres de gracia, el Señor es contigo. Bendita tú eres entre todas las mujeres, y bendito es el fruto de tu vientre, Jesús.
4: Santa María, Madre de Dios, ruega por nosotros pecadores, ahora y en la hora de nuestra muerte. Amén.
2: Dios te salve María, llena eres de gracia, el Señor es contigo. Bendita tú eres entre todas las mujeres, y bendito es el fruto de tu vientre, Jesús.
4: Santa María, Madre de Dios, ruega por nosotros pecadores, ahora y en la hora de nuestra muerte. Amén.
2: Dios te salve María, llena eres de gracia, el Señor es contigo. Bendita tú eres entre todas las mujeres, y bendito es el fruto de tu vientre, Jesús.
4: Santa María, Madre de Dios, ruega por nosotros pecadores, ahora y en la hora de nuestra muerte. Amén.
2: Dios te salve María, llena eres de gracia, el Señor es contigo. Bendita tú eres entre todas las mujeres, y bendito es el fruto de tu vientre, Jesús.
4: Santa María, Madre de Dios, ruega por nosotros pecadores, ahora y en la hora de nuestra muerte. Amén.
2: Gloria al Padre, y al Hijo, y al Espíritu Santo.
4: Como era en el principio, ahora y siempre, por los siglos de los siglos. Amén.
3: María, Madre de Gracia, Madre de Piedad y Misericordia, defiéndenos del enemigo y ampáranos, ahora y en la hora de nuestra muerte. Amén. Oh Jesús mío, perdonad nuestros pecados, librarnos del fuego del infierno, llevad al cielo a todas las almas, especialmente a las más necesitadas de vuestra misericordia.
1: Segundo misterio: la visitación de Nuestra Señora a su prima Santa Isabel. Aconteció que en cuanto Isabel oyó el saludo de María, saltó la criatura en su vientre. Se llenó Isabel de Espíritu Santo.
5: Padre nuestro que estás en el cielo, santificado sea tu nombre. Venga a nosotros tu reino. Hágase tu voluntad en la tierra como en el cielo.
4: Danos hoy nuestro pan de cada día. Perdona nuestras ofensas, como también nosotros perdonamos a los que nos ofenden. No nos dejes caer en la tentación y líbranos del mal. Amén.
2: Dios te salve María, llena eres de gracia, el Señor es contigo. Bendita tú eres entre todas las mujeres y bendito es el fruto de tu vientre, Jesús.
4: Santa María, Madre de Dios, ruega por nosotros pecadores, ahora y en la hora de nuestra muerte. Amén.
2: Dios te salve María, llena eres de gracia, el Señor es contigo. Bendita tú eres entre todas las mujeres, y bendito es el fruto de tu vientre, Jesús.
4: Santa María, Madre de Dios, ruega por nosotros pecadores, ahora y en la hora de nuestra muerte. Amén.
2: Dios te salve María, llena eres de gracia, el Señor es contigo. Bendita tú eres entre todas las mujeres, y bendito es el fruto de tu vientre, Jesús.
4: Santa María, Madre de Dios, ruega por nosotros pecadores, ahora y en la hora de nuestra muerte. Amén.
2: Dios te salve María, llena eres de gracia, el Señor es contigo. Bendita tú eres entre todas las mujeres, y bendito es el fruto de tu vientre, Jesús.
4: Santa María, Madre de Dios, ruega por nosotros pecadores, ahora y en la hora de nuestra muerte. Amén.
2: Dios te salve María, llena eres de gracia, el Señor es contigo. Bendita tú eres entre todas las mujeres, y bendito es el fruto de tu vientre, Jesús.
4: Santa María, Madre de Dios, ruega por nosotros pecadores, ahora y en la hora de nuestra muerte. Amén.
2: Dios te salve María, llena eres de gracia, el Señor es contigo. Bendita tú eres entre todas las mujeres, y bendito es el fruto de tu vientre, Jesús.
4: Santa María, Madre de Dios, ruega por nosotros pecadores, ahora y en la hora de nuestra muerte. Amén.
2: Dios te salve María, llena eres de gracia, el Señor es contigo. Bendita tú eres entre todas las mujeres, y bendito es el fruto de tu vientre, Jesús.
4: Santa María, Madre de Dios, ruega por nosotros pecadores, ahora y en la hora de nuestra muerte. Amén.
6: Dios te salve María, llena eres de gracia, el Señor es contigo. Bendita tú eres entre todas las mujeres, y bendito es el fruto de tu vientre, Jesús.
7: Santa María, Madre de Dios, ruega por nosotros pecadores, ahora y en la hora de nuestra muerte. Amén.
6: Dios te salve María, llena eres de gracia, el Señor es contigo. Bendita tú eres entre todas las mujeres, y bendito es el fruto de tu vientre, Jesús.
7: Santa María, Madre de Dios, ruega por nosotros pecadores, ahora y en la hora de nuestra muerte. Amén.
6: Dios te salve María, llena eres de gracia, el Señor es contigo. Bendita tú eres entre todas las mujeres, y bendito es el fruto de tu vientre, Jesús.
7: Santa María, Madre de Dios, ruega por nosotros pecadores, ahora y en la hora de nuestra muerte. Amén.
6: Gloria al Padre, y al Hijo, y al Espíritu Santo.
7: Como era en el principio, ahora y siempre, por los siglos de los siglos. Amén.
3: María, Madre de gracia, Madre de piedad y misericordia, defiéndenos del enemigo y ampáranos, ahora y en la hora de nuestra muerte. Amén. Oh Jesús mío, perdonad nuestros pecados, librarnos del fuego del infierno, llevad al cielo a todas las almas, especialmente a las más necesitadas de vuestra misericordia.
1: Tercer misterio, el nacimiento del Hijo de Dios en el portal de Belén. Y sucedió que mientras estaban allí, le llegó a ella el tiempo del parto, y dio a luz a su Hijo primogénito. Lo envolvió en pañales y lo recostó en un pesebre.
2: Padre nuestro que estás en el cielo, santificado sea tu nombre. Venga a nosotros tu reino. Hágase tu voluntad en la tierra como en el cielo.
4: Danos hoy nuestro pan de cada día. Perdona nuestras ofensas, como también nosotros perdonamos a los que nos ofenden. No nos dejes caer en la tentación y líbranos del mal. Amén.
6: Dios te salve María, llena eres de gracia, el Señor es contigo, bendita tú eres entre todas las mujeres, y bendito es el fruto de tu vientre, Jesús.
7: Santa María, Madre de Dios, ruega por nosotros pecadores, ahora y en la hora de nuestra muerte. Amén.
6: Dios te salve María, llena eres de gracia, el Señor es contigo, bendita tú eres entre todas las mujeres, y bendito es el fruto de tu vientre, Jesús.
7: Santa María, Madre de Dios, ruega por nosotros pecadores, ahora y en la hora de nuestra muerte. Amén.
6: Dios te salve María, llena eres de gracia, el Señor es contigo. Bendita tú eres entre todas las mujeres, y bendito es el fruto de tu vientre, Jesús.
7: Santa María, Madre de Dios, ruega por nosotros pecadores, ahora y en la hora de nuestra muerte. Amén.
6: Dios te salve María, llena eres de gracia, el Señor es contigo. Bendita tú eres entre todas las mujeres, y bendito es el fruto de tu vientre, Jesús.
7: Santa María, Madre de Dios, ruega por nosotros pecadores, ahora y en la hora de nuestra muerte. Amén.
6: Dios te salve María, llena eres de gracia, el Señor es contigo. Bendita tú eres entre todas las mujeres, y bendito es el fruto de tu vientre, Jesús.
7: Santa María, Madre de Dios, ruega por nosotros pecadores, ahora y en la hora de nuestra muerte. Amén.
6: Dios te salve María, llena eres de gracia, el Señor es contigo. Bendita tú eres entre todas las mujeres, y bendito es el fruto de tu vientre, Jesús.
7: Santa María, Madre de Dios, ruega por nosotros pecadores, ahora y en la hora de nuestra muerte. Amén.
6: Dios te salve María, llena eres de gracia, el Señor es contigo. Bendita tú eres entre todas las mujeres, y bendito es el fruto de tu vientre, Jesús.
7: Santa María, Madre de Dios, ruega por nosotros pecadores, ahora y en la hora de nuestra muerte. Amén.
6: Dios te salve María, llena eres de gracia, el Señor es contigo. Bendita tú eres entre todas las mujeres, y bendito es el fruto de tu vientre, Jesús.
7: Santa María, Madre de Dios, ruega por nosotros pecadores, ahora y en la hora de nuestra muerte. Amén.
6: Dios te salve María, llena eres de gracia, el Señor es contigo.
8: Bendita tú eres entre todas las mujeres, y bendito es el fruto de tu vientre, Jesús.
4: Santa María, Madre de Dios, ruega por nosotros, pecadores, ahora y en la hora de nuestra muerte. Amén.
8: Dios te salve, María, llena eres de gracia, el Señor es contigo. Bendita tú eres entre todas las mujeres, y bendito es el fruto de tu vientre, Jesús.
4: Santa María, Madre de Dios, ruega por nosotros, pecadores, ahora y en la hora de nuestra muerte. Amén.
8: Gloria al Padre, y al Hijo, y al Espíritu Santo.
4: Como era en el principio, ahora y siempre, por los siglos de los siglos. Amén.
3: María, Madre de gracia, Madre de piedad y misericordia, defiéndenos del enemigo y ampáranos, ahora y en la hora de nuestra muerte. Amén. Oh Jesús mío, perdonad nuestros pecados, librarnos del fuego del infierno, llevad al cielo a todas las almas, especialmente a las más necesitadas de vuestra misericordia.
1: Cuarto misterio: la presentación del niño Jesús en el templo y la purificación de Nuestra Señora. Cuando se cumplieron los días de su purificación, según la ley de Moisés, lo llevaron a Jerusalén para presentarlo al Señor.
6: Padre nuestro que estás en el cielo, santificado sea tu nombre. Venga a nosotros tu reino. Hágase tu voluntad en la tierra como en el cielo.
4: Danos hoy nuestro pan de cada día. Perdona nuestras ofensas, como también nosotros perdonamos a los que nos ofenden. No nos dejes caer en la tentación y líbranos del mal. Amén.
8: Dios te salve, María, llena eres de gracia, el Señor es contigo. Bendita tú eres entre todas las mujeres y bendito es el fruto de tu vientre, Jesús.
4: Santa María, Madre de Dios, ruega por nosotros, pecadores, ahora y en la hora de nuestra muerte. Amén.
8: Dios te salve, María, llena eres de gracia, el Señor es contigo. Bendita tú eres entre todas las mujeres, y bendito es el fruto de tu vientre, Jesús.
4: Santa María, Madre de Dios, ruega por nosotros, pecadores, ahora y en la hora de nuestra muerte. Amén.
8: Dios te salve, María, llena eres de gracia, el Señor es contigo. Bendita tú eres entre todas las mujeres, y bendito es el fruto de tu vientre, Jesús.
4: Santa María, Madre de Dios, ruega por nosotros, pecadores, ahora y en la hora de nuestra muerte. Amén.
8: Dios te salve, María, llena eres de gracia, el Señor es contigo. Bendita tú eres entre todas las mujeres, y bendito es el fruto de tu vientre, Jesús.
4: Santa María, Madre de Dios, ruega por nosotros, pecadores, ahora y en la hora de nuestra muerte. Amén.
8: Dios te salve, María, llena eres de gracia, el Señor es contigo. Bendita tú eres entre todas las mujeres, y bendito es el fruto de tu vientre, Jesús.
4: Santa María, Madre de Dios, ruega por nosotros, pecadores, ahora y en la hora de nuestra muerte. Amén.
8: Dios te salve, María, llena eres de gracia, el Señor es contigo. Bendita tú eres entre todas las mujeres, y bendito es el fruto de tu vientre, Jesús.
4: Santa María, Madre de Dios, ruega por nosotros, pecadores, ahora y en la hora de nuestra muerte. Amén.
8: Dios te salve, María, llena eres de gracia, el Señor es contigo. Bendita tú eres entre todas las mujeres, y bendito es el fruto de tu vientre, Jesús.
4: Santa María, Madre de Dios, ruega por nosotros, pecadores, ahora y en la hora de nuestra muerte. Amén.
8: Dios te salve, María, llena eres de gracia, el Señor es contigo. Bendita tú eres entre todas las mujeres, y bendito es el fruto de tu vientre, Jesús.
4: Santa María, Madre de Dios, ruega por nosotros, pecadores, ahora y en la hora de nuestra muerte. Amén.
8: Dios te salve, María, llena eres de gracia, el Señor es contigo. Bendita tú eres entre todas las mujeres.

0: de piedad y misericordia, defiéndenos del enemigo y ampáranos, ahora y en la hora de nuestra muerte. Amén. Oh Jesús mío, perdonad nuestros pecados, librarnos del fuego del infierno, llevad al cielo a todas las almas, especialmente a las más necesitadas de vuestra misericordia.
1: Quinto misterio: el niño Jesús perdido y hallado en el templo. A los 3 días lo encontraron en el templo y le dijo su madre: «Hijo, ¿por qué nos has tratado así?». Él les contestó: «¿Por qué me buscabais? ¿No sabíais que yo debía estar en las cosas de mi Padre?». Padre nuestro que estás en el cielo, santificado sea tu nombre. Venga a nosotros tu reino. Hágase tu voluntad en la tierra como en el cielo.
2: Danos hoy nuestro pan de cada día. Perdona nuestras ofensas, como también nosotros perdonamos a los que nos ofenden. No nos dejes caer en la tentación y líbranos del mal. Amén.
1: Dios te salve, María, llena eres de gracia, el Señor es contigo. Bendita tú eres entre todas las mujeres y bendito es el fruto de tu vientre, Jesús.
2: Santa María, Madre de Dios, ruega por nosotros, pecadores, ahora y en la hora de nuestra muerte. Amén.
1: Dios te salve, María, llena eres de gracia, el Señor es contigo. Bendita tú eres entre todas las mujeres y bendito es el fruto de tu vientre, Jesús.
2: Santa María, Madre de Dios, ruega por nosotros, pecadores, ahora y en la hora de nuestra muerte. Amén.
1: Dios te salve, María, llena eres de gracia, el Señor es contigo. Bendita tú eres entre todas las mujeres, y bendito es el fruto de tu vientre, Jesús.
2: Santa María, Madre de Dios, ruega por nosotros, pecadores, ahora y en la hora de nuestra muerte. Amén.
1: Dios te salve, María, llena eres de gracia, el Señor es contigo. Bendita tú eres entre todas las mujeres, y bendito es el fruto de tu vientre, Jesús.
2: Santa María, Madre de Dios, ruega por nosotros, pecadores, ahora y en la hora de nuestra muerte. Amén.
1: Dios te salve, María, llena eres de gracia, el Señor es contigo. Bendita tú eres entre todas las mujeres, y bendito es el fruto de tu vientre, Jesús.
2: Santa María, Madre de Dios, ruega por nosotros, pecadores, ahora y en la hora de nuestra muerte. Amén.
1: Dios te salve, María, llena eres de gracia, el Señor es contigo. Bendita tú eres entre todas las mujeres, y bendito es el fruto de tu vientre, Jesús.
2: Santa María, Madre de Dios, ruega por nosotros, pecadores, ahora y en la hora de nuestra muerte. Amén.
1: Dios te salve, María, llena eres de gracia, el Señor es contigo. Bendita tú eres entre todas las mujeres, y bendito es el fruto de tu vientre, Jesús.
2: Santa María, Madre de Dios, ruega por nosotros, pecadores, ahora y en la hora de nuestra muerte. Amén.
1: Dios te salve, María, llena eres de gracia, el Señor es contigo. Bendita tú eres entre todas las mujeres, y bendito es el fruto de tu vientre, Jesús.
2: Santa María, Madre de Dios, ruega por nosotros, pecadores, ahora y en la hora de nuestra muerte. Amén.
1: Dios te salve, María, llena eres de gracia, el Señor es contigo. Bendita tú eres entre todas las mujeres, y bendito es el fruto de tu vientre, Jesús.
2: Santa María, Madre de Dios, ruega por nosotros, pecadores, ahora y en la hora de nuestra muerte. Amén.
1: Dios te salve, María, llena eres de gracia, el Señor es contigo. Bendita tú eres entre todas las mujeres, y bendito es el fruto de tu vientre, Jesús.
2: Santa María, Madre de Dios, ruega por nosotros, pecadores, ahora y en la hora de nuestra muerte. Amén.
1: Gloria al Padre, y al Hijo, y al Espíritu Santo.
2: Como era en el principio, ahora y siempre, por los siglos de los siglos. Amén.
0: María, Madre de gracia, Madre de piedad y misericordia, defiéndenos del enemigo y ampáranos, ahora y en la hora de nuestra muerte. Amén. Oh Jesús mío, perdonad nuestros pecados, librarnos del fuego del infierno, llevad al cielo a todas las almas, especialmente a las más

0: necesitadas de vuestra misericordia.
1: Letanías lauretanas. Señor, ten piedad.
2: Señor, ten piedad.
1: Cristo, ten piedad.
2: Cristo, ten piedad.
1: Señor, ten piedad.
2: Señor, ten piedad.
1: Cristo, óyenos.
2: Cristo, óyenos.
1: Cristo, escúchanos.
2: Cristo, escúchanos.
1: Dios Padre Celestial,
2: ten misericordia de nosotros.
1: Dios Hijo Redentor del mundo,
2: ten misericordia de nosotros.
1: Dios Espíritu Santo,
2: ten misericordia de nosotros.
1: Trinidad Santa, un solo Dios,
2: ten misericordia de nosotros.
1: Santa María,
2: ruega por nosotros.
1: Santa Madre de Dios,
2: ruega por nosotros.
1: Santa Virgen de las Vírgenes,
2: ruega por nosotros.
1: Madre de Cristo,
2: ruega por nosotros.
1: Madre de la Iglesia,
2: ruega por nosotros.
1: Madre de Misericordia,
2: ruega por nosotros.
1: Madre de la Divina Gracia,
2: ruega por nosotros.
1: Madre de la Esperanza,
2: ruega por nosotros.
1: Madre Purísima,
2: ruega por nosotros.
1: Madre Castísima,
2: ruega por nosotros.
1: Madre intacta,
2: ruega por nosotros.
1: Madre incorrupta,
2: ruega por nosotros.
1: Madre inmaculada,
2: ruega por nosotros.
1: Madre amable,
2: ruega por nosotros.
1: Madre admirable,
2: ruega por nosotros.
1: Madre del buen consejo,
2: ruega por nosotros.
1: Madre del Creador,
2: ruega por nosotros.
1: Madre del Salvador,
2: ruega por nosotros.
1: Virgen prudentísima,
2: ruega por nosotros.
1: Virgen digna de veneración,
2: ruega por nosotros.
1: Virgen digna de alabanza,
2: ruega por nosotros.
1: Virgen poderosa,
2: ruega por nosotros.
1: Virgen clemente,
2: ruega por nosotros.
1: Virgen fiel,
2: ruega por nosotros.
1: Espejo de justicia,
2: ruega por nosotros.
1: Trono de la sabiduría,
2: ruega por nosotros.
1: Causa de nuestra alegría,
2: ruega por nosotros.
1: Vaso espiritual,
2: ruega por nosotros.
1: Vaso digno de honor,
2: ruega por nosotros.
1: Vaso insigne de devoción,
2: ruega por nosotros.
1: Rosa mística,
2: ruega por nosotros.
1: Torre de David,
2: ruega por nosotros.
1: Torre de marfil,
2: ruega por nosotros.
1: Casa de oro,
2: ruega por nosotros.
1: Arca de la Alianza,
2: ruega por nosotros.
1: Puerta del Cielo,
2: ruega por nosotros.
1: Estrella de la Mañana,
2: ruega por nosotros.
1: Salud de los enfermos,
2: ruega por nosotros.
1: Refugio de los pecadores,
2: ruega por nosotros.
1: Consuelo de los migrantes,
2: ruega por nosotros.
1: Consoladora de los afligidos,
2: ruega por nosotros.
1: Auxilio de los cristianos,
2: ruega por nosotros.
1: Reina de los ángeles,
2: ruega por nosotros.
1: Reina de los patriarcas,
2: ruega por nosotros.
1: Reina de los profetas,
2: ruega por nosotros.
1: Reina de los apóstoles,
2: ruega por nosotros.
1: Reina de los mártires,
2: ruega por nosotros.
1: Reina de los confesores,
2: ruega por nosotros.
1: Reina de las vírgenes,
2: ruega por nosotros.
1: Reina de todos los santos,
2: ruega por nosotros.
1: Reina concebida sin pecado original,
2: ruega por nosotros.
1: Reina asunta al cielo,
2: ruega por nosotros.
1: Reina del Santísimo Rosario,
2: ruega por nosotros.
1: Reina de la Familia,
2: ruega por nosotros.
1: Reina de la Paz,
2: ruega por nosotros.
1: Mediadora maternal de todas las gracias,
2: ruega por nosotros.
1: Nuestra Señora del Encuentro con Dios,
2: ruega por nosotros.
1: Cordero de Dios que quitas los pecados del mundo,
2: perdónanos, Señor.
1: Cordero de Dios que quitas los pecados del mundo,
2: escúchanos, Señor.
1: Cordero de Dios que quitas los pecados del mundo,
2: ten misericordia de nosotros.
1: Ruega por nosotros, Santa Madre de Dios,
2: para que seamos dignos de alcanzar las promesas de nuestro Señor Jesucristo.
1: Oremos. Te rogamos, Señor y Dios nuestro, que concedas a nosotros, tus siervos, gozar de perpetua salud de alma y cuerpo, y por la gloriosa intercesión de la bienaventurada siempre Virgen María, ser librados de la tristeza presente y disfrutar de la eterna alegría. Por Cristo nuestro Señor.
2: Amén.
1: Por las intenciones del Sumo Pontífice, para ganar las indulgencias concedidas. Padre nuestro que estás en el cielo, santificado sea tu nombre. Venga a nosotros tu reino. Hágase tu voluntad en la tierra como en el cielo.
2: Danos hoy nuestro pan de cada día. perdona nuestras ofensas, como también nosotros perdonamos a los que nos ofenden. No nos dejes caer en la tentación, y líbranos del mal. Amén.
1: Dios te salve, María, llena eres de gracia, el Señor es contigo. Bendita tú eres entre todas las mujeres, y bendito es el fruto de tu vientre, Jesús.
2: Santa María, Madre de Dios, ruega por nosotros, pecadores, ahora y en la hora de nuestra muerte. Amén.
1: Gloria al Padre, y al Hijo, y al Espíritu Santo.
2: Como era en el principio, ahora y siempre, por los siglos de los siglos. Amén.
1: Por las benditas almas del purgatorio. Padre nuestro que estás en el cielo, santificado sea tu nombre. Venga a nosotros tu reino. Hágase tu voluntad en la tierra como en el cielo.
2: Danos hoy nuestro pan de cada día. Perdona nuestras ofensas, como también nosotros perdonamos a los que nos ofenden. No nos dejes caer en la tentación y líbranos del mal. Amén.
1: Dios te salve, María, llena eres de gracia, el Señor es contigo. Bendita tú eres entre todas las mujeres y bendito es el fruto de tu vientre, Jesús.
2: Santa María, Madre de Dios, ruega por nosotros pecadores, ahora y en la hora de nuestra muerte. Amén.
1: Gloria al Padre, y al Hijo, y al Espíritu Santo.
2: Como era en el principio, ahora y siempre, por los siglos de los siglos. Amén.
1: Por las intenciones del reinado de María y sus miembros. Padre nuestro que estás en el cielo, santificado sea tu nombre. Venga a nosotros tu reino. Hágase tu voluntad en la tierra como en el cielo.
2: Danos hoy nuestro pan de cada día. Perdona nuestras ofensas, como también nosotros perdonamos a los que nos ofenden. No nos dejes caer en la tentación y líbranos del mal. Amén.
1: Dios te salve, María, llena eres de gracia, el Señor es contigo. Bendita tú eres entre todas las mujeres y bendito es el fruto de tu vientre, Jesús.
2: Santa María, Madre de Dios, ruega por nosotros pecadores, ahora y en la hora de nuestra muerte. Amén.
1: Gloria al Padre, y al Hijo, y al Espíritu Santo.
2: Como era en el principio, ahora y siempre, por los siglos de los siglos. Amén.
1: Una salve al Inmaculado Corazón de María. Dios te salve, Reina y Madre de Misericordia, vida, dulzura y esperanza nuestra. Dios te salve. A ti llamamos los desterrados hijos de Eva. A ti suspiramos, gimiendo y llorando, en este valle de lágrimas. Ea pues, Señora abogada nuestra, vuelve a nosotros esos tus ojos misericordiosos, y después de este destierro, muéstranos a Jesús, fruto bendito de tu vientre. Oh clementísima, oh piadosa, oh dulce siempre Virgen María, ruega por nosotros, Santa Madre de Dios, para que seamos dignos de alcanzar las promesas de nuestro Señor Jesucristo. Amén. Ave María Purísima,
2: sin pecado concebida.

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Capítulo primero. Un hogar humilde. 1542-1551.

centro de Castilla, próximo a mediados del siglo XVI. Por caminos convergentes, salpicados de ventas y mesones, vienen a las ferias de Medina del Campo arrieros, mercaderes y negociantes de todas las comarcas españolas. Los de Cataluña llegan con paños y coral. Los de Valencia traen sedas labradas y especiería. De Córdoba, cueros repujados, botones y guadamecíes. De Sevilla vienen con jabones y azúcares, y de Toledo acuden comerciantes en sedas. Entre estos últimos, Gonzalo de Yepes. Es joven, hijo de nobles padres ya muertos. Cuenta en su árbol genealógico nombres ilustres en las armas y en las ciencias, oriundos todos de Yepes, antigua villa encumbrada en el extremo oeste de la meseta de Ocaña, 6 leguas al este de Toledo. Actualmente tiene Gonzalo unos tíos hacendados mercaderes en sedas, cuya administración y contaduría lleva. Por eso hace frecuentes viajes a las ferias de Medina. El itinerario en esta época es por Escalona, villa amurallada a orillas del Alberche, venta de los toros de Guisando, el lugar donde Isabel la Católica fue proclamada reina de Castilla en 1464. Cebreros, Ávila, Madrigal. Gonzalo de Yepes suele detenerse en Fontiveros, 9 leguas antes de llegar a Medina. Es Fontiveros en este tiempo una villa de 5.000 habitantes, asentada en llanas tierras de Labrantío y en las alturas de la meseta castellana. Tiene horizontes inmensos y luminosos, solo recortados en la lejanía meridional por la silueta gris, a tiempos blanca de nieve, de la Sierra de Gredos. Está a 7 leguas al noroeste de Ávila, entre Arévalo, Madrigal y Peñaranda. Auténtica villa castellana, casas de barro y piedra, calles irregulares pero llanas, amplia iglesia parroquial, convento de monjas y ermitas, vive casi exclusivamente del campo, sin apenas otra industria que algunas humildes tejedurías de buratos. En una de estas, para el joven Yepes de paso para las ferias de Medina del Campo. Es de una viuda, cuyo nombre ignoramos, la cual, también por su negocio de sedas, ha hecho viajes a Toledo. De allí la conocen Gonzalo y su familia. Probablemente son estos los que le proporcionan sedas para su pequeña industria. Con la viuda, y tejiendo en su telar, vive una doncella. Se llama Catalina Álvarez, joven y hermosa toledana, huérfana de padres y de hacienda, a quien ha traído de la ciudad imperial y recogido en su casa la noble viuda del taller de Fontiveros. Catalina es pobre pero hermosa. Tiene además un porte distinguido y, sobre todo, es buena. Gonzalo de Yepes se enamora de ella, salta por encima de las diferencias de linaje y posición que existen entre los dos, desoye las reconvenciones de la viuda que, conociendo a los parientes del joven Yepes, le pone delante los probables disgustos futuros y se casa con Catalina Álvarez. Es esto, a más tardar, el año de 1529. Pronto se cumplen los temores de la viuda del telar. Los ricos tíos de Gonzalo, orgullosos de su apellido y de su hacienda, maldicen como una deshonra la resolución del sobrino y lo repudian. Desde ese momento queda cortada toda comunicación con él. Es dejarle en la calle, pero no le importa. Joven aún, hombre de pluma, práctico en redactar contratos y en escribir haberes en los cuadernos de cuentas de sus tíos, intenta aprovecharse de esta habilidad para resolver de momento el problema económico de su reciente hogar. Desgraciadamente, la escasa industria de la villa no da para ello. Gonzalo se ve forzado a aprender el oficio de Catalina, y el joven matrimonio queda en la casa y servicio del telar de la viuda hasta la muerte de esta.

En 1530 viven en una calle que parte la villa de sur a norte y que se llama de Cantiveros, por estar enfilada hacia el camino barroso que lleva al pueblecito próximo de ese nombre. En esta casa y en este año de 1530 les nace el primogénito, Francisco. El segundo hijo, cuya fecha de nacimiento ignoramos, pero que ha de ser entre 1531 y 1541, se llama Luis. El tercero y último es Juan, que nace el año 1542. Sus ojos se abren a la luz en un ambiente de pobreza y trabajo. La casa es humilde, los enseres sencillos, la comida escasa. Los niños no pueden hartarse ni siquiera de pan de trigo, porque sobre la mesa familiar solo se ve a veces pan de cebada y aun ese escaso. A poco de nacido Juan, una dolorosa enfermedad que dura 2 años consume, a la vez que los minúsculos ahorros del hogar, la existencia del padre, Gonzalo de Yepes, que muere agotado por largos y terribles dolores. Con esto, se inicia para la viuda y los hijos una tragedia que va a durar mucho tiempo. Catalina Álvarez queda sola y desamparada, sin medios con que atender a sus hijos, pequeños todos, porque Francisco, que es el mayor, cuenta alrededor de los 13 años. Juan no tiene probablemente más que unos meses. Son además años tan estériles en Castilla que no se halla pan por ningún dinero. Unos años más tarde, aún acosaba Felipe II la mísera situación de muchos de sus súbditos en una pragmática sobre el precio del pan, en la cual decía: «Sabed que la esterilidad de los tiempos y mucha cantidad de gente que en nuestros reinos hay ha sido la causa de que el precio y valor de todas las cosas que son necesarias para el sustento de los hombres esté tan subido, que los pobres y miserables personas padecen mucho trabajo y no pueden vivir ni sustentarse sin mucha dificultad. Y somos informados que por estas causas y por los grandes costes y gastos que se recrecen, los labradores que cultivan y siembran la tierra y todas las otras personas que tienen cortijos y heredades para sembrar y labrar y usan de este trato y granjería, lo van dejando. Con lo cual, hay tanta falta de pan en todos nuestros reinos, casi generalmente, que en muchas partes de ellos se padece, de algunos años a esta parte, hambre y necesidad. La miseria comienza a apretar como un dogal a la madre y a los hijos, y la pobre viuda de Gonzalo de Yepes decide salir de Fontiveros en busca de socorro para sus niños. Se lo aconsejan así sus convecinos, que ven la tragedia de aquel hogar tan prematuramente deshecho. Lejos, en tierras toledanas, viven aún los hacendados parientes de Gonzalo. En Torrijos, el arcediano de la espléndida colegiata fundada en 1509 por doña Teresa Enríquez, la loca del Sacramento, y en Gálvez, el médico. Los dos son tíos de aquellos pobres huérfanos. Aunque molestos con el difunto Gonzalo por el desigual casamiento que hizo contra la voluntad de ellos, no se moverán ante la angustia de la madre y la desgracia inocente de aquellos niños, sobrinos suyos, haciéndose cargo de alguno de ellos. Con esta esperanzada ilusión, emprende Catalina un viaje al reino de Toledo. Viaje largo, de más de 30 leguas, a través de los campos, hondonadas y serranías. Sin dinero, cargada con sus hijos, al menor de los cuales, a Juan, habrá de llevar en brazos, sabemos que pasan muchas necesidades y trabajos. Quizá tienen que ir mendigando de venta en venta. Entran en Torrijos por la puerta mural de Maqueda, después de atravesar los últimos olivares y dejando a su izquierda el Cerro de la Mora Encantada, desde el cual hay vistas espléndidas por el sur hacia la rica Vega del Tajo. Vive Torrijos días de esplendor, enriquecida la villa por las numerosas fundaciones religiosas y benéficas de doña Teresa, prima hermana de Fernando el Católico. Allí está su palacio, que se alza sobre el norte de la plaza, y cerca de él la colegiata,
terminada en 1518, con su maravillosa portada occidental plateresca, con sus tres naves góticas, sus 14 pilastras fasciculadas, su sillería coral labrada y el valioso retablo de aire catedralicio. Allí están también el gran convento de la Concepción, que ella ha construido sobre el antiguo Palacio de los Reyes de Castilla, y el monasterio de San Francisco, con que ha querido emular el de San Juan de los Reyes de Toledo. Catalina se presenta al arcediano y pide ayuda para sus pequeños, pero una cruel y rotunda negativa del rico eclesiástico da con la puerta en los rostros famélicos y agotados de la viuda y de los hijos.

0: Nueva peregrinación de 6 leguas hacia el mediodía. Gálvez, situado en una hermosa llanura, 6 leguas al sudoeste de Toledo. El médico, que se llama Juan de Yepes, como el sobrino más pequeño, recibe cariñosamente a Catalina y a sus hijos. La pobre viuda siente un respiro. Una temporada pasan aquí reponiéndose, regalados por el médico, que además se compromete a quedarse con el mayor de los sobrinos para prepararle un porvenir. Falto don Juan de Yepes de descendencia, dará estudios a Francisco y le dejará al fin heredero de sus bienes de fortuna. Se queda pues Francisco. La madre toma a Luis y a Juan, a este todavía en brazos, y emprende el regreso a Fontiveros, otra vez el largo recorrido de 36 leguas a pie, para reanudar en su humilde casita el oficio de tejedora. Así pasa un año. Francisco comienza a sentirse a disgusto en Gálvez. No le va tan bien como idearan su madre y su propio tío don Juan de Yepes. Pero ni este ni aquella saben nada. Mientras tanto, la mujer del médico amarga los días y las noches del sobrino. Contrariando las órdenes de su marido, a quien cela lo que hace con el hijo de Catalina Álvarez, en vez de enviarle a la escuela, le retiene en casa, le emplea en humildes menesteres, le hace pasar hambre, hasta le maltrata. Francisco llora a solas, añorando el cariño, aunque sea con hambre, del hogar materno. Preocupada su madre porque no ha vuelto a tener noticias desde que regresó de Gálvez y sin medios de conseguirlas, se decide a repetir el penoso viaje y se presenta inopinadamente en casa de don Juan de Yepes. Cuando Francisco se ve a solas entre los brazos de su madre, le cuenta llorando lo que sufre, el maltrato que recibe de su tía, lo mucho que ha llorado desde que está allí. Y la pobre viuda, sin atender ya a las insistentes protestas del médico que promete y asegura un cambio en el trato que el sobrino recibe en su casa, se lo lleva consigo a Fontiveros. Primero le envía a la escuela, pero Francisco no aprovecha. Retrasado, quizá malogrado culturalmente porque tiene 15 años y no sabe ni leer ni escribir, ve Catalina Álvarez su inutilidad para los estudios y retirándole de la escuela, le enseña a tejer en su taller. Será ya su oficio de por vida. Mientras tanto, Luis y Juan comienzan a asistir a la escuela.
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2: Estimados amigos, reciban un cordial saludo. Hoy es 3 de octubre y la Santa Madre Iglesia nos recuerda a San Francisco de Borja. Nace en Gandía, Valencia, el 28 de octubre de 1510, primogénito de Juan de Borja, y entró muy joven al servicio de la corte de España como paje de la hermana de Carlos V, Catalina. A los 20 años el emperador le dio el título de marqués. Se casó a los 19 años y tuvo 8 hijos. A los 29 años de edad, después de la muerte de la emperatriz, que le hizo comprender la caducidad de los bienes terrenos, resolvió no servir nunca más a un señor que pudiese morir y se dedicó a una vida más perfecta, pero el mismo año fue elegido virrey de Cataluña, cargo que desempeñó a la altura de las circunstancias, pero sin descuidar la intensa vida espiritual a la que se había dedicado secretamente. En Barcelona se encontró con San Pedro de Alcántara y con el beato Pedro Fabre de la Compañía de Jesús. Este último encuentro fue decisivo para su vida futura. En 1546, después de la muerte de la esposa Eleonora, hizo la piadosa práctica de los ejercicios espirituales de San Ignacio y el 2 de junio del mismo año emitió los votos de castidad, de obediencia y el de entrar a la Compañía de Jesús, donde efectivamente ingresó en 1548 y oficialmente en 1550, después de haberse encontrado en Roma a San Ignacio de Loyola y haber renunciado al Ducado de Gandía. El 26 de mayo de 1551 celebraba su primera Santa Misa. Le cerró las puertas a los honores y a los títulos mundanos, pero se le abrieron las de las dignidades eclesiásticas. En efecto, casi inmediatamente Carlos V lo propuso como cardenal, pero Francisco renunció y, para que la renuncia fuera inapelable, hizo los votos simples de los profesos de la Compañía de Jesús, uno de los cuales prohíbe precisamente la aceptación de cualquier dignidad eclesiástica. A pesar de esto, no pudo evitar las tareas cada vez más importantes que se le confiaban en la Compañía de Jesús, siendo elegido prepósito general en 1566, cargo que ocupó hasta la muerte acaecida en Roma el 30 de septiembre de 1572. Fue un organizador infatigable. A él se debe la fundación del primer colegio jesuita en Europa, en su sierra natal de Gandía y de otros 20 en España. Y siempre encontró tiempo para dedicarse a la redacción de los tratados de vida espiritual. Se destacó por su gran devoción a la Eucaristía y a la Santísima Virgen. Incluso, dos días antes de morir, ya gravemente enfermo, quiso visitar el santuario mariano de Loreto. Fue beatificado en 1624 y canonizado en 1671, uno de los primeros grandes apóstoles de la Compañía de Jesús. Muy bien, queridos amigos, hasta aquí nuestro santo para el día de hoy.

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1: Coronilla de la Divina Misericordia.
2: Padre nuestro que estás en el cielo, santificado sea tu nombre. Venga a nosotros tu reino, hágase tu voluntad en la tierra como en el cielo.
3: Danos hoy nuestro pan de cada día, perdona nuestras ofensas, como también nosotros perdonamos a los que nos ofenden. No nos dejes caer en la tentación y líbranos del mal. Amén.
2: Dios te salve María, llena eres de gracia, el Señor es contigo. Bendita tú eres entre todas las mujeres y bendito es el fruto de tu vientre, Jesús.
3: Santa María, Madre de Dios, ruega por nosotros pecadores, ahora y en la hora de nuestra muerte. Amén.
4: Creo en Dios Padre Todopoderoso, Creador del cielo y de la tierra. Creo en Jesucristo, su único Hijo, nuestro Señor, que fue concebido por obra y gracia del Espíritu Santo, nació de Santa María Virgen, padeció bajo el poder de Poncio Pilato, fue crucificado, muerto y sepultado, descendió a los infiernos, al tercer día resucitó de entre los muertos, subió a los cielos y está sentado a la derecha de Dios Padre Todopoderoso. Desde allí ha de venir a juzgar a vivos y muertos. Creo en el Espíritu Santo, la Santa Iglesia Católica, la comunión de los santos, el perdón de los pecados, la resurrección de la carne y la vida eterna. Amén.
2: Dios mío, ven en mi auxilio.
3: Señor, date prisa en socorrerme. Gloria al Padre, y al Hijo, y al Espíritu Santo, como era en el principio, ahora y siempre, por los siglos de los siglos. Amén.
2: Padre eterno, te ofrezco el cuerpo y la sangre, el alma y la divinidad de tu amadísimo Hijo, nuestro Señor Jesucristo, en expiación por nuestros pecados y por los del mundo entero. Por su dolorosa pasión,
3: ten misericordia de nosotros y del mundo entero.
2: Por su dolorosa pasión,
3: ten misericordia de nosotros y del mundo entero.
2: Por su dolorosa pasión,
3: ten misericordia de nosotros y del mundo entero.
2: Por su dolorosa pasión,
3: ten misericordia de nosotros y del mundo entero.
2: Por su dolorosa pasión,
3: ten misericordia de nosotros y del mundo entero.
2: Por su dolorosa pasión,
3: ten misericordia de nosotros y del mundo entero.
2: Por su dolorosa pasión,
3: ten misericordia de nosotros y del mundo entero.
2: Por su dolorosa pasión,
3: ten misericordia de nosotros y del mundo entero.
2: Por su dolorosa pasión,
3: ten misericordia de nosotros y del mundo entero.
2: Por su dolorosa pasión,
3: ten misericordia de nosotros y del mundo entero.
2: Santo Dios, Santo fuerte, Santo inmortal,
3: ten misericordia de nosotros y del mundo entero.
2: Santo Dios, Santo fuerte, Santo inmortal,
3: ten misericordia de nosotros y del mundo entero.
2: Santo Dios, Santo fuerte, Santo inmortal,
3: ten misericordia de nosotros y del mundo entero.
2: Padre eterno, te ofrezco el cuerpo y la sangre, el alma y la divinidad de tu amadísimo Hijo, nuestro Señor Jesucristo, en expiación por nuestros pecados y por los del mundo entero. Por su dolorosa pasión,
3: ten misericordia de nosotros y del mundo entero.
2: Por su dolorosa pasión,
3: ten misericordia de nosotros y del mundo entero.
2: Por su dolorosa pasión,
3: ten misericordia de nosotros y del mundo entero.
2: Por su dolorosa pasión,
3: ten misericordia de nosotros y del mundo entero.
2: Por su dolorosa pasión,
3: ten misericordia de nosotros y del mundo entero.
2: Por su dolorosa pasión,
3: ten misericordia de nosotros y del mundo entero.
2: Por su dolorosa pasión,
3: ten misericordia de nosotros y del mundo entero.
2: Por su dolorosa pasión,
3: ten misericordia de nosotros y del mundo entero.
2: Por su dolorosa pasión,
3: ten misericordia de nosotros y del mundo entero.
2: Por su dolorosa pasión,
3: ten misericordia de nosotros y del mundo entero.
2: Santo Dios, Santo fuerte, Santo inmortal,
3: ten misericordia de nosotros y del mundo entero.
2: Santo Dios, Santo fuerte, Santo inmortal,
3: ten misericordia de nosotros y del mundo entero.
2: Santo Dios, Santo fuerte, Santo inmortal,
3: ten misericordia de nosotros y del mundo entero.
2: Padre eterno, te ofrezco el cuerpo y la sangre, el alma y la divinidad de tu amadísimo Hijo, nuestro Señor Jesucristo, en expiación por nuestros pecados y por los del mundo entero. Por su dolorosa pasión,
3: ten misericordia de nosotros y del mundo entero.
2: Por su dolorosa pasión,
3: ten misericordia de nosotros y del mundo entero.
2: Por su dolorosa pasión,
3: ten misericordia de nosotros y del mundo entero.
2: Por su dolorosa pasión,
3: ten misericordia de nosotros y del mundo entero.
2: Por su dolorosa pasión,
3: ten misericordia de nosotros y del mundo entero.
2: Por su dolorosa pasión,
3: ten misericordia de nosotros y del mundo entero.
2: Por su dolorosa pasión,
3: ten misericordia de nosotros y del mundo entero.
2: Por su dolorosa pasión,
3: ten misericordia de nosotros y del mundo entero.
2: Por su dolorosa pasión,
3: ten misericordia de nosotros y del mundo entero.
2: Por su dolorosa pasión,
3: ten misericordia de nosotros y del mundo entero.
2: Santo Dios, Santo fuerte, Santo inmortal,
3: ten misericordia de nosotros y del mundo entero.
2: Santo Dios, Santo fuerte, Santo inmortal,
3: ten misericordia de nosotros y del mundo entero.
2: Santo Dios, Santo fuerte, Santo inmortal,
3: ten misericordia de nosotros y del mundo entero.
2: Padre eterno, te ofrezco el cuerpo y la sangre, el alma y la divinidad de tu amadísimo Hijo, nuestro Señor Jesucristo, en expiación por nuestros pecados y por los del mundo entero. Por su dolorosa pasión,
3: ten misericordia de nosotros y del mundo entero.
2: Por su dolorosa pasión,
3: ten misericordia de nosotros y del mundo entero.
2: Por su dolorosa pasión,
3: ten misericordia de nosotros y del mundo entero.
2: Por su dolorosa pasión,
3: ten misericordia de nosotros y del mundo entero.
2: Por su dolorosa pasión,
3: ten misericordia de nosotros y del mundo entero.
2: Por su dolorosa pasión,
3: ten misericordia de nosotros y del mundo entero.
2: Por su dolorosa pasión,
3: ten misericordia de nosotros y del mundo entero.
2: Por su dolorosa pasión,
3: ten misericordia de nosotros y del mundo entero.
2: Por su dolorosa pasión,
3: ten misericordia de nosotros y del mundo entero.
2: Por su dolorosa pasión,
3: ten misericordia de nosotros y del mundo entero.
2: Santo Dios, Santo fuerte, Santo inmortal,
3: ten misericordia de nosotros y del mundo entero.
2: Santo Dios, Santo fuerte, Santo inmortal,
3: ten misericordia de nosotros y del mundo entero.
2: Santo Dios, Santo fuerte, Santo inmortal,
3: ten misericordia de nosotros y del mundo entero.
2: Padre eterno, te ofrezco el cuerpo y la sangre, el alma y la divinidad de tu amadísimo Hijo, nuestro Señor Jesucristo, en expiación por nuestros pecados y por los del mundo entero. Por su dolorosa pasión,
3: ten misericordia de nosotros y del mundo entero.
2: Por su dolorosa pasión,
3: ten misericordia de nosotros y del mundo entero.
2: Por su dolorosa pasión,
3: ten misericordia de nosotros y del mundo entero.
2: Por su dolorosa pasión,
3: ten misericordia de nosotros y del mundo entero.
2: Por su dolorosa pasión,
3: ten misericordia de nosotros y del mundo entero.
2: Por su dolorosa pasión,
3: ten misericordia de nosotros y del mundo entero.
2: Por su dolorosa pasión,
3: ten misericordia de nosotros y del mundo entero.
2: Por su dolorosa pasión,
3: ten misericordia de nosotros y del mundo entero.
2: Por su dolorosa pasión,
3: ten misericordia de nosotros y del mundo entero.
2: Por su dolorosa pasión,
3: ten misericordia de nosotros y del mundo entero.
2: Santo Dios, Santo fuerte, Santo inmortal,
3: ten misericordia de nosotros y del mundo entero.
2: Santo Dios, Santo fuerte, Santo inmortal,
3: ten misericordia de nosotros y del mundo entero.
2: Santo Dios, Santo fuerte, Santo inmortal,
3: ten misericordia de nosotros y del mundo entero.

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1: Historia de la Iglesia Católica. La Iglesia en el mundo grecorromano. Las catacumbas y principio del arte cristiano, su mensaje. En los capítulos precedentes se ha podido seguir la batalla encarnizada que tuvo que sufrir la Iglesia Católica desde el año 249, en que comenzó la persecución de Decio, hasta el 313, en que se dio el Edicto de Pacificación de Milán. En la exposición hemos atendido al heroísmo de los mártires y a los acontecimientos directamente relacionados con la misma lucha. Pero la Iglesia no se limitó a una lucha puramente defensiva. Durante ese lapso de poco más de medio siglo, el cristianismo vivió una vida interna y externa sumamente intensa. Aun durante los cortos periodos de persecución violenta, la Iglesia desarrolla una grande actividad. Y cuando disfrutó de paz y tranquilidad, sobre todo durante el lapso de tiempo del 260 al 302, pudo dar rienda suelta a su espíritu proselitista y se consolidaron y robustecieron todas sus instituciones. Ahora bien, como la mayor preocupación de la Iglesia Católica durante este periodo fue su propia existencia y en él se desarrollaron las grandes persecuciones que trataban de destruirla por completo, por esto, aunque accidentalmente, una parte de su vida, sobre todo en Roma, hubo de desarrollarse en las catacumbas. Mientras los cataclismos de los tiempos han hecho desaparecer casi todos los monumentos cristianos de ese tiempo que se hallaban a flor de tierra, las catacumbas, por su misma naturaleza, nos han conservado preciosos tesoros de la antigüedad. Las catacumbas sirvieron principalmente como cementerios cristianos, pero al mismo tiempo se utilizaron como lugares de culto. Su origen se remonta al siglo I, en que algunas familias nobles como los Flavios y los Acilios concedieron algunas propiedades para construir en ellas cementerios cristianos que, según la costumbre romana, estaban bajo tierra y se fueron extendiendo con el tiempo formando complejos de galerías, lugares de reunión y capillas. A este género pertenecen las catacumbas de Domitila, Priscila y Calisto. Al lado de la tumba de determinados mártires se construían lugares más espaciosos que se utilizaban para celebrar su aniversario y otra clase de reuniones o funciones litúrgicas. Por tanto, no es exacta la idea de muchos de que las catacumbas fueron construidas como lugares de refugio de los cristianos en tiempo de persecución. Fueron más bien lugar de sepultura y sitio de reunión de los cristianos para celebrar los aniversarios de los allí sepultados. Por esto, algunos departamentos donde se guardaban los restos de algunos mártires muy venerados o de los romanos pontífices eran prácticamente convertidos en oratorios y sitios de gran devoción. Los cristianos se reunían en el interior de la ciudad en casas particulares y oratorios más o menos disimulados. Sin embargo, con ocasión de las más violentas persecuciones, las catacumbas fueron aprovechadas como lugar de refugio. Una vez concedida la paz a la Iglesia por Constantino en el 311 y 313, las catacumbas se transforman en cementerios santuarios. Siguen siendo lugar predilecto de sepultura. Los cristianos, en pleno derecho de ciudadanía y más tarde dueños del mismo imperio, tienen sus preferencias en ser enterrados en las catacumbas a la sombra de los grandes papas y de los mártires más ilustres. Los gremios de excavadores se multiplican, pues se ven obligados a abrir nuevas e interminables galerías que forman como planos sistemáticos de ensanche. En el interior de estos subterráneos celebrábanse fiestas conmovedoras en los aniversarios de los mártires. Más tarde viene el periodo de la decadencia. Desde el siglo V, las catacumbas van perdiendo su carácter de sepulturas. Siguen todavía en estima y veneración, pero esta va decreciendo hasta que ya en el siglo VII y VIII se pierde casi su memoria. En los siglos siguientes se llenan de escombros gran parte de sus galerías y apenas queda ningún vestigio de las catacumbas. Los trabajos en el siglo XVI significaron un verdadero descubrimiento.

El arte cristiano en las catacumbas. Por ser las catacumbas casi los únicos monumentos que se han conservado, al menos en parte, de los primeros siglos cristianos, en ellas es donde encontramos los primeros ejemplos del arte cristiano. Estos ejemplos se refieren casi exclusivamente a ciertas pinturas primitivas, pues las imágenes plásticas y los primeros elementos de arquitectura cristiana que conocemos son de origen posterior. Entre las pinturas de las catacumbas se advierte enseguida que las más antiguas presentan un carácter marcadamente clásico. Entre las figuras cristianas más antiguas predominan las simbólicas, de muy diversa índole. Así se hallan representaciones del áncora, del pez, la palma, el cordero, la paloma, la nave, el pavo real y otras. Fuera de las figuras simbólicas, hallamos abundantes representaciones de algunos hechos más típicos del Antiguo y Nuevo Testamento, como Noé en el arca, Moisés haciendo brotar agua de la roca, los tres jóvenes en el horno, de Cristo en muy diversas formas, sobre todo la del buen pastor, de la Santísima Virgen generalmente llevando al niño en los brazos, del príncipe de los apóstoles ya solo, ya con San Pablo, y de diferentes ilustres mártires. Abundan igualmente las figuras de los orantes, que representan a los cristianos o a los difuntos en oración. Las catacumbas han permanecido para nosotros como espejo del cristianismo primitivo y sobre todo como lugares de esperanza. En efecto, en ningún lugar sentimos el cristianismo primitivo tan cercano ni tan presente como en las catacumbas. Cuando paseamos por sus oscuras galerías, es como si hubiéramos traspasado los límites temporales y fuéramos contemplados por aquellos que aquí depositaron su dolor y su esperanza. Ante la oscura cuestión de la muerte, todos buscamos un apoyo que nos permita esperar un indicador del camino, un consuelo. Quien va por las galerías de las catacumbas no solo queda inmerso en la solidaridad de toda la tristeza humana que allí se expresa, no puede de ningún modo asumir solo la melancolía de lo pasado. Estas se encuentran impregnadas hasta el fondo de la certidumbre de la redención. Esta vía de la muerte es en realidad un camino de la esperanza. A quien la recorre se le comunica infaliblemente algo de la esperanza que aquí habla desde todas las imágenes y todas las palabras. Precisamente porque los cristianos de aquel entonces sabían esto, veían también que el hombre solo es comprensible desde Dios. Dios se había acercado desde su desconocida distancia y había entrado en sus vidas en aquel que dijo: «Yo soy la resurrección y la vida». Dios ya no era un lejano, estaba allí, existía realmente, se había mostrado y era accesible. Pero entonces todo lo demás se resolvía por sí solo. Pues si Dios existe y si este Dios ha querido y quiere al hombre, está claro que su amor puede hacer lo que el nuestro quiere en vano, mantener al amado en la vida más allá de la muerte, no solo pensamientos, recuerdos, repercusiones, sino a cada uno como él mismo. Desde esta perspectiva, podríamos resumir el mensaje de las catacumbas diciendo: sin una respuesta a la cuestión de Dios, la muerte sigue siendo un enigma cruel, y toda respuesta que no sea Dios conduce a lo contradictorio. Pero Dios se ha mostrado en Jesucristo. Hay vida eterna, y también la muerte es una vía de esperanza. Esta experiencia es la que da a las catacumbas su impronta especial. Por mucho que a causa de la adversidad de los

0: La transformación fundamental experimentada por la Iglesia Católica después de la paz constantiniana del 313 se manifestó de un modo particular en el arte cristiano. Como todo el culto exterior, así también el arte cristiano en todas sus manifestaciones recibió un impulso decisivo, primero con la libertad y luego con el favor y protección directa otorgada por Constantino a la Iglesia. De las catacumbas y demás lugares ocultos pudo el arte cristiano salir a la luz y mostrarse ya en todo su esplendor. Como atestigua Eusebio, se elevaron nuevos templos a una grande altura y se ennoblecieron con un brillo muy superior al de las iglesias destruidas. Se inició aquella serie de grandes templos, generalmente en la forma llamada basílica, y solo algunos en forma rotonda. De este último tipo es San Estefano Rotondo de Roma. La basílica, conocida ya en la arquitectura romana y usada sobre todo para grandes salas de mercado o tribunales, tenía por base la figura rectangular que por medio de suplementos a los lados tomaba la forma de una cruz. Este tipo de construcción era a la vez esbelto y práctico para el objeto a que se destinaba. A las veces llegaba a tener 3 y aun 5 naves y en torno al altar se construía un ensanche semicircular denominado ábside. Este tipo fundamental de la Basílica Latina experimentó en Oriente algunos cambios notables que dieron por resultado el estilo bizantino. Así pues, pudo desarrollarse una gran variedad en los edificios destinados al culto, en la pintura y escultura destinada a su ornamentación y en los utensilios empleados en los oficios divinos. Toda la riqueza del arte del tiempo fue empleada en el ornato de los templos, con lo cual se puede hablar de un arte cristiano propio y característico de este tiempo, ennoblecido y espiritualizado con su elevación al servicio del culto divino. Tal es el arte de los siglos IV al VI, el arte llamado bizantino, y el característico del siglo VII, completado después en los siglos siguientes.
1: En el próximo capítulo de Historia de la Iglesia, la victoria del cristianismo y ulterior desarrollo, siglo IV.

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1: Estimados amigos, reciban un cordial saludo. Hoy es 3 de octubre y la Santa Madre Iglesia nos recuerda a San Francisco de Borja. Nace en Gandía, Valencia, el 28 de octubre de 1510, primogénito de Juan de Borja, y entró muy joven al servicio de la corte de España como paje de la hermana de Carlos V, Catalina. A los 20 años el emperador le dio el título de marqués, se casó a los 19 años y tuvo 8 hijos. A los 29 años de edad, después de la muerte de la emperatriz, que le hizo comprender la caducidad de los bienes terrenos, resolvió no servir nunca más a un señor que pudiese morir y se dedicó a una vida más perfecta, pero el mismo año fue elegido virrey de Cataluña, cargo que desempeñó a la altura de las circunstancias, pero sin descuidar la intensa vida espiritual a la que se había dedicado secretamente. En Barcelona se encontró con San Pedro de Alcántara y con el beato Pedro Fabre de la Compañía de Jesús. Este último encuentro fue decisivo para su vida futura. En 1546, después de la muerte de la esposa Eleonora, hizo la piadosa práctica de los ejercicios espirituales de San Ignacio y el 2 de junio del mismo año emitió los votos de castidad, de obediencia y el de entrar a la Compañía de Jesús, donde efectivamente ingresó en 1548 y oficialmente en 1550, después de haberse encontrado en Roma a San Ignacio.

de Loyola y haber renunciado al Ducado de Gandía. El 26 de mayo de 1551 celebraba su primera Santa Misa. Le cerró las puertas a los honores y a los títulos mundanos, pero se le abrieron las de las dignidades eclesiásticas. En efecto, casi inmediatamente Carlos V lo propuso como cardenal, pero Francisco renunció y, para que la renuncia fuera inapelable, hizo los votos simples de los profesos de la Compañía de Jesús, uno de los cuales prohíbe precisamente la aceptación de cualquier dignidad eclesiástica. A pesar de esto, no pudo evitar las tareas cada vez más importantes que se le confiaban en la Compañía de Jesús, siendo elegido prepósito general en 1566, cargo que ocupó hasta la muerte acaecida en Roma el 30 de septiembre de 1572. Fue un organizador infatigable. A él se debe la fundación del primer colegio jesuita en Europa, en su sierra natal de Gandía y de otros 20 en España, y siempre encontró tiempo para dedicarse a la redacción de los tratados de vida espiritual. Se destacó por su gran devoción a la Eucaristía y a la Santísima Virgen. Incluso, dos días antes de morir, ya gravemente enfermo, quiso visitar el santuario mariano de Loreto. Fue beatificado en 1624 y canonizado en 1671, uno de los primeros grandes apóstoles de la Compañía de Jesús. Muy bien, queridos amigos, hasta aquí nuestro santo para el día de hoy.

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1: Queridos amigos, esta vez bajamos en helicóptero y nos posamos precisamente en el Monte Hermón. Sí, porque sigue nuestra peregrinación en Tierra Santa con muy buen humor, muy bien acompañados por un guía que conoce, no digo que al dedillo, pero ya ha estado
2: tres veces
1: en Tierra Santa y sobre todo con la mente muy abierta. Con el corazón, no digamos, porque cada vez que don Vicente Palacios nos habla de algún detalle de Tierra Santa, se emociona y, y le tiembla la voz, ¿sí o no?
2: Tremendo, ¿eh?
1: A ver, ¿cuántos años hace de la última peregrinación?
2: En 2002, por ahí fue.
1: Fue ahí, y le gustaría volver, ¿eh? Ya nos lo ha
2: dicho. Sí. Junto al lago de Genezaret, por ejemplo.
1: ¿Sí?
2: Ya, claro.
1: Bueno, pero ahí donde haya esté la iglesia es Tierra Santa, ¿o no?
2: Sí, toda. Bueno, Tierra Santa no solo es Palestina, ¿eh? Hay lugares alrededor que también, claro.
1: Eso es una cosa que no habíamos hablado la última vez.
2: Sí.
1: Cuando una persona dice, voy a hacer un viaje a Tierra Santa, sí. No es solamente a Israel.
2: No, todos aquellos lugares que pisó Jesucristo.
1: Es decir, hoy en día...
2: Donde él vivió, claro.
1: Hoy en día corresponde a otros países,
2: sí.
1: Como también... Jordania,
2: Egipto, arriba, ¿cómo se llama? Tiro y Sidón, también, ahí también hizo milagros.
1: El Líbano.
2: También, el Líbano, sí, claro.
1: O sea que es muy completo, y ya si además queremos incluir todos los territorios que nos describe el Antiguo Testamento...
2: Bueno, la cosa se amplía mucho más, claro.
1: Se hacen peregrinaciones muy interesantes como el camino de San Pablo, por ejemplo, o el camino de...
2: Sí,
1: ¿no es verdad?
2: Sí. Los viajes de San Pablo, claro.
1: Eso es
2: apasionante. Éfeso, por ejemplo. Aunque en Éfeso lo discuten en Jerusalén. No creen que la Virgen María estuviese en Éfeso.
1: Ah, no, mire que yo también...
2: En Jerusalén no lo creen.
1: Yo he leído también esto hace un par de días.
2: Sí.
1: Que parece ser que Nuestra Señora dejó este mundo... No sabemos si murió o no murió, pero sí sabemos que está en el cielo, en cuerpo y alma.
2: Murió para acabar como Jesucristo, pero no tenía por qué morir.
1: Ahí está. Pues dicen que en Jerusalén, y le tengo que buscar a usted que le gustan los argumentos bien probados, le tengo que buscar la fuente de esta información. Pero de momento hemos aterrizado con nuestro helicóptero, porque este es un programa... donde lo pasamos muy bien y nos imaginamos las situaciones.
2: Ya que muchos no pueden ir, al menos que les cuenten lo que se ve.
1: Claro que sí, y virtualmente, aquí todo lo que decimos es verdad, aparte que lo digamos con buen humor. ¿Qué vamos a encontrar en el Monte Hermón?
2: El Monte Hermón es un monte que tiene 2.200 metros de altura. Casi todo el año está cubierto de nieve. Y abajo en la ladera nace el río Jordán.
1: Usted nos dijo la última vez que eso no está en Israel, ¿verdad?
2: No, está en la parte de Siria.
1: En Siria.
2: Ahora, lo cogieron durante la guerra de los seis días, famosa, los israelitas, los judíos, cogieron este lugar y no lo soltarán nunca. Porque si los sirios envenenan esas aguas, envenenan a todo Israel. Primero.
1: Pero nunca harían una cosa semejante.
2: ¡Oh, sí! De los hombres se puede esperar todo. Ya después de todo lo que ha pasado. Bueno, entre Siria e Israel, para que no se peleen, hay un campamento enorme, inmenso, de interposición de la ONU.
1: Ajá.
2: Campamento inmenso, está entre los dos países, para que no se peleen. Luego, en lo alto del Golán, están los judíos allí día y noche, allá observando a ver si se acerca gente con malas ideas.
1: En lo alto del Golán, monte.
2: Es el monte que separa Siria de Israel.
1: Bueno, ¿qué tal van en geografía?
2: Allí al pie, es curioso, hay un pueblo que es árabe, enormemente amigo de los judíos. Cuando hay desfiles, van los primeros ellos, árabes, amigos de los judíos, pero bueno, como si fueran hermanos.
1: ¡Qué bonito!
2: Es curioso eso. Sí.
1: Me enteré que también, fíjense, en esto de la paz, de hacer unión, hace ya unos años se organizó una carrera, deportiva, para poner buen... ¿no?
2: Unión.
1: Unión entre la gente. Pues organizaron una carrera en la que participaban israelíes y palestinos y tal, como ya, jóvenes, ¿no? Como diciendo, nosotros no queremos la guerra.
2: Yo tengo una amiga que da clases a palestinos y a judíos juntos en la misma clase.
1: ¿Y dónde es eso? ¿En Tierra Santa?
2: En Jerusalén. Ah. En Tel Aviv.
1: ¿Y de qué son las clases? ¿De boxeo? No,
2: papiroflexia. Ah. El noble arte de la papiroflexia.
1: Ya
2: le he enseñado un...
1: Enséñeme. Guay. Esto está muy interesante. Pediremos aquí un primer plano. En
2: Rino significa nariz. Cer significa fiera en griego. Ontos significa ser. O sea, un ser que es una fiera que tiene una nariz.
1: ¿De verdad?
2: Eso etimológicamente en griego.
1: Pues algunos de nosotros a veces nos portamos como rinocerontes. Seres que somos como unas fieras y tenemos una nariz. Aquí lo tienen. Hecho a partir de un solo papel cuadrado.
2: Sí, la nariz es una agrupación de pelo, pero todo muy fundido. Son pelos fundidos.
1: ¿Qué dice usted? ¿No es un cuerno?
2: No. Son pelos pegados unos con otros.
1: Impresionante lo que se aprende en este programa.
2: Tiene la piel muy fuerte. A veces hasta tiros de una pistola no le hacen nada. Está acorazado. En cambio, el elefante tiene la piel fina. Pero este no tiene una coraza que no...
1: De hecho, está en vías de extinción.
2: Sí, bueno, claro.
1: El rinoceronte, me parece. Claro. Un animal que es una fiera y tiene una nariz considerable.
2: Rinocerontes.

0: En el monte Hermón se encuentra el origen del río Jordán.
1: Sí. Y allí había una ciudad, Cesarea de Filipo.
0: Ah, sí, esta en Israel, sí que nos suena.
1: Hay dos Cesareas, Cesarea del Mar y Cesarea de Filipo, que es aquella.
0: Ah, que sí. Se llama así porque la construyó, o no solo, no tanto construyó, sino que la dedicó en honor al César. Felipe.
1: Sí.
0: Cesarea de Filipo.
1: Sí. Jesucristo a veces jugaba un poco al ratón y al gato con los judíos. Iban a prenderle, entonces salía de Israel y se metía en territorio de Cesarea. Pero allí no podían entrar los guardias.
0: No había llegado su hora.
1: Y jugaba un poco, no había llegado su hora. Y jugaba un poco al ratón y al gato. Cuando le comía, se fue a Tiro y Sidón, porque le venían persiguiendo por el otro lado. O sea, jugaba un poco.
0: ¿Qué vida tan dura?
1: Tremendo, tremendo.
0: Lo que nuestro Señor pasó por nosotros, quiso, como nos dice el Evangelio, y San Pablo, quiso hacerse hombre como nosotros en todo menos en el pecado, es decir, sufrir todo lo que puede sufrir un hombre.
1: Sí.
0: Por amor, queridos amigos, ahora nos vamos a ir con nuestro helicóptero, vamos a despegar del monte Hermón y nos vamos a ir sobrevolando Tierra Santa hasta Cafarnaúm. ¿Por qué es tan importante esta ciudad?
1: Sí. Jesucristo dejó, al cumplir ya los 30 años, dejó Nazaret, entonces se fue a vivir a Cafarnaúm.
0: Estaba muy cerquita.
1: Sí. Bueno, era una ciudad muy importante. Había control allí de todos los pasajeros, control de mercancías, había recaudación de impuestos.
0: Ciudad portuaria.
1: Sí, había los romanos allí, la guardia romana. Bueno, llega uno allí y ve allí los restos de la ciudad y dice, pero ¿Cafarnaúm solamente era esto? Claro, es una de las ciudades que estaban alrededor del lago. No, por favor. Cuando llegaron los franciscanos, aquello era un terreno todo arrasado. Jesucristo había maldito todo aquello. ¡Ay de ti, Bethsaida! ¡Ay de ti, Corazaín! Porque en otros sitios han hecho milagros y no habéis creído, y por aquí y por allá.
0: O sea que quedó totalmente derruido Cafarnaúm.
1: Todo derruido.
0: Era una ciudad grande.
1: Una ciudad inmensa, enorme. Ahora ni podemos hacernos buena idea de cómo era. Llegan allí los franciscanos, trazan allí un rectángulo. Y dicen, nos interesa comprar esto. Lo compraron por buen precio para ellos, claro. En ese rectángulo vieron que entraba la sinagoga. Esto era seguro porque quedaban restos. La mejor conservada en Israel. Pero al mismo tiempo calcularon que la casa de Pedro estaba también dentro de ese rectángulo.
0: Ah, sí. De hecho, la sinagoga se ven todavía unas ruinas.
1: Sí. Si vemos la sinagoga de lado, vemos dos clases de terreno. El de abajo es oscuro, piedra volcánica. Es donde estaba la sinagoga que pisó Jesucristo, en ese terreno. Y encima, por el siglo IV, se edificó una, no se sabe si un cristiano o qué, una sinagoga que es la mejor conservada de Tierra Santa.
0: De acuerdo. Sí. ¿Y qué es eso de la casa de Pedro? Porque Pedro vivía ahí cuando Jesús hizo el milagro de curar a la suegra de Pedro.
1: A la suegra de Pedro.
0: Que es un doble milagro.
1: Sí. Desde el siglo I se convirtió en el lugar de peregrinación, la casa de Pedro. Y allí se encontraron
0: grafiti.
1: ¿Existe? ¡Claro!
0: ¿Todavía ahora?
1: ¡Claro!
0: ¿Después de 20 siglos?
1: Claro, lo desenterraron. Quitaron toda la tierra.
0: Quedó debajo de tierra.
1: Todo estaba cubierto por la tierra.
0: ¿Cómo así?
1: Los franciscanos cogieron aquel rectángulo, lo compraron y empezaron a quitar tierra y a dejar al descubierto las ruinas. Entonces apareció la casa de Pedro. Tenía forma octogonal, era centro de peregrinación y como centro habían puesto en el suelo un mosaico precioso allí. O sea, aquello era un pequeño templo para visitar entonces. Llegan los franciscanos, quitan aquello para estudiar debajo de si había algo. Entonces hay una rampa que sube y al lado pusieron ese mosaico. Uno sube por la rampa y ve el mosaico al lado.
0: ¿Qué representa el mosaico?
1: Ay, ya no me acuerdo.
0: No se acuerda.
1: Lo venden todo allí en postales.
0: Esto es un milagro, queridos amigos. Hay que tomar nota porque don Vicente Palacios, por primera vez en la historia, no se acuerda de algo.
1: Bueno, tantas cosas ve uno allí. Bueno,
0: seguro que dentro de un ratito
1: se sube por la rampa y se llega a un templo en forma de barca, representando la iglesia.
0: Qué bonito. Y entonces, un templo en forma de barca, no me lo imagino.
1: Con muchísima iluminación. Y en el centro tiene un octógono con una barandilla. Se asoma la barandilla, está encima, abajo está la casa de Pedro. Justo debajo de ese octógono.
0: Impresionante, ¿no? Saber que Jesús estuvo ahí.
1: Claro, allí han encontrado restos de monedas, en fin, medallas, yo qué sé, muchas cosas. Y claro, inscripciones también, claro. Lógico, sí. Bueno, allí les muestran, por ejemplo, cómo se cerraba la puerta de una casa, que era toda una faena por la noche.
0: Ah, me lo imagino.
1: Bueno, había un tronco de madera con aquella
0: otra. Hay una tranca que ponían así.
1: Pero para que aquello no se moviese ni lo pudiese mover desde fuera, que yo era una operación. En el Evangelio sale un pasaje.
0: Sí.
1: Viene uno y dice, oye, dame unos panes que me han venido unos forasteros. no tengo nada que darle. Mira, tengo los hijos que están ya durmiendo. Hemos cerrado ya la puerta, no me hagas abrirlo otra vez y por aquí. Por
0: es ahí. Que no era cuestión de hacer así no, con no. la manilla y abrir. Sí. ¿Qué es lo que había que hacer?
1: Bueno, era muy complicado.
0: Primero, que estaban los niños todos tumbados, que tenían familias numerosas.
1: Claro.
0: Y todos tumbados uno y otro por ahí por la casa, no había camas.
1: Claro.
0: Para ir a poner la tranca, primero tenía que coger, ir a buscar la lámpara en el fuego, la lámpara, el poquito fuego que tenían, todo oscuras.
1: Claro.
0: Ir caminando, ¡ay, que le piso la mano a este! ¡Ay, que el otro se pone a llorar!
1: Sí,
0: y
1: sí.
0: todo para levantar la tranca.
1: Sí, sí.
0: Las y darle los panes, por favor, déjame en paz, que a estas horas...
1: Claro, las camas las inventaron los egipcios. Ellos dormían en una estera, o con una manta envuelta.
0: Las camas las inventaron los egipcios.
1: Sí. Hay un museo en Turín que es el más interesante para los visitantes. Era un italiano que sabía traducir el lenguaje egipcio, los jeroglíficos.
0: Ajá.
1: Y entonces no quería cobrar con dinero, quería cobrar con piezas egipcias.
0: ¡Ay, qué listo!
1: Hay un museo
0: muchísimo. Y al que no tuviera una pieza egipcia no le explicaba nada.
1: No le traducía nada. Había que pagarle simpático. Entonces hizo un museo fabuloso.
0: ¿Y usted cómo?
1: Lo he visitado.
0: ¿Y cómo consiguió que él le diera algún dato? ¿Es que usted tenía alguna pieza egipcia?
1: No, yo fui a ver el museo.
0: Ya.
1: Pero yo no pagué más que la entrada.
0: Ah, bueno.
1: Y allí se ven las primeras camas, están allá.
0: ¡Qué gracia! O sea que nuestro Señor Jesucristo, como carpintero, no fabricó ninguna cama.
1: No.
0: Ah, bueno, quizás
1: en un
0: momento, a lo mejor San José, cuando estuvo en Egipto,
1: era muy rudimentaria, En vez de somier, eran unas cuerdas allí atadas y atravesadas allá, bueno, sí, sí.
0: Y en la era ciudad... entre cama y hamaca.
1: Sí, y en las ciudades solamente vivía... Pues los nobles, el ejército, los grandes comerciantes, el pueblo vivía fuera de la ciudad. Si venía un ataque por la noche, lo primero que recibía era el pueblo, claro. Bueno, hay un museo mucho mejor que es el del Cairo, pero las piezas mejores no están a la vista del público, las tienen en los almacenes. Entonces, por eso he dicho que para visitar es mucho mejor el de Turín, es donde verán más cosas y mejores.
0: ¿Y para qué quiere uno en un museo tener las cosas escondidas?
1: Porque es para investigadores. Para investigadores.
0: Es a usted lo que más le gusta.
1: Oh, claro. Buscar.
0: ¿Pudo entrar en el almacén?
1: No he estado en Egipto. Estuve en Turquía, estuve en Estambul, Polonia, Hungría, claro, muchos sitios, pero en Egipto no he estado todavía. ¿No?
0: Bueno, seguimos con un descansito musical. Sí.

0: si acaso.
1: ¿Ustedes, queridos amigos, han oído hablar de la Iglesia del Padre Nuestro, donde está escrito en multitud de idiomas? ¿En cuántos idiomas?
0: Muchos, muchos, quizá 30, 40 a lo menos.
1: Eso está en Tierra Santa.
0: En Tierra Santa, es un convento de monjas. Y está puesto allí como mosaico, están todos los Padres Nuestros.
1: Y,
0: en vasco, en lo que quiera, sí, una cosa, en ruso, lo que quiera.
1: Oiga.
0: Sí, y lo venden todo en postales, claro.
1: Don Vicente Palacios, una pregunta ahora que nadie nos escucha. Usted... aquel Padre Nuestro en arameo.
0: Me acuerdo todavía, sí.
1: ¿Lo sabe cantar?
0: Bueno, cantar no, no lo aprendí a cantar, aprendí la letra y gracia. Abunde mas maya, nezcadas, shemak, tite malcuta, neues te bienak. Hay cana de mas maya, hay, a ver, ahora. 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Amin. Sí, sí.
1: Ese es el Padre
0: Nuestro. De vez en cuando le voy a dar un repasito porque me falla alguna letra, a lo mejor. Pero,
1: lo bueno que tiene usted es que yo no le puedo corregir. En eso se salva.
0: Ya.
1: Lo bonito, yo le voy a pasar una versión cantada para que usted aprenda a cantarlo.
0: Jesucristo nunca se consideró hijo del Padre, hijo nuestro, con todos nosotros, del Padre. Nunca. Él dijo, cuando queráis rezar, decid vosotros, Padre nuestro. Pero a mí no me metáis por medio, porque yo soy hijo natural, vosotros sois adoptivos.
1: Esto es muy bonito. Cuando Jesús resucitó, él le dijo a los apóstoles, ¿se acuerda? Voy al Padre mío y Padre vuestro, al Dios mío y Dios vuestro.
0: Para distinguir,
1: ¿verdad?
0: Claro, claro, claro.
1: Que solamente es Padre en el sentido plenísimo suyo, pero que gracias a Jesús todos nosotros somos hechos verdaderos hijos de Dios.
0: Ya.
1: ¿Dónde está esta iglesia del Padre Nuestro?
0: Allí en la ladera de... está el...
1: ¿En qué ciudad me refiero?
0: No, en Jerusalén.
1: Ah, está en Jerusalén.
0: Está el Valle del Cedrón, a un lado Jerusalén, con las tumbas delante, y luego en el otro lado, allí... Llegó a haber hasta 200 conventos allá, en esa ladera, en los primeros siglos. Ahora hay uno, por ejemplo, lo había puesto yo aquí, uno de los ortodoxos rusos, pero es un templo solamente presencial. Está con estilo ruso, aquellas cebollas de cúpulas y todo aquello, pero allí no va nadie. Es una presencia de ellos en Jerusalén, porque quieren tener su presencia.
1: Uh-huh.
0: Está el templo de la Dormición de María, se llama así. La entrada es del siglo XIII o XIV, de la Edad Media. Era de los católicos y les echaron a palos. Los ortodoxos griegos les echaron allí y se apoderaron ellos. Los ortodoxos. Y allí está el sitio donde, según la tradición, allí murió la Virgen María.
1: Allí se fue al cielo.
0: Al cielo. Bueno, allí, en la parte alta de Jerusalén, hay un templo alemán fabuloso, Iglesia de la Dormición de María. Pero bueno, a todo lujo, una cosa increíble, increíble. Hay una película de la vida de Jesucristo donde... están los apóstoles, acudieron cuando enteraron que había muerto María, fueron allá. Y dijeron, dile, cuando llegues al cielo, dile a Jesús, que bueno, pero eso se lo podéis decir vosotros, dice la Virgen, se lo podéis decir vosotros con la oración. Sí, pero a él le gustará más que se lo digas tú.
1: Eso está muy bien dicho. Y eso es lo que nosotros hacemos cuando rezamos el Santo Rosario.
0: Claro.
1: ¿No? La ponemos a ella como mediadora.
0: Preferimos que se lo diga a ella, que le gustará más.
1: Muy bien dicho. Descanso, por favor.
0: Sí.

0: Pero amigos, a mí me gustaría también, ya que tenemos el helicóptero gratuito, pues nos vamos a volver a elevarnos un poquito. El helicóptero tiene muchas ventajas, que se puede estar quieto en el aire.
1: Yo he volado en helicóptero.
0: ¿Dónde fue? ¿Allí en Tierra Santa?
1: No, aquí en Montjuïc, en Barcelona. Hace mucho ruido porque, claro, está todo el rotor encima.
0: Claro.
1: Y las puertas se abren así, no se abren de la otra manera. Llega al helipuerto y ahí le abren la puerta. Usted no lo puede abrir. No permiten viajar niños de menos de 2 años. Volverían loco al piloto, a lo mejor. Sí, bueno.
0: Sí. O sea, ay, qué gracioso.
1: Como experiencia es muy curioso. No es para volar cada día, pero alguna vez hay que volar. Sí, es muy curioso.
0: De acuerdo. Seguimos sobrevolando nosotros también Tierra Santa para conocer, al menos de oídas y con alguna descripción, algunos de los templos más importantes que se pueden visitar. Pero es que me gustaría ver un poco de paisaje hoy. Entonces vamos a desplazarnos con helicóptero hasta Aincarín.
1: Aincarín
0: es un pueblo que me llama mucho la atención.
1: Sí, está a pocos kilómetros de Jerusalén.
0: ¿Quién vivía allí? ¿Por qué sabemos?
1: Allí vivían los padres de San Juan Bautista.
0: Zacarías y su esposa Isabel, que nos lo narra San Lucas en el primer capítulo.
1: Al llegar allí vemos en alto de los montes las primeras casas de Jerusalén, que sea, como se va extendiendo a Jerusalén, tiene una extensión tan grande como París.
0: ¡Uy! Claro,
1: se va extendiendo por arriba, van apareciendo las primeras casas allá. Hay 2 templos. Entonces, ¿por qué 2? Pues no se sabe bien. Uno sería el lugar donde nació San Juan Bautista. El otro podría ser el lugar de encuentro con la Santísima Virgen. Allí está puesta las palabras que le dirigió la Virgen el día de su prima igual.
0: Y el Magnificat.
1: Sí, otros dicen que a lo mejor pues sería... el uno es ortodoxo, el otro no lo es, no se sabe por qué.
0: Hay 2 templos para visitar en Aincarín.
1: Sí. Uno de ellos es propiedad de España y está lleno allí de mosaicos valencianos y todo cosas de Valencia. Sí. Claro, llegaron aquí en los comunistas, los socialistas, decían que eso había que dejarlo, que para qué, que por aquí. Pero de momento todavía lo tiene España.
0: ¿Qué cosas,
1: uno,
0: no?
1: Uno de los 2, sí.
0: Y además es todo para honrar a nuestro Señor.
1: Claro.
0: O sea, este tema sería muy bonito tocarlo alguna vez, los que critican las supuestas riquezas de la Iglesia, pero amigos, ¿no se dan cuenta que la Iglesia somos todos y que las riquezas de la Iglesia son riquezas de todos nosotros?
1: Sí, sí,
0: sí. ¿Sí o no?
1: Sí. No solamente eso. La Iglesia, por ejemplo, una vez necesitó, bueno, muchas veces, ha tenido que hacer un templo, por ejemplo, de Nazaret. Uh-huh. Entonces necesita un montón de millones, un buen arquitecto y todo aquello. Lo tiene muy fácil. Lo dice en el mundo y allí le viene dinero de Estados Unidos, de Canadá, de Australia, de todas partes. Llueve el dinero. Los protestantes están los pobres, hermanos separados. Están divididos que no pueden hacer nada.
0: Bueno, no pueden hacer nada, pero...
1: No se pueden unir, no se unen.
0: No, eso no.
1: En Nueva York, por ejemplo, tienen la iglesia de San Juan el Divino. No se acabarán nunca porque no hay dinero. Como se separan cada vez más, pues cada vez lo tienen peor. Todo lo que tienen allá de mérito es una tumba de un arzobispo de ellos que murió ahora 50 años. En la iglesia es la única cosa que tienen allí de valor. Bueno, yo entré en la sala donde vendían recuerdos, objetos allí de culto y esas cosas. Dije, a ver qué es lo que venden los protestantes. Había una cantidad de rosarios de todo tipo. Yo me quedé de piedra, pero ¿cómo es posible? ¡Lo han copiado!
0: Pero qué bien, ¿no? Para mí es una buena noticia.
1: Había una exposición de pintura dentro de aquella... Bueno, es una iglesia en la que caben 2 campos de fútbol.
0: Bendito sea Jesucristo.
1: Todavía es mayor la de Lourdes, la que está soterrada. Es todavía mayor, tiene unos 6 u 8 metros más, todavía, más larga todavía. 2 campos de fútbol dentro, imagínese grande.
0: Pero ¿eso dónde está? ¿En la ciudad de Jerusalén?
1: No, en Nueva York.
0: Ah, perdóneme, es que ya con el helicóptero no iba tan rápido, no había llegado.
1: En Nueva York, sí.
0: Ah, ya.
1: Y hay una calle que tiene unos árboles que son curiosísimos, ahora no me acuerdo el nombre. Pero son unos árboles que existían ya millones de años antes de Jesucristo. Y se salvaron porque los japoneses lo consideraron un árbol sagrado. Lo protegieron tanto que gracias a eso se ha conservado el árbol.
0: ¿Y eso pues, dónde es, por favor?
1: Allí en Nueva York.
0: Ah, bueno.
1: Sí, cerca de ese templo está la calle con estos árboles.
0: Es que nuestro amigo viaja a unas velocidades supersónicas. Usted parece que hubiera dado la vuelta al mundo en 80 días.
1: He hecho 160 vuelos fuera de España. Se dice pronto.
0: Madre.
1: Ahora ya tenía que pensar en un paracaídas por si acaso.
0: Sí, yo le conté aquello del paracaídas, ¿verdad? No, este no es un chiste, es simplemente la comparación con el cerebro, en que se parece el cerebro al paracaídas, ¿se acuerda? En que solamente sirve...
1: Cuando se despliega. ¿No?
0: Cuando se abre, exactamente.
1: Sí.

0: Pero no nos vamos a despedir sin sobrevolar también la Basílica de las Naciones, otro de los templos importantes en Tierra Santa. ¿De qué se trata?
1: Importantísimo. Está levantada en el mismo lugar donde Jesucristo sudó sangre.
0: ¡Uy, Dios mío!
1: Hay allá una roca.
0: En Getsemaní.
1: En Getsemaní. A la distancia de un tiro de piedra. Bueno, a la distancia de un tiro de piedra del Monte de los Olivos.
0: Ajá.
1: A la distancia de un tiro de piedra. Allí todo habla de la pasión. Los cristales no son de cristal, son de alabastro. Luego, el altar tiene forma de cáliz. Todo habla de la pasión.
0: Ah, sí. Hay una corona de espinas, ¿verdad?
1: Una corona de espinas. Esto lo regaló a Australia. Una corona de espinas, todo hecho de bronce, alrededor de todo aquello. Bueno, llegamos allí y había un ambiente que se cortaba.
0: ¿Qué quiere decir?
1: Hubo una misa, una emoción. Había una señora que tenía unos 35 años o así. Estuvo llorando amargamente toda la misa. Bueno.
0: Y a nuestro amigo Vicente Palacio, ¿saben lo que le ocurrió? Allí mismo, en la iglesia. Esta es la Basílica de las Naciones.
1: La Basílica de las Naciones, sí.
0: Pues que le pidieron que hiciera la primera lectura.
1: Las lecturas, sí. El párroco ahora es de los salesianos de la calle Rocafort. Me dijo, usted hará las lecturas.
0: Imagínense la emoción que él tuvo, casi no pudo hablar.
1: No, yo pensé que era imposible. Pero luego pensé, esto antes de empezar la misa, qué honor sería poder decir, hice las lecturas aquí. Y bueno, estuve todo el tiempo al empezar la misa diciendo, valor.
0: Y el Señor le dio valor.
1: Sí, llegué allí y me salió con la mayor naturalidad. Tuve que decir las mismas palabras que decía Jesucristo cuando estaba sudando sangre, allí sobre aquel altar. En el altar, por cierto, no se veía micrófono porque está debajo del mantel. O sea, está cubierto con un mantel, hay allá como una cajita debajo y ahí está el micrófono. O sea, se habla todo perfectamente, pero allí no se ve micrófono por ningún sitio. Y bueno, me salió redondo, me salió colosal.
0: Valor, pensé, valor.
1: Qué alegría.
0: El mismo Jesús es el que le dio valor, el que tanto nos da, el que nos lo da todo. Bueno, amigos, ¿les ha gustado este viaje por Tierra Santa? Lo hemos pasado bastante bien. Le damos las gracias al piloto, aquí con ustedes nuestro amigo Raúl García en los mandos y la azafata, que también se despide, y usted que desempeña muy bien su misión.
1: Bueno.
0: Hasta pronto en esta agencia de viajes. Pronto les invitaremos a un segundo viaje. Que Dios les bendiga.
1: Bueno.

0: Estados Unidos completa la retirada de sus tropas de Irak tras más de una década de combate contra el grupo terrorista Estado Islámico y deja en manos iraquíes el futuro de la seguridad del país.
1: En funerales masivos se entierran en Gaza a las víctimas de la guerra con Israel rescatadas de entre los escombros.
0: El Vaticano confirma que el fundador del Instituto del Verbo Encarnado, Padre Carlos Miguel Buela, cometió abusos sexuales y ordena emprender un camino de revisión, renovación y purificación de su espiritualidad.
1: Y hay más de 18.000 voluntarios inscritos en Argentina para la visita del Papa León en noviembre.
0: En el mes del Santo Rosario convocan la octava edición de Rosario Mundial de Mater Fátima para contemplar los misterios de Cristo y recordar el llamado de la Virgen a rezarlo cada día. Hola amigos, hola Di, ¿cómo estás?
1: Bien, gracias Natalie, un gusto como siempre estar contigo y con nuestros televidentes desde los estudios en Lima, Perú.
0: Bienvenidos a su noticiero con Enfoque Católico EWTN Noticias. Yo soy Natalie Paredes.
1: Soy Eddie Rodríguez Morel, gracias por acompañarnos. En la fiesta de Santa Teresita del Niño Jesús iniciamos las noticias con el punto final a la intervención militar de Estados Unidos en Irak. Washington anuncia el retiro total de sus tropas tras culminar en forma oficial la misión contra el grupo terrorista Estado Islámico. Sin embargo, este repliegue abre un escenario complejo. ¿Qué implicancias tendrá esta salida para el país y la región? Veamos el informe.
0: Estados Unidos completó la retirada de los 2.500 soldados que quedaban en territorio de Irak en cumplimiento de un acuerdo firmado en 2024. Con ello, terminó oficialmente la Operación Resolución Inherente, la misión militar que las fuerzas estadounidenses encabezaron desde 2014 para combatir al Estado Islámico, que en ese momento había tomado amplias zonas de Irak y Siria. El presidente Donald Trump celebró la retirada como una victoria para Estados Unidos e Irak.
2: Ha sido un largo periodo de pésimas decisiones las que nos metieron en este atolladero desde el principio. Fue un verdadero atolladero. Duró muchísimos años, pero pronto esa parte de la historia llegará a su fin. Este es un gran día para Estados Unidos, y lo que es más importante, nos vamos de Irak con un nuevo y maravilloso primer ministro, Ali al-Zaidi, un tipo fantástico, amigo mío.
0: Todo comenzó en 2003, cuando Estados Unidos invadió Irak para derrocar al entonces presidente Saddam Hussein, a quien Washington acusaba de poseer armas de destrucción masiva. Tras la caída del régimen, las tropas estadounidenses permanecieron en el país hasta 2011. 3 años después, en 2014, Estados Unidos regresó a Irak junto a una coalición internacional, esta vez para combatir al Estado Islámico que había tomado amplias zonas de Irak y Siria. Para el gobierno iraquí, la salida de las tropas estadounidenses marca el fin de una era. Por ello, el 30 de septiembre fue declarado Día de la Independencia y se anunciaron 4 días de feriado nacional.
3: De este modo, concluyó oficialmente la misión de la coalición internacional para combatir al ISIS, demostrando que la cooperación entre fuerzas y pueblos amigos ha dado como resultado una victoria notable sobre uno de los capítulos más oscuros del extremismo y la brutalidad en la historia.
0: En Bagdad, simpatizantes de las Fuerzas de Movilización Popular también participaron en actos para conmemorar la retirada.
2: Este es un gran día, un día de victorias. Juro por Dios que a pesar del dolor de espalda, insistí en venir a este gran día. ¿Por qué? Porque esto consolidó el Islam y estableció la digna resistencia.
0: En Kirkuk, las fuerzas de seguridad iraquíes también realizaron un desfile militar para celebrar la retirada estadounidense. Por su parte, los kurcos, una comunidad con autonomía política en el norte de Irak, expresaron su preocupación por la retirada de las tropas estadounidenses, a quienes consideran un aliado clave en la lucha contra el Estado Islámico.
3: En efecto, este es el peor momento para nosotros, los kurdos, con enemigos tramando planes contra nosotros, especialmente la inmoral América. No se puede confiar en Estados Unidos, es un país mentiroso y oportunista. Ahora que se retiran, nos dejan solos a nosotros los kurdos. Estábamos a su lado, pero ahora nos abandonan y los países que nos rodean nos miran con ojos de enemigo.
2: No estoy a favor de esto en absoluto. Es decir, la retirada del ejército estadounidense y de la coalición de la región del Kurdistán supondrá una seria amenaza para la región. Y existe otra amenaza, que es la reestructuración y el regreso del grupo militante Daesh.
0: La principal incógnita está ahora en la seguridad. Aunque el Estado Islámico perdió el territorio que llegó a controlar, todavía mantiene células activas en Irak. Ahora las fuerzas iraquíes deberán asumir un mayor protagonismo para contener esta amenaza. A nivel regional, Irak también deberá manejar la influencia de Irán, que mantiene vínculos con distintas milicias iraquíes, mientras Turquía conserva tropas en el norte del país. Y a casi 3 años del ataque perpetrado por Hamas en Israel, que inició la guerra entre ambos, se siguen encontrando restos de gazatíes bajo los escombros. Los detalles en el siguiente informe.
3: Estos gazatíes lloran ante los restos de sus familiares que fueron recuperados de los escombros de los edificios destruidos durante la guerra entre Israel y Hamas, que inició en 2023. Los cuerpos fueron envueltos en bolsas blancas y cubiertos con banderas palestinas para un velatorio masivo este miércoles.
2: Fueron atacados al comienzo de la guerra israelí de exterminio en Gaza el 25 de octubre de 2023. 3 años después, logramos recuperar los cuerpos de 105, incluidos 12 de mi propia familia, a quienes apenas pudimos identificar a través de su ropa y algunas pertenencias personales.
3: Los equipos de la Defensa Civil Palestina, con apoyo de un comité egipcio y del Comité Internacional de la Cruz Roja, realizaron durante 17 días las labores de búsqueda y recuperación en la zona de Al-Yarmouk. El jueves se celebró una procesión fúnebre en la ciudad de Gaza antes del entierro.
0: No sé qué decir. 3 años hemos estado esperando este momento para ver a mi hija, a sus hijos y a su marido después de que finalmente se recuperaran de debajo de los escombros.
3: La falta de maquinaria pesada ha dificultado durante años estas labores. A inicios de septiembre, Naciones Unidas estimó en más de 8.000 los cuerpos bajo los escombros en distintos puntos de Gaza. Los funerales se realizan mientras continúa vigente el alto al fuego acordado en octubre de 2025, aunque se siguen registrando ataques y víctimas en el territorio.
1: Cambiamos de tema. La Santa Sede confirmó que el sacerdote argentino Carlos Miguel Buela, fundador del Instituto del Verbo Encarnado, cometió abusos sexuales con violencia contra varias personas. El Vaticano lo informó en un comunicado firmado por los delegados pontificios y por la prefecta del Dicasterio para los Institutos de Vida Consagrada. Según el texto, tanto el Tribunal Penal Especial de Primera Instancia como el de Apelación alcanzaron certeza moral, es decir, la convicción profunda de que es verdad. Concluyeron que Buela, también fundador de las Servidoras del Señor, cometió un delito contra el sexto mandamiento perpetrado con violencia contra a varias personas. La conclusión llegó después del proceso canónico. El Vaticano ordenó a ambos institutos revisar su carisma y emprender un camino de revisión, renovación y purificación de su espiritualidad.
0: Por otro lado, el Papa León XIV llamó este jueves a superar el modelo consumista y promover sistemas productivos que protejan los recursos limitados del planeta. El pontífice hizo esta exhortación durante una audiencia en el Vaticano con el Grupo ERA, un conglomerado italiano de servicios medioambientales. Durante el encuentro destacó la labor de la empresa en el reciclaje y la economía circular. Cabe recordar que como parte de esta alianza de sostenibilidad, el grupo donó en abril al Vaticano un camión 100% eléctrico para la recolección de residuos. Escuchemos las palabras del Santo Padre.
4: La sfida
3: El desafío ecológico de nuestro tiempo, de hecho, es más urgente que nunca. Por un lado, somos testigos de un consumo descontrolado de recursos. Por otro, la gestión y el tratamiento de enormes cantidades de residuos se vuelven cada vez más problemáticos. Para no considerar cada objeto usado como si fuera un mero desecho, es necesario cambiar nuestras conductas, comprometiéndonos a recorrer otro camino. Su labor en el ámbito del reciclaje demuestra que es posible comprometerse en esta dirección. De hecho, el trabajo que realizan, incluso en el Vaticano, da testimonio de que a la cultura del descarte se le puede oponer con éxito la cultura del cuidado. Esta no se limita simplemente a los objetos y productos, sino que se extiende desde ellos al trabajo humano y del trabajo a las personas. Somos nosotros, de hecho, quienes habitamos el mundo y quienes con nuestras decisiones y nuestro comportamiento lo vivimos como un regalo de Dios.
1: Y próximos a la gira apostólica del Papa León XIV a Sudamérica, que tiene Argentina en su agenda del 8 al 11 de noviembre, la gente no deja de ofrecerse donando su tiempo y trabajo para apoyar durante las actividades del Santo Padre, en los que se prevé una asistencia masiva. Nuestro corresponsal Matías Boca informa.
5: Está abierta la preinscripción para quienes deseen postularse como voluntarios durante la visita del Papa León XIV a la República Argentina, programada del 8 al 11 de noviembre. La Conferencia Episcopal invita a personas de entre 18 y 65 años a sumarse como voluntarios.
4: Para ser voluntario, lo más importante es tener disposición, un corazón abierto y con ganas de servir. Eso es el principal requisito, podemos decir. Luego, sí tenemos algunos requisitos más formales, como es el tema de la edad, entre 18 y 65 años, y ser argentino o tener la nacionalidad argentina. Pero lo más importante es un corazón dispuesto al servicio.
5: Quienes sean convocados participarán por una capacitación general y específica, de acuerdo con la tarea asignada. La Conferencia Episcopal Argentina anuncia que la información oficial sobre el proceso de selección y las próximas etapas será comunicada a través de los canales oficiales del voluntariado.
4: Todos los voluntarios vamos a recibir una formación que es muy importante para que podamos estar en sintonía con la magnitud del evento y con las cuestiones técnicas que vamos a desarrollar. La tarea del voluntario va a depender no solo de la diversidad de actividades que puede realizar el Papa en nuestro país, sino también dentro de esas propias actividades habrá distintas tareas puntuales. La convocatoria es nacional mediante la página de la Conferencia Episcopal Argentina. Ahí ustedes entran a la página, pueden completar el formulario o simplemente ponen en Google voluntarios Papa León XIV Argentina y ahí les sale el formulario para completar.
5: La convocatoria se inspira en las palabras del Papa León XIV en su encíclica Magnifica Humanitas. No tengamos miedo de comprometernos en la construcción del bien común, poniendo a Dios en el horizonte y a cada persona en el centro de nuestras decisiones.
4: Y que el voluntariado no solo sea un servicio a los demás, sino que también sea una experiencia de servicio eclesial que enriquezca a cada uno en su vida personal y en su vida de fe.
6: Ya somos más de 10.000 voluntarios.
5: La movilización de los 18.500 voluntarios que se inscribieron hasta el momento para la visita del Papa León XIV a la República Argentina refleja la profunda vocación de servicio y la entrega comunitaria que caracterizan este acontecimiento histórico. El próximo 5 de octubre finalizará la fecha de inscripción. En Buenos Aires, Matías Boca, EWTN Noticias.
0: Octubre es el mes dedicado especialmente al rezo del Santo Rosario, una oración hermosa que nos invita a contemplar la vida de Cristo de la mano de la Virgen María. En este contexto, el próximo 7 de octubre, Mater Fátima realizará desde Perú el octavo Rosario Mundial, una jornada que reunirá en oración a familias y comunidades de distintos lugares del mundo. Hoy queremos conocer un poco más sobre la importancia de esta oración y el significado de esta convocatoria. Estamos conectados con el Padre Héctor Ramírez, fundador de Mater Fátima, para contarnos más. Padre Héctor Ramírez, bienvenido a EWTN Noticias. ¿Por qué el rezo de Rosario es tan importante que la misma Virgen María nos invita a rezarlo constantemente?
7: Muchísimas gracias por esta posibilidad de poder invitar al mundo a que se una a este octavo Rosario Mundial. La Santísima Virgen en Fátima, en las 6 apariciones, solo repitió una cosa 6 veces: rezad el rosario todos los días. Y sobre todo, ella lo quiso aplicar por la paz. Creo que necesitamos todos paz en nuestros corazones, paz en el mundo, pero también se puede aplicar mucho a la salvación eterna. Los pastorcitos ofrecían muchos rosarios para que los pobres pecadores también se convirtieran y alcanzaran a Dios la visión beatífica eternamente, el amor de Dios para siempre.
0: Padre Héctor Ramírez, ¿y qué cambia cuando una familia o una comunidad se reúne a contemplar con María la vida de Cristo?
7: Efectivamente, eso es lo que sucede. Contemplar los misterios de Cristo, que son los que nos transforman el corazón, porque toda esa virtualidad, todo ese amor, toda esa gracia se derrama en el corazón del hombre cuando el hombre contempla los misterios de Cristo. ¿Y qué mejor que contemplarlos a través del Inmaculado Corazón de María, la Madre de Dios, la que mejor conoció, la criatura que mejor conoció e imitó a nuestro Señor Jesucristo? Y ahora, si se hace en familia, el rosario se hace escuela de amor, escuela de contemplación, escuela de amor, y lógicamente esa familia se convierte en luz para el mundo.
0: Entonces es una invitación para hacerlo todos los días. Precisamente, Padre, también desde Mater Fátima este año van a realizar el octavo Rosario Mundial, ¿no? Este 7 de octubre. Y este año se cumplen 100 años del inicio de la gesta cristera. ¿Por qué Mater Fátima ha querido recordarla en esta edición?
7: porque son corazones auténticamente cristianos. Recuerden que las personas que salieron a ofrecer su vida, porque hay muchísimas, decenas de miles de mártires en esa gesta cristera, en esa persecución que hicieron contra la Iglesia Católica hace 100 años, hubo muchos corazones que estaban enamorados de Cristo y enamorados de la Santísima Virgen María. Recuerden que ellos morían con el grito de ¡Viva Cristo Rey! ¡Viva la Virgen de Guadalupe! Perdonando a las personas que les mataban. Recuerden que les hicieron cosas terribles para que abandonaran la fe, para que abandonaran la defensa de la fe de las familias, de la Iglesia Católica, y ellos estaban dispuestos a darlo todo por Cristo. Entonces, me parece a mí que una gesta que no puede quedar en el olvido. Es un patrimonio de la historia de la Iglesia Católica que todos tenemos que conocer e imitar.
0: Entonces, padre, ¿cuáles serán ahora las intenciones del octavo Rosario Mundial en esta oportunidad?
7: Que el Señor nos haga un corazón muy coherente con la fe. Que verdaderamente vayamos conociendo a Cristo, amándolo e imitándolo. Y recuerden que la mejor modelo, maestra, madre, es el Inmaculado Corazón de María. A través de ella vamos a llevar a Cristo. Y yo diría en tres vertientes. A Cristo, a través de la misericordia, que el hombre se reconcilie con Dios y ponga paz en su corazón. Segundo, que ese amor de Cristo nos haga introducirnos en el Sagrado Corazón de Jesús, pero sobre todo eucarístico, el corazón de Jesús eucarístico que está vivo, palpitando en los sagrarios. Y tercero, recuerden que Cristo vino también a iluminar las realidades temporales. Cristo Rey también tiene que reinar en la educación, en la familia, en la política, en la sociedad, en la cultura, en los medios de comunicación. Cristo tiene verdad y luz para todo ámbito del hombre humano.
0: Entonces, invitados todos nuestros televidentes a participar en el octavo Rosario Mundial de Mater Fátima. Padre Héctor Ramírez, muchísimas gracias por la entrevista.
7: Dios les bendiga y nos vemos pronto el 7 de octubre, unidos en oración, haciendo sonreír a la Virgen María.
1: Hacemos una pausa y al volver, un sacerdote peruano amigo del Papa presenta Toribio y León, Vidas y Caminos Paralelos, un libro que une la historia de Santo Toribio de Morovejo y León XIV como misioneros en el Perú.
0: Además,
8: caminamos juntos hacia adelante con el Papa León.
0: Argentina con el Papa León es el himno de los argentinos en honor al Santo Padre para recibirlo en noviembre.
1: Regresamos con más noticias con Enfoque Católico.
0: Santo Toribio de Morovejo y León XIV, dos pastores separados por más de tres siglos, pero unidos por una misma tierra y por una profunda vocación evangelizadora. Sobre los caminos que acercan la vida de estos dos grandes pastores, el padre Luis Manuel Tamayo, doctor en teología y en ciencias de la educación, nos presenta el libro de su autoría titulado Toribio y León, Vidas y Caminos Paralelos. Para darnos más detalles sobre esta valiosa obra, nos acompaña el padre Luis Manuel Tamayo. Padre Tamayo, un gusto que nos acompañe aquí en EWTN Noticias, en el set, y felicidades por su libro.
9: Muchas gracias. ¿Qué tal? ¿Cómo están?
0: Muy bien, padre. Sí. Padre, coméntenos un poco qué ha sido lo primero que usted pudo observar al poner frente a frente la vida de Santo Toribio Morovejo y el Papa León XIV.
9: Claro, lo de Santo Toribio es más antiguo porque el Papa Benedicto XVI le dijo al arzobispo de Lima, a ver qué haces con Santo Toribio porque no se conoce. Y entonces el arzobispo me encargó a ver qué hacía yo con Santo Toribio para que se conozca. Y entonces decidimos hacer un largometraje, una película. Pero para eso leí pues varios libros, ¿no?, de Santo Toribio, sobre todo pues hay dos tomos de Vicente Rodríguez que son los más importantes, y entonces me metí en la vida de Santo Toribio, que es impresionante, ¿no?, como para hacer una película. Y luego, cuando he estado en Chiclayo, he conocido personalmente al Papa León, he estado con él conversando muchas veces y también le hablé del proyecto de la película, que él apoya, ¿no? Y luego pues he estado 5 años en Chiclayo, y él estaba allí, y he visto cómo es él, ¿no? Y después ya, cuando lo han nombrado Papa, me quedé impresionado, ¿no? Porque dije, él ha sido el gran canciller de la Universidad de Santo Toribio de Morovejo, ¿no? Él ha hecho recorridos por toda la diócesis de Chiclayo. La diócesis de Chiclayo era la diócesis de Santo Toribio, porque la diócesis de Santo Toribio de Lima empezaba en Jayanca, al norte de Chiclayo, y se iba hasta Nazca. O sea, en el mismo territorio, ¿no? Un obispo santo que Santo Toribio y el otro obispo papa. Si los dos son doctores en derecho canónico. Luego, los dos son, no son muy habladores, ¿no? Son listos, inteligentes. El Papa León, pues, enseguida se da cuenta de las cosas cuando conversas con él. Son cercanos a las personas. Ellos no han nacido en el Perú, pero son más peruanos que los peruanos porque con el amor a Dios, ¿no?, han logrado acercarse a toda persona, ¿no? Y las personas también, como el buen pastor, ¿no? El buen pastor conoce las ovejas y las ovejas conocen al buen pastor. Y eso es por el amor a Dios, ¿no?, y por la misión que tenían también ambos de catequizar, de llevar la palabra de Dios por todas partes.
10: Sí. ¿Y qué le gustaría que aquí en su libro, Toribio León, Vidas y Caminos Paralelos, le gustaría que la gente recuerde?

0: Pues es un ensayo simplemente para, como un aperitivo, ¿no? Para que la gente se anime a conocer la vida de Santo Toribio y que conozcan también a este papa que tenemos, que es peruano.
1: Precisamente este libro nos hace recuperar hoy la figura de Santo Toribio Morovejo. Como usted bien menciona, celebramos este año el jubileo de los 300 años de su canonización. ¿Qué mensaje nos deja Santo Toribio Morovejo ahora a la Iglesia que usted puede también compartir con los televidentes?
0: Bueno, el mensaje del Papa León es la unidad. Santo Toribio buscó la unidad. Para conseguir la unidad tuvo que enfrentarse con situaciones de inmoralidad, situaciones duras, difíciles. Los dos se han enfrentado, ¿no? Ese es el objetivo, ¿no? Que se conozca para estar unidos y junto con Cristo, como el Papa dice constantemente, ¿no? Caminar con Cristo para ir, pues, al reino de los cielos, que es
1: Y
0: donde tenemos
1: también
0: que llegar.
1: preparar nuestros corazones como peruanos para la llegada del Papa León XIV, que
0: Por
1: dentro de
0: supuesto.
1: poco nos visita,
0: Por supuesto.
1: regresa a casa. Padre Luis Tamayo, ¿dónde encontrar el libro León XIV, Toribio y León, Vidas y Caminos Paralelos?
0: Acaba de salir, todavía no está en librerías, ¿no? Pero voy a hacer varias presentaciones en parroquias, ¿no? Voy a ir a Chiclayo también a presentarlo y a Trujillo. Y pueden, si quieren tener el libro, me escriben a mi correo electrónico melta14@gmail.com. Después ya veremos en qué librería se pone.
1: Entonces, padre, para nuestros televidentes aquí en Perú que nos están viendo y también los del extranjero que quieran adquirir este libro, ya saben a qué correo comunicarse y muchas felicidades nuevamente por Toribio y León, Vidas y Caminos Paralelos y gracias por habernos
0: Muchas
1: acompañado.
0: gracias. Gracias también a ustedes.
1: Seguimos con las noticias y la visita del Papa León XIV a Perú ya comienza a sentirse de una manera muy particular. En Lima, una cafetería encontró una creativa forma de hacer negocios y sumarse a la expectativa ante su próxima llegada. Veamos.
2: Bueno, ahorita está un poquito
3: Con las manos juntas en oración,
2: manchado,
3: así luce el diseño de la imagen del Papa León XIV que usted podrá tener en su taza de café matutina si vive en Perú. Y es que la creatividad y el orgullo de los peruanos ante la próxima visita del Papa llevaron a la cafetería In Coffee en Lima a plasmar su imagen en un espresso, latte y cappuccino mediante la técnica del latte art.
4: Sí, nos propusieron hacer el rostro del Papa. Por la avenida, pues queríamos nosotros ser, digamos, los primeros en presentarla. Hicimos pruebas.
3: La barista Ariana Maima, la artista detrás del diseño, es la encargada del arte latte en la espuma del café, dibujado con cacao cultivado en la Amazonía peruana.
5: Primero hubo un borrador, que fue el de acá. De tantos diseños que hubo, al final quedó en este, para que sea más obvio que es del Papa León. Y luego lo pasamos a digital. Y de digital quedó muy bien y ya lo pudimos hacer en la taza.
3: Los clientes de In Coffee pueden encontrar dos versiones del Papa, rezando o sonriendo.
5: Igual es como si fuera un pincel en un lienzo. Funciona igual, solamente que es un poquito más... Con más paciencia, porque si no se te mancha toda la obra. Claro, tengo el de aquí, y el otro es el de acá que hice también.
3: León XIV, cuyo nombre de nacimiento es Robert Francis Prevost y natural de Chicago, pasó 22 años de misión en Perú como sacerdote, feligrés, profesor de teología y finalmente como obispo de Chiclayo. Dejó el Perú en 2023 cuando el Papa Francisco lo llamó a Roma para servir como prefecto del dicasterio para los obispos.
4: Escuchamos que el Papa también consume café peruano en el tiempo que tuvo aquí trabajando o en sus misiones aquí en Perú. Era consumidor de café peruano, pues en el norte hay bastante café peruano.
3: Esperamos la llegada del Santo Padre mientras saboreamos el café del Papa León a un precio aproximado de $4 en la avenida principal 303 Surquillo, Lima.
6: Nos despedimos con el canto Argentina con el Papa León, ganador del concurso organizado por la Conferencia Episcopal.
1: Los compositores son los hermanos músicos cordobeses Gabriel Alejandro y Agustín Moyano Angelini. Hasta mañana.

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2: Obrero y padre amado San José, enséñanos a trabajar teniendo a Cristo.
0: Amigos, en el mundo actual, y sobre todo en algunos ambientes y en algunos países, las personas de fe somos mal vistas.
2: Intercesor de las familias y atiende a todos los desamparados.
0: Normalmente, quienes somos bendecidos con este don de la fe y aspiramos a responder a ella, queremos ser santos, somos postergados por algunos medios sociales. Y claro, precisamente porque queremos ser personas de fe, tenemos que aprender a vivir de la fe sin temores, sin respetos humanos, sin flaquezas, nada más que apoyados por la gracia que nos viene de Dios y con responsabilidad de no tornar estéril esa gracia. Vamos a aprender todo esto de la sencillez de San José.

Oración a San José para pedir la pureza. Oh custodio y padre de vírgenes, glorioso San José, a cuya fiel custodia fueron encomendadas la misma inocencia, Cristo Jesús, y la Virgen de las Vírgenes, María. Por estas dos amadísimas prendas, Jesús y María, os suplico con tanta instancia como humildad, me alcancéis la gracia de que, manteniéndome puro en la mente, limpio en el corazón y casto en el cuerpo, sea siempre castísimo siervo de Jesús y María. Amén.

0: Sí, amigos, creo que muchos de ustedes estarán de acuerdo con lo que hemos comentado. Quizás algunos tienen, pues esa, son tan afortunados que en su familia, en su entorno, en su ciudad, en su país, no encuentran ninguna oposición a su santa fe católica, sobre todo en la vivencia de la misma. Pues los felicitamos, les tenemos santa envidia, porque en muchos otros lugares no es así. Existe hoy, también en otras épocas lo ha habido, un agnosticismo, se vive como si Dios no existiese, con una falta de respeto a los mandamientos divinos y también al prójimo, ¿cierto? Y nos encontramos, pues eso, con cristianos no practicantes, con católicos que no van a misa, con personas que se acuerdan de Dios solo cuando necesitan algo o cuando están enfermos, ¿verdad? Han puesto a Dios como entre paréntesis en sus existencias y así se van construyendo las vidas y las sociedades sin referencia a Dios. Aquí vamos a ver que esa indiferencia a Dios o esa especie de no hacer caso, de vivir como si Él no existiese, eso sí que es una huida, es una tentativa de evadirse de la realidad, y en realidad no hace feliz y tampoco hace mejor al mundo. En cambio, ahora que hemos conectado con la hermana Dolores Eugenio, vamos a hablar de la fe de San José y de cómo esta fe hizo de él, y me gusta hablar de él en presente, hace de él, está bien vivo en el cielo y entre nosotros, actuando, haciendo el bien, hace de él un hombre plenamente realista y un hombre totalmente realizado, incluso como hombre. Esto es muy importante decirlo hoy en día. Bienvenida, hermana Dolores.
1: Gracias, hermana Carmen, y creo que este nuevo programa que vamos a dedicar a la fe, que es algo esencial, vital en nuestra vida, también lo fue en la de San José, y él pues pasó también la prueba como la pasó Abraham, nuestro padre, en la fe. Entonces vamos en este programa a seguir indagando qué conlleva ese tener fe, que en otro programa que hicimos también con relación a esta virtud teologal, estábamos viendo que va más allá que una simple virtud, es una apertura en nuestra alma a Dios, es un desprenderme de mí mismo internamente y dar ese salto a las manos de Dios. Ese es el acto mayor que podemos hacer de esta postura de fe ante el Señor.
0: Y no son palabras bonitas, queridos amigos, en la vida de San José, lo hemos visto en muchos programas ya, gracias a Dios, esas pruebas, porque yo creo que no fue solo una prueba, ¿verdad? Y lo mismo que en la vida de Abraham, hubo varias llamadas, lo recordarán, lo pueden volver a leer en el libro del Génesis, es preciosa la historia de Abraham, y vamos viendo que cada vez es una llamada, hay una primera llamada de Dios y poquito a poco le va pidiendo más y le va dando más gracia el Señor y lo va premiando en esas pruebas cada vez más, iba a decir más difíciles, pero atención, nuestro Señor es misericordioso y nunca nos abandona en las pruebas. Entonces sabemos que también San José, hermana Dolores, en las pruebas tan difíciles, que no fue solo una, digo, también otorgó su gracia en todo momento a San José. Lo que pasa es que a veces, pues por lo que sea, por miedos, por pereza, por orgullo, vaya usted a saber, pues no aceptamos ni las pruebas ni las gracias que Dios nos da. Y parece, creo que San José lo aceptó todo. Y claro, pues tenemos a un santo que tiene unas dimensiones ya fuera de toda medida.
1: Así es, y además no hace mucho leí que el acto más grande de fe que podemos hacer, que es esa, como decía antes, esa es una postura que yo tengo internamente de todo mi ser ante lo que Dios me pida, que es como un cierto abandono en las manos del Señor a través de las circunstancias de mi diario vivir, a través de lo que me manda esas cruces, a través de las personas quizás que también Dios las utiliza como instrumentos. Pues no hace mucho leí que el acto más grande de fe que podemos hacer es seguir esperando en Dios, seguir confiando en su amor cuando esté más crucificado, cuando esa persona, la cual supone para mí una cruz muy grande y que yo quiero quitármela de encima y que Dios no lo permite porque sabe que va a sacar un bien espiritual para mí y tal vez para la otra persona que le sirve a Dios como instrumento. Bueno, pues permanecer en esa crucifixión que Dios permite en mi vida, seguir abandonándonos a la voluntad de Dios como hizo San José, que ya sabemos muchos momentos de su vida que pasó trances muy dolorosos, pues ahí es donde podemos hacer nuestro mayor acto de fe. Cuando no veo nada, es una noche oscura, no comprendo esta cruz en la que Dios ha permitido en mi vida, no comprendo estas circunstancias, seguir esperando en Dios y confiando en Él es el mayor acto de fe que el ser humano puede hacer ante Dios. Así que vemos que en la vida de San José también él tuvo trances muy difíciles y muy incomprensibles. No es que un ángel estuviera explicando todo lo que estaba sucediendo, ¿no? San José también pasó por muchos momentos que él humanamente no lo podía explicar. Y aún así siguió esperando en Dios. Esto es lo que yo hace poco había leído y me pareció impresionante. Es verdad, porque uno puede confiar fácilmente en Dios cuando me va bien la cosa, me va bien la vida y me va bien todo, pero seguir confiando, esperando en Dios, aunque me tenga crucificado y una cruz que no entiendo, bueno, pues ahí demostramos realmente que somos personas de fe profunda, no de una fe superficial.
0: Qué bien se ha explicado esto. Y estoy contenta de escucharlo, porque esto es muy realista. Esto es la vida misma. La fe no está desligada de la vida, como si fuera, como tú dices, ¿no? Pues eso, una virtud un poco, pues, que bueno, hay personas que incluso dicen, bueno, ahora tengo fe, pues. En un momento perdí la fe, luego vuelvo a recuperar la fe. No, es algo mucho más profundo que como una especie de río subterráneo en mi vida que me va dando fuerza, aunque no vea, como nos dice San Juan de la Cruz, y que le tocó también a San José, pues no ver, no entender. Muy bien nos dices, hermana Dolores, que aquel ángel que en el momento. Solamente en el momento último en el que él tenía que tomar una decisión y después de haberle dejado zozobrar un poquito, de haberle dejado reflexionar y angustiarse, la verdad sea dicha, después venía el ángel y le daba la instrucción precisa, cómo actuar de parte de Dios, esa instrucción pacificadora, esa solución, pero no se la daba toda al principio como un mapa o un GPS que me indica ya todas las estaciones de mi vida. No, no, no. Por eso me parece muy importante lo que has comentado. En los momentos en que tenemos, tú lo has dicho muy bien, ¿no? En que parece que el Señor nos crucifica de una forma que además no entendemos, ahí es el momento de demostrar la fe. Hermana Dolores, recuerdo que el padre Rodrigo Molina, al hablar de una fe así, nos decía que es una fe complexiva. Él empleaba esta palabra como que algunos dirán, ¿qué es eso? Pues es muy sencillo. Es una fe que incluye también las otras dos virtudes teologales, la esperanza y la caridad, el amor. ¿Por qué? Miren, San José, para poder seguir adelante cumpliendo la misión que el Señor le había encargado y que él entendió, asumió libremente, sin dominar la situación, pero que fue respondiendo fielmente a todo, lo hizo porque también tenía esperanza firmísima en Dios y un amor a prueba de todo, ¿no es así?
1: Así es, hermana Carmen, y además muy bien lo que estás diciendo, porque la fe no simplemente se queda, como decíamos también en algún programa, en una fe creencia, es que la fe tiene un segundo paso que es más importante. De hecho, en el cielo ya no habrá fe, ya veremos a Dios cara a cara. El segundo paso que perfecciona la fe es llevarla, que nos lleve la fe al amor, porque muchos podemos creer en el Señor, simplemente creer en un ser supremo, como decíamos, pero a lo mejor yo no lo amo. Yo creo, pero no lo amo. Sin embargo, la fe auténtica me da creer en Dios, ese abandono en Dios y además aceptar la voluntad de Dios con una, podríamos decir, una aceptación amorosa, y yo demuestro a Dios que lo amo haciendo su voluntad, cumpliéndola. Esa es la mayor demostración que yo amo a Dios, cumpliendo su voluntad, de manera que la fe no simplemente se queda en que sí, yo creo en Dios. Pasa a otro segundo escalón, ya que la perfecciona a la fe, que es el amor. Creo en ese Dios y no solo creo, lo amo, y porque lo amo, cumplo su voluntad. Así que muy bien lo que dice hermana Carmen de la fe complexiva, es que esa es la fe realmente que nosotros tenemos que vivir y que San José ciertamente la vivió, y yo diría en un grado sumo.
0: Sí, es ejemplo para nosotros y hace mucho bien, como nos dice el Papa Francisco, hace mucho bien meditar en San José, simplemente tenerlo presente con sencillez. Nos ayuda mucho en la vida. ¿Qué les parece si lo comprobamos, lo meditamos suavemente, escuchando y cantando quizás esta canción de Felipe Gómez, juntos a San José?

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1: Mi nombre es Betty Sánchez, soy de República Dominicana y a San José lo conocí en el libro que habla sobre la obediencia y la ternura de la madre. Se llama El silencio de María. Después de haber hecho los 30 minutos de San José, he recibido santidad, paz, liberación, misericordia. Y también le pedía orden en torno a mi vida. Y eso es lo que estoy llevando ahora mismo, una vida ordenada, correcta, ordenada y llena del amor de Dios. Con él aprendí fidelidad, santidad, amor, entrega. A través de él he recibido todo esto.

0: De verdad que este testimonio de Betty de República Dominicana me ha llegado mucho. Supongo que amigos a ustedes también, a nuestra hermana Dolores. Me ha gustado mucho la precisión en sus palabras y el agradecimiento ante las gracias que ha recibido de San José. Al meditar en la vida de San José, al rezarle a él, y entre ellas hablaba de orden. Me ha llamado la atención, ¿no? Poner orden en nuestra vida. Y poner, eso es ponerle también plenitud. Vamos a seguir con el tema de la fe. La fe de San José es una fe pronta en obedecer a la voluntad de Dios. Aunque, como lo hemos estado viendo con la hermana Dolores ahorita, aunque muchas veces no entendiera el porqué de esa obediencia. ¿Por qué ahora tengo que agarrar, que ponerme a viajar de noche, viajar para huir a Egipto sin ninguna clase de faros ni antorchas, ¿verdad? Porque tengo que huir con ellos a escondidas y poner en peligro la vida del niño. Si estamos aquí guarecidos, ahora salir a la intemperie, a un lugar que no conozco. Díganme si esto no es con el Hijo de Dios que se me ha dado en custodia, que le puede ocurrir de todo y ahora tengo que salir así. No me digan que no es una fe valiente, una fe pronta, una fe viril, y que quizás pues nos puede faltar, hermana, en una época en que nos dejamos tanto llevar de las modas, de las corrientes, de lo que piensa Mengano o Zutano, o de los likes que le dan a uno en internet, en lugar de agarrarse a la fe, que es la que nos va a llevar al cielo y no las modas. ¿Es así?
1: Sí, hermana Carmen, y quería también aprovechar, quizás se me ha ocurrido ahora, ¿por qué Dios no permite que, bueno, que primero que le cuestionemos, porque Dios es Dios y nosotros somos la criatura y no debemos estar cuestionando tantas cosas al Señor que Él permite y nosotros queremos el porqué de todo? Y también muchas veces que cuestionamos a Dios y por qué, pero por qué, qué me va a pasar y qué va a ser de mí si me mandas esto. Queremos un poco como averiguar el futuro y como por ejemplo podría haber pensado San José, pero yo en Egipto, pero qué me va a pasar allá, cómo voy a hacer, cómo voy a buscar trabajo. Y Dios no lo permite porque si realmente Dios permitiera que supiésemos el futuro, sencillamente seríamos Dios que sabe el futuro y entonces Dios quiere que también vivamos solo el momento presente. Todo queremos como si tuviéramos una bola mágica de cristal, a ver qué futuro es el que me espera. Y Dios diría, bueno, entonces tú quieres ser Dios porque quieres saber el futuro y el futuro solo lo sabe Dios. Y entonces San José vemos que no cuestiona a Dios este querer saber lo que va a pasar mañana o pasado o al año que viene, porque no es Dios. Entonces, incluye esta fe, ese abandono en el Señor, y es muy bonito, y se puede, si nos planteamos así, vivir el momento presente, lo que Dios permite ahora, hoy, en este momento, en este minuto, y lo demás lo dejo a la providencia de Dios. Creo que esto nos podría ayudar mucho a nosotros, pues, vivir el solo por hoy, que muchas veces lo decimos, no solo por hoy, vivir este momento que es lo que Dios quiere para mí y que me da la gracia de poderlo vivir en plenitud aceptando su santa voluntad.
0: Sí, esto ciertamente es una fe llena de confianza, ¿eh? Porque es depositar todas mis preocupaciones en el Señor, como lo supo hacer San José, y esto fue heroico. Y el Señor, ¿cómo recompensa esa confianza que depositamos en Él? Amigos, hemos llegado al término por hoy del programa En las manos de San José. Ya saben que tienen otros muchos programas sobre San José en el servicio podcast en la web nseradio.com. Si los buscan, los pueden compartir con sus amigos, pueden enviarles, pueden a lo mejor hacer un encuentro y escuchando uno de sus temas preferidos poderlo meditar juntos. Hasta siempre, esperamos que nos envíen también por el teléfono celular sus testimonios sobre San José.
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9: Estimados amigos, tengan todos y cada uno de ustedes una cordial bienvenida a La House, el espacio para las familias que buscan el auténtico amor. Como siempre, agradecer el apoyo que nos brindan desde la parte técnica en la ciudad de Arequipa, Jorge Linares, Oscar Maima, José Lobón, Yure Duish. En el espacio de reflexión el día de hoy desde la ciudad de Lima, les acompañamos Paola Hidalgo y un servidor Henry Moreno. Paolita, un cordial saludo.
10: Hola Henry, ¿cómo estás? Y un cordial saludo para todos nuestros oyentes y televidentes de NSE.
9: Vámonos con el caso que plantea el tema para el día de hoy.
11: Yo nunca me haré católica. Ustedes dicen siempre las mismas palabras en el rosario, una y otra vez. Y sepa que todo el que repite las mismas palabras jamás es sincero. Yo nunca creería a nadie que repitiera sus palabras. Y si ese fuera el caso con Dios, pues tampoco le creería a Dios.
12: Entiendo. Tiene usted sus razones, señora, por supuesto. Pero permítame y perdone que le haga una pregunta. ¿Quién era el hombre que le acompañaba?
11: ¿Qué? ¿Perdón, padre?
12: Sí, sí. El hombre que le estaba acompañando hoy.
11: Bueno, pues, mi novio.
12: ¿Su novio? Y, perdóneme, ¿la ama a su novio, a usted?
11: Sí, padre, ciertamente me ama.
12: Ya, mire, no la quiero poner en aprietos, pero si eso es así, si él la ama a usted, ¿cómo lo sabe?
11: Pues porque me lo dijo.
12: Bueno, sí, pero ¿cómo se lo dijo?
11: ¿Te amo?
12: ¿Y cuándo se lo dijo la última vez?
11: Ay, padre, por favor.
12: No se moleste, solo responda.
11: Hace una hora.
12: Hace una hora. ¿Y se lo había dicho antes?
11: Sí, anoche.
12: ¿Y cómo se lo dijo?
11: ¿Cómo me lo dijo?
12: Sí, ¿cómo se lo dijo?
11: Ay, te amo.
12: ¿Pero antes nunca se lo había dicho?
11: Me lo dice todas las veces que nos encontramos.
12: Entonces, señora, no le crea, porque está repitiendo las mismas palabras. Por lo tanto, no es sincero.
11: ¿Ah?

0: Muy bien, queridos amigos, el tema para el día de hoy, nombre bastante particular, rosas y oraciones. Y es un nombre que hemos extractado, como ustedes saben, en los últimos temas que hemos venido tocando aquí en la House, Paola, tienen que ver con Monseñor Fulton Sheen, que a estas alturas ya ha sido beatificado. Tenemos un nuevo beato Monseñor Fulton Sheen, y que ha dejado multitud de escritos maravillosos para la vida espiritual. El tema del día de hoy, pues va a tocar eso, rosas y oraciones, y tiene que ver nada más y nada menos que con el Santo Rosario. Por eso tenemos aquí de manera muy especial a Nuestra Señora del Encuentro.
1: Y no solo escritos, sino múltiples videos que los podemos encontrar en internet y que podemos disfrutar muchísimo y aprender un montón.
0: Un montón. Y además Monseñor Fulton Sheen tiene como esa cercanía, esa frescura, como tú lo recordabas en otro programa, siempre empezaba sus conferencias, incluso sus homilías, con pequeñas anécdotas o pequeños chistes como para romper el hielo con la gente, y después nos lanzaba toda la profundidad de su espiritualidad.
1: Que de hecho el caso es una anécdota que a él le ocurrió.
0: Exactamente, ya van a ver cómo conecta esto de la repetición, esto del Santo Rosario, porque justamente va a desarrollar ese tema desde su punto de vista, que siempre es muy filosófico, pero también muy puesto en la cotidianidad.
1: Sí, exacto.
0: Vámonos entonces, nos empieza diciendo en este título de Rosas y Oraciones: ningún ser humano que haya enviado rosas a alguna de sus amistades en señal de afecto, o que a su vez las haya recibido con alegría, será ajeno a la historia de la oración. Entonces, nos ponen un primer contacto. ¿Qué relación pueden tener las rosas con la oración? Yo les comparto aquí de manera muy especial, como un testimonio, en nuestro pequeño jardín, en la casita en donde habitamos, tenemos un rosal, y donde está una pequeña imagen, estatuilla de la Virgen. Y la verdad es que en mi vida había puesto un rosal, o habíamos puesto un rosal. Y el caso es que en este momento el rosal está lleno de rosas blancas, y yo a lo único que le doy razón a eso es como una manifestación del amor de Dios, tal vez a través de San José, por la Santísima Virgen María. Y por eso es que veo ese rosal, y siempre el tema de la rosa da mucha alegría y está muy relacionada con el amor humano, pero también con el amor divino.
1: Exactamente. Por eso nosotros rezamos el Santo Rosario, que de ahí viene su nombre. Rosario, pues es que son rosas que le estamos enviando a la Santísima Virgen María, que estamos repitiendo por lo menos 50 veces al día. Hay gente que de verdad, por gracia de Dios, hace 2 o 3 rosarios al día. De verdad que les tengo sana envidia, porque quisiera llegar a eso.
0: El Padre Pío, ¿cuántos hacía?
1: Eso aquí voy a hablar de eso, bueno, ya te lo voy ahora, a decir, porque he traído al maravilloso Padre Pío.
0: Y también vamos a ver cómo es que llegamos a esa conclusión de que el rosario parte de unas rosas, y de hecho de una corona de rosas. Mira, pero sigamos con esta meditación. Es un profundo instinto afincado en la humanidad, nos dice Monseñor Fulton Sheen, que asocia justamente las rosas con la alegría. De hecho, esto no es solamente una cuestión católica, porque nos dice que, por ejemplo, los paganos, esto me pareció muy interesante, sí, coronaban sus estatuas con rosas como símbolos de sus propios corazones. O sea, está en el ser humano como esa relación que entabla con la creación que Dios nos ha dejado, pero de manera muy especial con la rosa. Con respecto a los fieles de la iglesia primitiva, sustituían las oraciones con rosas, fíjate, ya desde el cristianismo primitivo. Y en los tiempos de los primeros mártires, cuando las jóvenes vírgenes marchaban en las arenas del Coliseo para el martirio, qué lindo, se ponían, confeccionaban coronas de rosas y se las ponían antes de ir a la arena a sufrir el martirio por las fieras, porque iban a encontrarse con el amado. Qué visión sobrenatural que tenían. Se engalanaban con lo mejor que podían hacer, una corona de rosas, para encontrarse con su amado, que era Jesús.
1: Pues no sé, pero de hecho la rosa es como la reina de las flores. Es considerada la flor más linda. Entonces, pues no me cabe duda de que en otras religiones los paganos pues también hayan puesto rosas a sus ídolos.
0: Y digamos, un aspecto también de nuestra historia de fe cristiana tiene que ver con los anacoretas, con los que se retiraban al desierto, los monjes del desierto, que para llevar cuentas de sus oraciones iban juntando piedrecitas como con hilos para ir llevando esas cuentas y también armaban coronas. Obviamente ellos no tenían el acceso a las rosas, no es una cosa sencilla, lo armaban con piedrecitas, pero también armaban coronas de oración con eso. Y a esto se le empezó a llamar ramillete espiritual. De ahí viene un poco esa palabra, ¿no? A veces nosotros hacemos regalos en los cumpleaños, y sería muy bonito que las cosas no fueran solamente materiales, sino como suele suceder por la tradición de la iglesia en muchas congregaciones religiosas. Y también hay que decir iniciativas de laicos en que le regalamos un ramillete espiritual a la persona. Por ejemplo, se suele hacer cuando un sacerdote se va a ordenar, cuando una religiosa va a entrar a la clausura, una laica va a entrar a la clausura, pues se les da regalos de ramilletes espirituales.
1: Y me hiciste acordar algo muy lindo y que nos puede ayudar a todos, lo que le dijo nuestro Señor a Santa Margarita María de Alacoque, que es como el apóstol del Sagrado Corazón de Jesús. Él le decía: Margarita, en la vida espiritual, yo lo primero que hago con el alma es como darle rosas, ¿ya? Cortejarla, enamorarla de
0: rosas
1: mí
0: dulces.
1: Con rosas, pero ya después en el camino de la vida espiritual se van cayendo las rosas y quedan las espinas.
0: Sí.
1: Y sí, realmente creo que la mayoría de nosotros nos ha pasado así en la vida espiritual, los que hemos tenido una conversión, pues como que el comienzo de verdad es como una luna de miel con el Señor, una cosa muy hermosa, pero después pues ya llegan las pruebas, ¿no? Porque Dios prueba nuestro amor, si nuestro amor es sincero, honesto, o nuestra fe es algo de esperar algo a cambio, ¿no? Que no podría ser así de ninguna manera.
0: Por eso nos vamos a dar cuenta más adelante por qué el rosario está compuesto con los distintos temas de la vida de Jesús, porque no solamente son luminosos, gozosos, sino también dolorosos, ¿no? Hay gloriosos también. De hecho, si te das cuenta, entre los gozosos, luminosos y gloriosos, solamente una de las cuatro partes es como la más dura, que son los dolorosos. Pero es que tenemos que entrar, para poder llegar a la luz, entrar por el camino del dolor. El caso es que en esta historia que nos va contando Monseñor Fulton Sheen, nos dice que ese ofrendar ese ramo espiritual procedió una serie de oraciones conocida con el nombre del rosario, porque significaba corona de rosas, como corona de oraciones. Desde allí, pues, empezó a salir. Ahora, más antecedentes. No siempre, como una segunda parte de los antecedentes, no siempre se recitaron las mismas oraciones en el rosario. Nosotros ahora conocemos la realidad de se reza el Padre Nuestro, las 10 Ave Marías, el Gloria, pero a eso se llegó. Por ejemplo, en la Iglesia Oriental hubo un rosario llamado el Acatista o el Acatistos, en griego, que de hecho es uno de los cantos más hermosos que se le han compuesto a la Santísima Virgen María. Pero inicialmente su estructura es un himno litúrgico recitado, dice Monseñor Fulton Sheen, en cualquier posición menos sentado. De hecho, casi que la referencia de Acatistos es como de pie, ¿no? Y combina una larga serie de invocaciones a la Madre de nuestro Señor y Madre Nuestra, pero son invocaciones que están unificadas con escenas de la vida de Cristo. ¿Te das cuenta cómo ya desde entonces hay como una estructura de rezar Ave Marías unidas a meditaciones de la vida de Cristo, en la que se meditaba mientras se decían las plegarias? Esto en la Iglesia Oriental. Ahora, en la Iglesia Occidental nos habla de Santa Brígida de Irlanda, que ella empleaba un rosario compuesto de Ave Marías y de Padres Nuestros. Y finalmente se formó el rosario tal cual, como decíamos, es conocido y rezado en nuestros tiempos. Pero digamos que el antecedente que nosotros más conocemos, Paola, es los 150 salmos.
1: ¿Por qué se rezaban los 150 salmos?
0: Claro, de hecho, desde los primeros tiempos, la Iglesia siempre pidió a sus fieles rezar estos 150 salmos que tienen, digamos, asignada su autoría, por lo menos en su gran mayoría, a David, al rey David. Pero obviamente no es una cosa fácil, eso lo hacían, digamos, los sacerdotes, las personas consagradas, como decíamos, los monjes, pero no es una cosa fácil ni entonces ni ahora memorizar los 150 salmos. Sin embargo, había quien los memorizaba. Y es una cosa maravillosa. De hecho, sería una cosa extraordinaria que nosotros nos ensayáramos a memorizar poco a poco los salmos. Eso sucede, por ejemplo, cuando practicamos la liturgia de las horas. O mejor, más que practicar, cuando oramos
1: con la liturgia de las horas. ¿Hay algún salmo que te gustaría aprender de memoria?
0: Bueno, de hecho, sí. Que todavía no me lo acabo de aprender. He emprendido la labor, pero todavía no me lo acabo de completar del todo, que es El Señor es mi pastor, nada me falta.
1: El Salmo 21, me parece.
0: Si no estoy mal. 21-22. Hay otros que ya, como digo, los he aprendido y los he valorado mucho. Hay uno que me encanta, que es el Miserere, el Salmo 50. Ajá. Porque siempre está allí cuando rezamos las laudes los días viernes.
1: Ya.
0: Entonces, lo mismo cuando uno reza el Benedictus, por ejemplo, porque hace parte de la estructura de las laudes. Entonces, así se van aprendiendo poco a poco los salmos y después uno los puede ir meditando más. Pero lo ideal sería poder empezar a memorizar salmos, llevarlos a la oración y Dios quiera, ojalá los pudiéramos aprender completos, pero efectivamente es una labor grande.
1: Bueno.
0: Y como era una labor tan, digamos, tan grande, que no todos, especialmente la gente sencilla, no tenía tan acceso, tampoco estaban los textos.
1: Y la gente era analfabeta.
0: Y la gente muchas veces no tenía ese conocimiento. Entonces empezaron a pedir algo que fuese como los 150 salmos, pero de una manera más sencilla. Y entonces fue cuando la iglesia, en su sabiduría, a través del proceso con los santos y la tradición de la iglesia, decide tomar los 150 Ave Marías y para reemplazar a los 150
1: pero
0: salmos.
1: Pero no es la historia de que la Virgen María se le aparece a Santo Domingo de Guzmán.
0: Esto va a ser después.
1: Y le da el rosario.
0: Esto va a ser después. Es decir, por eso estamos viendo esta tradición. Estamos viendo que antes de Santo Domingo
1: ya
0: veíamos en la Iglesia de Oriente y Occidente una estructura en donde había la meditación de la vida de Jesús a partir de oraciones y de plegarias. Ya estaba allí. Pero luego se va a consolidar de una manera muy concreta, sí, cuando se lo da a Santo Domingo y él se va a encargar de difundirlo. Pero ya estaban esos antecedentes importantes. Es como cuando hablamos de la devoción al corazón de Jesús. Todo mundo piensa en general que esto se dio con Santa Margarita María de Alacoque en el siglo XVII.
1: Exacto, pero
0: con ella se dio la difusión, la consolidación, pero desde que la Iglesia empezó a meditar con los padres de la iglesia el costado traspasado de Cristo, desde allí se empezó a hablar del corazón de Jesús y hay muchos santos que hablan del corazón de Jesús, pero bueno, no vamos a entrar en el tema, que es
1: muy bien, pero es
0: programa,
1: muy parecido,
0: pero es como lo importante decir. Justamente dice aquí Santo Domingo, fallecido en el año 1221, ya siglo XIII, recibió de la Virgen la orden de predicar y popularizar esta devoción para bien de las almas. ¿Para qué? Para lograr el triunfo sobre el mal y por la prosperidad de la Santa Madre Iglesia, dándonos así el Santo Rosario en su forma actual.
1: Y de hecho, la primera parte del Santo Rosario la encontramos en las Sagradas Escrituras, que son las palabras del ángel Gabriel a la Santísima Virgen
0: Entonces,
1: María.
0: Entonces, ya vamos a ir a eso, pero quería justamente lo que acabamos de decir, ponerlo muy claro para que veamos, como nos dice Monseñor Fulton Sheen, las personas que no podían leer los 150 salmos, como acabamos de decir, pues deseaban algo más sencillo. Distribuyeron esta suma de oraciones al modo del acatistos. Esto es lo que quería recalcar. Ya estaba la tradición del acatistos de la Iglesia Oriental. Entonces alguien pensaría, ¿cómo distribuimos estas 150 meditaciones? Ah, a la manera del acatistos, que es en 15 decenas o series de 10. Cada parte debía ser recitada meditando un aspecto diverso de la vida del Señor. O sea, esa estructura ya estaba y la pusieron. Para hacer la separación de cada decena, de cada 10, vieron que era correcto comenzar con un Padre Nuestro. Y para terminar, con un Gloria, que es una doxología, una alabanza a la Trinidad, gloria al Padre, al Hijo y al Espíritu Santo. Y ahora sí, es cuando llega Santo Domingo y lo que hace es popularizar y difundir tal cual como la conocemos hoy en día. De hecho, también se va a mencionar que en el año 1917, en las apariciones de la Virgen de Fátima, sabemos que la Santísima Virgen María pidió orar por las almas que se van continuamente al infierno, las que están en peligro de irse al infierno. Y por eso, al final de cada decena, después del Gloria, de esa doxología a la Trinidad, decimos: oh Jesús mío, perdona nuestros pecados, líbranos del fuego del infierno, lleva a todas las almas, especialmente a las más necesitadas de tu misericordia. Porque se recuerda también de manera muy propia cuántas almas caían al infierno, que fue la visión que tuvieron los pastorcitos el 13 Exacto. de octubre.
1: O sea, el rosario no es cualquier oración. Las personas que no la entienden, como la chica del caso, pues le hacen muy mala propaganda. Yo he conocido mucha gente que dice: es que yo me aburro, es que yo me canso. Sí, puede que al comienzo sea así, pero no. Realmente el rezarlo todos los días, el meditarlo, pues es que nos une continuamente a la Santísima Virgen María. Fíjate que Madre Teresa de Calcuta se ponía un rosario entero en la muñeca, en su mano derecha, creo yo, y le preguntaron que por qué hacía eso, y ella decía: porque así siento que la Virgen me agarra de la mano. Que me pareció muy lindo, ¿no? Entonces sí, he visto también mucha gente que se pone el rosario en la muñeca. Otros, a mí me molesta sinceramente, entonces tengo un denario, me lo pongo de anillo, otros se lo colocarán en el cuello, pero la idea es que lo recemos.
0: Bien, de hecho, es como el siguiente punto del cual habla Monseñor y que tenía que ver con nuestro caso, la objeción, la repetidera, como Ajá. dicen algunos, ¿no? Como esa rutina, esa repetidera, y por eso en nuestro caso hablaba de esta mujer que fue a decirle allí al sacerdote: mire, yo no entro en eso porque eso es una repetidera. Vamos a meditar en esto, pero no sin antes decir que tú bien decías, por ejemplo, los misterios gozosos, que se empiezan a meditar pasajes de la vida de Jesús que, como ya hemos visto, estaba basado ya en la tradición, pero ahora se pone de manera muy concreta con pasajes del Evangelio, por ejemplo, donde vemos que la composición del Ave María, que es la oración principal dentro del rosario, pues está compuesta justamente con esos misterios gozosos. Primero la Anunciación, después la visita que le hace la prima a su prima Santa Isabel, que es el segundo misterio. Y así se van recorriendo esos, digamos, esos instantes de la vida de Jesús, pero siempre desgranando Ave Marías. Bien, vámonos a esa objeción, esa repetición. Entonces, después de haber escuchado el caso, ¿no? Con este sacerdote que le hizo ver que, entonces, si todo es repetición, cada vez que tú recibes un te amo, no le creas, ¿no? Porque decía: yo no le creo a la gente que repite, porque es como que repite por automatismo, como que no lo dice de corazón, no lo dice explícitamente en el caso.

0: del hogar, estamos hablando generalmente de que un hogar está alrededor del fuego en el cual se hace la comida y nos sentamos todos a compartir una comida. ¿Qué cosa más agradable que sentarse en familia y con los amigos a compartir una comida? No importa que el único plato que estaba a hacer el esposo y que compone ese día de la fiesta, lo haga nuevamente al otro año, porque es la comida que va acompañada con todas las vivencias. Y esa comida hace que las cosas sean diferentes porque las situaciones son diferentes, las vivencias son diferentes. Y es lo que nos está recalcando aquí Monseñor. Ha cambiado la situación. No puede significar lo mismo. Cada ocasión es una cosa distinta. Por lo tanto, relacionado con el rosario, cada rosario también debe tener, y de hecho lo tiene, un significado distinto, porque es en un momento distinto del tiempo, tal vez en un espacio distinto, las circunstancias en las cuales estamos rezando el rosario son distintas, ya nos vamos a dar cuenta cómo podemos conectar la meditación de lo que concretamente me invita a meditar una decena del rosario, por ejemplo, la anunciación. ¿Y cómo lo puedo a la vez conectar con la situación que yo estoy pasando en mi vida?
1: Que se puede hacer,
0: Que se puede hacer,
1: lógicamente, sí.
0: lo vamos a ver. Entonces, no es solamente como dice Monseñor, que entonces por el hecho de que sea repetido no vale, no.
1: Tú decías al comienzo que el Padre Pío rezaba muchos rosarios. ¿Sabes cuánto rezaba?
0: Bueno, yo sé que eran decenas y no sé si centenas en un día.
1: Sí, muchas. Rezaba 34 rosarios enteros, o sea, gloriosos, gozosos y dolorosos. ¿Quieres?
0: 34 completos.
1: 34
0: O sea,
1: completos.
0: estamos hablando de multiplicar en ese entonces, que todavía no estaban los
1: 150 por
0: luminosos.
1: 34, no sé cuántos miles
0: No,
1: de Ave
0: claro,
1: María son.
0: digamos, claro, eso es bastante.
1: Son miles, miles de Aves Marías en un día. Y el Padre Pío no solamente tenía un rosario como nosotros que tal vez tenemos un denario y capaz uno en la cartera, no, él tenía rosarios por todas partes, debajo de la almohada, en la mesita de noche, en los bolsillos. Y dicen que una tarde que estaba enfermo no encontraba el rosario y le dice al fraile que le estaba cuidando y le dice, ¿dónde está el arma? ¿Dónde está el arma? Búscame el arma. Y él decía, ¿cuál arma? El rosario, hijo, el rosario. Búscame el rosario. Entonces él decía, pues, que el arma. ¿Y por qué el Padre Pío le puso como ese nombre al rosario, el arma?
0: Porque es el arma contra el enemigo.
1: Totalmente. Yo un día escuché que el rosario es la cadena que tiene amarrado al demonio como un perro. Un día lo escuché decir, y sí. Es que también el rosario, aparte de que nos une a María, nos hace meditar la vida de Jesús, pues detiene al demonio. Definitivamente no deja entrar el demonio a la casa, ni a mi cuerpo, ni a mí. No toca a mis hijos porque es el arma. Entonces, ¿qué hay que hacer? Rezar el rosario y querer mucho a la Virgen María, que a ella le encanta que le recemos el Santo Rosario.
0: Antes de que nos vayamos a la pausa, solamente acotar, alguien pensará, eso puede causar una neurosis. O sea, ¿quién se reza 300, cuántos? 300,
1: 34
0: 334
1: rosarios por
0: rosarios completos.
1: 150,
0: Bueno, y
1: entonces.
0: de hecho, 334 y cada completo son tres misterios en esa época, no cuatro como
1: 150 por
0: ahora. Estamos
1: 34.
0: hablando que son casi mil,
1: Más de
0: mil
1: 1000.
0: rosarios. Bueno,
1: 1000 Ave
0: imagínense,
1: Marías.
0: claro, no, y de hecho más Ave Marías, porque claro, son 300 y tantos completos, o sea, multipliquémoslos por tres, son casi mil. Entonces, y ahora multiplicar eso por Ave Marías, en fin, el que sabe de matemáticas haga los cálculos, pero eso es una neurosis, o sea, ¿quién podría tener la mente todo el tiempo allí y que su cerebro no se explote? Entonces, a eso iba a decir que obviamente el Padre Pío tenía una gracia muy especial. El hecho de poder estar hablando, desarrollando su trabajo y estar al
1: Confesando.
0: mismo tiempo orando,
1: Exacto.
0: ¿no? Dios le ha concedido esa gracia, pero eso no significa que nosotros no nos pongamos en la tarea, pues por lo menos, de poder llegar a completar un rosario completo en nuestra vida y poder hacerlo cotidiano y poder ayudar a la salvación de las almas. O sea, y el que no tenga ese hábito, empezar como siempre, les invitamos con el rezo de las tres Ave Marías. Entonces, vámonos ahora, después de esta meditación del Te amo, ¿no?

0: Vámonos entonces a un poco la estructura de cómo el Santo Rosario incluye los tipos de oración. De esto habla mucho el Catecismo de la Iglesia Católica. Aquí no se va a explayar tanto, Monseñor Fulton Sheen, pero nos empieza diciendo que la belleza del Santo Rosario se manifiesta también en que no es meramente una oración vocal, porque claro, yo le digo, con el ejemplo que él pone, yo le digo a la amada, te amo. ¿No? Se lo expreso con la palabra, se lo puedo expresar bellamente, de la misma manera que le puedo decir a la Virgen y al Señor, te amo, y eso tiene una expresión, pero es que tiene que ir acompañado y de manera muy contundente del interior. Por lo tanto, dice Monseñor Fulton Sheen, es además una oración mental. Mientras se dice la oración, el corazón medita la vida de Cristo aplicada a la propia vida, a las propias necesidades. Muchas veces, esto es uno de los grandes escollos cuando se reza el Santo Rosario, porque podemos tener la experiencia de, en el momento de estar rezándolo, estar distraídos, que se nos vengan los pensamientos de las actividades laborales, de las cosas que tenemos que realizar en la casa, y estamos diciendo mecánicamente con nuestros labios. Hay quien dice, cuando eso sea así, mejor no hacerlo, y eso no es cierto. También la tradición nos ha dicho, el peor rosario es el que no se reza. Entonces tenemos que rezar el rosario, sea como sea. Ahora, ¿cómo hacemos para que eso que estamos rezando empiece a conectar con nuestra mente? Pues ahí está toda la tradición de la Iglesia que nos dice en los santos, empezar a pensar en ese misterio, hacernos una imaginación, colocarnos en el lugar, intentar hacernos ese paisaje, pero luego... Yo, por ejemplo, lo confieso, a mí ese tipo de camino muchas veces no me resulta fácil el hacerme la composición del lugar, ahí está la palabra. Y entonces tengo que aplicarme, Paola, a intentar asociar de pronto ese tema del misterio a las situaciones que yo estoy pasando en mi vida. Y entonces digo, bueno, por ejemplo, en el tema de la encarnación del Hijo de Dios, si en ese momento no puedo hacer la composición del lugar, me empiezo a preguntar, esa encarnación por la cual Dios ha tenido ese hecho de haber bajado hasta nosotros, de haberse vuelto tan humilde para venir a salvarnos, ¿eso cómo se refleja en mi vida? ¿Cómo yo también debo trabajar la humildad? Allí ya me empieza a resultar un poquito más claro, ¿no? Lo voy asociando a nuestras
1: Fíjate que
0: realidades.
1: un día hablaba con tu mami, que también reza el rosario todos los días, y me contó que ella, los cinco misterios del rosario, pues ella los tiene distribuidos por sus hijos. El primero para un hijo, el segundo para otro hijo, el tercero para otro hijo, el cuarto por sus hermanos y el quinto lo rezaba pues por otro tipo de personas. Entonces, claro, yo creo que la Virgencita pues nos va inspirando también cómo nos resulte mejor rezar el rosario. El padre Royo Marín, en su libro Teología Moral para Seglares, Seglares somos nosotros, él da una receta interesante. Yo la practiqué por un tiempo y me ayudó. Y él decía, miren, no podemos pensar en dos cosas al mismo tiempo, eso es imposible. Entonces, las tres primeras Ave Marías, dígaselas a la Virgen, ¿ya? Puro amor a la Virgen. Las otras tres Ave Marías, piense en el misterio que está rezando, medite el misterio. Y las últimas cuatro Ave Marías, pues ofrézcalas por alguien que usted, por alguien que necesite de esa oración.
0: Sí, en ese sentido podemos
1: Hay
0: hacer
1: muchos
0: miles de
1: métodos.
0: conexiones.
1: Exacto.
0: Claro, de hecho también hay personas que van ofreciendo cada Ave María por una intención distinta o por una persona distinta. Y de hecho lo podemos variar porque no siempre tenemos la misma
1: Exactamente, por
0: disposición.
1: eso digo, tenemos temporadas, ¿no?
0: Pero veamos cómo lo dice Monseñor. A mí me gusta mucho antes de que entremos a un tema muy interesante. Dice, frecuentemente hablamos a otras personas mientras nuestra mente piensa en algo diverso.
1: Sí, eso
0: Eso
1: pasa.
0: nos suele pasar. Pero en el rosario no solo decimos oraciones, sino que las pensamos. Y él pone Belén, Galilea, Nazaret, todas las situaciones de la vida de Jesús. Todas esas remembranzas pasan por la retina de nuestra mente mientras oran nuestros labios. Y pone el ejemplo tan bonito de las vitrales que embellecen las catedrales y que invitan al ojo a detenerse en pensamientos referentes a Dios. El rosario, y aquí es lo que quiero recalcar, invita a nuestros dedos, entonces es algo físico. Es importante tener el denario, es importante tener el rosario completo, bueno, lo que, sí. Pero que tengamos algo, invita a nuestros dedos, nuestros labios, intentar decirlo, y a nuestro corazón, la parte interior, a crear una gran sinfonía de súplica y oración. Y por estos motivos, es la plegaria más grandiosa que jamás haya compuesto el hombre. Y tiene un valor especial para cada una o para cada uno de estas tres clases de hombres. Atentos, porque aquí vamos a ver en cuál clasificamos.
1: Un momento, pero es que tú dijiste que es importante tener un rosario físico.
0: Es que da la dimensión, o sea...
1: Pero me parece muy bueno, porque conozco gente que usa sus dedos, los dedos de la mano, está perfecto. Pues estamos diciendo que cada uno use lo que más le convenga, pero sí realmente debemos cargar un rosario en el bolsillo o en la cartera físico, ¿ya? A mí, a veces los denarios, lo rezo con el denario y a veces ya no sé ni qué misterio estoy, si en el primero, en el segundo o en el tercero, me olvido.
0: Claro.
1: Entonces, si tenemos todo el rosario con las 50 pepitas...
0: Te olvidas pues, de eso.
1: Claro, ya...
0: Porque lo haces mecánico.
1: Obviamente ya el sentir, el pasar la pepita o la cuenta, pues me ayuda como a situarme en cada misterio por si me distraigo.
0: Y sobre todo es que, o sea, más allá de que lo mecánico ayuda porque no estás
1: es
0: pensando en eso, es la, él lo va a decir más adelante, es la conexión entre esto físico que estás realizando con los dedos, lo que estás expresando con tus labios y la fuente que está manando de tu corazón y de tu mente. Es una conexión. Siempre en Dios las cosas son como en trinidades y eso ayuda mucho. Mi corazón conectado con mi boca en la expresión de lo que son mis sentidos y mis dedos. Eso es un complemento muy grande a la hora de elevar una oración. Ya lo vamos a ver más adelante. Pues entonces vamos a los tres tipos de hombres. Porque dice... Tiene un valor especial para cada uno de estas tres clases de hombres. Número uno, primera clase, los afligidos y los hastiados. Atentos los que se encuentren en esta situación de aflicción, que están cansados de la vida, hastiados de la existencia, afligidos por el sufrimiento de la vida. El Santo Rosario está hecho de una manera muy especial para ustedes. Segunda clase, los intelectuales y los no instruidos. Aquellos que tienen mucho conocimiento, que tienen razón, inteligencia, uh-huh. utilizándola constantemente de una manera, digamos, frecuente y profunda, pero también los que no tienen ese conocimiento, para ellos también el Santo Rosario. Y finalmente, los enfermos. Ahora que tú hablabas de la Madre Teresa de Calcuta, que tienen... Ella tuvo, hasta donde recuerdo, una hermana que no pudo perseverar por su enfermedad, pero a la cual le dio el apostolado de rezar por las cosas más complicadas de las misioneras de la caridad, como fundar ese apostolado de orar con los enfermos, por las intenciones de las misioneras.
1: Y que es lindo, por ejemplo, en el caso de la congregación de Madre Teresa de Calcuta, las misioneras de la caridad, y hay otras, también otras congregaciones, donde en el mismo hábito ellas tienen el rosario pues como bordeando la cintura y les cuelga, ¿no? Uh-huh. Eso es precioso que haga parte del hábito también, el Santo Rosario.
0: Vámonos con el primer grupo, los afligidos y hastiados. Dice Monseñor, el hastío, la preocupación es una ausencia de armonía entre la mente y el cuerpo. Hay como una disociación. La gente preocupada invariablemente tiene su mente demasiado ocupada uh-huh. y las manos demasiado ociosas. Por eso hablamos del pasar los denarios.
1: Claro.
0: ¿No? Dios ha querido que las afirmaciones de nuestra mente se traduzcan en acción. O sea, es que yo no puedo estar solamente con ideas en mi pensamiento si eso no da fruto. El verbo se hizo carne. Ahí está el ejemplo. La palabra se hizo carne, se hizo acción, se hizo fruto, obra. Tal es el secreto de la vida feliz. Pero en la aflicción mental, los mil y uno pensamientos no hallan orden ni sosiego en lo interior y tampoco hallan salida a lo exterior. O sea, eso es complicado, porque no hay ni sosiego interior ni encuentran salida para afuera. O si lo encuentran hacia afuera, al tener un desorden interior, salen mal y salen para hacer mal. A fin de vencer esta indigestión mental, me gusta el término. Fíjense el ejemplo que pone: los psiquiatras enseñan a los soldados que sufren shocks, por ejemplo, en la guerra, a tejer y hacer trabajos manuales.
1: O sea, a repetir.
0: A repetir. Por eso estábamos hablando de lo que se hace solamente con la acción de la mano. Parecería mecánico. ¿Qué hace un soldado tejiendo? ¿No?
1: Claro.
0: O alguien diría, ¿qué hace un soldado pasando pepita de rosario? Parecería una contradicción, ¿no? Porque son los fuertes, los valientes. A fin de que la energía sobresaturada de sus mentes halle cauce de salida a través de las extremidades de sus dedos. Mira qué observación la de Monseñor.
1: Qué lindo. Te tengo una historia de Padre Pío, precisamente para este tipo de personas que están afligidas. Un día llegó una de sus hijas espirituales, Gianna Vinci, era muy pequeña, tendría unos 8 años, y llegó, pues, su padre abandonó a su mamá y la dejó con 3 niñas, y se enteró que el Padre Pío hacía milagros, confesaba 19 horas al día, y ella dijo, yo tengo que ir donde ese sacerdote, y se fue a San Giovanni Rotondo. Y cuando el Padre Pío vio a la mamá de Gianna Vinci, le dijo, hija mía, por fin has venido, te estaba esperando. Uh-huh. Y inmediatamente después le dice el Padre Pío, ¿sabes quién te ha salvado? Y la mamá estaba como estupefacta, como es la primera vez que ve este sacerdote y ya me conoce. Y le dice ya la mamá de Gianna, ¿quién, Padre, te ha salvado? El rosario que has rezado todos los días, y a partir de ahora yo nunca te abandonaré.
0: Qué lindo.
1: Qué lindo. Entonces, el Padre Pío tiene una promesa muy bonita, se los digo para que se vuelvan muy amigos del Padre Pío de Pietrelcina, que él no entrará al cielo hasta que el último de sus hijos espirituales no entre al cielo. Entonces, nos conviene ser muy amigos del Padre Pío, muy devotos de él, y que él nos ayude a amar a la Santísima Virgen María.
0: Muy bien, para cerrar esta primera clase de los afligidos, de los hastiados, nos dice Monseñor que no basta solamente con eso manual, que es ya muy importante, sino que se tiene que conectar esos dedos con la fuente de la energía divina. Es decir, saber que el buen pastor existe, ¿no? Y que si es un buen pastor y estamos dirigiendo nuestra oración a través de la Santísima Virgen María, meditando la vida de Jesús, hay un buen pastor que está preocupado por sus ovejas, y que por más complicada que sea mi situación, yo sé que el buen pastor, siendo yo una oveja que tiene mucha necesidad, no me desampara, porque es el buen pastor. Y por eso termina diciendo, el rosario es la mejor terapia física, ahí están los dedos, vocal, ahí está la emisión, claro, de las Ave Marías, y lo espiritual, lo que viene desde el corazón. Y dice, las cuentas ayudan, pero miren cómo lo ponen. Ayudan a la mente a concentrarse, son casi un auto, lo que es el autoarranque en el motor, o lo que el carreteo es para el aeroplano. Antes de que el avión despegue, los que han volado en avión tienen esta experiencia, está el carreteo, el avión que se va llegando casi a los 300 kilómetros antes de despegar. Pues las cuentas son eso, son como ese arranque, ese starter que se le da al motor, ese carreteo que hace el avión antes de que volemos. Y ahora alguien preguntará, sí, pero ¿cuándo volamos? Pues dice Monseñor, es que ese vuelo lo va dando poco a poco con la frecuencia de todos estos arranques, con la frecuencia de ir practicando el Santo Rosario. Uh-huh. A medida que nos vamos ejercitando en esa meditación, llega un momento en que Dios da la contemplación a través del Santo Rosario. Bien, vámonos al segundo grupo.
1: Muy bien.
0: Los intelectuales y los no instruidos. Las ventajas espirituales que proceden del rosario dependen de 2 factores. Atentos. Primero, del discernimiento que se logra meditando los goces, sufrimientos y la gloria en la vida de Cristo. Hay que tener un buen discernimiento en esto, por lo tanto hay que tener vida de oración para poder discernir bien. Y segundo, del fervor y amor con que se ora. Como el rosario es al mismo tiempo oración mental y vocal, es de tal suerte que en él se pueden disfrutar los gigantes y también las pequeñas avecillas. Es muy bonito, porque fíjate que tenemos en este grupo como los que tienen el conocimiento y los que no lo tienen. Y en primera instancia daría la impresión de que los que tienen el conocimiento son los que tienen todo más ganado para orar de una mejor manera, porque nadie ama lo que no conoce. Pero es que nosotros solemos pesar el conocimiento, o lo solemos pesar muchas veces, solamente desde la razón. Y hay conocimientos y razones que la razón desconoce. Y por eso San Henry Newman decía, el corazón habla al corazón. Hay conocimiento interior, lenguaje del corazón, lenguaje del espíritu, al cual no llega la razón. Entonces no es un problema de ser más intelectual. Yo no digo que no haya que leer, por supuesto. Y si tenemos la posibilidad, hay que hacerlo. Pero no pasa solamente por la razón. Por eso las avecillas y los no instruidos muchas veces pueden llegar a tener una presencia y llegar a volar más alto que una persona que tiene instrucción, sencillamente porque ha puesto su corazón en ello. Uh-huh. Y Dios lo instruye a través del corazón, porque hay humildad, porque hay apertura. Y más bien, muchas veces puede haber la gran tentación de la soberbia intelectual que me va cerrando a la comprensión de lo que medito.
1: Sí, por eso San Pablo decía, la ciencia hincha. Ya el saber mucho me puede volver orgulloso y soberbio. Y lamentablemente muchas personas, hablemos de gente que ha estudiado teología, filosofía, cosas concernientes de nuestra fe, pues es increíble, pero entre más saben, más alejados están de Dios. Y nuestro padre Molina nos explicaba por qué. ¿Por qué si saben más de Dios se alejan más? ¿O vemos que sus acciones no son coherentes con ese conocimiento de Dios? Y es porque no hacen oración. Claro. Esa es la razón.
0: Porque la oración nos lleva a la humildad.
1: Exactamente.
0: A la obediencia.
1: Exacto. La oración es ese encuentro con Dios, es un encuentro, es un diálogo con el Señor, donde Dios será siempre Dios y yo, su pobre criatura, que está intentando balbucir palabras, ya gestos, intentar contarle a Dios mis cosas, pero también alabarle, ya, mira, darle gracias.
0: Hay un ejemplo que puso aquí Monseñor, y esto nos va, esto que es un programa que siempre apunta a la familia, nos va a hacer reaccionar con respecto a esto de tener más conocimiento o menos conocimiento. Siempre se ama de acuerdo al conocimiento, en eso estamos de acuerdo, pero ya hemos visto que hay distintos tipos de conocimiento. Porque la sabiduría y el amor en la Santísima Trinidad son equivalentes. La sabiduría en cuanto a ese conocimiento y el amor en cuanto a ese corazón son equivalentes porque en Dios hay unidad. Pero así como los esposos, y esto está dirigido a nosotros los varones, lo está diciendo Monseñor que conocía la naturaleza humana, así como los esposos que saben que tienen una buena esposa, no siempre la aman de acuerdo a ese conocimiento, así también, y en esa forma, su conocimiento se vuelve estéril. Toma, ¿no?
1: Claro.
0: Porque no basta, a veces uno puede, yo he escuchado en reunión, mi esposa es muy buena, mi esposa es un pan de Dios. Lo sabe, lo sabía Domenico, de Ana María Taigi. Lo vino a reconocer
1: después de muerta.
0: Después, pero durante la vida lo sabía, porque todas las veces que él se portaba con soberbia, con ira, y la maltrataba en el sentido, por lo menos en el sentido agresivo de muchas veces botar el plato de la comida, etc., ese conocimiento de que ella era tan buena no le sirvió. O sea, por lo menos él tuvo una conversión, y no exactamente por sus méritos, sino por los méritos de su esposa.
1: Claro.
0: Por eso es que muchas veces la salvación de un esposo está en la esposa. Pero para los esposos la reflexión es, no basta con el conocimiento de decir tengo una esposa muy buena, si eso no se refleja en el amor. Eso es lo que pasa con el Santo Rosario. Claro que Dios nos va a valer el rosario rezado todos los días fiel, pero tenemos que anhelar meterle lo interior para que se llene de esas dos dimensiones, que no nos quedemos solamente en un conocimiento, pero en donde no reconocemos de verdad porque no meditamos esa sustancia de lo que está hecho.
1: ¿Has conocido a alguien humilde, que no tenga muchos conocimientos, que rece el rosario bien?
0: Sí, De hecho, me acuerdo de una persona, no necesariamente relacionado con el rosario, pero relacionado con su vida, alguna vez de un video que le hicimos a a la fundadora de una congregación religiosa, fuimos a parar a un pueblito donde todo tenía que ver con el corazón de Jesús. La farmacia se llamaba el corazón de Jesús, la papelería del corazón de Jesús, el colegio del corazón de Jesús, y a mí me llamó mucho la atención. Y preguntando por allí, descubrimos que era un pueblo que no llevaba mucho tiempo de fundado, y que su fundador todavía vivía. Y te acordarás, dijimos, queremos conocer a esa
1: Y es
0: persona.
1: aquí en Perú.
0: Y fuimos, y es aquí en el Perú, y fuimos hasta donde él, y fue un impacto. Era una persona muy humilde, muy
1: Ya
0: humilde.
1: tenía sus
0: Nos contó
1: 80
0: la
1: años.
0: historia de cómo una vez se vino en bus, de la manera más humilde, hasta la ciudad de Lima, a comprar con sus ahorros todo lo que tenía, tanto que tuvo que dormir esa noche
1: Creo que en
0: en
1: la
0: una
1: playa.
0: banca de una
1: Sí,
0: plaza,
1: sí,
0: porque se
1: sí.
0: había gastado todo el dinero para comprar un bulto, una escultura del corazón de Jesús grande que quería llevar para la iglesia del pueblo, que él había fundado. Y durmió esa noche con el corazón de Jesús al lado y él dormido en una banca. Y yo le hice una pregunta, ¿no? ¿Cómo hacer? ¿Qué hace usted para amar tanto al corazón de Jesús? Porque claro, ya era evidente que todo el pueblo. Y él dijo, la respuesta de él es que en esta vida hay que sufrir mucho.
1: Dios
0: Con
1: mío,
0: eso me
1: o sea,
0: mató.
1: ¿de dónde aprendí esa ciencia?
0: Claro,
1: ¿Ya?
0: ¿dónde obtuvo ese conocimiento?
1: ¿Dónde?
0: Sufriendo, confiando en Dios, poniéndolo todo. Fue como la
1: Sufriendo
0: viuda
1: y
0: y
1: amando
0: amando. El amor lo llevó a gastarse todo su
1: todo.
0: dinero, quedarse sin cómo devolverse, sabiendo que Dios se lo iba a dar, ¿no? Pero, claro, entonces, con el rosario es exactamente lo mismo y por eso existen esos misterios dolorosos. Vámonos a la parte final, porque ya se nos vino el
1: Los
0: tiempo encima. El
1: enfermos.
0: rosario tiene un valor especial también para los enfermos. Cuando sube la fiebre y los dolores corporales se acrecientan, la mente no puede leer. Escasamente quiere el enfermo que se le hable. Pero en el corazón hay mucho que se anhela decir. Cada enfermo que se examine. Como el número de oraciones que se sabe de memoria es reducido, lamentablemente, y su repetición llega a cansar cuando se sufre una enfermedad, es muy conveniente que los pacientes dispongan de una forma de oración en que las palabras se centren en una meditación. ¿Y qué oración es esa? El
1: El
0: Santo
1: Santo
0: Rosario.
1: Rosario. Les recomendamos que lean un libro llamado Preparación para la Muerte de San Alfonso María Ligorio. Yo quedé estupefacta cuando me leí este libro, porque él habla mucho de los agonizantes, de cómo está un agonizante, pues que realmente no tienen conciencia, que están llenos de dolor, que no pueden ni siquiera pensar. Entonces, fíjense cómo será la agonía de una persona atea, la agonía de una persona que nunca puso su vida en las manos de Dios. Son agonías muy fuertes. Ahora pensemos en la agonía de una persona que toda su vida o parte de su vida, puede ser después de una conversión, rezó el rosario, fue a la Santa Misa. Hizo una vida según el querer de Dios, pues muy seguramente en su agonía, en su interior, va a estar pues muy conectado con el Señor. Así no puede hablar, así no puede ver, así esté tendido en una cama, su corazón estará anhelando el encuentro con Dios. Entonces,
0: Déjame,
1: ¿qué diferencia tan grande para que nos
0: grandísimo.
1: preparemos?
0: Déjame cerrar, porque se nos vino el tiempo encima, con el cierre que hace Monseñor Fulton
1: Muy bien.
0: Sheen. Todos los momentos ociosos de la vida, y vaya que tenemos bastantes, pueden ser santificados gracias al Santo Rosario. Cuando caminamos por la calle, oramos con el rosario entre nuestros dedos o en nuestro bolsillo. Al conducir un auto, los puntos salientes o botones o prominencias que tienen la mayoría de los volantes para facilitar su tacto y seguridad pueden servir como cuentas para las decenas.
1: Buena idea.
0: Mientras aguardamos que se nos sirva en el café o el restaurante, o mientras esperamos el tren, o que se nos atienda en una casa de comercio, o mientras jugamos ociosamente el bridge o las cartas o el dominó o lo que sea, o cuando la conversación o la lectura desfallecen, Todos esos momentos pueden ser santificar para contribuir a la paz y la tranquilidad íntima gracias a una plegaria que nos capacita para orar en todo tiempo y bajo cualquier circunstancia. Si se desea convertir a alguna persona a la plenitud del conocimiento de nuestro Señor y de su cuerpo místico, enséñele a rezar el rosario. Sucederá una de estas dos cosas: o dejará de rezar esa oración o logrará el don de la fe. Ojalá que sea lograr el don de la fe.
1: El don de la fe.
0: Muy bien, queridos amigos, hacia el final del programa, como siempre, agradecerles por su atención. No se olviden, por favor, de en el voz a voz pasar para que todo este programa, que simplemente vamos allí a los documentos que nos deja la Santa Madre Iglesia, puedan llegarle a más personas y se vean beneficiados. Tal vez sea la invitación final que dice Monseñor, de que alguien pueda llegar a rezar el Santo Rosario. Como siempre, el agradecimiento y la invitación para que Dios mediante nos acompañen en un próximo programa de La House, el espacio para las familias que buscan
1: el auténtico amor.

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0: El ángel del Señor anunció a María.
1: Concibió por obra y gracia del Espíritu Santo.
0: Dios te salve, María, llena eres de gracia, el Señor es contigo. Bendita tú eres entre todas las mujeres, y bendito es el fruto de tu vientre, Jesús.
1: Santa María, Madre de Dios, ruega por nosotros pecadores, ahora y en la hora de nuestra muerte. Amén.
0: He aquí la esclava del Señor.
1: Hágase en mí según tu palabra.
0: Dios te salve, María, llena eres de gracia, el Señor es contigo. Bendita tú eres entre todas las mujeres, y bendito es el fruto de tu vientre, Jesús.
1: Santa María, Madre de Dios, ruega por nosotros pecadores, ahora y en la hora de nuestra muerte. Amén.
0: Y el Verbo se hizo carne.
1: Y habitó entre nosotros.
0: Dios te salve, María, llena eres de gracia, el Señor es contigo. Bendita tú eres entre todas las mujeres, y bendito es el fruto de tu vientre, Jesús.
1: Santa María, Madre de Dios, ruega por nosotros pecadores, ahora y en la hora de nuestra muerte. Amén.
0: Ruega por nosotros, Santa Madre de Dios,
1: para que seamos dignos de alcanzar las promesas de nuestro Señor Jesucristo.
0: Te suplicamos, Señor, que derrames tu gracia sobre nuestras almas, para que, habiendo conocido por el anuncio del ángel la encarnación de tu Hijo Jesucristo, por los méritos de su pasión y cruz, seamos llevados a la gloria de la resurrección, por el mismo Jesucristo nuestro Señor.
1: Amén.
0: Gloria al Padre y al Hijo y al Espíritu Santo,
1: como era en el principio, ahora y siempre, por los siglos de los

0: siglos. Amén.
1: Ave María Purísima,
0: sin pecado concebida.
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Decía el gran Papa Juan Pablo II: ¿cuántas gracias he recibido de la Santísima Virgen a través del Rosario? 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Mediante el rosario, por tu fe conseguirás abundantes gracias, como recibiéndolas de las mismas manos de la Madre del Redentor.

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1: Santo Rosario. Por la señal de la Santa Cruz de nuestros enemigos, líbranos, Señor Dios nuestro, en el nombre del Padre y del Hijo y del Espíritu Santo.
2: Amén.
1: Acto de contrición.
3: Señor mío Jesucristo, Dios y hombre verdadero, Creador, Padre y Redentor mío, por ser vos quien sois bondad infinita y porque os amo sobre todas las cosas, me pesa de todo corazón haberos ofendido. También me pesa porque podéis castigarme con las penas del infierno. Ayudado de vuestra divina gracia, propongo firmemente nunca más pecar, confesarme y cumplir la penitencia que me fuere impuesta. Amén.
1: Un credo al Sagrado Corazón de Jesús.
3: Creo en Dios Padre Todopoderoso, Creador del cielo y de la tierra. Creo en Jesucristo, su único Hijo, nuestro Señor, que fue concebido por obra y gracia del Espíritu Santo. Nació de Santa María Virgen, padeció bajo el poder de Poncio Pilato, fue crucificado, muerto y sepultado, descendió a los infiernos, al tercer día resucitó de entre los muertos, subió a los cielos y está sentado a la derecha de Dios Padre Todopoderoso. Desde allí ha de venir a juzgar a vivos y muertos. Creo en el Espíritu Santo, la Santa Iglesia Católica, la comunión de los santos, el perdón de los pecados, la resurrección de la carne y la vida eterna. Amén.
1: Primer misterio: la encarnación del Hijo de Dios. El ángel Gabriel fue enviado por Dios a una virgen llamada María. El ángel le dijo: concebirás en tu vientre y darás a luz un hijo, y le pondrás por nombre Jesús. Padre nuestro que estás en el cielo, santificado sea tu nombre. Venga a nosotros tu reino. Hágase tu voluntad en la tierra como en el cielo.
4: Danos hoy nuestro pan de cada día. Perdona nuestras ofensas, como también nosotros perdonamos a los que nos ofenden. No nos dejes caer en la tentación y líbranos del mal. Amén.
1: Dios te salve María, llena eres de gracia, el Señor es contigo. Bendita tú eres entre todas las mujeres y bendito es el fruto de tu vientre, Jesús.
4: Santa María, Madre de Dios, ruega por nosotros pecadores, ahora y en la hora de nuestra muerte. Amén.
1: Dios te salve María, llena eres de gracia, el Señor es contigo. Bendita tú eres entre todas las mujeres y bendito es el fruto de tu vientre, Jesús.
4: Santa María, Madre de Dios, ruega por nosotros pecadores, ahora y en la hora de nuestra muerte. Amén.
1: Dios te salve María, llena eres de gracia, el Señor es contigo. Bendita tú eres entre todas las mujeres y bendito es el fruto de tu vientre, Jesús.
4: Santa María, Madre de Dios, ruega por nosotros pecadores, ahora y en la hora de nuestra muerte. Amén.
1: Dios te salve María, llena eres de gracia, el Señor es contigo. Bendita tú eres entre todas las mujeres y bendito es el fruto de tu vientre, Jesús.
4: Santa María, Madre de Dios, ruega por nosotros pecadores, ahora y en la hora de nuestra muerte. Amén.
1: Dios te salve María, llena eres de gracia, el Señor es contigo. Bendita tú eres entre todas las mujeres y bendito es el fruto de tu vientre, Jesús.
4: Santa María, Madre de Dios, ruega por nosotros pecadores, ahora y en la hora de nuestra muerte. Amén.
1: Dios te salve María, llena eres de gracia, el Señor es contigo. Bendita tú eres entre todas las mujeres y bendito es el fruto de tu vientre, Jesús.
4: Santa María, Madre de Dios, ruega por nosotros pecadores, ahora y en la hora de nuestra muerte. Amén.
1: Dios te salve María, llena eres de gracia, el Señor es contigo. Bendita tú eres entre todas las mujeres, y bendito es el fruto de tu vientre, Jesús.
4: Santa María, Madre de Dios, ruega por nosotros, pecadores, ahora y en la hora de nuestra muerte. Amén.
1: Dios te salve, María, llena eres de gracia, el Señor es contigo. Bendita tú eres entre todas las mujeres, y bendito es el fruto de tu vientre, Jesús.
4: Santa María, Madre de Dios, ruega por nosotros, pecadores, ahora y en la hora de nuestra muerte. Amén.
1: Dios te salve, María, llena eres de gracia, el Señor es contigo. Bendita tú eres entre todas las mujeres, y bendito es el fruto de tu vientre, Jesús.
4: Santa María, Madre de Dios, ruega por nosotros, pecadores, ahora y en la hora de nuestra muerte. Amén.
1: Dios te salve, María, llena eres de gracia, el Señor es contigo. Bendita tú eres entre todas las mujeres, y bendito es el fruto de tu vientre, Jesús.
4: Santa María, Madre de Dios, ruega por nosotros, pecadores, ahora y en la hora de nuestra muerte. Amén.
1: Gloria al Padre, y al Hijo, y al Espíritu Santo.
4: Como era en el principio, ahora y siempre, por los siglos de los siglos. Amén.
3: María, Madre de gracia, Madre de piedad y misericordia, defiéndenos del enemigo y ampáranos, ahora y en la hora de nuestra muerte. Amén. Oh Jesús mío, perdonad nuestros pecados, librarnos del fuego del infierno, llevad al cielo a todas las almas, especialmente a las más necesitadas de vuestra misericordia.
1: Segundo misterio: la visitación de Nuestra Señora a su prima Santa Isabel. Aconteció que en cuanto Isabel oyó el saludo de María, saltó la criatura en su vientre. Se llenó Isabel de Espíritu Santo. Padre nuestro que estás en el cielo, santificado sea tu nombre. Venga a nosotros tu reino. Hágase tu voluntad en la tierra como en el cielo.
4: Danos hoy nuestro pan de cada día. Perdona nuestras ofensas, como también nosotros perdonamos a los que nos ofenden. No nos dejes caer en la tentación y líbranos del mal. Amén.
1: Dios te salve, María, llena eres de gracia, el Señor es contigo. Bendita tú eres entre todas las mujeres y bendito es el fruto de tu vientre, Jesús.
4: Santa María, Madre de Dios, ruega por nosotros, pecadores, ahora y en la hora de nuestra muerte. Amén.
1: Dios te salve, María, llena eres de gracia, el Señor es contigo. Bendita tú eres entre todas las mujeres, y bendito es el fruto de tu vientre, Jesús.
4: Santa María, Madre de Dios, ruega por nosotros, pecadores, ahora y en la hora de nuestra muerte. Amén.
1: Dios te salve, María, llena eres de gracia, el Señor es contigo. Bendita tú eres entre todas las mujeres, y bendito es el fruto de tu vientre, Jesús.
4: Santa María, Madre de Dios, ruega por nosotros, pecadores, ahora y en la hora de nuestra muerte. Amén.
1: Dios te salve, María, llena eres de gracia, el Señor es contigo. Bendita tú eres entre todas las mujeres, y bendito es el fruto de tu vientre, Jesús.
4: Santa María, Madre de Dios, ruega por nosotros, pecadores, ahora y en la hora de nuestra muerte. Amén.
1: Dios te salve, María, llena eres de gracia, el Señor es contigo. Bendita tú eres entre todas las mujeres, y bendito es el fruto de tu vientre, Jesús.
4: Santa María, Madre de Dios, ruega por nosotros, pecadores, ahora y en la hora de nuestra muerte. Amén.
1: Dios te salve, María, llena eres de gracia, el Señor es contigo. Bendita tú eres entre todas las mujeres, y bendito es el fruto de tu vientre, Jesús.
4: Santa María, Madre de Dios, ruega por nosotros, pecadores, ahora y en la hora de nuestra muerte. Amén.
1: Dios te salve, María, llena eres de gracia, el Señor es contigo. Bendita tú eres entre todas las mujeres, y bendito es el fruto de tu vientre, Jesús.
4: Santa María, Madre de Dios, ruega por nosotros, pecadores, ahora y en la hora de nuestra muerte. Amén.
1: Dios te salve, María, llena eres de gracia, el Señor es contigo. Bendita tú eres entre todas las mujeres, y bendito es el fruto de tu vientre, Jesús.
4: Santa María, Madre de Dios, ruega por nosotros pecadores, ahora y en la hora de nuestra muerte. Amén.
1: Dios te salve, María, llena eres de gracia, el Señor es contigo. Bendita tú eres entre todas las mujeres, y bendito es el fruto de tu vientre, Jesús.
4: Santa María, Madre de Dios, ruega por nosotros pecadores, ahora y en la hora de nuestra muerte. Amén.
1: Dios te salve, María, llena eres de gracia, el Señor es contigo. Bendita tú eres entre todas las mujeres, y bendito es el fruto de tu vientre, Jesús.
4: Santa María, Madre de Dios, ruega por nosotros pecadores, ahora y en la hora de nuestra muerte. Amén.
1: Gloria al Padre, y al Hijo, y al Espíritu Santo.
4: Como era en el principio, ahora y siempre, por los siglos de los siglos. Amén.
3: María, Madre de gracia, Madre de piedad y misericordia, defiéndenos del enemigo y ampáranos, ahora y en la hora de nuestra muerte. Amén. Oh Jesús mío, perdonad nuestros pecados, librarnos del fuego del infierno, llevad al cielo a todas las almas, especialmente a las más necesitadas de vuestra misericordia.
1: Tercer misterio, el nacimiento del Hijo de Dios en el portal de Belén. Y sucedió que mientras estaban allí, le llegó a ella el tiempo del parto y dio a luz a su hijo primogénito. Lo envolvió en pañales y lo recostó en un pesebre. Padre nuestro que estás en el cielo, santificado sea tu nombre. Venga a nosotros tu reino. Hágase tu voluntad en la tierra como en el cielo.
4: Danos hoy nuestro pan de cada día. Perdona nuestras ofensas, como también nosotros perdonamos a los que nos ofenden. No nos dejes caer en la tentación y líbranos del mal. Amén.
1: Dios te salve, María, llena eres de gracia, el Señor es contigo. Bendita tú eres entre todas las mujeres, y bendito es el fruto de tu vientre, Jesús.
4: Santa María, Madre de Dios, ruega por nosotros pecadores, ahora y en la hora de nuestra muerte. Amén.
1: Dios te salve, María, llena eres de gracia, el Señor es contigo. Bendita tú eres entre todas las mujeres, y bendito es el fruto de tu vientre, Jesús.
4: Santa María, Madre de Dios, ruega por nosotros pecadores, ahora y en la hora de nuestra muerte. Amén.
1: Dios te salve, María, llena eres de gracia, el Señor es contigo. Bendita tú eres entre todas las mujeres, y bendito es el fruto de tu vientre, Jesús.
4: Santa María, Madre de Dios, ruega por nosotros pecadores, ahora y en la hora de nuestra muerte. Amén.
1: Dios te salve, María, llena eres de gracia, el Señor es contigo. Bendita tú eres entre todas las mujeres, y bendito es el fruto de tu vientre, Jesús.
4: Santa María, Madre de Dios, ruega por nosotros pecadores, ahora y en la hora de nuestra muerte. Amén.
1: Dios te salve, María, llena eres de gracia, el Señor es contigo. Bendita tú eres entre todas las mujeres, y bendito es el fruto de tu vientre, Jesús.
4: Santa María, Madre de Dios, ruega por nosotros pecadores, ahora y en la hora de nuestra muerte. Amén.
1: Dios te salve, María, llena eres de gracia, el Señor es contigo. Bendita tú eres entre todas las mujeres, y bendito es el fruto de tu vientre, Jesús.
4: Santa María, Madre de Dios, ruega por nosotros pecadores, ahora y en la hora de nuestra muerte. Amén.
1: Dios te salve, María, llena eres de gracia, el Señor es contigo. Bendita tú eres entre todas las mujeres, y bendito es el fruto de tu vientre, Jesús.
4: Santa María, Madre de Dios, ruega por nosotros pecadores, ahora y en la hora de nuestra muerte. Amén.
1: Dios te salve, María, llena eres de gracia, el Señor es contigo. Bendita tú eres entre todas las mujeres, y bendito es el fruto de tu vientre, Jesús.
4: Santa María, Madre de Dios, ruega por nosotros pecadores, ahora y en la hora de nuestra muerte. Amén.
1: Dios te salve, María, llena eres de gracia, el Señor es contigo. Bendita tú eres entre todas las mujeres, y bendito es el fruto de tu vientre, Jesús.
4: Santa María, Madre de Dios, ruega por nosotros pecadores, ahora y en la hora de nuestra muerte. Amén.
1: Dios te salve María, llena eres de gracia, el Señor es contigo. Bendita tú eres entre todas las mujeres, y bendito es el fruto de tu vientre, Jesús.
4: Santa María, Madre de Dios, ruega por nosotros pecadores, ahora y en la hora de nuestra muerte. Amén.
1: Gloria al Padre, y al Hijo, y al Espíritu Santo.
4: Como era en el principio, ahora y siempre, por los siglos de los siglos. Amén.
3: María, Madre de gracia, Madre de piedad y misericordia, defiéndenos del enemigo y ampáranos, ahora y en la hora de nuestra muerte. Amén. Oh Jesús mío, perdonad nuestros pecados, librarnos del fuego del infierno, llevad al cielo a todas las almas, especialmente a las más necesitadas de vuestra misericordia.
1: Cuarto misterio: la presentación del niño Jesús en el templo y la purificación de Nuestra Señora. Cuando se cumplieron los días de su purificación, según la ley de Moisés, lo llevaron a Jerusalén para presentarlo al Señor. Padre nuestro que estás en el cielo, santificado sea tu nombre. Venga a nosotros tu reino. Hágase tu voluntad en la tierra como en el cielo.
4: Danos hoy nuestro pan de cada día. Perdona nuestras ofensas, como también nosotros perdonamos a los que nos ofenden. No nos dejes caer en la tentación y líbranos del mal. Amén.
1: Dios te salve, María, llena eres de gracia, el Señor es contigo. Bendita tú eres entre todas las mujeres y bendito es el fruto de tu vientre, Jesús.
4: Santa María, Madre de Dios, ruega por nosotros pecadores, ahora y en la hora de nuestra muerte. Amén.
1: Dios te salve María, llena eres de gracia, el Señor es contigo. Bendita tú eres entre todas las mujeres y bendito es el fruto de tu vientre, Jesús.
4: Santa María, Madre de Dios, ruega por nosotros pecadores, ahora y en la hora de nuestra muerte. Amén.
1: Dios te salve María, llena eres de gracia, el Señor es contigo. Bendita tú eres

0: tú eres entre todas las mujeres, y bendito es el fruto de tu vientre, Jesús.
1: Santa María, Madre de Dios, ruega por nosotros, pecadores, ahora y en la hora de nuestra muerte. Amén.
0: Dios te salve, María, llena eres de gracia, el Señor es contigo. Bendita tú eres entre todas las mujeres, y bendito es el fruto de tu vientre, Jesús.
1: Santa María, Madre de Dios, ruega por nosotros, pecadores, ahora y en la hora de nuestra muerte. Amén.
0: Dios te salve, María, llena eres de gracia, el Señor es contigo. Bendita tú eres entre todas las mujeres, y bendito es el fruto de tu vientre, Jesús.
1: Santa María, Madre de Dios, ruega por nosotros, pecadores, ahora y en la hora de nuestra muerte. Amén.
0: Dios te salve, María, llena eres de gracia, el Señor es contigo. Bendita tú eres entre todas las mujeres, y bendito es el fruto de tu vientre, Jesús.
1: Santa María, Madre de Dios, ruega por nosotros, pecadores, ahora y en la hora de nuestra muerte. Amén.
0: Dios te salve, María, llena eres de gracia, el Señor es contigo. Bendita tú eres entre todas las mujeres, y bendito es el fruto de tu vientre, Jesús.
1: Santa María, Madre de Dios, ruega por nosotros, pecadores, ahora y en la hora de nuestra muerte. Amén.
0: Dios te salve, María, llena eres de gracia, el Señor es contigo. Bendita tú eres entre todas las mujeres, y bendito es el fruto de tu vientre, Jesús.
1: Santa María, Madre de Dios, ruega por nosotros, pecadores, ahora y en la hora de nuestra muerte. Amén.
0: Gloria al Padre, y al Hijo, y al Espíritu Santo.
1: Como era en el principio, ahora y siempre, por los siglos de los siglos. Amén.
2: María, Madre de gracia, Madre de piedad y misericordia, defiéndenos del enemigo y ampáranos, ahora y en la hora de nuestra muerte. Amén. Oh Jesús mío, perdonad nuestros pecados, librarnos del fuego del infierno, llevad al cielo a todas las almas, especialmente a las más necesitadas de vuestra misericordia.
0: Quinto misterio: el niño Jesús perdido y hallado en el templo. A los tres días lo encontraron en el templo y le dijo su madre: «Hijo, ¿por qué nos has tratado así?». Él les contestó: «¿Por qué me buscabais? ¿No sabíais que yo debía estar en las cosas de mi padre?». Padre nuestro que estás en el cielo, santificado sea tu nombre. Venga a nosotros tu reino. Hágase tu voluntad en la tierra como en el cielo.
1: Danos hoy nuestro pan de cada día. Perdona nuestras ofensas, como también nosotros perdonamos a los que nos ofenden. No nos dejes caer en la tentación y líbranos del mal. Amén.
0: Dios te salve, María, llena eres de gracia, el Señor es contigo. Bendita tú eres entre todas las mujeres, y bendito es el fruto de tu vientre, Jesús.
1: Santa María, Madre de Dios, ruega por nosotros, pecadores, ahora y en la hora de nuestra muerte. Amén.
0: Dios te salve, María, llena eres de gracia, el Señor es contigo. Bendita tú eres entre todas las mujeres, y bendito es el fruto de tu vientre, Jesús.
1: Santa María, Madre de Dios, ruega por nosotros, pecadores, ahora y en la hora de nuestra muerte. Amén.
0: Dios te salve, María, llena eres de gracia, el Señor es contigo. Bendita tú eres entre todas las mujeres, y bendito es el fruto de tu vientre, Jesús.
1: Santa María, Madre de Dios, ruega por nosotros, pecadores, ahora y en la hora de nuestra muerte. Amén.
0: Dios te salve, María, llena eres de gracia, el Señor es contigo. Bendita tú eres entre todas las mujeres, y bendito es el fruto de tu vientre, Jesús.
1: Santa María, Madre de Dios, ruega por nosotros, pecadores, ahora y en la hora de nuestra muerte. Amén.
0: Dios te salve, María, llena eres de gracia, el Señor es contigo. Bendita tú eres entre todas las mujeres, y bendito es el fruto de tu vientre, Jesús.
1: Santa María, Madre de Dios, ruega por nosotros, pecadores, ahora y en la hora de nuestra muerte. Amén.
0: Dios te salve, María, llena eres de gracia, el Señor es contigo. Bendita tú eres entre todas las mujeres, y bendito

0: es el fruto de tu vientre, Jesús.
1: Santa María, Madre de Dios, ruega por nosotros, pecadores, ahora y en la hora de nuestra muerte. Amén.
0: Dios te salve, María, llena eres de gracia, el Señor es contigo. Bendita tú eres entre todas las mujeres, y bendito es el fruto de tu vientre, Jesús.
1: Santa María, Madre de Dios, ruega por nosotros, pecadores, ahora y en la hora de nuestra muerte. Amén.
0: Dios te salve, María, llena eres de gracia, el Señor es contigo. Bendita tú eres entre todas las mujeres, y bendito es el fruto de tu vientre, Jesús.
1: Santa María, Madre de Dios, ruega por nosotros, pecadores, ahora y en la hora de nuestra muerte. Amén.
0: Dios te salve, María, llena eres de gracia, el Señor es contigo. Bendita tú eres entre todas las mujeres, y bendito es el fruto de tu vientre, Jesús.
1: Santa María, Madre de Dios, ruega por nosotros, pecadores, ahora y en la hora de nuestra muerte. Amén.
0: Dios te salve, María, llena eres de gracia, el Señor es contigo. Bendita tú eres entre todas las mujeres, y bendito es el fruto de tu vientre, Jesús.
1: Santa María, Madre de Dios, ruega por nosotros, pecadores, ahora y en la hora de nuestra muerte. Amén.
0: Gloria al Padre, y al Hijo, y al Espíritu Santo.
1: Como era en el principio, ahora y siempre, por los siglos de los siglos. Amén.
2: María, Madre de gracia, Madre de piedad y misericordia, defiéndenos del enemigo y ampáranos, ahora y en la hora de nuestra muerte. Amén. Oh Jesús mío, perdonad nuestros pecados, librarnos del fuego del infierno, llevad al cielo a todas las almas, especialmente a las más necesitadas de vuestra misericordia.
0: Letanías lauretanas. Señor, ten piedad.
3: Señor, ten piedad.
0: Cristo, ten piedad.
3: Cristo, ten piedad.
0: Señor, ten piedad.
3: Señor, ten piedad.
0: Cristo, óyenos.
3: Cristo, óyenos.
0: Cristo, escúchanos.
3: Cristo, escúchanos.
0: Dios Padre Celestial,
3: ten misericordia de nosotros.
0: Dios Hijo Redentor del mundo,
3: ten misericordia de nosotros.
0: Dios Espíritu Santo,
3: ten misericordia de nosotros.
0: Trinidad Santa, un solo Dios,
3: ten misericordia de nosotros.
0: Santa María,
3: ruega por nosotros.
0: Santa Madre de Dios,
3: ruega por nosotros.
0: Santa Virgen de las Vírgenes,
3: ruega por nosotros.
0: Madre de Cristo,
3: ruega por nosotros.
0: Madre de la Iglesia,
3: ruega por nosotros.
0: Madre de Misericordia,
3: ruega por nosotros.
0: Madre de la Divina Gracia,
3: ruega por nosotros.
0: Madre de la Esperanza,
3: ruega por nosotros.
0: Madre Purísima,
3: ruega por nosotros.
0: Madre Castísima,
3: ruega por nosotros.
0: Madre Intacta,
3: ruega por nosotros.
0: Madre Incorrupta,
3: ruega por nosotros.
0: Madre Inmaculada,
3: ruega por nosotros.
0: Madre Amable,
3: ruega por nosotros.
0: Madre Admirable,
3: ruega por nosotros.
0: Madre del Buen Consejo,
3: ruega por nosotros.
0: Madre del Creador,
3: ruega por nosotros.
0: Madre del Salvador,
3: ruega por nosotros.
0: Virgen Prudentísima,
3: ruega por nosotros.
0: Virgen digna de veneración,
3: ruega por nosotros.
0: Virgen digna de alabanza,
3: ruega por nosotros.
0: Virgen Poderosa,
3: ruega por nosotros.
0: Virgen Clemente,
3: ruega por nosotros.
0: Virgen Fiel,
3: ruega por nosotros.
0: Espejo de Justicia,
3: ruega por nosotros.
0: Trono de la Sabiduría,
3: ruega por nosotros.
0: Causa de nuestra alegría,
3: ruega por nosotros.
0: Vaso espiritual,
3: ruega por nosotros.
0: Vaso digno de honor,
3: ruega por nosotros.
0: Vaso insigne de devoción,
3: ruega por nosotros.
0: Rosa mística,
3: ruega por nosotros.
0: Torre de David,
3: ruega por nosotros.
0: Torre de marfil,
3: ruega por nosotros.
0: Casa de oro,
3: ruega por nosotros.
0: Arca de la Alianza,
3: ruega por nosotros.
0: Puerta del cielo,
3: ruega por nosotros.
0: Estrella de la mañana,
3: ruega ruega por nosotros.
0: Salud de los enfermos,
3: ruega por nosotros.
0: Refugio de los pecadores,
3: ruega por nosotros.
0: Consuelo de los migrantes,
3: ruega por nosotros.
0: Consoladora de los afligidos,
3: ruega por nosotros.
0: Auxilio de los cristianos,
3: ruega por nosotros.
0: Reina de los ángeles,
3: ruega por nosotros.
0: Reina de los patriarcas,
3: ruega por nosotros.
0: Reina de los profetas,
3: ruega por nosotros.
0: Reina de los apóstoles,
3: ruega por nosotros.
0: Reina de los mártires,
3: ruega por nosotros.
0: Reina de los confesores,
3: ruega por nosotros.
0: Reina de las vírgenes,
3: ruega por nosotros.
0: Reina de todos los santos,
3: ruega por nosotros.
0: Reina concebida sin pecado original,
3: ruega por nosotros.
0: Reina asunta al cielo,
3: ruega por nosotros.
0: Reina del Santísimo Rosario,
3: ruega por nosotros.
0: Reina de la familia,
3: ruega por nosotros.
0: Reina de la paz,
3: ruega por nosotros.
0: Mediadora maternal de todas las gracias,
3: ruega por nosotros.
0: Nuestra Señora del Encuentro con Dios,
3: ruega por nosotros.
0: Cordero de Dios que quitas los pecados del mundo,
3: perdónanos, Señor.
0: Cordero de Dios que quitas los pecados del mundo,
3: escúchanos, Señor.
0: Cordero de Dios que quitas los pecados del mundo,
3: ten misericordia de nosotros.
0: Ruega por nosotros, Santa Madre de Dios,
1: para que seamos dignos de alcanzar las promesas de nuestro Señor Jesucristo.
0: Oremos. Te rogamos, Señor y Dios nuestro, que concedas a nosotros, tus siervos, gozar de perpetua salud de alma y cuerpo, y por la gloriosa intercesión de la bienaventurada siempre Virgen María, ser librados de la tristeza presente y disfrutar de la eterna alegría. Por Cristo nuestro Señor.
3: Amén.
0: Por las intenciones del Sumo Pontífice, para ganar las indulgencias concedidas. Padre nuestro que estás en el cielo, santificado sea tu nombre. Venga a nosotros tu reino. Hágase tu voluntad en la tierra como en el cielo.
1: Danos hoy nuestro pan de cada día. Perdona nuestras ofensas, como también nosotros perdonamos a los que nos ofenden. No nos dejes caer en la tentación y líbranos del mal. Amén.
0: Dios te salve María, llena eres de gracia, el Señor es contigo. Bendita tú eres entre todas las mujeres y bendito es el fruto de tu vientre, Jesús.
1: Santa María, Madre de Dios, ruega por nosotros pecadores, ahora y en la hora de nuestra muerte. Amén.
0: Gloria al Padre y al Hijo y al Espíritu Santo.
1: Como era en el principio, ahora y siempre, por los siglos de los siglos. Amén.
0: Por las benditas almas del purgatorio. Padre nuestro que estás en el cielo, santificado sea tu nombre. Venga a nosotros tu reino. Hágase tu voluntad en la tierra como en el cielo.
1: Danos hoy nuestro pan de cada día. Perdona nuestras ofensas, como también nosotros perdonamos a los que nos ofenden. No nos dejes caer en la tentación y líbranos del mal. Amén.
0: Dios te salve María, llena eres de gracia, el Señor es contigo. Bendita tú eres entre todas las mujeres y bendito es el fruto de tu vientre, Jesús.
1: Santa María, Madre de Dios, ruega por nosotros pecadores, ahora y en la hora de nuestra muerte. Amén.
0: Gloria al Padre y al Hijo y al Espíritu Santo.
1: Como era en el principio, ahora y siempre, por los siglos de los siglos. Amén.
0: Por las intenciones del reinado de María y sus miembros. Padre nuestro que estás en el cielo, santificado sea tu nombre. Venga a nosotros tu reino. Hágase tu voluntad en la tierra como en el cielo.
1: Danos hoy nuestro pan de cada día. Perdona nuestras ofensas, como también nosotros perdonamos a los que nos ofenden. No nos dejes caer en la tentación y líbranos del mal. Amén.
0: Dios te salve María, llena eres de gracia, el Señor es contigo. Bendita tú eres entre todas las mujeres y bendito es el fruto de tu vientre, Jesús.
1: Santa María, Madre de Dios, ruega por nosotros pecadores, ahora y en la hora de nuestra muerte. Amén.
0: Gloria al Padre y al Hijo y al Espíritu Santo.
1: Como era en el principio, ahora y siempre, por los siglos de los siglos. Amén.
0: Una salve al Inmaculado Corazón de María. Dios te salve, Reina y Madre de Misericordia,
4: vida, dulzura y esperanza nuestra. Dios te salve. A ti llamamos los desterrados hijos de Eva. A ti suspiramos, gimiendo y llorando, en este valle de lágrimas. Ea pues, Señora abogada nuestra, vuelve a nosotros esos tus ojos misericordiosos, y después de este destierro, muéstranos a Jesús, fruto bendito de tu vientre. Oh clementísima, oh piadosa, oh dulce siempre Virgen María, ruega por nosotros, Santa Madre de Dios, para que seamos dignos de alcanzar las promesas de nuestro Señor Jesucristo. Amén.
0: Ave María Purísima,
5: sin pecado concebida.

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0: Señor, ábreme los labios.
1: Y mi boca proclamará tu alabanza.
0: Escuchemos la voz del Señor para que entremos en su descanso.
1: Escuchemos la voz del Señor para que entremos en su descanso.
0: Venid, aclamemos al Señor, demos vítores a la roca que nos salva. Entremos a su presencia dándole gracias, aclamándolo con cantos.
1: Escuchemos la voz del Señor para que entremos en su descanso.
0: Porque el Señor es un Dios grande, soberano de todos los dioses. Tiene en su mano las cimas de la tierra, son suyas las cumbres de los montes. Suyo es el mar porque Él lo hizo, la tierra firme que modelaron sus manos.
1: Escuchemos la voz del Señor para que entremos en su descanso.
0: Entrad, postrémonos por tierra, bendiciendo al Señor, Creador nuestro, porque Él es nuestro Dios y nosotros su pueblo, el rebaño que Él guía.
1: Escuchemos la voz del Señor para que entremos en su descanso.
0: Ojalá escuchéis hoy su voz, no endurezcáis el corazón como en Meribá, como el día de Masá en el desierto, cuando vuestros padres me pusieron a prueba y me tentaron, aunque habían visto mis obras.
1: Escuchemos la voz del Señor para que entremos en su descanso.
0: Durante 40 años aquella generación me asqueó y dije, es un pueblo de corazón extraviado que no reconoce mi camino. Por eso he jurado en mi cólera que no entrarán en mi descanso.
1: Escuchemos la voz del Señor para que entremos en su descanso.
0: Gloria al Padre, y al Hijo, y al Espíritu Santo, como era en el principio, ahora y siempre, por los siglos de los siglos. Amén.
1: Escuchemos la voz del Señor para que entremos en su descanso.
0: Padre nuestro,
2: Padre de todos, líbrame del orgullo de estar solo.
0: No vengo a la soledad cuando vengo a la oración, pues sé que estando contigo, con mis hermanos estoy, y sé que estando con ellos, tú estás en medio, Señor.
1: No he venido a refugiarme dentro de tu torreón, como quien huye a un exilio de aristocracia interior, pues vine huyendo del ruido, pero de los hombres no.
0: Allí donde va un cristiano no hay soledad, sino amor, pues lleva toda la iglesia dentro de su corazón, y dice siempre nosotros, incluso si dice yo. Por la mañana proclamamos, Señor, tu misericordia y de noche tu fidelidad. Es bueno dar gracias al Señor y tocar para tu nombre, oh Altísimo, proclamar por la mañana tu misericordia y de noche tu fidelidad, con arpas de 10 cuerdas y laúdes sobre arpegios de cítaras.
1: Tus acciones, Señor, son mi alegría y mi júbilo las obras de tus manos. ¡Qué magníficas son tus obras, Señor! ¡Qué profundos tus designios! El ignorante no los entiende, ni el necio se da cuenta.
0: Aunque germinen como hierba los malvados y florezcan los malhechores, serán destruidos para siempre. Tú, en cambio, Señor, eres excelso por los siglos.
1: Porque tus enemigos, Señor, perecerán, los malhechores serán dispersados. Pero a mí me das la fuerza de un búfalo y me unges con aceite nuevo. Mis ojos despreciarán a mis enemigos, mis oídos escucharán su derrota.
0: El justo crecerá como una palmera, se alzará como un cedro del Líbano, plantado en la casa del Señor, crecerá en los atrios de nuestro Dios.
1: En la vejez seguirá dando fruto y estará lo sano y frondoso, para proclamar que el Señor es justo, que en mi roca no existe la maldad.
0: Gloria al Padre, y al Hijo, y al Espíritu Santo.
1: Como era en el principio, ahora y siempre, por los siglos de los siglos. Amén.
2: Por la mañana proclamamos, Señor, tu misericordia, y de noche tu fidelidad.
0: Dad gloria a nuestro Dios. Escuchad cielos y hablaré. Oye tierra los dichos de mi boca. Descienda como lluvia mi doctrina, destile como rocío mi palabra, como llovizna sobre la hierba, como orvallo sobre el césped.
1: Voy a proclamar el nombre del Señor, dad gloria a nuestro Dios. Él es la roca, sus obras son perfectas, sus caminos son justos, es un Dios fiel sin maldad, es justo y recto.
0: Hijos degenerados se portaron mal con él, generación malvada y pervertida, ¿Así le pagas al Señor, pueblo necio e insensato? ¿No es Él tu Padre y tu Creador, el que te hizo y te constituyó?
1: Acuérdate de los días remotos, considera las edades pretéritas, pregunta a tu Padre y te lo contará, a tus ancianos y te lo dirán.
0: Cuando el Altísimo daba a cada pueblo su heredad y distribuía a los hijos de Adán, trazando las fronteras de las naciones según el número de los hijos de Dios, la porción del Señor fue su pueblo, Jacob fue el lote de su heredad.
1: Lo encontró en una tierra desierta, en una soledad poblada de aullidos. Lo rodeó cuidando de él, lo guardó como a la niña de sus ojos.
0: Como el águila incita a su nidada, revolando sobre los polluelos, así extendió sus alas, los tomó y los llevó sobre sus plumas.
1: El Señor solo los condujo, no hubo dioses extraños con él.
0: Gloria al Padre, y al Hijo, y al Espíritu Santo.
1: Como era en el principio, ahora y siempre, por los siglos de los siglos. Amén.
2: Dad gloria a nuestro Dios.
0: Qué admirable es tu nombre, Señor, en toda la tierra. Señor, dueño nuestro, qué admirable es tu nombre en toda la tierra.
1: Ensalzaste tu majestad sobre los cielos. De la boca de los niños de pecho has sacado una alabanza contra tus enemigos, para reprimir al adversario y al rebelde.
0: Cuando contemplo el cielo, obra de tus dedos, la luna y las estrellas que has creado, ¿qué es el hombre para que te acuerdes de él, el ser humano para darle poder?
1: Lo hiciste poco inferior a los ángeles, lo coronaste de gloria y dignidad, le diste el mando sobre las obras de tus manos, todo lo sometiste bajo sus pies.
0: Rebaños de ovejas y toros, y hasta las bestias del campo, las aves del cielo, los peces del mar, que trazan sendas por el mar.
1: Señor, dueño nuestro, qué admirable es tu nombre en toda la tierra.
0: Gloria al Padre, y al Hijo, y al Espíritu Santo.
1: Como era en el principio, ahora y siempre, por los siglos de los siglos. Amén.
2: Qué admirable es tu nombre, Señor, en toda la tierra.
0: Bendecid a los que os persiguen, bendecid, sí, no maldigáis. Con los que ríen, estad alegres, con los que lloran, llorad. Tened igualdad de trato unos con otros. No tengáis grandes pretensiones, sino poneos al nivel de la gente humilde.

0: Te aclamarán mis labios, Señor.
1: Te aclamarán mis labios, Señor.
0: Mi lengua recitará tu auxilio.
1: Mis labios, Señor.
0: Gloria al Padre y al Hijo y al Espíritu Santo.
1: Te aclamarán mis labios, Señor.
0: Guía nuestros pasos, Señor, por el camino de la paz. Bendito sea el Señor, Dios de Israel, porque ha visitado y redimido a su pueblo, suscitándonos una fuerza de salvación en la casa de David, su siervo, según lo había predicho desde antiguo por boca de sus santos profetas.
1: Es la salvación que nos libra de nuestros enemigos y de la mano de todos los que nos odian, realizando la misericordia que tuvo con nuestros padres, recordando su santa alianza y el juramento que juró a nuestro padre Abraham.
0: Para concedernos que, libres de temor, arrancados de la mano de los enemigos, le sirvamos con santidad y justicia en su presencia todos nuestros días.
1: Y a ti, niño, te llamarán profeta del Altísimo, porque irás delante del Señor a preparar sus caminos, anunciando a su pueblo la salvación, el perdón de sus pecados.
0: Por la entrañable misericordia de nuestro Dios, nos visitará el sol que nace de lo alto, para iluminar a los que viven en tinieblas y en sombra de muerte, para guiar nuestros pasos por el camino de la paz.
1: Gloria al Padre, y al Hijo, y al Espíritu Santo.
0: Como era en el principio, ahora y siempre, por los siglos de los siglos. Amén.
1: Guía nuestros pasos, Señor, por el camino de la paz.
0: Celebremos la sabiduría y la bondad de Cristo, que ha querido ser amado y servido en los hermanos, especialmente en los que sufren, y supliquémosle insistentemente diciendo:
1: haznos perfectos en la caridad, Señor.
0: Al recordar esta mañana tu santa resurrección,
1: te pedimos, Señor, que extiendas los beneficios de tu redención a todos los hombres.
0: Que todo el día de hoy sepamos dar buen testimonio del nombre cristiano.
1: Y ofrezcamos nuestra jornada como un culto espiritual agradable al Padre.
0: Enséñanos, Señor, a descubrir tu imagen en todos los hombres.
1: Y a servirte a ti en cada uno de ellos.
0: Oh Cristo, vid verdadera de la que nosotros somos sarmientos.
1: Haz que permanezcamos en ti y demos fruto abundante para que con ello reciba gloria a Dios Padre.
0: Por las intenciones del Sumo Pontífice y la necesidad de la Santa Madre Iglesia, por intercesión de Nuestra Señora del Encuentro con Dios y de San Luis María Griñón de Montfort, roguemos al Señor.
1: Te rogamos, óyenos.
0: Con la confianza que nos da nuestra fe, acudamos ahora al Padre, diciendo como nos enseñó Cristo:
2: Padre nuestro que estás en el cielo, santificado sea tu nombre, venga a nosotros tu reino, hágase tu voluntad en la tierra como en el cielo. Danos hoy nuestro pan de cada día, perdona nuestras ofensas, como también nosotros perdonamos a los que nos ofenden. No nos dejes caer en la tentación y líbranos del mal.
0: Que nuestra voz, Señor, nuestro espíritu y toda nuestra vida sean una continua alabanza en tu honor. Y pues toda nuestra existencia es puro don de tu liberalidad, que también cada una de nuestras acciones te esté plenamente dedicada. Por nuestro Señor Jesucristo, tu Hijo, que vive y reina contigo en la unidad del Espíritu Santo y es Dios por los siglos de los siglos.
1: Amén.
0: El Señor nos bendiga, nos guarde de todo mal y nos lleve a la vida eterna.
1: Amén.
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4: ¿Qué te dice Jesús hoy en el Evangelio? El Evangelio de hoy está tomado de San Lucas capítulo 10, versículos del 17 al 24. En el Evangelio de hoy, los 72 discípulos regresaron muy contentos de su misión, porque hasta los demonios se les sometían. Y Jesús les contesta que no deben alegrarse de eso, sino de que sus nombres están escritos en el cielo. Jesús aquí nos enseña cuál debe ser nuestra aspiración, no el hacer muchos milagros, el expulsar demonios, el hacer obras maravillosas, sino esforzarnos por ganar el cielo. Esto es lo único importante. Y qué poco pensamos en el cielo, que es nuestra verdadera patria, la que nunca termina. Porque miren, hermanos, esta vida se va a acabar para todos, más tarde o más temprano. Y lo que vivamos aquí, comparado con la eternidad, es un suspiro. ¿Qué son 70, 80, 100 años, comparados con una vida que nunca terminará? Y sin embargo, ¿pensamos en eso? ¿Nos afanamos por buscar nuestra salvación? ¿O creemos que porque yo no robo ni mato, como se dice, ya estoy salvado? ¿Cómo sabemos si nuestro nombre está escrito en el cielo? Eso es lo que debemos procurar. Y veamos cómo el demonio, el mundo y nuestra propia carne se encargan de despistarnos para que no trabajemos con la mira puesta en la eternidad. El demonio tentándonos sin cesar para que pequemos y nos apartemos de Dios y perdamos la gracia. El mundo nos envuelve y nos fascina, presentándonos mil atractivos, diversiones, fascinaciones, bienestar, comodidad. El mundo se esfuerza por presentarme un paraíso terrestre y por hacérmelo vivir, quitándome el deseo del cielo. Viviendo bien en esta vida, ¿quién quiere morirse? Pasándolo bien aquí abajo, ¿quién piensa en otra vida distinta? Llenos de tantas cosas atractivas, ¿quién va a querer desprenderse de todo? Y nuestra propia carne, exigiéndonos cada vez más placer, más comodidad, menos sacrificio, menos mortificación. Y ese camino no conduce al cielo. El Señor nos dijo que la senda que conduce al cielo es estrecha y difícil, no es ancha y cómoda. Después de que Jesús dijo esto a sus discípulos, se llenó de gozo y exclamó: Yo te bendigo, Padre, porque has ocultado estas cosas a sabios e inteligentes y se las has revelado a los pequeños. Jesús, hermanos, tiene una inmensa alegría por la salvación de sus hijos. Por eso también nosotros debemos vivir llenos de gozo espiritual, pensando en ese cielo que Él mismo nos tiene preparado. Cuando uno piensa en el cielo, todas las preocupaciones, sufrimientos, tristezas de esta vida se le hacen más llevaderas. Todo lo malo se acabará algún día, y en el paraíso solo habrá felicidad perpetua. Seremos colmados tan por encima de lo que podemos siquiera imaginar, que si llegáramos a vislumbrar un poquito de ese cielo, moriríamos de felicidad al instante. Y Jesús se alegra porque Dios ha preparado eso para los pequeños, para los que buscamos su voluntad y queremos estar con Él, aunque tropecemos a cada rato por nuestra debilidad y flaqueza. Lo importante es nunca apartarse del Señor, seguir siempre luchando por ser mejores. Por eso, dichosos nosotros, hermanos, que hemos conocido a Dios y lo buscamos. Y si sentimos que todavía estamos un poquito fríos, indiferentes o alejados de Él, para eso nos da el Señor esta oportunidad de crecer cada vez más en ese amor. Pidamos a María, nuestra Madre, que ella misma nos eduque para el cielo, que nos enseñe a valorar esa vida verdadera que es la única que vale. Que nuestro corazón y nuestros anhelos estén siempre fijos en el Señor, esperando su misericordia.

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0: En el nombre del Padre, y del Hijo, y del Espíritu Santo. Amén.
1: Amén.
0: La gracia de nuestro Señor Jesucristo, el amor del Padre y la comunión del Espíritu Santo estén con ustedes.
1: Y con tu espíritu.
0: Hermanos, para celebrar dignamente estos sagrados misterios, reconozcamos nuestros pecados.

0: Yo confieso ante Dios Todopoderoso y ante ustedes, hermanos, que he pecado mucho de pensamiento, palabra, obra y omisión. Por mi culpa, por mi culpa, por mi gran culpa. Por eso ruego a Santa María, siempre Virgen, a los ángeles, a los santos y a ustedes, hermanos, que intercedan por mí ante Dios nuestro Señor. Dios Todopoderoso, tenga misericordia de nosotros, perdone nuestros pecados y nos lleve a la vida eterna.
1: Amén.

0: Oh Dios, Padre de misericordia, cuyo unigénito clavado en la cruz proclama a Santa María Virgen, su Madre, como Madre también nuestra, concédenos por su cooperación amorosa que tu Iglesia, cada día más fecunda, se llene de gozo por la santidad de sus hijos y atraiga a su seno a todas las familias de los pueblos. Por nuestro Señor Jesucristo, tu Hijo, que vive y reina contigo en la unidad del Espíritu Santo y es Dios por los siglos de los siglos.
1: Amén.

0: Lectura del libro de Job. Job respondió al Señor: Reconozco que lo puedes todo, y ningún plan es irrealizable para ti. Yo el que te empaño tus designios con palabras sin sentido. Hablé de grandezas que no entendía, de maravillas que superan mi comprensión. Te conocía solo de oídas, ahora te han visto mis ojos. Por eso me retracto y me arrepiento, echándome polvo y ceniza. Señor, bendijo a Job al final de su vida más aún que al principio. Sus posesiones fueron 14,000 ovejas, 6,000 camellos, 1,000 yuntas de bueyes y 1,000 borricas. Tuvo 7 hijos y 3 hijas. La primera se llamaba Paloma, la segunda Acacia, la tercera Azabache. No había en todo el país mujeres más bellas que las hijas de Job. Su padre les repartió heredades como a sus hermanos. Después Job vivió 40 años y conoció a sus hijos y a sus nietos y a sus bisnietos. Y Job murió anciano y satisfecho. Palabra de Dios.
1: Te alabamos, Señor.
0: Haz brillar, Señor, tu rostro sobre tu siervo.
1: Haz brillar, Señor, tu rostro sobre tu siervo.
0: Enséñame a gustar y a comprender, porque me fío de tus mandatos.
1: Haz brillar, Señor, tu rostro sobre tu siervo.
0: Me estuvo bien el sufrir, así aprendí tus mandamientos.
1: Haz brillar, Señor, tu rostro sobre tu siervo.
0: Reconozco, Señor, que tus mandamientos son justos, que con razón me hiciste sufrir.
1: Haz brillar, Señor, tu rostro sobre tu siervo.
0: Por tu mandamiento subsisten hasta hoy, porque todo está a tu servicio.
1: Haz brillar, Señor, tu rostro sobre tu siervo.
0: Yo soy tu siervo, dame inteligencia y conoceré tus preceptos.
1: Haz brillar, Señor, tu rostro sobre tu siervo.
0: La explicación de tus palabras ilumina, da inteligencia a los ignorantes.
1: Haz brillar, Señor, tu rostro sobre tu siervo.

0: El Señor esté con ustedes.
1: Y con tu espíritu.
0: Lectura del Santo Evangelio según San Lucas.
1: Gloria a ti, Señor.
0: En aquel tiempo, los 72 volvieron muy contentos y dijeron a Jesús: Señor, hasta los demonios se nos someten en tu nombre. Él les contestó: Veía a Satanás caer del cielo como un rayo. Mirad, os he dado potestad para pisotear serpientes y escorpiones y todo el ejército del enemigo, y no os hará daño alguno. Sin embargo, no estéis alegres porque se os someten los espíritus. Estad alegres porque vuestros nombres están escritos en el cielo. En aquel momento, lleno de alegría del Espíritu Santo, exclamó: Te doy gracias, Padre, Señor del cielo y de la tierra, porque has escondido estas cosas a los sabios y a los entendidos, y las has revelado a la gente sencilla. Sí, Padre, porque así te ha parecido bien. Todo me lo ha entregado mi Padre, y nadie conoce quién es el Hijo sino el Padre, ni quién es el Padre sino el Hijo, y aquel a quien el Hijo se lo quiera revelar. Y volviéndose a sus discípulos, les dijo aparte: Dichosos los ojos que ven lo que vosotros veis, porque os digo que muchos profetas y reyes desearon ver lo que veis vosotros, y no lo vieron, y oír lo que oís, y no lo oyeron. Palabra del Señor.
1: Gloria a ti, Señor Jesús.
2: Amados hermanos en nuestro Señor Jesucristo y María Santísima, nuestra Madre, hoy día, primer sábado de mes, conmemoramos el corazón de la Virgen. Primer sábado de mes también es un eco de aquella petición que ha hecho la Virgen de Fátima para comulgar 5 primeros sábados de mes. Una petición de la Virgen que redunda en nuestro propio bien. Como ven, se subraya en este aspecto, la Virgen, fíjense, la Virgen cuando se aparece a los niños, no busca ella ser el centro. Esto es de una gran belleza, la Virgen, precisamente porque ama a Dios y sabe que la fuente de todo bien está en Dios. Nos orienta a Jesús, a la Eucaristía. Ahí está Él, a la Eucaristía y por lo tanto también a la confesión. Pide que estemos en gracia de Dios. Ahí está la raíz de toda presencia de Dios en nosotros. Se aparece, fíjense, se aparece, pide ciertamente que recemos el rosario, pero que no dejemos la Eucaristía. Y en este primer sábado de mes hemos escuchado este pasaje hondo de San Lucas, donde el evangelista recoge el júbilo del corazón de Jesús y dice: lleno del Espíritu Santo, lleno de la alegría, fíjense, por lo tanto, este es algo maravilloso, o sea, esta oración de Jesús, esta acción de gracias, no es algo emocional nada más, sino es: aquí está el Espíritu Santo. Y entonces Jesús nos revela la razón de su alegría, ¿no? Positivamente, aquí sobre todo este aspecto, te doy gracias porque has revelado esto a la gente sencilla. ¿Qué les ha revelado? Te has revelado a ellos, o sea, te has dado a conocer a ellos. ¿Y qué es lo que les ha dado a conocer? Dice ya aquí Jesús: nadie conoce quién es el Hijo sino el Padre, y aquel a quien el Hijo se lo quiera revelar. Y Y vuelve a subrayar esta idea, les dice: dichosos ustedes porque ven lo que ven. Muchos profetas y reyes antiguos desearon ver y no vieron. Es decir, desearon ver al Mesías. Los apóstoles son dichosos porque conocen y ven al Mesías. Ciertamente, ven, aquí no se refiere a un ver material, a un conocer material, porque hay otros también que lo ven y lo conocen. No se refiere a eso. ¿Bien? Por eso mismo también esta oración tiene dos afirmaciones. Primero, lo más bonito es esto, que dice, te has revelado a la gente sencilla, pero también lo has escondido a los sabios y entendidos. ¿Bien? Te doy gracias, Padre, porque has escondido estas cosas a unos y la has revelado a otros. O sea, Jesús da gracias por estos dos motivos, ¿no? Los apóstoles son los sencillos que han acogido la revelación. Y hay otros que dice son sabios y entendidos que no, el Padre no ha querido revelarles. Y de eso Jesús está contento también. Esto, como dije, esa no es solamente un conocer a Dios de manera externa, de manera material, saber, como yo puedo leer un libro de historia y ya sé, o conozco una noticia, y ya, no. Lo que Jesús aquí, queridos hermanos, quiere decirnos, es lo que dice Job de manera vivencial, esto tan dramático que dice él: hasta ahora te he conocido solo de oídas, ahora te han visto mis ojos. Es una manera hebrea de hablar, así son los hebreos, que es conocer solo de oídas y que es conocer de vista, que es conocer realmente. Lo mismo aquí podemos decir, ¿quiénes son los sabios? O sea, ¿qué es el conocimiento que tienen los apóstoles? No es solamente el conocer material, humano, intelectual, no. Cuando se conoce a Dios, para la Sagrada Escritura, para los hebreos, el conocer a Dios, digamos el conocer, fíjense, este es el conocer también de los niños en Fátima. Nosotros sabemos de la Virgen de Fátima, pero los niños tienen una experiencia mística. Vieron a la Virgen y ellos mismos dicen que vieron a Dios, pero no eran con los ojos, porque de hecho sus sentidos no están captando eso. Es un conocimiento sobrenatural, que viene de la fe precisamente. La raíz es la fe. Es la fe. Pero es un conocimiento que Dios da, queridos hermanos, ese conocimiento intenso que llena el corazón del hombre. Y este conocimiento que Dios da es un conocimiento que llena de tal manera el alma, la vida, que la desborda de alegría a pesar de las circunstancias. Job experimenta ese conocimiento en medio del hundimiento más hundimiento. Ese hombre ha fracasado. En un solo día todas las desgracias que le caen. Y para colmo recibe unos amigos que le dicen: es que te ha pasado esto porque tú tenías pecados ocultos. Entonces Dios te está castigando por pecador. Y Job trata de excusarse. Y llega un momento en su dolor, que precisamente es un dolor terribilísimo para él. Y Job, como dice la Biblia, maldice a Dios. Maldito el día en que nací. Es tremenda esa afirmación. Ese pasaje, los especialistas eso lo interpretan Y algunos dicen, no es una maldición en el sentido que lo decimos nosotros, como cuando renegamos y realmente pues renegamos de Dios. No, esta, digamos, esa maldición, entre comillas, es como Jesús en la cruz. Jesús en la cruz tiene unas palabras terribles, ¿no? Dios mío, ¿por qué me has abandonado? No es un reclamo de Jesús. Si fuese reclamo, sería una ofensa a su Padre. Y Jesús no peca. Entonces, ¿qué es? Primero, es repetir la profecía, ¿no?, que decía que iba a orar así el Mesías. Y por otra parte, es Jesús solidario con el hombre, con el sufrimiento de todo hombre, que precisamente en el dolor más profundo, porque ahí está Jesús en la cruz, como el cargando con los pecados de todos los hombres, de todos los tiempos, en todos los pecados. Entonces ahí Jesús está como cargado, él es el pecador, digamos así, el pecado en persona. No tiene pecado él, pero está todo empapado de los pecados de los hombres. Y entonces Jesús, ante ese dolor sumo de verse él cargado de tanto mal, y sentir de alguna manera el sufrimiento del condenado en el infierno, Jesús en ese abismo de dolor dice a su Padre, Padre, estoy así, solito, solito. Es una expresión de dolor. Es como constatar, así estoy, Dios mío. No reniego, pero estoy profundamente abatido. Entonces, es una expresión de dolor más que de amargura hacia Dios. Pero en eso ya uno percibe el sufrimiento de Cristo. Job también tiene esa experiencia, pero en esa experiencia de dolor, Dios se le revela. Y Dios le hace experimentar su cercanía, su amor, el amor de Dios a Job. Y Job dice esto: Señor, yo te conocí antes, de oídas. Yo te sabía algo de ti, pero ahora, ya no. Ahora es más, te he visto. Te he visto, o sea, te he tocado. Y ese gusto de Dios, esa dulzura de Dios en cuanto Dios, queridos hermanos, es un chispazo del cielo, inunda de paz su alma. Inunda de paz. Ya no protesta de Dios. Eso es conocer a Dios. Por eso aquí nuestro Señor está alabando al Padre, porque como los apóstoles también otros van a conocer así a Dios. Y les digo que ese conocimiento para nosotros de manera inicial es el don de la fe. Si tienes fe es que ya tienes este conocimiento. Ahora hace falta que vaya creciendo esa fe y Dios se te vaya como de alguna manera personalmente más haciéndote íntimo. Íntimo. Y esto precisamente es de alguna manera la invitación de la Virgen. Cuando nos pide que recemos, la invoquemos, pidamos su ayuda con el rosario y luego la Eucaristía. Porque eso es palpar a Dios. Eso es palpar a Dios. Tocarlo. Misteriosamente, pero es tocarlo. Por eso ahí es donde de tú a tú podemos tratar a Dios. Podemos tratar a Dios. Y fíjense, por otra parte, hombres así como los apóstoles que tienen el don de la fe, y ojalá una fe un poco más grande, dice aquí una cosa maravillosa.

0: La mejor manera de protegernos contra el demonio es la gracia, es la amistad con Dios, es esa fe así vívida, o sea, una fe viva. La fe viva no es un entusiasmo, sino la fe viva es esta, la humildad de estar en gracia de Dios, de estar siempre en su gracia. Y los demonios se someten, pero fíjense, no se someten a ellos, a los apóstoles, sino en tu nombre. Esta es también otra afirmación maravillosa. Dos veces habla este concepto, este pasaje. No se nos someten en tu nombre, y Jesús les dice, vuestros nombres están inscritos en el cielo. Fíjense. Con este pasaje ya entendemos que cuando dice vuestros nombres están inscritos en el cielo, les está diciendo ustedes van a estar en el cielo. El nombre es la persona. Aquí también por eso, cuando dicen se nos someten en tu nombre, quiere decir no por el nombre, en la palabra, en cuanto palabra, sino en cuanto significa la persona. O sea, el cristiano, aquí también otra, como una fuerza para el cristiano, para protegerse del maligno, fíjate, invocar al Señor. Que eso es invocar el nombre. Invocar al Señor. Nada más, fíjate, esta palabra, Jesús. Por eso aquellas frases que hay en la Sagrada Escritura son preciosas, exclamaciones, se ha hecho popular también en la espiritualidad cristiana de invocar al Señor. Jesús, Hijo de David, ten piedad de mí, ¿no? Por ejemplo, es la oración del ciego. Jesús, Hijo de David, ten piedad de mí. Es eso, una oración de súplica. De súplica intensa, pero yo no hablo al nombre por el nombre, sino a la persona, a Jesucristo. Y lo mismo equivalentemente es el nombre de la Virgen. Los dos nombres están revelados. En la Biblia está el nombre de Jesús, Dios lo ha querido. Y dice la Biblia que el nombre de la Madre del Señor es María, ambos nombres. Por eso también la devoción popular y la litúrgica también nos ha dejado la fiesta del nombre de Jesús y del nombre de la Virgen. Invocar sus nombres es invocar a la persona. Y esto, fíjense, es de una gran sencillez y de una gran humildad. Como un niño invoca a sus padres su nombre, con el nombre, ¿no? Sabe que pronunciar sus nombres es invocar a la persona. Por eso la devoción de invocar o pronunciar el nombre del Señor, el nombre de la Virgen, es de una gran sencillez, pero ven, tiene este contenido, fíjate, hasta los demonios se nos someten cuando lo invocamos. Es que es invocar a la persona. Pidamos hoy día, queridos hermanos, hoy día, este primer sábado de mes, que aumente nosotros el amor al Santo Rosario, porque es pronunciar, invocar a nuestra Madre, invocar a la Virgen, invocarla, su nombre, y el nombre de Jesús, invocarlos. Aquí está la fuerza del cristiano, fíjate, en Jesús, en Él, en Dios, en Él. Y también, como les dije al principio, pidámosle al Señor de los milagros en este tiempo, aquí está, que podamos no solo conocerle de oídas, sino de vista, experiencialmente, a orar, a estar con el Señor, que es para el cristiano algo tan maravilloso como sencillo. No tenemos que escalar cerros ni experimentar grandes sentimientos, sino entras a la casa de Dios como entras a la casa de un amigo y ahí está. Hablas y aunque no sientas maravillas, ahí está tu Dios. Ahí está tu Dios que te espera. Por eso vayamos sobre todo a orar a la iglesia. Amén.
1: Reflexionamos brevemente sobre el Evangelio y la homilía que acabamos de escuchar.

0: Dirijamos nuestra oración a Dios Padre misericordioso, que en su providencia nos ha dado a María como madre de inmensa ternura. Por la Iglesia, para que ejemplo de María se preocupe de todos sus hijos dispersos en el mundo, engendrándolos en la fe y reuniéndolos en la unidad, roguemos al Señor.
1: Te lo pedimos, Señor.
0: Por todos los cristianos, para que como María busquen ante todo el reino de los cielos, roguemos al Señor.
1: Te lo pedimos, Señor.
0: Por aquellos que sufren persecución o violencia a causa del Evangelio, para que nada las pueda separar del amor de Cristo, roguemos al Señor.
1: Te lo pedimos, Señor.
0: Por las intenciones y necesidades de los que guían a nuestras comunidades, roguemos al Señor.
1: Te lo pedimos, Señor.
0: Por nuestros bienhechores vivos y difuntos, roguemos al Señor.
1: Te lo pedimos, Señor.
0: Por nuestros enfermos y nuestros difuntos, roguemos al Señor.
1: Te lo pedimos, Señor.
0: Acoge, Padre, nuestras oraciones y danos un corazón compasivo, como el corazón de María, la madre de tu Hijo, por Jesucristo nuestro Señor.
1: Amén.

0: mío y suyo, sea agradable a Dios Padre Todopoderoso.
1: El Señor reciba de tus manos este sacrificio, para alabanza y gloria de su nombre, para nuestro bien y el de toda su santa Iglesia.
0: Acepta, Señor, nuestras ofrendas y conviértelas en sacramento de salvación, que nos inflamen el amor a la Virgen María, Madre de la Iglesia, y nos asocie más estrechamente a ella en la obra de la redención, por Jesucristo nuestro Señor.
1: Amén.
0: El Señor esté con ustedes.
1: Y con tu espíritu.
0: Levantemos el corazón.
1: Lo tenemos levantado hacia el Señor.
0: Demos gracias al Señor nuestro Dios.
1: Es justo y necesario.
0: En verdad es justo y necesario, es nuestro deber y salvación darte gracias siempre y en todo lugar, Señor Padre Santo, Dios Todopoderoso y Eterno, y alabar, bendecir y proclamar tu gloria en la veneración de Santa María, siempre Virgen, porque ella concibió a tu único Hijo por obra del Espíritu Santo, y sin perder la gloria de su virginidad, derramó sobre el mundo la luz eterna, Jesucristo, Señor nuestro. Por él los ángeles alaban tu gloria, te adoran las dominaciones y tiemblan las potestades. Los cielos, sus virtudes y los santos serafines te celebran unidos en común alegría. Permítenos asociarnos a sus voces, cantando humildemente tu alabanza.

Padre misericordioso, te pedimos humildemente por Jesucristo, tu Hijo nuestro Señor, que aceptes y bendigas estos dones, este sacrificio santo y puro que te ofrecemos, ante todo por tu Iglesia santa y católica, para que le concedas la paz, la protejas, la congregues en la unidad y la gobiernes en el mundo entero, con tu servidor, el Papa, con nuestro obispo Javier, con el obispo auxiliar Raúl y todos los demás obispos que, fieles a la verdad, promueven la fe católica y apostólica. Acuérdate, Señor, de tus hijos.

y de todos los aquí reunidos, cuya fe y entrega bien conoces, por ellos y todos los suyos, por el perdón de sus pecados y la salvación que esperan, te ofrecemos y ellos mismos te ofrecen este sacrificio de alabanza a ti, eterno Dios, vivo y verdadero. Reunidos en comunión con toda la Iglesia, veneramos la memoria ante todo de la gloriosa siempre Virgen María, Madre de Jesucristo, nuestro Dios y Señor, la de su esposo San José, la de los santos apóstoles y mártires, Pedro y Pablo, Andrés, Santiago y Juan, Tomás, Santiago, Felipe, Bartolomé, Mateo, Simón y Tadeo, Lino, Cleto, Clemente, Sisto, Cornelio, Cipriano, Lorenzo, Crisógono, Juan y Pablo, Cosme y Damián, y la de todos los santos. Por sus méritos y oraciones, concédenos en todo tu protección, por Cristo nuestro Señor. Amén. Acepta, Señor, en tu bondad esta ofrenda de tus siervos y de toda tu familia santa. Ordena en tu paz nuestros días, líbranos de la condenación eterna y cuéntanos entre tus elegidos, por Cristo nuestro Señor. Amén. Bendice y santifica esta ofrenda, Padre, haciéndola perfecta, espiritual y digna de ti, que se convierta para nosotros en el cuerpo y la sangre de tu Hijo amado, Jesucristo nuestro Señor, el cual, la víspera de su pasión, tomó pan en sus santas y venerables manos, y elevando los ojos al cielo, hacia ti, Dios, Padre suyo todopoderoso, dando gracias, te bendijo, lo partió y lo dio a sus discípulos, diciendo: tomen y coman todos de él, porque esto es mi cuerpo, que será entregado por ustedes.

Del mismo modo, acabada la cena, tomó este cáliz glorioso en sus santas y venerables manos. Dando gracias, te bendijo y lo dio a sus discípulos diciendo: tomen y beban todos de él, porque este es el cáliz de mi sangre, sangre de la alianza nueva y eterna, que será derramada por ustedes y por muchos para el perdón de los pecados. Hagan esto en conmemoración mía.

0: Este es el misterio de la fe.
1: Anunciamos tu muerte, proclamamos tu resurrección. Ven, Señor Jesús.
0: Por eso, Padre, nosotros, tus siervos y todo tu pueblo santo, al celebrar este memorial de la muerte gloriosa de Jesucristo, tu Hijo nuestro Señor, de su santa resurrección del lugar de los muertos y de su admirable ascensión a los cielos, te ofrecemos, Dios de gloria y majestad, de los mismos bienes que nos has dado, el sacrificio puro, inmaculado y santo, pan de vida eterna y cáliz de eterna salvación. Mira con ojos de bondad esta ofrenda y acéptala, como aceptaste los dones del justo Abel, el sacrificio de Abraham, nuestro padre en la fe, y la oblación pura de tu sumo sacerdote, Melquisedec. Te pedimos humildemente, Dios Todopoderoso, que esta ofrenda sea llevada a tu presencia hasta el altar del cielo por manos de tu ángel, para que cuanto recibimos el cuerpo y la sangre de tu Hijo, al participar aquí de este altar, seamos colmados de gracia y bendición por Cristo nuestro Señor. Amén. Acuérdate también, Señor, de tus hijos, especialmente de tu hija Mari, Fiorella, Antonieta, Primitiva, Carmen, Graciela, Raquel, María, Juana, Arleti también, y toda la familia Paredes, Guillén. A ellos, Señor, y a cuantos descansan, que nos han precedido con el signo de la fe y duermen ya el sueño de la paz.

0: A ellos, Señor, y a cuantos descansan en Cristo, concédeles el lugar del consuelo, de la luz y de la paz. Por Cristo nuestro Señor. Amén. Y a nosotros, pecadores, siervos tuyos, que confiamos en tu infinita misericordia, admítenos en la asamblea de los santos apóstoles y mártires, Juan el Bautista, Esteban, Matías y Bernabé, Ignacio, Alejandro, Marcelino y Pedro, Felicidad y Perpetua, Águeda, Lucía, Inés, Cecilia, Anastasia y de todos los santos, y acéptanos en su compañía, no por nuestros méritos, sino conforme a tu bondad. Por Cristo, Señor nuestro, por quien sigues creando todos los bienes, los santificas, los llenas de vida, los bendices y los repartes entre nosotros. Por Cristo, con Él y en Él, a ti Dios Padre omnipotente, en la unidad del Espíritu Santo, todo honor y toda gloria, por los siglos de los siglos.
1: Amén.
0: Fieles a la recomendación del Salvador y siguiendo su divina enseñanza, nos atrevemos a decir: Padre nuestro que estás en el cielo, santificado sea tu nombre. Venga a nosotros tu reino, hágase tu voluntad en la tierra como en el cielo. Danos hoy nuestro pan de cada día, perdona nuestras ofensas, como también nosotros perdonamos a los que nos ofenden. No nos dejes caer en la tentación y líbranos del mal. Líbranos de todos los males, Señor, y concédenos la paz de nuestros días, para que, ayudados por tu misericordia, vivamos siempre libres de pecado y protegidos de toda perturbación, mientras esperamos la gloriosa venida de nuestro Salvador Jesucristo.
1: Tuyo es el reino, tuyo el poder y la gloria por siempre, Señor.
0: Señor Jesucristo, que dijiste a tus apóstoles: la paz les dejo, mi paz les doy. No tengas en cuenta nuestros pecados, sino la fe de tu Iglesia. Y conforme a tu palabra, concédele la paz y la unidad. Tú que vives y reinas por los siglos de los siglos.
1: Amén.
0: La paz del Señor esté siempre con ustedes.
1: Y con tu espíritu.

0: Este es el Cordero de Dios que quita el pecado del mundo. Dichosos los invitados a la cena del Señor.
1: Señor, no soy digno de que entres en mi casa, pero una palabra tuya bastará para sanarme.

Todos los oyentes que deseen hacer una comunión espiritual pueden unirse a la siguiente oración. Creo, Señor Jesús, que estás presente en el Santísimo Sacramento. Me pesa de verdad haberte ofendido. Te amo sobre todas las cosas y deseo con ardor recibirte. Pero ya que no puedo hacerlo ahora sacramentalmente, ven al menos espiritualmente a mi corazón. Quédate conmigo y no permitas que jamás me aparte de ti.

0: Oremos. Después de recibir la prenda de la redención y de la vida, te pedimos, Señor, que tu Iglesia, por la intercesión maternal de la Virgen, anuncie a todas las gentes el Evangelio y llene el mundo entero de la efusión del Espíritu, por Jesucristo nuestro Señor.
1: Amén.
0: El Señor esté con ustedes.
1: Y con tu espíritu.
0: La bendición de Dios Todopoderoso, Padre, Hijo y Espíritu Santo, descienda sobre ustedes.
1: Amén.
0: Pueden. Gracias. San Miguel Arcángel, defiéndenos en la batalla. Sé nuestro amparo contra la perversidad y asechanzas del demonio. Reprímale Dios, pedimos suplicantes. Y tú, príncipe de la milicia celestial, arroja al infierno con el divino poder a Satanás y a los otros espíritus malignos que andan dispersos por el mundo, para la perdición de las almas. Amén.

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2: Estimados amigos, reciban un cordial saludo. Hoy es 3 de octubre y la Santa Madre Iglesia nos recuerda a San Francisco de Borja. Nace en Gandía, Valencia, el 28 de octubre de 1510, primogénito de Juan de Borja, y entró muy joven al servicio de la corte de España como paje de la hermana de Carlos V, Catalina. A los 20 años el emperador le dio el título de marqués, se casó a los 19 años y tuvo 8 hijos. A los 29 años de edad, después de la muerte de la emperatriz, que le hizo comprender la caducidad de los bienes terrenos, resolvió no servir nunca más a un señor que pudiese morir y se dedicó a una vida más perfecta, pero el mismo año fue elegido virrey de Cataluña, cargo que desempeñó a la altura de las circunstancias, pero sin descuidar la intensa vida espiritual a la que se había dedicado secretamente. En Barcelona se encontró con San Pedro de Alcántara y con el beato Pedro Fabre de la Compañía de Jesús. Este último encuentro fue decisivo para su vida futura. En 1546, después de la muerte de la esposa Eleonora, hizo la piadosa práctica de los ejercicios espirituales de San Ignacio y el 2 de junio del mismo año emitió los votos de castidad, de obediencia y el de entrar a la Compañía de Jesús. donde efectivamente ingresó en 1548 y oficialmente en 1550, después de haberse encontrado en Roma a San Ignacio de Loyola y haber renunciado al Ducado de Gandía. El 26 de mayo de 1551 celebraba su primera Santa Misa. Le cerró las puertas a los honores y a los títulos mundanos, pero se le abrieron las de las dignidades eclesiásticas. En efecto, casi inmediatamente Carlos V lo propuso como cardenal, pero Francisco renunció y, para que la renuncia fuera inapelable, hizo los votos simples de los profesos de la Compañía de Jesús, uno de los cuales prohíbe precisamente la aceptación de cualquier dignidad eclesiástica. A pesar de esto, no pudo evitar las tareas cada vez más importantes que se le confiaban en la Compañía de Jesús, siendo elegido prepósito general en 1566, cargo que ocupó hasta la muerte acaecida en Roma el 30 de septiembre de 1572. Fue un organizador infatigable. A él se debe la fundación del primer colegio jesuita en Europa, en su sierra natal de Gandía y de otros 20 en España. Y siempre encontró tiempo para dedicarse a la redacción de los tratados de vida espiritual. Se destacó por su gran devoción a la Eucaristía y a la Santísima Virgen. Incluso, dos días antes de morir, ya gravemente enfermo, quiso visitar el santuario mariano de Loreto. Fue beatificado en 1624 y canonizado en 1671, uno de los primeros grandes apóstoles de la Compañía de Jesús. Muy bien, queridos amigos, hasta aquí nuestro santo para el día de hoy.

0: santos como tú y como yo.
1: Hoy te quiero compartir la historia de una joven llena de vida y prosperidad, que supo unirse al sufrimiento de Jesús con su propia vida desde pequeña, aceptando con docilidad el plan que Dios le tenía destinado.
2: Beata Benedetta Bianchi.
3: Yo creo en el amor que desciende del cielo.
1: Benedetta nació en un pequeño pueblo de Italia, el 8 de agosto de 1936. A los 3 meses le dio polio, que es una enfermedad infecciosa que afecta al sistema nervioso y en su mayoría causa parálisis en las piernas. Se logró recuperar, pero una pierna le quedó más corta que la otra. Los niños la llamaban la cojita, pero ella no se ofendía.
4: Dicen la verdad.
1: Tenía un alma sensible. Le gustaba admirar las bellezas del Creador, reír con sus hermanos, tocar el piano y nadar en el lago. Comprendió el verdadero significado de la amistad. Entre tanta alegría, a los 15 años comienza a tener problemas de oído y tiene que usar una faja para evitar deformaciones en la espalda. En todo momento estuvo agradecida por el don de la vida.
3: Pienso que la vida es algo maravilloso, incluso en sus aspectos más terribles, y mi alma está llena de agradecimiento y de amor hacia Dios por ello.
1: A pesar de su estado de salud, a los 17 años se inscribe en la Facultad de Física en la Universidad de Milán. Al poco tiempo se da cuenta que esos estudios no son para ella y cambia a medicina.
3: Siempre había soñado convertirme en médico. Quiero vivir, luchar, sacrificarme por todos los hombres.
1: Benedetta estudia con empeño, supera diversos exámenes, pero su sordera avanza y la dificultad de movimiento la obliga a usar un bastón. Su salud empeora, las consultas médicas se multiplican, hasta que ella misma, gracias a sus estudios cruzados, se autodiagnostica. Tiene la enfermedad de von Recklinghausen, una enfermedad rarísima que la llevará a perder totalmente la vista. Le rapan el pelo, le operan la cabeza y por un fallo del cirujano se le paraliza el lado izquierdo del rostro. Lentamente pierde el sentido del gusto, el olfato y el tacto. En este dolor indescriptible, su vida interior crece en intensidad, como un sol que se abre paso en las tinieblas.
3: La caridad es habitar los unos en los otros. La iglesia es Dios entre los hombres.
1: Amaba rezar el rosario y la Eucaristía era su alimento espiritual indispensable. Quería la comunión todos los días. Así como necesitaba el alimento material, deseaba con todo su corazón el alimento espiritual.
3: En mi prueba no estoy desesperada. Sé que Jesús me espera al final del camino. He encontrado que Dios existe y eso es amor, fidelidad, alegría y certeza hasta la consumación de los siglos. Pronto no seré más que un hombre, pero mi espíritu vivirá aquí entre los míos, entre los que sufren, y no habré sufrido en vano tampoco.
1: Con el paso del tiempo pierde salud, pero su espíritu se hace más fuerte y firme. Irradiaba paz, serenidad y fe a sus jóvenes amigos. Al final, todo su cuerpo se había convertido en un crucifijo viviente. Condenada a pasar en cama, paralizada, los últimos 4 años de su vida, conseguirá mover los dedos de la mano derecha que le permitirán comunicarse mediante un alfabeto mudo. Su vida estuvo llena de sufrimientos, pero no se alejó de Dios, sino que se llenó de santidad. Esto lo notaron las personas que se acercaron a ella, con sus maravillosas enseñanzas de fe y caridad. Benedetta comprendió que es amada. Murió en su casa de Sirmione, el 23 de enero de 1964, a la edad de 27 años, con un
3: gracias
1: como última palabra. Desde el 22 de marzo de 1969, sus restos mortales descansan en la iglesia abacial de San Andrés de Dovadola. Fue declarada venerable el 23 de diciembre de 1993. El 7 de noviembre de 2018, el Papa Francisco autorizó la promulgación del decreto de un milagro obtenido por intercesión de Benedetta.

y dijo: en verdad os digo, si no os volviereis completamente y os hiciereis como niños, no entraréis en el reino de los cielos. Y quien se haga pequeño como este niño, ese es grande en el reino de los cielos. El más grande, más grande. Y quien reciba en mi nombre a un niño, quien se dedique al servicio, eso es recibir, de los elagistos, de los machacados, como este, a mí me recibe. Y el que me recibe a mí, recibe a mi Padre. Y si alguno quiere ser el primero, gente, esto está bordado. Es un rosario de frases, verdaderos epifonemas para cerrar toda una lección. Si alguno quiere ser el primero, todo esto son zambombazos contra aquella cabeza de turco de los soberbios apóstoles. Si alguno quiere ser el primero, ha de ser el último de todos y el servidor de todos. Y todavía no acabo. El que entre vosotros es el más pequeño, ese es el mayor. Hizo bien el maestro en sentarse para meter en aquellas cabezas duras y de grillos, tenían muchos grillos dentro, esta doctrina evangélica tan cerrada y tan completa. Realmente quien haga de esto de él, queda hecho una bola de acero que ni los dientes del demonio pueden digerir, pueden triturar. Esto no es manjar para mí, dice el demonio.

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1: Hoy es un nuevo día.

0: María, Madre mía, por el poder que te concedió el Padre, líbrame de caer en pecado. Dios te salve, María, llena eres de gracia, el Señor es contigo. Bendita tú eres entre todas las mujeres, y bendito es el fruto de tu vientre, Jesús.
1: Santa María, Madre de Dios, ruega por nosotros, pecadores, ahora y en la hora de nuestra muerte. Amén.
0: María, Madre mía, por la sabiduría que te concedió el Hijo, líbrame de caer en pecado. Dios te salve María, llena eres de gracia, el Señor es contigo. Bendita tú eres entre todas las mujeres, y bendito es el fruto de tu vientre, Jesús.
1: Santa María, Madre de Dios, ruega por nosotros pecadores, ahora y en la hora de nuestra muerte. Amén.
0: María, Madre mía, por el amor que te concedió el Espíritu Santo, líbrame de caer en pecado. Dios te salve María, llena eres de gracia, el Señor es contigo. Bendita tú eres entre todas las mujeres, y bendito es el fruto de tu vientre, Jesús.
1: Santa María, Madre de Dios, ruega por nosotros pecadores, ahora y en la hora de nuestra muerte. Amén.
0: Ofrecimiento de obras. Por la señal de la Santa Cruz de nuestros enemigos, líbranos, Señor Dios nuestro, en el nombre del Padre, y del Hijo, y del Espíritu Santo.
1: Amén.
0: Divino Corazón de Jesús, por medio del Corazón Inmaculado de María Santísima, os ofrezco las oraciones, obras y trabajos del presente día, para reparar las ofensas que se os hacen, y por las demás intenciones por las cuales os inmoláis continuamente en el altar. Os las ofrezco en especial por el Papa y por las intenciones del apostolado de la oración de este mes.
2: Tomad, Señor, y recibid toda mi libertad, mi memoria, mi entendimiento y toda mi voluntad, todo mi haber y mi poseer. Vos me lo disteis, a vos, Señor, lo torno. Todo es vuestro, disponed de ello a toda vuestra voluntad. Dadme vuestro amor y vuestra gracia, que ésta me basta. Amén.
3: Oh Señora mía, oh Madre mía, yo me ofrezco del todo a vos, y en prueba de mi filial afecto, os consagro en este día mis ojos, mis oídos, mi lengua, mi corazón, en una palabra, todo mi ser. Ya que soy todo vuestro, oh Madre de bondad, guardadme y defendedme como cosa y posesión vuestra. Amén.
0: Oh custodio y padre de vírgenes, glorioso San José, a cuya fiel guarda fueron encomendados la misma inocencia Cristo Jesús y la Virgen de las Vírgenes María. Por estos dos seres queridos, Jesús y María, os ruego y suplico me alcancéis la gracia que, manteniéndome puro en la mente, limpio en el corazón y casto en el cuerpo, sea siempre siervo fiel de Jesús y María. Amén.
4: Ángel de la guarda, dulce compañía, no me desampares de noche ni de día, no me dejes solo que me perdería, ni vivir ni morir en pecado mortal. Jesús en la vida, Jesús en la muerte, Jesús para siempre. Amén, Jesús.
5: Amigos, a continuación, como siempre, vamos a escuchar la vida de un gran santo. Hoy, San Francisco de Borja, que también fue padre de familia.

San Francisco de Borja. Nacido en Gandía, Valencia, en España, en el año 1510. Era el primogénito del duque de Gandía. Hace su entrada en la corte a los 18 años y se hace muy estimado del emperador. Amaba la vida y las buenas diversiones como la música y la caza para huir de otras menos buenas. Aborrecía el juego porque en él, decía, se pierden cuatro cosas: tiempo, dinero, devoción y a menudo la conciencia. Contrajo matrimonio con doña Leonor de Castro, dama predilecta de la emperatriz. Dios los bendijo con 8 hijos. Él vivió como un fervoroso cristiano, esposo cariñoso y padre ejemplar. Leía los santos evangelios, a San Pablo, a San Juan Crisóstomo, guardando equilibrio entre las exigencias de la nobleza y su conciencia. Pero la providencia divina tenía para él planes más elevados. En plenitud de vida falleció la emperatriz Isabel, y Francisco, impresionado, fue quien transportó el cadáver a Granada. Al certificar días después que aquel rostro desfigurado era el de la bella emperatriz, tocado por la gracia, exclamó: «No he de servir más a Señor que se me pueda morir». Fue el paso decisivo de su conversión de vida buena a vida perfecta. Su amigo el emperador Carlos V lo nombró virrey de Cataluña, que estaba asolada por los bandoleros. Consiguió pacificarla dando muestras de la virtud de la justicia junto con la clemencia. A la muerte de su padre, heredó el ducado de Gandía y se retiró a su ciudad natal. Cada vez oía la voz de Dios con más fuerza. Al fallecer su esposa en el año 1546, él decidió entregarse totalmente a Dios. Tenía 36 años. San Ignacio de Loyola lo admitió en la compañía, mas con permiso de Paulo III continuó en el mundo. «Por el momento no tienen orejas los hombres para oír tal estampido», le decía el fundador. Cuando se casaron sus hijos y él se graduó en teología, Francisco quedaba ya bajo la obediencia de San Ignacio. Renunció a todos sus estados en favor de su primogénito Carlos. Ante el ejemplo de este duque santo, de renuncia a todas las grandezas, muchos se dispusieron también a cambiar de vida. Respecto de su vida de oración, aunque siendo virrey y duque de Gandía ponía mucho cuidado en el gobierno, ponía tanto o más empeño en su aprovechamiento espiritual. Sin hacer caso del mundo y del qué dirán, se dio a la oración varias horas diarias, examen de conciencia, mortificación y sacramentos. Tenía en su compañía siempre algunos sabios directores que guiaban su espíritu y además lo aconsejaban en el buen gobierno.

monjas, y de 1.000 jesuitas llegaron a 3.500, con novicios de la talla de San Estanislao y San Luis Gonzaga. En la Iglesia Universal es considerado, con San Pío V y San Carlos Borromeo, como uno de los promotores de la renovación católica. En el año 1571 recibe el encargo del Papa de acompañar al cardenal alejandrino a las Cortes de España y Portugal. «Yo creo que tendría excusa por mi edad y achaques», escribe, «pero la obediencia debida me impone silencio. Ella me llevará por tierra y mar». Al poco tiempo, fallece dando ejemplos sublimes de piedad, humildad, paciencia y sobre todo obediencia, quien pospuso todas las grandezas humanas para servir solamente a Cristo.

0: Hoy Brasil celebra elecciones presidenciales y parlamentarias este domingo. Al cierre de la campaña se mantienen favoritos el actual presidente Luis Ignacio Lula da Silva y el senador Flavio Bolsonaro, mientras la iglesia exhorta a votar por candidatos que respeten la ética y el bien común.
1: En Estados Unidos, a un mes de las elecciones de medio término para renovar el Congreso y otros cargos, el presidente Donald Trump redobla esfuerzos por retener su mayoría, defiende su gestión frente a las duras críticas de la oposición por el elevado costo de vida.
0: Unos 6.000 estudiantes protestan en Chile contra la partida asignada al sector educación en el presupuesto del próximo año, pero el presidente José Antonio Kast garantiza que la educación pública seguirá siendo gratuita y condena la violencia durante las movilizaciones.
2: Ave María, llena de gracia, el Señor es contigo.
1: En el mes del Santo Rosario, 1 millón de niños rezan el Rosario por la Paz Mundial durante una semana junto al Papa León XIV.
0: Una encuesta en Uruguay revela que el 80% sabe de la visita de León XIV en este país que busca renovar su fe. Hola Natalie, cerramos la semana.
1: Así es Eddie, como siempre es una alegría estar contigo y con nuestros televidentes informando desde los estudios en Lima, Perú.
0: Gracias por acompañarnos en EWTN Noticias, soy Eddie Rodríguez Morel.
1: Bienvenidos, yo soy Natalie Paredes. En la fiesta de los Santos Ángeles Custodios iniciamos las noticias en Brasil, que este domingo 4 de octubre elige presidente, congresistas y gobernadores. Los principales candidatos son el actual presidente Luis Ignacio Lula da Silva, quien busca un cuarto mandato, y el senador Flavio Bolsonaro del Partido Liberal, hijo del expresidente Jair Bolsonaro. En estos últimos días de campaña, una noticia falsa sobre Nuestra Señora de Aparecida, la patrona de Brasil, involucró también a la conferencia episcopal. Nuestra corresponsal Natalia Queiroz informa.
3: En los hogares, en las oraciones y en las peregrinaciones a su santuario, Nuestra Señora Aparecida acompaña la fe de millones de brasileños. Es la patrona del país y para sus devotos, una madre. Pero esa devoción quedó atrapada en la disputa política. Circuló una noticia falsa que aseguraba que Flavio Bolsonaro quería quitarle el título de patrona de Brasil. El proyecto de ley citado no era de Bolsonaro. Otro diputado lo presentó en 2007 para cambiar la referencia a la patrona en la ley del feriado del 12 de octubre. Está archivado desde 2008. La proclamación religiosa, en cambio, fue realizada por el Papa Pío XI en 1930. La polémica cobró fuerza después de que una comentarista de la emisora Globo News mencionara una movilización en torno a ese proyecto. La emisora corrigió la información y pidió disculpas. En las redes, la propuesta fue vinculada falsamente a Flavio Bolsonaro, quien negó cualquier intención de retirar el título.
4: Será que essas notícias...
3: El obispo de Piracicaba, Monseñor de Vair Araújo, se pronunció sobre las noticias falsas.
5: A veces amenazan nuestra devoción haciendo circular entre nosotros noticias falsas. Eso nos entristece y también nos sorprende. ¿Cómo es posible crear noticias falsas a partir de cosas tan sencillas, de la sencilla devoción de nuestro pueblo? Pero aquí surge una pregunta. ¿Es esta la única mentira? ¿Es la única noticia falsa que difunden entre nosotros?
4: Mas aquí viene una pregunta.
3: La corrección no terminó con la controversia. En una entrevista, Lula cuestionó que fuera una noticia falsa, incluso después de recibir la explicación. Y en un acto de campaña, su esposa, la primera dama Janja, volvió a afirmar que la oposición quería acabar con el título de patrona. Flavio Bolsonaro acusó al Partido de los Trabajadores de Lula de impulsar el rumor con ayuda de personas dentro de la conferencia episcopal. La institución negó cualquier participación y rechazó la acusación por carecer de hechos y pruebas. En su comunicado afirmó, la mentira no se combate con otra mentira, y afirmó que no produjo ni difundió información falsa y que no forma parte de ninguna estructura partidista o electoral. La Corte Suprema del país mandó borrar del Internet todas las publicaciones falsas sobre la Virgen. En este clima, Brasil llega a las urnas. Datafolha, en su encuesta publicada el 1 de octubre, sitúa a Lula con el 45% de los votos válidos y a Flavio con el 40%. El margen de error es de 2 puntos. Otros candidatos también compiten por la presidencia. La elección también definirá los gobiernos regionales y el Congreso. Brasil tiene 26 estados y un distrito federal. Los electores elegirán a sus 27 gobernadores, a los 513 diputados federales y a 54 senadores, dos por cada unidad de la federación. También votarán por sus legisladores estatales. Si ningún candidato obtiene más de la mitad de los votos válidos para presidente, los dos más votados se enfrentarán el 25 de octubre. La Conferencia Episcopal Brasileña hizo en el último mes una serie de podcasts con criterios para orientar el voto de los católicos y darles discernimiento.
5: Debemos estar muy atentos a la integridad de los candidatos que se presentan en los distintos cargos. Yo diría, una conducta intachable, ética, respeto por el bien común, el deseo de cooperar realmente para dejar un Brasil un poco mejor para las futuras generaciones.
3: Desde Aparecida, su arzobispo, Monseñor Mario Antonio da Silva, advirtió que es inadmisible cualquier teatro electoral con la imagen de Nuestra Señora o con la devoción de los fieles. Desde Brasil, Natalia Queiroz, EWTN Noticias.
0: Tan querida. Al mes de las elecciones intermedias en Estados Unidos, más de 690,000 estadounidenses ya han votado en forma anticipada en al menos 28 estados, según CNN. Según los datos iniciales, los votantes registrados como demócratas son los que más participan hasta la fecha, observándose una ligera ventaja a favor, aunque se sabe que los republicanos prefieren votar de forma presencial el día de los comicios. Las elecciones de medio término en Estados Unidos se interpretan como una evaluación para el gobierno en funciones, pues se vota para renovar los cargos de la Cámara de Representantes, el Senado, las gobernaturas y cargos locales y estatales.
6: Mientras el presidente Donald Trump se dirige al Marine One para movilizar a los votantes que decidirán si su partido permanece en el poder, le dice a EWTN.
5: Los costos han bajado mucho y seguirán bajando. Tenemos la inflación totalmente bajo control y hemos hecho un gran trabajo. Lo que no he hecho bien es explicárselo a la gente.
6: El vicepresidente J.D. Vance también está en campaña, intentando ayudar a los candidatos republicanos. Este jueves participó en un meeting en Florida.
5: Y si alguien tiene dudas, diría que a juzgar por la afluencia de hoy, parece muy obvio que Florida es territorio y es genial estar en el centro de Florida.
6: El miércoles el presidente les dijo a sus simpatizantes hispanos, puede que no les guste su congresista, aún así.
5: Tienen que votar porque incluso si no les gusta mucho a alguien, no importa, es un voto por cosas buenas.
6: Una nueva encuesta de AP North muestra que los estadounidenses culpan al presidente Trump de los altos precios. 7 de cada 10 sienten que la gestión de Trump del costo de vida está siendo peor de lo esperado. Los demócratas escriben, Donald Trump y J.D. Vance han hecho que sea imposible para los estadounidenses comunes salir adelante, ya que cada vez es más difícil encontrar o cambiar de trabajo y los precios siguen disparándose. Pero el presidente Trump nos dice, si los demócratas hubieran ganado las últimas elecciones presidenciales, entonces habríamos sufrido una depresión económica.
5: Los demócratas nos impusieron el costo más alto de la historia. Nos impusieron la mayor inflación de la historia. Como saben, los costos están bajando considerablemente. El petróleo está más barato ahora que durante la administración de Biden. Y la diferencia es que Irán no tendrá un arma nuclear.
1: Por otro lado, en Chile, al menos 17 personas fueron detenidas este jueves durante una protesta estudiantil contra los posibles recortes en la educación en el presupuesto 2027. La movilización convocada por la Confederación de Estudiantes bajo el lema Ni un peso menos para la educación reunió a unos 6,000 manifestantes según los reportes de la policía o carabineros. La jornada derivó en enfrentamientos cuando algunos grupos lanzaron piedras y botellas. Por su parte, el presidente José Antonio Kast defendió el proyecto fiscal y condenó los actos de violencia, asegurando que la gratuidad de la enseñanza está garantizada. De acuerdo con el Ejecutivo, el presupuesto destina 17,3 billones de pesos, es decir, más de 17 millones de dólares a la educación, para asegurar la cobertura de 3 millones y medio de estudiantes, raciones alimentarias para más de 1 millón de niños y la gratuidad en la educación superior para más de 600,000 alumnos, aunque no se detalló si habrá reducciones específicas para las universidades. Organizaciones estudiantiles y docentes calificaron el financiamiento como insuficiente y exigieron mayores recursos antes de que el proyecto inicie su debate en el Congreso.
0: Cambiamos de tema y nos vamos al Vaticano, donde el Papa León XIV inicia el mes del Santo Rosario, rezándolo con niños de diferentes nacionalidades. Veamos.
2: Ave María, piena de gracia, el Señor es con te. Tú sei benedetta
7: fra... 1 millón de niños rezan por la paz en todo el mundo esta semana.
8: Me parece hermoso, porque hay una pureza e inocencia en los niños, que seguramente Dios escucha sus oraciones.
7: Más de 700 de esos niños se unieron este jueves al Papa León XIV en la Gruta de Lourdes, en los Jardines del Vaticano, como parte de la iniciativa liderada por Ayuda a la Iglesia Necesitada.
8: Comenzó en Venezuela en 2005. Como sabemos, Venezuela ha atravesado un largo camino de crisis políticas y sociales. Y un pequeño grupo de niños comenzó en 2005 a rezar a la Virgen María por la paz. Paz en Venezuela y paz en el mundo.
7: El Santo Padre comenzó colocando un pequeño ramo de flores frente a la Virgen. Luego saludó a los niños y sus familias provenientes de diócesis, parroquias, escuelas y comunidades de diferentes continentes.
9: Esta noche y durante estos días no somos los únicos que rezamos. En todo el mundo, 1 millón de niños rezan con nosotros. 1 millón. Piénsalo. 50 millones de Ave Marías ascendiendo al cielo desde todos los rincones del mundo, en todos los idiomas pidiendo paz.
7: El presidente de Ayuda a la Iglesia Necesitada y prefecto del Dicasterio para la Unidad de los Cristianos, el cardenal Karl Kirsch, cree que este acontecimiento fue especialmente significativo para el Papa León XIV.
10: We have seen just on the beginning of his pontificate the first word, this.
9: Vimos que al comienzo de su pontificado sus primeras palabras fueron, la paz sea con vosotros. Este llamado de Jesús tras su resurrección y la paz como una de sus principales preocupaciones y ayudar a los niños, animarlos a rezar, me parece una señal muy hermosa para todo el mundo.
11: Te voglio bene, María.
7: El mes de octubre está dedicado a Rosario y el jueves comenzó una iniciativa de una semana de duración que finaliza el miércoles 7 de octubre, centrada en las heridas y esperanzas de los pueblos a nivel mundial. En Roma, Sofía Schubach, EWTN Noticias.
1: Asimismo, el Papa León XIV exhortó a las monjas contemplativas a perseverar en su vocación de silencio frente a un mundo ruidoso y al reto del envejecimiento de las comunidades religiosas. Las declaraciones del pontífice del pasado 30 de septiembre durante una audiencia privada con la Comisión Internacional de Monjas Dominicas Contemplativas. Cabe destacar que en junio el Papa declaró venerable a Sor María Petra Giordano, religiosa italiana clave en la revisión de las constituciones dominicas tras el Concilio Vaticano II. En su discurso, el Santo Padre invitó a las hermanas a mantenerse fieles a su carisma, cultivando una escucha profunda de sí mismas, de la realidad y de Dios. Y ante la incertidumbre sobre el futuro de las vocaciones, las alentó a responder a los desafíos actuales con apertura al Espíritu Santo, yendo más allá de la simple supervivencia de sus comunidades. A continuación, escuchemos las palabras del Papa.
12: En el silencio, de hecho, encuentran escucha las preguntas que se hace cada persona, pero a las que no siempre es fácil responder solos. Por esto es necesario que sus comunidades ofrezcan oasis de verdadera y profunda paz, donde se acalle el caótico afán ligado a las cosas exteriores y uno se pueda poner a la escucha de la voz de Dios. Queridas hermanas, aun entre los problemas del momento, no pierdan nunca el ánimo. Su servicio a la Iglesia es precioso. Continúenlo con confianza, en la comunión y con discernimiento, unidas, pero sin uniformarse, fieles a la tradición y abiertas a la novedad, contemplativas porque son capaces de llevar al mundo delante de Dios.
0: Tomamos una pausa y al volver, en Uruguay más de 2.500 voluntarios se suman para ayudar al recibimiento y acogida durante la visita apostólica del Papa León en noviembre.
1: Además,
13: León, León de Esperanza, tu voz nos invita a caminar.
1: León de Esperanza es el canto para recibir a León XIV en Cusco, Perú, que ya está ayudando a preparar el ambiente para su llegada.
0: Regresamos con más noticias con Enfoque Católico.
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1: Uruguay se prepara. prepara para recibir al Papa León XIV a poco más de un mes de su llegada. Entrevistó al padre Sebastián Pinazzo, coordinador general adjunto de la visita, para conocer el avance de los preparativos y el significado de este encuentro para la Iglesia en Uruguay. Padre Pinazzo, bienvenido a EWTN Noticias. Qué gusto estar con usted. Y estamos casi en la recta final. ¿Cómo están viviendo estos últimos preparativos en cuanto a la logística, cálculo de gente que participará y voluntarios también que van a estar presentes para la visita del Papa León XIV y que van a ayudar?
15: Así es, Natalí. Bueno, un gusto estar con la audiencia de WTN compartiendo esta alegría de la visita del Papa a Uruguay. Ya como decías, en la recta final todo se acelera. Pero bueno, con muy buenas noticias desde distintos puntos de vista. Desde la expectativa que se está generando en Uruguay, ahora se conoció un estudio de opinión pública, el 80% de los uruguayos está al tanto de la visita, de los lugares que visitará, más del 58% lo considera un hecho importante y trascendente para el país, hay un 31% de la población que piensa seguir por televisión los distintos encuentros del Papa y un 15% que piensa asistir. Así que bueno, eso nos muestra que hay mucha expectativa. También la respuesta de los voluntarios. Hace una semana, cuando confirmábamos la agenda, decíamos que teníamos 1.000 voluntarios y esperábamos llegar a 2.000. Ya estamos arriba de los 2.500 voluntarios. Así que bueno, todo muestra que se está generando un clima muy lindo para recibir al Papa León en nuestra tierra.
1: Qué gran noticia, padre. ¿Y cuáles serán los momentos más importantes de la visita de León XIV a Uruguay que usted nos pueda comentar?
15: Bueno, bien, creo que un momento muy importante para la Iglesia uruguaya es quizás no un evento de los más masivos, pero será la visita al barrio Borro, allí en la cuenca del Casaballo, un barrio de contexto social en el que la Iglesia está presente con muchas obras desde hace varias décadas, donde hay figuras que han marcado a la Iglesia uruguaya, como la figura del Padre Cacho. Y bueno, ese será un momento muy emotivo, ese encuentro del Papa con las periferias de nuestra sociedad, con testimonios, también con las palabras que él quiera dirigir. Y luego, por supuesto, los tres eventos y encuentros masivos, como son las misas en Paysandú, en el litoral del Uruguay, al norte, la misa en Florida, por supuesto, en el altar de la patria, en el santuario de la Virgen de los 33, y la vigilia de oración en el Estadio Centenario aquí en Montevideo. Esos son los tres grandes eventos que vamos a tener con el Santo Padre.
1: Padre, como usted también nos ha comentado, las encuestas son positivas, ¿no? Teniendo en cuenta también la sociedad que es particularmente secularizada en Uruguay, ¿cómo se prepara en este caso la Iglesia para recibir a un Papa en un país donde no toda la sociedad se siente cercana, ¿no?, a la Iglesia católica?
15: Exacto, ¿verdad? Un tercio de la población se considera católica, practicantes alrededor del 9%, pero bueno, de misa dominical es un porcentaje aún menor, pero aún en esta sociedad estamos teniendo una buena repercusión y expectativa. En parte nos preparamos también, bueno, cuidando y pensando el modo en que íbamos a presentar la visita, el mensaje que se quería transmitir o lo que se quería subrayar y cómo hacer justamente que esto sea un acontecimiento y un mensaje capaz de transformar y de renovar no solo a los católicos, sino a toda la sociedad, a todo nuestro país, que se caracteriza no solo por la secularización, sino también por ser, bueno, un poco gris, a veces un poco chato, con datos trágicos y duros como son altísimas tasas de suicidio, especialmente en los jóvenes, pero también con una cultura que tiende un poco a lo gris. Entonces, bueno, hemos querido poner en la alegría el centro de nuestro mensaje y, bueno, la alegría que sabemos los cristianos, y eso es lo que queremos compartir, que proviene de Cristo, el Señor resucitado, que está en el centro también del logo de la visita.
1: Padre Pinazzo, y después de que el Papa se vaya, ¿qué le gustaría que quedara de esta visita? Sobre todo también teniendo en cuenta a los jóvenes.
15: Bien, bueno, queremos que quede en primer lugar una mirada de la sociedad, un mayor conocimiento de lo que la Iglesia hace, de lo que la Iglesia anuncia. Hay muchos prejuicios, muchas barreras de la gente a la hora de enfrentarse a la Iglesia o al mensaje de la Iglesia. Y bueno, sabemos que la presencia del Papa León, sus palabras, van a darnos la oportunidad también de presentar la Iglesia con un rostro más cercano y con un mensaje más atractivo que quizás que el que la gente comúnmente tiende a ver. Eso es un elemento. En los jóvenes, bueno, esperamos también que surjan vocaciones sacerdotales a la vida consagrada, a la vida religiosa, por supuesto, también a matrimonios santos que también se necesitan. Así que, bueno, esperamos y estamos confiados de que también la fe se encenderá en el corazón de muchos que por ahí la tienen un poquito apagada en nuestra tierra.
1: Seguro que así va a ser, Padre, y nosotros los acompañamos con nuestra oración. Padre Sebastián Pinazzo, muchísimas gracias por la entrevista.
15: Gracias a ti, Natalie. Una salud y una bendición para toda la audiencia de EWTN.
0: Es hermoso ver los detalles de cariño en preparación para la visita del Santo Padre a Hispanoamérica. En esta ocasión estamos pensando específicamente en Cusco, porque hay también una canción de bienvenida para el Papa en una de sus paradas más importantes en el Perú, digamos, esta histórica ciudad del Cusco. Y para hablar de ese tema, estamos con el padre Julio Velasco Paz, responsable de la Oficina de Comunicaciones de la Arquidiócesis de Cusco, y también las hermanas María Victoria y Asila Preciado y Yuli Solís Gómez, hijas de Santa Ana. Nos hablan desde el Cusco. Padre, hermanas, bienvenidas al programa.
16: ¿Cómo están? Un gusto encontrarnos por este medio, poder compartir la alegría de que el Papa va a venir al Perú y concretamente al Cusco.
0: Por supuesto, y estamos con un nuevo himno también para visitar, para recibirlo específicamente en la ciudad imperial, la ciudad del Cusco. ¿Nos podrían hablar de eso, por favor? Sabemos que una de ustedes, hermanas, es la compositora, la hermana María Victoria Yacila Preciado, y también la hermana Yuli Solís ha dado ahí también su apoyo para que se pueda preparar este hermoso tema.
17: Sí, es una alegría poder tener esta noticia, ¿no?, de la llegada de nuestro Santo Padre, y pues creo que es lo que se plasma en esta letra de la canción, porque es león de esperanza, ¿no? Es algo que buscamos, que sea un signo de esperanza para nuestro pueblo, un signo de esperanza para quienes vamos a estar ahí compartiendo con él. Y creo que esta canción también como que es contagiosa, ¿no? Porque es compartir esta alegría, este ritmo, y que todos a una voz pues se escuche, ¿no? Este león de esperanza, ¿no? Que acogemos esta presencia, que acogemos con mucha sencillez, ¿no? Y algo también es que muchas veces como que ver al Santo Padre, pues sí, es un representante y todo, pero a veces es un poco lejano nuestra perspectiva, ¿no? Entonces, esta canción también trata de tener esta cercanía y esta sencillez de este ser humano que es elegido, pero que al mismo tiempo viene a compartir con nosotros esta palabra, ¿no? Y hay un detalle particular allí, porque, bueno, yo soy del norte, soy de Tumbes, ¿no? Entonces hay una parte en donde dice que extrañas el ceviche y que extrañas este guayno, ¿no? Y creo que quien comparte también, ¿no?, esta visita a nuestra tierra es algo muy bonito que queda grabado en el corazón, ¿no? Queda grabado en el corazón. Y pienso que pues el Papa León ha vivido también esta experiencia dentro de la visita aquí en Perú, de lo que él ha compartido en años anteriores. Y es algo curioso, ¿no?, que él se sienta también identificado con nuestra patria, ¿no? Incluso esta parte de la canción, ¿no? Aunque Roma te tenga en sus brazos, el Perú vive siempre en tu corazón.
0: Así es, nadie lo duda, hermana. Padre, cuéntenos, ¿cuál va a ser la ocasión de que esta canción de bienvenida pueda justamente presentarse ante el Santo Padre?
16: Bien, el arzobispo nos ha pedido de que durante este tiempo preparemos el ambiente para que todo el pueblo justamente sienta esta atmósfera de la alegría de tener al Santo Padre entre nosotros. Entonces, ahora todavía estamos afinando unos detalles sobre los espacios en los cuales vamos a tener el encuentro con el Santo Padre. Llámese la Plaza de Armas de la ciudad, llámese la Fortaleza de Sacsayhuamán y también llámese la Basílica Catedral del Cusco. Y es justamente en estos espacios donde vamos a tener el punto concreto de reunión y encuentro con el Santo Padre. Y es este canto, este himno, que queremos usar acá en nuestra tierra para darle a conocer todos los sentimientos de alegría que estamos teniendo como tierra cusqueña, ¿no?
0: De Cusco para el mundo, podemos decir, padre, porque se habrá visto en todo el mundo y EWTN se encargará también de difundir las notas de este hermoso canto de bienvenida al Santo Padre a Cusco. Padre Julio Velasco Paz, hermana María Victoria Yacila y hermana Yuri Solís, gracias por haber estado con nosotros el día de hoy.
18: Bueno, yo puedo añadir que este canto también hemos querido que sea festivo, alegre, con instrumentos propios del Cusco, ¿no? La quena, el charango. Y bueno, aquí tenemos también un equipo de profesores de nuestra institución educativa que nos están ayudando para poder potenciar bien este himno. Y así cada peruano que cante o el mundo también sienta en su corazón esta gran bienvenida que le damos a nuestro Papa León, que lo queremos con todo nuestro corazón y queremos que siga sembrando esperanza, ¿no?, en cada cristiano del Cusco y del mundo.
0: Así es, hermana. Muchísimas gracias, padre, hermanas, por estar con nosotros el día de hoy.
18: Chao.
19: Hasta luego.
1: Nos despedimos con la canción dedicada al Papa León XIV que los peruanos en Cusco crearon para recibirlo.
0: El Papa inicia una gira apostólica por Sudamérica en noviembre en Uruguay, Argentina y Perú. Hasta pronto.

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2: Una vez más, amigos oyentes, el Señor y la Santísima Virgen nos conceden la gracia de poder estar con ustedes en este oficio de lectura. Nos acompaña hoy en el control técnico nuestro amigo Francisco Buscamaita y Juan Camilo Ríos. Aquí en el estudio haremos el oficio de lectura correspondiente al sábado 3 de octubre, memoria de San Francisco de Borja, presbítero. Tomaremos, pues, el tomo cuarto de la liturgia de las horas. Indicaremos las páginas para que ustedes nos acompañen a rezar este oficio de lectura con mucha devoción y que sea para el bien de nuestras almas. Tomaremos entonces el himno, la salmodia y la primera lectura del Común de Pastores, página 1530. Y la segunda lectura y la oración final la tomaremos del propio, página 1243. Iniciamos pues con el himno y antes con esta invocación. Dios mío, ven en mi auxilio.
3: Señor, date prisa en socorrerme.
4: Gloria al Padre y al Hijo y al Espíritu Santo, como era en el principio, ahora y siempre, por los siglos de los siglos. Amén. Aleluya.
2: Iniciamos pues entonces, como ya lo dijimos, en la página 1531 con el himno. Puerta de Dios en el redil humano, fue Cristo el buen pastor que al mundo vino, glorioso va delante del rebaño, guiando su marchar por buen camino.
3: Madero de la cruz es su callado, su voz es la verdad que a todos llama, su amor es el del Padre que le ha dado, Espíritu de Dios que a todos ama.
2: Pastores del Señor son sus ungidos, nuevos Cristos de Dios son enviados a los pueblos del mundo redimidos, del único pastor siervos amados.
3: La cruz de su Señor es su callado, la voz de su verdad es su llamada, los pastos de su amor fecundo prado son vida del Señor que nos es dada. Amén.
2: Quien quiera ser el primero, que sea el último de todos y el servidor de todos. Señor, el Rey se alegra por tu fuerza y cuanto goza con tu victoria, le has concedido el deseo de su corazón, no le has negado lo que pedían sus labios.
3: Te adelantaste a bendecirlo con el éxito y has puesto en su cabeza una corona de oro fino. Te pidió vida y se le has concedido, años que se prolongan sin término.
2: Tu victoria ha engrandecido su fama. Lo has vestido de honor y majestad, le concedes bendiciones incesantes, lo colmas de gozo en tu presencia, porque el Rey confía en el Señor y con la gracia del Altísimo no fracasará.
3: Levántate, Señor, con tu fuerza, y al son de instrumentos cantaremos tu poder.
2: Gloria al Padre, al Hijo y al Espíritu Santo,
3: como era en el principio, ahora y siempre, por los siglos de los siglos. Amén.
4: Quien quiera ser el primero, que sea el último de todos y el servidor de todos.
2: Cuando aparezca el Supremo Pastor, recibiréis la corona de gloria que no se marchita. Es bueno dar gracias al Señor y tocar para tu nombre, oh Altísimo, proclamar por la mañana tu misericordia y de noche tu fidelidad con arpas de 10 cuerdas y laudes sobre arpegios de cítaras.
3: Tus acciones, Señor, son mi alegría y mi júbilo las obras de tus manos. ¡Qué magníficas son tus obras, Señor! ¡Qué profundos tus designios! El ignorante no los entiende, ni el necio se da cuenta.
2: Aunque germinen como hierba los malvados y florezcan los malhechores, serán destruidos para siempre. Tú, en cambio, Señor, eres excelso por los siglos.
3: Gloria al Padre, y al Hijo, y al Espíritu Santo.
2: Como era en el principio, ahora y siempre, por los siglos de los siglos. Amén.
4: Cuando aparezca el Supremo Pastor, recibiréis la corona de gloria que no se marchita.
2: Empleado bueno y fiel, pasa al banquete de tu Señor. Porque tus enemigos, Señor, perecerán, los malhechores serán dispersados. Pero a mí me das la fuerza de un búfalo y me unges con aceite nuevo. Mis ojos despreciarán a mis enemigos, mis oídos escucharán su derrota.
3: El justo crecerá como una palmera, se alzará como un cedro del Líbano. Plantado en la casa del Señor, crecerá en los atrios de nuestro Dios.
2: En la vejez seguirá dando fruto y estará lozano y frondoso, para proclamar que el Señor es justo, que en mi boca no existe la maldad.
3: Gloria al Padre, y al Hijo, y al Espíritu Santo.
2: Como era en el principio, ahora y siempre, por los siglos de los siglos. Amén.
4: Empleado bueno y fiel, pasa al banquete de tu Señor.
2: Escucharás una palabra de mi boca,
3: y les darás la alarma de mi parte.
2: De la carta del apóstol San Pablo a Tito. Querido hermano, el obispo, siendo administrador de Dios, tiene que ser intachable, no arrogante ni colérico, no dado al vino ni pendenciero, ni tampoco ávido de ganancias. Al contrario, ha de ser hospitalario, amigo de lo bueno, prudente, justo, fiel, dueño de sí. Debe mostrar adhesión a la doctrina cierta para ser capaz de predicar una enseñanza sana y rebatir a los adversarios, porque hay mucho insubordinado, charlatán, embaucador, sobre todo entre los judíos convertidos, y hay que taparles la boca. Revuelven familias enteras, enseñando lo que no se debe, y todo para sacar dinero. Por tu parte, habla de lo que es conforme a la sana doctrina. Di a los ancianos que sean sobrios, serios y prudentes, que estén robustos en la fe y en el amor y en la paciencia, a las ancianas lo mismo, que sean decentes en el porte, que no sean chismosas ni se envicien con el vino, sino maestras en lo bueno, de modo que inspiren buenas ideas a las jóvenes, enseñándoles a amar a sus maridos y a sus hijos, y ser moderadas y púdicas, a cuidar de la casa, a ser bondadosas y sumisas a los maridos, para que no se desacredite la palabra de Dios. A los jóvenes, exhórtalos también a ser prudentes, presentándote en todo como un modelo de buena conducta. En la enseñanza sé íntegro y grave, y con un hablar sensato e intachable, para que la parte contraria se abochorne, no pudiendo criticarnos en nada. Tened cuidado del rebaño que el Espíritu Santo os ha encargado guardad, como pastores de la Iglesia de Dios que Él adquirió con la sangre de su Hijo.
3: En un administrador lo que se busca es que sea fiel, como pastores de la Iglesia de Dios que Él adquirió con la sangre de su Hijo.
2: Pasamos ahora a la segunda lectura que tomaremos de la página 1243. De una carta de San Francisco de Borja, presbítero, al beato Pedro Fabro. La duquesa está mejor, Dios loado, y se encomienda en las oraciones de vuestra reverencia. Suplique, Padre, al Señor, que no reciba yo su gracia en vano, porque hallo que, según dice el salmista, mi alma ha sido liberada de todos sus peligros, y especialmente de pocos días acá. Yo estaba tan frío y tan desconfiado de hacer fruto que no le hallaba casi por ninguna parte, lo cual a los principios solía sentir al revés. Bendito sea el Señor por sus maravillas, ya que estos nublados se han pasado. En lo demás diga ese grande, y los otros lo que mandaren, que bien sé que no son grandes, sino los que se conocen por pequeños. Ni son ricos los que tienen, sino los que no desean tener. Ni son honrados, sino los que trabajan para que Dios sea honrado y glorificado. Y tras esto venga la muerte y dure la vida, que de ese tal se puede decir que su corazón está preparado para esperar y confiar en el Señor. Plega a su bondad, que así nos haga conocer nuestra vileza, que merezcamos ver su infinita grandeza, y a vuestra reverencia tenga siempre en su amor y gracia, para que le sirva y alabe hasta la muerte, y después le alabe por toda la eternidad. vos lleno de llagas por mí y yo sin llagas, vos con denuestos, yo con honras, vos muerto por mí y yo vivo, oh, si pudiera morir por Cristo.
3: ¿Qué haré, pues, por Cristo? Oh, si pudiera, oh, si pudiera morir por Cristo.
2: Oremos. Señor y Dios nuestro, que nos mandas valorar los bienes de este mundo según el criterio de tu ley, al celebrar la fiesta de San Francisco de Borja, tu siervo fiel y cumplidor, enséñanos a comprender que nada hay en el mundo comparable a la alegría de gastar la vida en tu servicio. Por nuestro Señor Jesucristo, tu Hijo, que vive y reina contigo en la unidad del Espíritu Santo y de Dios por los siglos de los siglos.
3: Amén.
2: El Señor nos bendiga, nos guarde de todo mal y nos lleve a la vida eterna.
3: Amén.
2: Bendigamos al Señor.
3: Demos gracias a Dios.

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2: Hoy, el último día de septiembre, miércoles, les tengo un invitado que no se lo imaginan, el invitado de más categoría. Bueno, ya se lo están imaginando, ¿no? Pero todavía no voy a decir quién es para que sigan pensando. Hoy miércoles, mire qué pista les estoy dando. Bueno, estamos haciendo una vez más, como siempre, el programa desde la ciudad, esta ciudad tan preciosa, llena de iglesias preciosas, la ciudad de Barcelona aquí en España, en conexión siempre con nuestros compañeros de Radio Católica Mundial en la ciudad de Birmingham, en Alabama. Bueno, y saludo aquí en primer lugar a Carlos, que está con nuestro compañero está allí en Alabama, Jorge Graña, al cual le tenemos también un gran aprecio. Bueno, pues antes de presentarles, todavía no lo han adivinado, quién es nuestro gran invitado del día de hoy, miércoles. Bueno, antes de presentarles, voy a decir las respuestas de las preguntas de la semana pasada que no las dijimos este lunes. La primera, ¿cuáles son las tres virtudes teologales? Fe, esperanza y caridad. ¿Cuáles son las primeras palabras del ángel a las mujeres en la mañana de Pascua? No temáis. Y la tercera, ¿cómo se llamaba la jovencita a la que se apareció la Virgen en Lourdes, donde vamos a ir? Santa Bernardita Súbiru. Bueno, les voy a decir las tres de esta semana. La primera, ¿cuáles son las obras de misericordia corporales? Corporales. La segunda, ¿cuántas peticiones hacemos en la oración del Padre Nuestro? ¿Cuántas? Y la tercera, ¿cuáles son las obras de misericordia espirituales? Entonces, la primera, ¿cuáles son las obras de misericordia corporales? La segunda, ¿cuántas peticiones hacemos en la oración del Padre Nuestro? Y la tercera, ¿cuáles son las obras de misericordia espirituales? Acuérdense, unas son las corporales y otras las espirituales. Bueno, vamos a presentar, ¡ay, qué grande es nuestro invitado! Ya se imaginan quién es, ¿verdad? Y también les voy a decir por qué hoy voy a dedicar el programa, lo voy a hacer con este gran invitado nuestro, que tiene que estar en toda nuestra vida, es San José. ¡Qué grande es San José! ¡Qué bondadoso, qué humilde, qué bueno para con nosotros! Es que, si Dios quiere, el próximo miércoles, que es primer miércoles del mes de octubre, como es 7 de octubre, es el día grande de Nuestra Señora del Encuentro con Dios. Entonces, vamos a tener una programación especial. El programa sigue igual, este, a las 3, es que aquí en España son las 3 de la tarde ahora mismo, pero ya en los demás países a la hora que corresponda. Y lo vamos a dedicar a Nuestra Señora del Encuentro con Dios. Y vamos a tener como invitado el próximo miércoles al Padre Miguel Ángel Díaz, al cual le tienen mucho cariño nuestros oyentes, porque fue el primero el iniciador de este programa. Así que es muy querido también en Radio Católica Mundial el Padre Miguel Ángel. Por eso yo no quería dejar de ofrecer un programa a nuestro queridísimo San José, porque he recibido correos, muchos correos. Hoy voy a leer también, voy a aprovechar hoy que estoy aquí sola. No, estoy con San José. Y he recibido correos de personas que les ayudan, que les está ayudando los programas sobre San José. Bueno, en general les ayuda a todos nuestros programas y los invitados que tienen mucha cultura religiosa, se dice, y también mucha santidad, son personas de oración, pidiéndome la novena poderosa, la lámina de San José, el enlace para ver la revista del Josefino, así que también me lo pueden seguir pidiendo, porque San José está haciendo mucho bien, y sobre todo en esta época creo que está siendo muy conocido San José en la Iglesia Universal. Es tan humilde que él está escondidito y nos pide a los demás que lo hagamos conocer, por el bien que proporciona a nuestras almas. Carlos hoy nos ha elegido dos canciones y ya las vamos a ir escuchando a través del programa. Y hoy, que hemos titulado este programa En silencio con Dios, ese es San José, En silencio con Dios, y vamos a aprender de San José qué es el silencio, porque el silencio de los santos y el santísimo, el más santo de todos los santos, es San José, después de la Virgen, ténganlo en cuenta. San José es más grande que el arcángel San Miguel, San Gabriel y San Rafael, sí, mucho más grande, mucha más dignidad que ellos, y que toda la corte celestial, sí, y que todos los santos, sí, excepto de la Virgen María, después está San José. Porque dice Santo Tomás, voy a hablarles del silencio, pero para que vean qué grande es San José, lo puede todo de Dios, decía Santa Teresa. Dice Santo Tomás que mientras más cerca está uno de la fuente de la gracia, más recibe los beneficios de esa gracia. ¿Quién es la fuente de la gracia? Jesús. ¿Cuántos años estuvo San José junto a Jesús, mandándole como padre, haciendo la veces del Eterno Padre? Estuvo San José 30 años junto a la fuente de la gracia, Jesús. Por lo tanto, imagínense qué beneficios tan inmensos recibió San José de Jesús, que es la fuente de la gracia, porque Jesús es Dios y hombre. Por cierto, voy a este viernes, es primer viernes, voy a hacer el programa al Sagrado Corazón de Jesús. Así que tenemos otro invitado de categoría inigualable. Va a ser el corazón de Jesús. Este viernes, no se lo pierdan. Si vivimos y si Dios lo permite. Bueno, San José, que la Virgen en revelaciones que han tenido algunos santos, la misma Virgen María, les ha dicho que le agrada a ella como esposa de San José, le agrada mucho a la Virgen que amemos a San José, imagínense. A la Virgen lo ama tanto porque la protegió, la defendió, la acompañó virginalmente, por supuesto, 30 años. La Virgen le debe todo a San José cuando estuvo aquí en la tierra. ¿Ustedes piensan que la Virgen que tendría cuando dio a luz a Jesús de 15 a 16 años, ¿ustedes creen que la Virgen solita con Jesús, niño, bebé, hubiera sido capaz de huir a Egipto sola? Imposible. Necesitó, miren, necesitó Jesús y la Virgen, los dos, necesitaron de San José. Por lo tanto, ahora en el cielo, ¿ustedes no creen que Jesús le está inmensamente agradecido a San José por todo lo que él hizo en esta tierra por él, por Jesús y por su madre, la Santísima Virgen? Por lo tanto, ahora San José le pide algo a Jesús en el cielo para sus devotos y lo consigue todo. Así es, son unas matemáticas sencillas, no somos grandes teólogos, pero es unas matemáticas estas espirituales tan sencillas que uno dice, uno dice, ay, pues es verdad, es verdad. ¿Cómo Jesús ahora en el cielo no va a complacer a San José lo que le pide? Claro, claro. Bueno, vamos a hablar hoy, verán qué bonito, nos va a ayudar mucho. Vamos a hablar de esto, pero para ponerlo en práctica. San José, es que salió un artículo en el Josefino que hacemos aquí en Barcelona, que se titulaba Como fuente sellada. Ese es San José. Y era un artículo muy bonito. Y miren lo que decía. Se titulaba Como fuente sellada. Los que me pidan el enlace lo pueden ver cuando entren en el enlace, que lo van a ver el Josefino desde el primer número, que fue en enero de 2019. Pues esta sección, este artículo está en el Josefino número 26 del mes de febrero del año 2021. Decía así este artículo. El silencio de San José no es un silencio del que no sabe qué decir o de impotencia, sino de luminosidad y arrobo. Su silencio es más elocuente que la misma elocuencia. Pensamos que San José, como no dijo nada, no viene nada registrado en el Evangelio, pues como que no hace nada. San José hace mucho. No hace falta hablar mucho para hacer beneficios. A veces hablamos mucho y no hacemos nada. Y a veces una persona callada que me dice, mire, yo le voy a hacer ese favor, y ya no me dice nada más. Y si esa persona lo cumple, digo, miren, no me dio ningún sermón y me ayudó, da gusto. ¿No les ha pasado nunca? No hace falta hablar mucho para hacer el bien a la otra persona. Con mi silencio, con mi oración por ella, quizás le puedo hacer mucho bien. Ese es San José. Y miren cómo sigue este artículo tan breve. Nos sorprende que en este tiempo de silencio y ocultamiento de Jesús niño, todo el mundo, y vean, vayan haciendo en la imaginación lo que vamos a ir leyendo. En este tiempo de ocultamiento, es decir, los 30 años en Nazaret, de Jesús niño, todo el mundo habla, excepto San José. Y es verdad, ahora vamos a ver en qué momentos. Y dice, habla los ángeles con los pastores en Belén, pero San José permanece en silencio. Es verdad. Segundo, llegan los reyes, hablan y dan que hablar a toda la comarca, pero San José sigue en silencio y retirado. Todo se pone revuelto porque un rey quiere matar a un niño rey. Pero San José permanece en su sagrado silencio y su reposo. Simeón habló en el templo ante el niño y Ana, la profetisa, hablaba de él a cuantos esperaban la redención de Jerusalén. Y San José sencillamente lo ofrece al niño. Lo da, lo recibe y lo lleva con él en silencio. ¡Qué bonito este artículo! Y es muy corto.

0: he ocupado y arrebatado en silencio. Aprende a callar, termina el artículo. Aprende a callar cuando todos te inciten a hablar y a permanecer sencillamente junto a San José como fuente sellada. ¿Les ha gustado? Es precioso este artículo. Y es verdad, uno va al Evangelio y bueno, a ver, cuando Simeón y la profetisa Ana, San José no habla, observa, y como al igual que la Virgen, él lo guarda todo en su corazón. Cuando llegan los reyes, en el Evangelio no pone nada que diga San José, oye, ¿y de dónde venís? ¿Quiénes sois? No, no. Y sin embargo, San José actúa con su silencio. Y ahora es el santo más grande, pero bueno, ¿en dónde radicará? Lo vamos a ver a lo largo del programa. ¿Dónde estará la clave para ser grande ante Dios? ¿En que prediquemos mucho, en que hacemos muchos programas? ¿En qué está? Tal vez esté en el silencio. Por eso hemos... Miren que todo tiene una secuencia. Por eso hemos titulado este programa En silencio con Dios, ante Dios. A ver dónde está la fuerza para que Dios actúe en mi vida. En decirle mucho, en pedirle mucho. A ver, o es que está más bien en yo escuchar mucho a Dios. ¿Qué quiere de mí como San José? Bueno, pues lo vamos a hablar también. Primero vamos a hacer la pausa y seguidamente la primera canción sobre San José que nos ha elegido Carlos.
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0: Ofrecimiento diario a San José. Padre escogido y amado San José, recíbeme y recibe el ofrecimiento de todos mis movimientos y de las aspiraciones de mi alma, que deseo presentar por tu intercesión a nuestro Señor. Purifícalo todo. Haz de ello una perfecta ofrenda. Que cada latido de mi corazón sea una comunión espiritual. Cada mirada un acto de amor. Cada obra un pequeño sacrificio. Cada palabra una flecha de amor divino. Cada paso un avanzar hacia Jesús. Cada recuerdo tuyo un recordarme que te pertenezco. Amén.
1: Bueno, les ha gustado, ¿verdad? Sobre todo lo último, la oración de Nelly, tan querida para todos nosotros. Lo hice a conciencia. Digo, Carlos, búscame una oración que hizo Nelly hace tiempo con esa musiquita de fondo que les va a gustar a los oyentes. Así que qué bonito recordarla, el bien que hizo Nelly tantos años aquí en este programa con todos ustedes. Pues vamos a ver en profundidad, no muy profundo, no somos grandes teólogos, pero creo que lo vamos a entender porque nos vamos a ir al Evangelio, y el Evangelio es para todos. Miren que Jesús predicó a las multitudes, al pueblo, no predicó a grandes teólogos. Es que en esa época no había teólogos todavía, ni religiosos, no, predicó al pueblo, y les predicó esto. Miren qué relación tiene con San José, qué bonito. Y muy relacionado con el silencio. Y está en las bienaventuranzas. Hay una bienaventuranza que dice, que a mí me encanta, es de las más bonitas. Bienaventurados los limpios de corazón. ¿Por qué? Porque ellos verán a Dios. Y uno dirá, ¿y qué tiene que ver con San José? Ya verán. Tiene que ver mucho. Bienaventurados los limpios de corazón. Es decir, los que escuchan siempre a Dios en cualquier circunstancia. No que escuchen, sino que están pendientes. ¿Qué es lo que Dios quiere de mí en este momento? Yo como madre de familia, hacer lo que debo de hacer. Yo como esposo, mi trabajo, al que debo de ir y trabajar para mantener la familia, y también mi relación en el hogar con mis hijos, crear un buen ambiente. Bienaventurados los limpios, los que no tienen esa, los que tienen esa rectitud de intención para todo lo que hacen, esa sencillez, que no son dobles, que no digo algo a una persona pero luego quiero darle el palo por detrás. Y dice la bienaventuranza, bienaventurados estos limpios que ven todo con que hacen todo con rectitud de intención, como San José. ¿Y por qué serán bienaventurados? Y aquí viene lo más bonito. Porque ellos verán a Dios. Es decir, al tener esa limpieza de alma, que se la da ese silencio que yo acallo y que yo quito esa soberbia que siempre está protestando y todo, la acallo, la quito de mi vista, todo eso, el rebelarme contra lo que Dios quiere en un momento en mi vida, esa enfermedad que me manda o cualquier cosa, cualquier contratiempo, todo viene de Dios. Si yo lo veo con esa visión sobrenatural, dice la bienaventuranza, verán a Dios, es decir, yo veré a Dios en todas las circunstancias de mi vida. Si empiezo a tener un alma limpia, purificada, es decir, guardar silencio, no pensar mal de los demás, no murmurar internamente, que eso es el pensar mal, tener juicios temerarios, malas intenciones, que pueden ser grandes o pueden ser pequeñas. esa limpieza de mi alma, bienaventurados los limpios de corazón, porque ellos verán a Dios, es decir, no es que Dios se me vaya a aparecer, pero voy a ver en todo lo que me sucede a lo largo del día, voy a ver que es Dios el que me lo manda. ¡Qué bonita! A mí me encanta esa bienaventuranza, en la medida que purificamos nuestro corazón de vicios, de pecados veniales, costumbres de mentir mucho, gula, etcétera. En esa misma medida que voy poniendo silencio a esas pasiones, voy viendo a Dios en todas las circunstancias de mi vida. Y así era San José. ¿Ustedes imaginan a San José hablando con el vecino, murmurando, perdiendo el tiempo con el vecino, horas y horas hablando y sin trabajar? No, yo no me lo imagino. Me lo imagino en ese taller en silencio, como nos decía la canción, haciendo el trabajo con sus manos y su mente en Dios. Es decir, haciendo ese trabajo por amor a Dios. Y a Dios lo tenía ahí al lado, era el niño Jesús. Y miren qué humildad la de Jesús, dejarse enseñar por San José. Es que como hombre, Jesús como hombre, tenía que tener la misma evolución nuestra, tenía que ser enseñado por un padre. Ese era San José. ¿Ven por qué es grande San José? A Jesús niño lo educó, lo enseñó, lo cuidó, lo protegió un hombre. Ese fue San José. ¿Se dan cuenta lo grande que es San José? Educó al niño Jesús como hombre. Claro, por eso es grande. Es muy grande San José, ojalá Dios nos dé un toque y nos haga caer en la cuenta de lo grande que es San José. Lo puede todo ante Dios, dice Santa Teresa. Bueno, pues este primer silencio, bienaventurados los limpios de corazón, es decir, que yo no tenga malas intenciones, que sea sencillo en lo que digo, en lo que pretendo. A veces pretendemos cosas, intenciones enrevesadas. Pues en la medida que soy así, veré a Dios en todas las circunstancias. Esa es la bienaventuranza. Ya veré a Dios en esta tierra. Como digo, sin que se me aparezca Jesús. No, lo veré en fe, en esto que me ocurre. Ay, pero ¿por qué me ocurre? No, es Dios que lo ha permitido. Ay, es de contratiempo. ¿Y esto ahora por qué? No, es Dios el que lo está permitiendo en tu vida. Y ay, mi esposo se fue de casa y vino y ni me saludó. Ay, este esposo mío. No, Dios lo permite, quizás para purificar tu sensibilidad y para que te desapegues. Es que todo lo permite Dios, para nuestro bien, no para nuestro mal. Dios lo, ¿no ven que Dios es bueno? Lo permite para nuestro bien. ¿Ven? Qué grande es San José. ¿Cómo? Fíjense, y tiene mucho mérito. Todo lo que hizo, porque el Evangelio no dice que hablase, ¿no? Pero sí hizo, sí dice de lo que hizo. Y fue siempre que el arcángel se le apareció en sueños. Y uno, y San José podría haber dicho, oye, Gabriel, ¿pero tú eres realmente, te envía Dios o qué? ¿Es verdad que tú eres un enviado de Dios porque tengo que huir a Egipto? ¿Por qué? ¿De verdad que es Dios el que me lo está diciendo? Y encima le dice el ángel, vete y yo te diré cuándo vuelves. ¡Ay, Dios mío, qué incertidumbre! No hay peor cosa para el psiquismo que la incertidumbre. Y San José le podría haber dicho, pero tú me puedes decir cuánto tiempo voy a estar en Egipto, porque si me dices que voy a estar 5 años, bueno, me hago mi casa. Empiezo yo un trabajo y no me pongo a trabajar quizás debajo de otra persona. Fíjense, San José no protesta. Le dice el ángel, huye a Egipto y espera. Yo te diré cuándo tienes que regresar. ¡Ah! Y San José, dice el Evangelio, en despertando, hizo lo que el ángel le dijo. ¡Qué grande San José! No pone en duda nada de lo de Dios. ¿Ven por qué es grande San José? ¿Y qué hizo San José en un taller? San Antonio de Padua resucitó muertos. San Bernardo también. muchos santos. Santa Laura Montoya, de allí, de Colombia, resucitó un indio. Bueno, ella no, Dios, pero por petición de ella. Pero San José, ¿a quién resucitó? ¿A qué muerto? Es que, ¿qué hizo San José en su taller? ¿Y qué más en su taller? ¿Y por qué es grande? Porque hizo todo perfectamente lo que Dios quería de él. No se opuso con rebeldía. Miren si es grande el obedecer a Dios a través de las circunstancias, claro. Bueno, creo que qué precioso este primer silencio, porque San José tiene un silencio ante Dios, un silencio con él mismo y un silencio ante los demás. Ya hemos visto qué silencio ante Dios después de que Carlos nos ponga la cuña del correo del el programa. Vamos a ver el silencio ante él mismo, ante él, ante San José. Y luego veremos el silencio ante los demás. Y también, que no se me vaya a olvidar, tengo que leer los correos. Hoy solo son dos hojas, pero solo por, bueno, una hoja y un poquito. Así que no voy a tardar mucho.
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1: Bueno, voy a leer primero los correos. Nos escribió Fernando y Vilma. Ellos estuvieron aquí en Barcelona en agosto. Son de Nueva York. Y como yo no estaba, se hicieron una foto con la hermana Carmen y está muy bien porque visitaron nuestros estudios aquí en Barcelona. También Fernando escribió desde Perú contestando las preguntas. También Miguel desde California, en México. Perdón. Él es mexicano, pero nos escribe desde Fresno, me parece, en California. Bueno, Gisela, desde Panamá, agradeciendo que el padre Jorge Teulón, Jorge López Teulón, hiciera el programa de San José Sánchez del Río, y fue por petición de ella. Así que Gisela, nada, quedó complacida y ahora nos está pidiendo uno de San Miguel Arcángel. Vamos a ver cuándo lo podemos hacer. También escribió Eileen desde Rhode Island, y contestando las preguntas dos veces, escribió de las preguntas de esta semana. Muy bien, Eileen, ya echaba yo de menos que escribiera. Bueno, y escribió también Adriana desde la ciudad de Sacramento, en California. Adriana tiene una respuesta pendiente de don Luis Ortiz, nuestro diácono permanente, que en el próximo programa con él la va a responder. Y contestó las preguntas del concurso y que le da, que escucha con mucho gusto siempre los programas. Nos escribió por primera vez Norma María, qué nombre tan bonito, Norma María Magdalena, desde México. Y Norma María me está haciendo una invitación para un programa justo para el lunes. No voy a poder, pero vamos a ver si lo podemos hacer en otro momento para otra emisora. También nos escribió José Manuel desde Zaragoza, aquí en España, con mi amiga, bueno, todos son mis amigos en el Señor, Concepción desde Miami. Ella creo que es de Cuba. Y siempre me comenta cosas de cuando ella era niña, de todo el fervor que había en su pueblo, precioso. Así que le gustó también mucho el programa del padre Jorge López Teulón. También nos escribió María Mónica desde la ciudad de Medellín, en Colombia. Le he enviado ya la novena poderosa y el enlace de la revista. El que lo quiera me lo pide, por favor. La revista es preciosa y es, tiene pocas hojas y los artículos son pequeñitos, así que no cansa el que lo leamos, porque como ahora no leemos, nos cansan artículos largos. Pero ya verán que, y además tiene grandes imágenes, así que les va a gustar mucho. Bueno, Mónica, creo que hoy mismo se lo envié. Y por fin nos escribió ya lo último Manuela, desde Lima, Perú. Y da las gracias por los programas del matrimonio Moreno Hidalgo, de Henry Paola, y por el padre Crosby, sus programas, y está esperando con ansia, Manuela, la visita del Papa a Perú y nosotros también a ese país tan querido por nosotros. Bueno, pues sigo Aquí, acuérdense que nos vamos a Lourdes del 15 al 18 de octubre. Va a venir gente de Colombia, imagínense. Bueno, escríbanme si quieren ir del 15 al 18 de octubre a Lourdes. Bueno, silencio ante él mismo. Cuando Dios me pide algo, yo puedo rechazarlo, pero me va a ir muy mal, o aceptarlo, que me va a ir muy bien, aunque no lo entienda, porque nosotros siempre decimos, Dios mío, ¿por qué? ¿Por qué? ¿Por qué? Bueno, cuando le decimos a Dios, ¿por qué esto? ¿Y por qué esta enfermedad que no me descubren lo que es? Dios mío, ¿y por qué este cáncer? Dios mío, ¿por qué? Bueno, Dios nunca nos va a decir por qué. Así que perdemos el tiempo. O a lo mejor, miren que estamos hablando del silencio de San José con él mismo. O a lo mejor me envía una enfermedad grave y voy corriendo ante el Santísimo Señor. Quítame esta enfermedad, cúramela. A lo mejor no. Bueno, ¿y cuál sería el silencio mío ante Dios? ¡Cúrame! No, puede que Dios te cure, pero siempre hay que decir, Dios mío, cúrame si es tu voluntad. Si no, no, Señor. Porque a lo mejor esta enfermedad va a ser muy buena para mi alma y la vas a utilizar para la conversión de estas personas que están alejadas de ti, Señor, y me vas a utilizar a mí como instrumento para que yo, ofreciéndote mi enfermedad, ellos se salven. Fíjense, qué misterio todo lo de Dios, qué misterio. Pero Dios nunca me va a decir, mira, te mando esta cruz y es por esto, por esto, por esto. No, te mandé lo otro por esto, por esto, por esto. No, ¿cuál es el silencio mío ante Dios? Aceptar, como San José, agacho la cabeza, sí, Señor, como tú quieras, donde tú quieras, cuando Dios quiera. Y si voy corriendo ante el Santísimo, Dios mío, quítame esta enfermedad. No, no, no. No, si me revelo es peor. ¿Qué le tengo que decir? Señor, no lo comprendo. O que quizás a lo mejor descubro que mi cónyuge me está siendo infiel desde hace tiempo y lo acabo de descubrir. Dios mío, me muero. No, no te mueres. No, Dios mío, ¿por qué? No, no te lo va a decir. Porque te ha metido en esta prueba. Tienes que decir, Dios mío, acepto esta prueba, estoy deshecha, pero dame tu gracia y tu fortaleza para saberlo llevar. Como vayamos pidiéndole el por qué, despidámonos, como se dice, apaga y vámonos. No, Dios no nos va a decir el por qué. Yo estaba, le voy a comentar algo personal. Es que como los tengo como una familia, yo estaba en Medellín el año pasado, imagínense. Ya algunos me conocen por el programa Jóvenes para la Eternidad. Estábamos dirigiendo un grupo de matrimonios, casi 30 matrimonios o más. Y entonces recibo un día una llamada de los superiores y me dice, hermana Dolores, ya llevaba yo 8 años con los matrimonios, mira que te tienes que ir a Barcelona. Ah, sí, dice, sí, te tienes que ir a Barcelona a hacer estos programas. Bueno, Señor. Ay, ¿por qué San José? No, Señor, aquí me tienes, estoy disponible a tu voluntad. Ven, por eso estoy ahora con ustedes, si no, no. Ven, ¿qué hay que hacer antes? Y duele, claro, duelen las voluntades de Dios que nos entienden, claro, pero el que me duela, ¿es falta de virtud? No, es normal. El que duela significa que estoy vivo. Primero, que estoy vivo. Y segundo, que tengo sentimientos como todo ser humano. Si no me doliera, es que estoy muerto. No siento nada. ¿Me duele todo lo que Dios me manda y no sé por qué? Claro. ¿Y por qué me duele? Porque me duele, claro. ¿A Jesús le dolió ir a la cruz? Claro, y era Dios. Dios mío, pase de mí este cáliz. No, Dios mío, porque sabía lo que se venía encima. El que yo sienta ese rechazo es falta de santidad y virtud, ¿no? Significa que soy humano. ¿Qué es lo santo? Dios mío, qué dolor siento con esta prueba. Pero, Dios mío, hágase tu voluntad. Así fue San José. ¿Ustedes creen que a San José no le dolería que estando en Nazaret ya tenían todo preparado, la cuna, él era carpintero, menuda cuna le tendría tan preciosa, y se le aparece el ángel en un edicto, vete a Belén porque te tienes que empadronar? Ay, pero si yo tengo aquí todo preparado para el parto. Pues vete, y lo va a tener en un pesebre. Y llego, bueno, por fin ya llegamos. No, ahora vete a Egipto. ¿Ustedes creen que no dolería eso a San José? Claro, claro. Era de carne y hueso como nosotros. ¿Pero qué hace San José? ¿Se deja perturbar? Decir, no, y patalea, no, señor, no quiero, no quiero. Uy, no, nos va peor, nos va peor. ¿Qué dijo San José? He aquí, ¿qué dijo como la Virgen? Para sus adentros, claro. He aquí el esclavo del Señor. Y cuando ya le dice el ángel que vuelva, y resulta que se le aparece otra vez el ángel y le dijo, no, no vayas todavía a Belén, porque está reinando Arquelao, que es peor que Herodes. Y entonces dijo San José, bueno, pues me voy a otro sitio, donde ya iba a ser su casa. O sea, San José es una contradicción tras otra, lo que Dios le va mandando. Y él, con su silencio, yo tengo que aceptar lo que Dios me pida. ¡Qué grande es San José! Uno dice, ¿pero por qué es tan grande San José? Entre los católicos muy pocos le tienen devoción, y es verdad. No le conocemos, no dice nada. La Virgen sí dice en el Evangelio, ¿eh? Sí, sí, sí dice cosas preciosas. El pobre San José no dice nada, no le conocemos de nada. Hay muy pocos libros sobre San José. ¿Pero por qué es tan grande San José? Por esto. Y no busquemos otra grandeza de por qué es grande San José. Voy a elucubrar, voy a llamar a un gran filósofo católico, a un gran teólogo, y que me diga dónde está la grandeza de San José. No, es que es porque aceptó sin una queja, pero con dolor, claro, es humano, pero sin una queja, la voluntad de Dios. Cuando nos venga alguna enfermedad, gracias, Señor, me duele, claro, pero te doy las gracias. No sé por qué, Señor, pero dime para qué. Porque quieres santificarme más, quieres que sirva para que mi familia se acerque a ti, lo acepto, aunque yo sufra. Por la salvación de mis hijos, que ya son grandes y se han separado de ti, me ofrezco, Señor, para que tú los atraigas nuevamente a ti. Y, por fin, el silencio de San José ante los demás. Tres clases de silencio, que es uno solo. Silencio ante Dios, ver todo como venido de la mano de Dios. Entonces veo a Dios en todo. El silencio conmigo mismo, no protestar. Y el silencio ante los demás. Ay, ¿este por qué? Porque a veces, ¿saben cuál es nuestra cruz? La podríamos definir, oye, ¿cuál es tu cruz? Mi cruz son los demás. Es verdad. ¡Ay, este vecino! ¡Ay, esto! ¡Ay, este compañero de trabajo! ¡Ay, esta vecina que habla tanto! ¡Ay, este! ¡Ay, otro! Mi cruz son los demás. A lo mejor tú eres cruz para ellos también. Es que en un libro hay un título y se me quedó. Digo, mira qué título más acertado. El capítulo del libro se titulaba Los demás. Y entonces decía que para todos nosotros nuestra primera cruz son los demás. Este que me saca de quicio, este que me hace que la ira me salga, este que hace que le tenga que responder mal, el otro, mi cruz son los demás. silencio ante los demás. San José, venía un impertinente. ¿Pero por qué no me has terminado esto, José? Así, no te preocupes, una amabilidad, una caridad. ¿Ustedes se imaginan a San José dando un grito a uno que viene? Yo no. No, porque San José es humilde de corazón. Yo no me lo imagino. O que no estuviera la comida a tiempo de la Virgen. ¿Ustedes se imaginan a San José diciéndole, pero María, por favor, que estoy cansado de trabajar? Yo no me lo imagino. No. Claro, ante la Virgen purísima. Entonces, silencio con los demás. Esto es muy difícil. Ese ser paciente que nos... A todos, ¿eh? Ese saberlo comprender y orientar bien. Ese padre de familia escuchando a su hijo lo que le dice. Ese padre de familia con un hijo de 15 años que está en la época de la rebeldía y llega a casa y no quiere ni verlo. Pero el papá que está en los caminos del Señor va y le dice, hijo mío, ¿qué tal te ha ido? No sé. ¿Quieres que hablemos un rato? ¿O quieres que nos vayamos a jugar al baloncesto o al fútbol? Algo, algo. Sí. Y la esposa también, ¿eh? Que grita, ¡ay, dejadme tranquilo! Siempre los zapatos por ahí tirados debajo de la cama, esta ropa que me la han tirado ahí para la lavadora. Es que nos desquiciamos y cuando son muchos hijos. Dios mío, Dios mío. ¿Ven el silencio? Pero no es no hablar. No, para eso me meto a la cartuja, que no hablan. No, es esperar y darle una oportunidad al otro. Quizás que me pide un favor. Ay, Dios mío, siempre pidiéndome favores. ¿Me cuesta? Sí, pero lo hago. Esa es la virtud. Esa es la virtud. Detalles pequeños. Detalles pequeños, a mi esposa en aniversario. Las esposas siempre se acuerdan del aniversario de bodas, el esposo casi nunca. Ay, pues voy a anotar en aniversario para llevarle este detalle a mi esposa. Y la esposa ya, solo con una flor le alegro el día. Nosotras nos conformamos solo con una flor, pero que no esté un poquito marchita, que esté bien. Es que somos así, somos así. Cuando esto les comento se van a reír un poquito. Me decían, cuando estaba allí en aquel grupo de matrimonios, me decían, y nos reíamos y decían, dicen los psicólogos que el hombre tiene que decir, imagínense, que creo que más o menos esto, 3.000 palabras al día y ya está, más o menos, dice. La mujer, 5.000. Como no llega a las 5.000, se muere. Entonces, claro, llega el esposo a la casa por la tarde del trabajo y ya dijo en el trabajo sus 3.000 palabras. En sus conversaciones, y llega, y como a la esposa todavía le faltan hasta llegar a las 5.000, bueno, ¿qué tal te ha ido en el trabajo? Y el esposo, bien, pero ¿no tienes más que contarme? No, bien, aunque claro, tiene que dejar algunas palabras para el hogar. Y entonces la esposa empieza, ay no, ¿qué será? ¿Por qué no me habla? ¿Por qué no sé qué? Y en el grupo este que le digo, decía, pues no le habla no porque haya algo raro, es que ya se acabaron las palabras, porque ya el varón habla menos que la mujer. Así, y la mujer quiere seguir hablando. Y entonces era muy peculiar este ejemplo que ponían, porque digo, fíjate cómo es la psicología. Por eso, fíjate, todo está unido. Por eso que digan que una pareja, por llamarlo de alguna manera, hombre y hombre, mujer y mujer, es imposible. No solo que es pecado, es contra natura. Porque el hombre, Dios ha querido que lo complemente la mujer. Y a la mujer lo complementa el varón. Ese es el matrimonio. A un hombre no lo puede complementar otro hombre. Imposible. No solo imposible, es decir, a la larga, el otro día, qué pena, hablaba yo con un señor, les ayudo a llevar mejor sus cruces, su vida, que a lo mejor también sufren mucho. Y si soy padre de familia o madre de familia, hacer agradable el ambiente familiar, el ambiente laboral. Eso es precioso ante Dios y lo podremos con la gracia del Señor. Bueno, los espero el viernes. Nada más, que la Sagrada Familia los bendiga siempre.
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0: nos ponemos de rodillas. Santo Rosario, por la señal de la Santa Cruz de nuestros enemigos, líbranos, Señor Dios nuestro, en el nombre del Padre, y del Hijo, y del Espíritu Santo. Amén. Acto de contrición, Señor mío Jesucristo, Dios y hombre verdadero, Creador, Padre y Redentor mío, por ser vos quien sois bondad infinita y porque os amo sobre todas las cosas, me pesa de todo corazón de haberos ofendido. También me pesa porque podéis castigarme con las penas del infierno. Ayudado de vuestra divina gracia, propongo firmemente nunca más pecar, confesarme y cumplir la penitencia que me fuere impuesta. Amén. Un credo al Sagrado Corazón de Jesús. Creo en Dios, Padre Todopoderoso, Creador del cielo y de la tierra. Creo en Jesucristo, su único Hijo, nuestro Señor, que fue concebido por obra y gracia del Espíritu Santo, nació de Santa María Virgen, padeció bajo el poder de Poncio Pilato, fue crucificado, muerto y sepultado, descendió a los infiernos, al tercer día resucitó de entre los muertos, subió a los cielos y está sentado a la derecha de Dios, Padre Todopoderoso. Desde ahí ha de venir a juzgar a vivos y muertos. Creo en el Espíritu Santo, la Santa Iglesia Católica, la comunión de los santos, el perdón de los pecados, la resurrección de la carne y la vida eterna. Amén. Misterios gozosos del Santo Rosario.
1: Primer misterio, la encarnación del Hijo de Dios. Este misterio lo ofrecemos por la parroquia San Juan Bautista. El ángel Gabriel fue enviado por Dios a una virgen llamada María. El ángel, entrando en su presencia, dijo: «Alégrate, llena de gracia, el Señor está contigo. Concebirás en tu vientre y darás a luz a un hijo, y le pondrás por nombre Jesús. El Espíritu Santo vendrá sobre ti, y la fuerza del Altísimo te cubrirá con su sombra. Por eso el Santo se va a nacer, será llamado Hijo de Dios». María contestó: «He aquí la esclava del Señor, hágase en mí según tu palabra». Y el ángel se retiró. María es elegida por Dios para madre de su Hijo. Cuando Dios llama a María a la existencia, la llama para madre de su Hijo. Al ser destinada María para madre de Dios, hace que pertenezca a ese orden singular y único al que pertenece Jesús, al orden episcopático. La maternidad de María está ordenada todo ella para realizar la unión hipostática de la persona divina de Jesús con la naturaleza humana de Jesús. Por ello, María está intrínsecamente ordenada en la unión del Verbo con la naturaleza humana, unión que se realizó en su seno, la unión hipostática en el primer y último principio fundamental de todo lo que es Jesús, su misión de su grandeza, sus excelencias. La unión hipostática es la gran gracia de Dios concedida a los hombres en Jesús y origen de todas las demás gracias a causas también. La maternidad de María asocia a María la gracia de la unión hipostática, y la medida en que la asocia es María al principio, origen y causa de todas sus gracias y excelencias. María pertenece no solo al orden de la gracia, como los santos, sino al orden hipostático, que es un orden superior, y por medio de la maternidad entra Dios en el mundo.
2: Padre nuestro que estás en el cielo, santificado sea tu nombre. Venga a nosotros tu reino, y hágase tu voluntad en la tierra como en el cielo.
0: Danos hoy nuestro pan de cada día, perdona nuestras ofensas, como también nosotros perdonamos a los que nos ofenden. No nos dejes caer en la tentación y líbranos del mal. Amén.

0: Dios te salve María, llena eres de gracia, el Señor es contigo. Bendita tú eres entre todas las mujeres y bendito es el fruto de tu vientre, Jesús.
1: Santa María, Madre de Dios, ruega por nosotros pecadores, ahora y en la hora de nuestra muerte. Amén.
0: Dios te salve María, llena eres de gracia, el Señor es contigo. Bendita tú eres entre todas las mujeres y bendito es el fruto de tu vientre, Jesús.
1: Santa María, Madre de Dios, ruega por nosotros pecadores, ahora y en la hora de nuestra muerte. Amén.
0: Dios te salve María, llena eres de gracia, el Señor es contigo, bendita tú eres entre todas las mujeres, y bendito es el fruto de tu vientre, Jesús.
1: Santa María, Madre de Dios, ruega por nosotros pecadores, ahora y en la hora de nuestra muerte. Amén.
0: Dios te salve María, llena eres de gracia, el Señor es contigo, bendita tú eres entre todas las mujeres, y bendito es el fruto de tu vientre, Jesús.
1: Santa María, Madre de Dios, ruega por nosotros pecadores, ahora y en la hora de nuestra muerte. Amén.
0: Dios te salve María, llena eres de gracia, el Señor es contigo, bendita tú eres entre todas las mujeres, y bendito es el fruto de tu vientre, Jesús.
1: Santa María, Madre de Dios, ruega por nosotros pecadores, ahora y en la hora de nuestra muerte. Amén.
0: Dios te salve María, llena eres de gracia, el Señor es contigo, bendita tú eres entre todas las mujeres, y bendito es el fruto de tu vientre, Jesús.
1: Santa María, Madre de Dios, ruega por nosotros pecadores, ahora y en la hora de nuestra muerte. Amén.
0: Dios te salve María, llena eres de gracia, el Señor es contigo, bendita tú eres entre todas las mujeres, y bendito es el fruto de tu vientre, Jesús.
1: Santa María, Madre de Dios, ruega por nosotros pecadores, ahora y en la hora de nuestra muerte. Amén.
0: Dios te salve María, llena eres de gracia, el Señor es contigo, bendita tú eres entre todas las mujeres, y bendito es el fruto de tu vientre, Jesús.
1: Santa María, Madre de Dios, ruega por nosotros pecadores, ahora y en la hora de nuestra muerte. Amén.
0: Dios te salve María, llena eres de gracia, el Señor es contigo, bendita tú eres entre todas las mujeres, y bendito es el fruto de tu vientre, Jesús.
1: Santa María, Madre de Dios, ruega por nosotros pecadores, ahora y en la hora de nuestra muerte. Amén. Nos ponemos en pie. Gloria Patri et Filio et Spiritui Sancto, sicut erat in principio et nunc et semper, et in saecula saeculorum. Amen. María, Madre de gracia, Madre de piedad y misericordia, defiéndenos del enemigo y ampáranos, ahora y en la hora de nuestra muerte. Amén. Oh Jesús mío, perdonad nuestros pecados, líbranos del fuego del infierno, llevad al cielo a todas las almas, especialmente a las más necesitadas de vuestra misericordia.

0: ponemos de rodillas.
1: Segundo misterio, la visitación de Nuestra Señora a su prima Santa Isabel. Este segundo misterio será rezado por la institución educativa secundaria Politécnico Industrial de Macusani. En aquellos días, María se levantó y se puso en camino de prisa a una ciudad de Judá. Entró en casa de Zacarías y saludó a Isabel. Aconteció que cuando Isabel oyó el saludo de María, saltó la criatura en su vientre. Se llenó de Isabel de Espíritu Santo y exclamó, «Bendita tú entre las mujeres, y bendito el fruto de tu vientre. ¿Quién soy yo para que me visite la madre de mi Señor?» Pues en cuanto su saludo llegó a mis oídos, la criatura saltó de alegría en mi vientre. Bienaventurada la que ha creído, porque lo que le ha dicho el Señor se cumplirá. Y María se puso en camino, y se puso en camino con diligencia, y lo hizo para congratularse con Isabel. Eso es luz de Dios, lo que están siempre en camino, disponibles, preparados, listos, y los que están con diligencia, con celo, rapidez, expedición, prisa, entrega, esfuerzo, ardor, cuidado, sin pereza, siempre haciendo, nunca descansando, y lo que está para un servicio, para saludar a Isabel, por el gran acontecimiento de ser madre del precursor, para mostrarle un afecto, una atención que estaba con ella, que las cosas de Isabel interesaban a María como si fueran las suyas propias, para mostrar que acogía a Isabel y a todas sus cosas, para servirla. María en puro servicio, por eso nunca ocupa el lugar principal ni acapara la atención. Tiene el arte de servir siempre destacar. Para ahora, así porque conoce a Dios, María sabe que Dios es difusibum sui, difundidor de todo cuando tiene. Dios es hacia infinita, incontenible de hacer el bien. Él irradiante de todo cuanto posee. Por eso María todo cuanto tiene su Jesús lo pone a mi servicio y María es así para estar siempre aquí, junto a mí, ayudándome a hacerme grande, ayudándome a alcanzar a Dios. María empieza su canto de la Magnificat, alabando a Dios, proclamando alabanza, la grandeza de Dios e inmensamente agradecida. Alabanza y acción de gracia con dimensión esencial de la oración verdadera. Dios es su centro.
2: Padre nuestro que estás en el cielo, santificado sea tu nombre. Venga a nosotros tu reino. Hágase tu voluntad en la tierra como en el cielo.
0: Danos hoy nuestro pan de cada día. Perdona nuestras ofensas, como también nosotros perdonamos a los que nos ofenden. No nos dejes caer en la tentación y líbranos del mal. Amén.

0: Dios te salve María, llena eres de gracia, el Señor es contigo, bendita tú eres entre todas las mujeres y bendito es el fruto de tu vientre Jesús.
1: Santa María, Madre de Dios, ruega por nosotros pecadores, ahora y en la hora de nuestra muerte. Amén.
0: Dios te salve María, llena eres de gracia, el Señor es contigo, bendita tú eres entre todas las mujeres, y bendito es el fruto de tu vientre, Jesús.
1: Santa María, Madre de Dios, ruega por nosotros pecadores, ahora y en la hora de nuestra muerte. Amén.
0: Dios te salve María, llena eres de gracia, el Señor es contigo, bendita tú eres entre todas las mujeres, y bendito es el fruto de tu vientre, Jesús.
1: Santa María, Madre de Dios, ruega por nosotros pecadores, ahora y en la hora de nuestra muerte. Amén.
0: Dios te salve María, llena eres de gracia, el Señor es contigo, bendita tú eres entre todas las mujeres, y bendito es el fruto de tu vientre, Jesús.
1: Santa María, Madre de Dios, ruega por nosotros pecadores, ahora y en la hora de nuestra muerte. Amén.
0: Dios te salve María, llena eres de gracia, el Señor es contigo, bendita tú eres entre todas las mujeres, y bendito es el fruto de tu vientre Jesús.
1: Santa María, Madre de Dios, ruega por nosotros pecadores, ahora y en la hora de nuestra muerte. Amén.
0: Dios te salve María, llena eres de gracia, el Señor es contigo, bendita tú eres entre todas las mujeres, y bendito es el fruto de tu vientre Jesús.
1: Santa María, Madre de Dios, ruega por nosotros pecadores, ahora y en la hora de nuestra muerte. Amén.
0: Dios te salve María, llena eres de gracia, el Señor es contigo, bendita tú eres entre todas las mujeres, y bendito es el fruto de tu vientre Jesús.
1: Santa María, Madre de Dios, ruega por nosotros pecadores, ahora y en la hora de nuestra muerte. Amén.
0: Dios te salve María, llena eres de gracia, el Señor es contigo, bendita tú eres entre todas las mujeres, y bendito es el fruto de tu vientre, Jesús.
1: Santa María, Madre de Dios, ruega por nosotros pecadores, ahora y en la hora de nuestra muerte. Amén.
0: Dios te salve María, llena eres de gracia, el Señor es contigo, bendita tú eres entre todas las mujeres, y bendito es el fruto de tu vientre, Jesús.
1: Santa María, Madre de Dios, ruega por nosotros pecadores, ahora y en la hora de nuestra muerte. Amén. Nos ponemos en pie.

0: María, Madre de gracia, Madre de piedad y misericordia, defiéndenos del enemigo y ampáranos ahora y en la hora de nuestra muerte. Amén. Oh Jesús mío, perdonad nuestros pecados, librarnos del fuego del infierno,
1: llevad al cielo a todas las almas, especialmente a las más necesitadas de vuestra misericordia.
0: Canto 6, en la página 13.

0: nos ponemos de rodillas en silencio.
1: Tercer misterio, el nacimiento del Hijo de Dios en el portal de Belén. Ofrecemos este santo misterio por el Colegio José Macedo Mendoza.
2: Sucedió en aquellos días que salió un decreto del emperador Augusto, ordenando que se empadronase todo el imperio, también José, por ser de la casa y familia de David. Subió desde la ciudad de Nazaret, en Galilea, a la ciudad de David, que se llama Belén, en Judea, para empadronarse con su esposa María, que estaba encinta, y sucedió que mientras estaba allí, le llegó a ella el tiempo del parto, y dio a luz a su hijo primogénito. Lo envolvió en pañales y lo recostó en un pesebre, porque no había sitio para ellos en la posada. Llegó la Nochebuena, el mundo cansado de la fatiga de sus obras, trabajos y pecados. Ya hacía en reposo, callaba, Santa María esperaba ardientemente. Este momento era su hora, la hora para la que había sido creada por Dios y a la que había sido destinada por Dios. Era la hora del comienzo de la manifestación del Verbo encarnado. El mundo había llegado, estaba presente, ya la hora de la salvación. Santa María se puso en oración, iba pasando la noche en oración, y cuando el Espíritu Santo puso la oración del corazón de Santa María en su más alto punto, entonces milagrosamente vio depositado sobre un extremo de su manto al Hijo de Dios.

0: Padre nuestro que estás en el cielo, santificado sea tu nombre. Venga a nosotros tu reino y hágase tu voluntad en la tierra como en el cielo.
1: Danos hoy nuestro pan de cada día, perdona nuestras ofensas, como también nosotros perdonamos a los que nos ofenden. No nos dejes caer en la tentación y líbranos del mal. Amén.

0: Dios te salve María, llena eres de gracia, el Señor es contigo. Bendita tú eres entre todas las mujeres y bendito es el fruto de tu vientre, Jesús.
1: Santa María, Madre de Dios, ruega por nosotros pecadores, ahora y en la hora de nuestra muerte. Amén.
0: Dios te salve María, llena eres de gracia, el Señor es contigo. Bendita tú eres entre todas las mujeres y bendito es el fruto de tu vientre, Jesús.
1: Santa María, Madre de Dios, ruega por nosotros pecadores, ahora y en la hora de nuestra muerte. Amén.
0: Dios te salve María, llena eres de gracia, el Señor es contigo. Bendita tú eres entre todas las mujeres y bendito es el fruto de tu vientre, Jesús.
1: Santa María, Madre de Dios, ruega por nosotros pecadores, ahora y en la hora de nuestra muerte. Amén.
0: Dios te salve María, llena eres de gracia, el Señor es contigo. Bendita tú eres entre todas las mujeres y bendito es el fruto de tu vientre, Jesús.
1: Santa María, Madre de Dios, ruega por nosotros pecadores, ahora y en la hora de nuestra muerte. Amén.
0: Dios te salve María, llena eres de gracia, el Señor es contigo. Bendita tú eres entre todas las mujeres y bendito es el fruto de tu vientre, Jesús.
1: Santa María, Madre de Dios, ruega por nosotros pecadores, ahora y en la hora de nuestra muerte. Amén.
0: Dios te salve María, llena eres de gracia, el Señor es contigo. Bendita tú eres entre todas las mujeres y bendito es el fruto de tu vientre, Jesús.
1: Santa María, Madre de Dios, ruega por nosotros pecadores, ahora y en la hora de nuestra muerte. Amén.
0: Dios te salve María, llena eres de gracia, el Señor es contigo. Bendita tú eres entre todas las mujeres y bendito es el fruto de tu vientre, Jesús.
1: Santa María, Madre de Dios, ruega por nosotros pecadores, ahora y en la hora de nuestra muerte. Amén.
0: Dios te salve María, llena eres de gracia, el Señor es contigo. Bendita tú eres entre todas las mujeres y bendito es el fruto de tu vientre, Jesús.
1: Santa María, Madre de Dios, ruega por nosotros pecadores, ahora y en la hora de nuestra muerte. Amén.
0: Dios te salve María, llena eres de gracia, el Señor es contigo. Bendita tú eres entre todas las mujeres y bendito es el fruto de tu vientre, Jesús.
1: Santa María, Madre de Dios, ruega por nosotros pecadores, ahora y en la hora de nuestra muerte. Amén. Nos ponemos en pie.

Madre de gracia, Madre de piedad y misericordia, defiéndenos del enemigo y ampáranos, ahora y en la hora de nuestra muerte. Amén. Oh Jesús mío, perdonad nuestros pecados, librarnos del fuego del infierno, llevad al cielo a todas las almas, especialmente a las más necesitadas de vuestra misericordia. Canto 6, página 13.

0: silencio nos ponemos de rodillas. En silencio.
1: La presentación del niño Jesús en el templo y la crucifixión de Nuestra Señora. Ofrecemos esta oración por el Colegio Julio Gabacho Enríquez.
2: Cuando se cumplieron los días de su purificación, según la ley de Moisés, lo llevaron a Jerusalén para presentarlo al Señor. Había entonces en Jerusalén un hombre llamado Simeón, hombre justo y piadoso, que guardaba el consuelo de Israel. Impulsado por el Espíritu, fue al templo, y cuando entró con el niño Jesús, sus padres, para cumplir con él, lo acostumbraron según la ley. Simeón lo tomó en brazos y bendijo a Dios. Simeón dijo a María, su madre, este ha sido puesto para que muchos en Israel caigan y se levanten, y a ti misma una espada te traspasará el alma. Santa María era fiel y exacta cumplidora de las predicaciones leales. Circuncisión del niño a los 8 días, purificación de la madre, presentación del primogénito, la obligación de los pobres para rescatarlo. Viaje a Jerusalén para la Pascua. María vivió y aceptó la vida de sumisión, muy dura, de la mujer judía palestina. A los padres antes de casarse y al marido después de la casada. La mujer del tiempo de María sufría hirientes discriminaciones de toda clase, en lo social y religioso. María se sometió a ellas, esto es lo esencial en María. Cumplió la voluntad de Dios sin reservas. Lo especificó de la vida de Santa María, como la de Jesús. Trabajar en la identificación de la voluntad con la del Padre. María, y a través de todas las circunstancias, a la vez duras y discriminantes, supo descubrir la voluntad de Dios. María obedecía a hombres y a leyes humanas, pero sabía que en y a través de estos hombres y circunstancias, al que obedecía era el Padre. Había obediencias duras y oscuras, pero María, la pobre en propia voluntad, obedecía siempre porque no se apoyaba en la calidad de los que mandato, sino el que siempre estaba detrás de lo mandado. Dios roca, el Dios fiel, el Dios digno de todo crédito.
1: Padre nuestro que estás en el cielo, santificado sea tu nombre, venga a nosotros tu reino, hágase tu voluntad en la tierra como en el cielo.
0: Danos hoy nuestro pan de cada día, perdona nuestras ofensas, como también nosotros perdonamos a los que nos ofenden. No nos dejes caer en la tentación y líbranos del mal. Amén.

0: Dios te salve María, llena eres de gracias, el Señor es contigo. Bendita tú eres entre todas las mujeres y bendito es el fruto de tu vientre, Jesús.
1: Santa María, Madre de Dios, ruega por nosotros pecadores, ahora y en la hora de nuestra muerte. Amén.
0: Dios te salve María, llena eres de gracia, el Señor es contigo. Bendita tú eres entre todas las mujeres y bendito es el fruto de tu vientre, Jesús.
1: Santa María, Madre de Dios, ruega por nosotros pecadores, ahora y en la hora de nuestra muerte. Amén.
0: Dios te salve María, llena eres de gracias, el Señor es contigo. Bendita tú eres entre todas las mujeres y bendito es el fruto de tu vientre, Jesús.
1: Santa María, Madre de Dios, ruega por nosotros pecadores, ahora y en la hora de nuestra muerte. Amén.
0: Dios te salve María, llena eres de gracias, el Señor es contigo. Bendita tú eres entre todas las mujeres, y bendito es el fruto de tu vientre, Jesús.
1: Santa María, Madre de Dios, ruega por nosotros pecadores, ahora y en la hora de nuestra muerte. Amén.
0: Dios te salve María, llena eres de gracias, el Señor es contigo. Bendita tú eres entre todas las mujeres, y bendito es el fruto de tu vientre, Jesús.
1: Santa María, Madre de Dios, ruega por nosotros pecadores, ahora y en la hora de nuestra muerte. Amén.
0: Dios te salve María, llena eres de gracias, el Señor es contigo. Bendita tú eres entre todas las mujeres, y bendito es el fruto de tu vientre, Jesús.
1: Santa María, Madre de Dios, ruega por nosotros pecadores, ahora y en la hora de nuestra muerte. Amén.
0: Dios te salve María, llena eres de gracias, el Señor es contigo. Bendita tú eres entre todas las mujeres, y bendito es el fruto de tu vientre, Jesús.
1: Santa María, Madre de Dios, ruega por nosotros pecadores, ahora y en la hora de nuestra muerte. Amén.
0: Dios te salve María, llena eres de gracias, el Señor es contigo. Bendita tú eres entre todas las mujeres, y bendito es el fruto de tu vientre, Jesús.
1: Santa María, Madre de Dios, ruega por nosotros pecadores, ahora y en la hora de nuestra muerte. Amén.
0: Dios te salve María, llena eres de gracias, el Señor es contigo. Bendita tú eres entre todas las mujeres, y bendito es el fruto de tu vientre, Jesús.
1: Santa María, Madre de Dios, ruega por nosotros pecadores, ahora y en la hora de nuestra muerte. Amén. Nos ponemos en pie.

0: María,
1: Madre
0: Madre
1: de
0: de
1: gracia,
0: gracia,
1: Madre de piedad y misericordia, defiéndenos del enemigo y ampáranos ahora y en la hora de nuestra muerte. Amén. Oh Jesús mío, perdonad nuestros pecados, librarnos del fuego del infierno, llevad al cielo a todas las almas, especialmente a las más necesitadas de vuestra misericordia. Canto 6, página 13.

0: En silencio nos arrodillamos, en silencio.
1: Quinto misterio, el niño Jesús perdido y hallado en el templo. Señor, te pedimos por todas las familias, para que mirando a la Sagrada Familia, hagamos de nuestros hogares una imagen viva de hogar de Nazaret, y nuestras familias se transformen en focos de fe, esperanza y amor para todo el mundo. Cuando cumplió 12 años, sufrieron a la fiesta, según la costumbre, y cuando terminó, se volvieron. Pero el niño Jesús se quedó en Jerusalén, sin que lo supieran sus padres, y sucedió que a los 3 días lo encontraron en el templo, sentado en medio de los maestros, escuchándolos y haciéndoles preguntas. Al verlo se quedaron atónitos, y le dijo su madre, «Hijo, ¿por qué nos has tratado así? Tu padre y yo te buscábamos angustiados». Él les contestó, «¿Por qué me buscáis? ¿No sabéis que yo debía estar en las cosas de mi padre?». Así Jesús a sus 12 años en el templo de Jerusalén. El quedarse en el templo ignorándolo sus padres es el signo usado por Jesús para decir a sus padres que a nivel de luz sensible parece un hombre cualquiera. Come y bebe, se acuesta, duerme y se levanta. Pero a nivel de lo real, su manjar y bebida es la de Dios, su Padre. Su acostarse y levantarse es hacer la voluntad de su Padre. Jesús con su respuesta, pues, ¿por qué me buscáis? Da a sus padres y a él y en ellos a nosotros la interpretación de su vida en su Padre, solo el querer de su Padre. Este gesto concreto de quedarse en la casa de su Padre celestial, a pesar del vivo dolor de sus padres terrenales, es el signo que necesitaba Jesús para que, iluminado por su palabra, me diese todo el sentido de la vida de Jesús, me interpretase su objetivo, la razón de su venida al mundo. Jesús está en el mundo solo para hacer la voluntad de su Padre. Tiene un solo centro, un eje de rotación, su Padre. En esta enseñanza está el corazón de pasaje evangélico del niño perdido y hallado en el templo. Este pasaje es un verdadero regalo de lo alto. Nos abre de par en par el corazón de Cristo. Nos descubre el secreto de su vida, la razón de su triunfo, de su resurrección, ascensión y sesión a la derecha del Padre y la misión del Espíritu Santo. La razón es que Jesús fue solo. Esta verdad, obedecer a su Padre.
2: Padre nuestro que estás en el cielo, santificado sea tu nombre. Venga a nosotros tu reino. Hágase tu voluntad en la tierra como en el cielo.
3: Danos hoy nuestro pan de cada día. Perdona nuestras ofensas, como también nosotros perdonamos a los que nos ofenden. No nos dejes caer en la tentación y líbranos del mal. Amén.

0: Dios te salve María, llena eres de gracia, el Señor es contigo, bendita tú eres entre todas las mujeres, y bendito es el fruto de tu vientre Jesús.
1: Santa María, Madre de Dios, ruega por nosotros pecadores, ahora y en la hora de nuestra muerte. Amén.
0: Dios te salve María, llena eres de gracia, el Señor es contigo, bendita tú eres entre todas las mujeres, y bendito es el fruto de tu vientre Jesús.
1: Santa María, Madre de Dios, ruega por nosotros pecadores, ahora y en la hora de nuestra muerte. Amén.
0: Dios te salve María, llena eres de gracia, el Señor es contigo, bendita tú eres entre todas las mujeres, y bendito es el fruto de tu vientre Jesús.
1: Santa María, Madre de Dios, ruega por nosotros pecadores, ahora y en la hora de nuestra muerte. Amén.
0: Dios te salve María, llena eres de gracia, el Señor es contigo, bendita tú eres entre todas las mujeres, y bendito es el fruto de tu vientre Jesús.
1: Santa María, Madre de Dios, ruega por nosotros pecadores, ahora y en la hora de nuestra muerte. Amén.
0: Dios te salve María, llena eres de gracia, el Señor es contigo, bendita tú eres entre todas las mujeres, y bendito es el fruto de tu vientre Jesús.
1: Santa María, Madre de Dios, ruega por nosotros pecadores, ahora y en la hora de nuestra muerte. Amén.
0: Dios te salve María, llena eres de gracia, el Señor es contigo, bendita tú eres entre todas las mujeres, y bendito es el fruto de tu vientre, Jesús.
1: Santa María, Madre de Dios, ruega por nosotros pecadores, ahora y en la hora de nuestra muerte. Amén.
0: Dios te salve María, llena eres de gracia, el Señor es contigo. Bendita tú eres entre todas las mujeres, y bendito es el fruto de tu vientre, Jesús.
1: Santa María, Madre de Dios, ruega por nosotros pecadores, ahora y en la hora de nuestra muerte. Amén.
0: Dios te salve María, llena eres de gracia, el Señor es contigo. Bendita tú eres entre todas las mujeres, y bendito es el fruto de tu vientre, Jesús.
1: Santa María, Madre de Dios, ruega por nosotros pecadores, ahora y en la hora de nuestra muerte. Amén.
0: Dios te salve María, llena eres de gracia, el Señor es contigo, bendita tú eres entre todas las mujeres, y bendito es el fruto de tu vientre Jesús.
1: Santa María, Madre de Dios, ruega por nosotros pecadores, ahora y en la hora de nuestra muerte. Amén. Nos ponemos en pie.

0: María, Madre de gracia, Madre de piedad y misericordia, defiéndenos del enemigo y ampáranos, ahora y en la hora de nuestra muerte. Amén. Oh Jesús mío, perdona nuestros pecados, líbranos del fuego del infierno, llevar al cielo a todas las almas, especialmente a las más necesitadas de vuestra misericordia.
1: Canto 6, página 13.

0: Letanías lauretanas. Nos ponemos de rodillas en silencio. Repetimos todos: Señor, ten piedad. Cristo, ten piedad. Señor, ten piedad. Cristo, óyenos. Cristo, escúchanos. Respondemos: ten misericordia de nosotros. Dios Padre Celestial, Dios Hijo Redentor del mundo, Dios Espíritu Santo, Trinidad Santa, un solo Dios. Respondemos: ruega por nosotros. Santa María, Santa Madre de Dios, Santa Virgen de las Vírgenes, Madre de Cristo, Madre de la Iglesia, Madre de la Misericordia, Madre de la Divina Gracia, Madre Purísima, Madre Castísima, Madre Intacta, Madre Incorrupta, Madre Inmaculada, Madre Amable, Madre Admirable, Madre del Buen Consejo, Madre del Creador, Madre del Salvador, Virgen Prudentísima, Virgen digna de veneración, Virgen digna de alabanza, Virgen poderosa, Virgen clemente, Virgen fiel, Espejo de justicia, Trono de la sabiduría, Causa de nuestra alegría, Vaso espiritual, Vaso digno de honor, Vaso insigne de devoción, Rosa mística, Torre de David, Torre de marfil, Casa de oro, Arca de la Alianza, Puerta del Cielo, Estrella de la Mañana, Salud de los enfermos, Refugio de los pecadores, Consuelo de los migrantes, Consoladora de los afligidos, Auxilio de los cristianos, Reina de los ángeles, Reina de los patriarcas, Reina de los profetas, Reina de los apóstoles, Reina de los mártires, Reina de los confesores, Reina de las vírgenes, Reina de todos los santos, Reina concebida sin pecado original, Reina asunta al cielo, Reina del Santísimo Rosario, Reina de la familia, Reina de la paz, Mediadora maternal de todas las gracias, Nuestra Señora del Encuentro con Dios, Cordero de Dios que quita los pecados del mundo, perdónanos, Señor. Cordero de Dios que quita los pecados del mundo, Cordero de Dios que quita los pecados del mundo, ruega por nosotros, Santa Madre de Dios, para que seamos dignos de alcanzar las promesas de nuestro Señor Jesucristo. Oremos, te rogamos, Señor y Dios nuestro, que concedas a nosotros, tus siervos, gozar de perpetua salud de alma y cuerpo, y por la gloriosa intercesión de la bienaventurada siempre Virgen María, ser librados de la tristeza presente y disfrutar de la eterna alegría. Por Cristo nuestro Señor. Por las intenciones del Sumo Pontífice para ganar las indulgencias concedidas. Padre nuestro que estás en el cielo, santificado sea tu nombre, venga a nosotros tu reino, hágase tu voluntad en la tierra como en el cielo. Sí. Dios te salve María, llena eres de gracia, el Señor es contigo, bendita tú eres entre todas las mujeres y bendito es el fruto de tu vientre, Jesús. Gloria al Padre y al Hijo y al Espíritu Santo. Por las benditas almas del purgatorio. Padre nuestro que estás en el cielo, santificado sea tu nombre. Venga a nosotros tu reino. Hágase tu voluntad en la tierra como en el cielo. La salve. Dios te salve María, llena eres de gracia, el Señor es contigo, bendita tú eres entre todas las mujeres y bendito es el fruto de tu vientre, Jesús.
1: Santa María, Madre de Dios, ruega por nosotros pecadores, ahora y en la hora de nuestra muerte. Amén.
0: Gloria al Padre y al Hijo y al Espíritu Santo. Los que pertenecen al reinado de María. Padre nuestro que estás en el cielo, santificado sea tu nombre. Venga a nosotros tu reino. Hágase tu voluntad en la tierra como en el cielo.
1: También nosotros perdonamos a los que nos ofenden. No nos dejes caer en la tentación y líbranos del mal.
0: Dios te salve María, llena eres de gracia, el Señor es contigo, bendita tú eres entre todas las mujeres y bendito es el fruto de tu vientre, Jesús.
1: Santa María, Madre de Dios, ruega por nosotros pecadores, ahora y en la hora de nuestra muerte.
0: Gloria al Padre y al Hijo y al Espíritu Santo.
1: Como era en el principio, ahora y siempre, por los siglos de los siglos. Amén.
0: Una salve al Inmaculado Corazón de María, nos ponemos en pie.

0: En nombre del Padre y del Hijo y del Espíritu Santo.
1: Amén.
0: La gracia de nuestro Señor Jesucristo, el amor del Padre y la comunión del Espíritu Santo estén con ustedes.
1: Y con tu Espíritu.
0: Muy queridos hermanos, hoy se les agradece muchísimo a todos los que están participando en esta Santa Misa, porque la estamos dedicando como especial en honor a Nuestra Señora del Encuentro con Dios, la Virgen Santísima del Rosario, y agradezco muy particularmente a los colegios que están aquí representados. En realidad, ustedes jóvenes están representando no solo a las instituciones educativas, sino a toda nuestra población, a nuestro distrito en este mes del Rosario. Hoy vamos a pedir por cada uno de los colegios. También vamos a pedir por los 8 días de matrimonio de Melitón Coito Tapara, por su esposa Cristina Flora Tapia Castellanos, los 8 días de matrimonio de Francisco Apaza Caguanianco, su esposa Roberta Pabla Guaquisto Ramos. Encomendamos el descanso eterno de la hermana Josefina Serrano García, el descanso eterno de Silverio Vilca Mamani, en sus 2 años de fallecimiento, y el descanso eterno de Juana Ramos Gutiérrez. Vamos a disponernos con respeto, jóvenes, sobre todo los jóvenes, respeto y silencio. Vamos a hacer un momento aquí de silencio humilde. Vamos a pedirle perdón a Dios por nuestros pecados. Hermanos, para celebrar dignamente estos sagrados misterios, reconozcamos nuestros pecados. No estén hablando, jóvenes. Yo confieso ante Dios Todopoderoso y ante ustedes, hermanos, que he pecado mucho de pensamiento, palabra, obra y omisión, por mi gran culpa. Por eso ruego a Santa María, siempre Virgen, a los ángeles, a los santos y a ustedes, hermanos, que intercedan por mí ante Dios nuestro Señor. Dios Todopoderoso, tenga misericordia de nosotros, perdone nuestros pecados y nos lleve a la vida eterna.
1: Amén.

0: hablaremos derrama, Señor, tu gracia en nuestros corazones para que quienes hemos conocido por el anuncio del ángel la encarnación de Cristo, tu Hijo, lleguemos por su pasión y su cruz y la intercesión de la bienaventurada Virgen María a la gloria de la resurrección. Por nuestro Señor Jesucristo, tu Hijo, que vive y reina contigo en la unidad del Espíritu Santo y es Dios por los siglos de los siglos.
1: Amén.
0: En silencio nos sentamos para escuchar las lecturas. En silencio, jóvenes.
2: Lectura del libro de Job. Job respondió al Señor: reconozco que lo puedes todo, y ningún plan es irrealizable para ti. Yo, el que te empaño tus designios con palabras sin sentido, hablé de grandezas que no entendía, de maravillas que superan mi comprensión. Te conocía solo de oídas, ahora te han visto mis ojos. Por eso me retracto y me arrepiento, echándome polvo y ceniza. El Señor bendijo a Job al final de su vida, más aún que al principio. Sus posesiones fueron 14,000 ovejas, 6,000 camellos, 1,000 yuntas de bueyes y 1,000 borricas. Tuvo 7 hijos y 3 hijas. La primera se llamaba Paloma, la segunda Acacia, la tercera Azabache. No había en todo el país mujeres más bellas que las hijas de Job. Su padre les repartió heredades como a sus hermanos. Después Job vivió 40 años y conoció a sus hijos y a sus nietos y a sus bisnietos. Y Job murió anciano y satisfecho. Palabra de Dios.
0: Te alabamos, Señor.
2: Todos respondemos: haz brillar, Señor, tu rostro sobre tu siervo. Todos.
0: Haz brillar, Señor, tu rostro sobre tu siervo.
2: Enséñame a gustar y a comprender, porque me fío de tus mandatos. Todos.
0: Haz brillar tu rostro, Señor, sobre tu siervo.
2: Me estuvo bien al sufrir, así aprendí tus mandamientos. Todos.
3: Haz brillar, Señor, tu rostro sobre tu siervo.

0: tu rostro sobre tus siervos. La explicación de tus palabras ilumina de la inteligencia a los ignorantes. Todos,
1: haz brillar, Señor, tu rostro sobre tus siervos.
0: Nos ponemos de pie.

bendito seas, Padre, Señor de cielo y tierra, porque has revelado los secretos del reino a la gente sencilla.

0: El Señor esté con ustedes.
1: Y con tu espíritu.
0: Lectura del Santo Evangelio según San Lucas.
1: Gloria a ti, Señor.

En aquel tiempo, los 72 volvieron muy contentos y dijeron a Jesús: Señor, hasta los demonios se nos someten en tu nombre. Él les contestó: Veía a Satanás caer del cielo como un rayo. Mirad, os he dado potestad para pisotear serpientes y escorpiones y todo el ejército del enemigo, y no os hará daño alguno. Sin embargo, no estéis alegres porque se os someten los espíritus. Estad alegres porque vuestros nombres están inscritos en el cielo. En aquel momento, lleno de la alegría del Espíritu Santo, exclamó: Te doy gracias, Padre, Señor del cielo y de la tierra, porque has escondido estas cosas a los sabios y a los entendidos y las has revelado a la gente sencilla. Sí, Padre, porque así te ha parecido bien. Todo me lo ha entregado mi Padre, y nadie conoce quién es el Hijo sino el Padre, ni quién es el Padre sino el Hijo, y aquel a quien el Hijo se lo quiere revelar. Y volviéndose a sus discípulos les dijo aparte: Dichosos los ojos que ven lo que vosotros veis, porque os digo que muchos profetas y reyes desearon ver lo que veis vosotros y no lo vieron, y oír lo que oís y no lo oyeron. Palabra del Señor. Gloria a ti, Señor Jesús. Tomen asiento en silencio. Muy queridos y amados hermanos todos, en nuestro Señor Jesucristo, en María Santísima Inmaculada y en San José Bendito. A ver, jóvenes, aquí quiero escuchar un absoluto silencio que significaría que ustedes están presentes. Porque si hablan, quiere decir que no están presentes. Quiere decir que no se están enterando todavía de dónde están. Tienen que estar en absoluto silencio. Porque hay dos detallitos, miren, que les tengo que aquí sacar, o hablar, que me di cuenta desde que entraron. Uno, gorritos. Entraron con gorritos. Y segundo, que les veo que entraron y siguen hablando. ¿Saben qué significan esos dos detallitos? ¿Saben qué significa? Alguien, exactamente, muy bien. Aquí un compañero de ustedes lo dijo perfectamente, que no conocen a Dios. Sencillamente es eso. Es triste que no conozcan a Dios, que no saben dónde están. Yo sé que no lo hacen por malicia, no lo hacen porque no me importa Dios, ninguno de ustedes ha dicho eso. Pero indirectamente, cuando están así medio mal sentaditos, hablando, quiere decir que Dios no está contando buen número para ustedes. Y eso es mala señal. La Virgencita, a la que le estamos hoy conmemorando, la Virgen del Encuentro, Virgen del Rosario, se apareció a tres niños analfabetos que sí conocían a Dios. Ustedes saben leer y escribir. Deberían saber más que ellos. A ver si aquel micrófono Y resulta que estaban en plena guerra mundial. Ustedes saben que nuestra historia cuenta dos guerras mundiales y ojalá ya no más. Era la primera. Y la Virgen quiso contar con alguien, pero no podía contar con la gente que sabía leer y escribir porque no conocen a Dios. Y tuvo que buscar a tres niños analfabetos y les dijo: les doy la fórmula para que sus hermanos vuelvan de la guerra, porque sus hermanos mayores estaban en la guerra. Y les dijo: solamente tienen que hacer una cosa. ¿Qué cosa? Lo que acabamos de rezar. ¿Qué cosa? Rezar el rosario. Esos tres niños no sabían escribir ni leer, pero sí sabían, tenían cabecita. A veces cuando sabemos escribir y leer, se nos pierde la cabeza. Mucho TikTok, mucho celular, mucho atolondramiento. Y entonces comenzaron a rezar rosario tras rosario. ¿Y qué pasó? Que poco después acabó la Primera Guerra Mundial y terminó gracias a Dios. Gracias al rezo del rosario.
No fue gracias a que hubo presidentes que fueran muy genios. Los presidentes a veces no pueden hacer eso. No son capaces porque no rezan, no rezan. Por eso, jóvenes, recen. Les quiero, por último, recordar una historia que yo siempre cuento en estas fechas, que 10 años antes de la Virgen del Rosario de Fátima sucedió. ¿Qué año fue la Virgen de Fátima? ¿Se acuerdan? ¿Año 1900? ¿1900? 17. 10 años antes ocurrió un acontecimiento que ustedes medio lo conocen, pero no lo conocen del todo. Y es que se construyó una de las obras de ingeniería más grandes del mundo en aquel entonces. Un barco, que ustedes ya saben el nombre, pero no saben la historia. El barco Titanic, que fue el barco más grande que se en aquel entonces, ahora ya se construyen más grandes, que se construyó, pero con un propósito de decir, aquí está la obra del hombre, la obra de ingeniería más grande. Y a los ingenieros, las cabezas que construyeron este barco, se les subieron los humos a la cabeza. Y pues ya saben que a veces la gente que se cree muy inteligente, se cree porque a veces no lo es, se cree muy inteligente, comenzaron a decir, vamos a poner un lema en nuestro barco. Y este va a ser, porque esta es la obra más ingeniosa construida hasta entonces. Y con, y,

capitán comenzó a ver y le hicieron ver, mejor dicho, que un iceberg, esas montañas de hielo que hay en el norte y en el sur también, en el océano Atlántico, pues se asomaba. Y el capitán dijo, este barco no lo hunde ni Dios, así es que no desviamos el barco, que siga de frente, delante. Siguieron delante. Este barco no lo hunde ni Dios, seguían diciendo. ¿Qué pasó? Un pequeño pico de un iceberg, en menos de un día, lo acabó quebrando. No fue Dios, porque Dios no hizo ahí nada. Fue un iceberg. Queridos jóvenes, tómense en serio a Dios. ¿Por qué les digo que cuando los veo hablando, los veo con un sombrerito aquí, digo, Dios no merece esa falta de respeto? Dios merece un respeto muy grande. A mí me gustan mucho las bromas, me encantan, pero en la iglesia no, porque no es el lugar. Es como estar fuera de órbita. A veces cuando les veo a ustedes y andan medio en otra órbita, digo, ¿qué les pasa, jóvenes? ¿Qué les pasa? Porque para algo Dios les dio esto. Y tenemos que usar esto por obra de Dios. Y por eso, agarren el rosario. Qué bueno que algunos sí ya los estoy viendo más seriecitos y como diciendo, creo que las cosas de Dios hay que tomárselas mejor. Y no tanto chiste, tanta broma, sino que ya cuando salgan tendrán todo el tiempo que quieran para bromear, hacer. Tienen que divertirse, pero aquí el poquito tiempo que nos pide Dios, porque Dios nos pide muy poquito, de hecho algunos de ustedes igual será la primera vez que vienen a la iglesia después de mucho tiempo, y Dios no les reclama, fíjense, y deberíamos venir cada semana, cada domingo a misa, y a veces nosotros en nuestra, pues, flojera, hay que decirlo, ¿no? Nos gusta la flojera, no venimos, y Dios se merece más. Y Dios se merece más. Así es que hoy les propongo el reto. Recen el rosario. Este mes de octubre. Nuestras familias se están hundiendo a veces. Hay muchas personas que se están hundiendo. Y no saben lo que estamos haciendo ahora que con rezar. Fíjense, vuelvo a la primera idea que vinimos. La Virgen se les apareció a tres niños. Estos sí me van a hacer caso. Recen el rosario para que termine la guerra. Una guerra mundial no la detiene nadie. Fíjense esa guerra de Ucrania, esa guerra de Medio Oriente. ¿Cuántos años llevamos? Ahora la guerra de Irán. ¿Cuántos años llevamos? Y los políticos nunca saben rezar. Nosotros, si nos pusiéramos aquí el propósito de rezar, esas guerras acaban enseguida. Porque Dios sí lo puede hacer. Dios, la Virgen Santísima, son de paz y Dios quiere la paz en cada una de nuestras familias y en nuestras propias vidas. No lo olviden, jóvenes, ustedes pueden entender muchísimas cosas mejor que los que somos adultos, que ya nuestra mente y nuestro corazón se han comenzado a endurecer. Que no se endurezca el corazón, dice un salmo, que no se endurezca nuestro corazón. Están en un momento, en un periodo en que pueden ustedes escuchar mejor a Dios. Sagrado corazón de Jesús, en vos confío. Sagrado corazón de Jesús, en vos confío. Sagrado corazón de Jesús, en vos confío. En el nombre del Padre, y del Hijo, y del Espíritu Santo. Amén. Vamos a responder a cada petición. Te lo pedimos, Señor. Dirijamos confiados nuestra oración a Dios Padre, que ha prometido habitar en los corazones de aquellos que, como María, guardan su palabra. Por los pastores de la Iglesia, para que, formados en la escuela de María, Reina de los Apóstoles, sean fieles mensajeros de la palabra de Dios y dispensadores incansables de su misericordia, roguemos al Señor. Por todos los cristianos, para que, participando en la alegría de María, vivan con autoridad.

autenticidad, su propia vocación, dando testimonio de fidelidad radical al mandamiento nuevo del amor, roguemos al Señor. Por los enfermos, para que hallen en María ayuda y consuelo, y en los hermanos solidaridad generosa que aliente su esperanza. Roguemos al Señor. Por las intenciones y necesidades de los que guían nuestras comunidades, roguemos al Señor. Pedimos por la salud de mi cuerpo de los 8 del señor Melitón Coito Tapara y su esposa Cristina Flora Tapia Castellanos en sus 8 días de matrimonio. Roguemos al Señor. También por los 8 días de matrimonio de Francisco Apaza Caguanianco y su esposa Roberta Pabla Guaquisto Ramos. Roguemos al Señor. Pedimos por el descanso eterno de la hermana Josefina Serrano García, por Silverio Vilca Mamani en sus 2 años de fallecimiento, y de Juana Ramos Gutiérrez. Roguemos al Señor. Por nuestros bienhechores vivos y difuntos, roguemos al Señor. Oh Dios, por intercesión de María, que nos precede en la peregrinación de la fe, fortalece en nosotros el deseo del bien, refuerza nuestra esperanza y confírmanos en la caridad. Por Jesucristo nuestro Señor. Amén. Vamos a tomar asiento mientras cantamos.

0: Oren, hermanos, para que este sacrificio mío y suyo sea agradable a Dios Padre Todopoderoso.
1: Señor, reciba de tus manos este sacrificio para la alabanza y gloria de tu nombre, para nuestro bien y toda tu santa iglesia.
0: Haz, Señor, que nos preparemos dignamente con estos dones presentados y que celebremos de tal modo los misterios de tu unigénito que merezcamos ser dignos de sus promesas. Por Jesucristo nuestro Señor.
1: Amén.
0: El Señor esté con ustedes. Levantemos el corazón. Demos gracias al Señor nuestro Dios. En verdad es justo y necesario, es nuestro deber y salvación darte gracias siempre y en todo lugar, Señor Padre Santo, Dios Todopoderoso y Eterno, y alabar, bendecir y proclamar tu gloria en la memoria de Santa María, siempre Virgen, porque ella concibió a tu único Hijo por obra del Espíritu Santo, y sin perder la gloria de su virginidad, derramó sobre el mundo la luz eterna, Jesucristo, Señor nuestro. Por él los ángeles alaban tu gloria, te adoran las dominaciones, y tiemblan las potestades, los cielos, sus virtudes, y los santos serafines te celebran unidos en común alegría. Permítenos asociarnos a sus voces, cantando humildemente tu alabanza.

en silencio, nos ponemos de rodillas en silencio, por favor. Padre misericordioso, te pedimos humildemente por Jesucristo, tu Hijo nuestro Señor, que aceptes y bendigas estos dones, este sacrificio santo y puro que te ofrecemos ante todo por tu Iglesia Santa y Católica, para que le concedas la paz, la protejas, la congregues en la unidad y la gobiernes en el mundo entero, con tu servidor el Papa León, con nuestro obispo Benigno y todos los demás obispos que, fieles a la verdad, promueven la fe católica y apostólica. Acuérdate, Señor, de tus hijos Melitón Coito Tapara, Cristina Flora Tapia Castellanos, Francisco Apaza Caguanianco, Roberta Pabla Guaquisto Ramos. Encomendamos a todas las instituciones que aquí hoy han venido en representación, el Colegio de Politécnico Industrial de Macusani, Julio Gabancho Enríquez, y el Colegio José Macedo Mendoza, con todos sus alumnos y padres de familia y su directiva, sus profesores. Vamos a hacer un momento de silencio para pedir cada uno por nuestros familiares y conocidos. Y de todos los aquí reunidos cuya fe y entrega bien conoces, por ellos y todos los suyos, por el perdón de sus pecados y la salvación que esperan, te ofrecemos y ellos mismos te ofrecen este sacrificio de alabanza a ti, eterno Dios vivo y verdadero. Reunidos en comunión con toda la Iglesia, veneramos la memoria ante todo de la gloriosa siempre Virgen María, Madre de Jesucristo, nuestro Dios y Señor, la de su esposo San José, la de los santos apóstoles y mártires, Pedro y Pablo, Andrés, Santiago y Juan, Tomás, Santiago, Felipe, Bartolomé, Mateo, Simón y Tadeo, Lino, Cleto, Clemente, Sixto, Cornelio, Cipriano, Lorenzo, Crisógono, Juan y Pablo, Cosme y Damián, y la de todos los santos. Por sus méritos y oraciones, concédenos en todo tu protección, por Cristo nuestro Señor. Amén. Acepta, Señor, en tu bondad esta ofrenda de tus siervos y de toda tu familia santa. Ordena en tu paz nuestros días. Líbranos de la condenación eterna y cuéntanos entre tus elegidos, por Cristo nuestro Señor. Amén. Bendice y santifica esta ofrenda, Padre, haciéndola perfecta, espiritual y digna de ti, que se convierta para nosotros en el cuerpo y la sangre de tu Hijo amado, Jesucristo, nuestro Señor, el cual, la víspera de su pasión, tomó pan en sus santas y venerables manos, y elevando los ojos al cielo, hacia ti, Dios Padre suyo todopoderoso, dando gracias te bendijo, lo partió y lo dio a sus discípulos, diciendo: tomen y coman todos de él, porque esto es mi cuerpo, que será entregado por ustedes.

Del mismo modo, acabada la cena, tomó este cáliz glorioso en sus santas y venerables manos, dando gracias, te bendijo y lo dio a sus discípulos, diciendo: tomen y beban todos de él, porque este es el cáliz de mi sangre, sangre de la alianza nueva y eterna, que será derramada por ustedes y por muchos para el perdón de los pecados. Hagan esto en conmemoración mía.

0: Este es el misterio de la fe. Anunciamos tu muerte
1: y proclamamos tu resurrección. Ven, Señor Jesús.
0: Por eso, Padre, nosotros, tus siervos y todo tu pueblo santo, al celebrar este memorial de la muerte gloriosa de Jesucristo, tu Hijo nuestro Señor, de su santa resurrección del lugar de los muertos y de su admirable ascensión a los cielos, te ofrecemos, Dios de gloria y majestad, de los mismos bienes que nos has dado, el sacrificio puro, inmaculado y santo, pan de vida eterna y cáliz de eterna salvación. Mira con ojos de bondad esta ofrenda y acéptala, como aceptaste los dones del justo Abel, el sacrificio de Abraham, nuestro padre en la fe, y la oblación pura de tu sumo sacerdote Melquisedec. Te pedimos humildemente, Dios Todopoderoso, que esta ofrenda sea llevada a tu presencia hasta el altar del cielo por manos de tu ángel, para que cuanto recibimos el cuerpo y la sangre de tu Hijo, al participar aquí de este altar, seamos colmados de gracia y bendición por Cristo nuestro Señor. Amén. Acuérdate también, Señor, de tus hijos Silverio Vilca Mamani, Juana Ramos Gutiérrez, la hermana Josefina Serrano García, que nos han precedido con el signo de la fe y duermen ya el sueño de la paz. Encomendamos aquí cada uno en silencio a nuestros difuntos. A ellos, Señor, y a cuantos descansan en Cristo, concédeles el lugar del consuelo, de la luz y de la paz, por Cristo nuestro Señor. Amén. Y a nosotros, pecadores, siervos tuyos, que confiamos en tu infinita misericordia, admítenos en la asamblea de los santos apóstoles y mártires, Juan el Bautista, Esteban, Matías y Bernabé, Ignacio, Alejandro, Marcelino y Pedro, Felicidad y Perpetua, Águeda, Lucía, Inés, Cecilia, Anastasia y de todos los santos, y acéptanos en su compañía, no por nuestros méritos, sino conforme a tu bondad. Por Cristo, Señor nuestro, por quien sigues creando todos los bienes, los santificas, los llenas de vida, los bendices y los repartes entre nosotros. Por Cristo, con Él y en Él, a ti, Dios Padre omnipotente, en la unidad del Espíritu Santo, todo honor y toda gloria por los siglos de los siglos. Nos ponemos en pie, fieles a la recomendación del Salvador y siguiendo su divina enseñanza, nos atrevemos a decir: Padre nuestro que estás en el cielo, santificado sea tu nombre. Venga a nosotros tu reino. Hágase tu voluntad en la tierra como en el cielo. Danos hoy nuestro pan de cada día. Perdona nuestras ofensas, como también nosotros perdonamos a los que nos ofenden. No nos dejes caer en la tentación y líbranos del mal. Líbranos de todos los males, Señor, y concédenos la paz en nuestros días, para que, ayudados por tu misericordia, vivamos siempre libres de pecado y protegidos de toda perturbación, mientras esperamos la gloriosa venida de nuestro Salvador Jesucristo. Señor Jesucristo, que dijiste a tus apóstoles: la paz les dejo, mi paz les doy. No tengas en cuenta nuestros pecados, sino la fe de tu iglesia. Y conforme a tu palabra, concédele la paz y la unidad. Tú que vives y reinas por los siglos de los siglos. Amén. Vamos a cantar el Cordero de Dios. En comisión.

nos ponemos de rodillas. Este es el Cordero de Dios que quita el pecado del mundo. Dichosos los invitados a la cena del Señor. Señor, no soy digno de que entres en mi casa, pero una palabra tuya bastará para sanarme.

En este momento vamos a impartir el cuerpo de Cristo, la Sagrada Comunión. Recordar, para recibir el cuerpo de Cristo, aparte de haber hecho la primera comunión, debemos estar en gracia de Dios bien confesaditos. Si solo están bautizados, no deben comulgar hasta hacer la primera comunión. Y si han hecho la primera comunión, hay que estar bien confesaditos y venir a misa los domingos, todos los domingos. Mientras, vamos a acompañar con los cantos. No nos pongamos a platicar, jóvenes. Vamos a acompañar con los cantos.

0: Repetimos todos, alma de Cristo, santifícame.
1: Alma de Cristo, santifícame.
0: Cuerpo de Cristo, sálvame.
1: Cuerpo de Cristo, sálvame.
0: Sangre de Cristo, embriágame.
1: Sangre de Cristo, embriágame.
0: Agua del costado de Cristo, lávame.
1: Agua del costado de Cristo, lávame.
0: Pasión de Cristo, confórtame.
2: Pasión de Cristo, confórtame.
0: Oh buen Jesús, óyeme.
2: Oh buen Jesús, óyeme.
0: Dentro de tus llagas, escóndeme.
2: Dentro de tus llagas, escóndeme.
0: No permitas que me aparte de ti.
1: No permitas que me aparte de ti.
0: Del maligno enemigo, defiéndeme.
1: Del maligno enemigo, defiéndeme.
0: En la hora de mi muerte, llámame.
1: En la hora de mi muerte, llámame.
0: Y mándame ir a ti.
1: Y mándame ir a ti.
0: Para que con tus ángeles y santos.
1: Para que con tus ángeles y santos.
0: Te alabe y te bendiga.
1: Te alabe y te bendiga.
0: Por los siglos de los siglos. Amén.
1: Por los siglos de los siglos. Amén.
0: Oh Señora mía.
1: Oh Señora mía.
0: Oh Madre mía.
1: Oh Madre mía.
0: Yo me ofrezco del todo a ti.
1: Yo me ofrezco de todo a ti.
0: Y en prueba de mi filial afecto,
1: y en prueba de mi filial afecto,
0: te consagro en este día,
1: te consagro en este día,
0: mis ojos,
1: mis oídos,
0: mi lengua,
1: mi corazón,
0: en una palabra todo mi ser.
1: En una palabra, todo mi ser.
0: Ya que soy todo tuyo.
1: Ya que soy todo tuyo.
0: Oh Madre de bondad.
1: Oh Madre de bondad.
0: Guárdame y defiéndeme.
1: Guárdame y defiéndeme.
0: Como cosa y posesión tuya. Amén.
1: Como cosa y posesión tuya. Amén.
0: Hacemos un espacio de silencio antes de la última oración. Nos ponemos en pie, oremos. Te rogamos, Señor y Dios nuestro, que quienes anunciamos en este sacramento la muerte y resurrección de tu Hijo, asociados a su pasión, merezcamos participar del gozo y de la gloria por nuestro Señor Jesucristo, tu Hijo, que vive y reina contigo en la unidad del Espíritu Santo, por Jesucristo nuestro Señor.
2: Amén.
0: El Señor esté con ustedes.
2: Y con tu espíritu.
0: Y la bendición de Dios Todopoderoso, Padre, Hijo y Espíritu Santo, descienda sobre ustedes. Amén. Pueden ir en paz.
2: Demos gracias a Dios.
0: San Miguel Arcángel, defiéndenos en la batalla. Sé nuestro amparo contra la perversidad y acechanzas del demonio. Reprímale, Dios, pedimos suplicantes, y tu príncipe de la milicia celestial arroja al infierno con el divino poder a Satanás y a los otros espíritus malignos que andan dispersos por el mundo.
3: Reparación al Inmaculado Corazón de María. Tú al menos procura consolarme.

0: ayudar a cargar con la cruz de Cristo nos proporciona una alegría fuerte y pura.
1: Vamos a hablar hoy con una misionera, nada menos que la superiora general de una asociación de misioneros, y que ya lleva, ella nos lo va a decir, bastantes años de misionera, y que ahora se encuentra en una situación de enfermedad grave. También ella me va a ayudar un poquito a explicárselo. Ella es la hermana Josefina Serrano. Hermana Josefina, ¿cómo está usted?
0: Sí, dígame.
1: Pues me parece que la estamos entrevistando desde la cama, no del hospital, pero sí desde el lecho, ¿no es verdad?
0: Sí, sí, aquí estoy, en el lecho del dolor. Lamentablemente hay muchos casos como el mío. Hace unos 2 años y medio se me detectó un cáncer, inmediatamente operaron, después sesiones de quimioterapia que me pusieron bastante mal hasta el punto de haber tenido que sufrir varias transfusiones de sangre, visitas a hospitales, urgencias, etcétera, etcétera. De ahí tengo mucha experiencia.
1: Nos hablaba usted de la cantidad de personas que a raíz de su enfermedad pues están apoyando y ayudando de la manera que pueden, ¿no es verdad?
0: Así es, y se siente la ayuda de las oraciones. E incluso el médico que me atiende, que es una persona bastante buena y religiosa, parece, pues siempre me dice, usted es que tiene otras medicinas por ahí. Y yo le digo, claro, las oraciones de mis hermanos, de mis hermanas, de mis amigos, de mis conocidos, que son muchísimas, gracias a Dios. Y es un gran consuelo.
1: ¿Cuál es el sentido del dolor para un cristiano?
0: A mí me gusta mucho leer, no sé si conocen, la carta apostólica Salvifici Doloris de nuestro santo padre Juan Pablo II. En ella dice, contemplad siempre vuestra situación a la luz del Evangelio, fijando la mirada en Cristo, Señor de la vida, Señor de nuestra salud y de nuestras enfermedades, dueño de nuestros destinos. Mirando a Cristo crucificado, encontramos la fuerza necesaria para asumir el dolor. Solo una vida de fe sinceramente aceptada e intensamente vivida puede iluminar en sus raíces el misterio del dolor y hacer de él una de las palancas para levantar el mundo. Curioso dato, Jesucristo resucitado conserva hoy sus llagas en el cielo para indicarnos cuál ha sido la causa de su gloria. Por su pasión nos ganó el cielo, por la nuestra debemos nosotros, unido a la suya, entrar con él en el cielo. Muchas veces nos preguntamos, ¿la santidad qué es eso? ¿Cómo se puede? Pues la santidad no consiste en hacer grandes cosas, sino hacer bien lo que Dios quiere. No lo que más nos gusta, sino lo que Dios nos dice. No nuestros proyectos y planes, sino los suyos. Y no nuestra voluntad, sino la suya. Y la voluntad de Dios, siempre en nuestro estadio terreno, implica el sufrir las cruces que el Señor nos envía. Obedecer a sus preceptos, conformidad con sus disposiciones, realmente no es que se trate de sufrir por sufrir. Algo masoquista, no. No se trata de sufrir por sufrir, sino porque tal es la voluntad de Dios. Y leí una frase, un poco frase hecha quizá, pero que a mí me alentó mucho, que dice algo así como, el dolor es como un carbón que por la aceptación se transforma en diamante. Realmente nos preguntamos muchas veces, ¿por qué el dolor? ¿Por qué el dolor existiendo un Dios tan bueno? Es la terrible pregunta de los ateos. Y no nos damos cuenta que es precisamente por eso, precisamente porque Dios es bueno, por lo que nos envía la cruz. Nosotros cristianos, a la luz de la revelación, creemos en un Dios sabio, poderoso y bueno, en un Dios que nos ha creado para sí a todos los hombres, que nos puso un momento en el tiempo para que seamos dignos de la eternidad. Él vela por nosotros, nos ayuda, nos aparta de los peligros, nos alienta, nos anima. Para que no nos olvidemos de la eternidad, de vez en cuando Dios nos visita con el dolor. Realmente es duro, pero es la realidad. Esta vida es pasajera, esta vida es un soplo. Cuando se ha vivido momentos difíciles, así está uno al borde de la muerte, se da uno cuenta inmediatamente de la poquedad de esta vida y de las cosas de este mundo.
1: Es precisamente lo que deseaba preguntarle a continuación. En los momentos en que una persona está gravemente enferma, además con esos altibajos terribles de la enfermedad, como puede ser en un cáncer, ¿no?, que de pronto se encuentra uno mucho mejor y de pronto viene la recaída. En esos momentos en que uno pues, se encuentra, francamente, cerca de la muerte, ¿qué preocupaciones son las que afloran y se ponen como en primer plano? ¿Verdad que, pregunto, no cambia radicalmente la escala de valores que uno solía tener cuando estaba bien?
0: Así es. Y el, claro, realmente el encontrarse a los pies de la muerte, con el sufrimiento, con el dolor, que nunca es agradable, pues te hace como cambiar. Lo más importante que yo he tenido y he advertido en esta enfermedad es que el sufrimiento nos enseña a dar el justo valor a todas las cosas. Vanidad de lo temporal, importancia de lo eterno. Nos hace sentir nuestra flaqueza, la flaqueza de nuestra alma por la flaqueza de nuestro cuerpo. Y al sentir nuestra debilidad estamos cerca de reconocer la majestad divina. Lástima que el mundo de hoy, como tantas veces a lo largo de la historia, se ve deslumbrado por lo presente, por estas conquistas fugaces de la ciencia, de la tecnificación, y no nos damos cuenta que esto pues es un tránsito, la vida es un tránsito. O sea que la vida es un tránsito, era un tránsito feliz, paraíso terrenal. Pero ahí fue el hombre el que cambió la alegría por el sufrimiento, la inmortalidad por la muerte. Y entonces el Señor, iba a decir, no tuvo otro remedio que aceptar la espantosa ruina causada por el pecado del hombre. No fue Dios, sino el pecado quien introdujo el dolor en el mundo. Pero Dios, que sabe aprovechar todo, se vale ahora del dolor para llevarnos de nuevo hasta Él. Y a veces cosas tan sencillas como una poesía pues te ayudan a elevar el espíritu. Yo que soy muy amante de la poesía.
1: Ahí pues nos gustaría que nos, quizás, que nos comparta con nosotros.
0: Sí, entonces tengo aquí unos trocitos, porque es muy larga, pero unos trocitos de una de las que más me ayudan a mí, me han ayudado en este momento tan duro del dolor. Es de José María Pemán, poeta casi contemporáneo. Se llama Resignación y dice algo así, repito que son trozos nada más. Bendito seas, Señor, por tu infinita bondad, porque pones con amor sobre espinas de dolor rosas de conformidad. Será el amor que viniere en buena hora recibido. Venga bien, pues Dios lo quiere. ¿Qué me importa haberme herido si es mi Dios el que me hiere? Saber sufrir y tener el alma recia y curtida es lo que importa saber. La ciencia del padecer es la ciencia de la vida. Él nos enseña a tener siempre el alma percibida y a esperar y a no temer y a dar su justo valer a las cosas de la vida. Así termina. Por eso, Dios y Señor, porque con amor me hieres, porque con inmenso amor pruebas con mayor dolor a las almas que más quieres, porque sufrir es curar las llagas del corazón, porque sé que me has de dar consuelo y resignación a medida del pesar. Por tu bondad y tu amor, porque lo mandas y quieres, porque es tuyo mi dolor, bendita sea, Señor, la mano con que me hieres.

0: Quisiera que nos cuente alguna anécdota de las, seguramente muchas experiencias ha tenido usted en estos tiempos de tanto ir y venir entre hospitales, entre personal sanitario, entre otros enfermos. Cuéntenos alguna experiencia hermosa que haya conocido, o los valores que ha podido usted conocer gracias a la enfermedad.
1: Sí, ciertamente. Como experiencia, aunque ya he dicho algo, esto de la incapacidad personal y alrededor. He estado ahora unos 3 semanas hospitalizada y han muerto a mi alrededor, en la habitación de alrededor, 8, 10, 12 personas. Uh-huh. Hay personas que están en la agonía, una agonía de una muchacha de 18 años. Cuando yo entré me dijeron que era cuestión de horas y lleva allí, pobrecita. Está totalmente eso, en pura agonía. A uno le produce por una parte sufrimiento, la incapacidad física de uno y de los demás. Ayer, antes de ayer, me decía uno de los enfermos, claro, es que tengo, precisamente tiene el pobrecito en los huesos, parece. Tengo la mano derecha inmovilizada, con las radiaciones. Y claro, no puedo hacer nada, me tienen que vestir, me tienen que peinar, todo eso. Pues esa debilidad, esa incapacidad, esa carencia de energías por el trabajo, porque yo algún día he dicho, ay Dios mío, pero que no me da tiempo, que no puedo trabajar, que no puedo hacer una vida normal. Todo eso, pues es como un amasamiento del Señor. El Señor te va amasando, te va regulando, te va modelando según su voluntad. Lo que tenemos que hacer es ser buen barro o buena masa para que nos modele mejor.

0: Hola, niños. Qué raro que no ha llegado todavía Federica a la catequesis. Bueno, la esperaremos.
1: ¡Ay, hermana! ¡Qué cansada vengo! Ay.
0: ¿Y dónde has estado, Federica?
1: He venido de un cerro. Es que mira, hermana, en el colegio nos han dicho que cada grado curso tenía que escenificar un pasaje del Evangelio. Y a mi curso nos tocó el del Sermón de la Montaña. Así que decidimos subir a un cerro para ver cómo lo hacíamos.
0: A un cerro, Federica. ¿Y cómo les fue?
1: Pues, hermana, en el cerro nadie sabía ni que teníamos que escenificar ni cómo. Así que nos quedamos igual.
0: Pero Federica, no hace falta.

0: Son 8 bienaventuranzas y cada una empieza con la palabra bienaventurados.
1: Hermana, ¿y qué quiere decir bienaventurados? No conozco esa palabra.
0: Mira, quiere decir felices, dichosos. En este sermón, Jesús nos está enseñando el camino de la verdadera y eterna felicidad.
1: Pero hermana, si todo lo que Jesús decía no era nada feliz, los que lloran, los pobres, los que tienen hambre y sed, los perseguidos. ¿Para ser feliz hay que dejar de comer y ponerse a llorar? No entiendo nada.
0: No, Federica. Jesús nos está enseñando el camino del cielo, que es el de la verdadera y eterna felicidad. En esta vida siempre habrá dolores y tristeza, pero si las unimos a Jesús, a la Virgen y se las ofrecemos a Dios, podemos ser felices a pesar de las dificultades y tristezas. ¿Quieres que te las explique un poquito?
1: Sí, hermana, sí, porque la verdad es que no entiendo mucho.
0: La primera es: bienaventurados los pobres en el espíritu, porque de ellos es el reino de los cielos. Y mira, te voy a leer un comentario que está muy bonito. Los pobres en el espíritu son las personas que no están apegadas a las riquezas de este mundo. Los desprendidos, los verdaderamente humildes, los que reconociéndose hechura de Dios, a Él atribuyen cuanto poseen, pues saben que no tienen nada que no hayan recibido de Dios. No somos.

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2: Bienvenidos, queridos amigos, otra vez con ustedes para ofrecerles un nuevo programa de música clásica, una obra maestra, una grandísima obra maestra, Beethoven. Beethoven y su sexta sinfonía, llamada Pastoral. Hemos hablado muchísimas veces de Beethoven. Podemos recordar que fue un grandísimo genio, que tuvo una infancia difícil, pues su padre era alcohólico. Tuvo ya a los 28 años aproximadamente, empezó a iniciársele una sordera que le dejó totalmente sordo cuando compuso ya su novena sinfonía. Fue realmente un hombre muy desgraciado, pero no sé si esta desgracia le hizo todavía ser más grande, teniendo en cuenta que él amaba muchísimo a Dios y que Dios le premió dándole esta facultad para componer. La hermana Migdalia al control de sonido y yo, Montserrat Campos, para explicarles todo esto, esperamos que sea todo de su agrado. La sexta sinfonía en fa mayor, llamada Pastoral, fue terminada por Beethoven en 1808. Tenía en aquel momento 38 años. La compuso conjuntamente con su quinta sinfonía, las dos a la vez, y esta sexta no tuvo tanto éxito porque la quinta tuvo tantísimo éxito. Quizás es la más grande, la que más se conoce. No es la más grande, todas son grandes, pero quizá la que más se conoce es la quinta sinfonía, que quedó un poquito arrinconada esta sexta sinfonía. Es la única obra del autor, de Beethoven, que tiene un programa. Es música descriptiva y programática, cosa que ya habían hecho antes Vivaldi y otros músicos. O sea, describe la naturaleza en este caso, por eso se llama pastoral. Tiene 5 movimientos, que tampoco es muy común. Las sinfonías normalmente tienen 3-4 casi siempre, y se divide en 5 partes. La primera parte es un despertar de alegres sentimientos con la llegada al campo. La segunda, escena junto al arroyo. La tercera, una reunión de alegres.

Tres campesinos, después viene una tormenta, después da gracias por vuelve a salir el sol, o sea, anunciando todo un programa. Como es muy extensa, la haremos en dos partes. Si Dios quiere, en otro programa les ofreceremos una segunda parte. Ahora les ofrecemos el primero y segundo movimiento. El primer movimiento, alegro, pero no demasiado, lleva el título de Despertar de alegres sentimientos con la llegada al campo.

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Estamos ofreciéndoles la sexta sinfonía de Beethoven llamada Pastoral. Les hemos ofrecido el primer movimiento, Despertar de alegres sentimientos con la llegada al campo. A continuación les ofreceremos el segundo movimiento, Andante muy movido. Es escena junto al arroyo. En este momento, Beethoven describe una escena junto al arroyo, como bien dice, y la flauta, el oboe y el clarinete se unen armoniosamente y imitan los cantos del ruiseñor, la codorniz y el cuclillo. O sea, es una escena totalmente pastoril. Yo creo que ustedes lo reconocerán inmediatamente.

queridos amigos, les hemos ofrecido el primer y segundo movimiento de la Sinfonía Pastoral de Beethoven. En una próxima emisión, Dios mediante, les ofreceremos los tres últimos movimientos que quedan. La hermana Migdalia y yo, Montserrat Campos, les damos las gracias por su atención y les deseamos que pasen una feliz semana. Muchísimas gracias.

0: Abrir los ojos es encontrarse con la luz, encontrarse con el camino para la vida. ¿Tengo hambre? Ah, allá hay una manzana, pum, pum, pum, pum, pum, en un árbol, au, au, au. Saciada el hambre, gracias a la luz. Por eso la luz nunca miente. ¿Qué daño hace la mentira y la traición de que estamos llenos los hombres? ¿Qué daño hace? ¿Qué daño hace?
1: Reverendo Padre Rodrigo Molina, inspirador de NSE Radio.

queridos hermanos y hermanas, nuevamente juntos en la voz del pastor con nuestro compendio de la doctrina social de la Iglesia. En nuestro encuentro anterior comenzamos el capítulo octavo del compendio que está dedicado a la comunidad política. Y como recordarán, hemos comenzado el capítulo como comienza el compendio todos los capítulos, que es remitiéndonos a los aspectos bíblicos del tema que se va a tratar. Y nos ha remitido, pues naturalmente, al Antiguo Testamento y nos ha recordado el compendio que el pueblo de Israel inicialmente no tuvo reyes, por supuesto no tuvo presidentes en esa época, no habían presidentes, ¿no es cierto?, sino que Dios, en primer lugar, comienza a convocar a su pueblo, como sabemos, ya desde la esclavitud de Egipto a través de Moisés, que los guía durante 40 años por el desierto hasta entrar en la tierra prometida. Y una vez ya prácticamente constituidos como nación en la tierra prometida, Dios guía a su pueblo a través de unos jueces, hombres carismáticos, dice el compendio, ¿no?, a través de los cuales pues Dios hablaba y guiaba e impartía justicia dentro de su pueblo. Esto es la fase inicial de la historia del pueblo de Israel, como nos recuerda el número 377 del compendio, en que el pueblo no tiene rey, como los demás pueblos que tenían rey. El pueblo de Israel no tiene rey porque su rey era Yahvé, era Dios, el Dios de Israel, que se había manifestado a Abraham, a Isaac, etcétera, etcétera, y que, repito, los había sacado de la esclavitud de Egipto y les había entregado la tierra prometida. Sin embargo, como recordábamos en nuestro encuentro anterior, hay un momento en que el pueblo de Israel pues quiere asimilarse, ser como los demás pueblos, y entonces exige a Samuel, que era en ese momento el sacerdote y el líder, digamos así, del pueblo de Israel: queremos tener un rey como los demás pueblos. Es conocida este episodio en que Samuel, pues naturalmente, se pone triste por esta situación y Dios le dice a Samuel: Samuel, no estés triste porque no es a ti al que rechazan, es a mí. Yo quería ser el rey de Israel. Pero si quieren un rey humano, vamos a darles un rey humano, aunque tendrán también ellos, digamos así, que padecer las consecuencias de un rey humano que, como todos los humanos, pues tendrán sus defectos, etcétera, etcétera. Y así Dios provee al primer rey de Israel, que es Saúl, y luego que éste resulta infiel, suscitará a un segundo rey que, como sabemos, es el rey David. El rey David, que gobierna durante varias décadas al pueblo, un rey que comete también errores y pecados, como sabemos, es infiel a su general del ejército, a Urías. Mientras Urías está combatiendo en una batalla, él se prenda, se enamora, digamos así, más que enamora, se siente apasionado por su esposa y tiene relaciones íntimas con ella. La esposa sale embarazada y, para cubrir ese pecado, porque cómo podía salir embarazada si el esposo estaba en la guerra, entonces David ordena que cuando vayan a la siguiente batalla pongan a Urías que pase al frente del ejército, y les dice a los segundos mandos que cuando esté Urías al frente todos se retiren para que Urías muera en la guerra. Así pues, este rey David, un rey infiel a Dios, un rey que ha cometido adulterio, un rey que ha cometido asesinato y que ciertamente pues son pecados sumamente graves, pero que cuando Natán el profeta le ilumina a David la gravedad de los pecados que había cometido, David se arrepiente, hace ayunos, penitencias, etcétera, y de ahí será pues calificado por el mismo Dios como un hombre según su corazón. Naturalmente no por los pecados cometidos, sino por la penitencia realizada y sobre todo por la humildad de aceptar incluso humillaciones que le hacían sus enemigos, etc. Y por ese amor que brota en el rey David
hacia Dios, ¿eh? Y entonces ese arrepentimiento que lo lleva al amor. Pero en fin, a través del rey David entonces se inicia, nos lo dice el número 378 en nuestro compendio, una dinastía de reyes, pero ya desde el rey David Dios anuncia también que llegará el momento en que enviará un rey que pastoreará a su pueblo, ¿no? Y que será totalmente entregado a su pueblo, este rey mesiánico que el pueblo de Israel hasta hoy día está esperando y que de generación en generación fue esperando, aunque lamentablemente la mayoría de los reyes de Israel le fueron infieles a Dios. Pero Dios, que es paciente y misericordioso, siguió, digamos, cerca del pueblo de Israel, tratando de adoctrinar a su pueblo, de educar a su pueblo, y de esa manera fue preparando la llegada del Mesías, de Jesús, que, repito, el pueblo de Israel todavía no lo reconoce como a ese otro mayor que Moisés, que Dios les ha prometido ya desde el Antiguo Testamento, todavía no lo reconoce, pero nosotros, los cristianos, por pura misericordia de Dios, ya lo hemos reconocido y ya lo reconocemos. Y así como reconocemos en Jesús al Mesías, a ese otro mayor que Moisés, también siguiendo su vida y siguiendo su predicación, somos conscientes de que en Jesús no se viene a realizar un mesianismo político que todavía los mismos apóstoles al inicio esperaban que Jesús se levantara contra el Imperio Romano, que tenía en esa época subyugado al pueblo de Israel, y esperaban que Jesús se levantara contra el Imperio Romano y que restaurara la dinastía real, la realeza en el pueblo de Israel, ¿no? Pero Jesús no ha venido a esto. El mesianismo de Jesús no es un mesianismo político, como nos lo dice el número 378, ¿no?, de nuestro compendio, y más aún el número 379. ¿Eh? Lo leemos brevemente. Jesús, el que no ha venido a implantar un poder temporal, rechaza el poder opresivo y despótico de los jefes sobre las naciones, es decir, de aquellos que abusan de su poder. Jesús rechaza esto, naturalmente, pero no rechaza directamente a las autoridades de su tiempo. Es decir, Jesús no va contra la existencia de una autoridad humana para las naciones. No, no. Lo que Jesús es contrario, aquello de lo que Jesús va en contra, es de aquellos que aprovechan del poder para someter a su pueblo, para gobernar no en función del pueblo, sino en función de sus propios intereses. Continuamos después de una breve pausa. Aquello de lo que Jesús va en contra es de aquellos que aprovechan del poder para someter a su pueblo, para gobernar no en función del pueblo, sino en función de sus propios intereses. Continuamos después de una breve pausa.

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3: Es pues esto lo que Jesús, digamos así, critica, y creo que todos estamos de acuerdo. Naturalmente, el poder que se necesita para que una nación, para que un Estado pueda tener cierto orden, necesitamos gobernantes. Pero claro, el gobierno entendido como un servicio al bien común de la nación, al bien común del pueblo, como nos dice también este número 379. Pero en fin, entonces, como decía, pues este número nos dice si Jesús, el Mesías prometido, ha combatido y derrotado la tentación de un mesianismo político caracterizado sobre el dominio de las naciones. O sea, él no se ha considerado, porque no es a eso a lo que lo mandó su padre, como un Mesías político. No, él ha venido a otra cosa. Y por eso justamente en la predicación, ¿no?, nos lo recuerda también este número, Jesús, cuando le preguntan si es lícito dar tributo al César, lo dice claramente. Efectivamente, al César hay que darle lo que es del César y a Dios hay que darle lo que es de Dios, ¿no es cierto? Es decir, hay pues que reconocer la autoridad humana y contribuir, ¿no?, con los impuestos, etcétera, para que el Estado pueda tener los medios que necesita para poder realizar obras en bien común de la sociedad. Así pues, entonces, Jesús lo que nos enseña es que ciertamente nosotros, los cristianos, en realidad toda la humanidad, debemos tener un respeto por las autoridades de orden temporal, ¿no? Pero al mismo tiempo ese respeto, que fíjense, el número 380 incluso lo llama sumisión, pero esa sumisión, dice el número 380, no es pasiva, sino por razones de conciencia, ya que el poder constituido responde al orden establecido por Dios. Es decir, y es lógico, ¿no? O sea, pensemos en nuestro Perú, 34 millones de personas, necesitamos gobernantes, necesitamos gente que gobierne, ¿no es cierto?, que ponga orden en el país, etcétera, etcétera. Y esto es lógico, esto responde al orden natural de las cosas, pero al mismo tiempo, entonces, requiere una sumisión, pero fíjense lo que ha dicho el compendio, una sumisión en conciencia, una sumisión en conciencia, no es una sumisión servil, no, es el respetar a las autoridades, pero al mismo tiempo el controlar que las autoridades cumplan, ¿no es cierto?, con aquello para lo que han sido elegidos, ¿no? San Pablo habla también, como Jesús, ¿no?, de la importancia del pago de impuestos. Dad a cada cual lo que se le debe, dice en la carta a los Romanos. Está citado en este número 379. A quien impuestos, impuestos. A quien tributo, tributo. A quien respeto, respeto, a quien honor, honor. Esto es la actitud del cristiano, ¿no es cierto? Pero con esto, ¿qué es lo que se persigue? Pues lo que se persigue justamente es que, apoyando a nuestras autoridades, al mismo tiempo custodiemos que ellas hagan el bien, gobiernen pensando en el bien común de la sociedad. Lo mismo dice San Pedro. Igual citado en este número 379, exhorta a los cristianos a permanecer sometidos a causa del Señor a toda institución humana, ya que, sigue diciendo Pedro, el rey y sus gobernantes están para el castigo de los que obran mal y alabanza de los que obran el bien. Se trata entonces, nos dice nuestro compendio, de una obediencia libre y responsable a una autoridad que hace respetar la justicia asegurando el bien común. Y aquí está, naturalmente, la clave. La clave está en que el orden de las cosas requiere que existan autoridades. Eso está clarísimo. Si no, sería todo un caos. pero al mismo tiempo que estas autoridades gobiernen pensando en el bien común de la sociedad y que nosotros como cristianos colaboremos con las autoridades para que puedan realizar bien el servicio para el que han sido elegidas. Esto es la mentalidad, digamos, cristiana, la enseñanza de las Sagradas Escrituras. Y todavía más, si nos vamos al número 381, ¿qué nos dice el compendio? Es más, la oración por los gobernantes, reconocida por San Pablo, porque San Pablo lo dice, recemos por nuestras autoridades, y lo dice en época de persecución, o sea, cuando él mismo estaba siendo perseguido por las autoridades del Imperio Romano, dice así, la oración por los gobernantes señala lo que debe garantizar la autoridad política, una vida pacífica y tranquila que transcurra con toda piedad y dignidad. Tarea de la autoridad entonces es proveer de los medios para que nosotros los ciudadanos podamos vivir en una vida pacífica y tranquila, fíjense, con toda piedad y dignidad. Y los cristianos, nos sigue diciendo el compendio, continuando con San Pablo, los cristianos debemos estar prontos para toda obra buena, mostrando una perfecta mansedumbre con todos los hombres, ¿sí? Y esto porque, siendo conscientes de que hemos sido salvados no por nuestras obras, sino por la misericordia de Dios. Entonces, de esta manera, el compendio nos va dando todo este marco bíblico para que nosotros lo podamos aplicar en nuestra vida. Ahora, también aborda otra situación, una situación problemática, y es, ¿qué sucede cuando, número 382, el poder humano, los gobernantes, se extralimitan del orden querido por Dios? Es decir, cuando nos encontramos ante un Estado totalitario, ¿no?, donde el gobernante se autodiviniza, donde no se respetan los derechos humanos, donde los gobernantes, ¿no?, gobiernan en función de sí mismos, etcétera, etcétera. Entonces, fíjense lo que dice el número 382, entonces el poder se convierte en la bestia del Apocalipsis, imagen del poder imperial perseguidor, que mueve a los hombres a adorarla con portentos que seducen. Esta visión del Apocalipsis, el Apocalipsis ya anuncia esto, que lo hemos visto cumplido a lo largo de los siglos de la historia. No solamente en la antigüedad, que los reyes, el emperador de Roma se autodivinizaba y sometía a todos por la fuerza, no, también hasta nuestros días. También en nuestros días hay gobernantes en distintos países, incluso en América Latina, que se ponen por encima de Dios, que se ponen por encima de Dios, que someten con crueldad y con violencia a la población, a la ciudadanía, y que atacan, persiguen a la Iglesia. Tenemos hoy por hoy, en América Latina, países donde no se permite la entrada de misioneros, no se permite la entrada de sacerdotes ni de religiosas. Es más, un gobierno los está expulsando en nuestros días, unos tras otros. Y ahora que les estoy hablando, hay un obispo en un país de América que está secuestrado, que nadie sabe qué ha pasado con él. Y que, claro, todo indica que ha sido el gobierno quien lo tiene, que es el gobierno quien lo tiene secuestrado. Esto en América, aquí cerca a nosotros, pero en otras partes del mundo lo mismo, ¿no? No solamente el ataque a la persecución contra la Iglesia, sino gobernantes, ¿no?, que se autodivinizan y que quieren ampliar sus poderes a través de las guerras, guerras donde mandan a combatir a miles y miles de jóvenes, bueno, también adultos, que mueren en las guerras. Son miles y miles que en estos días, ahora, en nuestra época, en nuestros días, están muriendo en guerras, como por ejemplo la invasión de Rusia a Ucrania, que ha muerto a través de los conflictos en la Franja de Gaza, pero también en otras partes de Oriente y en el África, ¿no? Son guerras y guerras con tantas matanzas que no son números, no se matan números, se matan personas, personas que tienen rostro, que tienen familia, que tienen un proyecto de vida, que dejan viudas, que dejan huérfanos, que dejan madres enlutadas por toda la vida, ¿no? Y esto es, pues, la autodivinización de ciertos gobernantes, ¿no? Y esto es lo que denuncia el libro del Apocalipsis, que se convierten en la gran bestia. Pensemos en todo el comunismo, ¿no?, liderado en esta Unión de Repúblicas Socialistas Soviéticas, que gracias a Dios cayeron ya hace varias décadas, pero que eran países ateos, que se perseguía cualquier religión, ¿no?, y que se mentalizaba a la población desde niños con unas ideas meramente materialistas. Imagínense ustedes. Pues bien, como repito, hasta nuestros días se están dando este tipo de abusos. Pero, ¿cuál es la buena noticia? Nos lo dice también el compendio citando el Apocalipsis. Cristo es el Cordero vencedor de todo poder que en el curso de la historia humana se absolutiza. El mal que hacen estos gobernantes que se autodivinizan, el mal que hacen gobernantes también entre nosotros, aquí en el Perú, que abusan de la población, abusan de su cargo, se enriquecen de modo ilícito, se corrompen, no atienden las necesidades de la población, todo ese mal es vencido con el bien que hace Dios, que ha hecho ya y que sigue haciendo a través de su Hijo Jesucristo y en nuestros días por medio del Espíritu Santo, mediante también la Iglesia. Por eso, fíjense aquí la buena noticia que la Iglesia anuncia, que nos lo recuerda el número 383 de nuestro compendio. La Iglesia anuncia que Cristo, vencedor de la muerte, reina sobre el universo que Él mismo ha creado. Y este reino, el reino de los cielos, el reino de Dios, que está presente en este mundo, ¿no?, incluye también, por eso nos dice el compendio, el tiempo presente, está presente en este mundo, pero terminará, es decir, llegará a su plenitud cuando todo será consignado al Padre por Jesucristo, es decir, en la segunda venida de Cristo. Fíjense cosa tan bella. Si el reino de los cielos, que está presente en este mundo, sí, está presente en este mundo, cuyas primicias las encontramos en la Iglesia Católica, como nos recuerda el Concilio Vaticano II, la única iglesia fundada por Cristo, que subsiste hasta nuestros días en la Iglesia Católica, ¿no es cierto? Y que poco a poco ese reino se va extendiendo, en este mundo se va extendiendo hasta que Jesús vuelva. Cuando Jesús vuelva, su segunda venida, que se llama la parusía, entonces, ¿no es cierto?, recogerá todo y se lo presentará a Dios Padre. Y todo será sometido a Dios Padre a través y con nuestro Señor Jesucristo. De esa manera, fíjense ustedes, Cristo revela a la autoridad humana, siempre tentada por el demonio para ejercer un dominio absoluto, entonces revela a la autoridad humana que su sentido, su significado auténtico y pleno es de servicio. Como dijo el mismo Jesús, yo no he venido a ser servido, sino a servir y a dar la vida por el rescate de muchos. Y como dijo también Jesús a sus discípulos, y nos lo dice también a nosotros, a través del Evangelio, el que entre ustedes quiera ser el mayor, que se haga el más pequeño, que se haga el último. Lo dijo también, porque muchos últimos serán primeros y muchos primeros serán últimos. Por eso, queridos hermanos y hermanas, desde estos fundamentos bíblicos, la Iglesia nos ilumina la importancia, sí, de participar en la vida política del país, algunos a través de la política partidaria, y cuando se llega a ser autoridad, a ejercer esa autoridad con espíritu de servicio, a ejercer esta autoridad con un amor como lo ha hecho Jesucristo. Y otros que no tenemos esa vocación a la política partidaria, pero sí participar también en la política, es decir, los asuntos de la polis de la ciudad, a través de ejercer el control, a través de ejercer nuestro derecho a los votos, pero también rezar por nuestras autoridades y estar pendientes de que ejerzan bien aquellos cargos que les hemos confiado. Continuamos, Dios mediante, en nuestro próximo encuentro. En el nombre del Padre, del Hijo y del Espíritu Santo. Amén.

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0: Amigos, qué alegría reunirnos de nuevo con ustedes en este programa dedicado a Nuestra Madre Santísima, he ahí a tu madre. Con mucho cariño, como siempre, los saludamos a las hermanas Ramona y Paula desde el santuario de Nuestra Señora del Encuentro con Dios. Ella es la que nos lleva al encuentro con su Hijo, como ha dicho muy bien su Santidad Benedicto XVI. Es la que nos lleva al encuentro con Dios. Así que por María vamos a encontrar a Dios, a nuestro Dios, que es toda nuestra felicidad. Vamos a seguir hablando de estas santas misas dedicadas a la Santísima Virgen. Estamos en las que se dedican en el tiempo ordinario. La segunda santa misa es Santa María, la nueva mujer, o la nueva Eva, como es más conocida. Vamos a dejar que nuestra hermana Ramona los salude y a continuación ya veremos con ustedes las oraciones. Empezamos a ver las oraciones de esta Santa Misa.
1: ¿Qué tal, queridos amigos? Pues aquí, como les decíamos en el programa anterior, con mucha ilusión, porque de verdad que María se nos propone tan cercana y al mismo tiempo tan fuerte, como dice hermosamente el libro del Cantar de los Cantares. ¿Quién es esta que sube como un escuadrón ante el cual huyen los enemigos? Pues sí, nuestra Virgencita también es esa madre poderosa, esa madre que lucha por defender a sus hijos y que es temible como un escuadrón en batalla, como dice con atrevida imagen el Cantar de los Cantares. Pues ella sí, ella es la aliada de Dios en la lucha contra nuestro gran enemigo, el demonio. Por eso ella es corredentora y es precisamente el título que más rechazan, que más está rechazando y que evidentemente nuestro gran enemigo, el enemigo primero de la humanidad, el diablo, el demonio, la serpiente antigua, como la denomina el libro del Apocalipsis, no puede consentir que esa mujer que le va a aplastar la cabeza sea reconocida en ese título de su triunfo definitivo sobre el pecado y los poderes del mal. Por eso es un título de Nueva Eva tan apasionante y que tanta confianza nos tiene que dar a nosotros, sus hijos.
0: Y como decíamos en el programa anterior, es un título que ya se le da a

0: desde el siglo II. Es incluso antes de llamarla Teotocos, antes de llamarla Madre de Dios. Luego, esto dice mucho en favor de la Santísima Virgen. Fueron los santos padres, San Ireneo, San Justino, no recuerdo qué otros, que
1: Tertuliano.
0: Tertuliano, que llamaban a María, empezaron a llamar a María Nueva Eva.
1: Y para que nos quede como en síntesis, ¿qué se quiere decir con María Nueva Eva? Es su cooperación en la obra de la salvación con la maternidad divina. Se hace referencia al engendrar al Hijo de Dios,
0: Madre de
1: a ser
0: Dios,
1: madre de Dios,
0: más grande.
1: con la Inmaculada Concepción, que ella no ha sido engendrada con ninguna mancha de pecado, su virginidad perpetua, que ha sido virgen antes del parto, en el parto, después del parto. Pues cuando se denomina a María como nueva Eva, se está diciendo la misión que ella realiza en la obra de la salvación, su cooperación. Por eso decíamos en la introducción del programa anterior que es el gran modelo para las mujeres de nuestro tiempo, que también ellas desean cooperar en esta obra de desarrollo de la humanidad.
0: Y decir que todo lo que Eva hizo mal, pues María lo arregló. La desobediencia de Eva la reparó la obediencia de María. La incredulidad de Eva la reparó la fe de María. Por eso María, nueva Eva. Vamos a ver entonces, amigos, las oraciones. Empezamos con la antífona de entrada que está tomada del libro del Apocalipsis, capítulo 12, versículo primero. El Apocalipsis fue escrito por el apóstol San Juan, el apóstol amado del Señor, el que recibió como herencia de Dios a María Santísima.
1: Y el que ha recogido ese nombre de María, perdón, no el nombre de María, porque en su evangelio nunca aparece el nombre de María. Él la designa siempre o como madre de Jesús, o cuando Jesús se dirige a su madre, la llama mujer.
0: Mujer.
1: Por eso San Juan es el que nos transmite el título de María Nueva Eva, como María, como sinónimo de María Nueva Mujer.
0: Pues en el libro del Apocalipsis, en el capítulo 12, es el único capítulo que habla de María. Dice: apareció una figura portentosa en el cielo, una mujer vestida de sol, la luna por pedestal, coronada con 12 estrellas. Aquí no está hablando, no dice que esa mujer sea María, pero la iglesia siempre ha pensado que puede ser, o está hablando de o de la misma iglesia o de la Santísima Virgen, de las dos. Y algunos se inclinan a que hablan mucho más, o sea, es más propio de María y otros que es más propio de la iglesia. Aquí no nos metemos en partidismos, sino que como estamos hablando de la Santísima Virgen, vamos a ver por qué este pasaje se refiere a la Virgen.
1: Miren, y es muy importante, por eso ya Pablo VI lo decía, que toda la escritura habla de María. María ya está anunciada en el primer libro de la escritura, el Génesis. Establezco hostilidad entre ti y la mujer. Y esa mujer aparece en el último libro de la escritura, que es el Apocalipsis. Y San Juan ha querido llamar a esa mujer precisamente de esa manera, mujer. ¿Para qué? Para que todo lo que la escritura se ha dicho de la mujer va a quedar, por decirlo así, sintetizado en esa mujer que ya está en el cielo. ¿Y quién es esa mujer revestida de sol con la luna por pedestal y coronada con 12 estrellas, que es madre de un hijo varón? Indudablemente, esta madre del Redentor solo es la Santísima Virgen. Pues muy bien, entonces esa mujer nos está describiendo que está ya en el cielo. Pero luego, unos versículos más abajo, qué curioso, nos describe en este capítulo 12 esa lucha épica entre la antigua serpiente y el arcángel San Miguel. En los últimos tiempos va a ser una lucha a muerte entre los poderes del mal y los seguidores de Dios, los hijos del pueblo de Dios. ¿Y qué cosa? En esa lucha está la mujer. Y están los descendientes de la mujer, y el demonio va a querer atacar a la mujer, y no puede. Y como no puede atacar a la mujer, va a dedicarse a hacerle la guerra al resto de su descendencia. Fíjense que el Apocalipsis nos está diciendo que esa batalla que anuncia en el capítulo tercero va a continuarse a lo largo de la historia, que ya Cristo ha vencido, porque en la cruz María y Jesús vencieron al demonio, pero esa lucha va a continuar a lo largo de la historia hasta el fin del mundo. Y precisamente María es la que va a amparar, la que va a proteger a todos sus hijos. Qué bonito, porque aquí nos está dando a conocer que María en el cielo no se desentiende de sus hijos. María en el cielo ya está revestida de todo el poder de Dios para abarcar a todos los hombres y llegar a todas las épocas.
0: De verdad que es muy bonito ver cómo toda la Escritura está íntimamente unida. El Antiguo con el Nuevo Testamento y el Nuevo con el Antiguo. Y fíjense que desde el primer libro que comienza la Escritura, el Génesis, este pasaje, Génesis 3:15, que es el protoevangelio, pongo enemistad entre ti y la mujer, y se anuncia esa pelea, esa lucha. Como decía muy bien la hermana Ramona, se une perfectamente con el último libro que cierra la Sagrada Escritura, que es el Apocalipsis, y que también se presenta a esa mujer y esa lucha contra el dragón. Y aquí vemos una figura más adelante en el Apocalipsis, no aparece en esta Santa Misa, que nos dice que esa mujer estaba con dolores de parto, y sin embargo sabemos que María no tuvo dolores de parto, porque fue concebida sin pecado original y porque concibió al Hijo de Dios. Una de los castigos del pecado original fue el parir con dolor, y como María no tuvo pecado original, no dio a luz con dolor. Luego, ¿de qué dolores estará hablando, hermana Ramona? ¿No se contradice? Que estamos hablando de los dolores de parto y resulta que María no tuvo dolores de parto.
1: Claro, entonces, pues entonces estoy dándole la razón. Con esto que me estás diciendo, me echas mi argumento por tierra, hermana Paula.
0: No, habrá alguna solución.
1: Habrá alguna solución. Pues muy bien, si, como muchos proponen, como la liturgia aplica también este texto a la Santísima Virgen, lo que tú nos estás diciendo es muy cierto. Esos dolores de parto no se refieren al momento en que la Santísima Virgen dio a luz al Salvador, porque nos tenemos que poner en todo el contexto del capítulo 12 del Apocalipsis, esa lucha a muerte en la cual el hijo varón con esa vara de hierro, esa vara de poder, donde está consumando esa lucha es en la cruz. El triunfo no se está consumando en la encarnación. El triunfo del demonio se consuma en la cruz. Allí es donde Cristo derrota para siempre el poder del demonio. Y a ese momento histórico del Calvario es al que se refiere este capítulo 12 del Apocalipsis. Por eso está uniendo a Jesús y a María. María también está en la cruz. Ella, con su fe, con su obediencia, está reparando ese pecado de Adán y Eva y está destruyendo esa soberbia orgullosa del demonio. Ahí es donde están venciendo. ¿Y cuál es el parto de María? María está engendrando a todos los hombres para que lleguemos a ser hijos de Dios. Luego, el parto con dolor y con muchísimo dolor, con tremendo dolor, con inaudito dolor, es el parto en el que María nos engendra a nosotros, a los fieles, como hijos de Dios.
0: Claro, por eso uno cuando la ve al pie de la cruz sufriendo lo indecible, lo que nadie ha sufrido jamás, no solamente estaba sufriendo ella de una manera humana por ver
1: natural,
0: como sufre una madre por ver a su hijo muerto y de esa manera. No, aparte de eso, que obviamente lo había, María está sufriendo porque nos está engendrando a la iglesia. Por eso ahí mismo Cristo la nombra madre de todos los hombres. Ella en ese momento está engendrando a la iglesia, y con qué dolor. Con qué dolor, porque nuestro pecado, nuestra rebeldía, nuestras infidelidades le causan un profundo dolor a María, como se lo causó a Cristo. ¿Qué más dolor que la cruz? Cristo está en la cruz por nuestros pecados. Pues María también está en la cruz de su corazón, sufriendo por nuestros pecados, y nos está engendrando.
1: Así que creo que respondo a tu pregunta de que no hay ninguna contradicción.
0: No, al contrario, se reafirma más de que este pasaje, San Juan sabía muy bien lo que estaba diciendo. El que estuvo al lado de María Santísima en el momento, en el Calvario, pues sabe que ella de verdad nos dio a luz con dolor. Vamos a ver ahora, amigos, la oración colecta. Oh Dios, que has constituido a la Virgen María, modelada por el Espíritu Santo en primicia de la nueva creación, Concédenos abandonar nuestra antigua vida de pecado y abrazar la novedad del Evangelio cumpliendo el mandamiento nuevo del amor. ¡Qué bonita, qué preciosa esta oración! Dios, que constituyó a María por el Espíritu Santo, primicia de la nueva creación. ¿Cuál es la nueva creación? Es toda la humanidad redimida por Cristo. La vieja creación era la humanidad que estaba en pecado, bajo el poder del demonio, que no era amiga de Dios, no podíamos entrar en el cielo. Todo esto antes de Cristo. Ya una vez que vino Cristo y que nos redimió con su muerte, se formó una nueva creación. Ahora somos hijos de Dios, herederos del cielo, amigos de Dios. Pues María es la primera, la primicia, el fruto selecto, el primero de esa creación nueva.
1: Y era como ese texto que estuvimos comentando de San Andrés de Creta, que realmente es bellísimo, porque María, igual para ponernos en la situación, como María va a reparar toda esa obra desastrosa que realizaron Adán y Eva, pues igual que Adán y Eva fueron creados inmaculados, no se crean, la Virgen no es la única inmaculada. Esto a alguno le estará sorprendiendo diciendo, hermana, seguro lo que usted está diciendo. Pues muy segura lo estoy diciendo. María no es la primera inmaculada, María es el tercer ser humano inmaculado, porque los ángeles también son inmaculados. Pero por eso específico, el primer inmaculado, Adán, la segunda inmaculada, Eva, la tercera inmaculada,
0: María,
1: la Santísima Virgen. Pues claro, si María tiene que ser nueva Eva, no va a estar, por decirlo así, en desventaja con respecto a Adán y Eva.
0: Claro.
1: Adán y Eva eran inmaculados y, sin embargo, ellos pecaron. María, en el comienzo de la nueva creación, también es creada inmaculada. Pero ella, en contraposición a nuestros primeros padres, se mantuvo siempre enteramente fiel a Dios. Por eso es lo bonito de este título de María, que ella está realizando, con ella comienza esa nueva creación. Y lo mismo que Dios creó a Adán y Eva, y los creó en gracia, y ellos tenían que comunicar esa gracia a todos los hombres, de nuevo esa misma idea se cumple en Jesús y María, nuevo Adán y nueva Eva. Ahora, la nueva gracia va a ser comunicada por Cristo y por María, por eso ella es la mediadora maternal de todas las gracias, porque como madre nos está engendrando a todos a esa vida divina. Por eso María, en ese comienzo de la nueva creación, está recibiendo esas primicias, pero es para comunicarlas a todos los hombres. Fíjense qué belleza.
0: Así es, y con esto que nos comentó la hermana Ramona de Inmaculada, la tercera, Inmaculada quiere decir sin pecado, sin mácula. Ciertamente María fue la tercera, pero hay algo en lo que sí fue la única, aparte de nuestro Señor Jesucristo, obviamente, que más, mejor que decir Inmaculada, es como la llaman, por ejemplo, en España, la Purísima.
1: Ay, preciosa.
0: Eso sí que Adán y Eva no lo tuvieron. Ellos fueron creados sin pecado, con muchos dones y gracias, pero ninguno como la Santísima Virgen. Ella no solamente fue ausencia de pecado, es que fue repleta de gracia, fue purísima, transformada en gracia. Que eso sí, que Adán y Eva no lo tuvieron.
1: Y entonces fíjense qué bonito. Y el mismo Juan Pablo II, para que vean qué profundidad, él está hablando también de este tema de María en la nueva creación. Y ella, como tú nos estás diciendo muy bien, era inmaculada, pero ellos pecaron, María, ¿no? Precisamente por esa perfección de santidad tenía que abarcar toda la vida de María. Y Juan Pablo II cita a un autor de la Iglesia Oriental, de los padres griegos, Teotegnos de Libias, y presenta a María como santa y toda hermosa, pura y sin mancha. Miren qué bonito. Y con ello alude este autor a su nacimiento con estas palabras. Nace como los querubines la que está formada por una arcilla pura e inmaculada.
0: Qué bonito.
1: ¿Ven? Está haciendo alusión a esa primera creación. Pues ahora comenta Juan Pablo II. Esta última expresión recordando la creación del primer hombre formado por una arcilla no manchada por el pecado, atribuye al nacimiento de María las mismas características. También el origen de la Virgen fue puro e inmaculado, es decir, sin ningún pecado. Además, la comparación con los querubines reafirma la excelencia de la santidad que caracterizó la vida de María ya desde el inicio de su existencia. Así que ya vemos qué bonito cómo este título que le estamos dando en la oración colecta, de que ha sido modelada por el Espíritu como primicia de la nueva creación, todo ese significado es lo que tiene. Ya ven que si prestáramos atención a las oraciones de la misa y pudiéramos penetrar en ese mensaje, en esa enseñanza, en esa instrucción, cómo creceríamos en nuestra fe, en nuestra comprensión, y veríamos que no solamente son palabras bonitas, sino que están transmitiendo una enseñanza muy profunda de nuestra fe.
0: Vamos a terminar, amigos, con la oración sobre las ofrendas y ya el ejemplo que nos trae la hermana Ramona. Nos dice así: al venerar la memoria de la bienaventurada Virgen María, que se identificó plenamente con el sacrificio de la nueva alianza, te presentamos, Señor, estos dones para que nos concedas por tu gracia caminar siempre en novedad de vida. Vemos que aquí la Santísima Virgen se identificó plenamente con el sacrificio de la nueva alianza. ¿Cuál fue?
1: El sacrificio de la cruz.
0: El sacrificio de la cruz. Y así le pedimos a Dios que nos conceda vivir esa vida nueva. Eso significa la novedad de vida, vivir la vida nueva en Cristo.
1: La vida nueva sin pecado, porque para eso María es llena de gracia, para, como dice tan bonito el Papa Pablo VI en la Marialis Cultus, ella no tiene pecado precisamente para hacernos a nosotros luchar contra el pecado en nuestra vida. Pues aquí no va a ser la Virgen la que defiende, aquí son los hombres los que defienden a la Virgen.
0: Sí, a ver.
1: Vamos a ver qué sucede. Y es un título un poco truculento, así que no se asusten nuestros queridos amigos. Un puñal en la mezquita.
0: Uf.
1: Y remóntense al pasado, porque esto sucedió una tarde de diciembre de 1490. Quizá, y qué casualidad, la misma tarde de la Inmaculada. No se sabe a ciencia cierta el día exacto que ocurrió este hecho, pero sí una tarde de diciembre. Hernán Pérez del Pulgar, el de las hazañas, delante de una imagen de la Virgen, hace voto solemne de entrar dentro de Granada, poner fuego a su alcaicería y tomar posesión de su mezquita mayor para convertirla en la iglesia mayor, en que se celebrará el nombre santo de la siempre inmaculada María, Señora nuestra y Madre de Jesucristo, nuestro Redentor. Este voto lo hizo estando en el asedio del Reino Moro de Granada por los reyes católicos, en el altar de Santa María de la Encarnación que acababa de erigir el marqués de Cádiz en Alhama.
0: Es decir, que iba a recuperar.
1: Pónganse en la situación. Ya saben nuestros queridos oyentes, nuestros queridos amigos, que los árabes, los musulmanes, habían invadido la península ibérica, habían invadido España, ya llevaban 7 siglos de reconquista. Se habían atrincherado los musulmanes, los moros, en el reino de Granada. Los reyes católicos conquistaron Granada y ya expulsaron definitivamente a los musulmanes de España en 1492, poco antes del descubrimiento de América. Pues 2 años antes de la reconquista plena, este audaz soldado le hace esa promesa a la Virgen: voy a tratar de conquistar esa mezquita mayor para convertirla en iglesia, más aún en iglesia dedicada a la Santísima Virgen. Y para cumplir este voto, la noche del 17 del mismo mes, con otros 15 valientes, entre amigos y escuderos, se deslizó cautelosamente por el lecho del río Genil hasta llegar a la capital mora. Sin ser sentido de los centinelas, penetra con 6 compañeros, dejando a los otros 2 de guardia, y llega hasta las puertas de la mezquita. Son las 12 de la noche, cuando Pulgar clava en las puertas del templo mahometano un puñal, del cual pende un pergamino con cintas rojas y verdes, y en él el santo nombre de María. Cuentan que se arrodillaron todos y rezaron el Ave María, Padre Nuestro, Salve y Credo. Y después, a la luz del hacha con que pensaban prender fuego a Granada, lee Pulgar en voz baja pero firme lo que debajo del Ave María estaba escrito en el pergamino. Yo, Hernando del Pulgar, alcaide de la fortaleza del Salar, por los señores reyes don Fernando y doña Isabel, en su nombre y para su real servicio, tomo posesión de esta ciudad de Granada y de esta su mezquita mayor de Mahoma, para que sea iglesia en que se venere el nombre santo de nuestro verdadero Dios y de Jesucristo, su Hijo, verdadero Dios y hombre, y de su bendita Madre, siempre inmaculada, Virgen María, Señora nuestra. Y estos audaces soldados no llegaron a prender fuego a la ciudad por el descuido de uno de los compañeros que puso en alarma a los moros.
0: Ay.
1: Se armó un gran alboroto y no fue pequeña gracia de la Virgen que pudieran salir libres de la ciudad y llegar salvos a Alhama. Pero allí en la mezquita quedó el nombre de María como un presagio de la próxima conquista.
0: Ah, pero luego la reconquistaron.
1: A los dos años por fin. Pero aquí la Virgen defendió a esos amantes caballeros que expusieron
0: Qué
1: su
0: bonito.
1: Vida y que fíjense, todavía no se había proclamado cuatro siglos antes de que se proclamara el dogma de la Inmaculada, este audaz soldado ahí lo dijo para que se proclame el nombre de su bendita madre siempre inmaculada.
0: Qué bonito, de verdad, qué amor a la Virgen, qué amor que había. Yo creo que los españoles que escuchen esto se habrán emocionado porque sí, es conquistar esas tierras para la Santísima Virgen. Y aunque en ese momento no pudieron, pues ya a los dos años lo lograron y ahora, pues gracias a Dios.
1: Y la Virgen no se dejó ganar en generosidad y aunque ellos fueron tan osados, De hacer esa incursión, esos 17 hombres, ella los salvó libres para decir, miren, lo que hagan por mí no los voy a dejar sin recompensa.
0: Y luego en el cielo seguro que le dio una recompensa
1: mayor. Pues aquí,
0: mayor.
1: Que esta Inmaculada nos va a salvar siempre de esos peligros, porque para eso María es Nueva Eva, para estar siempre pendiente de nuestra salvación.
0: Pues queridos amigos, que la Santísima Virgen los bendiga a todos y los esperamos en el próximo programa de He ahí a tu madre.
1: Hasta pronto, no falten amigos.
2: De la pluma de los santos. Para agradar a Dios y obtener sus mercedes, debemos cumplir con nuestras obligaciones, vivir con el corazón lleno de amor a Jesús y abandonarnos por completo en Él. Cardenal Merry del Val.

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2: Bien, amigos, bienvenidos al programa de liturgia, donde siempre aprendemos, y yo diría, profundizamos. Aquí no buscamos tanto la novedad, sino aquello mismo que vivimos en la Santa Misa, profundizar, y entonces vivirla muchísimo mejor. Yo les aseguro que cuando uno se entera, como decía don Manuel González, cuando uno se entera de lo que está viviendo en la misa, entonces uno no falta a misa porque se da cuenta que es tan grandioso este acto de adoración. Hoy lo vamos a seguir analizando gracias al hermano Carlos Borjas, que nos acompaña y que está muy preparado para estos temas. Bienvenido, hermano.
3: Gracias, hermana. Y quería empezar el programa, no se lo he dicho, pero es mi intención empezar con un pensamiento mariano.
2: Qué bien.
3: Estaba dándole vueltas cómo empezábamos el programa, metiendo a María también, haciéndola amar dentro del programa de liturgia, que se refiere sobre todo a Dios, ¿no? A Jesucristo. Pero como la mamá también está ahí,
2: y tanto. Pues... ¿Ella estaba al pie de la cruz?
3: Así es. Y es una idea, es un pensamiento de Santa Verónica Giuliani que nos puede ayudar tanto a nosotros, los que hacemos el programa, como a los que nos escuchan. Dice la santa... En estos santos ejercicios que hizo, y desde que me he puesto como novicia bajo la dirección de la Santísima Virgen, no hago nada sin pedir primero la bendición a la misma, tanto en las cosas espirituales, es decir, la comunión, la misa, la confesión, oración y cosas semejantes, como en las demás cosas. Si me pongo a trabajar, si voy a la mesa, si voy a descansar, en todas mis acciones ella es mi guía y mi maestra. Me parece sentirla siempre junto a mí, que como fidelísima madre me enseña el modo de obrar en todo. Esto a veces me da gran temor y reverencia hacia la misma, y me parece que con seriedad y con amor a la vez me recuerda todo lo que debo hacer, para hacer en todo la voluntad de Dios, todo a gloria de Dios, y con qué pureza de intención y fervor debo obrar. Pues... con esa misma espíritu de la santa, creo que también la hermana está de acuerdo conmigo,
2: y tanto.
3: De también de pedir su bendición para llevar adelante este programa, y también a los que nos escuchan de pedir siempre su ayuda, ¿no?, para poder penetrar y vivir más y mejor la Santa Misa, que es el culmen de todo el culto católico.
2: Le felicito mucho, hermano Borjas, porque ¿quién mejor que María nos puede guiar en el sacrificio de su Hijo, que es el que vivimos en la Santa Misa, al fin y al cabo? Ella estaba ahí, al pie de la cruz, y ella entiende muy bien lo que hay en el corazón de Cristo que se está inmolando en cada misa. Muchas gracias por empezar con María, que ella nunca nos abandone en este programa y en nuestra forma de orar. Claro que sí, para que podamos ser agradables a Dios. Hermano, seguimos, si le parece, desarrollando aquellos elementos del sacrificio que hacen que la Santa Misa sea un verdadero sacrificio, el sacrificio que Jesús ofreció por la redención de los hombres. ¿Nos quiere recordar cuáles son los elementos de un sacrificio verdadero?
3: Sí, estamos viendo si la Santa Misa es un verdadero sacrificio, ¿no? Entonces, para ver eso, vamos a ver los elementos que constituyen lo que es un sacrificio en general. Según el análisis que habíamos visto, son tres los elementos: la persona que ofrece, el segundo elemento, Dios, como término del sacrificio, y el tercer elemento, la materia del sacrificio. Habíamos visto ya la persona que ofrece el primer elemento. Comentamos en el programa pasado, Dios, término del sacrificio, ¿no? Y queríamos ver en este punto de Dios como término del sacrificio Algo que nos habla Santo Tomás acerca del culto de la virtud de la religión, ¿no? Que
2: Muy
3: es,
2: bien.
3: El culto es la manera de obrar la virtud de la religión, es llevarla en acto, ¿no? Y nos dice Santo Tomás que el culto religioso consiste en el honor unido a la sumisión que se tributa a alguno. Y esto es importante, se tributa a alguno, ¿no? De esto se sigue como primer punto que el culto no se puede tributar a un ser irracional, ¿no? A las cosas.
2: A un animal.
3: A una cosa, a un madero.
2: O a una cosa,
3: ¿no?
2: Uh-huh.
3: Es lo primero que se deduce de esta definición. Segundo, ¿no? Se tributa a alguno por razón de su excelencia sobrenatural, que en él mismo reconocemos. Y esto, de aquí también se deduce que según el culto se dará según la excelencia de la persona, ¿no? Y también de que la excelencia es el motivo formal por el cual realiza el culto.
2: ¿Se puede ofrecer un culto a alguien que no sea Dios? Respóndanos a esto.
3: De aquí se sale esta pregunta, ¿no? Porque nos dice Santo Tomás que está según la excelencia sobrenatural de esa persona. Por lo tanto, dependiendo de eso, el culto será de una manera u otra según la persona.
2: Estoy pensando en los chinos que tienen lo del culto a los antepasados, el culto al emperador. Para nosotros católicos, ¿cuál es el culto que existe?
3: Sí, mire. Por lo mismo que el objeto o término del culto será siempre Dios, ¿no? Cuya excelencia es increada, ¿no? Y por esta razón le es debido el culto supremo o de latría, de adoración, que es al único a quien se le puede dar el culto de adoración.
2: Primer mandamiento de la ley de Dios. A tu Señor, tu Dios, adorarás solamente a Él.
3: Sí. Y dice, o también una persona distinta a Dios, que haya recibido de éste la excelencia. Y en este último caso, el culto es de una especie inferior y recibe el nombre de dulía, que es el culto que se da a los santos, ¿no? Que es de veneración.
2: Muy
3: en
2: bien.
3: Ellos admiro la obra que Dios ha hecho en ellos, pero todo ello siempre va referido hacia Dios, que es el, como dice la definición, el último, el término último, ¿no? De alabanza a quien se realiza el culto, propiamente dicho.
2: ¿Y qué pasa con el culto que tributamos a la Virgen María? ¿Es un culto de adoración?
3: No, no es un culto de adoración, es el culto que se llama de hiperdulía, que es de una veneración mayor, que está por encima de los santos y de los ángeles, pero es inferior a Dios, por la dignidad que ella tiene, ¿no? Que es la dignidad más grande que tiene como criatura de ser la madre del mismo Creador.
2: Perfecto. Mire, quizás una cosa lo puede aclarar. Sabemos que a veces se ofrece la misa de un santo, pero no es que ofrece la misa a un santo. ¿Podemos explicar esto? O la misa de la Virgen, una misa de la Virgen no es lo mismo que una misa a la Virgen.
3: Así es, porque como la misa, veremos, es un sacrificio, el sacrificio solamente se ofrece a Dios, ¿no? Es como vemos el segundo elemento, es el término del sacrificio es siempre Dios, que es el único que se merece el culto de adoración. Cuando se celebra una misa a un santo, a la Virgen, a los apóstoles, no se celebra, no es el sacrificio que se haga a ellos.
2: No, es que la forma de decirlo sería mejor decir, es la misa de un santo, no es a un santo.
3: Sí,
2: ¿verdad?
3: Bueno, en honor a un santo.
2: Vale.
3: Porque lo que hago es sí pedir su intercesión, porque es amigo de Dios, está más cerca de Dios, y Dios se complace de que esa persona santa ha correspondido al llamamiento que Dios le ha hecho, a la gracia, y por lo tanto la ha recompensado y tiene, ¿no? Como si ahora ponemos la figura de un rey con su corte, hay quienes tienen más
2: intimidad con el rey.
3: Intimidad,
2: digamos,
3: con el rey.
2: Claro.
3: ¿No? Entonces yo, como soy necesitado, tengo necesidad de la ayuda de estos amigos y hermanos del cielo, pues pido, honrando la obra que Dios ha hecho en ellos, pido su ayuda para que interceda por mí ante el que es el único mediador por excelencia, ¿no? Que es Jesucristo.
2: Muy bien. De hecho, comentábamos la semana pasada, si se acuerdan, amigos, que esto se nota mucho en las oraciones de la Santa Misa y de la Iglesia en general, también las oraciones litúrgicas del oficio divino. Nunca se dirigen directamente a un santo, sino a Dios. Esto es muy bonito y podríamos dar muchos ejemplos, ¿no? Por ejemplo, oh Dios, que en la Santísima Virgen te has complacido en derramar tantos dones, te rogamos que... Es una oración a Dios por intercesión de María o de San José o de otros santos. Y no sé si una vez visto esto del culto quiere seguir analizando un poquito cuál es la actitud que debemos tener en este sacrificio de Jesús. Es muy importante porque creo que es una pregunta un poco práctica, la actitud que debemos tener en la Santa Misa.
3: Sí, la idea del desarrollo del porqué del sacrificio, siempre, digamos, a los que nos vienen oyendo en los programas, hay que tomar nota de algunos puntos, ¿no? Porque ellos nos van a llevar, luego cuando desarrollemos la participación en la misa, algunos de los puntos que estamos tratando aquí, ¿no? Que es uno de ellos, pues es, como le comentaba a la hermana, que el sacrificio, por lo mismo que es el acto supremo del culto que debe la criatura a su creador, comprende dos términos: Dios, que le recibe y a quien es ofrecido, y luego el hombre, que le presenta y ofrece. Y vemos aquí que no todos los fieles católicos celebran la Santa Misa. Es solo el ministro, ¿no?, que está instituido por la autoridad. Pero ese ministro no obra como un individuo privado, ¿no?
2: Aislado, digamos.
3: Sino que obra de forma pública. Cuando él celebra la misa, realiza el culto público de la Iglesia. Y por lo tanto, todos los fieles católicos que no pongan obstáculos, es decir, que estén en gracia de Dios, ofrecen, aunque no estén presentes, ofrecen ese culto a Dios. Es siempre, aunque el sacerdote celebre solo, siempre es toda la Iglesia que tributa el culto a Dios, ¿no? Y por eso, siempre, aunque sea el sacerdote el único el que hace el sacrificio, el hombre también presenta y ofrece a Dios, porque es toda la comunidad de la Iglesia, es toda ella junta que se ofrece. Pero hay que tener en cuenta también esto, que luego lo veremos, es un ofrecimiento, no es que yo ofrezco solo a Cristo que se ha sacrificado, sino que en esa víctima, que es lo que vimos acá, en esa víctima estoy también yo, ¿no? Uh-huh. Entonces es mi ofrecimiento propio también junto a Cristo, ¿no? Y es toda la Iglesia que se ofrece a Dios.
2: Perfecto, entonces quiere decir que todos nos debemos alegrar, por ejemplo, cuando se ordena un nuevo sacerdote, pensar que las misas que él celebre, donde sea, aunque sea un misionero que luego se va a la otra parte del mundo, esas misas también nos van a beneficiar a todos.
3: Así es.
2: Qué bien, yo no sé si llegados aquí, ¿quiere usted continuar un poquito o escuchar una canción?
3: ¿Le parece que terminemos los puntos?
2: Adelante.
3: Otra de las cosas, que era lo que me comentaba, era que del sacrificio hallamos que también en él tienen su parte el deber del sacratismo, de la adoración, de agradecimiento y de humildad, ¿no? Que es lo que decía hace un momento, que reconoce su indigencia y que suplica, así como el convencimiento de la necesidad de reparar por medio del mismo sacrificio las ofensas producidas, ¿no?, a la santidad de Dios.
2: Muy bien, o sea, resumiendo, nuestra actitud en el sacrificio de la misa es de adoración, el deber de la adoración, del agradecimiento, eso significa Eucaristía, de la humildad, que reconoce nuestra propia pobreza, es muy bonito, y que suplica también, estamos ahí para pedir gracias a Dios, y en la reparación. Perfecto. Y dígame, ¿cuáles son los efectos de cuando Dios acepta este sacrificio tan maravilloso que es el de su Hijo? ¿Qué efectos produce esto en nosotros?
3: Por parte de Dios, esa aceptación del sacrificio tiene como efecto el perdón, ¿no?, la paz, la vida divina, en este caso la gracia que se comunica al hombre, ¿no?, que con ella se realiza una estrechísima unión también entre la criatura y el Creador. Leía, no recuerdo ahora del autor, quizás sea el Papa Benedicto, que la misa es el momento en donde el tiempo deja de existir, porque es el momento en donde todo el tiempo se para, ¿no? Porque es el momento en donde se une esta realidad nuestra, que es esta vida, con la vida del cielo, ¿no? Uh-huh. Es el cielo abierto en ese momento, en la Santa Misa. Y por eso no hay tiempo, ¿no? No hay que estar mirando los relojes para ver cuándo se acaba, ¿no? Porque es el momento más grande en el que estoy viviendo ahí, en donde se une el cielo y la tierra.
2: Magnífico. Qué bonito es esto. O sea, es como la eternidad penetra en nuestra historia. Porque el momento, fíjense, que aunque se estén celebrando muchas misas al mismo tiempo en el mundo y durante las diversas horas del día, gracias a Dios, el sacrificio es uno, es el mismo que ofreció Jesús en la cruz en el año 33 de la era cristiana. Es ese mismo sacrificio. Luego aquí hay un misterio, como usted dice, que nos salimos del tiempo. Es como que la eternidad irrumpe en nuestra historia.
3: Y también por otra razón, porque la actualización del sacrificio de Jesús en la cruz vuelve otra vez, ¿no?, a estar presente ante el Padre en ese momento, porque es el mismo. Ese sacrificio de hace 2000 años vuelve otra vez a estar allí, ¿no? Y por eso mismo, como para Dios no hay tiempo, ¿no?, la Santa Misa es ese momento donde el tiempo no existe, ¿no?, porque vuelve a estar presente el sacrificio de Jesucristo.
2: Muy importante todo esto y tiene muchas consecuencias, porque entonces en la misa no debemos buscar, diría yo, adaptarnos a los tiempos, sino que más bien los tiempos, las modas de toda clase se tienen que adaptar a la dignidad del sacrificio.
3: Es una de las cosas que el Santo Padre Benedicto XVI nos enseña, ¿no?, de que ciertamente el arte, ya sea en la música, el arte en la escultura, tiene una mayor, digamos, una mayor avance en cuanto a la técnica, ¿no? Pero que esa técnica no debe llevar a que el culto entre al servicio de esa técnica.
2: Uy, claro, sería el mundo al revés. ¿No?
3: Sino que esa técnica tiene que entrar como servicio al culto divino.
2: Por supuesto.
3: Y ciertamente, con todos los avances que hay ahora, se podría llegar a, si es que el arte estuviese al servicio del culto, se podría llegar, digamos a un mayor esplendor, quizás, del que ya ha habido, ¿no?
2: Mire, un ejemplo de esto muy bonito, que no sé si usted lo conoce, una cosa muy curiosa. Usted ha visitado, a lo mejor no le ha dado tiempo, en España, el Valle de los Caídos, cerca de Madrid.
3: No, todavía no he tenido la gracia.
2: Esto es muy curioso porque hay una comunidad benedictina, además, donde, por cierto, vive el padre Manuel Garrido, un gran especialista de liturgia que hace años ya nos ayudaba en programas litúrgicos. Y en este monasterio, comentábamos hace unos días con nuestras hermanas, fue construido dentro de una roca, o sea, fue excavado. Es una cosa muy curiosa, ¿no?, lo que es el templo. Pero lo que sí han hecho por encima, todo está hecho con mucha cabeza. Entonces, el altar mayor, el centro del altar mayor, donde se realiza el sacrificio de Cristo, está en línea directa debajo de un hueco que hay en el tejado de este templo, de tal manera que todo está calculado, la orientación y todo, para que en la misa conventual, en la misa mayor, importante, en el momento de la consagración se apagan todas las luces y penetra solamente un rayo de luz natural, que cuando usted hablaba de estos avances arquitectónicos es muy bonito, de luz natural, la luz que viene de Dios, encima de las ofrendas, ¿no? Y en el momento de la consagración se realiza totalmente a oscuras, con ese esplendor que sobrecoge al alma. Entonces todo está hecho para ayudar a captar lo inmenso de ese momento.
3: Sí, había ya oído hablar de la misa que se da en el Valle de los Caídos y que ha convertido a algunas personas, ¿no? Por el mismo cuidado que tienen del culto. Y que últimamente supe de que también, siguiendo las pautas del Papa, ¿no?, ellos están celebrando con el altar en el momento de la plegaria eucarística.
2: Sí.
3: Con el altar vuelto, o sea, la orientación del altar, tanto de los fieles como del sacerdote, es hacia el altar, ¿no?
2: Muy bien. Bueno, ya seguiremos hablando de esto. Ahora sí que ha llegado el momento de escuchar una canción que usted ha preparado. ¿De qué se trata?
3: Sí, esta canción es un himno de Laudes, que está musicalizado por Marco Frisina. Y trata sobre las excelencias, ¿no?, de la Madre de Dios, la nueva Eva.
2: ¡Qué bien!

Bien, amigos, después de haber escuchado en este programa de liturgia donde nos acompaña el hermano Carlos Borjas y nuestra hermana Estrella Muñoz en el control, quisiéramos, como siempre, pasar a esta mini sección que titulamos Quisiera saber. ¿Por qué? Porque aunque todo el programa es un aprender, pero en concreto podríamos decir que hay cosas pequeñitas, sencillas de explicar y que interesan mucho, por ejemplo, el significado de los ornamentos sacerdotales, de las vestiduras sagradas. Hemos estado viendo ya en programas anteriores el amito, el alba, el cíngulo. ¿Y qué les parece si hoy le preguntamos a nuestro hermano Borjas qué es la estola, para qué sirve? Y luego otro ornamento que actualmente está en desuso, pero que es interesante saber. Y además el hermano a lo mejor nos enseña algo nuevo. El manípulo, ¿qué será esto?

0: Bien, allá va la pregunta. ¿Qué es la estola? ¿Para qué sirve? ¿Y qué es el manípulo?
1: Sí, aunque la pregunta ha sido primero con la estola, vamos a decir primero qué es el manípulo, porque es lo primero que se pone el sacerdote. Había caído en desuso por el hecho de no utilizar, cuando se dejó de utilizar la liturgia de 1962, después con el nuevo misal de Pablo VI se empezó a usar, se dejó de usar. No es que esté prohibido su uso, pero se puede hacer. El
0: ¿Qué es?
1: manipulo es un pequeño paño que llevan sobre el brazo izquierdo aquellos que están revestidos de las órdenes mayores, ¿no?
0: O sea, presbíteros y diáconos.
1: Presbíteros y diáconos, y en este caso también los subdiáconos.
0: Ah, ¿y para qué sirve?
1: Es uno de los ornamentos litúrgicos que tiene su historia, es la más enredada que hay, porque para poder descubrir de dónde sale y demás, hay que tener en cuenta una cosa: muchos de los ornamentos nacen de los usos antiguos, ¿no?, que habían en la época romana. Y
0: Claro,
1: este
0: exacto.
1: manípulo, la idea era como un paño que se usaba para secarse el sudor o las lágrimas del celebrante.
0: Qué bonito. Lo de las lágrimas me ha gustado mucho, ¿eh? Cuando no es para menos de emocionarse al celebrar el sacrificio de Jesús. Y por otra parte, la estola, me parece que por falta de tiempo vamos a tener que dejarlo para el próximo programa. Bueno, amigos, invitamos al hermano Carlos Borjas a acompañarnos próximamente en el programa de liturgia. Muchas gracias por acompañarnos y nosotros les invitamos a seguir en conexión con NSE Radio.
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0: Dios es ese ser profundo, sustento de todo cuanto existe. Dios es ese único y eterno motor, fuego, único y eterno motor de la vida, de la bella, de la hermosa. Solo la puede estropear mi personalidad. Queriendo romper mi ser al vivir la maldad.
1: Reverendo Padre Rodrigo Molina, inspirador de NSE Radio.

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1: 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Vamos a saludar al hermano Javier Navascués, que nos acompaña en el estudio. ¿Qué tal está, hermano?
2: Muy bien, hermana. Estoy muy contento porque hoy tenemos la dicha nuevamente de tener en directo al profesor Carreira para hablarnos un poco del principio antrópico, de la relación del universo y la Tierra y el origen del hombre. Yo creo que son temas realmente apasionantes.
1: Y son apasionantes sobre todo porque el padre Carreira, que ya nos acompaña por vía telefónica, podríamos decir que une en sí mismo y a base de muchos años de estudio y de trabajo a conciencia, une las particularidades de una persona que es un científico. Él nos va a explicar cuál es su labor científica y une con esto pues el ser un hombre de Dios. Él es miembro de la Compañía de Jesús, es un padre jesuita desde hace muchos años y con una labor apostólica también muy hermosa en este campo de la docencia científica. Por eso el unificar el saber científico y el saber teológico en una persona creo que es tan bonito, tan interesante, es justamente lo que están esperando nuestros oyentes en este momento. Vamos a saludar ya al padre Carreira. Muchas gracias por acompañarnos en Radio María en este día.
3: Gracias por su invitación, es un gusto.
1: Padre Carreira, perdone que vamos a herir un poco su humildad, pero es que sería necesario que nos explique un poco su trayectoria científica para que le conozcan los oyentes.
3: Puedo decir simplemente que he tenido la oportunidad y el privilegio de prepararme en los campos de filosofía y teología, primero para el sacerdocio, con licenciaturas en ambas, y luego he tenido estudios de física, de astronomía. En Estados Unidos obtuve primero un máster y luego un doctorado, y durante más de 30 años me dediqué a la docencia. En Estados Unidos enseñaba sobre todo ciencia, física y astronomía. En Madrid, en la Universidad Comillas, filosofía de la naturaleza. Tuve el privilegio también de trabajar muchas veces en el Observatorio Vaticano en Roma, incluso dando un curso para obispos el año 91, con 20 obispos de todo el mundo, en un curso de 3 semanas, de modo que sí he tenido esa suerte de poder encontrarme a gusto en todos esos campos y ver, por lo tanto, lo que pueden ayudar en todas sus formas a comprender lo que es la realidad total, porque mucha gente tiene una visión demasiado restringida de las cosas, o ven solo la parte filosófica, o solo la parte teológica, o solo la parte científica. Y yo creo que como todo nuestro conocer en cada campo es una visión limitada, deben complementarse, deben ayudarse mutuamente para tener una visión ya de la totalidad de la realidad humana y también de la realidad del universo.
1: Padre Carreira, siendo esto así ya, habiéndonos presentado su preparación, que creo que no habrá acabado de presentarla porque sería muy extenso, pero de esta forma resumida, será interesante seguir profundizando en un tema que ya hace relativamente poco tiempo había salido. La relación que existe entre las propiedades del universo, que cada vez se descubre más con instrumentos

0: cada vez más avanzados, lo sabemos, se descubre más inmenso, más espectacularmente inmenso, de tal forma que escapa aparentemente a nuestra pequeñez. Y sin embargo, no hay una desconexión entre las propiedades del universo y la vida en la Tierra, incluso la posibilidad de la vida humana. Esto es una cosa que usted explica de una forma apasionante, ¿no? Pero a lo mejor le gusta comenzar por un tema en concreto y terminar con otro. Le seguiremos en el orden que usted quiera.
1: Yo quisiera primero hacer notar que la ciencia solamente puede tratar de aquello que puede medir. Por tanto, desde un punto de vista científico, solamente se puede tratar de cómo actúa la materia. Y es, naturalmente, la ciencia dependiente de que exista la materia y de que tenga unas propiedades concretas que se pueden comprobar por experimentos, y podemos de ello deducir leyes, que llamamos leyes de la naturaleza, que indican cómo actúa la materia. Y actúa como actúa porque es como es. Es una forma un poco sencilla de decirlo, pero ¿por qué hacen las cosas lo que hacen? Porque son lo que son. Y no puede la ciencia dar una razón más básica por qué existen las cosas y por qué son como son. Yo no puedo encontrar una razón científica de que existan dos tipos de carga eléctrica, positiva y negativa. Ni puedo dar una razón científica de que la partícula en el átomo que tiene la carga positiva pese 1836 veces más que la partícula que tiene la carga negativa, y así sucesivamente. Y como el preguntarse por qué hay algo en lugar de nada, como han dicho científicos y filósofos, es la pregunta más importante de todas, no se puede responder con un experimento. Ahí hace falta ya dar el paso a la metafísica, a la filosofía. Y esta filosofía es la que nos viene a decir, primero, que todo aquello que cambia, y la materia siempre es cambiante, no puede tener en sí misma la razón de existir. Y vamos a poner un ejemplo muy sencillo. ¿Por qué ha de ser una bicicleta de color azul? Podría ser roja, podría ser negra, podría ser blanca. ¿Por qué ha de ser de un color determinado y no de otro, cuando puede ser de tantos? Y tenemos que decir, es de un color determinado porque alguien determinó que fuese de ese color. El ser bicicleta no exige ser de un color concreto. De esta manera tan sencilla se puede intuir que el universo podría ser de otras maneras. Podría tener otras propiedades la materia. Entonces, ¿por qué tiene las que tiene? Hay que decir que alguien escogió que tuviese esas propiedades, y para que alguien pueda escoger unas propiedades concretas, debe ser capaz de ver qué ocurre si esas propiedades fuesen distintas. Y ahí es donde la ciencia moderna nos lleva a constatar sorprendentemente que si calculamos los resultados de cambiar cualquiera de las propiedades de la materia, desde la masa de todo el universo hasta el tamaño de las partículas elementales y su masa, una y otra vez se obtiene como consecuencia, no podría existir la vida inteligente.
0: Perdone, ¿puede repetirnos esta última idea, que es un poquito más densa?
1: Sí. Si uno calcula qué ocurriría si el universo tuviese más masa que la que tiene, o menos, o que la partícula con carga positiva pesase más o menos de lo que pesa comparado con la partícula de carga negativa. Se calculan los resultados de esos cambios y nos dicen no podría haber vida inteligente. porque toda la vida inteligente presupone antes la vida no inteligente, que presupone las propiedades de la materia. De modo que no podemos afirmar sin más que el hombre aparece, pues, de cualquier manera. No, aparece porque el universo está hecho de una forma muy precisa, con un ajuste finísimo de propiedades para que pueda aparecer el hombre. Y esto es precisamente lo que nos dice la teología. El universo está creado para el hombre, porque sólo el hombre, como ser inteligente y libre, como persona, puede establecer una relación personal con Dios. El mundo sólo de la materia no valdría la pena crearlo. A Dios no le va a entretener ver que se queman estrellas, ni le va a entretener ver que corren unas lagartijas por el suelo. Eso no sería razón suficiente para crear. Pero en este universo, con las propiedades adecuadas, Dios prevé, desde el primer momento, llegará un momento adecuado en que puede darse ya vida inteligente, y entonces sí. Entonces ya tenemos la posibilidad de establecer relaciones personales con un Dios que, como nosotros, en un grado infinitamente superior, es inteligente y libre. Y nosotros somos sus imágenes y semejanzas, precisamente por ser inteligentes y libres.
2: Profesor, hay un ejemplo muy claro, muy sencillo, que yo creo que lo pueden entender todos los oyentes de Radio María para entender todo lo que usted nos está explicando. Por ejemplo, que la Tierra se halla a la distancia del Sol exacta para que se dé la vida tal y como la conocemos. Si estuviese la Tierra un poco más cerca del Sol, pues tendría unas consecuencias nefastas para la vida, igual si estuviese un poquitín más lejos, ¿no? ¿Nos podría hablar de esto?
1: Sí, eso es uno de los puntos en que los cálculos nos muestran un ajuste finísimo de propiedades. Y se puede decir esto, que alrededor del Sol hay una zona que llamamos precisamente la zona habitable, donde puede haber durante periodos muy largos agua líquida, y el agua líquida es absolutamente imprescindible para la vida. Pues bien, la Tierra está en el centro de esa zona habitable. Es el único planeta del sistema solar en el que hay agua líquida. Lo hubo probablemente durante un periodo relativamente corto, hace miles de millones de años, en Marte, pero ya no hay agua líquida en Marte, ni en Venus, ni en Mercurio, ni en la Luna, ni en ningún otro sitio conocido. Solo la Tierra tiene esas condiciones. Y la Tierra tiene una atmósfera adecuada para permitir que entre la luz que hace que las plantas puedan crecer, pero una atmósfera que sirve de pantalla contra luz ultravioleta, contra rayos cósmicos que son nocivos para la vida. Venus, Marte, la Luna, Mercurio no tienen una atmósfera así. Y la Tierra tiene una corteza activa donde se está constantemente renovando su composición y reaccionando con la atmósfera para dar una atmósfera que también es estable. Y esto tampoco ocurre ni en Marte, ni en Venus, ni en Mercurio, ni en la Luna. Y la Tierra tiene un campo magnético que nos protege contra radiación que viene del espacio. Ni Mercurio, ni Venus, ni Marte, ni la Luna lo tienen. De modo que es un planeta verdaderamente único en el sistema solar. Y no es muy fácil prever que se den estas circunstancias en un proceso normal de formación de planetas. Tanto así que ha habido científicos muy serios que han llegado a decir que probablemente somos caso único en el universo. Y estos mismos científicos antes pensaban que habría millones de planetas habitados. pues no es fácil.
0: Padre Carreira, quizás algún oyente, lo sabremos en la segunda parte del programa, donde estamos en vivo y en directo en Radio María, en estas horas de las 11:20 de la mañana casi, y dentro de 10 minutos más o menos abriremos los micrófonos para que también le puedan hacer preguntas los oyentes de Radio María. Pero se me ocurre una, que sería la siguiente. Puede haber personas que les cueste pensar que hay realmente un padre, un creador detrás de toda la creación de la naturaleza, teniendo en cuenta que hay tantos, diríamos, tantos cataclismos que dan lugar, pues, a, ya lo sabemos, ¿no?, pues huracanes, volcanes, todo tipo de cataclismos naturales. Entonces, están tentados de pensar que eso parece una incongruencia, sabiendo que hay seres humanos que van a padecer las consecuencias. Pero háblenos un poquito de esto.
1: Es un problema que en general indica que pensamos que el hombre debería estar inmune de lo que nos parece nocivo, de lo que nos parece y es desagradable, incluso que el hombre debía estar libre de la muerte. Pero eso sería negar nuestra propia naturaleza humana, porque siendo parte del mundo material, necesariamente debemos estar sujetos a los cambios, aunque sean desagradables, que ocurren en el mundo material. Dios hace la naturaleza y todos esos fenómenos que parecen catástrofes, que choquen dos planetas, que hay erupciones volcánicas, que haya tormentas, todo eso es parte necesaria de que funcione la Tierra como un planeta. Si no hubiese volcanes, no hubiese habido la atmósfera primitiva. Si no hubiese volcanes y terremotos, sería que la Tierra no podía formar cadenas de montañas ni renovar la corteza. Todo ello es parte, como digo, de que estamos en un mundo físico en el que las leyes de la naturaleza mantienen el entorno en una situación que a la larga es beneficiosa para la vida, aunque en un momento concreto uno pueda decir: a mí me atrapó junto a un volcán una erupción y eso me parece un daño para mí. Sí, pero eso no es una falta de providencia ni una falta de amor de Dios. Todos hemos de sufrir características propias de nuestra materialidad. Tendremos que sufrir cansancio, tendremos que sufrir hambre, tendremos que sufrir calor y frío, tendremos que sufrir enfermedades y tendremos que morirnos. Pero esto no es un daño irreversible, precisamente porque nosotros somos más que materia. Todo esto nos da una vida que prepara una eternidad ya libres de las ataduras, libres de las limitaciones de la materia en este mundo. Tendremos una vida, por lo tanto, en que se supera todo eso, pero cuanto ahora hacemos tiene valor eterno.
2: Profesor, yo querría preguntarle ahora una pregunta que siempre me ha inquietado y yo creo que puede ayudar a muchos oyentes que son un poco escépticos ante la existencia de Dios y dicen que todo es fruto del azar, aunque como usted nos decía en otros programas, el azar realmente no existe. Entonces dicen que la vida en la Tierra se ha dado por casualidad. En teoría, ¿nos podría cuantificar cuántas casualidades, entre comillas, se han dado para que haya vida en la Tierra?
1: Cuando se hacen cálculos hechos por científicos, no por filósofos, de la probabilidad de que se forme por azar simplemente una célula, resultan cifras tales que no habría bastantes átomos en el universo para escribirlas, si pusiésemos una cifra en cada átomo. De modo que hablar que ocurre por azar es no saber realmente lo que uno está diciendo. No hay posibilidad por azar de explicar el orden que lleva a la formación de un ser humano. No. Al contrario, habría que decir que por azar no habría habido tiempo en toda la historia del universo para que se hubiese formado ni una sola célula. No hay cálculo posible de que esto ocurra. Y naturalmente el azar solo tiene sentido si hay muchas posibilidades y muchos casos. Yo no puedo decir que hay azar para cuando tiro un dado que aparezca un número u otro, si es que todas las caras tienen el mismo número. Entonces no hay azar. Para que pueda hablar de azar tienen que haber muchas posibilidades. Pues bien, en el caso del universo, ¿dónde están las otras posibilidades? ¿Por qué existe el universo? Quienes quieren hablar del azar terminan diciendo totalmente sin base científica que tiene que haber un número enorme, incluso infinito, de universos y que en alguno se darán las circunstancias para que aparezca el hombre. Pero eso es hablar totalmente sin base alguna científica. Es querer esconder la cabeza bajo la arena. ¿Por qué existe cada universo? Y ahí es donde precisamente la filosofía y la teología tienen que completar a la física. El universo no puede decir si existe porque sí y quedar contento con esa respuesta. Hay que dar una razón de que exista la materia. Hay que dar una razón de que tenga las propiedades que tiene. Y no se arregla el problema con decir, es que hay no solo este universo, sino una infinidad. ¿Cómo lo sabe? ¿De dónde vienen todos esos? Son respuestas totalmente sin contenido científico ni filosófico.
0: Así es. Padre Carreira, quisiera recordarle en este programa Dios por la Ciencia, en vivo y en directo con Radio María, quisiéramos recordar el tema que hemos tratado últimamente en este espacio, en semanas anteriores, ha sido el de la evolución, las teorías creacionistas de la evolución. Sería interesante porque entra también aquí, para haber llegado al hombre actual, tal como somos, también dentro de todas estas maravillas de coincidencias óptimas que han hecho posible la formación de un ser humano, ¿cómo debemos entender el relato de la creación, tal como nos lo presenta la Sagrada Biblia? Es decir, el hecho de que Dios tomó barro en sus manos y formó al hombre. ¿Usted nos podría dar alguna pista sobre esto?
1: La razón básica de que haya problemas es probablemente que se quiere leer el relato bíblico como si fuese un libro de biología, y no lo es. El relato bíblico es una forma hermosa, poética, de subrayar que Dios hace todo con cariño y que el hombre es algo muy especial dentro del mundo. De modo que mientras que Dios basta que diga una palabra para que aparezcan las demás cosas, para que aparezca el sol, la luna, las plantas, los peces, los pájaros, los animales terrestres, cuando llega el hombre, no. Ya Dios no dice simplemente hágase el hombre, lo hace él modelándolo cariñosamente con sus manos. Es una forma muy bonita de indicar nuestra dignidad especial, y por eso del hombre se dice luego que nos hace a imagen y semejanza suya. Pero ¿es a base de barro, de arcilla, o es simplemente una manera de expresar cómo el artista está acariciando, por así decirlo, la arcilla cuando hace una obra de arte? Yo creo que no hace falta tomarlo de la arcilla al pie de la letra. No es indigno de Dios el usar una materia viva previa en lugar de usar un barro no vivo. Y todo lo que nos indica la biología es que el ser humano, en cuanto a su cuerpo, pues tiene muchísimo en común con los demás seres vivientes. Prácticamente podemos decir todo lo tiene en común con los demás seres vivientes de la Tierra. Por eso no se puede decir automáticamente que Dios tiene que crear de nuevo, desde cero, todo lo que va a ser el cuerpo humano. No. Lo que Dios tiene que crear, porque no puede darlo la materia por ninguna evolución, es el alma. Y eso es naturalmente lo que hace que podamos llamarnos imagen y semejanza de Dios, eso sí. Pero el relato de la Biblia no está escrito para enseñar biología, sino para oponerse a todo lo que eran mitologías antiguas, de que los dioses mismos salían de la materia, como por generación espontánea, y que el hombre no tenía nada de valor eterno, sino que era al contrario, pues como los animales. No, eso es lo que quiere indicar claramente el relato del Génesis, que no es aceptable.
2: Además, padre, según esto, todas aquellas personas que no creen en Dios y defienden el evolucionismo malentendido, como que el hombre pues parte de una bacteria que salió del agua, pues según ellos el hombre tendría que seguir evolucionando hacia un animal más perfecto, ¿no? ¿Por qué la evolución acaba en el hombre? Habría que plantearse.
1: Bien, a eso le podrían contestar que el hombre lleva muy poco tiempo en la Tierra y no ha tenido tiempo de evolucionar todavía. Y como no vamos a saber lo que va a ser el hombre dentro de 50 millones de años, pues que esperemos a ver qué ocurre. Pero es más drástico el problema que simplemente decir si evolucionamos o no evolucionamos. Lo importante es que en el hombre se da una nueva realidad, que es la que nos permite desarrollar ciencia, que no hace ningún animal. Y esa nueva realidad tiene que ser no material, porque la materia no puede pensar. La materia no puede estudiar matemáticas. La materia no puede construir una filosofía. La materia solo puede actuar por sus cuatro fuerzas para producir atracciones y repulsiones y cambios de partículas y estructuras de partículas, nada más. Y por eso basta simplemente ver un libro escrito. ¿Qué me puede dar el físico o el químico de información acerca del libro? Pues me podrá decir cuánta celulosa hay y cuánto carbón en las letras, pero no me puede decir nada de si tiene significado lo que hay allí o de si vale para algo lo que allí se dice. Esta es la diferencia que hay entre el hombre y los animales. Los animales y el hombre tienen en común la parte material, pero el hombre tiene además una parte espiritual, y la parte material se ha ido preparando por una evolución siguiendo leyes físicas hasta que está dispuesta para que Dios cree un alma y la una a la materia. Uh-huh. Esa es la manera filosófica y teológica de explicar lo que somos.
0: Bien. Queremos dar las gracias al padre Carrera, ya se ha terminado el tiempo, desgraciadamente, pero darle mucho las gracias por esta dedicación que él presta a todos los oyentes en este tema de Adiós por la Ciencia.

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2: Padre nuestro que estás en el cielo, santificado sea tu nombre. Venga a nosotros tu reino, hágase tu voluntad en la tierra como en el cielo.
3: Danos hoy nuestro pan de cada día, perdona nuestras ofensas, como también nosotros perdonamos a los que nos ofenden. No nos dejes caer en la tentación y líbranos del mal. Amén.
2: Dios te salve María, llena eres de gracia, el Señor es contigo. Bendita tú eres entre todas las mujeres y bendito es el fruto de tu vientre, Jesús.
3: Santa María, Madre de Dios, ruega por nosotros pecadores, ahora y en la hora de nuestra muerte. Amén.
4: Creo en Dios Padre Todopoderoso, Creador del cielo y de la tierra. Creo en Jesucristo, su único Hijo, nuestro Señor, que fue concebido por obra y gracia del Espíritu Santo. Nació de Santa María Virgen, padeció bajo el poder de Poncio Pilato, fue crucificado, muerto y sepultado, descendió a los infiernos, al tercer día resucitó de entre los muertos, subió a los cielos y está sentado a la derecha de Dios Padre Todopoderoso. Desde allí ha de venir a juzgar a vivos y muertos. Creo en el Espíritu Santo, la Santa Iglesia Católica, la comunión de los santos, el perdón de los pecados, la resurrección de la carne y la vida eterna. Amén.
2: Dios mío, ven en mi auxilio.
3: Señor, date prisa en socorrerme. Gloria al Padre, y al Hijo, y al Espíritu Santo, como era en el principio, ahora y siempre, por los siglos de los siglos. Amén.
2: Padre eterno, te ofrezco el cuerpo y la sangre, el alma y la divinidad de tu amadísimo Hijo, nuestro Señor Jesucristo, en expiación por nuestros pecados y por los del mundo entero. Por su dolorosa pasión,
3: ten misericordia de nosotros y del mundo entero.
2: Por su dolorosa pasión,
3: ten misericordia de nosotros y del mundo entero.
2: Por su dolorosa pasión,
3: ten misericordia de nosotros y del mundo entero.
2: Por su dolorosa pasión,
3: ten misericordia de nosotros y del mundo entero.
2: Por su dolorosa pasión,
3: ten misericordia de nosotros y del mundo entero.
2: Por su dolorosa pasión,
3: ten misericordia de nosotros y del mundo entero.
2: Por su dolorosa pasión,
3: ten misericordia de nosotros y del mundo entero.
2: Por su dolorosa pasión,
3: ten misericordia de nosotros y del mundo entero.
2: Por su dolorosa pasión,
3: ten misericordia de nosotros y del mundo entero.
2: Por su dolorosa pasión,
3: ten misericordia de nosotros y del mundo entero.
2: Santo Dios, santo fuerte, santo inmortal,
3: ten misericordia de nosotros y del mundo entero.
2: Santo Dios, santo fuerte, santo inmortal,
3: ten misericordia de nosotros y del mundo entero.
2: Santo Dios, santo fuerte, santo inmortal,
3: ten misericordia de nosotros y del mundo entero.
2: Padre eterno, te ofrezco el cuerpo y la sangre, el alma y la divinidad de tu amadísimo Hijo, nuestro Señor Jesucristo, en expiación por nuestros pecados y por los del mundo entero. Por su dolorosa pasión,
3: ten misericordia de nosotros y del mundo entero.
2: Por su dolorosa pasión,
3: ten misericordia de nosotros y del mundo entero.
2: Por su dolorosa pasión,
3: ten misericordia de nosotros y del mundo entero.
2: Por su dolorosa pasión,
3: ten misericordia de nosotros y del mundo entero.

0: Por su dolorosa pasión,
1: ten misericordia de nosotros y del mundo entero.
0: Por su dolorosa pasión,
1: ten misericordia de nosotros y del mundo entero.
0: Por su dolorosa pasión,
1: ten misericordia de nosotros y del mundo entero.
0: Por su dolorosa pasión,
1: ten misericordia de nosotros y del mundo entero.
0: Por su dolorosa pasión,
1: ten misericordia de nosotros y del mundo entero.
0: Por su dolorosa pasión,
1: ten misericordia de nosotros y del mundo entero.
0: Santo Dios, Santo fuerte, Santo inmortal,
1: ten misericordia de nosotros y del mundo entero.
0: Santo Dios, Santo fuerte, Santo inmortal,
1: ten misericordia de nosotros y del mundo entero.
0: Santo Dios, Santo fuerte, Santo inmortal,
1: ten misericordia de nosotros y del mundo entero.
0: Padre eterno, te ofrezco el cuerpo y la sangre, el alma y la divinidad de tu amadísimo Hijo, nuestro Señor Jesucristo, en expiación por nuestros pecados y por los del mundo entero. Por su dolorosa pasión,
1: ten misericordia de nosotros y del mundo entero.
0: Por su dolorosa pasión,
1: ten misericordia de nosotros y del mundo entero.
0: Por su dolorosa pasión,
1: ten misericordia de nosotros y del mundo entero.
0: Por su dolorosa pasión,
1: ten misericordia de nosotros y del mundo entero.
0: Por su dolorosa pasión,
1: ten misericordia de nosotros y del mundo entero.
0: Por su dolorosa pasión,
1: ten misericordia de nosotros y del mundo entero.
0: Por su dolorosa pasión,
1: ten misericordia de nosotros y del mundo entero.
0: Por su dolorosa pasión,
1: ten misericordia de nosotros y del mundo entero.
0: Por su dolorosa pasión,
1: ten misericordia de nosotros y del mundo entero.
0: Por su dolorosa pasión,
1: ten misericordia de nosotros y del mundo entero.
0: Santo Dios, Santo fuerte, Santo inmortal,
1: ten misericordia de nosotros y del mundo entero.
0: Santo Dios, Santo fuerte, Santo inmortal,
1: ten misericordia de nosotros y del mundo entero.
0: Santo Dios, Santo fuerte, Santo inmortal,
1: ten misericordia de nosotros y del mundo entero.
0: Padre eterno, te ofrezco el cuerpo y la sangre, el alma y la divinidad de tu amadísimo Hijo, nuestro Señor Jesucristo, en expiación por nuestros pecados y por los del mundo entero. Por su dolorosa pasión,
1: ten misericordia de nosotros y del mundo entero.
0: Por su dolorosa pasión,
1: ten misericordia de nosotros y del mundo entero.
0: Por su dolorosa pasión,
1: ten misericordia de nosotros y del mundo entero.
0: Por su dolorosa pasión,
1: ten misericordia de nosotros y del mundo entero.
0: Por su dolorosa pasión,
1: ten misericordia de nosotros y del mundo entero.
0: Por su dolorosa pasión,
1: ten misericordia de nosotros y del mundo entero.
0: Por su dolorosa pasión,
1: ten misericordia de nosotros y del mundo entero.
0: Por su dolorosa pasión,
1: ten misericordia de nosotros y del mundo entero.
0: Por su dolorosa pasión,
1: ten misericordia de nosotros y del mundo entero.
0: Por su dolorosa pasión,
1: ten misericordia de nosotros y del mundo entero.
0: Santo Dios, Santo fuerte, Santo inmortal,
1: ten misericordia de nosotros y del mundo entero.
0: Santo Dios, Santo fuerte, Santo inmortal,
1: ten misericordia de nosotros y del mundo entero.
0: Santo Dios, Santo fuerte, Santo inmortal,
1: ten misericordia de nosotros y del mundo entero.
0: Padre eterno, te ofrezco el cuerpo y la sangre, el alma y la divinidad de tu amadísimo Hijo, nuestro Señor Jesucristo, en expiación por nuestros pecados y por los del mundo entero. Por su dolorosa pasión,
1: ten misericordia de nosotros y del mundo entero.
0: Por su dolorosa pasión,
1: ten misericordia de nosotros y del mundo entero.
0: Por su dolorosa pasión,
1: ten misericordia de nosotros y del mundo entero.
0: Por su dolorosa pasión,
1: ten misericordia de nosotros y del mundo entero.
0: Por su dolorosa pasión,
1: ten misericordia de nosotros y del mundo entero.
0: Por su dolorosa pasión,
1: ten misericordia de nosotros y del mundo entero.
0: Por su dolorosa pasión,
1: ten misericordia de nosotros y del mundo entero.
0: Por su dolorosa pasión,
1: ten misericordia de nosotros y del mundo entero.
0: Por su dolorosa pasión,
1: ten misericordia de nosotros y del mundo entero.
0: Por su dolorosa pasión,
1: ten misericordia de nosotros y del mundo entero.
0: Santo Dios, Santo fuerte, Santo inmortal,
1: ten misericordia de nosotros y del mundo entero.
0: Santo Dios, Santo fuerte, Santo inmortal,
1: ten misericordia de nosotros y del mundo entero.
0: Santo Dios, Santo fuerte, Santo inmortal,
1: ten misericordia de nosotros y del mundo entero.

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Capítulo primero. Un hogar humilde. 1542-1551.

centro de Castilla, próximo a mediados del siglo XVI. Por caminos convergentes, salpicados de ventas y mesones, vienen a las ferias de Medina del Campo arrieros, mercaderes y negociantes de todas las comarcas españolas. Los de Cataluña llegan con paños y coral. Los de Valencia traen sedas labradas y especiería. De Córdoba, cueros repujados, botones y guadamecíes. De Sevilla vienen con jabones y azúcares, y de Toledo acuden comerciantes en sedas. Entre estos últimos, Gonzalo de Yepes. Es joven, hijo de nobles padres ya muertos. Cuenta en su árbol genealógico nombres ilustres en las armas y en las ciencias, oriundos todos de Yepes, antigua villa encumbrada en el extremo oeste de la meseta de Ocaña, 6 leguas al este de Toledo. Actualmente tiene Gonzalo unos tíos hacendados mercaderes en sedas, cuya administración y contaduría lleva. Por eso hace frecuentes viajes a las ferias de Medina. El itinerario en esta época es por Escalona, villa amurallada a orillas del Alberche, venta de los toros de Guisando, el lugar donde Isabel la Católica fue proclamada reina de Castilla en 1464. Cebreros, Ávila, Madrigal. Gonzalo de Yepes suele detenerse en Fontiveros, 9 leguas antes de llegar a Medina. Es Fontiveros en este tiempo una villa de 5.000 habitantes, asentada en llanas tierras de Labrantío y en las alturas de la meseta castellana. Tiene horizontes inmensos y luminosos, solo recortados en la lejanía meridional por la silueta gris, a tiempos blanca de nieve, de la Sierra de Gredos. Está a 7 leguas al noroeste de Ávila, entre Arévalo, Madrigal y Peñaranda. Auténtica villa castellana, casas de barro y piedra, calles irregulares pero llanas, amplia iglesia parroquial, convento de monjas y ermitas, vive casi exclusivamente del campo, sin apenas otra industria que algunas humildes tejedurías de buratos. En una de estas, para el joven Yepes de paso para las ferias de Medina del Campo. Es de una viuda, cuyo nombre ignoramos, la cual, también por su negocio de sedas, ha hecho viajes a Toledo. De allí la conocen Gonzalo y su familia. Probablemente son estos los que le proporcionan sedas para su pequeña industria. Con la viuda, y tejiendo en su telar, vive una doncella. Se llama Catalina Álvarez, joven y hermosa toledana, huérfana de padres y de hacienda, a quien ha traído de la ciudad imperial y recogido en su casa la noble viuda del taller de Fontiveros. Catalina es pobre pero hermosa. Tiene además un porte distinguido y, sobre todo, es buena. Gonzalo de Yepes se enamora de ella, salta por encima de las diferencias de linaje y posición que existen entre los dos, desoye las reconvenciones de la viuda que, conociendo a los parientes del joven Yepes, le pone delante los probables disgustos futuros y se casa con Catalina Álvarez. Es esto, a más tardar, el año de 1529. Pronto se cumplen los temores de la viuda del telar. Los ricos tíos de Gonzalo, orgullosos de su apellido y de su hacienda, maldicen como una deshonra la resolución del sobrino y lo repudian. Desde ese momento queda cortada toda comunicación con él. Es dejarle en la calle, pero no le importa. Joven aún, hombre de pluma, práctico en redactar contratos y en escribir haberes en los cuadernos de cuentas de sus tíos, intenta aprovecharse de esta habilidad para resolver de momento el problema económico de su reciente hogar. Desgraciadamente, la escasa industria de la villa no da para ello. Gonzalo se ve forzado a aprender el oficio de Catalina y el joven matrimonio queda en la casa y servicio del telar de la viuda hasta la muerte de esta.

En 1530 viven en una calle que parte la villa de sur a norte y que se llama de Cantiveros, por estar enfilada hacia el camino barroso que lleva al pueblecito próximo de ese nombre. En esta casa y en este año de 1530 les nace el primogénito, Francisco. El segundo hijo, cuya fecha de nacimiento ignoramos, pero que ha de ser entre 1531 y 1541, se llama Luis. El tercero y último es Juan, que nace el año 1542. Sus ojos se abren a la luz en un ambiente de pobreza y trabajo. La casa es humilde, los enseres sencillos, la comida escasa. Los niños no pueden hartarse ni siquiera de pan de trigo, porque sobre la mesa familiar solo se ve a veces pan de cebada y aún ese escaso. A poco de nacido Juan, una dolorosa enfermedad que dura 2 años consume, a la vez que los minúsculos ahorros del hogar, la existencia del padre, Gonzalo de Yepes, que muere agotado por largos y terribles dolores. Con esto, se inicia para la viuda y los hijos una tragedia que va a durar mucho tiempo. Catalina Álvarez queda sola y desamparada, sin medios con que atender a sus hijos, pequeños todos, porque Francisco, que es el mayor, cuenta alrededor de los 13 años. Juan no tiene probablemente más que unos meses. Son además años tan estériles en Castilla que no se halla pan por ningún dinero. Unos años más tarde, aún acosaba Felipe II la mísera situación de muchos de sus súbditos en una pragmática sobre el precio del pan, en la cual decía: «Sabed que la esterilidad de los tiempos y mucha cantidad de gente que en nuestros reinos hay ha sido la causa de que el precio y valor de todas las cosas que son necesarias para el sustento de los hombres esté tan subido, que los pobres y miserables personas padecen mucho trabajo y no pueden vivir ni sustentarse sin mucha dificultad. Y somos informados que por estas causas y por los grandes costes y gastos que se recrecen, los labradores que cultivan y siembran la tierra y todas las otras personas que tienen cortijos y heredades para sembrar y labrar y usan de este trato y granjería, lo van dejando. Con lo cual, hay tanta falta de pan en todos nuestros reinos, casi generalmente, que en muchas partes de ellos se padece, de algunos años a esta parte, hambre y necesidad. La miseria comienza a apretar como un dogal a la madre y a los hijos, y la pobre viuda de Gonzalo de Yepes decide salir de Fontiveros en busca de socorro para sus niños. Se lo aconsejan así sus convecinos, que ven la tragedia de aquel hogar tan prematuramente deshecho. Lejos, en tierras toledanas, viven aún los hacendados parientes de Gonzalo. En Torrijos, el arcediano de la espléndida colegiata, fundada en 1509 por doña Teresa Enríquez, la loca del Sacramento, y en Gálvez, el médico. Los dos son tíos de aquellos pobres huérfanos. Aunque molestos con el difunto Gonzalo por el desigual casamiento que hizo contra la voluntad de ellos, no se moverán ante la angustia de la madre y la desgracia inocente de aquellos niños, sobrinos suyos, haciéndose cargo de alguno de ellos. Con esta esperanzada ilusión, emprende Catalina un viaje al reino de Toledo. Viaje largo, de más de 30 leguas, a través de los campos, hondonadas y serranías. Sin dinero, cargada con sus hijos, al menor de los cuales, a Juan, habrá de llevar en brazos, sabemos que pasan muchas necesidades y trabajos. Quizá tienen que ir mendigando de venta en venta. Entran en Torrijos por la puerta mural de Maqueda, después de atravesar los últimos olivares y dejando a su izquierda el Cerro de la Mora Encantada, desde el cual hay vistas espléndidas por el sur hacia la rica Vega del Tajo. Vive Torrijos días de esplendor, enriquecida la villa por las numerosas fundaciones religiosas y benéficas de doña Teresa, prima hermana de Fernando el Católico. Allí está su palacio, que se alza sobre el norte de la plaza, y cerca de él la colegiata,
terminada en 1518, con su maravillosa portada occidental plateresca, con sus tres naves góticas, sus 14 pilastras fasciculadas, su sillería coral labrada y el valioso retablo de aire catedralicio. Allí están también el gran convento de la Concepción, que ella ha construido sobre el antiguo Palacio de los Reyes de Castilla, y el monasterio de San Francisco, con que ha querido emular el de San Juan de los Reyes de Toledo. Catalina se presenta al arcediano y pide ayuda para sus pequeños, pero una cruel y rotunda negativa del rico eclesiástico da con la puerta en los rostros famélicos y agotados de la viuda y de los hijos.

0: Nueva peregrinación de 6 leguas hacia el mediodía. Gálvez, situado en una hermosa llanura, 6 leguas al sudoeste de Toledo. El médico, que se llama Juan de Yepes, como el sobrino más pequeño, recibe cariñosamente a Catalina y a sus hijos. La pobre viuda siente un respiro. Una temporada pasan aquí reponiéndose, regalados por el médico, que además se compromete a quedarse con el mayor de los sobrinos para prepararle un porvenir. Falto don Juan de Yepes de descendencia, dará estudios a Francisco y le dejará al fin heredero de sus bienes de fortuna. Se queda, pues, Francisco. La madre toma a Luis y a Juan, a este todavía en brazos, y emprende el regreso a Fontiveros, otra vez el largo recorrido de 36 leguas a pie, para reanudar en su humilde casita el oficio de tejedora. Así pasa un año. Francisco comienza a sentirse a disgusto en Gálvez. No le va tan bien como idearan su madre y su propio tío don Juan de Yepes. Pero ni este ni aquella saben nada. Mientras tanto, la mujer del médico amarga los días y las noches del sobrino. Contrariando las órdenes de su marido, a quien cela lo que hace con el hijo de Catalina Álvarez, en vez de enviarle a la escuela, le retiene en casa, le emplea en humildes menesteres, le hace pasar hambre, hasta le maltrata. Francisco llora a solas, añorando el cariño, aunque sea con hambre, del hogar materno. Preocupada su madre porque no ha vuelto a tener noticias desde que regresó de Gálvez y sin medios de conseguirlas, se decide a repetir el penoso viaje y se presenta inopinadamente en casa de don Juan de Yepes. Cuando Francisco se ve a solas entre los brazos de su madre, le cuenta llorando lo que sufre, el maltrato que recibe de su tía, lo mucho que ha llorado desde que está allí. Y la pobre viuda, sin atender ya a las insistentes protestas del médico que promete y asegura un cambio en el trato que el sobrino recibe en su casa, se lo lleva consigo a Fontiveros. Primero le envía a la escuela, pero Francisco no aprovecha. Retrasado, quizá malogrado culturalmente porque tiene 15 años y no sabe ni leer ni escribir, ve Catalina Álvarez su inutilidad para los estudios y, retirándole de la escuela, le enseña a tejer en su taller. Será ya su oficio de por vida. Mientras tanto, Luis y Juan comienzan a asistir a la escuela.
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2: Historia de la Iglesia Católica. La Iglesia en el mundo grecorromano. Las catacumbas y principio del arte cristiano, su mensaje. En los capítulos precedentes se ha podido seguir la batalla encarnizada que tuvo que sufrir la Iglesia Católica desde el año 249, en que comenzó la persecución de Decio, hasta el 313, en que se dio el Edicto de Pacificación de Milán. En la exposición hemos atendido al heroísmo de los mártires y a los acontecimientos directamente relacionados con la misma lucha. Pero la Iglesia no se limitó a una lucha puramente defensiva. Durante ese lapso de poco más de medio siglo, el cristianismo vivió una vida interna y externa sumamente intensa. Aun durante los cortos periodos de persecución violenta, la Iglesia desarrolla una grande actividad, y cuando disfrutó de paz y tranquilidad, sobre todo durante el lapso de tiempo del 260 al 302, pudo dar rienda suelta a su espíritu proselitista y se consolidaron y robustecieron todas sus instituciones. Ahora bien, como la mayor preocupación de la Iglesia Católica durante este periodo fue su propia existencia y en él se desarrollaron las grandes persecuciones que trataban de destruirla por completo, por esto, aunque accidentalmente, una parte de su vida, sobre todo en Roma, hubo de desarrollarse en las catacumbas. Mientras los cataclismos de los tiempos han hecho desaparecer casi todos los monumentos cristianos de ese tiempo que se hallaban a flor de tierra, las catacumbas, por su misma naturaleza, nos han conservado preciosos tesoros de la antigüedad. Las catacumbas sirvieron principalmente como cementerios cristianos, pero al mismo tiempo se utilizaron como lugares de culto. Su origen se remonta al siglo I, en que algunas familias nobles como los Flavios y los Acilios concedieron algunas propiedades para construir en ellas cementerios cristianos que, según la costumbre romana, estaban bajo tierra y se fueron extendiendo con el tiempo formando complejos de galerías, lugares de reunión y capillas. A este género pertenecen las catacumbas de Domitila, Priscila y Calisto. Al lado de la tumba de determinados mártires se construían lugares más espaciosos que se utilizaban para celebrar su aniversario y otra clase de reuniones o funciones litúrgicas. Por tanto, no es exacta la idea de muchos de que las catacumbas fueron construidas como lugares de refugio de los cristianos en tiempo de persecución. Fueron más bien lugar de sepultura y sitio de reunión de los cristianos para celebrar los aniversarios de los allí sepultados. Por esto, algunos departamentos donde se guardaban los restos de algunos mártires muy venerados o de los romanos pontífices eran prácticamente convertidos en oratorios y sitios de gran devoción. Los cristianos se reunían en el interior de la ciudad en casas particulares y oratorios más o menos disimulados. Sin embargo, con ocasión de las más violentas persecuciones, las catacumbas fueron aprovechadas como lugar de refugio.

grandes galerías que forman como planos sistemáticos de ensanche. En el interior de estos subterráneos celebrábanse fiestas conmovedoras en los aniversarios de los mártires. Más tarde viene el periodo de la decadencia. Desde el siglo V, las catacumbas van perdiendo su carácter de sepulturas. Siguen todavía en estima y veneración, pero esta va decreciendo hasta que, ya en el siglo VII y VIII, se pierde casi su memoria. En los siglos siguientes se llenan de escombros gran parte de sus galerías y apenas queda ningún vestigio de las catacumbas. Los trabajos en el siglo XVI significaron un verdadero descubrimiento.

El arte cristiano en las catacumbas. Por ser las catacumbas casi los únicos monumentos que se han conservado, al menos en parte, de los primeros siglos cristianos, en ellas es donde encontramos los primeros ejemplos del arte cristiano. Estos ejemplos se refieren casi exclusivamente a ciertas pinturas primitivas, pues las imágenes plásticas y los primeros elementos de arquitectura cristiana que conocemos son de origen posterior. Entre las pinturas de las catacumbas se advierte enseguida que las más antiguas presentan un carácter marcadamente clásico. Entre las figuras cristianas más antiguas predominan las simbólicas, de muy diversa índole. Así se hallan representaciones del áncora, del pez, la palma, el cordero, la paloma, la nave, el pavo real y otras. Fuera de las figuras simbólicas, hallamos abundantes representaciones de algunos hechos más típicos del Antiguo y Nuevo Testamento, como Noé en el arca, Moisés haciendo brotar agua de la roca, los tres jóvenes en el horno. De Cristo en muy diversas formas, sobre todo la del buen pastor. De la Santísima Virgen, generalmente llevando al niño en los brazos. Del príncipe de los apóstoles, ya solo, ya con San Pablo. Y de diferentes ilustres mártires. Abundan igualmente las figuras de los orantes, que representan a los cristianos o a los difuntos en oración. Las catacumbas han permanecido para nosotros como espejo del cristianismo primitivo y sobre todo como lugares de esperanza. En efecto, en ningún lugar sentimos el cristianismo primitivo tan cercano ni tan presente como en las catacumbas. Cuando paseamos por sus oscuras galerías, es como si hubiéramos traspasado los límites temporales y fuéramos contemplados por aquellos que aquí depositaron su dolor y su esperanza. Ante la oscura cuestión de la muerte, todos buscamos un apoyo que nos permita esperar un indicador del camino, un consuelo. Quien va por las galerías de las catacumbas no solo queda inmerso en la solidaridad de toda la tristeza humana que allí se expresa, no puede de ningún modo asumir solo la melancolía de lo pasado. Estas se encuentran impregnadas hasta el fondo de la certidumbre de la redención. Esta vía de la muerte es en realidad un camino de la esperanza. A quien la recorre se le comunica infaliblemente algo de la esperanza que aquí habla desde todas las imágenes y todas las palabras. Precisamente porque los cristianos de aquel entonces sabían esto, veían también que el hombre solo es comprensible desde Dios. Dios se había acercado desde su desconocida distancia y había entrado en sus vidas en aquel que dijo: «Yo soy la resurrección y la vida». Dios ya no era un lejano, estaba allí, existía realmente, se había mostrado y era accesible. Pero entonces todo lo demás se resolvía por sí solo. Pues si Dios existe y si este Dios ha querido y quiere al hombre, está claro que su amor puede hacer lo que el nuestro quiere en vano, mantener al amado en la vida más allá de la muerte, no solo pensamientos, recuerdos, repercusiones, sino a cada uno como él mismo. Desde esta perspectiva, podríamos resumir el mensaje.

monje de las catacumbas diciendo: «Sin una respuesta a la cuestión de Dios, la muerte sigue siendo un enigma cruel, y toda respuesta que no sea Dios conduce a lo contradictorio. Pero Dios se ha mostrado en Jesucristo, hay vida eterna, y también la muerte es una vía de esperanza». Esta experiencia es la que da a las catacumbas su impronta especial. Por mucho que a causa de la adversidad de los tiempos se hayan desprendido o descolorido las imágenes, estas no han perdido nada a lo largo de los siglos del esplendor y, sobre todo, de la verdad de la esperanza de la que nacieron. Allí están los jóvenes en el horno ardiente, Jonás, que del vientre del monstruo es arrojado de nuevo a la luz, Daniel en el foso de los leones y muchos otros, el más hermoso, el buen pastor, a cuya guía se puede uno confiar sin miedo porque él conoce el camino incluso a través del tenebroso valle de la muerte. El Señor es mi pastor, nada me falta. Si tengo que caminar en medio de sombras de muerte, no temo ningún mal porque tú estás conmigo.

0: La transformación fundamental experimentada por la Iglesia Católica después de la paz constantiniana del 313 se manifestó de un modo particular en el arte cristiano. Como todo el culto exterior, así también el arte cristiano en todas sus manifestaciones recibió un impulso decisivo, primero con la libertad y luego con el favor y protección directa otorgada por Constantino a la Iglesia. De las catacumbas y demás lugares ocultos pudo el arte cristiano salir a la luz y mostrarse ya en todo su esplendor. Como atestigua Eusebio, se elevaron nuevos templos a una grande altura y se ennoblecieron con un brillo muy superior al de las iglesias destruidas. Se inició aquella serie de grandes templos, generalmente en la forma llamada basílica, y solo algunos en forma rotonda. De este último tipo es San Estéfano Rotondo de Roma. La basílica, conocida ya en la arquitectura romana y usada sobre todo para grandes salas de mercado o tribunales, tenía por base la figura rectangular que por medio de suplementos a los lados tomaba la forma de una cruz. Este tipo de construcción era a la vez esbelto y práctico para el objeto a que se destinaba. A las veces llegaba a tener 3 y aun 5 naves y en torno al altar se construía un ensanche semicircular denominado ábside. Este tipo fundamental de la Basílica Latina experimentó en Oriente algunos cambios notables que dieron por resultado el estilo bizantino. Así pues, pudo desarrollarse una gran variedad en los edificios destinados al culto, en la pintura y escultura destinada a su ornamentación y en los utensilios empleados en los oficios divinos. Toda la riqueza del arte del tiempo fue empleada en el ornato de los templos, con lo cual se puede hablar de un arte cristiano propio y característico de este tiempo, ennoblecido y espiritualizado con su elevación al servicio del culto divino. Tal es el arte de los siglos IV al VI, el arte llamado bizantino, y el característico del siglo VII, completado después en los siglos siguientes.
1: En el próximo capítulo de Historia de la Iglesia, la victoria del cristianismo y ulterior desarrollo, siglo IV.

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2: Capítulo séptimo. Una alondra canta sobre los arados.

Había empezado la Semana Santa. Toda la cristiandad se disponía a celebrar solemnemente el misterio de la muerte y la resurrección del Señor. No se trabajaba. Se acallaban las rencillas y el pueblo gustaba libremente los oficios litúrgicos. Eso hacía parte de la vida, como el trabajo y las rencillas, pero más profundamente todavía. Los hombres tenían necesidad de lavarse en la sangre de Cristo. Era una necesidad casi física, de renovación, de renacimiento y de resurrección. Hasta en las aldeas más apartadas, en todas partes donde hubiera un sacerdote, la tierra cristiana bebía ávidamente la sangre del Señor y se dejaba penetrar por una pureza nueva y un vigor nuevo. Entonces la cristiandad reverdecía como en una primavera nueva. En la ermita se preparaban también a celebrar la Pascua. También allí los hombres sentían la necesidad de rehacerse de nuevo. El Jueves Santo, Francisco invitó a sus hermanos a venir a celebrar juntos la cena del Señor. Comulgarían todos en el mismo sacrificio y después participarían en una comida fraternal. Al hacer esta invitación, Francisco pensaba sobre todo en el hermano Rufino. Durante toda la cuaresma, este se había mantenido separado de la comunidad. El hermano León fue a verlo para hacerle saber la invitación del hermano Francisco. «Dile al hermano Francisco que no iré», respondió Rufino. «Además, no quiero seguirle. Quiero permanecer aquí solitario. Me salvaré más seguramente así que siguiendo los caprichos del hermano Francisco. El Señor mismo me lo ha asegurado». Cuando Francisco supo esto, se puso muy triste. Envió enseguida al hermano Silvestre junto a Rufino para convencerle de que viniera, pero él se obstinó en decir que no. Fue preciso, pues, comenzar la celebración de la Santa Misa sin él. Esta ausencia, sin embargo, torturaba a Francisco. Antes de la elevación de la Eucaristía, envió un tercer hermano a Rufino. «Vete a decirle que venga, al menos, a ver el cuerpo de Cristo». Pero Rufino no se movió más que la roca en que estaba clavado. Después de la comunión, no pudiendo contener su tristeza, Francisco se retiró para llorar. «¿Hasta cuándo, Señor?», gemía, «¿dejarás de andar perdida a mi ovejita tan simple?». Después, de repente, se levantó y fue personalmente a encontrar a Rufino a su retiro. Cuando éste percibió la silueta de Francisco, se quedó impresionado, pero no hizo ningún movimiento. «¿Por qué, hermano Rufino, me has causado esta pena tan grande? Tres veces te he hecho llamar, y todas las veces te has negado a venir. En un día así... ¿Por qué? Dime, ¿por qué?», suplicaba Francisco. No había en sus palabras el mínimo asomo de reproche. Era la angustia de una madre la que hablaba. Todo su ser en este instante se tendía hacia Rufino. Reteniendo el aliento, espiaba ansiosamente el menor gesto en el rostro de su hermano. ¿Qué no hubiera hecho para ayudarle a que se abriera? «Ya te he hecho saber por qué», respondió Rufino con un tono medio brusco, medio apurado. «Me parece más seguro vivir la vida de los antiguos ermitaños que tus fantasías. Si te escuchara, estaría distraído continuamente de la vida de oración. Es lo que me ha sucedido en el pasado, cuando me enviabas a predicar de un sitio a otro o a cuidar de los leprosos. No, no es eso lo que el Señor quiere de mí. Mi gracia propia es la oración en la soledad, lejos de los hombres, lejos de todo». Pero en este día en que el Señor mismo ha deseado con gran deseo comer la Pascua con sus hermanos, vamos, no puede rehusarnos esta alegría de venir a comer con nosotros, le dijo Francisco. Te aseguro que no veo la utilidad. Prefiero permanecer solo, como el Señor me lo ha enseñado, respondió Rufino. El Señor
Está donde están tus hermanos, replicó dulcemente Francisco. Vamos, hermano Rufino, por la caridad que es Dios mismo, te lo suplico, hazme este favor. Todos tus hermanos te están esperando. No pueden empezar sin ti. Bueno, sea, dijo Rufino, levantándose bruscamente. Iré, ya que estás tan empeñado. Y añadió refunfuñando, pero no renuncio a mi proyecto. Volveré aquí lo más pronto que pueda. Durante la comida, Francisco se mostró muy a gusto. Había colocado a Rufino cerca de él y le hablaba con naturalidad como si nada hubiera pasado. Como si Rufino hubiera estado allí realmente no solo de cuerpo, sino de corazón. En ningún momento le vino la idea de darle una lección. Desde luego, nunca había sabido dar lecciones a nadie. Tenía demasiada conciencia de su miseria y, sobre todo, era demasiado simple. Sus palabras, sus actitudes, no le venían dictadas del exterior. Vivía profundamente, intensamente. Y esta plenitud de vida y de bondad se desbordaba hacia afuera sin ninguna premeditación, siguiendo su ritmo propio. Rufino se emocionó un poco por esta acogida. En realidad, estaba mucho más emocionado de lo que dejaba ver. Pero tenía su idea, no quería soltarla. Además, ¿es que no era de Dios? Por tanto, había que seguirla hasta el fin. Se despidió de sus hermanos de una manera bastante brusca, con el rostro sombrío y cerrado. Francisco le miraba alejarse sin decir nada. No le quitaba los ojos, esperando hasta el último instante que tuviese una mirada hacia atrás. Si Rufino se hubiera vuelto en ese momento, hubiese visto dos brazos tenderse hacia él. Dos brazos inmensos que no podían apartarse de él, que le acompañaban y le sostenían hasta en su andar perdido. Pero Rufino desapareció y Francisco se quedó todavía mucho tiempo mirando. Después, los brazos le cayeron pesados de tristeza. Se había alegrado un instante de haber podido traer a Rufino a sus hermanos, pero medía ahora lo precaria que era esta conquista. Su hijo le volvía la espalda y se le escapaba. ¿Por cuánto tiempo todavía? Francisco fue a sentarse al pie de una roca. El cucú cantaba en el bosque. El aire era tibio y dorado, pero Francisco no veía el sol, no oía el cucú. Tenía frío. Pensaba en el hermano Rufino y en los otros, en todos los otros. Si uno de los primeros compañeros como Rufino podía dejarle tan fácilmente, ¿qué fidelidad se podía esperar de toda esa turba de hermanos que apenas le conocían? La herida de su alma, que Clara había curado, se había abierto otra vez de repente y sangraba. 15 años de esfuerzos, de vigilancia y de exhortaciones para llegar a eso. Había trabajado en vano. Era un fracaso, un duro fracaso. No lo sentía como un atentado a su honor personal, sino como una ofensa a Dios, al honor de Dios. Al día siguiente, Viernes Santo, Francisco quiso pasarlo en la soledad, meditando la pasión de Jesús. Había escogido para eso un lugar salvaje, cuya austeridad estaba de acuerdo con el gran tema que llenaba su alma. Deseando entrar en los sentimientos del Señor, se puso a decir lentamente el salmo que Jesús había recitado en la cruz. Se paraba en cada verso, todo el tiempo que era necesario para que la palabra cayese en el fondo de sí mismo. Ante la palabra estaba, como siempre, sin defensa. La dejaba llegar a él y pesar sobre él con todo su peso, pero al fin era siempre ella la que todas las veces le había levantado y llevado. Y mientras que decía las palabras, Dios mío, Dios mío, ¿por qué me has abandonado? Le agarró como nunca ese sentimiento de abandono expresado por el Señor mismo. Se sintió de repente uno con Cristo, dolorosamente uno,
Nunca había comprendido estas palabras como ahora. Ya no le parecían extrañas. Desde hacía meses buscaba el rostro de Dios. Desde hacía meses vivía con la impresión de que Dios se había retirado de él y de su orden. La agonía del hijo sabía un poco lo que era ahora. Esta ausencia del padre, ese sentimiento de fracaso y de un desarrollo fatal y absurdo de acontecimientos en que el hombre y su voluntad de bien quedan barridos, aplastados por un juego de fuerzas inexorables. La palabra del Salmo penetraba en Francisco lentamente. No le arrojaba de sí mismo, no le encerraba en el sufrimiento. Al contrario, le abría al de Cristo por lo más profundo de sí mismo. Le parecía entonces no haber contemplado nunca este sufrimiento más que desde el exterior. Ahora lo veía de dentro, participaba en él. Lo sufría como una experiencia personal, hasta la náusea. Esta vez, al menos, era plenamente asimilado a Cristo. Hacía mucho que deseaba imitar al Señor en todo. Desde su conversión, se había esforzado en esto sin descanso. Pero a pesar de todo ese esfuerzo, lo veía bien en este momento. No sabía todavía lo que era exactamente hacerse semejante al Señor, ni hasta dónde podía llegar eso. ¿Cómo hubiera podido saberlo? El hombre no sabe verdaderamente más que lo que experimenta. Seguir a Cristo con los pies descalzos, vestido con una sola túnica, sin bastón, sin bolsa, sin provisiones, era ya algo, desde luego. Pero no era más que un comienzo, un ponerse en camino. Era preciso seguir hasta el fin y, como él, dejarse conducir por Dios a través de un abismo de abandono y gustar en una soledad atroz la áspera muerte del Hijo del Hombre. Ese día de Viernes Santo fue agotador. Francisco lo encontró muy largo, pero llegó la tarde trayendo su paz, una paz profunda, como la que cae lentamente sobre los campos cuando se ha terminado el duro trabajo. La tierra está revuelta, rota, no ofrece ya ninguna resistencia, se extiende abierta y dócil, y ya el fresco de la tarde la penetra y la llena. Volviendo hacia la ermita, Francisco sentía que poco a poco esta paz le envolvía y le invadía. Todo estaba consumado. Cristo había muerto, se había entregado a su Padre en un derrumbamiento total, había aceptado el fracaso. Su vida humana, su honor humano, su misma pena humana, todo eso se había borrado a sus ojos y había cesado de contar. Ya no quedaba más que esta sola realidad desmesurada. Dios es. Eso solo importaba. Eso solo bastaba, que Dios sea Dios. Todo su ser se había curvado ante esta sola realidad. Había adorado al único. Había muerto en esta aceptación sin reserva, en esta extrema pobreza y en este supremo acoger, y la gloria de Dios le había agarrado. Allá por encima de los montes, el sol bajaba lentamente. Sus rayos venían a golpear los bosques por donde caminaba Francisco. La espesura estaba atravesada por grandes rayas brillantes. Los árboles se bañaban en un polvo de luz. Reinaba una gran calma. Ni un soplo. La hora tenía una majestad serena. Dios es. Eso basta, murmuró Francisco. En un claro miró el cielo. Estaba sin nubes. Un milano rojo planeaba. Su vuelo tranquilo y solitario parecía decir a la tierra: Dios solo es todopoderoso. Él es eterno. Basta que Dios sea Dios. Francisco sintió que su alma se hacía ligera, potente y ligera a la vez como un ala. Dios es. Eso basta, repitió.
Estas palabras tan simples lo llenaban de una extraña claridad. Tenían para él una resonancia infinita. Francisco escuchó una voz que le llamaba. No era una voz humana. Tenía un acento de misericordia. Le hablaba al corazón. «Pobre hombre pequeño», decía la voz. «Aprende ya que yo soy Dios y deja para siempre de turbarte. Porque yo te haya establecido como pastor sobre mis ovejas, ¿vas a olvidar que yo soy el mayoral? Te he escogido a propósito, hombrecillo, para que sea manifiesto a la vista de todos que lo que yo hago en ti no sale de tu habilidad, sino de mi gracia. Soy yo el que te he llamado. Soy yo el que guarda el rebaño y lo apacienta. Yo soy el Señor y el Pastor. Es cosa mía. No te asustes más». «Dios, Dios», dijo despacito Francisco. «Eres protección. Eres guardián y defensor. Grande y admirable, Señor. Tú eres nuestra suficiencia. Amén. Aleluya». Su alma chorreaba de paz y de alegría. Caminaba con un andar alegre. Bailaba más que andaba. Llegó a un sitio en que la mirada podía extenderse muy lejos sobre el campo. Se dominaba las colinas vecinas y más allá, la llanura que se perdía en el horizonte. Francisco se paró un instante a contemplar el paisaje. Sobre una de las colinas había un rebaño de vacas que volvía. Podía parecer bastante minúsculo todo, los animales y el hombre que caminaba detrás. Seguramente habría también perros alrededor, pero no se les distinguía bien. Solo cuando uno de los animales se destacaba demasiado del grupo, le volvía a atraer bastante rápidamente, como una fuerza invisible. Seguramente el hombre gritaba y los perros ladraban. A esta distancia y a esta altura no se les oía. La escena era muda. Parecía nacida, fundida en la vida silenciosa de la naturaleza. El ajetreo del hombre encontraba en este conjunto sus justas proporciones. Era algo pequeñito, casi insignificante. «Tú solo eres grande», dijo Francisco. Y volvió a reemprender su camino. El día bajaba, la niebla iba a cubrir los barrancos y las estrellas iban a encenderse en el cielo. Era así, pensaba Francisco, desde el principio, desde que hubo una tarde. Era la imagen de la permanencia de Dios. Se acercaba a la ermita. León venía a su encuentro. «Tienes aspecto alegre esta tarde», dijo León. «Esta tarde, dentro de mí está el horizonte claro», respondió Francisco. «Y una alondra invisible canta perdidamente la victoria del Señor». Una hora más tarde, Francisco estaba arrodillado en la capilla de la ermita. Sintió que alguien le tiraba de la manga. Le miró. El rostro de Rufino se inclinaba hacia él. «¡Oh, hermano Rufino!», exclamó Francisco. «Buenas tardes, padre», dijo Rufino con una gran sonrisa. «Tengo que hablar contigo, pero no enseguida. Dentro de algunos días, si quieres». «Cuando quieras», le respondió Francisco. «Sabes que estoy siempre. Pero, hermano Rufino, parece que hayas vuelto a encontrar la alegría». «Sí, padre. Quería decírtelo esta misma tarde, sin esperar más. Lo demás, ya te lo diré más adelante». «Alabado sea Dios», gritó Francisco. Alabado sea Dios, gritó Francisco, levantándose de un salto, y le abrazó.

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0: Aquí estamos en este círculo, sin pretensiones, pero con el deseo muy grande de entender, con la ayuda del Espíritu Santo, lo que Jesús nos está diciendo en una parábola muy fuerte. Lo comentábamos antes de comenzar entre nosotros. Y estamos con la hermana Migdalia Cuevas y con Guadalupe Prunes. ¿Cómo te encuentras, Guadalupe? ¿Qué tal?
2: Pues mira, muy bien, con este evangelio tan hermoso que vamos a comentar, esperando que a los oyentes les haga mucho bien.
0: Hermana Migdalia, ¿nos quieres recordar, si te parece, bienvenida a este pequeño círculo bíblico? ¿Nos quieres recordar de qué evangelio se trata en este domingo 27 del tiempo ordinario ciclo A?
3: Sí, cómo no, hermana Carmen. Muchas gracias por invitarme al programa. Estamos aquí con la cita bíblica de San Mateo, del Evangelio de San Mateo, un capítulo 21, del versículo 33 al 43.
0: Pues, ¿qué les parece si, como es nuestro deber, leemos lentamente, meditándolo un poquito, este evangelio, y a continuación ya lo podremos comentar con la ayuda del Señor?
3: En aquel tiempo dijo Jesús a los sumos sacerdotes y a los ancianos del pueblo: escuchad otra parábola. Había un propietario que plantó una viña, la rodeó con una cerca, cavó en ella un lagar, construyó la casa del guarda, la arrendó a unos labradores y se marchó de viaje. Llegado el tiempo de la vendimia, envió sus criados a los labradores para percibir los frutos que le correspondían. Pero los labradores, agarrando a los criados, apalearon a uno, mataron a otro, y a otro lo apedrearon. Envió de nuevo otros criados, más que la primera vez, e hicieron con ellos lo mismo. Por último, les mandó a su hijo, diciéndose: tendrán respeto a mi hijo. Pero los labradores, al ver al hijo, se dijeron: este es el heredero. Venid, lo matamos y nos quedamos con su herencia. Y agarrándolo, lo empujaron fuera de la viña y lo mataron. Y ahora, cuando vuelva el dueño de la viña, ¿qué hará con aquellos labradores? Le contestaron: hará morir de mala muerte a esos malvados y arrendará la viña a otros labradores que le entreguen los frutos a sus tiempos. Y Jesús les dice: ¿no habéis leído nunca en la Escritura: la piedra que desecharon los arquitectos es ahora la piedra angular? Es el Señor quien lo ha hecho. Ha sido un milagro patente. Por eso os digo que se os quitará a vosotros el reino de Dios y se dará a un pueblo que produzca sus frutos. Palabra del Señor.
4: Gloria a ti, Señor Jesús.

0: Como lo habéis introducido antes, nos encontramos con un evangelio extremadamente duro. Recordemos que estamos en el capítulo 21 de San Mateo, por lo tanto, ya muy avanzado, prácticamente poco antes de la pasión. Retomando palabras de nuestro recordado y tan amado padre Rodrigo Molina, es el enfrentamiento frontal, ya durísimo, entre Jesús y los que le quieren dar muerte. Y entonces Jesús, en un último intento de abrirles los ojos, de hacerles entender lo que se están preparando a hacer, que es matar al Hijo, matar al enviado de Dios, se lo dice en forma de parábola, porque de otra manera no lo podrían jamás entender. Sabemos muy bien que cuando Jesús responde a las preguntas capciosas que le hacen, ¿no?, diciendo yo soy el Hijo de Dios, pues es cuando ya se rasgan las vestiduras y lo condenan a la muerte en cruz. Por eso, hoy, en este evangelio, se está hablando en parábolas, pero una parábola tan transparente, tan clara, demasiado clara, diría yo, no sé cómo reaccionarían, es lo que vamos a preguntarnos. Desgraciadamente sí sabemos cómo reaccionaron. Sí. ¿Puede ser que alguno de los que escucharon la parábola, sí, captara su sentido espiritual y le ayudara a convertirse? Pero la mayoría de ellos, Jesús simplemente les está anunciando lo que van a hacer. Es muy, muy fuerte. Quisiera que nos digáis un poquito lo que habéis pensado. Vamos desarrollando el tema.
1: Bueno, empezando por el principio, como si dijéramos. Había un propietario que plantó una viña. Este propietario es Dios y la viña, pues, es su pueblo amado, ¿no? El pueblo de la promesa, Israel. Pero fíjate cómo la cuida. La rodeó con una cerca, cavó en ella un lagar, construyó la casa del guarda, o sea, para que cuidarla en extremo. Y la arrendó a unos labradores y se marchó de viaje. O sea que cuando ya construyó su obra magnífica, preciosa, él estaba ya contento de lo que había hecho y se marchó de viaje, como si diciendo, mira, pues ya, mi pueblo ya está aquí y yo voy a descansar, me voy a pasear un rato y ya, no hay nada más que hacer. Estaba contento, él creía en su pueblo, le dio toda su confianza y por eso se fue a viajar. Bueno, entiendo yo así, ¿no?
0: Claro, es una analogía, ¿verdad?
1: Sí, es una analogía, ¿no? Y bueno, claro, pero pues el pueblo tenía que hacer algo, ¿no? El pueblo no podía decir, bueno, pues Dios me creó, pues, bueno, sentarme en un sillón y ya está. Somos ahora, bueno, ellos eran, ahora somos nosotros, el pueblo de Dios. Nos debemos a Él. Él nos creó, nos cuidó, bueno, tal como dice aquí, ¿no? Le rodeó con una cerca, etcétera. Con tanto primor, con tanta delicadeza. ¿Cómo no vamos a amar, a dar frutos? ¿Cómo no vamos a rendir con un Padre que se ha dignado darnos todo, ¿no? Pero bueno, desgraciadamente estamos tocados por el pecado original y, en fin, no fue tan fácil, ¿no? Rebeldía y
0: incluso un odio feroz. Por eso cuando uno lee esta parábola, a mí la primera impresión que me causa, vamos a también preguntarle a nuestra hermana Migdalia, es como de extrañeza, porque realmente en una historia real, si envías a los criados para la vendimia, o sea, que son dos cosas, es como desproporcionado. Envía a sus criados, yo me he criado también en tierra de viñas, ¿no? Y sé lo que es, funciona así. El dueño luego percibe un tanto por ciento y es lógico, o sea, envía a sus criados y van a, es lo normal, no estaba haciendo nada raro. Y los viñadores lo sabían, lo hacían todos los años. Entonces es como muy fuerte la comparación que pone Jesús a propósito, ¿no? Sí. Y van y los maltratan y luego al otro lo matan. Es como fuera de lo normal. Entonces, ¿qué está ocurriendo? Vamos a preguntarle a nuestra hermana Vitalia.
2: Bueno, antes de contestar a tu pregunta, hermana Carmen, quisiera... yo leí
0: traducción.
2: Otra traducción. Y aquí en esta traducción ponía que era un propietario. En la traducción que leí yo era un padre de familia. Pues yo diría que no es lo mismo... es lo mismo y no es lo mismo, porque un padre de familia, pues, sabe lo que trae entre manos, ¿no? Y piensa como un padre de familia. Un padre de familia, bueno, como lo dijo un poco Guadalupe, ¿no? Había pensado en absolutamente todo, todos los detalles últimos, como para preparar todo lo que necesitarían las personas que iba a dejar a cargo de ese lugar. Lo preparó absolutamente todo, con todos los detalles, como un padre de familia, ¿no? Y entonces, que es lo que decía Guadalupe, que coincido muy bien con ella, que Dios es ese padre de familia, es un padre de familia. Y la familia somos nosotros. Bueno, en aquel entonces el pueblo de Israel, que sigue también siendo el pueblo escogido, pero que, bueno, ya lo veremos más adelante, que como Jesús lo había dicho, daría la viña se la daría a otros que darían su fruto a su tiempo, ¿no?
0: Entonces, pero el pueblo de Israel, como muy bien tocas, hermana, no está excluido. Sigue siendo el pueblo elegido y está llamado un día a la conversión. Y esto es lo único que nos consuela en este evangelio, porque es tan fuerte que si realmente hubiera que, como dice aquí, ¿no? Os quitará a vosotros el reino de Dios y lo dará. San Pablo nos dice en sus epístolas que el pueblo de Israel está llamado también a la conversión. Y vamos viendo esos frutos, hermana, porque tenemos una Edith Stein, por ejemplo, y tantos otros que a través de Alfonso de Ratisbona, tantos miembros del pueblo judío que a lo largo de los siglos se van descubriendo que este Jesucristo era el verdadero Hijo de Dios, ¿no? Que en lugar de matarlo, pues al contrario, ¿no? Él es la vida. Pero vamos a ir por partes.
2: Sí, entonces yo lo que veía era esto, ¿no? Que Dios es ese Padre, ¿no? Que va preparándolo todo, absolutamente todo. Y como un poco creo que lo tocó Guadalupe, Él nos preparó todo este universo para nosotros, ¿no? Nos
0: dio en lo natural y en lo sobrenatural.
2: Todo, todo, todo, absolutamente todos los detalles lo había pensado muy bien, ¿no? Y entonces, lo que sí que diferencio un poco con Guadalupe es que Dios, bueno, el viaje, yo pienso que el viaje que hizo este propietario o este padre de familia es un poco decir, pues ahora que yo he creado esto, ahora yo les voy a dejar a estos a que participen de mi creación. Claro. Yo también quiero que ellos hagan algo, que ellos también crean, hagan, trabajen. Vean el esfuerzo, tiene su mérito, tiene su fruto. Y yo quiero hacerles partícipes de todo lo mío, de todo lo mío. Yo hice unos ejercicios hace muy poco y una de las predicaciones me gustó mucho.
0: ¿Y espirituales te refieres?
2: Sí, unos ejercicios espirituales. Y en una de las prácticas decía el padre que dirigía los ejercicios, decía algo así, esta es la idea general, no son las palabras textuales. Un padre no es alguien que te da cosas, que te regala helado, que te lleva a un parque de diversiones, que te regala un cochecito, que te da, trae un jueguito, que te... No, un padre no es eso. Un padre es alguien que te haga identificarse con él. Identificarse con él. Qué bonito, qué imagen más bonita de Dios, ¿no?
0: Más
2: para
0: profundo,
2: con nosotros, ¿no?
0: Claro. Pero a lo mejor no me da ese gustito del caprichito del momento, pero lo que me quiere dar es tan grande, es mucho más grande.
2: Es un identificarse con él, ¿no?
0: Y entonces, y ser a tu vez dueño de esa viña cuando Dios quiera, ¿no?
2: Exactamente. Entonces, esto es lo que yo veía un poco aquí, ¿no? Que este padre de familia, Dios, nos quiere hacer partícipes también de su creación. Y qué lástima, qué triste es decirlo, ¿no? Pero es la realidad y hay que buscar la manera de poner todo esto en retroceso, como diríamos, ¿no? Qué lástima es cuando nosotros, toda esta creación, todo esto que nos ha dado Dios, lo usamos para, precisamente, en vez de crear,
0: ofender
2: y destruir. O sea, es que no tiene pies ni cabeza, ¿no? Es lo que hacían estos labradores, que en vez de construir, en vez de dar lo que tenía que dar, lo que hacía era destruir, ofender. Era una barbarie, una barbaridad lo que
0: hacía. Esto lo vemos, ¿no? Tristemente lo vemos reflejado en la historia del mundo, ¿no? A nivel eso, natural y sobrenatural. Bueno, los ecologistas nos lo dirían, ¿no? Como a veces, y la Iglesia está tomando el tema muy en serio, pero lo tomó solo como un primer escalón, ¿eh? Pero incluso a nivel natural de lo que es el planeta, cómo los recursos puestos por Dios, nos explicaba el padre Carreira recientemente en un programa, con qué precisión toda la cantidad de millones de galaxias que existen están para que para que exista la tierra y que nosotros estemos aquí cómodamente, entre comillas, pero quiere decir podamos estar viviendo, respirando y haya pues una conjunción de leyes físicas que funcionan bien. Si hubiera un poquito más de masa o un poco menos en el universo, ya no funcionaría. Entonces realmente está hecho con mimo. Eso en lo natural, y también en lo natural estropeamos la creación. Tanto es así, hermana y Guadalupe, que leí, para que caigamos en la cuenta de nuestra responsabilidad, que creo que es una palabra clave en este evangelio. Se nos ha dejado un tesoro, ¿qué hacemos con él, no? Con amor se nos ha dado. Pues la responsabilidad, dice la Iglesia, que, por ejemplo, el hecho de tirar, botar, como dicen en América, ¿no?, una bolsa de basura contaminante en medio de la naturaleza por dejadez, por negligencia, puede llegar a ser un pecado. Y lo leí en un documento oficial de la Iglesia, cosas que a lo mejor nadie lo piensa. Sí. ¿Por qué? Porque no somos dueños. Y esto a nivel natural, ¿qué será a nivel ya de las... O sea, no solamente de cuidar lo natural, el entorno, sino, como está diciendo Jesús, cuando ya atacamos a los hijos de Dios, cuando nos maltratamos unos a otros, cuando no compartimos los recursos del mundo y sabemos que hay para que todo el mundo coma. Y sin embargo, ¿cuál es la realidad? Más de 837 millones de hermanos nuestros están desnutridos, que es muy fuerte. Claro.
2: Yo diría, hermana Carmen, esto abundando un poco con lo que estás diciendo, es que lo uno lleva a lo otro. Entonces, creo que hasta que no caigamos en la cuenta que no es simplemente un cuidar el entorno natural por cuidarlo o por cuidarnos a nosotros mismos, sino es que hay que ser agradecidos primero, agradecidos con Dios por habernos dado tanta belleza, tanta cosa que nos ha dado, ¿no? Cuidarlo, pero por amor justo y precisamente por ese respeto y ese amor que tenemos que tener a Dios.
0: Exacto. No solo por interés, vaya.
2: No solo por interés, exactamente. Uh-huh. No solamente por interés, que nos conviene, desde luego que nos conviene.
0: Claro. Sí.
2: Pero que hay que hacerlo también por amor y con amor. Eso es lo que yo quería...
0: Muy bien dicho, porque se nos ha dado por amor. Es que es esto. Cuando uno observa incluso lo que decíamos, la creación de un nuevo ser, de un ser humano, ves la perfección con que se hace esa conjunción de las células, todo. Es que realmente está diseñado con un amor máximo. Entonces, ¿qué brutos somos realmente? ¿Cuál es la palabra, no? Cuando destrozamos vidas humanas, hacemos un uso indebido del sexo, por ejemplo, ¿no? Pecando, destruyendo vidas. Y todos los pecados, ¿no? Desde la violencia pues hasta las mentiras. Todo esto ofende al que lo ha hecho todo con amor. Y por amor. Es devolverle con la misma actitud lo que él nos da, ¿no, hermana?
2: Sí, hermana, yo quería esto mismo, lo que dices, apuntarlo también. Si vamos a ver todo esto que nos está pasando hoy día, estamos viendo, porque muchas veces, que yo lo he escuchado muchísimas veces cuando he estado viviendo en el mundo, que los mandamientos, que los mandamientos, eso es algo como negativo. Lo ven como algo despectivo porque como que...
0: Te no, cuarta la libertad.
2: Sí, eso es. Que no. ¿Para qué están los 10 mandamientos? Porque, hombre, pero ¿cómo? Con lo bueno que está esto, ¿cómo vas a decir que no esto? Y entonces, claro, lo ven como una prohibición. Pero no ven que... y esto yo lo aprendí porque, desde luego, pues uno pues inmerso en este tipo de filosofía de la vida, pues como que se le va pegando a uno también esto, ¿no? Pero yo después aprendí que no, que es todo lo contrario. Precisamente los mandamientos son para una autoprotección porque están hechos con amor y para que nosotros también podamos hacer todos nuestros actos por amor, con caridad. Uh-huh. Es una ley totalmente de caridad, envuelto en caridad. No es de prohibición, ni de coacción, ni nada de esto, ni quitar la libertad. Todo lo contrario, es todo abarcar con amor, con caridad. Pero, ¿qué pasa? Que nosotros no nos damos cuenta de esto. Pero ahora, hoy día, con tantos problemas que estamos viendo, realmente estamos viendo que lo que decía el Señor, ¿no? De no fornicar, de no robar, todas estas cosas, de respetar a tu padre, a tu madre. O sea, estamos viendo que si no se hace esto, llegamos a unos excesos y de una cosita llevamos a otra, y cada vez más grande, más grande, más grande, más grande. ¿Y qué es lo que vemos? Una destrucción completa. Y entonces estamos viendo realmente el resultado si no cumplimos los mandamientos.
0: Muy bien dicho. Y el resultado es de muerte, como lo ha dicho el Papa Juan Pablo II, que definía la cultura de la muerte, las estructuras de pecado, pero ya a nivel mundial. Y esto es lo que se ve reflejado en este Evangelio. O sea, al amor responder con violencia, con una violencia inusitada, con una envidia, con un odio, con un encarnizamiento que es inexplicable, Guadalupe.
1: Sí, bueno, yo lo que quiero también aquí comentar es en el Evangelio se dice arrendó, o sea que no son propietarios, y ellos actúan con un despotismo tremendo, porque como si fueran los dueños de la viña, hacen lo que quieren. El Señor les pone todos los medios, la deja arreglada, la deja preciosa esa viña.
0: ¿Qué más quieren?
1: ¿No? ¿Qué más quieren? Pues lo mínimo, y es aquí es donde se ve la estultez humana. Pues si te dan algo precioso, que ya te lo dan todo, es que te dan un jardín, un paraíso para disfrutarlo, pero claro, tú también lo tienes que mantener. A ver, es como de lógica que si a mí me dan un jardín con árboles, pues yo tengo que mantener eso. El dueño dice que se marchó de viaje. ¿Por qué? Porque confiaba y dijo, bueno, pues yo se los dejo y lo van a cuidar y le van a sacar fruto y él estaba contento. ¿Pero qué pasa? Llegó el tiempo de la vendimia, el tiempo del fruto, y no hemos cuidado la viña, no hay fruto. Aquí dice, envió a sus criados para percibir los frutos, pero ¿qué pasa? En lugar de frutos, pues se dedican a matar, a destruir. Entonces, ¿de qué estamos hablando? Entonces, ¿por qué, si Dios nos ha dado todo con amor y nosotros nos autodestruimos así? Es que a mí me choca, no sé, es algo tremendo.
0: Creo que Jesús, que en esta parábola ha logrado su objetivo, que es chocarnos, hacernos despertarnos, es decir, esto es muy fuerte.
1: En lugar de cuidar, de esforzarse, no, lo único que hacen es apalear, matar, y a los pobres que vienen, que además no tienen ninguna culpa, y que seguro que son trabajadores como ellos, porque después de todo, sí, eran los profetas, bueno, escogidos, pero no eran más que hermanos. ¿Cómo vas a matar a un hermano y cuando el hermano lo único que viene pues es a percibir lo que al padre le toca, pero además con justicia?
0: Ahí está.
1: Fíjate tú, qué tremenda.
0: Claro, pero no estaban dispuestos a pagar ese precio. Claro. ¿Qué les parece si seguimos meditando un poquito este evangelio ahora escuchando una canción que nos habla de la voluntad de Dios, de cómo nosotros podemos averiguar, a ver, si tenemos paciencia de escuchar lo que nos dicen esos enviados antes de pegarles, ¿no? Sí. Es que por lo menos escuchar lo que nos dicen, ¿no? Entonces vamos a escuchar también esta canción y luego seguimos meditando juntos.

0: Bueno, después de este descanso del alma, que son estas canciones espirituales que tanto nos ayudan, seguimos con el Evangelio del domingo 27 en el Círculo Bíblico, domingo 27 del tiempo durante el año, ciclo A, que es el Evangelio según San Mateo, capítulo 21, 33 al 43. La parábola de los renteros homicidas, como se dice a veces. Y nos hemos quedado, junto con hermana Vitalia y Guadalupe, las tres asombradas de cómo es posible una respuesta tan... Otra palabra que empleaba el padre Molina, muy gráfica. No sé si en América se usa, pero en España es muy... tan borde. En España esta palabra significa una reacción de una persona que, cuando le estás tratando con amor, te responde con una patada, ¿no?
1: Totalmente. Esto es inesperado.
0: Inesperado. Sí. Es la reacción. Yo me imagino Jesús contándole esto a los sumos sacerdotes y a los ancianos del pueblo. De verdad, él les estaba diciendo cómo se sentía él por dentro. Él sabía lo que iba a ocurrir un tiempo, poco tiempo después, cómo lo iban a cómo estaban ya premeditando, ofreciendo una recompensa al que lo agarrara para matarlo. Él sabía que era el hijo, el enviado, que lo iban a matar, que habían matado ya a sus antepasados, a los profetas. No olvidemos que a Jeremías, a Isaías, los mataron. Y eran también los enviados, los criados del padre de familias.
1: Sí, sí, sí.
0: Y ahora envían al hijo y lo van a matar. Él les está contando, les dice, entended lo que estáis haciendo. No había manera.
2: Hermana, a mí lo que más me choca, y creo que esto es lo que he aprendido en meditando este evangelio, ¿no? Dos cosas, ¿no? Primero, ¿cómo trataban los labradores a los criados del propietario, ¿no? Eso por una parte. Pero por otra parte también me choca mucho, pero mucho, porque seguramente no conozco bien a Dios, ¿no? No veo con los mismos ojos de Dios, ¿no? Ni siquiera nada, ¿no? Pero quiere decir que cómo Dios va dando oportunidades. Porque si somos nosotros, vamos, si es la primera vez que me mando criados y me lo llegan a palear, lo matan y eso. Yo, vamos, es que yo
0: envío a la policía.
2: Envío a la policía, envío todo para que sacara a esa gente de ahí.
0: Claro, sí. A la primera.
2: A la primera, pero manda otra vez y más criados y encima a su hijo, vamos, es sí. Que... ¿En qué cabeza cabe? Vamos, yo a la primera, esa es mi reacción, ¿en qué cabeza cabe?
0: Humanamente no.
2: Humanamente, o sea, ay, sí. Y ver las oportunidades que Dios nos ha dado, las oportunidades que le ha dado a este pueblo, y que les da, y que nos da a nosotros.
0: A cada uno de nosotros.
2: Es una cosa tan, es como para meditarlo mucho, no es a la ligera.

0: Por ejemplo, que yo soy, en otras palabras, diciéndoles, yo soy ese hijo,
1: Ahí está.
0: que yo lo sé todo, yo sé lo que hay aquí, ¿no? Y por otra parte, en que es como darle una nueva oportunidad.
1: Claro.
0: Una nueva oportunidad para decirle, mire, han hecho esto, pero mire, ojo, que si no retornáis, pues va a pasar
1: Ya
0: esto.
1: te entiendo, hermana Vitalia. El hecho mismo de decir esto, que son palabras que suenan muy duras,
0: Muy dura,
1: era
0: sí.
1: misericordia por parte de Jesús.
0: Exactamente,
1: Porque el hecho de
0: sí.
1: decirlo, vamos a ver, si yo corrijo a un hermano, bueno, con las debidas condiciones, porque yo no
0: Claro.
1: soy el hijo de Dios para corregir a
0: Luego.
1: nadie, pero esto leí hace poco un librito sobre la corrección fraterna que me ayudó porque decía, realmente tenemos que agradecer muchísimo cuando alguien nos corrige.
0: Sí.
1: Porque el hecho, como Jesús está corrigiendo a los, en este momento a los sumos sacerdotes, quiere decir que todavía tiene una esperanza de que se pueden corregir. Si
0: Exactamente.
1: no, no se tomaría la molestia ni de contarles esta parábola.
0: Claro.
1: Realmente, el darle su tiempo, el explicarle lo que están haciendo mal, es una forma de decirles, como tú dices, hermana, otra oportunidad. Os doy luz, pero se la da muy tamizada, porque ¿sabes? Si les da la luz de fogonazo no la van a aceptar. Entonces se la da con toda la
0: En
1: delicadeza,
0: porciones, en
1: en porciones,
0: porciones.
1: para ver si así lo pueden captar. Y de hecho, lo captan, cuidado, les dice. Y
0: Claro.
1: ahora, cuando vuelve el dueño de la viña, les hace como un test, pero en tercera persona, ¿eh? Como si fuera una película. A ver, si esto ocurriera como tú dices, ¿qué hará con aquellos labradores? Imagínense la escena, Jesús preguntándole a ellos, ¿no? Con gestos, ¿qué hará con aquellos labradores? Y todos contestan, mira, hará morir de mala muerte a esos malvados y arrendará la viña a otros labradores. Reacción humana. Que le entreguen los frutos a sus tiempos. Y Jesús les dice, cuidado, aquí Jesús quizás los va a desconcertar un poquito. ¿Cuál es la respuesta? Quisiera que toquemos esta segunda parte. ¿No habéis leído nunca en la Escritura? O sea, no les dice, sí, claro que sí, eso es lo que va a hacer, los va a machacar. No. O sea, ya les ha puesto en esa situación límite. Y en vez de decir, sí, los va a matar, dice, ¿no habéis leído nunca en la Escritura? La piedra que desecharon los arquitectos es ahora la piedra angular. Habrá que explicar todo esto. ¿Es el Señor quien lo ha hecho? ¿Ha sido un milagro patente? Aparentemente no tiene nada que ver. ¿Os habéis fijado? Les cambia el. Hace un cambio ahí de tema. ¿Qué les está queriendo decir Jesús?
0: Bueno, yo lo que, por lo menos yo lo que veo aquí es que veo tanto amor. Vamos, es que está, vamos, es como poner lo que decimos en inglés de cherry on the top, ¿no?
1: ¿Qué quiere decir?
0: Por ejemplo, es poner cuando uno va a hacer una nata o un
1: Una
0: helado,
1: tarta,
0: le pone
1: la guinda.
0: una cereza arriba del todo, ¿no? Es como, vamos, es lo máximo, ¿no? Yo lo que veo aquí es esto, ¿no? Que les está diciendo, les está advirtiendo, mire, esto es lo que les puede pasar, porque ustedes mismos han reconocido que son malvados y lo que merecen es la muerte. Pero él no quiere, él quiere aclarar que él no viene
1: A
0: a
1: vengarse.
0: vengarse exactamente, como una cosa negativa, sino él lo que quiere es traerlo con mucho amor. Él lo que quiere decir es que, por ejemplo, la piedra que se echaron los arquitectos es ahora la piedra angular. Lo que quiere decir es que él es esa piedra angular. Si le siguen a él, si vivimos su modelo, podemos construir una nueva casa, una nueva viña, un nuevo entorno fundado en él, en la caridad suprema. Entonces, pero claro, la piedra que desecharon los arquitectos, y se supone que los arquitectos saben lo que llevan entre manos.
1: Se supone.
0: Se supone que sepan que conozcan cómo son las piedras, cómo tienen que construir. Pero parece que estos arquitectos no se graduaron bien, no se licenciaron bien, porque desecharon la piedra angular, que, si no me equivoco, la piedra angular creo que era lo que sostenía a todas las demás, ¿no?
1: Así es.
0: Era lo que sostenía a las demás, que sin esa piedra todo se venía abajo. Entonces, eso es el mensaje que yo veo aquí. La piedra angular, Cristo, el amor. Sin esa piedra angular, todo se derrumba.
1: Exactamente. Dice, la piedra que desecharon, como diciendo, ustedes me están desechando a mí, como los arquitectos en aquella palabra que viene del Antiguo Testamento, ¿no? Y es el Señor quien lo ha hecho, ha sido un milagro patente. También les está dando otra oportunidad, como diciendo, es vuestro Dios,

0: que vosotros decís que servís, él es el que va a hacer esta obra grande. Para ver si así por lo menos lo aceptan. Pero no, qué terrible es estar cerrado, ¿eh? Y la última frase de Jesús. Pero por eso os digo, aquí ya les habla al descubierto. Aquí ya deja la parábola de lado y dice, se os quitará a vosotros el reino de Dios. Fíjate lo que les está diciendo. Claro, ellos que toda su vida estaba fundada en ser el pueblo elegido, no podían soportar esta palabra. Os digo que se os quitará a vosotros el reino de Dios y se dará un pueblo que produzca sus frutos. Punto.
1: Eso es tremendo. Sí, sí, sí. Bueno, y esto tenemos que tenerlo en cuenta nosotros, que ahora somos el pueblo de Dios, ¿eh? Que estamos por el mismo camino. Entonces, cuidado, porque el Señor aquí lo dice claramente y no lo dice ni con palabras bonitas, lo dice sí. Directo. ¿Eh? Uh-huh. Entonces, que no digamos, ay, es que yo no sabía o es que yo no sé qué. No, el Señor lo está diciendo.
0: Y aquí en el Antiguo Testamento se veía más claro los que rechazan a Jesús de pleno porque lo querían matar. Pero ¿y nosotros ahora en la nueva alianza? ¿Cuándo es que Jesús nos dice esto, nos lo puede decir, no? ¿Cuándo se nos...? O sea, ¿qué cosa tan grave tenemos que hacer para que el Señor nos quite el reino de Dios y se lo dé a otro que produzca sus frutos? ¿El Señor lo dice por una simple imperfección, por un pecado venial? ¿A qué se está refiriendo Jesús? No sé. Quiero que
1: no sé, hoy en día, pues creo que se está viendo, al menos en Europa, ¿no? La apostasía. Incluso en la Constitución Europea se ha quitado toda mención a las raíces cristianas, que sin la Iglesia Católica, sin Cristo, Europa no sería.
0: No existiría, simplemente.
1: Y bueno, concretamente en varios países.
0: La piedra, ¿no?, que desecharon los arquitectos.
1: Es que se está viendo.
2: Yo quisiera también añadir a esto que está diciendo Guadalupe, también a la tibieza. Porque tengamos en cuenta que también estos sacerdotes, sumos sacerdotes y ancianos del pueblo, eran, entre comillas, parte de la iglesia en aquel entonces.
0: Claro, o sea, lo que era, claro,
2: lo que
0: claro,
2: la,
0: claro.
2: Lo que es la iglesia.
0: Los que supuestamente eran más perfectos.
2: La jerarquía, o sea, los que practicaban, los que se supone, los que ejercían, los
0: que
2: ser modelos. Los que rendían culto a Dios, ¿no? Uh-huh. ¿Y qué pasa? Que muchas veces nosotros pensamos que estamos en la iglesia y por ir a misa domingo y nos creemos que somos mejores que aquellos que están en otros países, que están matando y porque no saben otra cosa, no saben hacer otra cosa. Pero quiero decir que muchas veces juzgamos, pero a veces nosotros mismos dentro de la iglesia vivimos con tibieza. No hacemos lo que tendríamos que hacer. Es un poco como decir... lo que se dice en inglés, ¿no? We take it all for granted. Quiere decir esto que damos las cosas como por hecho, ¿no? Como que, por ejemplo, el aire que respiro, yo lo tomo como algo dado.
0: Entonces no lo valoro.
2: No lo valoro.
0: Y lo como mismo si todo pasa, se me debiera.
2: Sí, exactamente. ¿Eh? Entonces en la iglesia nos pasa lo mismo. Vivimos con tibieza muchas veces. Vivimos el sacrificio de la Santa Misa como si nada, o sea, no profundizamos, no realmente no la vivimos. Entonces, creo que Jesús quiere como reavivar.
0: Sí.
2: Ustedes hablaban hace un poquito de que que se os quitará a vosotros el reino de Dios. Más bien que verlo como un pueblo, yo lo veía como...
0: A cada alma, ¿no?
2: A cada alma, exactamente, a cada alma. A vosotros, porque ustedes me han rechazado a mí. Ustedes están viviendo en tibieza, no me están entregando los frutos que yo esperaba. No están siendo fieles a la gracia. Entonces, ustedes que me están rechazando, que no están siendo fieles a la gracia, a ustedes se le quitará el reino de Dios. Y se le dará a otras personas que sí serán fieles a la gracia. Que se darán cuenta, se valorarán lo que les entrego.
0: Uh-huh. Amigos... Y ustedes mismos tienen que hacer, aquí como los que escuchaban la parábola, cada uno tiene que sacar sus propias consecuencias de este evangelio tan rico y tan fuerte que hemos escuchado hoy, Mateo 21:33-43. Por eso nos despedimos ya de este círculo bíblico, deseándoles que la participación en la Santa Misa de este domingo sea muy fructuosa, ¿no? Que nos dejemos despertar por esta fuerte voz de Jesús. Muchísimas gracias.
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4: ¿Qué te dice Jesús hoy en el Evangelio? El Evangelio de hoy está tomado de San Lucas capítulo 10, versículo del 17 al 24. En el Evangelio de hoy, los 72 discípulos regresaron muy contentos de su misión, porque hasta los demonios se les sometían. Y Jesús les contesta que no deben alegrarse de eso, sino de que sus nombres están escritos en el cielo. Jesús aquí nos enseña cuál debe ser nuestra aspiración. No el hacer muchos milagros, el expulsar demonios, el hacer obras maravillosas, sino esforzarnos por ganar el cielo. Esto es lo único importante. Y qué poco pensamos en el cielo, que es nuestra verdadera patria, la que nunca termina. Porque miren, hermanos, esta vida se va a acabar para todos, más tarde o más temprano. Y lo que vivamos aquí, comparado con la eternidad, es un suspiro. ¿Qué son 70, 80, 100 años, comparados con una vida que nunca terminará? Y sin embargo, ¿pensamos en eso? ¿Nos afanamos por buscar nuestra salvación? ¿O creemos que porque yo no robo ni mato, como se dice, ya estoy salvado? ¿Cómo sabemos si nuestro nombre está escrito en el cielo? Eso es lo que debemos procurar. Y veamos cómo el demonio, el mundo y nuestra propia carne se encargan de despistarnos para que no trabajemos con la mira puesta en la eternidad. El demonio tentándonos sin cesar para que pequemos y nos apartemos de Dios y perdamos la gracia. El mundo nos envuelve y nos fascina, presentándonos mil atractivos, diversiones, fascinaciones, bienestar, comodidad. El mundo se esfuerza por presentarme un paraíso terrestre y por hacérmelo vivir, quitándome el deseo del cielo. Viviendo bien en esta vida, ¿quién quiere morirse? Pasándolo bien aquí abajo, ¿quién piensa en otra vida distinta? Llenos de tantas cosas atractivas, ¿quién va a querer desprenderse de todo? Y nuestra propia carne, exigiéndonos cada vez más placer, más comodidad, menos sacrificio, menos mortificación. Y ese camino no conduce al cielo. El Señor nos dijo que la senda que conduce al cielo es estrecha y difícil, no es ancha y cómoda. Después de que Jesús dijo esto a sus discípulos, se llenó de gozo y exclamó: «Yo te bendigo, Padre, porque has ocultado estas cosas a sabios e inteligentes y se las has revelado a los pequeños». Jesús, hermanos, tiene una inmensa alegría por la salvación de sus hijos. Por eso también nosotros debemos vivir llenos de gozo espiritual, pensando en ese cielo que Él mismo nos tiene preparado. Cuando uno piensa en el cielo, todas las preocupaciones, sufrimientos, tristezas de esta vida se le hacen más llevaderas. Todo lo malo se acabará algún día, y en el paraíso solo habrá felicidad perpetua. Seremos colmados tan por encima de lo que podemos siquiera imaginar, que si llegáramos a vislumbrar un poquito de ese cielo, moriríamos de felicidad al instante. Y Jesús se alegra porque Dios ha preparado eso para los pequeños, para los que buscamos su voluntad y queremos estar con Él, aunque tropecemos a cada rato por nuestra debilidad y flaqueza. Lo importante es nunca apartarse del Señor, seguir siempre luchando por ser mejores. Por eso, dichosos nosotros, hermanos, que hemos conocido a Dios y lo buscamos. Y si sentimos que todavía estamos un poquito fríos, indiferentes o alejados de Él, para eso nos da el Señor esta oportunidad de crecer cada vez más en ese amor. Pidamos a María, nuestra Madre, que ella misma nos eduque para el cielo, que nos enseñe a valorar esa vida verdadera que es la única que vale, que nuestro corazón y nuestros anhelos estén siempre fijos en el Señor, esperando su misericordia.

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1: Estimados amigos, reciban un cordial saludo. Hoy es 3 de octubre y la Santa Madre Iglesia nos recuerda a San Francisco de Borja. Nace en Gandía, Valencia, el 28 de octubre de 1510, primogénito de Juan de Borja, y entró muy joven al servicio de la corte de España como paje de la hermana de Carlos V, Catalina. A los 20 años el emperador le dio el título de marqués, se casó a los 19 años y tuvo 8 hijos. A los 29 años de edad, después de la muerte de la emperatriz, que le hizo comprender la caducidad de los bienes terrenos, resolvió no servir nunca más a un señor que pudiese morir y se dedicó a una vida más perfecta, pero el mismo año fue elegido virrey de Cataluña, cargo que desempeñó a la altura de las circunstancias, pero sin descuidar la intensa vida espiritual a la que se había dedicado secretamente. En Barcelona se encontró con San Pedro de Alcántara y con el beato Pedro Fabre de la Compañía de Jesús. Este último encuentro fue decisivo para su vida futura. En 1546, después de la muerte de la esposa Eleonora, hizo la piadosa práctica de los ejercicios espirituales de San Ignacio y el 2 de junio del mismo año emitió los votos de castidad, de obediencia y el de entrar a la Compañía de Jesús, donde efectivamente ingresó en 1548 y oficialmente en 1550, después de haberse encontrado en Roma a San Ignacio de Loyola y haber renunciado al Ducado de Gandía. El 26 de mayo de 1551 celebraba su primera Santa Misa. Le cerró las puertas a los honores y a los títulos mundanos, pero se le abrieron las de las dignidades eclesiásticas. En efecto, casi inmediatamente Carlos V lo propuso como cardenal, pero Francisco renunció y, para que la renuncia fuera inapelable, hizo los votos simples de los profesos de la Compañía de Jesús, uno de los cuales prohíbe precisamente la aceptación de cualquier dignidad eclesiástica. A pesar de esto, no pudo evitar las tareas cada vez más importantes que se le confiaban en la Compañía de Jesús, siendo elegido prepósito general en 1566, cargo que ocupó hasta la muerte acaecida en Roma el 30 de septiembre de 1572. Fue un organizador infatigable. A él se debe la fundación del primer colegio jesuita en Europa, en su sierra natal de Gandía y de otros 20 en España, y siempre encontró tiempo para dedicarse a la redacción de los tratados de vida espiritual. Se destacó por su gran devoción a la Eucaristía y a la Santísima Virgen. Incluso, 2 días antes de morir, ya gravemente enfermo, quiso visitar el Santuario Mariano de Loreto. Fue beatificado en 1624 y canonizado en 1671, uno de los primeros grandes apóstoles de la Compañía de Jesús. Muy bien, queridos amigos, hasta aquí nuestro santo para el día de hoy.

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1: Vosotros cansáis a vuestro Dios. Vosotros cansáis a vuestro Dios. Es verdad, con nuestra conducta cansamos a Dios. Pues vean el juicio. Dios es como fuego de fundidor, como lejía de lavandero. Se sentará para fundir y purgar, y purificará a los hijos de Leví, y los acrisolará como el oro y la plata. El juicio, castigos de Dios, purgatorio, infierno. Y ahora, que yo, vuestro Dios, no cambio, y vosotros no termináis nunca, diciendo que os arrepentís y vuelvo a pecar, os arrepentís y vuelvo a pecar. Yo no cambio nunca, ahí estoy en el altar, por más ofensas que me hagáis, vosotros no acabáis nunca de cambiar.
2: Reverendo Padre Rodrigo Molina, inspirador de NSE Radio.

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Decía el gran Papa Juan Pablo II: «¿Cuántas gracias he recibido de la Santísima Virgen a través del Rosario? Él nos dio personalmente ejemplo y testimonio al rezarlo completo cada día. Tú también puedes experimentar esa ternura de la Madre que Dios te ha dado para guiarte en este mundo y encaminar tus pasos a la vida eterna». A continuación, te invitamos a compartir con nosotros el rezo del Santo Rosario, la oración mariana, que es un compendio del Evangelio. Medita mientras rezas cada uno de los misterios de la vida de Jesús. Juntos vamos a aprender de María a contemplar la belleza del rostro de Cristo y a experimentar la profundidad de su amor. Mediante el rosario, por tu fe conseguirás abundantes gracias, como recibiéndolas de las mismas manos de la Madre del Redentor.

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1: Santo Rosario. Por la señal de la Santa Cruz, de nuestros enemigos, líbranos, Señor Dios nuestro, en el nombre del Padre, y del Hijo, y del Espíritu Santo.
2: Amén.
1: Acto de contrición.
3: Señor mío Jesucristo, Dios y hombre verdadero, Creador, Padre y Redentor mío, por ser vos quien sois bondad infinita, y porque os amo sobre todas las cosas, me pesa de todo corazón haberos ofendido. También me pesa porque podéis castigarme con las penas del infierno. Ayudado de vuestra divina gracia, propongo firmemente nunca más pecar, confesarme y cumplir la penitencia que me fuere impuesta. Amén.
1: Un credo al Sagrado Corazón de Jesús.
3: Creo en Dios Padre Todopoderoso, Creador del cielo y de la tierra. Creo en Jesucristo, su único Hijo, nuestro Señor, que fue concebido por obra y gracia del Espíritu Santo. Nació de Santa María Virgen, padeció bajo el poder de Poncio Pilato, fue crucificado, muerto y sepultado, descendió a los infiernos, al tercer día resucitó de entre los muertos, subió a los cielos y está sentado a la derecha de Dios Padre Todopoderoso. Desde allí ha de venir a juzgar a vivos y muertos. Creo en el Espíritu Santo, la Santa Iglesia Católica, la comunión de los santos, el perdón de los pecados, la resurrección de la carne y la vida eterna. Amén.
1: Primer misterio: la encarnación del Hijo de Dios. El ángel Gabriel fue enviado por Dios a una virgen llamada María. El ángel le dijo: concebirás en tu vientre y darás a luz un hijo, y le pondrás por nombre Jesús. Padre nuestro que estás en el cielo, santificado sea tu nombre. Venga a nosotros tu reino. Hágase tu voluntad en la tierra como en el cielo.
4: Danos hoy nuestro pan de cada día. Perdona nuestras ofensas, como también nosotros perdonamos a los que nos ofenden. No nos dejes caer en la tentación y líbranos del mal. Amén.
1: Dios te salve, María, llena eres de gracia, el Señor es contigo. Bendita tú eres entre todas las mujeres, y bendito es el fruto de tu vientre, Jesús.
4: Santa María, Madre de Dios, ruega por nosotros, pecadores, ahora y en la hora de nuestra muerte. Amén.
1: Dios te salve, María, llena eres de gracia, el Señor es contigo. Bendita tú eres entre todas las mujeres, y bendito es el fruto de tu vientre, Jesús.
4: Santa María, Madre de Dios, ruega por nosotros, pecadores, ahora y en la hora de nuestra muerte. Amén.
1: Dios te salve, María, llena eres de gracia, el Señor es contigo. Bendita tú eres entre todas las mujeres, y bendito es el fruto de tu vientre, Jesús.
4: Santa María, Madre de Dios, ruega por nosotros, pecadores, ahora y en la hora de nuestra muerte. Amén.
1: Dios te salve, María, llena eres de gracia, el Señor es contigo. Bendita tú eres entre todas las mujeres, y bendito es el fruto de tu vientre, Jesús.
4: Santa María, Madre de Dios, ruega por nosotros, pecadores, ahora y en la hora de nuestra muerte. Amén.
1: Dios te salve, María, llena eres de gracia, el Señor es contigo. Bendita tú eres entre todas las mujeres, y bendito es el fruto de tu vientre, Jesús.
4: Santa María, Madre de Dios, ruega por nosotros, pecadores, ahora y en la hora de nuestra muerte. Amén.
1: Dios te salve, María, llena eres de gracia, el Señor es contigo. Bendita tú eres entre todas las mujeres, y bendito es el fruto de tu vientre, Jesús.
4: Santa María, Madre de Dios, ruega por nosotros, pecadores, ahora y en la hora de nuestra muerte. Amén.
1: Dios te salve, María, llena eres de gracia, el Señor es contigo. Bendita tú eres entre todas las mujeres, y bendito es el fruto de tu vientre, Jesús.
4: Santa María, Madre de Dios, ruega por nosotros, pecadores, ahora y en la hora de nuestra muerte. Amén.
1: Dios te salve, María, llena eres de gracia, el Señor es contigo. Bendita tú eres entre todas las mujeres, y bendito es el fruto de tu vientre, Jesús.
4: Santa María, Madre de Dios, ruega por nosotros, pecadores, ahora y en la hora de nuestra muerte. Amén.
1: Dios te salve, María, llena eres de gracia, el Señor es contigo. Bendita tú eres entre todas las mujeres, y bendito es el fruto de tu vientre, Jesús.
4: Santa María, Madre de Dios, ruega por nosotros, pecadores, ahora y en la hora de nuestra muerte. Amén.
1: Dios te salve, María, llena eres de gracia, el Señor es contigo. Bendita tú eres entre todas las mujeres, y bendito es el fruto de tu vientre, Jesús.
4: Santa María, Madre de Dios, ruega por nosotros, pecadores, ahora y en la hora de nuestra muerte. Amén.
1: Gloria al Padre, y al Hijo, y al Espíritu Santo.
4: Como era en el principio, ahora y siempre, por los siglos de los siglos. Amén.
3: María, Madre de gracia, Madre de piedad y misericordia, defiéndenos del enemigo y ampáranos, ahora y en la hora de nuestra muerte. Amén. Oh Jesús mío, perdonad nuestros pecados, librarnos del fuego del infierno, llevad al cielo a todas las almas, especialmente a las más necesitadas de vuestra misericordia.
1: Segundo misterio: la visitación de Nuestra Señora a su prima Santa Isabel. Aconteció que en cuanto Isabel oyó el saludo de María, saltó la criatura en su vientre. Se llenó Isabel de Espíritu Santo. Padre nuestro que estás en el cielo, santificado sea tu nombre. Venga a nosotros tu reino. Hágase tu voluntad en la tierra como en el cielo.
4: Danos hoy nuestro pan de cada día. Perdona nuestras ofensas, como también nosotros perdonamos a los que nos ofenden. No nos dejes caer en la tentación y líbranos del mal. Amén.
1: Dios te salve, María, llena eres de gracia, el Señor es contigo. Bendita tú eres entre todas las mujeres y bendito es el fruto de tu vientre, Jesús.
4: Santa María, Madre de Dios, ruega por nosotros, pecadores, ahora y en la hora de nuestra muerte. Amén.
1: Dios te salve, María, llena eres de gracia, el Señor es contigo. Bendita tú eres entre todas las mujeres, y bendito es el fruto de tu vientre, Jesús.
4: Santa María, Madre de Dios, ruega por nosotros, pecadores, ahora y en la hora de nuestra muerte. Amén.
1: Dios te salve, María, llena eres de gracia, el Señor es contigo. Bendita tú eres entre todas las mujeres, y bendito es el fruto de tu vientre, Jesús.
4: Santa María, Madre de Dios, ruega por nosotros, pecadores, ahora y en la hora de nuestra muerte. Amén.
1: Dios te salve, María, llena eres de gracia, el Señor es contigo. Bendita tú eres entre todas las mujeres, y bendito es el fruto de tu vientre, Jesús.
4: Santa María, Madre de Dios, ruega por nosotros, pecadores, ahora y en la hora de nuestra muerte. Amén.
1: Dios te salve, María, llena eres de gracia, el Señor es contigo. Bendita tú eres entre todas las mujeres, y bendito es el fruto de tu vientre, Jesús.
4: Santa María, Madre de Dios, ruega por nosotros, pecadores, ahora y en la hora de nuestra muerte. Amén.
1: Dios te salve, María, llena eres de gracia, el Señor es contigo. Bendita tú eres entre todas las mujeres, y bendito es el fruto de tu vientre, Jesús.
4: Santa María, Madre de Dios, ruega por nosotros, pecadores, ahora y en la hora de nuestra muerte. Amén.
1: Dios te salve, María, llena eres de gracia, el Señor es contigo. Bendita tú eres entre todas las mujeres, y bendito es el fruto de tu vientre, Jesús.
4: Santa María, Madre de Dios, ruega por nosotros, pecadores, ahora y en la hora de nuestra muerte. Amén.
1: Dios te salve, María, llena eres de gracia, el Señor es contigo. Bendita tú eres entre todas las mujeres, y bendito es el fruto de tu vientre, Jesús.
4: Santa María, Madre de Dios, ruega por nosotros, pecadores, ahora y en la hora de nuestra muerte. Amén.
1: Dios te salve, María, llena eres de gracia, el Señor es contigo. Bendita tú eres entre todas las mujeres, y bendito es el fruto de tu vientre, Jesús.
4: Santa María, Madre de Dios, ruega por nosotros, pecadores, ahora y en la hora de nuestra muerte. Amén.
1: Dios te salve, María, llena eres de gracia, el Señor es contigo. Bendita tú eres entre todas las mujeres, y bendito es el fruto de tu vientre, Jesús.
4: Santa María, Madre de Dios, ruega por nosotros, pecadores, ahora y en la hora de nuestra muerte. Amén.
1: Gloria al Padre, y al Hijo, y al Espíritu Santo.
4: Como era en el principio, ahora y siempre, por los siglos de los siglos. Amén.
3: María, Madre de gracia, Madre de piedad y misericordia, defiéndenos del enemigo y ampáranos, ahora y en la hora de nuestra muerte. Amén. Oh Jesús mío, perdonad nuestros pecados, librarnos del fuego del infierno, llevad al cielo a todas las almas, especialmente a las más necesitadas de vuestra misericordia.
1: Tercer misterio: el nacimiento del Hijo de Dios en el portal de Belén. Y sucedió que mientras estaban allí, le llegó a ella el tiempo del parto, y dio a luz a su hijo primogénito. Lo envolvió en pañales y lo recostó en un pesebre. Padre nuestro que estás en el cielo, santificado sea tu nombre. Venga a nosotros tu reino. Hágase tu voluntad en la tierra como en el cielo.
4: Danos hoy nuestro pan de cada día. Perdona nuestras ofensas, como también nosotros perdonamos a los que nos ofenden. No nos dejes caer en la tentación y líbranos del mal. Amén.
1: Dios te salve, María, llena eres de gracia, el Señor es contigo. Bendita tú eres entre todas las mujeres y bendito es el fruto de tu vientre, Jesús.
4: Santa María, Madre de Dios, ruega por nosotros, pecadores, ahora y en la hora de nuestra muerte. Amén.
1: Dios te salve, María, llena eres de gracia, el Señor es contigo. Bendita tú eres entre todas las mujeres, y bendito es el fruto de tu vientre, Jesús.
4: Santa María, Madre de Dios, ruega por nosotros, pecadores, ahora y en la hora de nuestra muerte. Amén.
1: Dios te salve, María, llena eres de gracia, el Señor es contigo. Bendita tú eres entre todas las mujeres, y bendito es el fruto de tu vientre, Jesús.
4: Santa María, Madre de Dios, ruega por nosotros, pecadores, ahora y en la hora de nuestra muerte. Amén.
1: Dios te salve, María, llena eres de gracia, el Señor es contigo. Bendita tú eres entre todas las mujeres, y bendito es el fruto de tu vientre, Jesús.
4: Santa María, Madre de Dios, ruega por nosotros, pecadores, ahora y en la hora de nuestra muerte. Amén.
1: Dios te salve, María, llena eres de gracia, el Señor es contigo. Bendita tú eres entre todas las mujeres, y bendito es el fruto de tu vientre, Jesús.
4: Santa María, Madre de Dios, ruega por nosotros, pecadores, ahora y en la hora de nuestra muerte. Amén.
1: Dios te salve, María, llena eres de gracia, el Señor es contigo. Bendita tú eres entre todas las mujeres, y bendito es el fruto de tu vientre, Jesús.
4: Santa María, Madre de Dios, ruega por nosotros, pecadores, ahora y en la hora de nuestra muerte. Amén.
1: Dios te salve, María, llena eres de gracia, el Señor es contigo. Bendita tú eres entre todas las mujeres, y bendito es el fruto de tu vientre, Jesús.
4: Santa María, Madre de Dios, ruega por nosotros, pecadores, ahora y en la hora de nuestra muerte. Amén.
1: Dios te salve, María, llena eres de gracia, el Señor es contigo. Bendita tú eres entre todas las mujeres, y bendito es el fruto de tu vientre, Jesús.
4: Santa María, Madre de Dios, ruega por nosotros, pecadores, ahora y en la hora de nuestra muerte. Amén.
1: Dios te salve, María, llena eres de gracia, el Señor es contigo. Bendita tú eres entre todas las mujeres, y bendito es el fruto de tu vientre, Jesús.
4: Santa María, Madre de Dios, ruega por nosotros, pecadores, ahora y en la hora de nuestra muerte. Amén.
1: Dios te salve, María, llena eres de gracia, el Señor es contigo. Bendita tú eres entre todas las mujeres, y bendito es el fruto de tu vientre, Jesús.
4: Santa María, Madre de Dios, ruega por nosotros, pecadores, ahora y en la hora de nuestra muerte. Amén.
1: Gloria al Padre, y al Hijo, y al Espíritu Santo.
4: Como era en el principio, ahora y siempre, por los siglos de los siglos. Amén.
3: María, Madre de gracia, Madre de piedad y misericordia, defiéndenos del enemigo y ampáranos, ahora y en la hora de nuestra muerte. Amén. Oh Jesús mío, perdonad nuestros pecados, librarnos del fuego del infierno, llevad al cielo a todas las almas, especialmente a las más necesitadas de vuestra misericordia.
1: Cuarto misterio: la presentación del niño Jesús en el templo y la purificación de Nuestra Señora. Cuando se cumplieron los días de su purificación, según la ley de Moisés, lo llevaron a Jerusalén para presentarlo al Señor. Padre nuestro que estás en el cielo, santificado sea tu nombre. Venga a nosotros tu reino. Hágase tu voluntad en la tierra como en el cielo.
4: Danos hoy nuestro pan de cada día. Perdona nuestras ofensas, como también nosotros perdonamos a los que nos ofenden. No nos dejes caer en la tentación y líbranos del mal. Amén.
1: Dios te salve, María, llena eres de gracia, el Señor es contigo. Bendita tú eres entre todas las mujeres, y bendito es el fruto de tu vientre, Jesús.
4: Santa María, Madre de Dios, ruega por nosotros, pecadores, ahora y en la hora de nuestra muerte. Amén.
1: Dios te salve, María, llena eres de gracia, el Señor es contigo. Bendita tú eres entre todas las mujeres, y bendito es el fruto de tu vientre, Jesús.
4: Santa María, Madre de Dios, ruega por nosotros, pecadores, ahora y en la hora de nuestra muerte. Amén.
1: Dios te salve, María, llena eres de gracia, el Señor es contigo. Bendita tú eres entre todas las mujeres, y bendito es el fruto de tu vientre, Jesús.
4: Santa María, Madre de Dios, ruega por nosotros, pecadores, ahora y en la hora de nuestra muerte. Amén.
1: Dios te salve, María, llena eres de gracia, el Señor es contigo. Bendita tú eres entre todas las mujeres, y bendito es el fruto de tu vientre, Jesús.
4: Santa María, Madre de Dios, ruega por nosotros, pecadores, ahora y en la hora de nuestra muerte. Amén.
1: Dios te salve, María, llena eres de gracia, el Señor es contigo. Bendita tú eres entre todas las mujeres, y bendito es el fruto de tu vientre, Jesús.
4: Santa María, Madre de Dios, ruega por nosotros, pecadores, ahora y en la hora de nuestra muerte. Amén.
1: Dios te salve, María, llena eres de gracia, el Señor es contigo. Bendita tú eres entre todas las mujeres, y bendito es el fruto de tu vientre, Jesús.
4: Santa María, Madre de Dios, ruega por nosotros, pecadores, ahora y en la hora de nuestra muerte. Amén.
1: Dios te salve, María, llena eres de gracia, el Señor es contigo. Bendita tú eres entre todas las mujeres, y bendito es el fruto de tu vientre, Jesús.
4: Santa María, Madre de Dios, ruega por nosotros, pecadores, ahora y en la hora de nuestra muerte. Amén.
1: Dios te salve, María, llena eres de gracia, el Señor es contigo. Bendita tú eres entre todas las mujeres, y bendito es el fruto de tu vientre, Jesús.
4: Santa María, Madre de Dios, ruega por nosotros, pecadores, ahora y en la hora de nuestra muerte. Amén.
1: Dios te salve, María, llena eres de gracia, el Señor es contigo. Bendita tú eres entre todas las mujeres, y bendito es el fruto de tu vientre, Jesús.
4: Santa María, Madre de Dios, ruega por nosotros, pecadores, ahora y en la hora de nuestra muerte. Amén.
1: Dios te salve, María, llena eres de gracia, el Señor es contigo. Bendita tú eres entre todas las mujeres, y bendito es el fruto de tu vientre, Jesús.
4: Santa María, Madre de Dios, ruega por nosotros pecadores, ahora y en la hora de nuestra muerte. Amén.
1: Gloria al Padre, y al Hijo, y al Espíritu Santo.
4: Como era en el principio, ahora y siempre, por los siglos de los siglos. Amén.
3: María, Madre de gracia, Madre de piedad y misericordia, defiéndenos del enemigo y ampáranos, ahora y en la hora de nuestra muerte. Amén. Oh Jesús mío, perdonad nuestros pecados, librarnos del fuego del infierno, llevad al cielo a todas las almas, especialmente a las más necesitadas de vuestra misericordia.
1: Quinto misterio: el niño Jesús perdido y hallado en el templo. A los 3 días lo encontraron en el templo y le dijo su madre: «Hijo, ¿por qué nos has tratado así?». Él les contestó: «¿Por qué me buscabais? ¿No sabíais que yo debía estar en las cosas de mi Padre?». Padre nuestro que estás en el cielo, santificado sea tu nombre. Venga a nosotros tu reino. Hágase tu voluntad en la tierra como en el cielo.
4: Danos hoy nuestro pan de cada día. Perdona nuestras ofensas, como también nosotros perdonamos a los que nos ofenden. No nos dejes caer en la tentación y líbranos del mal. Amén.
1: Dios te salve, María, llena eres de gracia, el Señor es contigo. Bendita tú eres entre todas las mujeres y bendito es el fruto de tu vientre, Jesús.
4: Santa María, Madre de Dios, ruega por nosotros pecadores, ahora y en la hora de nuestra muerte. Amén.
1: Dios te salve, María, llena eres de gracia, el Señor es contigo. Bendita tú eres entre todas las mujeres y bendito es el fruto de tu vientre, Jesús.
4: Santa María, Madre de Dios, ruega por nosotros pecadores, ahora y en la hora de nuestra muerte. Amén.
1: Dios te salve, María, llena eres de gracia, el Señor es contigo. Bendita tú eres entre todas las mujeres, y bendito es el fruto de tu vientre, Jesús.
4: Santa María, Madre de Dios, ruega por nosotros pecadores, ahora y en la hora de nuestra muerte. Amén.
1: Dios te salve, María, llena eres de gracia, el Señor es contigo. Bendita tú eres entre todas las mujeres, y bendito es el fruto de tu vientre, Jesús.
4: Santa María, Madre de Dios, ruega por nosotros pecadores, ahora y en la hora de nuestra muerte. Amén.
1: Dios te salve, María, llena eres de gracia, el Señor es contigo. Bendita tú eres entre todas las mujeres, y bendito es el fruto de tu vientre, Jesús.
4: Santa María, Madre de Dios, ruega por nosotros pecadores, ahora y en la hora de nuestra muerte. Amén.
1: Dios te salve, María, llena eres de gracia, el Señor es contigo. Bendita tú eres entre todas las mujeres, y bendito es el fruto de tu vientre, Jesús.
4: Santa María, Madre de Dios, ruega por nosotros pecadores, ahora y en la hora de nuestra muerte. Amén.
1: Dios te salve, María, llena eres de gracia, el Señor es contigo. Bendita tú eres entre todas las mujeres, y bendito es el fruto de tu vientre, Jesús.
4: Santa María, Madre de Dios, ruega por nosotros pecadores, ahora y en la hora de nuestra muerte. Amén.
1: Dios te salve, María, llena eres de gracia, el Señor es contigo. Bendita tú eres entre todas las mujeres, y bendito es el fruto de tu vientre, Jesús.
4: Santa María, Madre de Dios, ruega por nosotros pecadores, ahora y en la hora de nuestra muerte. Amén.
1: Dios te salve, María, llena eres de gracia, el Señor es contigo. Bendita tú eres entre todas las mujeres, y bendito es el fruto de tu vientre, Jesús.
4: Santa María, Madre de Dios, ruega por nosotros pecadores, ahora y en la hora de nuestra muerte. Amén.
1: Dios te salve, María, llena eres de gracia, el Señor es contigo. Bendita tú eres entre todas las mujeres, y bendito es el fruto de tu vientre, Jesús.
4: Santa María, Madre de Dios, ruega por nosotros pecadores, ahora y en la hora de nuestra muerte. Amén.
1: Gloria al Padre, y al Hijo, y al Espíritu Santo.
4: Como era en el principio, ahora y siempre, por los siglos de los siglos. Amén.
3: María, Madre de gracia, Madre de piedad y misericordia, defiéndenos del enemigo y ampáranos, ahora y en la hora de nuestra muerte. Amén. Oh Jesús mío, perdonad nuestros pecados, libradnos del fuego del infierno, llevad al cielo a todas las almas, especialmente a las más necesitadas de vuestra misericordia.
1: Letanías lauretanas. Señor, ten piedad.
2: Señor, ten piedad.
1: Cristo, ten piedad.
2: Cristo, ten piedad.
1: Señor, ten piedad.
2: Señor, ten piedad.
1: Cristo, óyenos.
2: Cristo, óyenos.
1: Cristo, escúchanos.
2: Cristo, escúchanos.
1: Dios Padre Celestial,
2: ten misericordia de nosotros.
1: Dios Hijo Redentor del mundo,
2: ten misericordia de nosotros.
1: Dios Espíritu Santo,
2: ten misericordia de nosotros.
1: Trinidad Santa, un solo Dios,
2: ten misericordia de nosotros.
1: Santa María,
2: ruega por nosotros.
1: Santa Madre de Dios,
2: ruega por nosotros.
1: Santa Virgen de las Vírgenes,
2: ruega por nosotros.
1: Madre de Cristo,
2: ruega por nosotros.
1: Madre de la Iglesia,
2: ruega por nosotros.
1: Madre de Misericordia,
2: ruega por nosotros.
1: Madre de la Divina Gracia,
2: ruega por nosotros.
1: Madre de la Esperanza,
2: ruega por nosotros.
1: Madre Purísima,
2: ruega por nosotros.
1: Madre Castísima,
2: ruega por nosotros.
1: Madre Intacta,
2: ruega por nosotros.
1: Madre Incorrupta,
2: ruega por nosotros.
1: Madre Inmaculada,
2: ruega por nosotros.
1: Madre Amable,
2: ruega por nosotros.
1: Madre Admirable,
2: ruega por nosotros.
1: Madre del Buen Consejo,
2: ruega por nosotros.
1: Madre del Creador,
2: ruega por nosotros.
1: Madre del Salvador,
2: ruega por nosotros.
1: Virgen Prudentísima,
2: ruega por nosotros.
1: Virgen digna de veneración,
2: ruega por nosotros.
1: Virgen digna de alabanza,
2: ruega por nosotros.
1: Virgen Poderosa,
2: ruega por nosotros.
1: Virgen Clemente,
2: ruega por nosotros.
1: Virgen Fiel,
2: ruega por nosotros.
1: Espejo de Justicia,
2: ruega por nosotros.
1: Trono de la Sabiduría,
2: ruega por nosotros.
1: Causa de nuestra alegría,
2: ruega por nosotros.
1: Vaso espiritual,
2: ruega por nosotros.
1: Vaso digno de honor,
2: ruega por nosotros.
1: Vaso insigne de devoción,
2: ruega por nosotros.
1: Rosa mística,
2: ruega por nosotros.
1: Torre de David,
2: ruega por nosotros.
1: Torre de marfil,
2: ruega por nosotros.
1: Casa de oro,
2: ruega por nosotros.
1: Arca de la Alianza,
2: ruega por nosotros.
1: Puerta del cielo,
2: ruega por nosotros.
1: Estrella de la mañana,
2: ruega por nosotros.
1: Salud de los enfermos,
2: ruega por nosotros.
1: Refugio de los pecadores,
2: ruega por nosotros.
1: Consuelo de los migrantes,
2: ruega por nosotros.
1: Consoladora de los afligidos,
2: ruega por nosotros.
1: Auxilio de los cristianos,
2: ruega por nosotros.
1: Reina de los

0: Adora maternal de todas las gracias.
1: Ruega por nosotros.
0: Nuestra Señora del Encuentro con Dios.
1: Ruega por nosotros.
0: Cordero de Dios que quitas los pecados del mundo.
1: Perdónanos, Señor.
0: Cordero de Dios que quitas los pecados del mundo.
1: Escúchanos, Señor.
0: Cordero de Dios que quitas los pecados del mundo.
1: Ten misericordia de nosotros.
0: Ruega por nosotros, Santa Madre de Dios.
1: Para que seamos dignos de alcanzar las promesas de nuestro Señor Jesucristo.
0: Oremos. Te rogamos, Señor y Dios nuestro, que concedas a nosotros, tus siervos, gozar de perpetua salud de alma y cuerpo, y por la gloriosa intercesión de la bienaventurada siempre Virgen María, ser librados de la tristeza presente y disfrutar de la eterna alegría. Por Cristo nuestro Señor.
1: Amén.
0: Por las intenciones del Sumo Pontífice, para ganar las indulgencias concedidas. Padre nuestro que estás en el cielo, santificado sea tu nombre. Venga a nosotros tu reino. Hágase tu voluntad en la tierra como en el cielo.
1: Danos hoy nuestro pan de cada día. Perdona nuestras ofensas, como también nosotros perdonamos a los que nos ofenden. No nos dejes caer en la tentación y líbranos del mal. Amén.
0: Dios te salve María, llena eres de gracia, el Señor es contigo. Bendita tú eres entre todas las mujeres, y bendito es el fruto de tu vientre, Jesús.
1: Santa María, Madre de Dios, ruega por nosotros, pecadores, ahora y en la hora de nuestra muerte. Amén.
0: Gloria al Padre, y al Hijo, y al Espíritu Santo.
1: Como era en el principio, ahora y siempre, por los siglos de los siglos. Amén.
0: Por las benditas almas del purgatorio. Padre nuestro que estás en el cielo, santificado sea tu nombre. Venga a nosotros tu reino. Hágase tu voluntad en la tierra como en el cielo.
1: Danos hoy nuestro pan de cada día. Perdona nuestras ofensas, como también nosotros perdonamos a los que nos ofenden. No nos dejes caer en la tentación y líbranos del mal. Amén.
0: Dios te salve María, llena eres de gracia, el Señor es contigo. Bendita tú eres entre todas las mujeres, y bendito es el fruto de tu vientre, Jesús.
1: Santa María, Madre de Dios, ruega por nosotros pecadores, ahora y en la hora de nuestra muerte. Amén.
0: Gloria al Padre, y al Hijo, y al Espíritu Santo.
1: Como era en el principio, ahora y siempre, por los siglos de los siglos. Amén.
0: Por las intenciones del reinado de María y sus miembros. Padre nuestro que estás en el cielo, santificado sea tu nombre. Venga a nosotros tu reino. Hágase tu voluntad en la tierra como en el cielo.
1: Danos hoy nuestro pan de cada día. Perdona nuestras ofensas, como también nosotros perdonamos a los que nos ofenden. No nos dejes caer en la tentación y líbranos del mal. Amén.
0: Dios te salve María, llena eres de gracia, el Señor es contigo. Bendita tú eres entre todas las mujeres, y bendito es el fruto de tu vientre, Jesús.
1: Santa María, Madre de Dios, ruega por nosotros pecadores, ahora y en la hora de nuestra muerte. Amén.
0: Gloria al Padre, y al Hijo, y al Espíritu Santo.
1: Como era en el principio, ahora y siempre, por los siglos de los siglos. Amén.
0: Una salve al Inmaculado Corazón de María. Dios te salve, Reina y Madre de misericordia, vida, dulzura y esperanza nuestra. Dios te salve. A ti llamamos los desterrados hijos de Eva. A ti suspiramos gimiendo y llorando en este valle de lágrimas. Ea pues, Señora abogada nuestra, vuelve a nosotros esos tus ojos misericordiosos y después de este destierro, muéstranos a Jesús, fruto bendito de tu vientre. Oh clementísima, oh piadosa, oh dulce siempre Virgen María, ruega por nosotros, Santa Madre de Dios, para que seamos dignos de alcanzar las promesas de nuestro Señor Jesucristo. Amén. Ave María Purísima,
1: sin pecado concebida.

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Amigos oyentes, los saludamos en este programa de Horas Litúrgicas desde nuestro estudio de Puerto Rico. En este sábado vamos a rezar las primeras vísperas del domingo. Nos corresponde el domingo 27 del tiempo ordinario. Vamos a tomar entonces la antífona del Magnificat y la oración final en la página 821. Y el resto del oficio lo tomaremos, amigos, del domingo de la tercera semana del Salterio a partir de la página 1128.

0: Dios mío, ven en mi auxilio.
1: Señor, date prisa en socorrerme.
2: Gloria al Padre, y al Hijo, y al Espíritu Santo, como era en el principio, ahora y siempre, por los siglos de los siglos. Amén.
0: Aleluya. Acuérdate de Jesucristo,
2: resucitado de entre los muertos. Él es nuestra salvación, nuestra gloria para siempre.
0: Si con Él morimos, viviremos con Él. Si con Él sufrimos, reinaremos con Él.
1: En Él nuestras penas, en Él nuestro gozo, en Él la esperanza, en Él nuestro amor.
0: En Él toda gracia, en Él nuestra paz, en Él nuestra gloria, en Él la salvación. De la salida del sol hasta su ocaso, alabado sea el nombre del Señor. Alabad, siervo del Señor, alabad el nombre del Señor. Bendito sea el nombre del Señor, ahora y por siempre. De la salida del sol hasta su ocaso, alabado sea el nombre del Señor.
1: El Señor se eleva sobre todos los pueblos, su gloria sobre los cielos. ¿Quién como el Señor Dios nuestro, que se eleva en su trono y se abaja para mirar al cielo y a la tierra?
0: Levanta del polvo al desvalido, alza de la basura al pobre, para sentarlo con los príncipes de su pueblo. A la estéril le da un puesto en la casa, como madre feliz de hijos.
1: Gloria al Padre, y al Hijo, y al Espíritu Santo.
0: Como era en el principio, ahora y siempre, por los siglos de los siglos. Amén. De la salida del sol hasta su ocaso, alabado sea el nombre del Señor. Alzaré la copa de la salvación, invocando el nombre del Señor. Tenía fe aun cuando dije, qué desgraciado soy. Yo decía en mi apuro, los hombres son unos mentirosos.
1: ¿Cómo pagaré al Señor todo el bien que me ha hecho? Alzaré la copa de la salvación, invocando su nombre. Cumpliré al Señor mis votos en presencia de todo el pueblo.
0: Mucho le cuesta al Señor la muerte de sus fieles. Señor, yo soy tu siervo. Siervo tuyo, hijo de tu esclava, rompiste mis cadenas.
1: Te ofreceré un sacrificio de alabanza, invocando tu nombre, Señor. Cumpliré al Señor mis votos en presencia de todo el pueblo, en el atrio de la casa del Señor, en medio de ti, Jerusalén.
0: Gloria al Padre, y al Hijo, y al Espíritu Santo.
1: Como era en el principio, ahora y siempre, por los siglos de los siglos. Amén.
2: Alzaré la copa de la salvación, invocando el nombre del Señor.
0: El Señor Jesús se rebajó, y por eso Dios lo levantó por los siglos de los siglos. Cristo, a pesar de su condición divina, no hizo alarde de su categoría de Dios. Al contrario, se despojó de su rango y tomó la condición de esclavo, pasando por uno de tantos.
1: Y así, actuando como un hombre cualquiera, se rebajó hasta someterse incluso a la muerte, y una muerte de cruz.
0: Por eso Dios lo levantó sobre todo y le concedió el nombre sobre todo nombre. De modo que al nombre de Jesús toda rodilla se doble en el cielo, en la tierra, en el abismo, y toda lengua proclame, Jesucristo es Señor, para gloria de Dios Padre.
1: Gloria al Padre, y al Hijo, y al Espíritu Santo.
0: Como era en el principio, ahora y siempre, por los siglos de los siglos. Amén.
2: El Señor Jesús se rebajó, y por eso Dios lo levantó, por los siglos de los siglos.
0: Que el Dios de la paz, que hizo subir de entre los muertos al gran pastor de las ovejas, nuestro Señor Jesús, en virtud de la sangre de la alianza eterna, os ponga a punto en todo bien para que cumpláis su voluntad. Él realizará en nosotros lo que es de su agrado por medio de Jesucristo. A Él la gloria por los siglos de los siglos. Amén.

0: ¿Cuántas son tus obras, Señor?
1: ¿Cuántas son tus obras, Señor?
0: Y todas las hiciste con sabiduría.
1: Tus obras, Señor.
0: Gloria al Padre y al Hijo y al Espíritu Santo.
1: ¿Cuántas son tus obras, Señor?
0: La viña del Señor de los ejércitos es la casa de Israel. Aleluya. Proclama mi alma la grandeza del Señor. Se alegra mi espíritu en Dios mi Salvador, porque ha mirado la humillación de su esclava.
1: Desde ahora me felicitarán todas las generaciones, porque el Poderoso ha hecho obras grandes por mí. Su nombre es santo, y su misericordia llega a sus fieles de generación en generación.
0: Él hace proezas con su brazo, dispersa a los soberbios de corazón, derriba del trono a los poderosos y enaltece a los humildes. A los hambrientos los colma de bienes y a los ricos los despide vacíos.
1: Auxilia a Israel, su siervo, acordándose de la misericordia, como lo había prometido a nuestros padres, en favor de Abraham y su descendencia por siempre.
0: Gloria al Padre y al Hijo y al Espíritu Santo.
1: Como era en el principio, ahora y siempre, por los siglos de los siglos. Amén.
2: La viña del Señor de los ejércitos es la casa de Israel. Aleluya.
0: Recordando la bondad de Cristo, que se compadeció del pueblo hambriento y obró en favor suyo los prodigios de su amor, digámosle con fe.
1: Muéstranos, Señor, tu amor.
0: Reconocemos, Señor, que todos los beneficios que hoy hemos recibido proceden de tu bondad.
1: Haz que no tornen a ti vacíos, sino que den fruto con un corazón noble de nuestra parte.
0: Oh Cristo, luz y salvación de todos los pueblos, protege a los que dan testimonio de ti en el mundo.
1: Y enciende en ellos el fuego de tu espíritu.
0: Haz, Señor, que todos los hombres respeten la dignidad de sus hermanos.
1: Y que todos juntos edifiquemos un mundo cada vez más humano.
0: A ti, que eres el médico de las almas y de los cuerpos.
1: Te pedimos que alivies a los enfermos y des la paz a los agonizantes, visitándolos con tu bondad.
0: Dígnate agregar a los difuntos al número de tus escogidos,
1: cuyos nombres están escritos en el libro de la vida.
0: Por las intenciones del Sumo Pontífice y las necesidades de la Santa Madre Iglesia, por intercesión del Inmaculado Corazón de María y de todos los santos, roguemos al Señor.
1: Te rogamos, óyenos.
0: Porque Jesús ha resucitado, todos somos hijos de Dios. Por eso nos atrevemos a decir:
2: Padre nuestro que estás en el cielo, santificado sea tu nombre. Venga a nosotros tu reino. Hágase tu voluntad en la tierra como en el cielo. Danos hoy nuestro pan de cada día. Perdona nuestras ofensas, como también nosotros perdonamos a los que nos ofenden. No nos dejes caer en la tentación y líbranos del mal.
0: Dios todopoderoso y eterno, que con amor generoso desborda los méritos y deseos de los que te suplican, derrama sobre nosotros tu misericordia, para que libres nuestra conciencia de toda inquietud y nos concedas aún aquello que no nos atrevemos a pedir. Por nuestro Señor Jesucristo, tu Hijo, que vive y reina contigo en la unidad del Espíritu Santo y es Dios por los siglos de los siglos.
1: Amén.
0: El Señor nos bendiga, nos guarde de todo mal y nos lleve a la vida eterna.
1: Amén.
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0: ¿Qué te dice Jesús hoy en el Evangelio? El Evangelio de hoy está tomado de San Lucas, capítulo 10, versículos del 17 al 24. En el Evangelio de hoy, los 72 discípulos regresaron muy contentos de su misión, porque hasta los demonios se les sometían. Y Jesús les contesta que no deben alegrarse de eso, sino de que sus nombres están escritos en el cielo. Jesús aquí nos enseña cuál debe ser nuestra aspiración. No el hacer muchos milagros, el expulsar demonios, el hacer obras maravillosas, sino esforzarnos por ganar el cielo. Esto es lo único importante. Y qué poco pensamos en el cielo, que es nuestra verdadera patria, la que nunca termina. Porque miren, hermanos, esta vida se va a acabar para todos, más tarde o más temprano. Y lo que vivamos aquí, comparado con la eternidad, es un suspiro. ¿Qué son 70, 80, 100 años, comparados con una vida que nunca terminará? Y sin embargo, ¿pensamos en eso? ¿Nos afanamos por buscar nuestra salvación? ¿O creemos que porque yo no robo ni mato, como se dice, ya estoy salvado? ¿Cómo sabemos si nuestro nombre está escrito en el cielo? Eso es lo que debemos procurar. Y veamos cómo el demonio, el mundo y nuestra propia carne se encargan de despistarnos para que no trabajemos con la mira puesta en la eternidad. El demonio tentándonos sin cesar para que pequemos y nos apartemos de Dios y perdamos la gracia. El mundo nos envuelve y nos fascina, presentándonos mil atractivos, diversiones, fascinaciones, bienestar, comodidad. El mundo se esfuerza por presentarme un paraíso terrestre y por hacérmelo vivir, quitándome el deseo del cielo. Viviendo bien en esta vida, ¿quién quiere morirse? Pasándolo bien aquí abajo, ¿quién piensa en otra vida distinta? Llenos de tantas cosas atractivas, ¿quién va a querer desprenderse de todo? Y nuestra propia carne, exigiéndonos cada vez más placer, más comodidad, menos sacrificio, menos mortificación. Y ese camino no conduce al cielo. El Señor nos dijo que la senda que conduce al cielo es estrecha y difícil, no es ancha y cómoda. Después de que Jesús dijo esto a sus discípulos, se llenó de gozo y exclamó: «Yo te bendigo, Padre, porque has ocultado estas cosas a sabios e inteligentes y se las has revelado a los pequeños». Jesús, hermanos, tiene una inmensa alegría por la salvación de sus hijos. Por eso también nosotros debemos vivir llenos de gozo espiritual, pensando en ese cielo que Él mismo nos tiene preparado. Cuando uno piensa en el cielo, todas las preocupaciones, sufrimientos, tristezas de esta vida se le hacen más llevaderas. Todo lo malo se acabará algún día, y en el paraíso solo habrá felicidad perpetua. Seremos colmados tan por encima de lo que podemos siquiera imaginar, que si llegáramos a vislumbrar un poquito de ese cielo, moriríamos de felicidad al instante. Y Jesús se alegra porque Dios ha preparado eso para los pequeños, para los que buscamos su voluntad y queremos estar con Él, aunque tropecemos a cada rato por nuestra debilidad y flaqueza. Lo importante es nunca apartarse del Señor, seguir siempre luchando por ser mejores. Por eso, dichosos nosotros, hermanos, que hemos conocido a Dios y lo buscamos. Y si sentimos que todavía estamos un poquito fríos, indiferentes o alejados de Él, para eso nos da el Señor esta oportunidad de crecer cada vez más en ese amor. Pidamos a María, nuestra Madre, que ella misma nos eduque para el cielo, que nos enseñe a valorar esa vida verdadera que es la única que vale, que nuestro corazón y nuestros anhelos estén siempre fijos en el Señor, esperando su misericordia.

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1: Estimados amigos, reciban un cordial saludo. Hoy es 3 de octubre y la Santa Madre Iglesia nos recuerda a San Francisco de Borja. Nace en Gandía, Valencia, el 28 de octubre de 1510, primogénito de Juan de Borja, y entró muy joven al servicio de la corte de España como paje de la hermana de Carlos V, Catalina. A los 20 años el emperador le dio el título de marqués, se casó a los 19 años y tuvo 8 hijos. A los 29 años de edad, después de la muerte de la emperatriz, que le hizo comprender la caducidad de los bienes terrenos, resolvió no servir nunca más a un señor que pudiese morir y se dedicó a una vida más perfecta, pero el mismo año fue elegido virrey de Cataluña, cargo que desempeñó a la altura de las circunstancias, pero sin descuidar la intensa vida espiritual a la que se había dedicado secretamente. En Barcelona se encontró con San Pedro de Alcántara y con el beato Pedro Fabre de la Compañía de Jesús. Este último encuentro fue decisivo para su vida futura. En 1546, después de la muerte de la esposa Eleonora, hizo la piadosa práctica de los ejercicios espirituales de San Ignacio y el 2 de junio del mismo año emitió los votos de castidad, de obediencia y el de entrar a la Compañía de Jesús, donde efectivamente ingresó en 1548 y oficialmente en 1550, después de haberse encontrado en Roma a San Ignacio de Loyola y haber renunciado al Ducado de Gandía. El 26 de mayo de 1551 celebraba su primera Santa Misa. Le cerró las puertas a los honores y a los títulos mundanos, pero se le abrieron las de las dignidades eclesiásticas. En efecto, casi inmediatamente Carlos V lo propuso como cardenal, pero Francisco renunció y, para que la renuncia fuera inapelable, hizo los votos simples de los profesos de la Compañía de Jesús, uno de los cuales prohíbe precisamente la aceptación de cualquier dignidad eclesiástica. A pesar de esto, no pudo evitar las tareas cada vez más importantes que se le confiaban en la Compañía de Jesús, siendo elegido prepósito general en 1566, cargo que ocupó hasta la muerte acaecida en Roma el 30 de septiembre de 1572. Fue un organizador infatigable. A él se debe la fundación del primer colegio jesuita en Europa, en su sierra natal de Gandía y de otros 20 en España, y siempre encontró tiempo para dedicarse a la redacción de los tratados de vida espiritual. Se destacó por su gran devoción a la Eucaristía y a la Santísima Virgen. Incluso, 2 días antes de morir, ya gravemente enfermo, quiso visitar el santuario mariano de Loreto. Fue beatificado en 1624 y canonizado en 1671, uno de los primeros grandes apóstoles de la Compañía de Jesús. Muy bien, queridos amigos, hasta aquí nuestro santo para el día de hoy.

0: El ángel del Señor anunció a María.
1: Concibió por obra y gracia del Espíritu Santo.
0: Dios te salve María, llena eres de gracia, el Señor es contigo. Bendita tú eres entre todas las mujeres y bendito es el fruto de tu vientre, Jesús.
1: Santa María, Madre de Dios, ruega por nosotros pecadores, ahora y en la hora de nuestra muerte. Amén.
0: He aquí la esclava del Señor.
1: Hágase en mí según tu palabra.
0: Dios te salve María, llena eres de gracia, el Señor es contigo. Bendita tú eres entre todas las mujeres y bendito es el fruto de tu vientre, Jesús.
1: Santa María, Madre de Dios, ruega por nosotros pecadores, ahora y en la hora de nuestra muerte. Amén.
0: Y el Verbo se hizo carne
1: y habitó entre nosotros.
0: Dios te salve María, llena eres de gracia, el Señor es contigo. Bendita tú eres entre todas las mujeres y bendito es el fruto de tu vientre, Jesús.
1: Santa María, Madre de Dios, ruega por nosotros pecadores, ahora y en la hora de nuestra muerte. Amén.
0: Ruega por nosotros, Santa Madre de Dios,
1: para que seamos dignos de alcanzar las promesas de nuestro Señor Jesucristo.
0: Te suplicamos, Señor, que derrames tu gracia sobre nuestras almas, para que, habiendo conocido por el anuncio del ángel la encarnación de tu Hijo Jesucristo, por los méritos de su pasión y cruz, seamos llevados a la gloria de la resurrección, por el mismo Jesucristo nuestro Señor.
1: Amén.
0: Gloria al Padre y al Hijo y al Espíritu Santo,
1: como era en el principio, ahora y siempre, por los siglos de los siglos. Amén.
0: Ave María Purísima,
1: sin pecado concebida.
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0: En el nombre del Padre, y del Hijo, y del Espíritu Santo. Amén.
1: Amén.
0: La gracia de nuestro Señor Jesucristo, el amor del Padre y la comunión del Espíritu Santo estén con ustedes.
1: Y con tu espíritu.
0: Hermanos, para celebrar dignamente estos sagrados misterios, reconozcamos nuestros pecados.

0: Yo confieso ante Dios Todopoderoso y ante ustedes, hermanos, que he pecado mucho de pensamiento, palabra, obra y omisión. Por mi culpa, por mi culpa, por mi gran culpa. Por eso ruego a Santa María, siempre Virgen, a los ángeles, a los santos y a ustedes, hermanos, que intercedan por mí ante Dios nuestro Señor. Dios Todopoderoso, tenga misericordia de nosotros, perdone nuestros pecados y nos lleve a la vida eterna.
1: Amén.

0: Oh Dios, Padre de misericordia, cuyo unigénito clavado en la cruz proclama a Santa María Virgen, su madre, como madre también nuestra, concédenos por su cooperación amorosa que tu Iglesia, cada día más fecunda, se llene de gozo por la santidad de sus hijos y atraiga a su seno a todas las familias de los pueblos. Por nuestro Señor Jesucristo, tu Hijo, que vive y reina contigo en la unidad del Espíritu Santo y es Dios por los siglos de los siglos.
1: Amén.

0: Lectura del libro de Job. Job respondió al Señor: Reconozco que lo puedes todo, y ningún plan es irrealizable para ti. Yo el que te empaño tus designios con palabras sin sentido. Hablé de grandezas que no entendía, de maravillas que superan mi comprensión. Te conocía solo de oídas, ahora te han visto mis ojos. Por eso me retracto y me arrepiento, echándome polvo y ceniza. Señor, bendijo a Job al final de su vida más aún que al principio. Sus posesiones fueron 14,000 ovejas, 6,000 camellos, 1,000 yuntas de bueyes y 1,000 borricas. Tuvo 7 hijos y 3 hijas. La primera se llamaba Paloma, la segunda Acacia, la tercera Azabache. No había en todo el país mujeres más bellas que las hijas de Job. Su padre les repartió heredades como a sus hermanos. Después Job vivió 40 años y conoció a sus hijos y a sus nietos y a sus bisnietos. Y Job murió anciano y satisfecho. Palabra de Dios.
1: Te alabamos, Señor.
0: Haz brillar, Señor, tu rostro sobre tu siervo.
1: Haz brillar, Señor, tu rostro sobre tu siervo.
0: Enséñame a gustar y a comprender, porque me fío de tus mandatos.
1: Haz brillar, Señor, tu rostro sobre tu siervo.
0: Me estuvo bien el sufrir, así aprendí tus mandamientos.
1: Haz brillar, Señor, tu rostro sobre tu siervo.
0: Reconozco, Señor, que tus mandamientos son justos, que con razón me hiciste sufrir.
1: Haz brillar, Señor, tu rostro sobre tu siervo.
0: Por tu mandamiento subsisten hasta hoy, porque todo está a tu servicio.
1: Haz brillar, Señor, tu rostro sobre tu siervo.
0: Yo soy tu siervo, dame inteligencia y conoceré tus preceptos.
1: Haz brillar, Señor, tu rostro sobre tu siervo.
0: La explicación de tus palabras ilumina, da inteligencia a los ignorantes.
1: Haz brillar, Señor, tu rostro sobre tu siervo.

0: El Señor esté con ustedes.
1: Y con tu espíritu.
0: Lectura del Santo Evangelio según San Lucas.
1: Gloria a ti, Señor.
0: En aquel tiempo, los 72 volvieron muy contentos y dijeron a Jesús: Señor, hasta los demonios se nos someten en tu nombre. Él les contestó: Veía a Satanás caer del cielo como un rayo. Mirad, os he dado potestad para pisotear serpientes y escorpiones, y todo el ejército del enemigo, y no os hará daño alguno. Sin embargo, no estéis alegres, porque se os someten los espíritus. Estad alegres, porque vuestros nombres están escritos en el cielo. En aquel momento, lleno de alegría del Espíritu Santo, exclamó: Te doy gracias, Padre, Señor del cielo y de la tierra, porque has escondido estas cosas a los sabios y a los entendidos, y las has revelado a la gente sencilla. Sí, Padre, porque así te ha parecido bien. Todo me lo ha entregado mi Padre, y nadie conoce quién es el Hijo sino el Padre, ni quién es el Padre sino el Hijo, y aquel a quien el Hijo se lo quiera revelar. Y volviéndose a sus discípulos, les dijo aparte: Dichosos los ojos que ven lo que vosotros veis, porque os digo que muchos profetas y reyes desearon ver lo que veis vosotros, y no lo vieron, y oír lo que oís, y no lo oyeron. Palabra del Señor.
1: Gloria a ti, Señor Jesús.
2: Amados hermanos en nuestro Señor Jesucristo, y María Santísima, nuestra Madre. Hoy día, primer sábado de mes, conmemoramos el corazón de la Virgen. Primer sábado de mes también es un eco de aquella petición que ha hecho la Virgen de Fátima para comulgar 5 primeros sábados de mes. Una petición de la Virgen que redunda en nuestro propio bien. Como ven, se subraya en este aspecto, la Virgen, fíjense, la Virgen cuando se aparece a los niños, no busca ella ser el centro. Esto es de una gran belleza, la Virgen, precisamente porque ama a Dios y sabe que la fuente de todo bien está en Dios, nos orienta a Jesús, a la Eucaristía. Ahí está Él, a la Eucaristía y por lo tanto también a la confesión. Pide que estemos en gracia de Dios. Ahí está la raíz de toda presencia de Dios en nosotros. Se aparece, fíjense, se aparece, pide ciertamente que recemos el rosario, pero que no dejemos la Eucaristía. Y en este primer sábado de mes hemos escuchado este pasaje hondo de San Lucas, donde el evangelista recoge el júbilo del corazón de Jesús y dice: lleno del Espíritu Santo, lleno de la alegría, fíjense, por lo tanto, este es algo maravilloso, o sea, esta oración de Jesús, esta acción de gracias, no es algo emocional nada más, sino es: aquí está el Espíritu Santo. Y entonces Jesús nos revela la razón de su alegría, ¿no? Positivamente, aquí sobre todo este aspecto, te doy gracias porque has revelado esto a la gente sencilla. ¿Qué les ha revelado? Te has revelado a ellos, o sea, te has dado a conocer a ellos. ¿Y qué es lo que les ha dado a conocer? Dice ya aquí Jesús: nadie conoce quién es el Hijo sino el Padre, y aquel a quien el Hijo se lo quiera revelar. Y vuelve a subrayar esta idea, les dice: dichosos ustedes porque ven lo que ven. Muchos profetas y reyes antiguos desearon ver y no vieron. Es decir, desearon ver al Mesías. Los apóstoles son dichosos porque conocen y ven al Mesías. Ciertamente, ven, aquí no se refiere a un ver material, a un conocer material, porque hay otros también que lo ven y lo conocen. No se refiere a eso. ¿Bien? Por eso mismo también esta oración tiene dos afirmaciones. Primero, lo más bonito es esto, que dice: te has revelado a la gente sencilla, pero también lo has escondido a los sabios y entendidos. ¿Ven? Te doy gracias, Padre, porque has escondido estas cosas a unos y la has revelado a otros. O sea, Jesús da gracias por estos dos motivos, ¿no? Los apóstoles son los sencillos que han acogido la revelación. Y hay otros que, dice, son sabios y entendidos que no, el Padre no ha querido revelarles. Y de eso Jesús está contento también. Esto, como dije, esa no es solamente un conocer a Dios de manera externa, de manera material, saber, como yo puedo leer un libro de historia y ya sé o conozco una noticia, y ya, no. Lo que Jesús aquí, queridos hermanos, quiere decirnos es lo que dice Job de manera vivencial, esto tan dramático que dice él: hasta ahora te he conocido solo de oídas, ahora te han visto mis ojos. Es una manera hebrea de hablar, así son los hebreos, que es conocer solo de oídas y que es conocer de vista, que es conocer realmente. Lo mismo aquí podemos decir: ¿quiénes son los sabios? O sea, ¿qué es el conocimiento que tienen los apóstoles? No es solamente el conocer material, humano, intelectual, no. Cuando se conoce a Dios, para la Sagrada Escritura, para los hebreos, el conocer a Dios, digamos, el conocer, fíjense, este es el conocer también de los niños en Fátima. Nosotros sabemos de la Virgen de Fátima, pero los niños tienen una experiencia mística. Vieron a la Virgen y ellos mismos dicen que vieron a Dios, pero no eran con los ojos, porque de hecho sus sentidos no están captando eso. Es un conocimiento sobrenatural, que viene de la fe precisamente. La raíz es la fe. Es la fe. Pero es un conocimiento que Dios da, queridos hermanos, ese conocimiento intenso que llena el corazón del hombre. Y este conocimiento que Dios da es un conocimiento que llena de tal manera el alma, la vida, que la desborda de alegría, a pesar de las circunstancias. Job experimenta ese conocimiento en medio del hundimiento más hundimiento. Ese hombre ha fracasado. En un solo día todas las desgracias que le caen. Y para colmo recibe unos amigos que le dicen: es que te ha pasado esto porque tú tenías pecados ocultos. Entonces Dios te está castigando por pecador. Y Job trata de excusarse. Y llega un momento en su dolor, que precisamente es un dolor terribilísimo para él. Y Job, como dice la Biblia, maldice a Dios. Maldito el día en que nací. Es tremenda esa afirmación. Ese pasaje, los especialistas eso lo interpretan Y algunos dicen, no es una maldición en el sentido que lo decimos nosotros, como cuando renegamos y realmente pues renegamos de Dios. No, esta, digamos, esa maldición, entre comillas, es como Jesús en la cruz. Jesús en la cruz tiene unas palabras terribles, ¿no? Dios mío, ¿por qué me has abandonado? No es un reclamo de Jesús. Si fuese reclamo, sería una ofensa a su Padre. Y Jesús no peca. Entonces, ¿qué es? Primero, es repetir la profecía, ¿no?, que decía que iba a orar así el Mesías. Y por otra parte, es Jesús solidario con el hombre, con el sufrimiento de todo hombre, que precisamente en el dolor más profundo, porque ahí está Jesús en la cruz, como el cargando con los pecados de todos los hombres, de todos los tiempos, en todos los pecados. Entonces ahí Jesús está como cargado, él es el pecador, digamos así, el pecado en persona. No tiene pecado él, pero está todo empapado de los pecados de los hombres. Y entonces Jesús, ante ese dolor sumo de verse él cargado de tanto mal, y sentir de alguna manera el sufrimiento del condenado en el infierno, Jesús en ese abismo de dolor dice a su Padre, Padre, estoy así, solito, solito. Es una expresión de dolor. Es como constatar, así estoy, Dios mío. No reniego, pero estoy profundamente abatido. Entonces, es una expresión de dolor más que de amargura hacia Dios. Pero en eso ya uno percibe el sufrimiento de Cristo. Job también tiene esa experiencia, pero en esa experiencia de dolor, Dios se le revela. Y Dios le hace experimentar su cercanía, su amor, el amor de Dios a Job. Y Job dice esto, Señor, yo te conocí antes, de oídas, yo te sabía algo de ti, pero ahora, ya no, ahora es más, te he visto, o sea, te he tocado. Y ese gusto de Dios, esa dulzura de Dios en cuanto Dios, queridos hermanos, es un chispazo del cielo, inunda de paz su alma. Inunda de paz. Ya no protesta de Dios. Eso es conocer a Dios. Por eso aquí nuestro Señor está alabando al Padre, porque como los apóstoles también otros van a conocer así a Dios. Y les digo que ese conocimiento para nosotros de manera inicial es el don de la fe. Si tienes fe, es que ya tienes este conocimiento. Ahora, hace falta que vaya creciendo esa fe y Dios se te vaya como, de alguna manera personalmente, más haciéndote íntimo. Íntimo. Y esto, precisamente, es la invitación de la Virgen. Cuando nos pide que recemos, la invoquemos, pidamos su ayuda con el rosario y luego la Eucaristía. Porque eso es palpar a Dios, tocarlo, misteriosamente, pero es tocarlo. Por eso, ahí es donde de tú a tú podemos tratar a Dios, Y fíjense, por otra parte, hombres así como los apóstoles, que tienen el don de la fe, y ojalá una fe un poco más grande, dice aquí una cosa maravillosa. Señor, ellos que están así con esa fe dicen, mira, los demonios se nos someten en tu nombre. Esto es maravilloso. Es decir, el cristiano, por el don de la fe, por esa, por estar en la gracia de Dios, por estar en la amistad con Dios, por estar arraigado así en la fe, los demonios, hasta los demonios se le pueden someter. Es decir, la mejor manera de protegernos contra el demonio es la gracia, es la amistad con Dios, es esa fe así vívida, o sea, una fe viva. La fe viva no es un entusiasmo, sino la fe viva es esta, la humildad de estar en gracia de Dios, de estar siempre en su gracia. Y los demonios se someten, pero fíjense, no se someten a ellos, a los apóstoles, sino en tu nombre. Esta es también otra afirmación maravillosa. Dos veces habla este concepto, este pasaje. No se nos someten en tu nombre, y Jesús les dice, vuestros nombres están inscritos en el cielo. Fíjense, con este pasaje ya entendemos que cuando dice vuestros nombres están inscritos en el cielo, les está diciendo ustedes van a estar en el cielo. El nombre es la persona. Aquí también por eso, cuando dicen se nos someten en tu nombre, quiere decir no por el nombre, en la palabra, en cuanto palabra, sino en cuanto significa la persona. O sea, el cristiano, aquí también otra, como una fuerza para el cristiano, para protegerse del maligno, fíjate, invocar al Señor. Que eso es invocar el nombre. Invocar al Señor. Nada más, fíjate, esta palabra, Jesús. Por eso aquellas frases que hay en la Sagrada Escritura, son preciosas, exclamaciones. Se ha hecho popular también en la espiritualidad cristiana de invocar al Señor. Jesús, Hijo de David, ten piedad de mí, ¿no? Por ejemplo, es la oración del ciego. Jesús, Hijo de David, ten piedad de mí. Es eso, una oración de súplica intensa. Pero yo no hablo al nombre por el nombre, sino a la persona, a Jesucristo. Y lo mismo equivalentemente es el nombre de la Virgen. Los dos nombres están revelados. En la Biblia está el nombre de Jesús, Dios lo ha querido. Y dice la Biblia que el nombre de la Madre del Señor es María, ambos nombres. Por eso también la devoción popular y la litúrgica también nos ha dejado la fiesta del nombre de Jesús y del nombre de la Virgen. Invocar sus nombres es invocar a la persona. Y esto, fíjense, es de una gran sencillez y de una gran humildad. Como un niño invoca a sus padres su nombre, con el nombre, ¿no? Sabe que pronunciar su nombre es invocar a la persona. Por eso la devoción de invocar o pronunciar el nombre del Señor, el nombre de la Virgen, es de una gran sencillez. Pero ven, tiene este contenido, fíjate, hasta los demonios. Hasta los demonios se nos someten cuando lo invocamos. Es que es invocar a la persona. Pidamos hoy día, queridos hermanos, hoy día, este primer sábado de mes, que aumente en nosotros el amor al Santo Rosario, porque es pronunciar, invocar a nuestra Madre, invocar a la Virgen, invocarla, su nombre. Y el nombre de Jesús, invocarlos. Aquí está la fuerza del cristiano. Fíjate, en Jesús, en Él, en Dios, en Él. Y también, como les dije al principio, pidámosle al Señor de los milagros en este tiempo. Aquí está, que podamos no solo conocerle de oídas, sino de vista, experiencialmente, a orar. A estar con el Señor, que es para el cristiano algo tan maravilloso como sencillo. No tenemos que escalar cerros ni experimentar grandes sentimientos, sino entras a la casa de Dios como entras a la casa de un amigo, y ahí está. Hablas, y aunque no sientas maravillas, ahí está tu Dios. ahí está tu Dios que te espera. Por eso vayamos sobre todo en orar a la iglesia. Amén.
1: Reflexionamos brevemente sobre el Evangelio y la homilía que acabamos de escuchar.

0: Dirijamos nuestra oración a Dios Padre misericordioso, que en su providencia nos ha dado a María como madre de inmensa ternura. Por la Iglesia, para que ejemplo de María se preocupe de todos sus hijos dispersos en el mundo, engendrándolos en la fe y reuniéndolos en la unidad, roguemos al Señor.
1: Te lo pedimos, Señor.
0: Por todos los cristianos, para que como María busquen ante todo el reino de los cielos, roguemos al Señor.
1: Te lo pedimos, Señor.
0: Por aquellos que sufren persecución o violencia a causa del Evangelio, para que nada las pueda separar del amor de Cristo, roguemos al Señor.
1: Te lo pedimos, Señor.
0: Por las intenciones y necesidades de los que guían a nuestras comunidades, roguemos al Señor.
1: Te lo pedimos, Señor.
0: Por nuestros bienhechores vivos y difuntos, roguemos al Señor.
1: Te lo pedimos, Señor.
0: Por nuestros enfermos y nuestros difuntos, roguemos al Señor.
1: Te lo pedimos, Señor.
0: Acoge, Padre, nuestras oraciones y danos un corazón compasivo, como el corazón de María, la madre de tu Hijo, por Jesucristo nuestro Señor.
1: Amén.

0: mío y suyo, sea agradable a Dios Padre Todopoderoso.
1: El Señor reciba de tus manos este sacrificio, para alabanza y gloria de su nombre, para nuestro bien y el de toda su santa Iglesia.
0: Acepta, Señor, nuestras ofrendas y conviértelas en sacramento de salvación, que nos inflame en el amor a la Virgen María, Madre de la Iglesia, y nos asocie más estrechamente a ella en la obra de la redención, por Jesucristo nuestro Señor.
1: Amén.
0: El Señor esté con ustedes.
1: Y con tu espíritu.
0: Levantemos el corazón.
1: Lo tenemos levantado hacia el Señor.
0: Demos gracias al Señor nuestro Dios.
1: Es justo y necesario.
0: En verdad es justo y necesario, es nuestro deber y salvación darte gracias siempre y en todo lugar, Señor Padre Santo, Dios Todopoderoso y Eterno, y alabar, bendecir y proclamar tu gloria en la veneración de Santa María, siempre Virgen, porque ella concibió a tu único Hijo por obra del Espíritu Santo, y sin perder la gloria de su virginidad, derramó sobre el mundo la luz eterna, Jesucristo, Señor nuestro. Por él los ángeles alaban tu gloria, te adoran las dominaciones y tiemblan las potestades. Los cielos, sus virtudes y los santos serafines te celebran unidos en común alegría. Permítenos asociarnos a sus voces, cantando humildemente tu alabanza.

Padre misericordioso, te pedimos humildemente por Jesucristo, tu Hijo nuestro Señor, que aceptes y bendigas estos dones, este sacrificio santo y puro que te ofrecemos, ante todo por tu Iglesia santa y católica, para que le concedas la paz, la protejas, la congregues en la unidad y la gobiernes en el mundo entero, con tu servidor, el Papa, con nuestro obispo Javier, con el obispo auxiliar Raúl y todos los demás obispos que, fieles a la verdad, promueven la fe católica y apostólica. Acuérdate, Señor, de tus hijos.

y de todos los aquí reunidos, cuya fe y entrega bien conoces, por ellos y todos los suyos, por el perdón de sus pecados y la salvación que esperan, te ofrecemos y ellos mismos te ofrecen este sacrificio de alabanza a ti, eterno Dios, vivo y verdadero. Reunidos en comunión con toda la Iglesia, veneramos la memoria ante todo de la gloriosa siempre Virgen María, Madre de Jesucristo, nuestro Dios y Señor, la de su esposo San José, la de los santos apóstoles y mártires, Pedro y Pablo, Andrés, Santiago y Juan, Tomás, Santiago, Felipe, Bartolomé, Mateo, Simón y Tadeo, Lino, Cleto, Clemente, Sisto, Cornelio, Cipriano, Lorenzo, Crisógono, Juan y Pablo, Cosme y Damián, y la de todos los santos. Por sus méritos y oraciones, concédenos en todo tu protección, por Cristo nuestro Señor. Amén. Acepta, Señor, en tu bondad esta ofrenda de tus siervos y de toda tu familia santa. Ordena en tu paz nuestros días, líbranos de la condenación eterna y cuéntanos entre tus elegidos, por Cristo nuestro Señor. Amén. Bendice y santifica esta ofrenda, Padre, haciéndola perfecta, espiritual y digna de ti, que se convierta para nosotros en el cuerpo y la sangre de tu Hijo amado, Jesucristo nuestro Señor, el cual, la víspera de su pasión, tomó pan en sus santas y venerables manos, y elevando los ojos al cielo, hacia ti, Dios, Padre suyo todopoderoso, dando gracias, te bendijo, lo partió y lo dio a sus discípulos, diciendo: tomen y coman todos de él, porque esto es mi cuerpo, que será entregado por ustedes.

Del mismo modo, acabada la cena, tomó este cáliz glorioso en sus santas y venerables manos. Dando gracias, te bendijo y lo dio a sus discípulos diciendo: tomen y beban todos de él, porque este es el cáliz de mi sangre, sangre de la alianza nueva y eterna, que será derramada por ustedes y por muchos para el perdón de los pecados. Hagan esto en conmemoración mía.

0: Este es el misterio de la fe.
1: Anunciamos tu muerte, proclamamos tu resurrección. Ven, Señor Jesús.
0: Por eso, Padre, nosotros, tus siervos y todo tu pueblo santo, al celebrar este memorial de la muerte gloriosa de Jesucristo, tu Hijo nuestro Señor, de su santa resurrección del lugar de los muertos y de su admirable ascensión a los cielos, te ofrecemos, Dios de gloria y majestad, de los mismos bienes que nos has dado, el sacrificio puro, inmaculado y santo, pan de vida eterna y cáliz de eterna salvación. Mira con ojos de bondad esta ofrenda y acéptala, como aceptaste los dones del justo Abel, el sacrificio de Abraham, nuestro padre en la fe, y la oblación pura de tu sumo sacerdote, Melquisedec. Te pedimos humildemente, Dios Todopoderoso, que esta ofrenda sea llevada a tu presencia hasta el altar del cielo por manos de tu ángel, para que cuanto recibimos el cuerpo y la sangre de tu Hijo, al participar aquí de este altar, seamos colmados de gracia y bendición por Cristo nuestro Señor. Amén. Acuérdate también, Señor, de tus hijos, especialmente de tu hija Mari, Fiorella, Antonieta, Primitiva, Carmen, Graciela, Raquel, María, Juana, Arleti, también, y toda la familia Paredes, Guillén. A ellos, Señor, y a cuantos descansan, que nos han precedido con el signo de la fe y duermen ya el sueño de la paz.

0: A ellos, Señor, y a cuantos descansan en Cristo, concédeles el lugar del consuelo, de la luz y de la paz. Por Cristo nuestro Señor. Amén. Y a nosotros, pecadores, siervos tuyos, que confiamos en tu infinita misericordia, admítenos en la asamblea de los santos apóstoles y mártires, Juan el Bautista, Esteban, Matías y Bernabé, Ignacio, Alejandro, Marcelino y Pedro, Felicidad y Perpetua, Águeda, Lucía, Inés, Cecilia, Anastasia y de todos los santos. Y acéptanos en su compañía, no por nuestros méritos, sino conforme a tu bondad. Por Cristo, Señor nuestro, por quien sigues creando todos los bienes, los santificas, los llenas de vida, los bendices y los repartes entre nosotros. Por Cristo, con Él y en Él, a ti Dios Padre omnipotente, en la unidad del Espíritu Santo, todo honor y toda gloria, por los siglos de los siglos.
1: Amén.
0: Fieles a la recomendación del Salvador y siguiendo su divina enseñanza, nos atrevemos a decir: Padre nuestro que estás en el cielo, santificado sea tu nombre. Venga a nosotros tu reino, hágase tu voluntad en la tierra como en el cielo. Danos hoy nuestro pan de cada día, perdona nuestras ofensas, como también nosotros perdonamos a los que nos ofenden. No nos dejes caer en la tentación y líbranos del mal. Líbranos de todos los males, Señor, y concédenos la paz de nuestros días, para que, ayudados por tu misericordia, vivamos siempre libres de pecado y protegidos de toda perturbación, mientras esperamos la gloriosa venida de nuestro Salvador Jesucristo.
1: Tuyo es el reino, tuyo el poder y la gloria por siempre, Señor.
0: Señor Jesucristo, que dijiste a tus apóstoles: la paz les dejo, mi paz les doy, no tengas en cuenta nuestros pecados, sino la fe de tu Iglesia, y conforme a tu palabra, concédele la paz y la unidad, tú que vives y reinas por los siglos de los siglos.
1: Amén.
0: La paz del Señor esté siempre con ustedes.
1: Y con tu espíritu.

0: Este es el Cordero de Dios que quita el pecado del mundo. Dichosos los invitados a la cena del Señor.
1: Señor, no soy digno de que entres en mi casa, pero una palabra tuya bastará para sanarme.

Todos los oyentes que deseen hacer una comunión espiritual pueden unirse a la siguiente oración. Creo, Señor Jesús, que estás presente en el Santísimo Sacramento. Me pesa de verdad haberte ofendido. Te amo sobre todas las cosas y deseo con ardor recibirte. Pero ya que no puedo hacerlo ahora sacramentalmente, ven al menos espiritualmente a mi corazón. Quédate conmigo y no permitas que jamás me aparte de ti.

0: Oremos. Después de recibir la prenda de la redención y de la vida, te pedimos, Señor, que tu Iglesia, por la intercesión maternal de la Virgen, anuncie a todas las gentes el Evangelio y llene el mundo entero de la efusión del Espíritu, por Jesucristo nuestro Señor.
1: Amén.
0: El Señor esté con ustedes.
1: Y con tu espíritu.
0: La bendición de Dios Todopoderoso, Padre, Hijo y Espíritu Santo, descienda sobre ustedes.
1: Amén.
0: Pueden. Gracias. San Miguel Arcángel, defiéndenos en la batalla. Sé nuestro amparo contra la perversidad y asechanzas del demonio. Reprímale, Dios, pedimos suplicantes. Y tú, príncipe de la milicia celestial, arroja al infierno con el divino poder a Satanás y a los otros espíritus malignos que andan dispersos por el mundo, para la perdición de las almas. Amén.

0: en defensa de la vida y la familia.
1: Queridos amigos de NS, bienvenidos a este programa en defensa de la vida y la familia. Veníamos hablando de los problemas que se presentan en las familias y cómo afrontarlos, especialmente este tema tan difícil hoy en día de la educación sexual. Nos decía San Juan Pablo II que la familia es la base de la sociedad y, de la que depende el futuro de la misma. Tenemos hoy de invitada aquí a Andrea Caguazango, quien es madre de familia, trabaja en Provida desde hace muchos años y queremos que ella nos cuente su experiencia personal como familia, como defensora de la vida y también orientar un poco a las familias que se puedan encontrar desorientadas ante los problemas del mundo de hoy. Bienvenida, Andrea, a este programa.
2: Gracias, hermana María Esther, es un gusto. Pues sí, le damos gracias a Dios y a nuestra Santísima Madre por la oportunidad que tenemos de compartir estas experiencias que nos pueden ayudar a enriquecernos y también a encontrar un camino cuando en medio de una sociedad tan atacada, ¿cierto? Pensamos que ya no hay esperanza.
1: Así es, y ciertamente mientras tengamos a Dios y a la Virgen, siempre hay esperanza. Bueno, pues cuéntanos un poquito primero de ti, de tu familia, qué hacen y cómo empezó toda esta aventura, ¿no? Esta hermosa aventura de la misericordia de Dios.
2: Amén. Estoy casada.